revolución digital hogareña fue esta década. Se popularizaron las computadoras personales, los videojuegos de consola y dispositivos que cambiaron el consumo cultural, como por ejemplo el Walkman. El VHS, sí, el cassette donde se grababa o ibas a alquilar la película. ¿Sabes qué me acuerdo yo del Walkman? Llevaba dos pilas. Pero si vos rebobinabas el cassette con el Walkman, no sé, por lo menos eso me pasaba a mí, no sé a vos, te comía las pilas. Ahí fue. Pero eso yo no lo hacía con el Walkman mismo, porque me comía las pilas valían lo que valían. Entonces, Virome, la que empieza con B larga y termina con C, calzaba justito en el agujerito del cassette. Entonces hacías prrr, prrr, prrr, y te lo rebobinabas así. Ah, sí, sí, ese era el truco. Y por ejemplo, en la cultura y por ejemplo, en el entretenimiento, la estética fue definida, se puede decir, en esta década por los excesos visuales, el color flúor, los peinados batidos. ¡Ay, las sombreras, Dios mío! Esas sombreras. Mi vieja tenía... Me acuerdo, ay, mira, me vino, no me había acordado, me vino a la cabeza, tenía un conjunto, mamá era muy diosa, muy elegante, y tenía un conjunto como si fuesen calzas, pero más sueltitas, y arriba un como un buzo grande con cuello volcado, en un fucsia impresionante, con unas sombreras terribles. Pero bueno, se usaba, era así, estaba recontra de moda. Bueno, nació la MTV, que transforma, ¿sí?, la industria de la música en una experiencia absolutamente visual. O sea, poníamos la tele para ver los videos y copiar los pasos. Bueno, Madonna, Michael Jackson, el pop rock, el new wave, dominaban sin lugar a dudas, las radios mundiales.

Y hablando de la década del 80, hablando de las radios, hablando de la música, Madonna con Like a Virgin, todas queríamos ser como Madonna en esa época. Qué divina, ese look súper provocador y súper femenino con esos labios rojos y ese maquillaje de ojos no tan definido, tan intenso, esa mirada que también le daba, ¿no?, intensidad. Todo encaje, todos lazos, todo red, esta ropa que tenía una cierta inspiración también en el punk y en el rock, ¿no? Había medias de red, como te decía, top, minifaldas, mucha prenda superpuesta, ¿no? Era mucha prenda superpuesta, cuero, crucifijos, collares, unos cinturones increíbles y ese cabello rubio con volumen, esta estética, a ver, desprolija, pero me hago el look de desprolija, no es me desperté y salí, no, era lookearse de desprolija. Y yendo puntualmente a Like a Virgin, esta canción y el álbum homónimo de Madonna se lanzó en 1984. Y antes de que el álbum saliera a la venta, Madonna interpreta la canción en la primera edición de los MTV Video Music Awards. Y como te decía, aparece vestida, a ver si te acordás, con un traje de novia y un cinturón que decía Boy Toy. Toda una revolución para esa época, ¿no? Lo de Boy Toy, este chico juguete. Terminando esa actuación, rodando, deslizándose ahí por el suelo de una manera súper sensual, como fue siempre Madonna. Y esta presentación, obviamente, sorprendió al público, generó titulares en todo el mundo. Y podemos decir que define la carrera de Madonna para siempre. Si hay algo ochentoso, es Madonna.

0: qué lindo escuchar a Sass, qué lindo que era Miguel Mateos en los 80. Y bueno, chicos, sí, acá estoy mirando unas fotos, una facha, mi amor. Me salió muy Susana Jiménez el mi amor, correcto. Escúchame, Miguel Mateos, uno de los músicos fundamentales del rock argentino de los 80. Tecladista, cantante, compositor, guitarrista y obviamente figura central, como te decía, de los 80, figura central de Sass, ¿sí? Podemos decir que la juventud tomó las calles, tomó los sótanos, impulsando el rock nacional, Soda Stereo, Virus, Charlie, Miguel Mateos, a una masividad local y también internacional. Sí, él sigue en el teatro y la prensa escrita vieron ahí y se plegaron y vivieron una era de vanguardia y total, absolutamente total libertad expresiva. Y promediaba la década de los 80 cuando salió Rocas Vivas, el primer disco en vivo de Sass, esta banda liderada por Miguel Mateos. Y cuando se graba durante los 5 recitales que dieron en el Luna Park, exactamente en abril de 1985.
1: Perdiendo el control es la única canción de estudio del álbum Rocas Vivas. Quería tener algo fresco y algo tecno y realmente muy ochentoso en un flashback en este momento. Empezó siendo algo folk porque lo pensé y lo creé en mi guitarra criolla, y en el estudio le fuimos dando la forma de algo realmente tecno, de un tecno pop, y bueno, se transformó en lo que ustedes ya conocen, Perdiendo el control.

Y también desde 1985, desde Rocas Vivas, Sas decía tirá para arriba. Y vos sabés que la portada de Rocas Vivas tiene un diseño muy ochentoso desde ya, ¿no? Muy limpio, muy, muy geométrico también, que equilibra ahí el espíritu de un show en vivo con toda esta estética visual de la New Wave. Es una portada icónica del rock nacional argentino. Si vos buscás, googleás, buscás portadas de los 80, aparece la portada de Rocas Vivas de Sas, porque transmite modernidad, transmite prolijidad, transmite pop y se aleja de aquellos diseños un poco más rústicos o puramente psicodélicos que tenían décadas anteriores. Hablando de los pelos, de los cabellos, de los peinados de aquella época, y un poco también de Miguel Mateos, ¿no? El pelito de Miguel Mateos era uno de los rasgos más distintivos, ¿eh? Recordará, llevaba un corte de cabello asimétrico, súper batido, con mucho volumen en la parte superior, fijado con spray, con gel, y un poquitito más largo en la nuca, ¿no? Solía ahí tener unos mechoncitos ahí como desprolijos, pero volvemos a lo mismo, esta desprolijidad reprolijita, ¿no? Esos mechoncitos que le caían ahí sobre la frente. Y esto del flequillo me hace acordar al flequillito batido que usábamos todas en los 80, ¿no? Que no había que ponerle acondicionador, crema de enjuague para que quede como para que se te arme. Y era como que te rascases, viste, el cuero cabelludo con las yemas para que se levantase. Y me acuerdo, tercer año del secundario, no voy a nombrar a la profesora porque por ahí hay algún familiar escuchando, una profesora que era, viste, esas profesoras malas, digámoslo todo, era mala, daba historia. Y una compañera mía, ya se nos había hecho como un tic, ¿no? Batiéndonos el flequillito ahí adelante. Y le dijo, con una mala cara, le dijo, ¿no es mejor que se lave el cabello en vez de hacer eso? No entendió nada la señora, ¿no? Era para tener el flequillo hermoso. Y le dijo eso. Decir que el resto entendíamos de qué se trataba eso, que no era mugre, no era rascarse, sino era de tener un flequillo batido como la gente. Bien, bien ochentoso.

vamos al cine. ¿Te suena esto? Maniac. Michael Zambello o Zambello, vayan a saber. Sí, Flashdance, esta película que se estrenó en nuestro país el jueves, viste que los estrenos son los jueves, así que esto era así, jueves 22 de septiembre de 1983, ahí, inaugurando la primavera del 83. El film en Estados Unidos, dirigido por Adrian Lane, protagonizado por Jennifer Beals, se había lanzado el 15 de abril de ese mismo año, pero allá en Estados Unidos. Una de las películas más y más taquilleras de la década de los 80, considerada obviamente un clásico de la época, ganadora, galardonada con Globo de Oro, Grammy, BAFTA, Oscars, de todo se llevó. Y estas secuencias de baile maravillosas de Alex, de la protagonista, fueron realizadas casi en su totalidad por una bailarina francesa que se llamaba Marine Jahan. Y vos sabés que a nivel mundial Flashdance recaudó $200 millones.

Estás moviendo la patita, ¿no? Sí, sí, sí, sí. Alex, que es Jennifer Beals, una chica de la ciudad de Pittsburgh, de Pensilvania, sueña con llegar a ser bailarina profesional, pero se tenía que ganar la vida y hacer realidad sus sueños, y para eso comienza a trabajar como qué, como soldadora. De día soldadora, de noche baila en un cabaret. Tiene un jefe. Tiene un jefe, Nick Michael Nuri, millonario, recién divorciado. Mira qué justo, qué justo. Y no se conocen personalmente, pero una noche él la ve en su faceta de bailarina de cabaret y se enamora perdidamente y lo ayuda a olvidar a su exesposa. Y al conocer que ella tiene este sueño hermoso de bailar en forma profesional, la respalda y, como tiene influencias, logra una audición especialmente para ella, donde la reciben los jueces, los críticos de la Academia de Baile, ahí con los anteojos por la nariz, súper serios, y que dudan, ¿no?, de la habilidad para bailar de Alex, porque no tenía educación, porque no tenía el entrenamiento académico necesario. Bueno, obviamente, después tenés que verla la película si no la viste, y si no, recordala. Y el vestuario del ensayo es lo que se vuelve ícono. Buzo cortadito, polainas, cómo se empezaron a usar las polainas, algodón mojado, pelo rizado, esa ropa de ensayo sale de la pantalla del cine y se copia en la calle. Y podemos decir que Flashdance transformó la ropa ahí cómoda, grande, ¿no?, de casa, la transformó en algo más sofisticado, ¿no?, haciendo, volvemos a lo mismo, que lo desprolijo se viera sexy, se viera moderno. Así que Flashdance tuvo un impacto estético enorme, enorme en esta década. La banda sonora, compilada por Giorgio Moroder, presentó destacadas canciones como Maniac, que es la que estamos escuchando, y como esta inolvidable de Irene Cara.

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somos todos.

0: lleva un día que decide ser buen padre, un padre ausente, marido ausente, totalmente absorbido por el trabajo. Y bueno, un día decide llevar a sus hijos en el auto a las escuelas respectivas y recibe una llamada, ¿no? Y un desconocido le informa que hay una bomba en el vehículo y la hará estallar si no sigue sus indicaciones. Era una bomba que tenía un sensor debajo de su asiento, o sea que si él se bajaba, se bajaba el auto.
1: Sí, tiene esas cosas, yo las veo todas porque a él me gusta, pero tengo que agregar, con esto de las nuevas, no aplicaciones, ¿cómo se llaman? Netflix, Prime, ¿cómo se le dice?
0: Plataformas.
1: Plataformas, ¿no? Estas, que ahora que hay que llenar y tienen artistas exclusivos, hacen de a 3, de a 4, de a 5 películas cada 2 años, y hay algunas que terminan siendo, sobre todo son las que vos mirás y dice 85 minutos, 90. Siendo las peores.
0: ¿Sí? Yo vi este de hora y media, hora 30, digo, bueno, Liam Neeson, que es uno de mis preferidos, y la verdad es que me quedé con ganas
1: de este tipo de cosas,
0: de algo más.
1: Suele tener este tipo de mancadas el querido Liam Neeson en cuanto a... Yo le digo, la verdad que me pongo a ver y cuando me cuesta empezar a elegir. Cuando no hay nada que me gusta, me vuelvo muy quisquilloso. Empiezo a mirar esto, no, ya empiezo a mirar y digo, no la voy a mirar, esta. Y después saco la plataforma, la saco la mano, y pongo lo que hay, y por ahí me engancho con una película que vi 14 veces, pero no me gusta.
0: Claro, bueno, sí, me pasa.
1: Jack Richards, de Tom Cruise, que a mí, por otra parte, me encanta. Dije, uy, la engancho en la mejor parte. No, la veo, y me quedo. Y así voy pasando algunas películas que ya vi y que vuelvo a ver, como el otro día, por ejemplo... Duraba 4 horas y media la versión extendida de El Señor de los Anillos, El Retorno del Rey. Y también arrancó a las 4 de la tarde y terminaba a 8:30 de la noche. Y como yo ya la vi, voy mirando las partes que son extendidas, las que no viste en el cine, que son una versión extendida, y te las meten acá, y entonces veo hasta dónde puedo. Pero estoy en las plataformas, no está viendo películas que me... que me muevan, que digan, me quiero prender, y entonces voy deambulando, soy un vagabundo del control remoto.
0: Bueno, yo por eso me encontré con una serie. No sé si dio un reel, pero realmente no recuerdo por qué terminé, que ya voy por el capítulo, creo que 10.
1: ¿10?
0: Sí, son 32.
1: Te viste una película, pero te viste 14
0: para... ¿Sabe con qué me enganché? Con La Dueña.
1: La serie
0: protagonizada por Mirta Legrand. La historia de...
1: Bárbaro,
0: sí, de Sofía Ponte.
1: Sí,
0: una mujer de negocios, una empresaria de... una empresa de cosméticos tiene. Sí. Me enganché, pero no sabés de qué manera.
1: Cuando la devolvieron a su esencia, a la ciencia actoral.
0: Exacto.
1: Así nació y así se la conoció a la gran diva, ¿no? Después...
0: Sí, aparte, bueno, tiene así algunos pasajes cómicos, porque obviamente, ¿no? Ella remite a su...
2: Porque me parece que está sobrecalificado para el puesto.
3: Sí, claro. Ese es mi problema. Este chico me interesa.
0: Ahí están dilucidando a ver si lo toman o no a Benjamín Vicuña, como su secretario. Sí, exactamente. Bueno, realmente, te digo, sinceramente,
1: sí,
0: el elenco...
1: Te capturó, quiere decir que el elenco es bárbaro, ¿no?
0: Bueno, este era Jorge Linaruzzi, ¿no? Pero sí, bueno, Federico Delí, Andrea Frigerio, Brenda Gandini, que está muy bien también, Fabián Vena, Raúl Taigo. No, realmente estoy muy enganchado.
1: Está bien. Está bien. Te cautivó y te enganchaste por ese lado.
0: Sí,
1: ¿eh?
0: Sí, sí.
1: Bueno,
0: sí.

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0: 9. Podrán imitarnos, igualarnos jamás. Digo, para que presten más atención y escuchen la radio. Las autoridades a veces parecen que tienen oído solamente para un rato, ¿no? Hay autoridades que trabajan poco tiempo durante el día y lo que menos hacen es prestar la atención a la radio. Pero bueno, ¿qué le vamos a hacer? Nosotros seguimos acá, indemnes. Nos pueden tirar con lo que quieran, pero nuestro programa seguirá siendo un gran éxito, porque el éxito lo hacen nuestros oyentes, ¿eh? Y tenemos de a mucho, de a montones, más que de a dos, de a miles, de a cientos de miles. Y esta negra hermosa se destaca por el amor que le pone y el empeño en darles la importancia que ellos tienen.
1: Hola, buenas noches, Sonia y Fabián. Estoy muy feliz de que nuestro programa haya regresado. Los extrañé muchísimo. Un abrazo a Tahir Suárez, nuestro incondicional amigo de Sao Paulo.
0: Un beso grande para Tahir, como siempre.
1: Fernando, desde Marcos Paz también. Uh-huh. Mira, nos recuerda que un día como hoy, pero de 1988... Diego Armando Maradona con la selección argentina enfrentaba por única vez a España. Fue 1-1.
0: Ajá.
1: Un gol de Butragueño para España y uno de Claudio Pol Caniggia.
0: El buitre Butragueño, gran jugador español.
1: Gracias, Fer, gracias por el dato, sí, sí. Gracias por tu aporte. Hola, buenas noches, parejita de a dos, Sonia y Fabián, ¿cómo están? Seamos nosotros para alegrar la vida y hacerle pasar más rápido sus horas, dándonos buena música, cuentos y todo eso que ustedes saben darnos. Uh-huh. Como siempre, desde Santa Fe los saludo, Ana María.
0: Gracias, Anita, un beso.
1: Gracias, mi reina, besos para vos. Llegó el martes, Sonia, Fabián, excelentes los programas, siempre prendido a día 2, luego a la discoteca nacional, los escucho por la FM 102.7, Nacional, Salta, Macacha, Güemes, uh-huh. Héctor Osvaldo Vargas, del barrio Tres Cerritos. Un beso grande, Héctor, gracias por acompañarnos. Hola, buenas noches, Sonia Pomelo, acá el gato de Corina, presente, como siempre, está un poco enojado el gato con Racing.
0: Y lo bien que hace, porque han hecho un desastre. El último año y 9 meses, o el principio de esta gestión Milito, que todavía tiene por delante un poquito más de 2 años, ha hecho estragos en la institución. Tiene razón.
1: Muy buenas madronoches para los mejores. Día 2, el señor Fabián Codevila y la simpática señorita Sonia Ferrari. Se les escribimos desde el barrio La Cruz, en Tacuarembó, como siempre. Diana, Nubia, Cintia, Zuli, Marisela y Sergio, deseándoles lo mejor. Gracias, porque son tremendas personas. Saludos a las señoras mamás de Sonia y Fabián. Los queremos mucho. Acá con 19 grados, nos dicen los chicos. Besos para ustedes. Qué lindo, ¿eh? Agradable. La temperatura, nosotros tenemos unos cuantos menos por acá.
0: Muchos menos.
1: Hola, muy buena madrunoche, queridos Sonia y Fabián, feliz martes, bendiciones, gracias. Abrazos y besos, Osmar de Fray Ventos.
0: Gracias, Osmar. Los Mar.
1: Hola, soy Carlos de San Rafael, provincia de Mendoza, llueve muchísimo por aquí, la lluvia del niño ha comenzado. Carlos, un abrazo bien fuerte para vos. Bueno, a propósito, vamos a saludar, Fabi, a todos los amigos que nos escuchan en nuestro litoral. Uh-huh. Golpeadísimo, sí, sí, sí. Justamente por las crecidas del río. Bueno, hablábamos hace un ratito de los circuitos de las cataratas del Iguazú, que han sido cerrados por la impactante crecida del río Uruguay. Bueno, están vigentes algunos alertas, amarillos y naranjas por tormentas, más que nada en la provincia de Misiones. Bueno, también Corrientes ha sido muy golpeado, sí. Algunos sectores de Entre Ríos. Bueno, así que un abrazo bien fuerte para todos nuestros amigos de nuestro litoral. Hola, hola, amigos de Nacional, los extrañé por acá, pasados por agua y frío. Sonia, Fabián, buena semana para ustedes. Teresa, de Capilla del Señor, provincia de Buenos Aires. Sí, Tere, Fabián estaba recién conmovido porque me vio llegar con mi bufandita.
0: Sí, dije, no puede ser.
1: Chicos, hay un viento tremendo.
0: Es verdad. Estamos en octubre y todavía tenemos ropa de invierno. Déjense de joder, viejo.
1: Hola, Sonia, Fabián, muy buena madrunoche. Volví al turno de noche y acá firme escuchándolos. Ajá. Iván, de Comodoro, recorriendo el yacimiento. ¿Me podrían anotar con el 302, por favor, para el sorteo? Muchas gracias. Pero por supuesto, Iván, un abrazo bien fuerte para vos. Iván de Comodoro Rivadavia. Entonces, 302, la terminación de documento.
0: Anotado.
1: Muy bien. Lo tenemos por aquí también a Raúl, saludando desde Trenquelauquen. Oscar Alberto Escobedo, nos está acompañando desde Córdoba Capital. Estimados Sonia y Fabián, un abrazo bien fuerte para ustedes, como siempre acompañándolos. Muchísimas gracias, Oscar. Abrazo para vos. Buena madrunoche, Sonia, Fabián, equipo de DEA 2 en Nacional. Celebro encontrarlos en mi dial. Feliz comienzo de semana, que sea un bendecido martes. Buen programa desde Jujuy. Muchas bendiciones y abrazos infinitos nos envía Titi. Beso, Normita. Buenas, buenas, buenas, queridos amigos. Les deseo un muy buen comienzo de semana corta. Que Dios los bendiga. Mateamo, Griselda, de San Rafael, provincia de Mendoza. Pero por supuesto, ahora claro, cuando termino sí. Mi cafecito, Gris, mateamos, ¿sí?
2: Sí, sí.
1: Por aquí también se va sumando Juan Manuel, de San Miguel de Tucumán. Muy buenos días, estimados madrunocheros. Que sea un buen inicio de martes con los buenos temas y los recuerdos que nos traen a gastar la madrugada y a tener un día feliz. Saludos, Sonia, Fabián, adelante. Muchísimas gracias, Juanma. Beso para vos. Buenas, feliz madruganoche. Lulú presente en otra jornada. Besos de miel y abrazos de oso para ambos.
2: Gracias.
1: Aguante Nacional. Me gustó eso de besos de miel y abrazos de oso. Lulú, de Valle Viejo, allí en la provincia de Catamarca.
2: Vamos a practicarlo.
1: Hola chicos, buena madrunoche, acá escuchándolos con la radio bajo la almohada. Les mando un gran saludo, soy Ignacio, el cordobés que vive en Paraná. Saludos y abrazos. Nacho, un abrazo bien fuerte también para vos. Buena madrunoche, Sonia, Fabián, qué alegría escucharlos. Que tengan una hermosa semana, feliz martes, muchas bendiciones. Abrazo grande, Alejandra, de San José de Cachal, también allí presente en la provincia de San Juan. Sonia, Fabián, a full con el programa DEA 2. Fabi, de La Paz, provincia de Entre Ríos.
2: Gracias.
1: Beso. Raquelita de Humboldt también se va sumando por aquí. Hola, bien. Amiguitos de DEA 2. Digo presente después de un fin de semana largo, ajá, cargado de actividades. Y reencuentro con personas queridas que hacía más de 55 años que no veía.
2: Impresionante.
1: Qué lindo. Un mutuo encuentro.
2: Eso es hermoso, ¿ves?
1: Abrazo enorme para ustedes. Raquel, bueno, la Ferrera de Humboldt.
2: Sí, claro.
1: Qué lindo, Raquel, que se pudo dar. Pues estaban con temor por el pronóstico, sí, ¿no? Sí. De mal tiempo, de lluvias y demás, pero evidentemente todo salió bien, así que Raquel, me alegra mucho. Qué bueno esto de reencontrarse después de tantos años,
2: sí,
1: ¿no?
2: ¿Dónde fue el reencuentro?
1: En Humboldt.
2: En Humboldt. Ah, pensé que ella era de Humboldt y que habían ido a otro lado.
1: Muy buena madrunoche, Sonia, Fabián, soy Pedro, el vigilador de Virreyes, ajá, partido de San Fernando. Sí. Me hacen una buena compañía. Saludos a los dos.
2: Gracias. Uno que se va adhiriendo a nuestro programa, se va metiendo y acá con los brazos abiertos lo recibimos.
1: Debe ser buen tipo, Pedro.
2: Es un buen tipo este Pedro.
1: Seguramente, porque se llama como
2: exactamente.
1: Mi papá. Bienvenido, Pedro. Qué lindo acompañarte. Y llegó la madrunoche de DEA 2.
2: Sí.
1: Aunque haga desastres el super niño, ellos están por la M870 Radio Nacional, al mundo y a todo el país, el programa más escuchado. Lo dirige el titán Fabián Pomelo Codevila, los relatos, comentarios punzantes, y su bella coequiper, única todóloga, astrónoma, mecánica, Sonia Ferraris, y locutora además.
2: Y astronáutica, diría Carlito Balá, y astronáutica.
1: Escuchándolos por la FM 102.5 Radio Nacional, La Rioja. Así que comiencen, please, que ayer con 12 horas no los tuve, de 19:30 a 7:30, así que imagínense, se los extrañó y mucho. Gracias, Rubén.
2: Gracias,
1: siempre
2: Rubén.
1: Tan creativo
2: siempre,
1: en sus mensajes.
2: Siempre.
1: Hola, muy buena madrunoche, Sonia, Fabián de A2, presente, por acá lloviendo todo el día. ¿Estamos anotados? Les mandamos saludos y abrazos. Juan y Mabel desde Monte Comán,
2: sí, están anotados.
1: Provincia de San Mendoza, sí, ¿no? Allí en San Rafael. Tito, de San José de La Dormida, allá en el norte cordobés, también va saludando. Beatriz de Paraná también, buena madrunoche. Chicos, buen martes, los quiero. Y Cecil Hughes desde Esquel. Feliz programa, chicos, los estoy escuchando. Aquí un día a pleno con mi tropa, haciendo de todo. Un abrazo bien fuerte, ¿eh? Que tengan una hermosa semana. Gracias, Cecil. Hermosa semana también para vos y los chicos.
2: Y el Facebook de DEA 2, recuerden, DEA 2, Fabián Codevila y Sonia Ferraris, Radio Nacional AM870. Diego Armando, que dice, hola, genios de la madrunoche. Desde muy temprano lo sigo estudiando. En realidad está mal escrito y por eso leí mal. Desde muy temprano sigo estudiando, quiere decirnos, historia argentina, porque me falta poco para ser profesor. Desde Chivicoy los escucho. Gracias, Dieguito. Y Mario Echeverri dice, te agarré justito, ¿eh? Saludos desde San Luis. Seguramente festejaste el día del dulce de leche. dice que fue el 11 de octubre, el día del dulce de leche. ¿Quién podría vivir sin él? Y yo me lo pregunto también. Así que gracias por recordarnos entonces que el 11 de octubre fue el día del dulce de leche. A propósito de nuestro amigo que decía de la todóloga, seguramente después voy a charlar con vos. Me gustaría, que seguramente tenés información especial de algo que va a suceder y que vaticinó Carlos Perciavale desde Uruguay en las últimas horas, de la aparición de marcianos, que tiene que ver con el presidente de los Estados Unidos, que él recibió un mensaje. No sé si no te llegó, y si te va a llegar seguramente la información detallada de lo que Carlos Perciavale dejó entrever. Carlitos Perciavale, que por otra parte vive en Uruguay y tiene más de 80 años y está muy bien, me dijeron. Yo pensaba lo contrario, así que me puso muy contento porque es un tipo que admiro y obviamente admiramos su obra.
1: Y hablando de Día D, hoy sí. Vamos a saludar a todos los psicólogos y psicólogas.
2: Mirados.
1: Como cada 13 de octubre se celebra en nuestro país el Día del Psicólogo y es en recuerdo del primer Encuentro Nacional de Psicólogos y Estudiantes de Psicología, realizado en Córdoba ya por 1974.
2: Muy bien, un beso y un abrazo para todos. Muchos están seguramente enganchados con De A Dos desde hace tiempo y seguramente recibirán este buen saludo. Bienvenido, el saludo recibe Gaby Zeni ahora. Gracias para el querido Machimino, Mariano Machimino, que terminó con su turno y nos dejó el Enterprise en marcha para que el Capitán Kirk se haga cargo de los controles en esta madrunoche. Estaba viendo una ruta que vos habitualmente tomás, que es la autopista Buenos Aires de la Plata, y ese intento de robo de motocicleta a motocicleta, ¿no? La víctima tenía una moto mucho más rápida y contundente y pudo escaparse de lo que era un robo seguro. Después pudieron atrapar a uno de los delincuentes. Pero nada, estaba viendo eso porque me impactó el hecho de venir con la moto a toda velocidad y que uno se te ponga al lado con otra moto y te apunten. La rapidez mental y la ¿cómo es
1: la reacción de la Munde?
2: La reacción y la repetición y el talento del tipo para escaparse. A mí, debe ser un momento complicado. No sabes si frenar, si parar, si te va a tirar. ¿Viste? La verdad que
1: No, bueno, que te responda la moto también en
2: claro,
1: ese momento.
2: Claro, claro. Es fundamental, amore mío. Es fundamental, fundamental. 0.49, casi 0.50.
1: Y hay más música, hay más amigas, hay más amigos por allí sumándose a nuestro DA2. ¿Qué le parece si escuchamos a algunos que nos han dejado sus mensajes de audio?
2: Todo lo que vos me propongas está bien para mí.
1: Muy bien, dele play nomás.
3: Hola, ¿qué tal? Sueña, ¿cómo te va? Buenas noches. Bueno, buen inicio de semana. Buen programa para vos y para Fabián. Tenga buenas noches. El otro día escuché a Luciano Pereira, qué lindo recital. Escuché lo que te mandó el mensaje el hombre ese que dijo que le gustaba porque vos contestabas los mensajes. No tan solo contestar los mensajes, me gusta la música nacional que pasás. Toda música en castellano. Eso para mí es bárbaro. Bueno, buen inicio de semana y muchas gracias. Que tenga buenas noches, gracias.
4: Hola, hola, hola, amigos de Radio Nacional. He vuelto, Guillermo Marelo te habla del Ortondo, les habla. Después de 3 largos meses he regresado a mi país. He estado visitando a mi hijo y a mi familia que vive afuera. Y ahora estamos acá, firme como rulo de estatua, escuchándolo a ustedes. Muchas gracias por su programa. Un abrazo, un beso grande para todos.
1: Pero muchísimas gracias a Renato, que nos está escuchando allí en Bahía Blanca. Bueno, Renato es un fiel oyente de toda la madrugada. Arranca con Día 2 y después se queda hasta el cierre de la discoteca. Así es un placer acompañarte. Y también a Guillermo, que volvió, nuestro amigo de El Ortondo, allí en la provincia de Santa Fe. Besos para ustedes y siempre es un gusto escucharlos.
2: Claro que sí, porque este es su programa, el programa de nuestros oyentes. Dígame.
1: Ahora sí, la música. Vamos a seguir recorriendo el año 1989, en este caso de la mano de la dupla Roxette. 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

0: Sharp. Allí teníamos a la dupla Roxette, Mary Fredrickson, Per Gessle. Escucha tu corazón.
1: 0:57 en esta madrugada. No tuvimos oportunidad de escucharnos ni de poder participar o interactuar juntos el día de ayer, pero quedó pendiente contarles un poquito de lo que fue otro fin de semana negro para querido Franco Colapinto, que viene, y él lo dijo, de tres carreras donde le tocó bailar con la más fea, y dijo que desde hace tiempo no vivía tres carreras así como le tocó vivir. Recuerden el toque en Monza, después lo que fue la última carrera, el Gran Premio de Bahrein, que se llevó a cabo en Malasia, y ahora el Gran Premio de Singapur, en Marina Bay, ¿no? Tres carreras donde no sumó, donde el auto se paró, algo que no venía sucediendo, donde es como el juego de la Oca, Alpine. Un pasito para adelante y dos para atrás, ¿eh? Problema en la transmisión, lo dejó afuera de carrera, también lo había pasado en la carrera sprint, no pudo clasificar, la clasificación terminó en quali 2 debido a que el motor se volvió a parar. Bueno, nada, viene ahora las tres carreras que más le gustan correr a Franco. Dentro de 15 días se viene la seguidilla, ¿no? Estados Unidos, Brasil, México. Grandes premios en el continente americano, donde Franco será recontraapoyado, como lo viene haciendo la gente con él desde su aparición en la Fórmula 1. Simplemente contarles un poquito de eso, que ustedes ya deben haber recibido la información, y que hoy, martes, Copa Sudamericana, transmisión de Nacional, juega Boca desde las 21:30 en la Bombonera de Buenos Aires ante Vasco da Gama do Brasil. Semifinal, partido de ida la próxima semana en Brasil, todavía con estadio a confirmar la revancha. Realmente increíble, amor mío.
0: Increíble lo poco que duran los amores, mi amor. ¿Qué pasó con Julieta Prandi y Manuel Ortega? ¿Cuánto hace que se casaron? ¿Dos horas?
1: 27 días, me acuerdo por el número, por eso te juro, hace 27 días.
0: Tuvieron más de novio que lo que duraron casados estos chicos.
1: Pero, Charron, ¿qué pasó?
0: No sé. Bueno, ellos empezaron su vínculo en pandemia, sí, cuando él la empezó a seguir por las redes.
1: Claro, lejos la otra cosa, cerca.
0: Seas malo. Bueno, cuestión que Julieta Prandi sorprendió ayer por la noche, ¿no? Cuando anunció a través de sus redes sociales el fin de su relación con Emanuel Ortega.
1: Qué locura, Dios mío.
0: Poquito menos de un mes.
1: Menos que Cristian Castro, que casa por días. Cristian cada 5 días se separa, 7 días.
0: Según versa la publicación, sí, hoy después de 6 años de haber iniciado esta historia de amor con mucho dolor, tengo que decir que decidí dar un paso al costado en mi relación con Emanuel. Prefiero decirlo ahora a tener que soportar dentro de unos días las mil hipótesis y supuestos que nada tendrán que ver seguramente con la verdad. Más allá de los papeles, que en definitiva no significan nada, cada pareja es un mundo, sí, con sus propios acuerdos. Algunos no son negociables. Esto es todo lo que tengo para decir públicamente al respecto. Espero sepan respetar. Gracias.
1: Increíble, ¿no?
0: Fin.
1: Ya está. Se terminó. Se finí. Tu fin meme. Qué locura, ¿no? Digo, a ver, hay que tener cierta seguridad para formalizar. Porque digo, si no es... A ver, ¿cómo explicarlo? ¿De qué manera? Digo,

0: nunca supusiste que esto te podía pasar? Digo, ¿por qué hay que casar? Digo, vos podés estar en pareja, probar, ver. Tenemos un amigo que estuvo 30 años así, deambulando, y tomó la decisión después de 26. Y le costó 26 años darse cuenta que tenía que formalizar. Imagínate esto, 27 días. Pero digo, la verdad es que es increíble, ¿no? ¿Qué más agregar? Es bastante particular la familia Ortega también, ¿no? Hablo de los hijos de Palito y de Evangelina,
1: ¿no? Bueno, salvo Palito y Evangelina, que siguen firmes.
0: Por eso, digo, los demás, viste, que se prestan. Bueno, ¿cuál es el que es director de cine, teatro y telenovela?
1: Sebastián.
0: Sebastián también, que estaba casado con esta chica, después fue la mujer de su mejor amigo, ¿no? Que era en ese momento Marcelo Tinelli. Bastante raro todo, bastante raro, qué sé yo. Pero bueno, cada uno hace de su un pito. Y está bien, qué sé yo. Para eso somos libres, de toda libertad. Un minuto, han pasado dos, en realidad, de la 1 de la mañana y seguimos adelante porque se viene la historia del día en un rato.

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En la madrugada, madrunoche, madrudía de este martes 13, no te cases ni te embarques. Llega de a dos una bella historia de amor bajo la lluvia.

figura que puedo distinguir algunos astros a lo lejos jugueteando entre las nubes. Pronto descargarán su tristeza y la lluvia caerá en la desolada noche, ahogada en pena. Nadie canta, ni nadie escucha mi cantar. Solo mis recuerdos vagan en esta noche negra, sin sueños ni ilusiones. Con el cantar de la lluvia me he quedado dormido en el sillón. Nada se escucha a lo lejos, nada brilla. Abro los ojos, vuelvo a mirar el cielo y recuerdo aquellas tormentas eléctricas a las que le temía, que me aterrorizaban de niño, imaginando mil monstruos apareciendo entre los relámpagos. Pienso cuántas veces te esperé y no llegaste. Y así un día te fuiste, como en una de esas tormentas. Lloró mi corazón, ¿eh? Mis ojos eran un pantano de negras lágrimas que había soltado y mezclado con nubarrones de mi tristeza. Lloré. Lloré con el alma deshidratada de tantas lágrimas, pero a vos no te importó. Así desapareciste, sin volver atrás. En una noche como esta, te recuerdo entre los fogonazos de los relámpagos y el estallido de los truenos. Aún no olvido esos momentos. Por otra parte, momentos muy fuertes, donde mi tristeza hacía estallar mi cerebro. ¿Cómo quisiera tenerte conmigo y contarte que aún me invade la tristeza y poder decirte que no te olvido? Que en mi corazón aún siento los relámpagos

0: Allí teníamos a Martica, también con otro éxito del año 1989, Toy Soldiers, Soldados de Juguete.
1: Exactamente, uno de esos temazos de finales de la década del 80, ¿no? Ya enfilando la nueva década, y esos temas que nos han marcado, una costumbre que nos tomamos acá y que disfrutamos, y mucho, como disfrutamos de cada uno de ustedes y de sus mensajes.
0: Bueno, le traigo lo que usted anticipó hace un ratito, ¿no? Acerca de Carlos Persiavale.
1: Porque usted me esconde. Yo la tengo que pinchar para que usted me cuente las cosas, carajo.
0: Veníamos de fin de semana, relajados, tranqui. ¿Para qué invadir con toda esta información?
1: Pero usted, con la modernidad de la tecnología, recibe el teletipo.
0: Claro.
1: Porque hay que explicarle a la gente. ¿Por qué ella recibe teletipo? Porque es una vía de comunicación difícil de poder sabotear.
0: Exacto.
1: Y entonces la mina esconde. Ahí deja, y yo le tengo que pinchar porque no quiere. En realidad no me quiere contar a mí, le quiere contar a ustedes. Y se quiere guardar la información para Discoteca Nacional. Pero la realidad es que acá quiero que me cuente y que me diga y que me desazne.
0: Lo que pasa es que el público después se renueva. Así que yo lo vuelvo a contar. Y hay gente que me dice, no me digas. Bueno, gente que no escucha ahora, que escucha más tarde.
1: Usted es que nuestra Woman in Black debe contarme cuando suceden estas cosas. Nos estuvo 2 años persiguiendo a Ley 142830. ¿Cómo se llamaba?
0: Al 3 y Atlas.
1: Ah, ese. Y después, y ahora que parece que Carlito Persiavale.
0: Lo que pasa es que estamos ahí, estamos trabajando de manera encubierta.
1: Le dio la seña y usted esconde. Así que cuéntenle a nuestros oyentes a ver de qué nos tenemos que andar preparando, lo que viene o lo que puede llegar a venir.
0: Lo que pasa es que se me anticipó, Persiavale.
1: ¿Viste?
0: Yo le había dicho, hay que chequear la información, Charlie, pero viste, él es como es, tan verborrágico, y quiso contarlo antes. Cuestión que predijo una inminente aparición o un contacto extraterrestre a nivel mundial.
1: Sí.
0: Entre finales de 2026 y principios de 2027.
1: Toma mate.
0: Vinculando este fenómeno con Donald Trump.
1: Con el presidente de los Estados Unidos. Sí. ¿Qué mezcolanza hizo Carlitos?
0: Sí, sí, es una mezcla bárbara. Pero bueno, cuestión que afirmó en el programa No Son Horas de Cobardes, que va a ocurrir un suceso muy impactante relacionado con seres de otro planeta antes de que termine el año.
1: Mirá.
0: ¿Cuál es el papel de Donald Trump?
1: A ver.
0: Bueno, Persiavale sostuvo que el mandatario estadounidense es uno de los principales contactos con los extraterrestres y un líder clave para este cambio. Según Persiavale, los extraterrestres buscan un planeta que viva en paz, armonía, sin armas ni bombas atómicas.
1: Que vayan para otro lado.
0: Me parece que están...
1: Que vayan para otro lado.
0: Chicos, le están pifiando.
1: Sí, que alguien le contó algo que no es verdad.
0: Bueno, dicen que aseguró que el cambio ya está comenzando en África.
1: Sí, el cambio.
0: Sí.
1: Los leones son amarillos. ¿Cómo? ¿Qué cambio habrá? ¿No? Porque digo, si alguien le digo... Porque viste que los marcianos captan todo. Si están escuchando esta transmisión por algún medio, miren que le mintieron, muchachos, no vengan para acá, que lo que menos van a encontrar es paz en este planeta, Le digo en serio. Qué locura,
0: Bueno, convengamos que Persiavale ya tiene un historial, ¿no? De experiencias con OVNI.
1: Exacto.
0: Había relatado que en una de sus funciones en el Teatro Arcobalenos, en Punta del Este, vio en la primera fila un hombre de 2 metros, vestido de plateado, el que nadie más parecía ver. En Victoria.
1: ¿No era él que estaba sentado? ¿Viste que se vestía de plateado?
0: Claro. Para mí le habían puesto un espejo. Sí. Bueno, en Victoria aseguró haber visto una nave grande junto a un hotel de la cual salieron otras naves más pequeñas, un hecho que coincidió con un apagón de luz, ¿no? En el lugar.
1: Uh-huh.
0: Y en Laguna del Sauce, en Uruguay, manifestó en reiteradas ocasiones ver objetos voladores no identificados con frecuencia cerca de su residencia.
1: Ajá. ¿Puede ser que este tipo sea de esos que, viste, que solo percibe? Hay gente que eligen los mismos extraterrestres para que perciban y vean solo ellos cosas que los demás no pueden ver, ¿no? Bueno, usted que es una Woman in Black sabe que en la película solo los que hacían de superagentes podían ver. Tommy Lee Jones, por ejemplo, y su compañero eran solo los que podían saber y percibir quiénes eran de otro planeta. Digo, por ahí Carlos Parciavale es un Men in Black encubierto, ¿o no?
0: Probablemente.
1: Pero bueno, habrá que ver que a dónde nos lleva.
0: No, hay que esperar. ¿Cuánto estamos de fin de año? Ahí nomás.
1: Sí.
0: Cuatro días, sí. Cinco.
1: Ya me hizo esperar con el IATRA 24-30-38. Así que le pido por favor. Mientras tanto recibimos a Gonzalo Dávila que nos dice, si vienen los marcianos, no se dejen tocar el hombro, dice Gonzalo Dávila. ¿Te acuerdas cuando éramos chicos esa? ¿No lo hacían allá ustedes? Y Gaby Zeni dice que sí. Era una vieja treta. Después te lo cuento, no es para contar al aire. 1:18 de la madrugada, seguimos haciendo de a dos.
0: Y seguimos disfrutando de la música de finales de los 80s, ahora con Gloria Estefan, Don't Wanna Lose You. 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
1: Bueno.
0: Gloria Estefan, en día 2.
1: 1:22, casi 1:23 de la madrugada. Estamos haciendo de a dos en compañía, juntos con ustedes, con Gaby Cel, con Jackie y obviamente con esta morocha hermosa esta madrugada. Veíamos recién algunas imágenes en el monitor, ¿no? Del querido Donald, ¿eh? Las olas y el viento, sucundum, sucundum, y el frío del mar, ¿eh? Y bueno, y los años pasan para todos, ¿no? A mí me liga una gran relación con la familia McCloskey y bueno, nada, me sorprendió verlo tan viejito. Él está padeciendo Parkinson, lo hizo público, por eso lo cuento, y bueno, nada, uno no se da cuenta, pero la vida nos pasa por arriba, amor mío, ¿no? Es así, los años se acumulan y todos vamos cumpliendo años.
0: Es implacable el tiempo, ¿eh? Maldita daga.
1: Sí, bueno, pero la dignidad es saber llevarlo, lo que decimos siempre.
0: ¿No? Ah, sí, totalmente. Lo importante, dicen, no son los años de vida, sino la vida de los años.
1: Eso es importante. Sí.
0: Bueno, hablando de frases y dichos, eso que decimos a cada rato. No, recién decías martes, no te cases ni te embarques. ¿Por qué esto por qué tanta mala prensa para el martes 13? Bueno, convengamos que hay algunas vueltas, ¿no? Para darle, pero podemos desmistificar un poco todo esto, ¿no?
1: Sí, usted sabe que el 13 es mi número, por ejemplo.
0: ¿De dónde viene lo del martes 13? Bueno, el martes y Marte, ¿no? El nombre del día proviene de Marte, que es el dios romano de la guerra, la destrucción y la violencia. Uh-huh. Por eso se creía que era un día propicio para los conflictos y los malos augurios. El 13 tiene fama de mal agüero por varias tradiciones. En la última cena había 13 comensales, Jesús y los 12 apóstoles. La cábala menciona 13 espíritus malignos y el capítulo 13 del Apocalipsis habla de la bestia. Bueno, hay una fusión cultural ahí, ¿no? La unión del martes bélico con el número 13 creó la leyenda de una fecha en la que mejor evitar decisiones importantes, viajes o mudanzas.
1: Inclusive hay una saga de película, ¿no? Que se llama Martes 13.
0: Sí.
1: Que son varias capítulos, varias películas ya. Llevan como 42 ya de martes 13.
0: Está ahí nomás de Rápido y Furioso.
1: Y más o menos, vienen corriendo del otro atrás para alcanzarlo. Pero martes 13 es una de esas películas que tienen como 5, 6, 7, 10, 12, ya perdí la cuenta. Así que tiene que ver entonces con ese número que para muchos es fatídico, por los datos que acabas de mencionar, o bueno, los 13 comensales, y cuántas cosas más me dijiste de 13 que tenía que ver, el 13, el Apocalipsis.
0: Capítulo 13 del Apocalipsis, que habla de la bestia y la cábala que menciona los 13 espíritus malignos.
1: Para mí el 13 es uno de mis números, es uno de los que más me gusta, siempre, desde siempre. Y cuando puedo y hay que jugar, elijo el 13 entre otros tantos, ¿no? Siempre lo cuento, el 6, 13, 14, 17, 19, 21 y 36. Son los números, por si alguno quiere jugar y ganar y mandarle un cheque. ¿Por qué no?
0: Hay 12, martes 13.
1: ¿12?
0: Sí. Pueden haber una más, ¿no? Martes 13.
1: De verdad.
0: Llegar a la 13.
1: Por ejemplo, bueno. Podría haber sido. Pero bueno, ahí está entonces la historia de ese día que para muchos es fatídico y para otros, en mi caso, es un número que me pone de buen humor. 1:26.
0: Jason, ¿no? Era el malvado protagonista.
1: Exactamente.
0: Que acechaba.
1: Sí. Vos sabés que muchas veces se me mezcla Martes 13 con Halloween. Viste que está la otra película también, que era un asesino serial. Son dos, uno con una máscara de hockey sobre hielo, que es Jason, justamente. Y está Halloween, que tiene como una máscara blanca, o es al revés. Yo siempre termino confundiendo los personajes. Los dos son asesinos seriales y tienen esa característica. Uno tiene una máscara muy fantasmagórica y el otro utiliza una máscara de hockey sobre hielo, blanca con triangulitos rojos en los pómulos y otro triangulito rojo en la frente y en la barbilla. Ese no me acuerdo si es Jason.
0: Ese era Jason, pero ahora tengo un tema. ¿Era martes 13 o era viernes 13?
1: Ah, tienes
0: la
1: razón,
0: saga.
1: Que es viernes 13. Tienes razón vos, es viernes 13. Muy bien, muy sagaz, muy astuta y muy despierta.
0: No, porque había algo que no me...
1: Es viernes 13.
0: Era viernes 13, ¿no? Pero, claro, mira vos, se tradujo como martes 13, nos aporta sí, Gaby Zeni.
1: Sí, pero es viernes 13 la película. Tenés razón vos.
0: Claro.
1: Y que tiene como a protagonista femenina Jamie Lee Curtis. En toda su saga. Inclusive las últimas dos que se hicieron, una en el 2023 y otra en el 2025, o en una en el 2022 y otra en el 2024. Pero hay dos de las últimas que son recientes, que volvió a tomar dimensión el personaje después de haber estado mucho tiempo en un psiquiátrico, hablando de psiquiátricos, y vuelve a castigar y a asesinar. Y Jamie Lee Curtis sabe que esto va a suceder y lo espera casi en una fortaleza, porque ella, su destino es asesinarlo en pos de que su familia viva sin sobresalto, porque ya era una cuestión de familiar, ya este Jason quería matar a todos, hija, nieta. Jamie Lee Curtis ya tiene nieta en la última película. Se la recomiendo porque está buena, la última sobre todo está buena, la última de todas está buena. Ese personaje siniestro, del cual tengo la máscara yo, de Jason, por eso la recuerdo tan fresca. Siempre me olvido de saber cuál es el personaje, ¿no? Insisto, por el otro, que también es un asesino serial. Y también está Masacre en Texas, otra de las... que esto fue un caso real, Masacre en Texas, que es un tipo que se hacía máscaras con la piel de sus asesinados. Hay películas que han marcado muchos años, la adolescencia, la juventud, y hoy nos sigue retrotrayendo para recordarlas, en el caso de estas que mencionamos. Bien ochentosa, por decirlo de otra manera, y que nos ha asustado durante mucho tiempo. 1:30 casi de la madrugada.
0: Y seguimos agradeciendo, dale, amigas, amigos que están del otro lado sumándose con sus mensajes, con sus mimos en el WhatsApp nacional. Ajá. Celebrando el reencuentro en esta madrunoche de martes 13. Hola, buena madrunoche, Sonia, Fabián, que tengan un hermoso martes. Gracias por su compañía radial. Soy Juan Manuel Gareca, de General Enrique Mosconi, provincia de Salta.
1: Qué lindo.
0: Allí en el departamento San Martín. Uh-huh. Un abrazo grande, Juanma.
1: Apellido de goleador, Gareca.
0: Hola, qué gusto escucharlos. Julio, el taxista pampeano. Julito nos escucha en Santa Rosa.
1: Qué bueno.
0: Provincia de La Pampa, mientras recorre las callecitas por allí, trabajando, va sintonizando nuestra LRA3, Nacional Santa Rosa. Así que un abrazo bien fuerte, Julito. Buena jornada de trabajo para vos. Ahí estaremos acompañándote. Hola, hola, buenas noches, gente linda. Los extrañamos este fin de, ya que nos tocó trabajar. Y mañana va a ser la última para nosotros. El 15 de noviembre nuestro amigo va a bautizar a su pequeña hija Noa y ahí estaremos acompañando a la familia. Nos gusta escucharlos, sigan así. Abrazo grande de estos entrerrianos que los van a acompañar hasta las 6. Pablito, un abrazo bien fuerte para vos allí en Gualeguaychú y lógicamente para los compañeros.
1: Sí, claro, un abrazo grande.
0: Rubén Hirschfeld, de Garín.
1: El ruso.
0: También nos está acompañando por aquí. Sonia, Fabián, muy buenas noches. Como siempre, acompañándolos. El ruso Hirschfeld, como dice Fabián, un abrazo para los dos y a toda la programación. Gracias. Bueno, nos hace una sugerencia musical que por ahí la vamos a sumar. Rubéncito, un abrazo para vos. Hola, buena madrunoche, Sonia, Fabián, un placer inmenso escucharlos. Por aquí con lluvia, Guille de Escobar, allí cerquita de Asunción, ¿no? En Paraguay.
1: Sí, sí.
0: Guillermo, un abrazo bien fuerte para vos. Buen día, amigos de la radio, Fabián y Sonia, mi DJ preferida. Ayer les anoté una inasistencia más. Estaba con ganas de oírlos, desde el himno y hasta el almuerzo.
1: Desde el sur de Tel Aviv.
0: Exactamente, un beso enorme, Norberto, allí en tu mañana.
1: Perdió Newbles hace un rato, debe estar un poquito triste por eso.
0: Está tristón. Hola, Sonia, Fabián, José de Tucumán, qué gusto escucharlos. Un abrazo bien fuerte, mil bendiciones. Josecito, un abrazo bien fuerte también para vos. También está Néstor en el Parque Nacional Los Alerces, prendido a nuestro DA2, allí en la provincia de Chubut. Buenas noches, Sonia, Fabi. Quería decirles que por aquí estoy de guardia. Abrazo enorme, me quedo. Hasta las 6, besos de corazón a la distancia. Abrazo eterno, Néstor. Ahí estaremos haciéndonos compañía durante toda la madrugada. Claro. Qué bueno esto.
1: Perfecto.
0: Hola, Sonia, Fabián, muy buena madruga noche. acá sorrentineando. Le saluda Agustín de Punta Alta. Felicitaciones por el programa. ¿Qué hacen ustedes? Lejos el mejor. Ah, hoy es martes 13. No te cases ni te embarques. Bueno, Agustín, a seguir el consejo entonces. Besos enormes para todos y cada uno de ustedes.
1: Muchas gracias. 1:33 en esta madrugada. Momento de hacer la última pausa. Y volvemos con más música y más de todo. Tenemos mucho más. De a dos.
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0: Feliz de escucharlos nuevamente. Como dice el dicho, acá siempre como rulo estatua. Tony de Neuquén les habla, chicos.
1: Un abrazo bien fuerte para Tony. Bienvenido, qué lindo reencontrarnos, querido amigo allí en Neuquén, mientras disfrutábamos de Billy Joel, We Didn't Start the Fire. Nosotros no comenzamos el fuego.
2: Mira, el día que se inventen las afeitadoras para estatua, más de uno se va a quedar sin dicho, ¿eh? Bienvenidos a todos aquellos que se acercan a través de los mensajes, como lo hacen siempre, que nos colman de felicidad y nos llenan el corazón de alegría, ¿eh? Una semana esta en cuanto a lo deportivo, recordemos, lo reiteramos, juega Boca hoy, transmisión de Nacional. Mañana juega River, partido postergado de la semana pasada, el de Sarmiento de Junín. Y el jueves, Estudiantes de La Plata por la Copa Libertadores de América, también en su fase semifinal. En cuanto al fútbol, y contar que Messi la sigue rompiendo. Este fin de semana hizo 2 goles en la goleada de Inter Miami. 2 goles, el mejor jugador del mundo que sigue frotando la lámpara, el genio.
1: Me reía porque andaba dando vueltas un meme, ¿no? De una chica con cara triste, diciendo, ay, pobrecita, ¿ahora de qué va a vivir Messi?
2: Justo, ¿no? Va a tener que vender el avión. El avión privado va a tener que vender, Lío, querido, por Dios.
1: 1:41, sí. Muchísimas gracias a Jorge, que nos está escuchando en Aedo. Sí. Hola Fabián, compañera del alma, bendecida madrugada, el programa un espectáculo. Los felicito por su profesionalidad y por hacernos compañía por las noches. Sigan así, haciendo patria. Abrazo enorme a sus almas. Escucharlos es un mimo al alma. Jorge, de Aedo.
2: Precioso mensaje, ¿eh?
1: Gracias, Jorge. Siempre, él nos atraviesa el alma con sus mensajes.
2: Sí, siempre.
1: Muy buena madrunoche, mis queridos Sonia y Fabián. Hemos disfrutado de un hermoso día de sol, sin viento y con buena temperatura.
2: ¿En África están?
1: Están en otro planeta.
2: ¿Y dónde están?
1: No, en Comodoro Rivadavia.
2: Mirá, y encima, en la capital del viento.
1: Donde se inventó.
2: Claro.
1: Espero que siga así y se instale ya la primavera. Amiguitos de mis noches, les deseo un feliz martes y va mi corazón en un abrazo. Maggie, un abrazo bien fuerte para vos. Y bueno, nos alegra que hayas disfrutado un lindo día. Nosotros con lluvia permanentemente. No sabés cómo se me está acumulando la ropa para lavar.
2: Sí, yo la veo hoy. Me animé igual con la lluvia y dije, basta. Si no, esta ropa la tengo que prender fuego. Vienen los chicos, la tiran al tacho con el gimnasio.
1: Me está rebalsando.
2: Ah, esto es tan gracias a Dios que Comodoro Rivadavia tienen esa temperatura, ese día, ese clima. Nosotros con Sonia estamos preparando el botiquín de primeros auxilios que han dicho que tenemos que preparar para el... por la llegada del super niño, ¿no? Con los documentos guardados, todo por la
1: sí,
2: duda, ¿no?
1: Sí, la advertencia de la ONU.
2: ¿Eh? Así que ahí estamos. Y ustedes disfrutando un día espectacular y nosotros haciéndonos problemas.
1: Muy buena madrunoche, mis queridos Sonia y Fabián. Gracias por la compañía. Muy linda la música. Los saludan Gladys y Laura. Mira. Lluvia de bendiciones desde Capilla del Señor.
2: Hermoso.
1: Chicas, un beso grandote, grandote para ustedes. Gracias por acompañarnos. También a La Furia de Alcorta.
2: Sí, La Furia.
1: Allí en la provincia de Santa Fe, siempre prendido, ADA2. Oscar asoma desde San Martín de los Andes también. Allí presente nuestro amigo. Gente linda. Hablando de marcianos, pregúntenles a Ismael el contacto con los marcianos. Con todo cariño. Bueno, vamos a preguntarle. Cuando lo localicemos a Ismael.
2: ¿Vos lo conocés?
1: No tengo el gusto. Pero
2: no, porque como vos esas cosas, sos una mina que tenga esos contactos extraterrestres. Digo, por ahí Ismael es... hermano de Alf, qué sé yo.
1: Hola amigos, soy Sonia y Fabián, muy buena madrunoche.
2: Sí.
1: Yo también estoy de guardia, cuidando la catrera. Rubén, de Bahía Blanca, un fenómeno, Rubén.
2: Está muy buena esa.
1: Sí, el que puede, puede.
2: Yo estoy de guardia, cuidando la cama, muy bien.
1: Hola Sonia, Fabián, qué lindo volver a escucharlos.
2: Gracias.
1: Buen martes y bendecida semana para todos. Gracias por la compañía. Abrazo grande desde la tacita de plata nos envía Marta.
2: Ajá.
1: Muchísimas gracias, Marta querida. Siempre es un placer acompañarte.
2: Yo le digo a mis oyentes que me tiene encendido el perfume que emana de Sonia Ferrari. Es una cosa que me tiene un jubilado realmente. Qué lindo, está muy rico, te digo, bueno, la verdad.
1: Me alegra que te guste.
2: 1:45 de la madrugada aquí en Día 2, disfrutando de la buena música de 1989. ¿Qué viene ahora?
1: Viene de la mano de un legendario músico británico que ha anunciado su retiro definitivo.
2: Me estás jodiendo.
1: No, de las grandes giras de conciertos. Con 81 pirulines, el hombre presenta su gira de despedida. El tour se llama The Final Encore. Va a comenzar en abril de 2027 y va a recorrer estadios del Reino Unido y de Europa. Y va a finalizar en julio de 2027 en Hannover, en Alemania. A ver, aclaremos, no se retira de la música.
2: No.
1: Aclaró que deja de viajar, de hacer grandes giras de rock and roll, pero que no se retira por completo de la actividad musical, así que esa es una buena noticia. Tras más de 6 décadas de carrera, algunos problemas de salud recientes, Rod Stewart, de él estamos hablando, señaló que es momento de llegar una vida un poquito más tranquila en casa.
2: Todo tiene un final, todo termina.
1: Y bueno, en algún momento tenía que pasar. Lo bueno es esto, ¿no? Que haya aclarado que no se retira de la música. Se retira de las grandes giras.
2: Sí, sí, claro, pero no deja de ser, no deja de provocarte una herida en el corazón a los que amamos, en este caso a tipos como Rod Stewart, que hicieron de la música cosas inigualables, inimitables, ¿no?
1: Y más cuando te quedaste con las ganas, por lo menos en mi caso.
2: Y el mío, ¿no? También.
1: De ir a verlo hace unos años.
2: Y el mío también, cuando se puso la camiseta de la selección argentina para cantar. Un tipo muy futbolero que le gusta muchísimo y de hecho lo sigue practicando aún. Bueno, obviamente tuvo algunos problemitas de salud, como dijo Sonia, pero hasta ahí él seguía despuntando el vicio de jugar a la pelota.
1: Vamos a escucharlo.
2: Dale, mi amor.
1: A Roderick David Stewart en Día 2 y Downtown Train.

0: Hola, hola, Néstor de Punta Alta. Sí, recién entro en sintonía. Llegué tarde a mi casa. Espero que este mensaje les entre. Bueno, me quedo acá en sintonía y después sigo con Sonia. Fabián, Sonia, un beso grande. Los quiero mucho, los extrañé el fin de semana. Bueno, acá estoy. Ya comiendo algo, ya para ir a acostarme y bueno. Y llegar a las 6 de la mañana, por ahí si puedo, escuchándolos. Bueno, que tengan muy buena madrugada.
1: ¿Quieres cantar? Cantar la Sonia. Dale, pues. Cantar la Sonia. Sí, más. Hay que cantar más. Dale, pues. Canten nomás. Ya sentimos mucho tu ausencia. ¿Qué pasó de voces? Cantarle más, ¿vale? Dale, cante. Cantar un poco.
2: Que dar bolilla a la gallina, ¿no? Para decirle cantá, princesa, y que, bueno, haga saber que está del otro lado, princesa. Me encantó. Guille, un beso grande para vos allí en Paraguay, para princesa también. Mirá, tenemos despierta también a la amiguita por allí en Escobar a estas horas.
3: Te aseguro que no es ese vasito con un hilo que se tiraba de fondo. No es ese, ¿no? Mira, se ríe, Gaby Seri, ¿te acordás? Y así, tiraba, era un vasito con una cabecita de gallina y abajo un hilito. Y vos tirabas de hilito, el hilito provocaba vibraciones alrededor del vasito de plástico y parecía que acogotaba a la gallina y cantaba. Y la tiraba...
2: No la está cogotando.
3: No, en el juego ese era como que vos tirabas.
2: Tenía
3: de
2: que
3: ahí.
2: Tirarte el hilito, ¿qué hago botar?
3: Sí, la daba esa sensación, que como que lo agarrabas como, viste, que había que agarrarlo de arriba del vaso, uh-huh. Digamos, como del cuello de la gallina, y tirabas del hilito fuerte, y esa vibración provocaba que haga ese ruido. Digo, pero este está. Estamos seguros que es princesa.
2: Sí, sí, es princesa. He visto algún video alguna vez, así que Guille, gracias. Bueno, y a Néstor de Punta Alta también, allí en el sur de la provincia de Buenos Aires. Tiene media falta, Néstor, pues se sumó tarde. Sí. Pero bueno, está. Eso es lo importante.
3: Y que hace toda la madrugada de punta a punta, ¿no? También para destacar en lo que es esta matiné nocturna, así lo hemos dado. Así la hemos dado a llamar a estas 6 horas. Que permanecemos al aire juntos las 2 primeras y después la reina hasta las 6 con Discoteca Nacional.
2: Hola, Sonia, Fabián, buena madrunoche. Que tengan un excelente programa. Nosotros viajando de Caleta a Tinogasta. Uh-huh. Gracias por la compañía. Abrazo grande. Leo, qué lindo reencontrarnos. Buena ruta, Leito. Buen viaje y ahí estaremos haciéndonos, sí, compañía durante, claro, toda la madrugada.
3: Sí, sí, sin ninguna duda.
2: Miriana Brozzi también nos está escuchando. Uh-huh. Amores, como cada madrunoche, sí, acá estoy.
3: Muy bien.
2: Y desde el pasado miércoles pensando en ustedes. Epa. Salamandra prendida para secar la ropa.
3: ¿Viste?
2: Dichosa de ti que tienes salamandra.
3: Es
2: para
3: bueno.
2: Secar la ropa. Bueno, en fin, yo no puedo lavar justamente porque no tengo dónde ponerla. No.
3: Y lo más lindo que. Y lo lindo que es la salamandra, además, sí, ¿no? No hay con qué darle a los que tienen chance de tener una hermosa salamandra.
2: Bueno, Miriana, un beso grandote. Gracias.
3: Un beso gigante.
2: Gracias por acompañarnos también.
3: 1:55, y momento de empezar a despedirnos, momento de, en este caso, yo apartarme de lo que viene en esta madrugada, y ustedes disfrutar de lo que yo ya he disfrutado, 2 horas con esta molocha hermosa, ustedes 6 horas más al aire y con buena música, con esas perlitas que suele aportarle al programa, Villas Historias, cuestiones que tienen que ver con las efemérides y todo lo que ella puede otorgarles a través del aire de Nacional en su programa. Agradecerle profundamente a Gaby Zeni, a Mariano Machimino, que ya se retiró, a Jacqueline Caro, el Macarevicio, nuestra productora, y a ustedes, porque en definitiva este termina siendo el programa por el cual nosotros hemos apostado para que ustedes puedan disfrutar, buscando el sol de un nuevo

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1: Las 2 de la madrugada en la República Argentina. La modificación del régimen de zona fría rige a partir de su publicación en el Boletín Oficial. La ley 27.828 mantuvo el beneficio automático para la región patagónica, el departamento de Malargüe en Mendoza y la región de La Puna. Las provincias patagónicas incluidas son Chubut, Neuquén, Río Negro, Santa Cruz, Tierra del Fuego y Carmen de Patagones en la provincia de Buenos Aires. La Puna abarca zonas del oeste de Jujuy y Salta. Resto de usuarios de otras provincias deberá cumplir con criterios socioeconómicos. El ente regulador del gas y de la electricidad unificó el horario de atención al público. La resolución 754/2026 fijó el horario de atención presencial y de ingreso de documentación por mesa de entradas virtual de 9 a 16:30 horas. La medida unifica los distintos horarios que regían el ENEC Senargas y el ex ENRE, ahora integrados en el nuevo organismo. El Ministerio de Seguridad habilitó el Complejo Penitenciario Federal Octavo en Marcos Paz, provincia de Buenos Aires. A través de la resolución 1042/2026, dispuso el traslado de todos los internos y el equipamiento desde el Complejo Penitenciario Federal de la Ciudad Autónoma de Buenos Aires. Además, desafectó el del uso penitenciario

0: El inmueble de la capital federal, con capacidad para 2.232 plazas, para complementar la relocalización prevista. En la ciudad de Buenos Aires y alrededores, la temperatura 13 grados 4 décimos, el cielo está cubierto, la humedad es del 87%. En la ciudad de Mendoza, donde escuchan Radio Nacional en AM960 y por la FM97.1, rige una alerta naranja por tormenta.
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que sí, me encanta, me encanta, me encanta esta hora del día. La que me da la posibilidad de abrirte de par en par las puertas de la Discoteca Nacional.

Una canción escrita por Daniel Melero allá por el año 1982, cuando lideraba la banda Los Encargados, y que se hizo muy popular gracias a la versión de Soda Stereo, ¿no? La que compartíamos en el comienzo de nuestra discoteca nacional de hoy. Trátame suavemente.

10 minutos del martes 13 de octubre de 2026 y aquí estamos abriendo nuevamente la Discoteca Nacional en esta madrunoche en la radio de todos y recibiendo a quienes están por allí sumándose a partir de este momento y lógicamente renovando el saludo a quienes nos vienen acompañando y que se quedan, ¿no? Nos han ratificado siendo parte de esta madrugada de radio. Así que bienvenidas, bienvenidos. Es un placer reencontrarnos en este rinconcito del dial una vez más. Con el señor Gabriel Octavio Zeni, en la puesta en el aire, nos quedamos por aquí. Supervisados hoy desde el control central de LRA1, AM870, Radio Nacional Buenos Aires, por Mariano Massimino. Merced a la labor hoy de Pablo de Bernardini, allá en la planta transmisora de Radio Nacional ubicada en General Pacheco. Este mensajito de madrunoche, generado aquí en Maipú 555, llega a todos los rincones de la patria. Hay 49 emisoras que lo hacen posible, así que hoy vamos a saludar a los compas y colegas de nuestra LRA 9, Radio Nacional Esquel, en la provincia de Chubut. Allí nos sintonizás como Cecil Hughes a través de nuestra AM560. O bien en la FM 88.7. Nos produce y nos coordina ella, la inefable, la bella, la polifunción, Jacqueline Macarevicius. Y por aquí nos quedamos hasta las 6. Renovando también el saludo para todos los psicólogos, para todas las psicólogas en su día. Hoy también Día Internacional para la Reducción del Riesgo de Desastres. Esto tiene un porqué muy interesante en estos tiempos de, bueno, de super niño. Que vamos a estar contando en esta madrunoche de radio. Tenemos, como siempre, muchísimas sorpresas. Hay un especial preparado para las 4 que ni les cuento. Por lo menos no ahora. Contamos con la materia de Don Luis también. Una bonita historia por compartir minutos después de las 3, cuando la noche invite, cuando la noche convide. Pero por sobre todas las cosas, muchas, pero muchas ganas de pasar un lindo rato de radio. Estés donde estés. Vayas donde vayas y haciendo lo que te toque, ahí estamos, llevándote siempre una canción como esta que llega con Andrés Calamaro.

rosarino Rubén Goldín, allí estaba con Destiempo. Antes la portuaria Selva, 2 y 24 ya, y estamos en marcha, transitando esta madrunoche del martes. Atrás quedó el fin de semana largo, y por supuesto están todos invitados, están invitadas quienes deseen, ¿no?, dar su presente con un mensaje en el WhatsApp nacional, que es el 11-3-870-74-85. ¿Sí? Allí los leo, allí los escuchamos. Con una nota de voz, con un mensaje de audio. 11-3-870-74-85. Y en un ratito vamos a estar charlando acerca de las condiciones meteorológicas, ¿no? Hoy temprano mencionábamos con Fabi, el Niño golpeando el litoral. Obviamente la crecida del río Uruguay, que no ha dado tregua, las lluvias que lamentablemente ayudaron a aumentar su caudal, se triplicó en la zona de las cataratas. Fue cerrado justamente el circuito, el Parque Nacional Iguazú, en realidad, por prevención este fin de semana, y reabre hoy, ¿sí?, martes 13, tras el descenso del caudal del río. En un ratito nada más vamos a estar hablando al respecto, y vamos a hacer una recorrida a través del Servicio Meteorológico Nacional para ver cómo sigue el clima en nuestro litoral, básicamente en las provincias de Misiones, en Corrientes, en Entre Ríos. Así que vaya desde aquí un abrazo bien, pero bien fuerte a todos los amigos, a todas las amigas que por allí nos están escuchando. Beso grande para Héctor, ¿sí?, que se ha quedado prendido a Nacional Salta, Nacional Macacha Güemes. Él nos escucha a través de la FM 102.7. ¡Viva la discoteca nacional! ¡Vamos todavía! Bendiciones a montones. Para vos, Héctor querido, es un placer seguir en sintonía. Escuchándote en la discoteca nacional, mientras aquí se ha alargado a lloviznar, nos escribe Rubén desde La Rioja, otro amigo que se queda por allí. Sonia, querida, te hago el aguante hasta las 6. Vamos todavía con la discoteca nacional. Fabián de La Paz también sigue por allí prendido al aire de Radio Nacional. Gracias, Fabi. Besos enormes, enormes para vos. José de Chosmalal también canta presente. Soy nacional. Gracias, José. Gracias por ese tema que nos sugerís. Hola, Sonia querida, hoy me quedo hasta las 6. Espero que hayas descansado este fin de largo, esperando el especial. Miguel del barrio de Montserrat. Miguelito, un beso grandote. Qué lindo saber que hay tantos amigos que por aquí nos dicen, ¿no?, por lo menos nos prometen que se quedan hasta las 6, haciendo el aguante a esta discoteca llena de historias contadas y cantadas. Así que gracias, será un placer saberte por allí prendido a la discoteca. Por aquí también se va sumando Jorgito, en realidad renueva su saludo. Jorge, desde Aedo, tu voz, tus palabras calan muy hondo en lo profundo de al menos mi corazón. Gracias por eso, compañera del alma. Muchísimas gracias a vos, Jorge, por acariciarnos siempre el alma con tus mensajes. Bueno, La Furia sigue en sintonía también. Mujer, ¿cómo estás? Linda vida para ti. Gracias, Ariel. Besos enormes, enormes para vos y Gastón allí en Gualeguaychú, trabajando, acompañado de la Discoteca Nacional. Abrazos a todos los que están conectados a la más federal de todas las radios a lo largo y a lo ancho de nuestro país. Gracias, Gastón. Será un gustazo también acompañarte. A todos, a todas, mira, Néstor, haciendo patria, ahora te acompaño, reina, en la discoteca nacional, allí en el Parque Nacional Los Alerces. Qué lindo saber que somos tantos y tantas desvelados en estas madrunoches de radio. Y si además le colgamos una bonita canción, mucho mejor todavía. Llegan los tipitos ahora, versionando a los fabulosos Cadillacs y siguiendo a la luna.

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Ahí estaban los Piojos con la Luna y la Cabra en la Discoteca Nacional, 2:38 ya. Y por aquí empiezo a pasear por el país, empiezo a visitar amigas, amigos que nos están escuchando, por ejemplo, en La Paz, ¿sí? Provincia de Entre Ríos. Nos ratificaba Fabián que se quedaba prendido a la discoteca. El cielo está despejado en La Paz, la temperatura es de 10 grados 3 décimas, la humedad del 94%. Y se espera, hoy martes 13, una máxima de 19 grados, con cielo mayormente nublado. Y el máximo es así, va a oscilar, ¿no?, estos días. Mira, mañana 21, la máxima para La Paz, indica el pronóstico. El jueves 20 grados y el viernes 19, ya con algunas tormentas aisladas a partir de la tarde. Pero para eso falta todavía. De La Paz, provincia de Entre Ríos, me voy a San Salvador de Jujuy, donde el cielo está mayormente nublado. 14.4 la temperatura, 88% la humedad, y hay pronóstico de tormentas aisladas durante todo el día de hoy por la Tacita de Plata. ¿Sí? La temperatura máxima podría alcanzar los 22 grados. Sigo viaje, me voy a La Rioja. También pronóstico de tormentas aisladas durante todo este martes. Estaba lloviznando, ya nos reportaba Rubén hace un ratito, en la capital de la provincia de La Rioja. 16 grados la temperatura, se espera una máxima de 23 hoy. Sigo viaje, me voy a Chosmalal, en Neuquén, donde el cielo está cubierto con lluvia. Rige una alerta amarillo por lluvias fuertes durante la madrugada y la mañana por Chosmalal, ¿sí? Luego se esperan tormentas y lluvias aisladas durante el resto del día y una máxima de 14 grados. 8 la temperatura en este momento, 5 grados 7 décimas la sensación térmica en Chosmalal, provincia de Neuquén. Alerta amarillo también para Puerto Iguazú, en realidad para toda la provincia de Misiones, por tormentas fuertes, vigente para el día de hoy. En este momento la temperatura es de 17 grados y se habla de una máxima de 22. Y a propósito de la provincia de Misiones, reabre el Parque Nacional Iguazú, hoy martes 13, tras el descenso del caudal del río Uruguay. Las autoridades confirmaron que las actividades se van a normalizar luego de que el monitoreo del río registrara una disminución progresiva, ¿no?, de su caudal. Ayer era impresionante ver las imágenes, ¿no?, a través de los drones que sobrevolaban las cataratas, porque no se veían los saltos directamente. Era tremendo, triplicaba el caudal el río Uruguay, por lo menos en la jornada de ayer y en la del domingo. Bueno, han recomendado de todas maneras consultar los canales oficiales, ¿no?, para conocer el estado de los circuitos, básicamente dentro del Parque Nacional Iguazú. Por lo pronto, reabrirá hoy martes 13 de octubre y normalizará sus actividades tras el descenso paulatino del caudal del río Iguazú. La decisión fue anunciada por la Intendencia del Parque Nacional, luego de que el monitoreo continuo del río registrara una evolución favorable en sus niveles de agua. De acuerdo con el comunicado, esta disminución progresiva permite levantar la restricción preventiva de acceso que se había establecido ante el aumento del caudal. ¿Sí? De esta manera, el parque volverá a recibir visitantes y retomará sus actividades a partir de hoy, después de las limitaciones, insisto, implementadas por las condiciones del río este pasado fin de semana. 2:42 en la República Argentina. Bienvenida, Miriam, por allí en Quilmes. Buenas y lluviosas madrunoches. Mis queridas Sonia, al fin vuelvo a escuchar tu dulce voz. No te imaginas lo que te extrañé ayer a la madrugada. Gracias, mi reina. Bueno, acá estamos. Linda semana. Mira, la número 42 del año, nos apunta Miriam. Mira cómo llevo la cuenta. Gracias por esos besos a mi mamá Amanda, que serán enviados. Miri, es un placer, como siempre, acompañarte. Buena madrunoche para Jesús, que nos está escuchando allí en Santa Fe. Abrazo, gracias, gracias por pasar a saludarnos también a través de nuestro WhatsApp. Y a Oscar, buena madrunoche, Sonia, como siempre, buena música, me quedo hasta las 6. Aguante Boca, juega Boca hoy con Vasco da Gama, ¿no? Oscar, de Tortuguitas, un beso enorme, enorme, Oscarcito. Y gracias, gracias por sumarte una madrunoche más a la Discoteca Nacional. ¿Qué
les parece si viajamos en el tiempo? Porque hay canciones, hay artistas que precisamente hacen posible, ¿no?, que nos vayamos unos cuantos años atrás, como ellos. Mira, Palito, Leonardo y Chico.

Paseíto en el tiempo a través de la música de la Discoteca Nacional, año 1965 para Palito Ortega, y lo mismo que a usted, Leonardo Fabio, luego con una de Leo Dan, Más que un loco, recién Chico Novarro, ¿cómo? 8 minutos nos separan de las 3. ¿Qué les parece un cierre de hora a pura música ciudadana con ella y él?

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1: Allí estaba Alberto Echagüe en la orquesta del maestro Juan D'Arienzo con el Nene del Abasto, un tango de Eladio Blanco y Raúl Ormaza. Antes, Julieta Lazo se había ocupado del tango de Guillermo Cabaza y Jacinto Font, Alma de Loca. Faltan segundos para llegar a las 3 de la madrunoche, momento del quiebre en esta discoteca nacional, momento en el que la noche nos invitará y nos convidará con una de sus historias. Hoy una historia real que dio origen a una canción, ¿sí? En un ratito nada más, porque ahora hay que informarse, ¿sí? Alto en la música de la discoteca, ya está preparado para contarnos lo que hay que saber en esta parte de la madrunoche, nuestro querido compañero, el puntano, Fernando Pedernera. Y seguimos.

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1: Las 3 de la madrugada en la República Argentina. Rige la modificación del régimen de zona fría sancionada por el Congreso de la Nación. La ley 27.828 amplió el fondo fiduciario que financia compensaciones y bonificaciones de gas natural y propano. Incorpora una bonificación adicional para usuarios residenciales de subzonas socioambientales específicas que cumplan con criterios de ingresos o discapacidad. El régimen rige hasta el 31 de diciembre de 2031 y se financia con un recargo de hasta el 7,5% sobre el precio del gas. El Ministerio de Salud designó un representante en el Hospital de Alta Complejidad El Calafate. La resolución 1435/2026 nombró al doctor Luis Alberto Jiménez como representante nacional en el Consejo de Administración del Ente Santacruceño. La designación rige a partir del 23 de julio de este año y por el término de otros dos, con posibilidad de renovarla con el fin de garantizar el funcionamiento del nosocomio. La ANMAT prohibió la elaboración, uso, comercialización, distribución y publicidad de un producto de lavandina sin registro. La disposición 6.539/2026 inhibió la venta de todos los lotes de agua lavandina marca 656 profesional en todo el territorio nacional y en plataformas electrónicas. La medida se adoptó porque el producto carecía de registros sanitarios y no se identificó un establecimiento responsable de su elaboración. En San Luis Capital, Juana Coslay y La Punta, provincia de San Luis, donde escuchan Radio Nacional en la M1170 y por la FM96.7, rige una alerta amarilla por tormenta. En la ciudad de Buenos Aires y alrededores, la temperatura es de 13 grados 4 décimos, el cielo está cubierto, la humedad es del 87%.

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La noche, siempre la noche invitada a curar corazones lastimados. 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

Rebeca Méndez Jiménez, en 1971, perdió a su prometido Manuel y esperó vestida de novia en el muelle de San Blas, en Nayarit, hasta sus últimos días. Y Fer, líder de Maná, le escribió una canción. Manuel se dedicaba a la pesca y murió durante el huracán Priscila. Rebeca, creyendo que su prometido regresaría, esperó vestida de novia en el muelle de San Blas durante 41 años. Rebeca nació en Guadalajara, en una familia adinerada, y desde joven se destacó por su hermosa voz. Incluso llegó a tener cierta popularidad en su localidad. Tenía una carrera prometedora en la música y el cine, gracias a su talento, por el cual se hizo acreedora a una beca para estudiar cinematografía. Durante este periodo de preparación, como cualquier jovencita de no más de 20 años, se enamoró de un compañero del colegio que estudiaba publicidad. Al poco tiempo, Rebeca quedó embarazada de Blanca, quien años después sería la encargada de contar la verdadera historia de su madre. La familia de Rebeca no permitió el matrimonio, ya que no querían que dejara su prometedora carrera. Su padre obligó al joven a marcharse al extranjero con uso de violencia, tanto que fue desesperante para Rebeca ver cómo alejaban al padre de su hija. Eso la llevó casi a la locura y nunca volvió a ser la misma. Con los años, la carrera musical quedó relegada a un segundo plano. Fue entonces cuando Rebeca conoció a otro joven, de cuya relación nacieron dos hijos. Ilusionada y enamorada, intentó casarse, y fue en ese momento cuando vistió su traje de novia por primera vez. Sin embargo, la boda no se celebró, ya que aquel hombre era casado. Ese fue el punto de quiebre para Rebeca, ya que sin el apoyo de sus hermanos, fue enviada a un manicomio para evitar que recibiera su herencia. Pero lo que la terminó de destruir fue que le arrebataran a sus dos hijos, quienes en 1984 fueron enviados a Italia. Blanca, la hija de su primera pareja, se quedó con su familia materna, pero sin poder ver a su madre. Todo cambió con el terremoto de 1985. El hospital psiquiátrico donde se encontraba Rebeca sufrió daños y ella escapó. Pero al salir y no contar con la ayuda de nadie, comenzó a vagar por las calles buscando a sus hijos, hasta que llegó a San Blas, en Nayarit, un lugar lleno de recuerdos de su niñez. Se estableció en San Blas y la gente del pueblo, intrigada por la enigmática figura de Rebeca, una mujer de una belleza cautivadora que no dejaba de fumar, comenzó a llamarla la chica de humo. No solo por el constante cigarrillo en su mano, sino también porque podía desaparecer por días sin dejar rastro, como si se desvaneciera en el aire. Allí, en San Blas, encontró de nuevo el amor, en un joven surfista llamado Ladislao, al que todos conocían por su apodo Laus. Sin embargo, esta vez fue diferente.
El amor de Laus la atravesó como ninguno lo había hecho antes. Y aunque la diferencia de edades era marcada, a ellos no les importaba. Rebeca y Ladislao comenzaron a vivir en una pequeña casa que se encontraba cerca de la plaza, a solo unos pasos del muelle. Ella, vestida con su traje de novia, el cual se había convertido en su atuendo habitual, se dedicaba a la venta de muñecas de trapo y pequeñas chucherías a los turistas. Rebeca estaba convencida de que se casaría con Ladislao y hablaba de ello con una seguridad que dejaba poco espacio para las dudas. Una fatídica tarde, que parecía como cualquier otra, Ladislao tomó su motocicleta para dirigirse a un puerto cercano con la intención de comprar algunas cosas que necesitaban. Un accidente trágico terminó con su vida y con él los sueños de casarse. Rebeca quedó sola y desamparada, vestida con su traje de novia, esperando el regreso de un amor que jamás volvería. Los locatarios decían que era muy impresionante encontrarla, verla, vestida de novia y caminando hacia el muelle. Era triste y espectacular a la vez. Todo el que la viera podía sentir su tristeza y su soledad. Rebeca no quiso irse de allí. Estaba segura de que la historia tendría un final feliz. Comenzó a dormir en los bancos de cualquier calle y a subsistir con la venta de muñecas hechas con retazos de tela, además de ayudar en la limpieza de un restaurante. Fue en ese momento de desconsuelo y soledad que Fer Olvera, el vocalista de Maná, la encontró. Allí se inspiró en su historia para escribir en el muelle de San Blas. En 2009, Blanca, su hija, logró reencontrarse con su madre. Rebeca seguía dedicándose a la fabricación de muñecas, la mayoría de ellas vestidas de novia, un símbolo recurrente en su vida. Gracias a esas ventas podía cubrir los gastos de su habitación y su alimentación diaria. Con el fin de recuperar el tiempo perdido, continuaron su vida juntas en Guadalajara. Para Rebeca, Blanca era el más grande amor. Blanca, luego de escuchar la canción El Muelle de San Blas y conocer la historia de su madre, no pudo evitar preguntarle sobre el gran amor que siempre había esperado. Los ojos de Rebeca se llenaron de lágrimas y su mente de recuerdos. Y con voz entrecortada le dijo: es un misterio que me llevaré a la tumba. El 15 de septiembre de 2012, Rebeca falleció en los brazos de Blanca. Sí, Rebeca estaba loca, pero de amor. Amor que nunca pudo entregar plenamente.

0: paseíto por México a través de la música. Allí lo teníamos al rey del bolero ranchero, Javier Solís, con Esclavo y Amo, de José Bacaflores. Antes, Pedro Vargas, con María Bonita. Y, por supuesto, Los Maná habían pasado con esta historia, ¿no? La de Rebeca, hecha canción en el muelle de San Blas. Faltan segundos para llegar a las 3:30 en la República Argentina. Vamos a hacer un alto en la Discoteca Nacional y a la vuelta no solo que tendremos la matera de Don Luis, sino que estaré contándoles de qué se trata nuestro especial de las 4 hoy, martes 13 de octubre. Pausa y seguimos, dale.
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0: A pura chacarrera, allí estaban Roxana Peteco de Emi, Graciela Carabajal en Alma Chayuera de Cristóforo Juárez y Carlos Carabajal, 3:34. Y obviamente esta chacarera me da pie para anticiparles de qué se tratará nuestro especial de hoy. Vamos a hacer una recorrida por nuestra Argentina profunda, justamente a pura chacarera, a pura milonga, a pura samba, a puro chamamé. Sí, tal vez algún loncomeo asome por allí. Recorrida por las diferentes regiones geográficas de nuestra patria, con Néstor Garnica, con las guitarras cuyanas, con Horacio Vanegas, con Antonio Tarragorros, con los manceros santiagueños, con mi gauchito de la Guarda, Omar Moreno Palacios, obviamente con Mercedes, con Cito Segovia, con José Larralde, lógicamente, con la chacarerata santiagueña y los hermanos Verbel, entre otros. Así que un picadito de nuestra música de raíz folclórica hoy en nuestro especial de las cuatro. Ahora quiero saludar o renovar el saludo a Gastón de Gualeguaychú, que está por allí, como siempre, prendido desde bien temprano. Y sigue en sintonía. Gracias. Hola, buenas noches, Sonia. Soy Pablo. Estamos a full en la panadería con mi compañero Raúl. Por aquí en Tartagal está lloviendo. Estamos hasta las 6 de la mañana. Vamos todavía, Pablo, Raúl. ¡Mua! Besos para ustedes en La Pana, allí en Tartagal, en el pórtico norte de nuestra patria. Es un gustazo acompañarlos. Hola, buenas madrunoches, Sonia. Acá Guillermo de Villa Sarmiento, Aedo. Como siempre, escuchándote y dándote las gracias por la buena onda de todas las noches. Que Dios te bendiga y te proteja grandemente. Un fuerte abrazo y hasta mañana. Gracias, Guille. Bendiciones a montones también para vos. Hola, Sonia, buena madrunoche. Te escribo para que sepas que te escuchamos a veces temprano y estos días a esta hora, porque estamos enganchados con una serie y recién a esta hora apagamos, si no, no dormimos. Buen martes 13 y mucha suerte. Nelly de San Benito, allí en la provincia de Entre Ríos. Nelly, un beso grande para vos, para Ismael y, por supuesto, es un placer acompañarlos también en esta parte de la madrunoche. Hola, Sonia, guardo tu especial de las 4. Un abrazo fuerte y saludos cordiales para todos. Oscar Alberto Escobedo, nuestro amigo de Córdoba Capital. Gracias, Oscarcito. Claro, ya se enteró que es a puro folclore. Sonia, anoche al no escucharte pensé en una zamba, cuando ya nadie te nombre. Y en realidad sería cuando yo ya no te nombre. Será el silencio obligado, pero me llevaré el privilegio de tu compañía madrunochera. Que Dios te bendiga. Carlos, de Comodoro Rivadavia. Carlitos, un abrazo bien, pero bien fuerte. Gracias, gracias por tanta poesía en tus mensajes. Buenas noches, Sonia, qué bonito es escucharte de nuevo en esta noche fría y húmeda. Se extrañó tu voz y tus decires. Siempre pienso en aquellas vivencias que guardan las letras de las canciones. La historia de hoy estremeció. Gracias. Abrazo fuerte, Lili. Muchísimas gracias. A Liliana Quinteros, nuestra amiga de La Tablada, allí en la provincia de Córdoba. Qué lindo saberte en sintonía. Hola, Sonia. Me encantó la historia de Rebeca. Si habré escuchado ese tema y la verdad que nunca pensé que estaba inspirado en una historia real. Gracias por todo lo que haces por los madrunocheros. Pablo, de Gualeguaychú, provincia de Entre Ríos. Gracias, Pablo, por haberte hecho eco de la historia de hoy, la que inspiró a Fer Olvera, ¿no?, de Maná, justamente para escribir en el Muelle de San Blas. Te sigo escuchando, mi morena hermosa. Qué historia tan conmovedora la de Rebeca, tan triste. Gracias por compartirla con nosotros. Nos escribe Guille desde Paraguay. Luis Marcelo desde Gualeguaychú también está por aquí. Hola, Sonia, tanto tiempo. ¿Cómo estás? Gracias. Yo sin sueño, por eso me puse a escucharte. Sos muy buena compañía. Gracias, Luisma. Beso para vos. Hola, Sonia, buen día a vos y a todo el equipo. Como siempre te escucho. Gracias por acompañarme. Que tengas una buena semana. Daniel desde Enrique Carbó, en la provincia de Entre Ríos, presente también. ¿Cómo estamos en Entre Ríos? Mirá, Gastón, seguimos en sintonía, esperando la especial y a la Andricina. Vamos, Gastón, todavía. En instantes nada más, ¿eh? Ya se viene la matera. Hola, muy buenos días, Sonia, querida, vos y a toda la Discoteca Nacional, feliz martes. Muy buena la música, gracias por estar. Un gran abrazo para vos y todo el equipo, que Diosito los acompañe. Horacio y Dorita nos escriben desde Quemú, Quemú, allí en la provincia de La Pampa, y Leo, de Córdoba Capital. Buena madrunoche de martes. Recién me sumo a escuchar la radio. ¿Cómo vas, Sonia? Feliz, Leo. Feliz de estar tan bien acompañada por todos y cada uno de ustedes. Bienvenidos. Si recién te sumás, y por supuesto la invitación también está hecha a introducirnos en esta parte de la discoteca a la matera de Don Luis.
1: Yo suelo recibir cartas de toda índole. Entre ellas recibí una carta de una religiosa. Me dice la religiosa, y yo esto por eso lo destaco. Dice: usted que es tan proclive a contar cuentos de curas y de monjas, acá le mando material. Dice: teniendo en cuenta, dice, que las religiosas somos mujeres que consagramos la vida a Dios, pero que eso no nos convierte en virtuosas. A veces también las religiosas tenemos falencias. Una de las falencias es la convivencia. Es muy difícil convivir en comunidades cerradas. Y por ahí salen algunas debilidades que tenemos aún las religiosas. Entonces me cuenta de unos cortocircuitos que había entre unas monjitas nuevas y la superior. Colegio de esto, tipo convento, con pupilas. Y dicen que había una, la hermana Esther, que era bravísima, de traviesa, de las jóvenes. Y la volvía loca la superior. Y era el cortocircuito, estaba declarado. Estaban ahí, trataban de que no haya chispazos cerca, pero... Y esta, muy traviesa, le encargó a una de las alumnas, que era de campo, una de las pupilas, que consiguiera un loro, pichón. Y le enseñaron a hablar. Que pida a la papa. La papa, la papa. Muera la superior. Ese. Cuando lo tuvo bien entrenado, un día lo soltaron en la enredadera de las galerías del colegio cuando estaba la formación completa. Y el loro empezó: la papa, la papa, muera la superiora, muera. Y las carcajadas, todos muertos de risa. Y la superiora, la vena, se le notaba, che, en el hábito, la vena hinchada. Pero no podía decir nada, y para colmo, estas otras se reían así, tapándose la boca. Pero, ¿quién habrá sido la diabla? Decía, por las alumnas, le echaron la culpa a las alumnas. Y las superioras lo tenía todo muy clarito, pero no podía hacer mucho menos espantar el loro, querer matarlo, que era una impiedad que no se podía dar el lujo como religioso. Se aguantó y a los 2 meses más o menos se fue a hablar con la madre provincial. Dice: madre, mire, está en una amargura. Dice, porque ahí estas monjitas nuevas, vio, han amaestrado un loro, mire, para que grite muera la superiora, y se matan de risa y le echan las culpas a la luna. Pero yo sé que es la hermana Esther, porque es la más diabla de todas, y yo quiero que la sancione, que la traslade. Y la madre superiora, en vez de echar leña al fuego, pone el paño frío y dice: pero madre, son hermanas jovencitas, están en la edad de estas travesuras. ¿A usted se olvida cómo éramos nosotros? No, pero no va a comparar, porque siempre, viste, cuando... no va a comparar. Y nosotros éramos tan degenerados como los hijos nuestros, pero... Y entonces, no va a comparar. Y si usted no se acuerda que usted fue la que me alcanzó el balde con agua para que lo ponga en el contramarco de la puerta a la superiora, para que le caiga en la cabeza. Yo era así, dice usted. Era... Ah, sí, ahora que me acuerdo. En vez de sancionar, vamos a hacerle un juego parecido. Yo tengo un loro acá que no se parece al del convento suyo. Este lo crié yo. Y lo único que hace este loro es rezar. Es mi compañero, a la noche en la celda me contesta las letanías cuando reza. Me contesta el rosario. Para no rezar sola, rezo con él. Cuando no estoy yo, él mismo se pone a rezar en los rincones, sabe todos los cánticos de iglesia, recita los salmos. Así que usted lo pone al lado del otro y este le va a sacar las cosquillas y va a ver que al tiempo aquel loro se va a olvidar de muere la superiora y va a ser rezador como este. Y le da el loro, y se lo lleva. Al mes y medio la llama la madre provincial a la madre superiora del convento. La madre provincial le habla: madre, ¡ay, pero qué gusto! ¿Y a qué se debe el honor? No, la llamo para ver cómo andan las cosas. Bien, bien acá, sin muchas novedades, trabajando, eso sí, como siempre. Pero ¿y del temita que el problema del loro mejoró? No, ¿qué va a mejorar? Está de mal en peor. ¿Por qué? ¿Y por qué cuando el loro degenerado de acá grita muere la superiora, el suyo le contesta: te rogamos, señor?

Los decires, ¿no? De Carmen Guzmán, el canto que se hizo viento. Ella nació un día como hoy, 13 de octubre, allá por el año 1925, y por aquí, en caso que sea, en canto que se hace viento, la recordábamos. Estamos a 12 minutos apenas de las 4 de la madrunoche. ¿Qué les parece seguir adelante a pura música ciudadana?

0: tango de Carlos Di Sarli, y recién, justamente, era el señor del tango. Di Sarli, su formación, y un tango de Miguel Osés y Jesús Ventura, A la gran muñeca. Un minuto y algunos segundos nos separan de las 4 en instantes. Se viene nuestro especial de hoy. Decíamos, un picadito que nos hará recorrer nuestra Argentina profunda. Vamos a pasear por las diferentes regiones geográficas de nuestro país. A pura samba, a pura chacarera, a pura milonga, a puro chamamé, a puro loncomeo. Con los Carabajal, con las guitarras cuyanas, con los manceros, con Mercedes, con Omar Moreno Palacios, con Cafrune, con Cito Segovia, con los hermanos Verbel, con la chacarera santiagueña y con tantos otros. Ahora tengo un beso grande para Ana María, que sigue en sintonía. Cuántas palabras lindas. Muchísimas gracias, allí en Santa Fe. Bienvenido Laurito Ferreira, nuestro riojano amigo de González Catán, que se va sumando en esta parte de la madrugada. Omi Sonia, buen martes 13. Gracias, Laurito. Buen martes 13 también para vos. Hola, querida amiga del éter. Aquí estamos, presentes. Gracias por la compañía de cada madrugada, Olga. Mi querida amiga de Villa Radatili, allí en Chubut. Marcos Di Barlucea también se va sumando, nuestro amigo allí en Santa Fe. Qué placer escucharte, Sonia, y disfrutar la música y tu compañía. Bendiciones, besos y abrazos. Marquitos, bendiciones a montones también para vos. Y bienvenida también Alicia del barrio de Villaluro. A todos, a todas. Qué placer inmenso saberlos allí en sintonía, dándole sentido a esta madrunoche de radio. Vamos llegando a las 4. Alto en la discoteca, nos informamos con Fernando Pedernera y se viene nuestro especial.
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2: Las 4 de la madrugada en la República Argentina. El Congreso sancionó la modificación del régimen de zona fría. La ley 27.828 conservó el esquema histórico para la Patagonia, Malargüe, Mendoza y La Puna con bonificaciones sobre el precio del gas. Chubut, Neuquén, Río Negro, Santa Cruz, Tierra del Fuego y Carmen de Patagones siguen con el beneficio pleno para usuarios residenciales y del servicio general. En el resto del país, solo los hogares de subzonas bioambientales específicas que acrediten condiciones especiales accederán a una bonificación adicional. La Subsecretaría de Defensa del Consumidor reconoció al Laboratorio de Mediciones y Ensayos de la Fundación de la Facultad Regional de Santa Fe. La disposición 798/2026 lo validó por un año como laboratorio de ensayos del Servicio Nacional de Aplicación. El alcance incluye la verificación primitiva periódica de cinemómetros y etilómetros que miden la concentración de alcohol en el aire exhalado. La Dirección Nacional de Derecho de Autor regularizó a la Asociación Civil Directores Argentinos Cinematográficos. La disposición 6/2026 autorizó a la DAC a ejercer la gestión colectiva de derechos de autores, directores de cine, de obras y audiovisuales y de sus derechohabientes. Además, la incorporó al Registro de Sociedades de Gestión Colectiva de Derechos de Autor y Conexos. En Puerto Iguazú, provincia de Misiones, donde escuchan Radio Nacional en AM710 y por la FM99.1, rige una alerta amarilla por tormentas. En la ciudad de Buenos Aires y alrededores, la temperatura es de 13 grados 6 décimos, el cielo está cubierto, la humedad es del 83%.
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4 y 3 en la República Argentina. Buena madrunoche para los que se van sumando, para los que van entrando en sintonía a partir de este momento, y el saludo renovado a quienes se nos vienen acompañando y nos han ratificado que se quedaban haciendo el aguante hasta las 6. Muchos en sus lugares de trabajo y algunos que otros todavía intentando conciliar el sueño. Bueno, nosotros aportamos desde aquí, por lo menos a eso apuntamos, ¿no? Buena compañía, un ratito de distensión, buscando ser esa bocanada de aire fresco en esta parte del día. Y lógicamente sumamos siempre una canción. Con Mónica Gabriela Lisi, a partir de este momento en la puesta en el aire nos quedamos. Y llegó el momento, ¿sí?, de recorrer de norte a sur, de este a oeste, nuestra geografía a través de la música. Con nuestros artistas, con nuestros poetas, con nuestros intérpretes. Así que vamos a arrancar, si les parece, con un paseíto por nuestro litoral, con Antonio Tarragorros y este chamamé de Tarragorros y Ángel Guardia. Granja San Antonio.

pateando cascotes. Y en los labios un chiflido como para parar de apuro algún pedazo de conciencia que anda suelto por ahí y que a veces se quiere escapar de adentro de uno a buscar no sé qué adentro de los demás. Alguna vez decía, cuando los cascotes que pateaba eran mis propias porquerías y el chiflido era el ángel que trataba de sacarme a los tirones de ese pantano negro que los hombres llamamos incertidumbre, entre chiflido y tarirarí, canté estos versos. Cuando la vida

0: Pasadito por nuestra tierra, ¿no? A través de la música que nos ha dejado en la Patagonia, puntualmente en la provincia de Neuquén, con los hermanos Verbel y Piñonero, de Marcelo Verbel. Habíamos escuchado a Antonio Tarragorros con Granja San Antonio, de Tarragorros y Ángel Guardia, a los Carabajal con El Antigal, de Daniel Toro, Lito Nievas y Ariel Petruccelli. Néstor Garnica pasó con La Chacarera de Juan de Dios Gallo, La Barranquera, Guitarras Cuyanas y San Juan por mi Sangre, de Ernesto Villavicencio. Horacio Vanegas con La Rubia Moreno, de Agustín Carabajal y Cristóforo Juárez. Los Manceros con Pampa de los Guanacos, otra de Carabajal y Cristóforo. También escuchamos a Omar Moreno Palacios con Huella sin Huella. Mercedes, desde la cantata sudamericana de Félix Luna y Ariel Ramírez, con Canta tu Canción. También a Cito Segovia con El Chamamé de Tránsito Cocomarola y Ladislao Piedrabuena, Cacique Catán, Raúl Palma y La Sin Nombre de Tito Romero y Juan Carlos Cupaiolo, Jorge Cafrune con La Telecita, Detrás del Tiempo, José Larralde, La Sanjuanina, Susana Castro, pasó con La Tonada de Ernesto Villavicencio, Carta a un Cuyano, La Chacarerata Santiagueña y Fiesta en Mailín, Vero Condomí junto al maestro Pablo Fraguela en Juan del Monte, del Cuchi Leguizamón y Manuel José Castilla, y como decíamos, recién Hugo y Marité Verbel y Piñonero. Un especial, un picadito de nuestra música de raíz folclórica, paseo por las distintas regiones geográficas de nuestra patria en el especial de la Discoteca Nacional. Faltan 3 minutos para llegar a las 5. ¿Hacemos una pausa? Y seguimos.
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11: Las 5 de la madrugada en la República Argentina. La mesa política del gobierno se reunirá a las 13 para definir la estrategia parlamentaria de las sesiones del 15 y 21 de octubre en diputados. El encuentro estará atravesado por las noticias que surjan de la operación del Papa León XIV, prevista para las próximas horas, y su impacto en el viaje a nuestro país. Al término del encuentro, que encabezará la secretaria general de la presidencia, Karina Milei, el vocero Adrián Ravier ofrecerá su conferencia de prensa. El Poder Ejecutivo promulgó la modificación del régimen de zona fría sancionada por el Congreso Nacional. La ley 27.828 restringió el subsidio automático a la región patagónica, Malargüe y La Puna, financiado con un recargo de hasta el 7,5%. Quedan excluidos Chubut, Neuquén, Río Negro, Santa Cruz, Tierra del Fuego, Carmen de Patagones y el oeste de Jujuy y Salta. Para las demás provincias, el acceso a la bonificación por zona fría pasa a depender de la inscripción en el régimen focalizado y los requisitos de vulnerabilidad. La Dirección Nacional de Elencos Estables lanzó una convocatoria de formación artística. La disposición 5/2026, publicada esta madrugada en el Boletín Oficial, aprobó la convocatoria nacional al programa de formación artística para niños y adolescentes en canto coral y danzas. La inscripción se realizará exclusivamente a través del Registro Federal de Cultura a partir del miércoles 14 de octubre en el sitio somos.cultura.gov.ar. En Zapala, provincia del Neuquén, donde escuchan Radio Nacional en AM710 y por la FM93.9, rige una alerta amarilla por lluvias. En la ciudad de Buenos Aires y alrededores, la temperatura es de 13 grados 6 décimos, el cielo está cubierto y la humedad es del 89%.
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Y aquí vamos, como siempre, en esta parte de la madrunoche, agradeciendo estar vivos un día más en la faz de la tierra. Agradeciendo al sol, a la luna, a la lluvia, al agua, al mar. Agradeciendo poder abrazar, agradeciendo tener ese corazón que bombea aire en los pulmones y ramos de ilusiones, de cara a un nuevo día. Señoras, señores, bienvenidas, bienvenidos, las y los del Club de las 5, arriba todo el mundo. Tras el fin de semana largo, aquí nos estamos reencontrando. Renovamos el saludo a quienes, claro, nos vienen acompañando desde que arrancó el martes 13 de octubre de 2026. Aquí vamos desmistificando esto de las malas ondas y la mala suerte y demás. Vamos con actitud, ¿sí? Gracias. Gracias a quienes por allí van entrando en sintonía. Es un placer enorme, enorme acompañarlos. Lógicamente, renovamos también el saludo y el feliz día a todos los y las psicólogas en este 13 de octubre. Esto tiene que ver con la conmemoración del primer encuentro nacional de psicólogos y estudiantes de psicología realizado en la ciudad de Córdoba, allá por 1974, un día como hoy. También es el Día Internacional para la Reducción del Riesgo de Desastres. La idea es concienciar a gobiernos y comunidades sobre cómo minimizar los riesgos y prevenir los impactos de desastres naturales provocados por el hombre. Fue proclamado en 1989 por la Asamblea General de las Naciones Unidas. El objetivo, fomentar una cultura mundial de prevención, mitigación y preparación frente a fenómenos como terremotos, inundaciones, tsunamis y tormentas. Seguramente muchos de ustedes habrán visto circular en las redes un video en el que se sugiere, ¿no?, cómo armar un kit o un plan familiar de emergencia de cara al mes de diciembre aproximadamente, dicen, cuando el fenómeno del Niño golpee fuertemente en las costas, más que nada de América del Sur. El lema elegido por la Oficina de las Naciones Unidas para la Reducción del Riesgo de Desastres este año es: la resiliencia empieza en casa, destacando al hogar como la primera línea de defensa y el espacio clave para construir preparación. Día Internacional para la Reducción del Riesgo de Desastres. Hoy, 13 de octubre, además del Día Nacional del Psicólogo. 5:09, ¿cómo arranca climatológicamente hablando la historia? Bueno, hablábamos hoy tempranito acerca de la reapertura del Parque Nacional Iguazú, hoy tras el descenso del caudal del río Uruguay. Bueno, a propósito, en Puerto Iguazú, provincia de Misiones, rige, al igual que en toda la provincia, en realidad, una alerta naranja, aún por lluvias fuertes. Tormentas intensas hoy durante gran parte del día son las que se esperan en Puerto Iguazú. En este momento el cielo está cubierto y la temperatura es de 17 grados. Toda la humedad, 100%, y se espera una máxima de 22 grados. En un ratito voy a pasear por el país, voy a visitar amigas, amigos que se van sumando de a poquito. Bueno, en Comodoro Rivadavia, donde está Carlos, también me voy a dar un paseíto por Santa Rosa. Allí lo tenemos a Julio, nuestro amigo taxista, que nos viene acompañando desde bien temprano. Una verdadera joya musical el recital de hoy. Me encantó, muchas gracias. Gracias a vos, Julio, por tu apreciación. También voy a pasear por Chosmalal, allí en la provincia de Neuquén, donde nos está escuchando José. Me voy a dar una vuelta por Bahía Blanca. Allí lo tenemos a Rubén, prendido a nuestra LRA13. También por La Rioja, donde nos está escuchando Rubén, ¿sí? Otro Rubén. Y por Colhuelcaique, en Santa Cruz. Allí está Ernesto, como siempre, escuchando la Discoteca Nacional, así que bienvenido. Algunas de las ciudades en nuestra patria que estaremos visitando en un ratito nada más a través del Servicio Meteorológico Nacional. Ahora, la información de ANSES, matecito en mano, les cuento que hoy martes 13 de octubre se pagan pensiones no contributivas a quienes tengan documentos terminados en 4 y 5. Jubilaciones y pensiones que no superen los haberes mínimos a quienes tengan DNI concluidos en 2. Asignación universal y asignación familiar por hijo a beneficiarios con documentos concluidos en 2.
y asignación por embarazo a beneficiarias con documentos terminados en 1. Dicho esto, un beso grande para Juan Carlos, que está por allí en Pilar. Sonia, buena madrunoche, una caricia al alma escucharte, nos escribe en nuestro WhatsApp. Maravillosa la historia de la novia del puerto de San Blas, la canción de Mana, espectacular. Que tengas una linda semana, vos junto a todo tu equipo, y gracias por este especial lleno de folclore de hoy. Juan Carlos, me encanta que lo hayas disfrutado, gracias a vos. Sonia, gracias, gracias por el especial. Amo nuestro folclore. El Antigal me gusta en todas las versiones. Se nos escribe Isabel de Pontevedra. Coincido. Gracias, Isa. Un beso enorme. Enorme también para vos. 5:12. ¿Cómo sigue esta historia? Hay más discoteca hasta las 6. Nos quedamos un ratito acompañándonos, en esta parte del día. Ahora con los pericos. La distancia.

Una linda canción para acompañar tu despertar, ¿no? En esta parte de la madrugada. Allí teníamos a los Miranda con Perfecta. Antes, Palo Pandolfo, Santiago Motorizado, Tu Amor. 5:23 en la República Argentina y voy a pasear por el país tal cual lo había prometido. Me voy a La Rioja, donde en este momento el cielo está mayormente nublado. La temperatura es de 15 grados 4 décimas, 80 es el porcentaje de la humedad y hay pronóstico de tormentas aisladas durante todo el día. Sí, el mayor porcentaje se ubica en la noche de hoy, pero bueno, se pronostican tormentas aisladas desde las primeras horas de este martes 13 en La Rioja y una máxima de 23 grados. Sigo viaje, me voy a Chosmalal, provincia de Neuquén, donde el cielo está cubierto con lluvia. Hay una alerta amarillo vigente para Chosmalal por lluvias fuertes durante la madrugada y la mañana. La máxima hoy alcanzaría los 14 grados. De Chosmalal me vengo a Bahía Blanca, en la provincia de Buenos Aires, donde el cielo está parcialmente nublado. La temperatura es de 8 grados 2 décimas, 6 grados la térmica y la máxima hoy está pronosticada en 18 grados por Bahía, con cielo mayormente nublado. Sigo paseando, me voy a Río Grande, Tierra del Fuego. El cielo está cubierto por allí, 5 grados 1 décima la temperatura, 1 grado 4 la térmica. Y la máxima para este martes está pronosticada en 14 grados. Se esperan también lluvias aisladas durante la madrugada y parte de la mañana por Río Grande. Sigo paseando. Me voy a Colualcaique, Santa Cruz, donde el cielo está ligeramente nublado y la temperatura es de 11 grados una décima. Pronóstico para hoy, cielo mayormente nublado y una máxima de 16 grados. Por la Ciudad Autónoma de Buenos Aires. Mientras tanto, el cielo está cubierto. 13 grados 6 décimas la temperatura, 91% la humedad y se pronostican 18 de máxima. Hoy con lluvias aisladas durante todo el día. Es más, está lloviznando en algunos sectores de la Ciudad de Buenos Aires en este arranque de martes. Bueno, también se esperan lloviznas y lluvias aisladas mañana, con temperaturas similares a las de hoy. 14 la mínima, 18 la máxima y cielo mayormente nublado con probabilidad de lluvias hacia la tarde del jueves también, con una mínima de 14 grados y una máxima de 18. 13.6 la actual con cielo cubierto. Mientras por aquí saludo a Analía de María Grande, provincia de Entre Ríos. Sonia querida, acá estoy, siempre en compañía y sintonía. Un abrazo grandote. Gracias, Ana. Abrazo que vuelve. Por aquí Hugo va arrancando su jornada en Mercedes, provincia de Buenos Aires. Hora la locutora que me quita el sueño. Bueno, esa es mi función, Huguito. ¿Qué le vamos a hacer en estas horas lerdas de la madrugada? Un beso para vos. Hola, hola, muy buenos días, Sonia. Muy linda y triste a la vez la historia de la novia del muelle de San Blas. Por aquí está hermoso, comenzando la mañana con unos mates. Saludos, que tengas un gran día, Rosita, desde Jujuy. Un beso grande, Rosita. ¿Cómo pegó la historia que compartimos hoy, minutos después de las 3, en el quiebre de nuestra madrunoche, cuando, bueno, decimos siempre, ¿no?, que la noche invita, que la noche convida? Era la historia que inspiró a Fer Olvera, el líder de la banda mexicana Maná, para escribir en el muelle de San Blas, ¿no?, la historia de Rebeca, una historia real. Gracias, gracias, Rosita. Abrazo fuerte para Héctor, de Oro Verde, allí a escasos 10 kilómetros de Paraná. Muy buenos días, feliz jornada de martes. Excelente la Discoteca Nacional. Héctor Almirón, besos. Gracias, gracias por sumarte. Siempre es un placer acompañarte. Buenos días, Sonia, que tengas una linda semana. Bendiciones, Jorge, de San Vicente, provincia de Santa Fe. Allí también presente. Perdón por ser reiterativo, pero recién te escuchaba decir de todas las canciones el autor y el intérprete, y es maravilloso. Jorge, de Aedo. Qué observador. Gracias, gracias, Jorge, por eso. Besos. Buenos días. Qué bien me hace despertar con ustedes, con su música. Si me supiera las tablas de multiplicar, cómo me sé tantas canciones.
Increíbles recuerdos de temas que hacía años no escuchaba. Gracias, gracias, gracias. En referencia al especial de hoy, nos escribe María Castañola desde Benavides. Porfi, un abrazote para mi prima Gucci, de Ingeniero Baswitz. Bueno, por supuesto, saludada Gucci. Un abrazo para vos y por supuesto también para María. Hola, buen martes para todos. Después de un fin de semana largo, me costó levantarme. Qué lindo escucharte, qué linda música. Acá separé paraguas. Y lo bien que insiste, Sole. Porque, bueno, tenemos agüita, parece, para Matías para arriba, ¿no? Beso para Camilo Zárate de Cañada de Gómez, también allí en la provincia de Santa Fe. Buenos días, dama de mi despertar. Muy lindas las canciones de folclore. Te sigo hasta el final. Muchos abrazos y besos. Gracias, Camilo. Abrazos y besos también para vos. Y, obviamente, ahí lo tenemos a José, en Chosmalal, provincia de Neuquén, sumándose a Juan Manuel Gareca de General Enrique Mosconi. Buena madrugada, Sonia. Gracias por tu amistad y compañía. Yo trabajo de sereno. Como siempre te escucho, ahora tomando unos mates amargos. Chin, chin, con esos amargos compartidos. Juanma, muchos besos para vos. Tito de San José de la Dormida se va sumando también. Teco de General Pacheco, provincia de Buenos Aires. Buenos días, hermosa. Besos y gracias por la compañía. Es un gustazo saberte, Teco. Siempre, siempre en sintonía. Muy linda la música, te estoy escuchando, Sonia querida. Nos escribe Oscar desde San Martín de los Andes, el país despierta. Y va sintonizando alguna de nuestras emisoras. Estés donde estés, vayas donde vayas y haciendo lo que te toque, ahí estamos. Y es un verdadero placer acompañarte en esta parte del día en la que podemos proponernos que sea el mejor del año. Y si además le sumamos una buena canción, la ecuación está completa. En vivo, llega Memphis, la blusera, la bifurcada.

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La verdad, gracias por el recital de hace un rato. Hermoso. Bueno, quería saludarte y decirte que estoy todos los días con vos. Y te extraño cuando no estás. Un abrazo fuerte, corazón. Gracias por todo. A vos y a todo el equipo de la radio. Un abrazo.

¡Qué linda! Ahí estaba Maribel saludando desde Río Grande, provincia de Tierra del Fuego, mientras escuchábamos a Soda Stereo con Signos. Estamos a 19 minutos apenas de las 6 de la madruñana. Algunos van llegando, otros de a poquito nos vamos retirando. Así que este es el momento, ¿sí? De hacer el cruce. Señoras, señores, esperamos haber sido, como digo siempre, ¿no?, una grata compañía. A eso apuntamos, ser una bocanada de aire en el comienzo de día, cuando nos proponemos que sea el mejor del año. ¿Por qué no? No fue ayer, no sabemos si será mañana, así que vamos porque sea hoy, sí, martes 13 de octubre. Que sea el mejor día del año. Tengo un feliz día que me quedó pendiente por aquí. No me envió el nombre, pero seguramente se va a dar por aludida la hija de Laurito Ferreira, de González Catán, que es psicóloga, así que en su nombre, muy, pero muy feliz día por mi parte a María Laura Milone, ¿sí?, que me acompañó durante tantos, tantos años y que, bueno, de alguna manera me dio herramientas en momentos difíciles. Así que para Laura también un abrazo bien fuerte y feliz día. Hasta aquí llegamos. Se viene el panorama federal de noticias en un ratito nada más, pero antes nuestro cierre musical, ¿sí?, con la promesa de regresar, si Dios quiere, solo si Él, y yo sé que va a querer. Mañana, minutos después de las cero, con Fabi Codevil haciendo de a dos y más tarde abriéndonos de par en par las puertas de la Discoteca Nacional de Madrunoche. Los Redondos, en el cierre de hoy. Y yo me voy, sí, me voy a brillar, mis amores. Chau, hasta mañana.

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0: de la mañana en la República Argentina. Bienvenidos a este panorama federal de noticias que elaboramos para que tengas lo que hay que saber a la hora de enfrentar, en este caso el martes 13 de octubre de 2026. Comienza, después del feriado, la semana laboral número 42 y estamos en Radio Nacional AM 870 y en todas las emisoras de Radio Nacional en el país y a través de la FM 98.7 para darte a conocer las principales noticias locales, regionales, nacionales e internacionales.
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0: Con una temperatura de 14 grados 9 décimos, un cielo cubierto con lloviznas y una humedad del 79%, estamos repasando el tránsito con una advertencia, porque dadas las condiciones climáticas, a los automovilistas les decimos que por las lloviznas el pavimento se encuentra resbaladizo. Y se recomienda aumentar la distancia entre vehículos y reducir la velocidad. Hay demoras en la autopista Ezeiza Cañuelas, sentido a Capital, en el Trébol. A la altura del kilómetro 15 hacia el sur, sobre autopista Richeri, hay reducción de carriles por el traslado de los internos del penal de Villa Devoto al complejo penitenciario de Marcos Paz. No obstante, al momento no hay registro de incidentes ocurridos durante la madrugada y con intervención del SAME. Vamos a repasar el estado de los accesos y las autopistas. El tránsito es fluido y con buena marcha. Sobre los puentes Pueyrredón, La Noria y Alsina. Y en las autopistas Buenos Aires-La Plata, 25 de mayo, de Lepiane, Lugones, Cantilo, Ilia, Cámpora, 9 de julio, Perito Moreno, Camino del Buen Aire, Autopista del Oeste, Panamericana y Avenida General Paz. Servicios, los trenes Ramales Tigre, Mitre y José León Suárez de la línea Mitre vuelven a circular todos a horario. Recordemos que en el fin de semana, por obras, no estuvieron funcionando los ramales José León Suárez y Mitre. Hoy, los tres de la línea Mitre circulan a horario. En la línea Roca, los ramales La Plata, Gleu, Cañuelas y Ezeiza corren dentro de los cronogramas previstos. También están operando con normalidad las líneas Belgrano Norte, Belgrano Sur, Urquiza, San Martín y Sarmiento. Subte y Premetro comenzaron a funcionar hace poco más de media hora según las grillas anticipadas. Y recordemos que por obras de renovación no funcionan todavía las estaciones Medrano de la línea B y Urquiza y Entre Ríos Rodolfo Walsh de la línea E. En el Aeropuerto Internacional de Ezeiza y en el Aeroparque Metropolitano Jorge Newbery, la operatividad, pese al tiempo, es normal.
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0: Pronóstico para por regiones para el martes 13 en el NOA, Jujuy, Salta, Tucumán, Catamarca, Santiago del Estero y La Rioja. Cielo mayormente nublado con probabilidad de lluvias y tormentas aisladas. Temperaturas entre 12 y 25 grados. En el NEA, Formosa, Chaco, Misiones, Corrientes. Se espera que esté inestable con chaparrones y tormentas, algunas localmente fuertes en el

0: norte de Misiones y marcas entre 16 grados y 24. En Cuyo, Mendoza, San Juan y San Luis, y se incluye en esta región a La Rioja, nublado con tormentas algunas fuertes en San Luis y oeste de La Pampa, temperaturas entre 8 y 20 grados. Centro del país, Córdoba, Santa Fe, Entre Ríos, Buenos Aires y La Pampa, se espera abundante nubosidad con chaparrones e inestabilidad. Mínimas de 11 a 13 grados, máximas de 15 a 19. En la Patagonia, Neuquén, Río Negro, Chubut, Santa Cruz y Tierra del Fuego, se anticipan lluvias y chaparrones en el norte, cielo nublado en el resto, temperaturas frescas entre 6 y 15 grados. En el sector antártico argentino e islas del Atlántico Sur, hay condiciones frías con cielo parcialmente nublado a nublado, temperaturas bajo cero. Y cerramos este pronóstico con lo que se anticipa para hoy en la capital federal y alrededores, porque hay lluvias aisladas durante la mañana, habrá lluvias aisladas en la tarde y para la noche se esperan lloviznas. Si están por salir, se aconseja llevarse mínimo un pilotín y no olvidar el paraguas. Seis y cinco de la mañana y es tiempo de compartir el cronograma de pagos del ANSES correspondiente a este martes 13 de octubre. Jubilaciones y pensiones que no superen el haber mínimo, la asignación familiar por hijo y la asignación universal por hijo se pagarán a beneficiarios con DNI terminados en 2. Pensiones no contributivas se pagarán a quienes presenten DNI terminados en 4 y 5. Las asignaciones familiares de pensiones no contributivas y las de pago único, matrimonio, adopción y nacimiento primera quincena podrán ser cobradas hasta el martes 10 de noviembre por titulares de beneficios con todas las finalizaciones de documento. La asignación por embarazo se abonará a quienes presenten documentos terminados en 1. La asignación por prenatal y la asignación por maternidad se pagarán a partir de mañana, miércoles 14, a los titulares de los beneficios con DNI finalizados en 0 y 1. En cuanto a la prestación por desempleo, plan 1, será percibida a partir del jueves 22 por quienes presenten documentos terminados en 0 y 1. Por último, las jubilaciones y pensiones que superen el haber mínimo se abonarán desde el viernes 23 a los documentos concluidos en 0 y 1.
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0: 6 de la mañana, 7 minutos en la República Argentina, en Buenos Aires, la temperatura 13 grados 6 décimos, el cielo está cubierto con lloviznas, la humedad es del 91%, se espera que el sol asome a las 6 y 14. Probablemente en la ciudad de Buenos Aires no la veamos porque va a estar cubierto, está cubierto el cielo, pero sí notaremos la claridad. Y la luz del día se va a extender hasta las 19 y 6. Comenzamos a desarrollar la información. El Papa León XIV ingresa al Hospital Gemelli para la operación de extirpación de un nódulo pulmonar. La oficina de prensa de la Santa Sede confirmó que el hallazgo médico se produjo de forma temprana durante unos controles de rutina. Al respecto, esto decía el doctor Alejandro Videla, jefe de neumonología del Hospital Austral.
2: Me parece que es muy importante contarle a la gente que un nódulo pulmonar, que lo definimos como una lesión circunscrita, con pulmón sano alrededor y que según las características uno le trata como de tener una evaluación pre-test de qué es lo que puede ser. Cuando no ha producido síntomas, como hace poquito creo que hubo una comunicación de que no tenía ningún síntoma y esto fue encontrado en el contexto de un chequeo, se llama nódulo incidental. Y esos nódulos incidentales, el 95% de los casos corresponden a patología benigna, que puede ser una secuela de una infección previa, un ganglio inflamado, una malformación pulmonar. El Papa vivió muchos años en Perú, que es un lugar donde hay mucha tuberculosis, puede ser incluso una cicatriz de algún cuadro tuberculoso frustro que él haya tenido, que no ha producido problemas. Y de todas maneras se entiende que por algunas características de la imagen, sí, los médicos que lo atienden decidieron removerlo.
0: médicos vaticanos estiman que el periodo de recuperación hospitalaria posoperatoria de León XIV se extenderá durante una semana completa. El doctor Videla coincidió con esta apreciación e indicó que el sumo pontífice estará en condiciones de realizar la gira prevista por Latinoamérica, que incluye una visita a la Argentina entre el 8 y el 11 de noviembre.
2: La idea de estas cirugías son mínimamente invasivas, no se abre el tórax y en la mayoría de las personas en 6 o 7 días la persona se va de alta, requiere solamente un día de observación intensiva, que se puede hacer una terapia intensiva o intermedia, y en general la actividad la pueden retomar bastante bien a la segunda semana de haber sido operados, con lo cual considerando que lo van a operar mañana es muy probable que para el martes ya esté de alta y le damos unos días más. Todavía estamos en una ventana de tiempo que permitiría que haga el viaje.
0: En este contexto, Monseñor Jorge Lozano, arzobispo de San Juan de Cuyo, que en la víspera fue recibido en una audiencia privada por el Papa, aseguró que al término del encuentro, León XIV le dijo: nos vemos pronto en la Argentina.
3: Cuando nos despedíamos, yo le pedí la bendición para mí, para San Juan, para todo el país, y le dije, bueno, nos veremos en algún momento, y él me dijo, nos vemos pronto en la Argentina. Así que no digo que esto sea que confirma la fecha, ni mucho menos, eso no me corresponde a mí, sino al personal de la salud que le atiende, pero en el diálogo surgió su ánimo y deseo de mantener la agenda.
0: En tanto, el presidente Javier Milei expresó sus deseos de una pronta recuperación del sumo pontífice y también manifestó que en caso de ser necesario, su gobierno está dispuesto a reprogramar la fecha de la visita papal.
4: Hice público la preocupación al respecto y que estábamos orando por él y que, digamos, para que pueda venir a la Argentina. Y bueno, y si la situación demanda un corrimiento en la fecha, nosotros estamos disponibles a hacer los ajustes necesarios, porque son dos temas muy importantes cuando usted recibe a un papa, porque está la magnitud religiosa. En el caso argentino, el 75% de la población es católica. Por lo tanto, ese es el líder espiritual del 75% de los argentinos. Es un dato que uno no puede soslayar, pero al mismo tiempo hay otro dato muy importante, que es un jefe de Estado. Y es un jefe de Estado que es líder espiritual de 2.500 millones de seres humanos.
0: El ministro de Economía, Luis Caputo, viajó a Bangkok para participar de las reuniones del Fondo Monetario Internacional y el Banco Mundial. El funcionario mantendrá además un encuentro bilateral con la directora gerente del organismo multilateral, Kristalina Georgieva. Más información con Alejandra Gallo.
5: Comienzan formalmente hoy la participación del equipo económico en la reunión del Fondo Monetario Internacional y el Banco Mundial que se realiza en Bangkok. El ministro de Economía, Luis Caputo, su vice, su mano derecha, José Luis Daza, y el presidente del Banco Central, Santiago Bausili, participarán de este encuentro donde se espera que el Organismo Internacional de Crédito y el Banco Mundial se pronuncien respecto de las políticas de crecimiento económico en este mundo donde el recrudecimiento de la guerra en Medio Oriente genera distintos tiempos en los distintos hemisferios globales. La Argentina tiene pendiente la conclusión de la tercera revisión, el informe en realidad del Organismo Internacional de Créditos por la tercera revisión del programa con el Fondo Monetario Internacional, que estuvo una misión técnica en la Argentina hace 10 días atrás y se reunió con todos los integrantes del Gabinete Económico y con diferentes referentes del mundo empresario y económico en la Argentina. Esta revisión formalmente, una vez publicada como tal, como suele hacerse en el fondo, habilitará un desembolso de $900 millones y es la última revisión que se realizará este año. Por otro lado, se conocieron algunos números respecto del fin de semana largo y el impacto que ha tenido en la economía. Según datos que difundió CAME, el gasto diario de este fin de semana largo creció un 5% y Aerolíneas Argentinas, por ejemplo, informó que registró un aumento interanual del 16% en las reservas en cabotaje.
0: Se agotó el plazo de 14 días para que el Reino Unido detuviera todas las actividades petroleras del megaproyecto Sea Lion. En ese marco, la Cancillería Argentina, liderada por el ministro Pablo Quirno, prepara formalmente la presentación de medidas provisionales ante el Tribunal Internacional del Derecho del Mar en Hamburgo. El 28 de septiembre, el presidente Javier Milei intimó de manera formal al Reino Unido para detener en un lapso de 2 semanas todas las actividades petroleras del megaproyecto ubicado en la cuenca Malvinas Norte. Al haberse agotado el ultimátum este lunes y ante el rechazo público de Londres, la Cancillería y la Procuración del Tesoro ultiman los requisitos procesales para solicitar de urgencia medidas cautelares que pongan un freno inmediato al avance del emprendimiento hidrocarburífero.

0: Habilitan el complejo penitenciario Federal Octavo en Marcos Paz con capacidad para más de 2.200 internos. El Ministerio de Seguridad de la Nación oficializó a través de la resolución 1042/2026, publicada hoy en el Boletín Oficial, la puesta en marcha definitiva de la nueva unidad carcelaria bonaerense. En este contexto, continúa la implementación del Plan Operacional Ley y Orden, que implica el traslado de los presos de la cárcel de Villa Devoto a Marcos Paz. Más información con Mariel Ríos.
1: Segundo día de traslado de los presos desde Devoto a Marcos Paz. Cada detenido lleva una pulsera con un código QR que permite registrar todos sus desplazamientos desde que abandona la cárcel de Devoto hasta que llega a Marcos Paz. Pero conozcamos cómo es el cotidiano de los vecinos que viven frente a la cárcel.
2: La zona es linda, lástima que está la cárcel. Vienen familiares, que se junta mucha gente, pero bueno, son los familiares de los presos. A la tardecita se escuchan tiros y cuando tiran la paloma también, la famosa paloma, que tiran cosas por adentro, también le tiran al aire para asustarlo, se suben al auto enseguida.
0: Salud. Advierten que las enfermedades no transmisibles son la principal causa de muerte en la Argentina. Recibimos un nuevo informe de Diana Costanzo.
3: Las enfermedades no transmisibles como las cardiovasculares, el cáncer, la diabetes y afecciones renales siguen siendo la principal causa de muerte en la Argentina. Así lo confirmó el Ministerio de Salud en un reciente informe. Especificó que las patologías del corazón son las que más fallecimientos causan. La tendencia se replica desde 1997, con excepción del periodo de la pandemia.
0: Vecinos de barrios de La Plata denunciaron la interrupción total del servicio de agua potable. Recibimos un informe de Fernanda Germanier.
4: Advierten por la falta de agua potable en distintas zonas de La Plata. Los barrios más afectados son el Mondongo y Villa Elvira y el centro de la capital bonaerense. Radio Nacional habló con vecinos que reclaman a APSA por la interrupción del servicio.
5: Este problema del agua no es de ahora. Hace años que tenemos problemas de presión. Reclamos en APSA y a medida que ha pasado el tiempo se ha ido incrementando al punto de que directamente la red no tiene agua y no es solamente un problema del edificio.
0: Deportes. Boca recibe a Vasco da Gama en la Bombonera por la ida de las semifinales de la Copa Sudamericana. Recibimos un informe de Fabián Pomelo Codevila.
6: Gracias. Nos metemos rápidamente con la información. Esta será una noche de Copa Sudamericana. La noche del martes tendrá como protagonista a Boca, jugando el partido de ida de semifinales ante el siempre difícil y poderoso Vasco da Gama de Brasil. El cotejo se va a jugar en la Bombonera de Buenos Aires desde las 21:30 con el arbitraje de Piero Massa de Chile y un Boca sin Leandro Paredes, lesionado el último fin de semana, una baja sensible para el conjunto Geneise, que enfrentará al plantel carioca sin conocer todavía cuál será el escenario de la revancha. Todo hace suponer, o por lo menos así lo quiere el conjunto brasileño, el mítico Maracaná, pero todavía no hay confirmación y el partido de revancha será la semana que viene. Con respecto a la probable formación de Boca para esta noche, Álvaro Montero será el arquero, Leandro Lozano, Lautaro Di Lolo, Facundo Herrera y Lautaro Blanco en defensa. En la mitad de la cancha, Santiago Casíbar, junto a Milton Delgado, Leonel Flores, Carlos Palacios, Sebastián Villa o William Alarcón. La duda y el Pipa Merentiel. De la ausencia de Paredes, de este momento de Boca, del plantel, del rival, un resumen pormenorizado del momento de Boca en la voz de su técnico, el Vasco Arruabarrena, y todo lo que tiene que saber usted de Boca Junior.
7: Para nosotros es importante, no lo voy a ocultar, tanto dentro de la cancha como fuera. Es nuestro capitán, nuestro líder, pero lo hemos suplido. El otro día le ha tocado a Willy Alarcón, lo ha hecho bien. Él tiene todavía mucho para dar, con Palacio, con todos los chicos que han tenido la oportunidad, y eso nos pone contentos. Obviamente que no vamos a tener las características que tiene Leandro, pero sí otras cuestiones que creemos que para este partido nos puede venir bien. Hay chicos que la verdad que trabajan muy bien y no han tenido muchos minutos. Hay otros que han tenido altibajo. El grupo, la verdad que es un grupo muy compacto, un grupo que va para adelante, que tiene hambre, que tiene ganas, que ha podido de a poco cambiar algunas situaciones y bueno, esperemos poder darle una alegría a la gente. Enfrente vamos a tener un equipo que de mitad de cancha hacia adelante tiene buenos jugadores, tiene jugadores que en algún caso hemos querido llevar para Arabia. Nosotros trataremos de imponer nuestro fútbol, nuestras virtudes, con algún cambio táctico, viendo el rival. Tenemos que estar tranquilos, sabemos que va a ser una eliminatoria difícil, como todo, como ha sido con la de San Pablo. Si se puede disfrutar, sí, sufrirá. Con la intensidad tiene que ser elevada, pero sin pasarnos, porque el hincha de Boca te lleva. Te lleva desde el primer minuto y ahí hay que ser inteligentes. Y en los últimos años Boca siempre con una expulsión.
8: Eso hay que evitarlo.
7: Y hay que evitarlo. Tratemos de terminar 11 contra 11. En nuestra cancha nosotros siempre, yo se lo dije en primer momento, nos tenemos que hacer fuerte. Y si podíamos que el hincha se identifique con el equipo, nos da un plus más.
6: Hasta ahí la palabra del Vasco Arruabarrena. Enfrente, alguien que llegó hace muy poco y que ya se ha convertido en referente de este equipo. Lo era en el Racing Club de Avellaneda, su capitán, era su estandarte, era el jugador referente. Santi Sosa, volante central, hoy en el conjunto brasileño, habla justamente de lo que es favorable para ellos el que no esté Paredes y también de lo peligroso y lo difícil que es Boca.
9: Sabemos que Boca es un gran equipo, tiene grandísimos jugadores, no van a jugar con Paredes, que eso es una ventaja para nosotros, para ellos una desventaja porque ese es quien maneja todo el juego de Boca, ese es en mi opinión su mejor jugador y bueno, tenemos que aprovechar esa parte, concentrarnos en nuestro juego y bueno, ojalá llegue ese gol. La ausencia de Paredes, obviamente, como colega, no, uno nunca le dice el mal a nadie, que no esté él en la cancha para nosotros es una ventaja porque él maneja todo el juego de Boca. Todo el juego de ellos pasa por los pies de él. Sabemos el grandísimo jugador que es, la capacidad que tiene para meter pases de gol, asistencias. Y bueno, que no juegue, creo que cambia un poco también el funcionamiento de Boca. No sabemos todavía quién va a jugar en esa posición, cómo conformarán, si cambiarán el esquema, si no. Pero al no jugar él, creo que Boca pierde algo.
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11: Y 23 en la República Argentina. Actualizamos datos del tiempo en la ciudad de Buenos Aires y alrededores. Temperatura 13 grados 8 décimos, cielo cubierto, humedad 94%. La presión 1013,8 hectopascales, vientos del sur a 4 kilómetros por hora, visibilidad 10.000 metros. El sol, recordamos, estaba previsto que saliera a las 6 y 14, pero bueno, hay claridad solamente porque el sol está detrás de las nubes. Atención que tenemos a registro de incidentes en la autopista 6 a Cañuelas, kilómetro 29, sentido capital, en las cercanías del Trébol, que estaba reducido a la circulación, hubo un choque de 4 vehículos. Esta información llega a través de las autopistas, del sistema de autopistas de Buenos Aires, y dice que en la autopista Buenos Aires-La Plata está previsto un cierre por obras hasta el 25 de octubre y permanecerá cerrado el egreso hacia Punta Lara a la altura del kilómetro 52,8. Opción de egreso hacia Diagonal 74. Al llegar en ese momento se recomienda girar en la rotonda y retomar por Diagonal hasta Punta Lara. Reiteramos entonces, hasta el 25 de octubre va a estar cerrado el egreso hacia Punta Lara de la autopista Buenos Aires-La Plata. Y la opción de salida hacia Diagonal 74, hay que girar en la rotonda y retomar por Diagonal hacia Punta Lara. Durante el fin de semana largo viajaron por la Argentina cerca de 1.500.000 turistas. Generaron un impacto económico directo de más de 313.000 millones de pesos, según el último informe de la Confederación Argentina de la Mediana Empresa. El secretario de Turismo, Ambiente y Deportes de la Nación, Daniel Scioli, destacó que si bien el clima no acompañó, se registró un importante movimiento turístico con motivo del feriado por el Día de la Raza.
8: Hay movimiento muy importante. Recién hablando con el intendente de Pinamar, también con el intendente de Bariloche. El clima mucho no acompañó, pero son fines de semana que la gente lo usa también para las reservas para el próximo verano, que tenemos buena expectativa. Aparte, Brasil se encareció muchísimo, alrededor del 30%.
11: En Santa Fe, los festivales y las ferias marcaron la agenda turística del último fin de semana. Nos amplía la información Gabriela Bruno desde LRA 14.
12: Fue el fin de semana largo en Santa Fe. Festivales de música, fiestas populares, ferias culturales y la Américas Triathlon Cup Santa Fe 2026 marcaron la agenda turística en toda la provincia. La región sur lideró la convocatoria con más de 430.000 asistentes y Rosario y Santa Fe Capital registraron altos niveles de ocupación hoteleras con reservas hasta el 99% en estos alojamientos. La provincia vivió un fin de semana exitoso con 71 eventos distribuidos en todo el territorio y una convocatoria estimada en más de 600.000 asistentes.
11: En Mendoza, en tanto, el principal atractivo para el turismo fue la presencia de nieve. Los detalles en el informe de Victoria Lupu desde la emisora de Radio Nacional en la capital mendocina.
13: La nieve, en un momento inusual, fue el principal atractivo de la provincia el fin de semana largo. Ricardo Becachesi, presidente de la Cámara de Turismo de Mendoza, destacó el movimiento.
14: Es un movimiento importante en relación a lo habitual, por lo tanto ha sido muy positivo. Lamentablemente no puedo indicar porcentuales porque todavía no tenemos estas devoluciones, pero lo que en concreto puedo expresar es que ha sido positivo.
11: El director de Defensa Civil de la provincia de Entre Ríos, Víctor Chanenco, advirtió sobre los riesgos del fenómeno de El Niño. El funcionario afirmó que eleva significativamente el riesgo de inundaciones, crecidas de ríos y anegamientos urbanos en el litoral. Vamos a compartir la nota realizada por nuestros colegas de Radio Nacional Gualeguaychú.
15: Tenemos una confluencia de situaciones. Hemos tenido una importante suma de caudal que viene del norte, del Brasil y del Paraguay. Han subido las cuencas por precipitaciones pluviales que ha habido en la alta cuenca. Eso hizo que se incrementaran los niveles en la provincia de Misiones y Corrientes. Hemos visto que en Paso de los Libres ha llegado a la altura de alerta. Y indefectiblemente eso va a venir hacia la zona sur y a llegar a la parte litoral sur. El primer lugar que va a tener un encuentro con esta condición, seguramente va a ser la ciudad de Concordia, donde estamos viendo que están elevando los niveles, y posteriormente ese agua, de no surgir ningún tipo de taponamiento por parte de la presencia de alguna sudestada o algo por el estilo en la zona de la Cuenca del Plata, tendría que derivar hacia el Océano Atlántico. Están esperando unas precipitaciones importantes. Eso haría que los niveles de agua que vienen por parte del aumento del caudal del río se sumen a una precipitación localizada que podría llegar a traer algunos inconvenientes en la zona de nuestra provincia. Nosotros estamos haciendo una evaluación mensual. Nosotros lo que tenemos planificado en base a las comparaciones con situaciones similares que se han vivido históricamente, es que la mayor conflictividad con el río Paraná la podemos llegar a tener en las épocas de verano. Pero tengamos en cuenta que el río Paraná es completamente diferente al río Uruguay. El lecho es diferente, el caudal es diferente, la forma en que llega al río La Plata también es diferente. Entonces, la subida del río Paraná no va a afectar de la misma manera a las ciudades costeras que afectaría para la zona del Uruguay. El río Uruguay hace que cuando sube el caudal, en lugar de subir la altura, no solo sube la altura, sino que se ensancha y es donde ingresa en las localidades y en los terrenos que normalmente están secos. El río Paraná tiene unas costas que son más acantiladas, tienen más altura. Puede haber una afectación en la zona costera, en la en la zona de los puertos, el derrumbe de alguna zona costera que no esté bien consolidada, pero no va a ser la misma afectación que podemos tener del lado del Uruguay. Tenemos que tener una mayor observación sobre el río Paraná en lo que tiene que ver con el final de primavera y comienzos del verano. No obstante lo cual, estamos en observación sobre la actividad de las represas hacia el norte, ¿no? Todo lo que tiene que ver con las represas con el Paraguay y con el Brasil, porque en caso de sí incrementarse de una manera exagerada la precipitación pluvial, puede ser que haya una apertura, porque es necesario para la seguridad de las represas.
11: Seis y media de la mañana en la República Argentina y compartimos los títulos de la primera media hora del panorama federal. El Papa ingresa al Hospital Gemelli para la operación de extirpación de un nódulo pulmonar. León XIV recibió este lunes al arzobispo de San Juan de Cuyo, Jorge Lozano, y lo despidió con un "nos vemos pronto en la Argentina". El ministro de Economía, Luis Caputo, viajó a Bangkok para participar de las reuniones del Fondo Monetario Internacional y el Banco Mundial. Durante el fin de semana largo viajaron por la Argentina cerca de 1,5 millones de turistas. Con transmisión de Radio Nacional, Boca recibe al Vasco da Gama en la Bombonera por la ida de las semifinales de la Copa Sudamericana.
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11: Seis de la mañana, 6:32 en la República Argentina, en Buenos Aires. Cielo cubierto, 13 grados 8 décimos la temperatura, humedad 94%, presión 1013,8 hectopascales, vientos del sur a 4 kilómetros por hora, visibilidad al momento 10.000 metros. El pronóstico para este lunes anticipa una máxima de 17, con lluvias aisladas en la mañana y la tarde y lloviznas por la noche. Para mañana miércoles se anticipan lloviznas en la madrugada y la mañana y lluvias aisladas por la tarde y por la noche. Mínima 13, máxima 18. Para el jueves, lluvias aisladas durante toda la jornada con una mínima de 13 y una máxima de 18. Para el viernes, lluvias aisladas también, madrugada, mañana, tarde y noche, mínima 12, máxima 17. Y para el sábado, si bien no se anticipan lluvias, va a estar mayormente nublado, la temperatura va a bajar un grado más, la mínima va a ser de 10 y la máxima de 16. El domingo, parcialmente nublado, madrugada mañana, mayormente nublado por la tarde-noche, mínima 9, máxima 16. El presidente Javier Milei viajará a los Estados Unidos para recibir el premio Campeón Mundial de la Libre Empresa.
0: El primer mandatario partirá a las 23 con destino a Washington, D.C. Allí expondrá su plan de reformas ante empresarios locales y recibirá el galardón de la Cámara de Comercio de los Estados Unidos. Por otra parte, horas antes de viajar a Washington, el presidente Javier Milei habló de una posible reelección y reveló que su gabinete ya trabaja en políticas a implementar a partir de 2027.
1: Con muchos de los ministros, y esto vale para Toto Caput, para el caso de Sturzenegger, y esto vale para el caso del Ministerio de Capital Humano, nosotros ya estamos diseñando todo lo que es 2027 en adelante. Llegamos a tener un resultado para el 2027 similar al que tuvimos en octubre, que nosotros creemos que va a ser más alto, pero con eso nos queda una composición del Congreso donde vamos a tener mayoría en la Cámara Baja y vamos a estar a 2 o 3 senadores del quórum en la Cámara Alta. Nosotros vamos a dar la pelea y nosotros creemos que vamos a ser reelectos. O sea, si no creyéramos que vamos a ganar, no vamos a ir a jugar. Estamos recontra convencidos.
0: La mesa política del gobierno se reunirá a las 3 en la Casa Rosada. El encuentro será encabezado por la secretaria general de la presidencia, Karina Milei, y servirá para definir la estrategia parlamentaria en la Cámara de Diputados. El gobierno buscará defender el DNU 70/2023 y procurará que el Congreso dé tratamiento definitivo al presupuesto 2027 y a la reforma electoral. Luego de la reunión de la mesa política, el vocero presidencial, Adrián Rabier, ofrecerá una conferencia de prensa a las 16. Martín Menem puso condiciones a los gobernadores para armar alianzas. El presidente de la Cámara de Diputados dejó fuertes definiciones políticas y económicas durante un acto de La Libertad Avanza en Tigre y en una entrevista televisiva.
21: La agenda que tiene Nación de a poco tiene que ir bajando en las provincias. Desde que asumió el presidente viste una baja de impuestos considerable, cerca de 3 puntos del PBI. Esto es alrededor de 20.000 millones de dólares.
22: Nacionales, impuestos
21: aproximadamente.
22: Nacional.
21: Impuesto a país, impuesto a los bienes personales.
22: ¿Alguna retención?
21: Retenciones, economías regionales, impuesto a la transferencia de inmuebles. Y si empezás a enumerar, ha hecho un enorme esfuerzo.
22: Sí.
21: Tal vez no ha tenido en algunas provincias sí, pero no en todas el contrapunto. Che, nosotros también acompañamos, bajamos ingresos brutos, bajamos seguridad e higiene. Bajamos impuestos provinciales. Hay algunas provincias que lo han hecho. Después iremos detalle por detalle. Necesitamos que también vayan a fondo y esas van a ser las provincias. Acá no se trata de personas, Luis. Esas van a ser las provincias con las cuales tengamos más posibilidades de ir avanzando en los acuerdos. Ya tenemos acuerdos con algunas provincias, estamos avanzando fuertemente con otras. Va a depender de los días. Tenemos que en el camino el terminar con el tema de la reforma electoral, eliminar las PASO definitivamente.
22: Esto fue París.
21: Pero para, déjame terminar.
22: Sí.
21: Es importante que tengamos agendas similares.
0: En tanto, frente a dirigentes de La Libertad Avanza, Menem habló de los acuerdos partidarios de cara a los comicios generales del año próximo.
23: Quiero ser claro qué estamos pensando para adelante, porque por ahí, se habla mucho, pero el tema del armado político es un tema muy complejo, porque tiene que ver con qué es lo que queremos. ¿Queremos ganar una elección o queremos un país para los próximos 40 años? Entonces, ahí es donde empiezan a aparecer todo tipo de tensiones en lo que es el armado político. Porque una cosa es querer ganar y otra cosa es querer que a la Argentina le vaya bien los próximos 40 años. Sería mucho más fácil avanzar y cerrar acuerdos rápidamente con cuanto gobernante se nos cruza y llegar a alianzas electorales, pero que si queremos que esto dure y perdure en el tiempo, lo que tenemos que hacer es tener agendas programáticas similares.
0: 6:38 en la República Argentina y ahora vamos a repasar el pronóstico del tiempo para todo el país con el meteorólogo Maximiliano Vita.
24: Vamos a repasar las principales condiciones del tiempo previstas para este martes 13 de octubre en la Argentina. Comenzamos por el norte del país, donde se espera abundante nubosidad, con probabilidad de precipitaciones aisladas en sectores del noroeste argentino. En el noreste, las temperaturas máximas se ubicarán generalmente entre los 20 y 25 grados centígrados. Sobre el norte de Misiones, podrían desarrollarse chaparrones y tormentas, algunas localmente fuertes, principalmente durante la tarde. En esta región es importante recordar la situación de Puerto Iguazú, donde la crecida del río Iguazú mantiene a la zona en estado de alerta hidrológica. En cuanto al centro oeste del país, particularmente sobre San Luis y sectores cercanos, se concentrarán los fenómenos de mayor intensidad. Allí se encuentran vigentes alertas por tormentas fuertes que podrían estar acompañadas de abundante caída de agua en cortos periodos de tiempo. A su vez, actividad eléctrica, ráfagas intensas y ocasional caída de granizo. Los acumulados podrían alcanzar entre 35 y 60 milímetros, con valores localmente superiores en las áreas bajo alerta naranja. Sobre la región pampeana predominarán las condiciones de abundante nubosidad con probabilidad de lluvias y lloviznas aisladas, principalmente sobre la franja este de la provincia de Buenos Aires, la cual se ve afectada por una masa de aire húmedo y viento predominante del sector este del orden de los 10 a 15 kilómetros por hora. Las temperaturas se mantendrán relativamente frescas, con máximas que oscilarán generalmente entre los 15 a los 20 grados centígrados. Finalmente, en la Patagonia se espera nubosidad variable con probabilidad de algunas precipitaciones, principalmente hacia el norte y sectores cordilleranos. Para finalizar, les recomendamos mantenerse informados a través de las actualizaciones del sistema de alerta temprana del Servicio Meteorológico Nacional, especialmente en aquellas zonas bajo alerta por tormentas y lluvias persistentes.
0: Deportes. Retomamos el contacto con Fabián Pomelo Codevila.
6: Fútbol local, torneo clausura, liga profesional, se cerró la 12ª fecha con 2 partidos y tenemos que hablar de la enorme victoria del Lobo Mendocino ante la Lepra. Gimnasia se hizo fuerte en el estadio Víctor Antonio Legrotaglie y le ganó 1-0 a Newell's gracias a un tremendo golazo desde afuera del área de Agustín Módica, quien anotó su 9º gol en el torneo clausura y se posicionó como el máximo anotador del certamen. Otro de los partidos, triunfo cable del Granate. Lanús se impuso 2-0 ante Vélez en la Fortaleza, en el estadio Néstor Díaz Pérez, gracias a los goles de Marcic y Marchiori en contra, claro, y se afianzó en la 5ª posición de la zona A. Y es por eso que repasamos entonces las posiciones de cara a lo que es ya la recta final del certamen, con tan solo 4 partidos para que termine la fase de grupos. En la zona A manda Instituto con 26, Defensa lo sigue con 24, con 21 Boca, Vélez con 20 Lanús, también Gimnasia de Mendoza, 18 para Independiente, 17 para Newell's. Hasta ahí los que se están metiendo en los octavos de final. Por el grupo B, Rosario Central y Belgrano, al igual que Argentinos Juniors, los 3 con 22 puntos. Luego vienen Sarmiento de Junín y Huracán con 19. Sarmiento tiene un partido pendiente con River, se jugará mañana miércoles. También Gimnasia de La Plata suma 19 puntos. Barraca Central e Independiente de Rivadavia de Mendoza con 18. Hasta ahí los que se están metiendo en la próxima instancia. Y si vamos a la tabla general, tenemos que hablamos de la tabla anual, donde se pelean por el campeón. Recuerden que a partir de lo que sucedió con Rosario Central, ese premio que se le dio desde el escritorio, ahora quien gane la tabla anual se consagra campeón de la temporada, y por ahora Independiente Rivadavia de Mendoza tiene 52 puntos. Lo siguen Boca y Argentinos con 51, con 50 está Central, 49 para Vélez, 48 para Belgrano, 47 para Instituto, 45 para Estudiantes y River. Cabe destacar que en estas posiciones también están quienes clasificarán a la Copa Libertadores y a la Copa Sudamericana, ¿no? Entre el primero y el octavo puesto repartirán las plazas a los torneos continentales.
0: 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Panorama Federal. 6:43 en la República Argentina. Atención, Sistema Integrado Cristo Redentor. Está habilitado las 24 horas el paso para transporte de cargas, ómnibus y particulares. El paso Pehuenche sigue cerrado. Y atención, que el Tren Sarmiento restableció el servicio tras la renovación de la mesa de operaciones en la estación Aedo.
11: oficialismo defenderá en diputados el presupuesto 2027 bajo la premisa innegociable del déficit cero. El secretario de Hacienda, Carlos Guberman, expondrá las metas macroeconómicas clave de la administración que proyectan una inflación anual del 18%, un crecimiento del PBI del 4% y un dólar oficial a 1.847 pesos para fines del año próximo. La Comisión de Presupuesto y Hacienda, que preside el diputado Berti Venegas Lynch, se reunirá a las 12 y está previsto que Guberman se presente acompañado por el secretario de Finanzas, Federico Furiace. Ocupación récord en Entre Ríos durante el fin de semana largo. Recibimos un informe de Lidalmar Otman desde Radio Nacional Gualeguaychú.
2: Conformidad del sector turístico con la ocupación del feriado del 12 de octubre. El fin de semana largo en Entre Ríos tuvo un 75% de reservas y un gasto diario de 105 mil pesos por persona, con una estadía de 2,3 noches, según los datos del Ente Mixto de Turismo de Entre Ríos. En la ciudad de Gualeguaychú las cifras rondaron del 75 al 78% influenciadas por el turismo que eligió la ciudad, el Encuentro Nacional de Camionetas F100 y la proximidad del Mundial de Canotaje. Las expectativas dependieron de la evolución del clima y de la creciente del río Uruguay. Las propuestas turísticas abarcaron las 10 microrregiones y combinaron naturaleza, termalismo, turismo rural, gastronomía, patrimonio histórico y fiestas populares. Entre los destinos más elegidos se destacaron Colón, Federación, Concordia, Gualeguaychú, Concepción del Uruguay, Villa Elisa y Paraná.
11: Por otra parte, este fin de semana el gobernador Rogelio Frigerio habló sobre los efectos del fenómeno del Niño y confirmó que en la provincia ya hay familias evacuadas.
3: Tenemos una reunión del comité de crisis para venir también funcionarios de otros municipios de la zona, de la región. Todavía no llegó lo peor, ¿no? Tenemos una decena de familias evacuadas. Son familias que habitualmente con una creciente de este tipo se evacúan o viven en una zona muy baja. Pero bueno, estamos monitoreando todos los días y permanentemente este fenómeno y bueno, también esperando que no sea tan dramático como muchos avisoran, ¿no? Tras tanto hicimos lo que teníamos que hacer, muchas reuniones y preparativos para precisamente la emergencia, para que esté todo muy aceitada la coordinación de la posibilidad de sacar a la gente de su lugar cuando lo tengamos que hacer.
11: El Parque Nacional Iguazú cerró en la víspera por completo de manera preventiva debido a una crecida extraordinaria del río Iguazú. Debido al fenómeno del Niño, el volumen de agua trepó drásticamente en menos de 48 horas, superando los 12.000 metros cúbicos por segundo. Cabe recordar que la pasarela hacia El Salto se encontraba ya cerrada y desmontada preventivamente desde agosto. No obstante, por las mejoras de las condiciones climáticas en las últimas horas, el intendente del parque, José María Hervás, anticipó que hoy abrirán al público.
4: Volvemos a reabrir el parque, dado que lo habíamos cerrado a modo preventivo, porque bueno, estamos teniendo niveles de precipitación por fuera de lo normal, y el río Iguazú viene con un caudal de 12.000 metros cúbicos por segundo. Para que te des una idea, el promedio del río, cuando nosotros operamos, todo son 1.500 metros cúbicos. Hoy estuvimos en 12.000. Entonces, ya el primero de agosto habíamos cerrado Garganta, que se cierra con 8.000. Bueno, hoy llegamos a 12.000, entonces ya con mucha atención estábamos mirando los otros circuitos, que son el superior y el inferior. Pero bueno, ya está bajando todo, estamos coordinando con el directorio, con el presidente de Parques Nacionales, con Sergio, a quien vamos teniendo en todo momento informado, y él coordina con la Agencia Federal de Emergencias, con la AFE. Bueno, y eso hace que podamos estar todos alineados y comunicando en tiempo y forma, porque el turismo del lugar vive del parque, ¿no? Entonces, claro, son medidas que engloban mucha responsabilidad.
11: Alerta en la costa de Corrientes por la crecida del río Uruguay. Compartimos un informe de Nerina Álvarez desde Radio Nacional Santo Tomé.
5: La creciente de los ríos mantiene en alerta a las localidades ribereñas de Corrientes. En Santo Tomé, el río Uruguay alcanzó los 10,68 metros con una suba de 2,5 centímetros por hora. El paseo costero Papa Francisco permanece cerrado y el agua cubre gran parte de la costanera. En Paso de los Libres, la costanera también está afectada y hay familias evacuadas. Según los datos locales, son más de 31 personas las que debieron abandonar sus hogares. En tanto, el río Paraná se aproxima a los 5 metros en Corrientes Capital y continúa creciendo la preocupación entre los vecinos de las zonas más bajas ante la posibilidad de nuevas inundaciones. Frente a este escenario y a la amenaza del fenómeno del Niño, la Armada Argentina despliega buques, embarcaciones y vehículos anfibios para asistir a las provincias del litoral con equipos de rescate, evacuación y suministros.
10: Policiales.
0: Detuvieron al presunto líder máximo de la organización criminal detrás del triple femicidio de Florencio Varela. La Policía Nacional del Perú e Interpol apresaron a Luis Alan Valverde Rodríguez. El sospechoso es el tío de Tony Hansen Valverde Victoriano, alias Pequeño J, quien ya había sido capturado, procesado previamente en la causa. El caso investiga los asesinatos de Morena Verdi y Brenda del Castillo, ambas de 20 años, y de Lara Gutiérrez, de 15 ocurridos el 19 de septiembre de 2025. Las jóvenes fueron engañadas con una convocatoria a una falsa fiesta, retenidas, sometidas a extremas torturas y acribilladas en una vivienda de Villa Bateone. La principal hipótesis judicial apunta a una venganza o mensaje mafioso de una banda de narcotraficantes. Tras la caída de alias Papá, el Ministerio de Seguridad de la Nación informó que se iniciaron formalmente los trámites para su extradición inmediata hacia la Argentina para que sea indagado por el juez federal Jorge Rodríguez.
10: Internacionales.
0: El Premio Nobel de Economía fue otorgado a los economistas estadounidenses Robert Hall y Michael Woodford. La Real Academia Sueca de las Ciencias los galardonó por sentar las bases de la estabilización macroeconómica, desarrollando modelos teóricos fundamentales que hoy utilizan los bancos centrales y los gobiernos de todo el mundo. El presidente Javier Milei vinculó el marco teórico de los galardonados con sus propias medidas de gestión, en particular con los desarrollos teóricos de Woodford.
7: Woodford lo que señala es que usted puede determinar el nivel de precios de la economía con la política fiscal. Lo que dice es que si a usted los números fiscales no le dan, va a estar terminando emitiendo dinero y la cantidad de dinero se va a acomodar hasta que usted tenga un nivel de precios que le permita la licuación que le ponga en caja la restricción de presupuesto, o sea, el resultado fiscal. Cómo la licuación puede jugar un rol para terminar haciendo el ajuste y que el nivel de precios se acomode para que usted tenga equilibrio fiscal.
10: Provincias.
0: En Concordia, Entre Ríos, monitorean la creciente del río Uruguay. Desde Radio Nacional Gualeguaychú, nuevamente Lidelmar Otman.
8: El río Uruguay moderó el pico decreciente y se estabilizó. El gobernador de Entre Ríos, Rogelio Frigerio, estuvo en Concordia, donde encabezó una reunión de seguimiento de la creciente del río Uruguay con autoridades de esa ciudad y de localidades vecinas de la costa como Colón y Concepción. El Comité Operativo de Emergencias de Concordia informó que hasta este lunes fueron evacuadas 7 familias. 4 permanecen en el centro de evacuados de la ex fábrica Bagley, donde están alojados 12 adultos y 10 menores. Las otras 3 personas fueron trasladadas a viviendas familiares. Por su parte, los diputados y senadores nacionales presentaron un pedido de ley para que se declare en emergencia económica, fiscal, productiva y social por el término de 180 días los departamentos de Federación, Concordia, Colón, Concepción del Uruguay y Gualeguaychú.
0: En la provincia de Santa Fe destacan la producción de huevos. Desde LRA 14 nos informa Gabriela Bruno.
9: Santa Fe integra el grupo de provincias argentinas donde se concentra la mayor producción de huevos, junto con Buenos Aires, Entre Ríos, Córdoba, Mendoza y Salta. La actividad constituye un eslabón de la producción agroindustrial con etapas que abarcan desde la obtención de la materia prima hasta su transformación en productos destinados a diferentes sectores de la industria alimentaria. La elaboración de ovoproductos permite agregar valor a la producción avícola mediante procesos industriales que facilitan la conservación, el transporte y la utilización del huevo como ingrediente. Las estadísticas hablan de un gran posicionamiento de la provincia de Santa Fe.
11: YPF confirmó inversiones del RIGI en Mendoza. Desde LRA6, esta es la crónica de Victoria Lupu.
12: A través del RIGI, YPF invertiría 4.500 millones de dólares en el desarrollo de pozos petroleros. Así lo confirmó su presidente, Horacio Marín.
13: Ahora vamos a estar haciendo 3 pozos exploratorios y hemos puesto en el presupuesto 2027, que va a ser aprobado por el directorio. La idea de YPF es continuar con el RIG durante todo el año y empezar el desarrollo. Con eso lo que queremos hacer es unir ambas áreas, aplicar al RIGI de las 2 de Mendoza y empezar el desarrollo. Me parece que es una buena noticia para YPF y creo que para la provincia, ¿no?
11: Programa de salud bucal en La Rioja, el informe de Carlos Vega desde LRA 28.
14: La odontóloga Analía Lazo del programa Crecer Sanos explicó que se incluyeron prácticas preventivas y restaurativas de higiene bucal, enseñanza del cepillado y talleres para las familias.
15: Lamentablemente estamos viendo cada vez niños más pequeños, a veces bebés, que ya tienen caries por el aumento de consumo de hidratos de carbono, por falta de cepillado. Por lo tanto, implementamos esta práctica restaurativa traumática que se realiza en las escuelas.
11: Ya tiene fecha de subasta la Casa de San Luis en Buenos Aires. El informe de Alejandro Heredia, desde LRA 29 Nacional, Pancha Hernández.
22: El 10 de diciembre se abrirán las ofertas para la venta de la Casa de San Luis en Buenos Aires con una base de $2.927.392. La apertura será a las 11 en la sede de la Caja Social en la ciudad capital. El inmueble está ubicado en Ascuénaga 1083. Los fondos obtenidos deberán destinarse exclusivamente a la reconstrucción del Hospital Juan Domingo Perón de Villa Mercedes. El adjudicatario deberá pagar el 50% al momento de la adjudicación y el saldo al escriturar.
11: Contrabando de combustible en Salta, el informe de Laura Urbano desde la emisora de Radio Nacional en la capital provincial.
25: Adrián Cigarán, interventor de Aguas Blancas, municipio ubicado en la frontera argentina con Bolivia, denunció que se estaría contrabandeando combustible. La acción se genera desde las estaciones de servicio de ese municipio y Salvador Massa hacia el vecino país que padece la falta de combustible.
26: Tanto Salvador Massa como Aguas Blancas llegan bolivianos de a pie con bidones de 20, 30 litros y cargan durante todo el día. Lo que yo averigüé con la aduana es que eso es contrabando. Sí. Distinto es si pasa un vehículo boliviano, y papeles,
27: claro,
26: carga y vuelve a Bolivia, claro. Por ahora no hay ninguna restricción.
27: Okay.
26: Pero con bidones no se puede pasar.
11: Nueva edición de la Feria Internacional del Libro de Rosario. Ivana Miskowski desde LRA 5 Nacional, Roberto Fontana Rosa.
28: Hasta el 18 de octubre, el Cultural Fontana Rosa abre sus puertas para recibir una nueva edición de la Feria Internacional del Libro, Rosario, uno de los grandes encuentros culturales de la ciudad. Estará a cargo de la docente historiadora Marcela Ternavasio. A lo largo de 11 días, los rosarinos podrán disfrutar de una amplia programación que reunirá a editoriales independientes y grandes sellos, a librerías, escritoras, escritores y artistas de Rosario y de distintos puntos del país. Es organizada en conjunto con la Municipalidad de Rosario, el Gobierno de Santa Fe, la Universidad Nacional de Rosario y la Fundación El Libro. Durante los 11 días se realizarán más de 350 presentaciones de libros, charlas, talleres, lecturas y actividades especiales. Cabe remarcar que el ingreso será gratuito y requerirá un QR personal e intransferible que podrá utilizarse durante todos los días en los distintos espacios de la feria.
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11: 6:58, actualizamos información que tiene que ver con el Papa León XIV. Fue ingresado en el Hospital Gemelli a última hora de la mañana de hoy. Esto lo dice el medio italiano porque tenemos una diferencia de 5 horas con aquel país. El director de la oficina de prensa de la Santa Sede, Matteo Bruni, informó que, bueno, fue ya hospitalizado el Papa León XIV para ser intervenido y serle extirpado un nódulo pulmonar. La agenda del pontífice y todos los planes para la cumbre Amores Letitia en el Vaticano fueron modificados y debido a esta hospitalización, todas las audiencias hasta el 20 de octubre fueron canceladas. Reiteramos sobre la atención del mundo, el Papa fue ingresado hace instantes a la clínica Gemelli y el Vaticano suspendió todas las actividades hasta el 20 de octubre. Y en el minuto final, como es habitual, vamos a repasar los principales títulos de esta segunda media hora del panorama federal. El presidente Javier Milei...

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0: buen día, muy buen día. ¿Cuánto? 3 minutos nos están separando ahora de las 7 de la mañana en la República Argentina de este día, martes 13 de octubre y de octubre de 2026 en todo el mundo. Mi nombre es Nico Yacoy. Esto primer round, en muy lindo aire de Radio Nacional, AM870, hasta las
1: 10 de la mañana.
0: Cristian Bello, muy buen día, bienvenido, ¿cómo le va?
1: Buenos días, Nico, buenos días para todo este equipo, todo muy bien. Todo
0: ¿es supersticioso y cabulero?
1: No tanto, pero no paso por abajo de una escalera.
0: ¿No pasa? Si usted tiene que elegir entre pasar y no pasar, no pasa por debajo de una escalera.
1: Sí, al piso 13 trato de no ir en ascensor, voy hasta el 12 y después subo un pisito más.
0: Acá tenemos una delegación viajando de la radio hasta algún lugar, sí. Ya alguna emisora los recibirá alegremente, y había todo el debate si el martes 13 o no, si es el 13 o no es el 13. Yo claro. Gané el 13, por favor, ¿o no?
1: Claro, la vez que retiré un auto en la concesionaria me dijeron, mira, venite viernes 13.
0: Ahí está.
1: Paso el lunes.
0: Es como ya eso, casarte, ¿no es cierto? Casarte.
2: Embarcarte.
0: Bueno, embarcarte. Por esto que estoy diciendo, ¿viste? Acá se fueron el 13 y está bien. Yo he viajado el 13 también.
2: Yo viajo el martes 13 de Uruguay para acá.
0: Mira,

0: Quito.
1: Y aquí está. Se movió de lo lindo.
0: Se movió de lo lindo porque estaba como hoy el día. Y me acerqué a la barra a comprar algo, viste, como dice, en el barquito que te di con la bandejita.
1: Sí, claro. Sí, me imagino.
0: Y una señora mayor me dice, ¿cómo se mueve esto? Y yo le digo, bueno, señora, martes 13, no sé qué hace.
2: Le diste tranquilidad.
0: Me miró con un odio.
1: ¿Para qué vino? No. ¿Para qué vino? Bueno, sí, eso, está bueno comprar. ¿Usted sí?
3: Yo lo pienso, pero continúo con mi actividad. Hoy, por ejemplo, tengo un estudio médico anual. Y cuando me dieron la fecha dije, ay, el martes 13 me voy a hacer este estudio. Y dije, bueno, me lo hago, lo voy a hacer.
1: Ya lo voy a hacer.
3: Pero bueno, mañana vemos, chicos.
1: Claro. Pensá que en otra parte del mundo, como las Islas Fiji, no sé dónde, ya es 14.
3: Ay, claro, gracias, me da 14. Tranquilidad.
1: Es una verdad.
3: Como yo vivo con la cabeza en todo el mundo, me lo pongo
1: claro,
3: ahí.
1: Usted sí. Así que bueno, eso. Excelente. Que nos cuenten nuestros oyentes.
2: Que nos cuenten, entonces, sí. A través del WhatsApp del 1138707485, en el nuevo milenio, en plena época de tecnología, robots, inteligencia artificial. Todavía seguimos creyendo en ciertas cosas. Somos supersticiosos. ¿Vos sos supersticioso?
1: Yo creo que mi primo se casó un viernes 13, ahora que lo pienso. Claro. En su momento digo, te casas un 13. Pero...
3: ¿Siguen juntos?
1: Sí.
2: Ah, bueno.
1: Y muy bien.
3: Están felices.
0: Sí, claro. No, que duraron un mes nada más.
1: Ah, ¿pero se casaron el 13?
0: No, pero duraron un mes.
1: Ah, está bien. Bueno, de 13 a 13. No, yo supersticioso, pero que no sé. Tendría que pensarlo. Porque una cosa es la cábala, otra cosa... tendría que pensarlo seriamente.
2: Sí. Para mí entra todo en la misma bolsa, ¿no?
1: No, porque hay fenómenos distintos. Hay fenómenos distintos.
2: 1138707485, ese es nuestro WhatsApp. Supersticiones en este martes 13.
1: Menos mal no está Fernanda Heras, que es muy supersticiosa, así que donde esté, hoy va a estar quieta en algún lugar. Si esperábamos que vuelva hoy, no iba a ser el día porque no iba a embarcar el 13,
2: claro.
1: ¿No es cierto?
2: Sigue Montevideo.
1: No, pero como es Fernanda, no te embarca el 12 por las dudas tampoco, ni el 14 por la rémora del 13, no, tiene toda una cosa bastante intensa respecto de las supersticiones. Bueno, nuestro teléfono, ¿dijiste?
2: 1138707485.
1: O sea, tiene un 13 nuestro teléfono.
2: Sí.
1: Usted puede decir 1-13-870-7485.
2: Sí, ¿sabés que sí? Tenés razón. Es verdad. Pero prefiero 11-3.
1: Mejor, efectivamente. Bueno, y después nos vas a ayudar con el clima, que cómo estamos.
2: Sí, el niño haciendo, sí.
1: Vamos a tener el reporte de todo el país en una tesitura que, bueno, un poco llega para quedarse, lo que es la ciudad de Buenos Aires, que es el camino que yo hice para venir hasta acá. Bueno, tenés de todo. Mirás hacia arriba y tenés de todo, ¿no es cierto? Nubes.
2: Muchas nubes.
1: De tormenta cerrada y un poquito más allá, los rayos del sol saliendo en cielo limpio y otro poquito más allá, otra vez una nube de tormenta. Uh-huh. Y así.
2: Bueno,
1: así complicado.
2: En el día de ayer llovía en gran parte del país y ahora estoy viendo el mapa que rinde el Servicio Meteorológico Nacional. Bueno, en el litoral, en el noreste. Argentino está lloviendo en gran parte de la provincia de Chaco, Formosa, Corrientes. Después vamos a estar haciendo un repaso.
1: Bueno, hoy la tenemos a María José Dicky, que es nuestra agroclimatóloga de cabecera. Vamos a preguntarle, porque lo primero que uno tiende a pensar respecto de situaciones como estas es con tanta masa de agua dando vueltas, obviamente, ¿no es cierto? Sube, se hace nube, vuelve a bajar, forma de lluvia, sube otra vez, se hace nube. Bueno, a ver si esto es tan así como lo estudiamos en el colegio o no. Mucha agua dando vueltas, ¿no es cierto? El Iguazú está tremendo, por ejemplo.
2: Bueno, ayer se cerró.
1: Corrientes está complicado.
2: Claro.
1: Así es que sí, vamos a estar reportando desde todos esos lugares. ¿Cuánto? 8 minutos. Nos separan ahora de las 7 de la mañana en la República Argentina. ¿Qué hay que saber hoy, martes 13 de octubre, a esta hora? El Papa León XIV será operado hoy de un nódulo pulmonar. El sumo pontífice fue internado en el hospital Gemelli para ser sometido a la intervención quirúrgica. Canceló todas sus audiencias hasta el próximo martes 20 de octubre. El presidente Javier Milei dejó abierta la posibilidad de reprogramar la fecha de la visita del Papa a la Argentina. Estamos disponibles a hacer los ajustes necesarios, afirmó. El presidente Javier Milei viaja a Washington. Allí se reunirá con inversores y participará de un acto organizado por la Cámara de Comercio de los Estados Unidos, en donde se encontrará con el secretario de Energía de ese país. También participará de un acto de la Alianza Internacional por el Recuerdo del Holocausto y será premiado en la Gala de la Herencia Hispana. El Fondo Monetario Internacional consideró que la expansión del PBI de la Argentina será del 2,1% para este año. Las proyecciones de la entidad monetaria fueron publicadas en un informe global que se conoció en el marco de las reuniones anuales del organismo junto al Banco Mundial en Tailandia. Las autoridades del fondo también aclararon que se espera una recuperación en el último trimestre de este año y un fortalecimiento aún mayor para 2027 y 2028. El ministro de Economía, Luis Caputo, arribará a Bangkok hoy en viaje programado para reunirse con la directora de la entidad, Kristalina Georgieva. El gobierno promulgó la ley que modifica el régimen de zona fría. La medida quedó formalizada con la publicación de la ley en el boletín oficial de esta mañana. La reforma establece nuevas condiciones para acceder al beneficio y una bonificación adicional para los hogares que cumplan determinados requisitos socioeconómicos y geográficos. El caudal de las cataratas del Iguazú se triplicó en menos de 48 horas, superó los 12.000 metros cúbicos por segundo, lo que provocó el cierre del circuito de la Garganta del Diablo. La crecida está asociada a las fuertes lluvias en la región de la Triple Frontera y en las altas cuencas del Iguazú. Por el mismo fenómeno, se registraron inundaciones y evacuaciones en Corrientes y Entre Ríos por la crecida de los ríos Uruguay y Paraná. Detuvieron en Perú al tío de Pequeño Jota, otro de los acusados del triple crimen de Florencio Varela. Luis Alan Valverde Rodríguez tiene un pedido de captura de la justicia argentina por su presunta participación en los asesinatos de Brenda del Castillo, Morena Verdi y Lara Gutiérrez. El gobierno iniciará el proceso para extraditarlo al país. Arabia Saudita extendió hasta el sábado el cierre del aeropuerto de Riad tras los ataques hutíes que dejaron 13 muertos y 300 heridos. La Autoridad General de Aviación Civil Saudí amplió el cierre para verificar la seguridad de las instalaciones y su disponibilidad operativa. Cecilia Dewar, muy buen día, bienvenida. ¿Cómo le va?
3: Nico, ¿cómo estás? Y como informabas en los títulos, el Papa León XIV ya está hospitalizado en el Policlínico Agostino Gemelli de Roma.
1: Es el hospital de los papas, dice,
3: sí,
1: ¿no? ¿Cierto?
3: Ahí también estuvo el Papa Francisco.
1: Y Juan Pablo II antes, que me parece es el Papa que lo terminó instalando como institución, ¿no es cierto?
3: Sí.
1: Papal, en algún punto tuvo varias internaciones Juan Pablo II. Se decía de él que tenía una mala salud de hierro, ¿te acordás?
3: Sí.
1: Mala salud de hierro, algunos golpes asestados, por supuesto, como el atentado de aquella bala aparentemente envenenada que le terminó trayendo, ¿no es cierto?, secuelas hasta mucho tiempo después.
3: Sí. Bueno, el Papa León XIV va a ser intervenido con el fin de extirparle un nódulo circunscrito en el pulmón. La lesión fue detectada de forma precoz durante una revisión médica rutinaria y se encuentra en una fase inicial y bien localizada. La operación va a tener una recuperación de aproximadamente una semana, por eso se informó esta mañana que se suspende la agenda del Papa hasta el 20 de octubre. Su hermano Luis lo está acompañando y pidió que recen por él para que no haya complicaciones. Y también están informando que fue imprevisto, pero que lo agarraron muy rápido, ¿no? Eso es
1: lo que
3: está bajando.
1: Circunscripto y etapa inicial. Son las dos características que dio, ¿no es cierto? Circunscripto y etapa inicial.
3: Sí, y por ahora, según los portavoces oficiales del Vaticano, esta intervención no va a afectar por ahora los compromisos a largo plazo, de modo que por ahora la esperada visita a Sudamérica sigue vigente.
1: Qué bárbaro, porque ahí estábamos nosotros, por supuesto, muy mirando la cosa, ¿no es cierto?, desde ese lugar, que el Papa venga y decía, qué sé yo, es un poco, que queda un poco chiquito de al lado de lo que hay en juego, que es su recuperación como persona, ¿no? Uno decía primero la recuperación y después, o cuando le dice, ojalá nos veamos en la Argentina, más que un egoísmo va íncito eso, te tenés que recuperar para venir y entonces estás recuperado. Pues si no es como que lo estás tironeando de la sotana.
3: Sí, a eso sí, vos. También.
1: Me pareció bien, por ejemplo, el tuit del presidente, ¿no? Más en ese punto centrado en la recuperación y eventualmente poniéndote a disposición para, la reorganización que fue de menester.
3: Por otra
1: Tal
3: parte...
1: vez un viaje más tranquilo, ¿no es cierto? Y no con todas las actividades que tenía.
3: Y bueno, veremos cómo
1: porque
3: se cómo
1: eso puede
3: sale.
1: Ser, es razonable. Ayer ¿estás sometiendo a una persona de cuántos años?
3: Falta un mes. Tiene 71, ¿no?
1: Tiene 71 años, a un posoperatorio de algo que no es complejo, pareciera, pero bueno, es un pulmón. Y el tema del viaje tan largo, la presión, después vamos a hablar con algún médico sobre eso.
0: Escuchaba eso que hablaban justamente, son 14 vuelos.
1: Eso, 14 vuelos, es una zaranda.
0: Y la presión arriba del avión.
1: Sí, y los lugares que visita, que si bien él ha estado acostumbrado a eso, Cusco es alto, ¿no es cierto? No podría pensar en algunos ajustes en ese sentido, pero bueno, primero de todo es su recuperación.
3: Sí.
1: Así es que hay ahí la interpretación de que dijo nos vemos pronto en Argentina, después no fue eso lo que le dijo aparentemente, ¿no? Al obispo de San Juan, sino que le dijo nos vemos.
3: Nos vemos.
1: El obispo dijo nos vemos y ahí el periodismo reinterpretando lo que decís. Te tironean de una manera que... ¿No?
3: Según los
1: medios...
3: Está
1: bien, no tenés que decir nada. Fui, lo vi y listo. Porque después empiezan las construcciones, no sabés qué fue verdad y qué fue mentira.
3: Según los medios italianos, Nico, por ahora no se prevé nadie que lo esté como reemplazando y él va a seguir gobernando desde el hospital, ¿no?
1: Ah, decís por estos días.
3: Por estos días. Claro. Esa es la información que baja el Vaticano. Y después...
1: No, gobernando la Iglesia y gobernando la Santa Sede, que es el Estado del Vaticano, o Estado de la Ciudad del Vaticano, que es muy chiquitito, 40 y pico hectáreas, pero al fin y al cabo es un Estado. Digo, él es un líder espiritual, pero es también... no un presidente, porque es una monarquía absoluta, te diría, el Vaticano, ¿no?
3: Claro.
1: Pero es el líder político, además de un Estado.
3: Por supuesto. Y después, más adelante en el programa de hoy, vamos a hablar de dos temas. Venció el ultimátum de 2 semanas que le otorgó el gobierno argentino a Reino Unido para suspender las actividades en la plataforma continental de Sea Lion. ¿Qué va a hacer Argentina? Se está evaluando formalizar un pedido urgente de medidas provisionales de un Tribunal Internacional del Derecho al Mar. Más adelante te lo cuento. Y también, ¿qué pasó en Francia? Un ciberataque interrumpió muchos cientos de congeladores de supermercados
1: en ese
3: país.
1: Hoy tenemos una charla con el autor de un libro sobre inteligencia artificial y los nuevos problemas. Mirá, este es uno, porque justo las heladeras, epa.
3: Sí, porque provocó un corte de energía y esto trajo pérdidas de millones de euros por, que se perdieron los alimentos.
1: Te estás jugando con ello, puedo meterme con tu comida, te estás diciendo en algún punto, ¿no es cierto? El ciberatacante.
3: Ciberatacante.
1: Que no se sabe quién es. Ataca ahora el señor Rubén Santos. Rubén Santos, muy buen día, bienvenido, ¿cómo le va?
0: Buen día, ¿cómo les va? Un saludo para todos. Y tenemos hoy fútbol en la República Argentina porque juega Boca por la Copa Sudamericana. Enfrenta a Vasco da Gama a las 9:30 de la noche. Recordemos que tiene una baja importantísima su capitán, su figura, Leandro Paredes, no va a poder estar ni en este partido ni la próxima semana en la revancha. Así que bueno, está Robarrena viendo cómo rearma el equipo ahí para estar a la altura de las circunstancias. Y una noticia que pocos esperaban, Nico, o por lo menos no estaba en la órbita de muchos, y es que Ramón Ángel Díaz puede volver a ser el técnico de River.
1: Ajá.
0: Mirá que parecía que con esta dirigencia iba a ser difícil que el pelado vuelva a River, pero te voy a contar los detalles de por qué se abre una ventana para que Ramón vuelva a sentarse en el banco de River y la influencia de su hijo, de Emiliano Díaz. Y ayer, ¿qué fue la noticia del día ayer?
1: Ayer
0: el traslado de los presos. ¿no?
1: De, ah, sí, bueno, Boto, sí.
0: Una
1: sí,
0: de ellas, por una de ellas. Y afectó al fútbol.
1: ¿Por qué?
0: Porque pegadito a la cancha está la cancha de la Madrid. Claro. A la cárcel.
2: El carcelero.
0: El carcelero, bueno. Y
1: ahora no va a ser más el carcelero.
0: Ya
1: el
0: no va a ser más el carcelero. El carcelero. La cuestión es que, bueno, por esta cuestión y todo el movimiento de policía que hubo, se tuvo que jugar a puerta cerrada.
1: Bueno, después nos vamos a meter también, gracias por traer el tema, Rubén, en el detalle, ¿no es cierto?, de lo que fue ese operativo de seguridad, por supuesto todavía en proceso. Fueron trasladados, ¿cuánto? Unos 300, de unos 1.500 presos aproximadamente. Y ahí hay algunos argumentos sobre que sí, que no, que tenían que ser primeros los que fueron primeros o esos últimos. Cuando ves la foto de lo que dejan, ¿no es cierto? El derecho humano, me parece, se jugaba más en dejar ese lugar rápido,
0: sí, claro,
1: que en el orden en el que lo hagas, ¿no es cierto? Impresionante. Y después quiero que me cuentes esto de la Madrid, la Primera Nacional y el celular.
0: Sí, en realidad es la primera C, es la cuarta la categoría C de fútbol argentino.
1: Que es como un celular, ¿no es cierto? Es un bar en el celular. Una cosa así. Después sí, me lo puntualiza. Romina Wiener, muy buen día, bienvenida, ¿cómo le va?
4: Muy buen día, ¿cómo andamos por ahí?
1: Muy bien, acá arrancando la semana.
4: Arrancando tarde, una semana que parece... Sí, que parece ser corta para algunos, ¿no?
1: Para algunos.
4: Bueno, es una mañana que arranca muy complicada, Nico, sobre la autopista Jorge Newbery, porque se produjo un choque múltiple en el kilómetro 29, muy cerquita de la Horqueta, o entre la Horqueta y Barrio 1, todo en sentido hacia la Richeri. Ahí chocaron tres vehículos, después uno también impactando contra el guardarray. Está el operativo de seguridad, pero tenés filas de vehículos sobre la Jorge Newbery, todo en sentido hacia la autopista Richeri, hacia Capital Federal, y está generando importantísimas demoras. Además se suma otro choque en la General Paz, a la altura de Jorge Chávez, en sentido hacia el Río de la Plata. Acaba de colisionar un camión y una moto. Ahí está reducida la circulación y va a generar muchísimas demoras este incidente de tránsito sobre la General Paz, que tiene un alto volumen de vehículos, mano a Lugones. Quienes vienen por Panamericana, que es el corredor del norte, está el rojo vivo, toda la zona de 197, 202, hasta el Camino del Buen Aire y pasando el Camino del Buen Aire, casi llegando al ramal Tigre. Entonces hay mucho tránsito porque es una semana de 4 días corta que está arrancando fuerte hoy la mayoría de la gente, y eso se nota en todos los accesos. Acceso oeste también tiene retrasos en la zona de Castelar, Morón, Moreno, Aedo, toda la zona del Hospital Posadas, mano a la autopista Perito Moreno, y una autopista de Lepiane que también tiene importantes demoras desde el enlace con General Paz hacia el centro. En cuanto a las rutas nacionales, bueno, transitar con precaución también en los accesos a Capital Federal. Sigue lloviendo en algunos sectores, la calzada está húmeda y resbaladiza. Lo mismo sucede en la provincia de Corrientes, Entre Ríos, Córdoba, que bueno, está con lluvias, algunas fuertes, otras más leves, entonces hay que ir a baja velocidad. En Mendoza, el paso Cristo Redentor, ubicado en la ruta 7 que conecta Argentina con Chile, ha estado operativo el fin de semana, un fin de semana largo que permitió que cruzaran desde Argentina hacia Chile, de Chile hacia nuestro país. Hoy también está operativo, así que van a poder cruzar sin inconvenientes. Dato a tener en cuenta que venía cerrado varios días también. Entonces, bueno, van a poder cruzar. Y en Neuquén, a partir de las 9 de la mañana, se espera la habilitación de los pasos Pino Achado y Cardenal Zamoré. Ahora, Nico, el tren San Martín está con demoras por problemas técnicos, y los trenes Sarmiento, Mitre Suárez, que hasta ayer estuvieron interrumpidos por obras, hoy están operando sin inconvenientes. Así que esta es la principal info a tener en cuenta.
1: Muy bien, Romina Wiener, muchísimas gracias y linda semana.
4: Un abrazo, chau, chau.
1: Beso grande, es Romina Wiener. Cristian Bello, muy buen día, bienvenido otra vez, ¿cómo le va?
2: Bien, muy bien. Iniciamos un recorrido por el país, Nico, en el noroeste argentino. ¿Cuáles son las condiciones climatológicas? Tiempo inestable para el día de hoy en el NOAA. con presencia de nubosidad variable, alerta por vientos intensos en zonas de alta cordillera y precordillera, en las provincias de Salta, Jujuy, Tucumán y Catamarca, con probabilidad de lloviznas o lluvias aisladas dispersas en los valles para la tarde de hoy en esa región. Las mínimas oscilarán entre los 9 y los 11 grados, las máximas entre los 20 y los 22 grados. Mientras tanto, en el NEA, ambiente cálido y muy húmedo. Misiones y el extremo norte de la región están bajo atención con precipitaciones y desarrollo de tormentas aisladas, algunas localmente fuertes, con mejora paulatina hacia el resto del área. Las mínimas oscilarán entre los 14 y 16 grados y las máximas entre los 23 y los 26 grados, Nico.
1: Bueno, muy bien, prestaremos atención durante toda la jornada a lo que está sucediendo ya, como un coletazo, ¿no es cierto?, de este fenómeno del Niño, llamado también Super Niño. La situación más grave se está concentrando ahora en la cuenca del litoral y los ríos Uruguay y Paraná, con un incremento sostenido de caudales provenientes del sur de Brasil y las intensas precipitaciones en las cuencas altas que provocaron la crecida de los principales ríos. Vamos a comenzar nuestra ronda de amaneceres provinciales hoy con ese cáliz. Ciertamente vamos primero de todo a Puerto Iguazú, provincia de Misiones, con Noelia Villa. Noelia Villa, muy buen día, bienvenida, ¿cómo le va?
5: Hola, ¿qué tal? Buen día, Nico, a todo el equipo. Bien, hoy mucho mejor porque la novedad y la noticia es que ha parado de llover aquí por la zona de la Triple Frontera. Una mañana gris, como estaban comentando, sigue el pronóstico de lluvias, pero un poco más relajado lo que fue el fin de semana, 19 grados la temperatura en este momento.
1: Sin duda, sin duda. Bueno, hemos visto las imágenes, ¿no es cierto?, de lo que es, fundamentalmente de la Garganta del Diablo.
5: Sí, bueno, las imágenes de la Garganta del Diablo son realmente impactantes y resumen un poco también lo que fueron sucediendo en la confluencia del río Iguazú, del Paraná, donde causaron algunas evacuaciones incluso en algunos municipios misioneros. Pero comenzamos contando que el caudal en el río Iguazú superó los 12.000 metros cúbicos por segundo, que son más de 12 millones de litros por segundo cayendo a los altos, ¿no? Sí. Hay que recordar que justamente por previendo esta situación, sí, las pasarelas del circuito Garganta del Diablo fueron rebatidas ya en el mes de agosto.
1: Un proceso que casi relataste en directo y que llevó su tiempo, ¿te acordás?
5: Claro,
1: como 60 sí. días era, y más va a llevar ponerlas.
5: Claro, porque no era solamente rebatir las barandas, sino que desarmaron completamente el circuito justamente para no sufrir daños. Un caudal como el de ayer, la altura que tuvo ayer el río Iguazú, causaba muchos daños, ¿no? Podía llevarse prácticamente partes de la pasarela, como ya había sucedido en crecidas anteriores, así con de gran impacto de esa magnitud, ¿no? Hay que mencionar que el río está bajando desde ayer, que se monitoreaba. Es por eso que el Parque Nacional Iguazú, junto con las empresas concesionarias, anunciaron que reabre en la jornada de hoy porque está disminuyendo el caudal, o sea, se registraba desde el día de ayer y eso se va monitoreando debido a las represas que están sobre el río Iguazú, del lado brasileño.
1: Claro.
5: Entonces, se iba marcando un descenso de aproximadamente 7.000 metros cúbicos por segundo, mucho menor, ¿no?
1: Ahí recordar, Noelia, que el río Iguazú nace en Cerrado Mar, ¿no es cierto?, en el estado de Paraná, en Brasil, y hace casi todo su recorrido, de unos 1.300 kilómetros, dentro del territorio brasileño, antes de desembocar en el río Paraná, ¿no? Y cuando se producen precipitaciones extraordinarias o tormentas persistentes, pasa esto que estamos viendo ahora. Toda la masa de agua es vertida aguas abajo por las represas brasileñas construidas en el río.
5: Totalmente. Además, el fuerte caudal, que el aumento que tuvo el río Iguazú en la confluencia con el río Paraná en la zona de la Triple Frontera, también impactó en el Paraná. Hubo familias evacuadas en Ciudad del Este, donde también hay otra represa, que es la Itaipú.
1: Itaipú, que es enorme. Bueno, es una de las represas más grandes del mundo.
5: Sí, la represa binacional que comparte Paraguay y Brasil abrió con puertas. En el día de ayer 100 familias fueron asistidas, fueron evacuadas en Ciudad del Este. Bueno, y eso también fue repercutiendo en otros municipios como Monte Carlo, aquí en la provincia de Misiones. Después, por las abundantes lluvias, que los ríos que mencionábamos que dependen, ¿no?, de las cuencas que nacen en Brasil, pero sin embargo, lo que llovió, la cantidad de lluvia caída acá por esta zona, también hizo que desbordaran arroyos. Por ejemplo, en Comandante Andresito, 8 familias fueron evacuadas, clausuraron temporalmente el tránsito sobre el puente Tabaí por la crecida justamente de los arroyos. El Parque Provincial Mocona también tiene impedido su acceso por el desborde del arroyo Yabotí. Entonces, fue bastante intensa la jornada de ayer. No paraba de llover, literalmente, desde la noche del domingo hasta ayer a la tardecita, que ahí dio un respiro. Siguen los pronósticos de lluvia y va a continuar así el tiempo hasta el día miércoles, al menos. Sí, se prevé una mejora recién para el día jueves, pero no con tanta intensidad como lo fue en el día de ayer.
1: Así que es eso, ¿no es cierto? Los dos ríos de los que estamos hablando son ríos que tienen su nacimiento en Brasil, y ocurre esto. Hay información, ¿no es cierto?, entre gobiernos que van advirtiendo, ¿no es cierto? Bueno, ahora tengo que abrir tal represa, digo yo, nos vamos preparando para eso. Porque en su momento fue toda una discusión geopolítica, ¿no es cierto? Algo que es necesario hacer, cuenca arriba, cuenca abajo, era visto como un cierto ponernos en manos de Brasil, ¿no?, en una decisión como podía ser abrir las compuertas sin avisarnos y provocarnos algún tipo de inundación, y etcétera. Fantasma, en realidad es algo que la especulación de los bares estuvo, ¿no? Y siempre viene a la cabeza cuando hablamos de Itaipú, por ejemplo, que no está sobre el Iguazú, sino sobre el Paraná.
5: Itaipú va anunciando en qué horarios hace la reapertura con puerta, y entonces se van preparando toda la costa que tiene que ver con el río Paraná, ¿no? Me preguntaban en otras emisoras también para hacer informes, porque van monitoreando lo que sucede en Itaipú prácticamente, ¿no?
1: Absolutamente.
5: Al abrir sus compuertas, a ver, el día domingo habían hecho un protocolo preventivo y evacuado a alrededor de 10 familias, ¿no?, que están muy en la costa del Paraná, en Ciudad del Este. Uh-huh. Con la apertura de compuertas, evacuaron a 100 familias.
1: Claro.
5: Entonces, el impacto, la magnitud que tiene que tienen las represas sobre el río, sí.
1: Claro.
5: Influye mucho.
1: Ciertamente, ciertamente. Así que, y ahí tenemos dos cosas, ¿no es cierto? Aguas arriba, las cataratas del Iguazú, esto que narrabas, el Parque Nacional, la Garganta del Diablo, y aguas abajo, el hito de las tres fronteras, la confluencia con el Paraná y todo lo otro, ¿no? Son los escenarios que tenemos que mirar.
5: Así es, así es.
1: No, seguimos en línea y nos avisas cualquier cosa, dale.
5: Perfecto, hasta luego.
1: Un beso grande, que tengas lindos días. Noelia Villa, de LRA 19, Radio Nacional Puerto Iguazú, provincia de Misiones. Y nos vamos ahora a Gualeguaychú, provincia de Entre Ríos, con Eli del Mar Otman. Eli del Mar Otman, muy buen día, bienvenido, ¿cómo le va?
6: Hola, muy buenos días, Nico. Vas a salir como un geógrafo de acá, así, con los periodistas del interior.
1: ¿Viste? Es la idea, es la idea.
6: Vas a aprender de geografía.
1: Es la idea.
6: De hidrología. Vas a aprender mucho. Bueno, en Gualeguaychú y en la provincia de Entre Ríos también tenemos una situación compleja, pero no grave. ¿De acuerdo? Eso es el límite que hay que marcar. Es una situación de atención lo que está ocurriendo en todo el litoral y en toda la Mesopotamia, pero por ahora en la provincia de Entre Ríos la situación es tranquila. Vamos por nuestro parte hidrológico, por decirlo de alguna manera. Nosotros también tenemos el Paraná y el Uruguay como ríos complicados. Claro. En este momento el que tiene mayor nivel de caudal es el Uruguay.
1: De hecho se llaman Entre Ríos, ya que estamos por estar entre esos dos ríos.
6: Exactamente, y arriba tenemos el arroyo o Guayquiraró y el Mocoretá, que nos separan de la provincia de Corrientes, y abajo la desembocadura del Río de la Plata, que se llama Delta, que nos separa de la provincia de Buenos Aires. Ya tenemos los límites geográficos de la provincia de Entre Ríos. Te cuento cuál es la situación en Entre Ríos. Nosotros no tuvimos lluvias demasiado abundantes durante los últimos días, durante la última semana, pero sí, obviamente, la represa de Salto Grande, que acá es la reguladora de Uruguay, es la que tiene los vertederos o compuertas abiertas. ¿Por qué? Porque está recibiendo agua, sobre todo en la zona de Corrientes, Yaspeyú, Paso de los Libres, Bonpland, son ciudades que están en alerta en estos momentos por la altura del río Uruguay. En Concordia, la buena noticia que se conoció ayer al mediodía cuando sale el parte diario de la represa de Salto Grande es que los caudales del Uruguay bajaron levemente, por lo tanto, lo que está erogando, es decir, lo que larga para abajo la represa que puede afectar a las ciudades de Colón, de Concepción del Uruguay, de Gualeguaychú, de Islas del Ibicuí, es menor. ¿De acuerdo? Entonces, la situación se mantiene con niveles de alerta en el puerto de Colón, en el puerto de Concepción del Uruguay, en la desembocadura del Gualeguaychú, que es donde está el puente internacional que nace San Martín, pero sin evacuados. En la ciudad de Concordia, como charlamos la semana pasada, siguen estas 7 familias evacuadas que salieron en seco en forma preventiva. Sí hay agua en Concordia sobre la costanera de la ciudad, en Colón, muy cerquita de lo que es la costanera de la ciudad, porque el Uruguay está pegadito, y en Gualeguaychú, en la zona de algunos balnearios, también hay agua propia del río Gualeguaychú, que está alto, en torno a los 3 metros aproximadamente en la desembocadura y 3 metros 10 acá en el puerto Gualeguaychú, pero sin personas evacuadas.
1: ¿De acuerdo? Que siempre, Eli, abordamos esta cuestión de las represas como una cosa vinculada con la generación de energía y etcétera, pero cuán importantes son para la regulación del cauce, ¿no es cierto?
6: Totalmente, para
1: todo un sistema, nosotros, ¿no es cierto? Eslabones, por decirlo de alguna manera, o de un engranaje que estamos viendo funcionar en este momento.
6: Lo que te explicaba recién, Noelia, claramente, sobre lo que ocurre con las represas de Brasil, después ocurre acá en Entre Ríos con la represa de Salto Grande. Hace exactamente lo que vos estabas marcando y que para ustedes que están, por ejemplo, en la ciudad de Buenos Aires, también es una reguladora, porque la cantidad de agua que se eroga desde el Uruguay después desemboca en lo que es el estuario del Río de la Plata, o sea, la unión del Paraná y del Uruguay, y a ustedes les puede llegar a generar algún inconveniente en el norte de la provincia de Buenos Aires, zonas de Campana, zona de Zárate, zona de Tigre, pueden tener crecientes a raíz de esta situación.
1: Es la zona del Delta, digamos.
6: Exactamente. Nosotros tenemos una situación tranquila, de hecho durante todo el fin de semana hubo actividades turísticas relacionadas con el río, travesías náuticas, recorridos por el río. Acá en Gualeguaychú nos estamos preparando para el Mundial de Canotaje, que será dentro de 10-15 días aproximadamente, y los palistas de todo el mundo ya están instalados, ya llegaron durante la semana pasada, llegaron este fin de semana varias delegaciones y lo primero que hicieron fueron meterse al río para practicar. Por lo tanto, las actividades turísticas no están afectadas y tampoco están afectadas las propiedades o las viviendas de las personas. Ahora bien, ayer el gobernador al mediodía viajó a Concordia para reunir al comité de crisis de esa ciudad y hacer una evaluación en el lugar con Rogelio Frigerio, con Francisco Acue, que es intendente, para conocer la situación de cerca del río Uruguay y cuál es la tendencia. Por ahora, la tendencia de Salto Grande es que la cota va a bajar, que ellos van a poder mantener este nivel del embalse en los 33 metros aproximadamente y que por lo tanto no habría afectación hacia el sur de la provincia de Entre Ríos. Es una buena noticia dentro de un contexto que Salto Grande está esperando parte de la llegada de las aguas altas que tiene, por ejemplo, el río Iguazú, que van a desembocar una parte en el Paraná y otra parte en el Uruguay, y se está esperando ese caudal, por eso es que estos días mantuvo la erogación para tener el lugar en el embalse para contener las aguas.
1: Eli, muchísimas gracias, que tengas lindo día.
6: Igualmente para ustedes.
1: Es Eli del Mar Otman de LRA 42, Radio Nacional Gualeguaychú, provincia de Entre Ríos. Y nos vamos ahora a Paso de los Libres, provincia de Corrientes, con José Gómez. José Gómez, muy buen día, bienvenido. ¿Cómo le va?
7: Nicolás, audiencia de Nacional, muy buen día.
1: ¿Cómo se amanece por ahí en Paso de los Libres, José?
7: Aquí la temperatura es de 15 grados, dos décimos, la humedad 92% y el cielo se encuentra parcialmente nublado en una mañana desapacible con probabilidad de algunas lloviznas aisladas. La situación, aunque hay respecto al fenómeno del Niño aquí en Paso de los Libres, en la frontera con Brasil, es tranquila, pese a que hay familias ribereñas ya evacuadas. Debemos decir de que tanto jueves, viernes y las primeras horas del sábado ha llovido casi 100 milímetros en nuestra ciudad, y la probabilidad en esta semana de inclemencias del tiempo, con llovinas, con chaparrones, duraría hasta el jueves recién, se compondría el tiempo el día viernes. Debemos decir que la altura del río, según la Prefectura Naval Argentina, zona Alto Uruguay, la altura es de 9 metros 29 centímetros. En el día de ayer a las 9 de la mañana marcaba 9.26 y en estado de evacuación y en creciente, es decir, de que el río Uruguay continúa aumentando su caudal con tendencia a seguir creciendo. Los datos que emanan de Defensa Civil, que pertenece al municipio de esta ciudad fronteriza, debemos decir que hay 6 familias evacuadas en el centro de evacuación que está sito en el ex regimiento de Infantería 5, en los galpones. 31 personas están siendo asistidas por el municipio, que está trabajando desde hace un tiempo para afrontar los efectos de este fenómeno del Niño, con trabajos de zanjeo, de cuneteo y limpieza de desagües para mejorar justamente el escurrimiento del agua en la ciudad junto a Defensa Civil. Debemos decir de que estas 6 familias son componentes, 15 personas mayores y 16 personas entre adolescentes y niños, Nicolás.
1: José, muchísimas gracias por la info, y que tengas un muy buen día y quedamos atentos.
7: Un abrazo.
1: Abrazo grandote, José Gómez, de LT12, Radio Nacional Paso de los Libres, provincia de Corrientes.
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0: Muy buen día, bienvenido, ¿cómo le va?
1: Nico y equipo, ¿cómo va? Buen día.
0: Bien, muy bien, acá siguiendo, no tanto la lluvia y la tormenta, pero sí sus consecuencias, ¿no es cierto? Cosa que está pasando, sobre todo en territorio de Brasil, y que, bueno, llega hasta acá a través de los ríos, ¿no? El Iguazú primero, pero el Paraná y el Uruguay después.
1: Sí, sí, sí, totalmente. Bueno, algo que habíamos hablado, Nico, cuando se empezó a hablar del tema del Niño, allá por el mes de julio también, donde inclusive para el sector agropecuario, para todo lo que tiene que ver con recomendaciones, han salido informes de diferentes entidades, como por ejemplo del INTA, recién hablaban con Corrientes, bueno, es una de las provincias que en su momento emitió comunicado de alertas y sugerencias también, Nico, porque una de las producciones más impactadas que en los próximos días ya se dio este impacto y que esas recomendaciones ya estaban, tiene que ver con la ganadería, ¿no? Podemos recorrer cada uno de los lugares o de los sitios que están a la vera, a lo mejor de arroyos y de ríos también, con quizás ganadería de islas en muchos casos, pero que ya en su momento daban claro. Estas sugerencias, ¿no? De poder estar en contacto con entidades y sobre todo con algunas aplicaciones, ¿no? Porque la tecnología también en este caso estaba a merced de los productores, donde sugerían que esos lugares que estaban un poco más bajos y que todavía no tenían la llegada de las aguas, que lo utilizaran para la comida, para alimentar, y que después obviamente con la llegada y la situación actual buscarán los lugares más altos, ¿no?
0: Ciertamente, ciertamente.
1: Sí, sí, sí, sí. Y sobre todo, Nico, hay dos puntos importantes para recordarle a los productores, porque, bueno, en algunos casos, o por lo menos lo que vienen mencionando y se viene dando, que en la primavera arrancaría esto del Niño y se está dando septiembre, octubre, en estos sitios, hay que aclarar, Nico, en estos sitios, porque vos sabés que hablaba el fin de semana, por ejemplo, en la provincia de Buenos Aires, en algunos sitios que lo mencionábamos también la semana pasada, que llovieron entre 150 a 200 milímetros, algunos caminos rurales anegados en algunos distritos, y ayer hablaba con algunos productores a menos de 80 kilómetros y dice, bueno, tengo los bajos secos todavía acá, alrededor. Digo, por eso somos muy puntuales, Nico, donde está sucediendo esto, ¿sí? Recién ustedes hablaban de Corrientes, Entre Ríos, que después, bueno, en adelante quizás toman como diciembre, como el impacto un poco más fuerte.
0: Así es.
1: Que podría agarrar un poco Chaco, Santa Fe, otras provincias, pero digo, hay que ser muy específicos con respecto a esto, Nico, porque en algunas zonas las lluvias fueron escasas, no ha llegado a ese impacto en su totalidad.
0: Sí, estamos teniendo los dos problemas.
1: Sí. Y en este caso quiero recordar, Nico, datos de INTA para los productores en líneas generales, ¿no? SENASA como entidad ya inmediata ante alguna situación complicada, sobre todo para que tengan la habilitación de traslado de Hacienda, que tenga actualizado el RESPAN también, los registros sanitarios, por cualquier consecuencia, obviamente, que puedan darse de esa manera. Y recordar, Nico, por otro lado, que está esta aplicación, sobre todo para la gente de Entre Ríos, gente de Corrientes, que está esta aplicación digital que se deletrea SAEPGA, que es SAEPAGA. Que es el número de catastro que vos ponés, es una aplicación donde vos ponés tu número de catastro y te dan las zonas que son más inundables y las que menos, entonces podés estar en contacto con productores que te pueden permitir que puedas trasladar a Hacienda donde están claro. Los lugares más altos y demás. Eso es un dato muy importante. Y lo que menciona SENASA e INTA en paralelo es que se esté en contacto con las entidades cercanas en tu lugar, porque ellos están en contacto con Defensa Civil, están en contacto con los municipios, y ante estas situaciones pueden ayudar muchísimo, haciendo referencia que, bueno, la última inundación había sido allí por el 97 y que de esa manera quedó ese dato y fueron muy muy importantes. Así que para los productores que a lo mejor estén escuchando del otro lado, que estén alertas con esos datos, sobre todo una ganadería que viene muy reforzada, Nico, y que hoy cuesta mal vender esa hacienda, porque si estás criando, estás en un momento bueno de la ganadería, ahora tenés que salir o a vender la hacienda, o si lo podés llevar a algún lado y pueden aguantar, obviamente que es bienvenido, ¿no?
0: Efectivamente, efectivamente. César, muchísimas gracias por la charla, por el contacto, y estaremos muy, muy atentos, ¿no es cierto?
1: Sí.
0: Sí. Los avatares del clima, particularmente noviembre y diciembre, ¿no?
1: Sí, sí.
0: Así
1: sí,
0: que...
1: sí, sobre todo también, Nico, el contacto con las entidades rurales, que son las que también salen a brindar información y para los productores, que a lo mejor la radio en este caso es tan importante, la comunicación, para que estén también bien informados. Así que estaremos muy atentos.
0: Sin dudas. Abrazo grande y buena semana, César.
1: Abrazo igualmente para ustedes.
0: Es César Tapia.
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0: Bueno, muy bien, 49 minutos, ahora de las 7 de la mañana en la República Argentina. Estamos un poco acá y un poco en Italia, porque puntualmente en Roma estamos viviendo y también viendo, ¿no?, siguiendo los momentos previos a la internación del Papa León XIV en el Policlínico Gemelli, conocido como el Hospital de los Papas. Es decir, bueno.
3: Sí, sabés que en este hospital los papas tienen una suite,
0: sí,
3: papal,
0: claro,
3: pero actualmente está siendo renovada. Entonces, no va a estar ingresado en esa habitación, sino en el décimo piso, donde va a estar por esta operación.
0: Primero, el ingresado, que no sé si es español o es del español de las traducciones, ¿no es cierto? Pero empezamos a usar el ingresado como okay, internado, ¿no es cierto?
3: Sí.
0: Pero se está instalando y está bien.
3: Pero sabes que los hospitales ya te hablan con esa terminología.
0: Sí, sí, claro, porque lo ingresan. En segundo lugar, esto que trae Cecilia no es menor, porque da cuenta de lo sorpresivo del hallazgo en el contexto de un análisis o estudio de rutina,
3: claro,
0: o chequeo,
3: exacto,
0: ¿no es cierto?, de este nódulo en el pulmón del Papa, porque si no, no se hubiese puesto a reacondicionar, ¿no es cierto?, las habitaciones reservadas para el sumo pontífice en este policlínico Gemelli. Así que estaremos atentos.
3: Sí.
0: Qué bárbaro, no dejarlo irse a internar tranquilo, ¿no es cierto? Uno se pregunta eso. Es una situación de estrés. ¿No tiene derecho a ir tranquilo?
3: Y sí, pero bueno, no, nos manejamos
0: digo
3: así, los
0: por,
3: medios de todo el mundo.
0: La multitud que hay afuera del hospital, que
3: sí,
0: le van hasta a trabar la fluidez del ingreso, ¿sí?
4: A él y al resto de la gente que no
0: y al resto de la gente que no es él también, sí. No, que lo acompaña, o que está, digo, no es todo el hospital,
3: sí, si
0: para el Papa,
3: un familiar,
0: ¿no es cierto?
3: Sí. Recordemos que por ahora la Santa Sede suspendió las audiencias hasta el 20 de octubre, ¿no?
0: Bien, y aparentemente hubo una declaración del Papa, del vocero del Papa hace un ratito nada más, en línea con que el viaje
3: va a mantener
0: Argentina
3: las actividades previstas
0: en pie, pero que es una cosa que es lógico que se diga, digamos, ¿no? 51 minutos, hora de las 7 de la mañana, volvemos al clima con María José Dicky, nuestra agroclimatóloga de cabecera. María José Dicky, muy buen día, bienvenida, ¿cómo le va?
5: Hola, muy buen día para vos, Nico, y equipo, todo muy bien por aquí, todo
0: bueno,
5: tranquilo.
0: Ya estamos en el Niño, ¿no es cierto?, entrando en el Niño.
5: Sí, ya estamos, y yo digo, cuando hablábamos, por allá en junio, mayo, junio, decíamos, bueno, entramos en una fase Niño, pero los efectos del Niño recién se empiezan a sentir para nuestra región, digamos, para lo que es Santa Fe, Buenos Aires, Córdoba, bueno, sacando el litoral, a partir de noviembre, y había posibilidades que se empiecen a adelantar hacia octubre.
0: Sí.
5: Bueno, con las lluvias que tuvimos los últimos días, eso fue un adelanto o un inicio de lo que nos espera para los próximos meses. Sin asustar, sin alarmar, yo creo que lo importante es estar informado y concientizado de los eventos que tenemos, de estas lluvias muy intensas. Acá, por ejemplo, en Cañada de Gómez, las lluvias no superaron los 100 milímetros, pero en los dos días acumulamos casi 80 milímetros, pero la intensidad que tuvo y el efecto, que justo cuando llueve, siempre esto lo hacemos, lo traemos a lo diario, cuando salen los chicos de la escuela o del jardín, y cuando estaba todo inundado, bueno, conducta, esperar, tratar de ser prudente. Las calles estaban llenas de agua, pero por lo normal de la alta intensidad que tuvimos de precipitaciones. Entonces, bueno, en esos momentos hay que tener bastante precaución. Y bueno, y son las lluvias que se esperan que tengamos en los próximos, digamos, para los próximos eventos. Presencia de viento, hubo granizo acá importante, cerca de, bueno, Funes, cerca de Rosario, una granizada muy importante, y acá en Armstrong nuevamente también granizo, bueno, que afecta a los cultivos.
0: Claro que sí, claro que sí.
5: Así que bueno,
0: ¿Qué tendríamos, eso es lo que se está viendo. ¿Qué tendríamos que...? El panorama general un poco lo tenemos. Te invito, María José, a que sí, bueno, nos puntualices los lugares en los que más atentos tenemos que estar, ¿no es cierto?, estos días subsiguientes.
5: Sí, esta semana vamos a... Esta semana va a estar inestable prácticamente todo centro-norte del país, muy complicado. Bueno, litoral, monitorear, a ver, no por las lluvias que ocurran, sino por las lluvias que ocurrieron, digamos, en el sur de Brasil, y bueno, y con todo eso lo que pasa del aumento de la altura de los ríos, sí, muy importante esa región, y sí, bueno, se va generando una alta inestabilidad. Creo que hoy hay que estar más atento que nunca a todos los alertas, y mucha precaución, estar atento a lo que esté pasando, porque se generan estas tormentas. Como les dije, son altamente, se generan rápido y son, claro, de alta intensidad. Ajá. Entonces, bueno, no es, no, nuevamente digo, no es para instalar un miedo, pero sino mucha precaución. ¿Qué hacer si te agarra esta tormenta cuando estás conduciendo en la ruta, en la autopista, en medio? Porque son cosas que te pasan, y los que, por ejemplo, no, yo digo, la profesión, nuestros ingenieros agrónomos, estamos todo el día en el vehículo de un lado para el otro. Bueno, ¿qué pasa si te agarra? Bueno, precaución, ya uno medianamente sabe no asustarse, y bueno, y con cuidado, con conducta. Pero así, esta semana, para volver acá, digamos, volver al... altamente inestabilidad, se esperan también precipitaciones de baja intensidad, sí, en algunas regiones, para el día de hoy, para el día de mañana. El sol no aparece, digamos, muy poquito, por todo lo que resta esta semana, y temperaturas medias bajitas, digamos, estamos con 20, 22 grados, no más que eso para estos días. Así que bueno, las camperas todavía nos siguen acompañando en esta época. Que esto va en línea con lo que venía del pronóstico del trimestral, que iban a ser estos meses un poquito más, digamos, más las temperaturas más bajas de lo normal.
0: Muy bien, María José, ¿cuánto trabajo te vamos a dar, eh?
5: Ay, sí, no, pero ¿sabes qué es lo importante? O bueno, por ejemplo, desde acá se ha trabajado con bomberos, con las comunas, con las escuelas también están trabajando bastante.
0: Sí.
5: Y un detalle no menor, los desagües de las casas. Ahora, limpiar los desagües, porque estas precipitaciones que vuela, o digamos, con estas tormentas que vuela todo, los desagües, importante
0: para... Pues ese dato, bueno, eso es sumamente importante, porque no hacerlo de cualquier modo, pongo la escalera, me subo, vos viste lo que es eso, y no hacerlo en el momento, ¿no es cierto?, de la tormenta, que todos conocemos en algún caso, terrible en relación con eso.
5: Sí. Sí, sí, sí, sí. Así que bueno, es como que tenemos un rol, digamos, de la parte de agronómico, de lo que es productivo, y la parte también social o cotidiano. Totalmente. Diario, de cómo nos impacta. Pero sí, después si querés, el próximo hablamos más de la parte de los cultivos y todo de acá en la región,
0: sí.
5: Pero para mí me parece que es más importante eso, conciencia, tomemos conciencia de estos eventos, y bueno, y mantener, creo que entre todos podemos colaborar. ¿En dónde vamos a tirar la basura? No tapemos los desagües, no los tiremos acá, como es una ciudad, es un pueblo grande, yo siempre digo, nos conocemos todos, y bueno, y a veces la gente tira la basura donde quiere, no donde se debe, y después, bueno, el agua lleva, y ahí tapa todo lo que son las salidas, los desagües. Entonces, bueno, es un problema generalizado.
0: Estemos atentos, incluso región. Esas pequeñas, sí, cosas, que estamos en emergencia, ¿no es cierto?, en ese punto.
5: Exactamente, sí, hoy eso. Sí. Porque aparte ya venimos con muchas reservas hídricas, el suelo, claro, digamos, ya tiene agua. Entonces todas las gotas que caigan de más, o todo lo que la lluvia de más, ya ahora es un problema. Por ejemplo, nosotros ahora con la última lluvia ya superamos los 800, a ver, estábamos 800, a poner 850 milímetros a octubre, hoy es 13 de octubre. Acá en Cañada 1000 milímetros llueve anualmente y nos faltan los meses más llovedores, que tenemos la parte de noviembre y la parte, perdón, en noviembre y diciembre, y lo que resta de octubre. Entonces, ampliamente, si seguimos con este patrón, superamos los 1000 milímetros. Entonces, esa agua que es, no está acostumbrado en nuestro suelo, ¿a dónde va?
0: Totalmente.
5: Y aparte, bueno, no es lo que llueve acá en Cañada, en esta región, sino todo lo que llueve en una cuenca y todo lo que viene con las lluvias de arriba, del norte, que viene bajando el agua para nuestra zona. Entonces, bueno, es para poder manejar, no manejar a nivel puntual también, sino a nivel de cuenca, que, bueno, es fundamental ese manejo del agua.
0: Entendido, María José Dicky, te dejamos tomar un respiro y volvemos a ti, Dios mediante, la semana que viene, dale.
5: Muchísimas gracias, muy buena semana para todos y bueno, nos estamos hablando, saludos.
0: Un beso grandote, María José Dicky, que es nuestra agroclimatóloga de cabecera, y acá Cecilia Iguer nos decía alguna actualización, ¿no es cierto?, sobre sí. La salud del Papa, ahora su estado emocional.
3: Sí, bueno, el Papa se está dirigiendo, ¿no?, al hospital, y habló el Cardenal Pietro Parolin, que es el secretario de Estado del Vaticano, y él lo que dijo es que le llamó mucho la atención la calma con la que el Papa León XIV transmitió esta operación. Parolin dice, es un gran ejemplo en este sentido, que es que le preguntan los periodistas que lo interceptaron si estaba preocupado, y dijo, sí, estoy preocupado, desde luego, no se esperaba algo así, pero es algo que, gracias a Dios, se notó de inmediato, y contó que a todos les impresionó esto que te decía, la serenidad que el Papa lo anunció y le transmitió, digamos, a todos sus allegados cuál era su situación de salud.
0: Que es la misma serenidad con que lo anunció el domingo.

0: operado por un nódulo pulmonar. El presidente Javier Milei dijo que Argentina reza por el Santo Padre.
1: Hice público la preocupación al respecto y que estábamos orando por él para que pueda venir a la Argentina. Y bueno, y si la situación demanda un corrimiento en la fecha, nosotros estamos disponibles a hacer los ajustes necesarios, porque son dos temas muy importantes cuando usted recibe a un papa, porque está la magnitud religiosa. En el caso argentino, el 75% de la población es católica. Por lo tanto, ese es el líder espiritual del 75% de los argentinos. Pero al mismo tiempo hay otro dato muy importante, que es un jefe de Estado que es líder espiritual de 2.500 millones de seres humanos.
0: Alerta por la crecida de los ríos Paraná y Uruguay. En Corrientes, el periodista de Radio Nacional Paso de los Libres, José Gómez, afirmó que la situación es de permanente monitoreo.
2: Tanto jueves, viernes y las primeras horas del sábado ha llovido casi 100 milímetros en nuestra ciudad y la probabilidad en esta semana de inclemencias del tiempo con llovinas, con chaparrones, duraría hasta el jueves recién, se compondría el tiempo el día viernes. Debemos decir que la altura del río, según la Prefectura Naval Argentina, zona Alto Uruguay, la altura es de 9 metros 29 centímetros. En el día de ayer a las 9 de la mañana marcaba 9.26 y en estado de evacuación y en creciente, es decir, de que el río Uruguay continúa aumentando su caudal con tendencia a seguir creciendo.
0: La información del deporte con Rubén Santos.
3: Hay fútbol esta noche por la Copa Sudamericana en Buenos Aires, más precisamente en la Bombonera, donde Boca, con la ausencia importante de Leandro Paredes, su capitán y figura, va a estar recibiendo a Vasco da Gama en la semifinal de ida de la Copa Sudamericana. El partido revancha será la próxima semana y por la otra llave mañana desde las 7 de la tarde Atlético Mineiro va a estar recibiendo a Montevideo City Torque.
0: El estado del tránsito con Romina Wiener.
4: Prensa Mendoza, el paso internacional Cristo Redentor, ubicado en ruta nacional 7 que conecta a Argentina con Chile, está operativo la circulación para el transporte de cargas, de pasajeros y vehículos particulares. Funciona con total normalidad. Además, sigue cerrado el paso Pehuenche, ubicado en la ruta 145 por acumulación de nieve en el sector chileno. A partir de las 9 de la mañana estarán operativos los pasos internacionales Cardenal Zamoré y Pinachado en Neuquén.
0: En Mendoza, donde nos escuchás a través de la M960, la temperatura es de 10 grados 4 décimas, se registran lluvias aisladas. En Buenos Aires, la marca actual, 13 grados 8, la humedad 94%, la visibilidad está reducida a 9 kilómetros por llovizna.
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0: 6 minutos, nos separan ahora de las 8 de la mañana en la República Argentina de este día, martes 13 de octubre de 2026 en todo el mundo.
1: Y tenemos mensajes, ¿no?, que nos llegan a nuestro WhatsApp de gente muy supersticiosa.
0: Acá entró Alejandra Gallo con una ristra de ajo colgada.
1: Sí,
0: y
2: cintas rojas,
0: está muy bien.
1: Bueno, Martita dice por acá, los 13 no te cases ni te embarques, dice, por algo está el dicho.
0: Ni de tu casa te apartes, dice, ya en un extremo, ¿no es cierto? Decir no salir de la casa, ¿no?
2: Ni pidas un préstamo.
0: Ni pidas un préstamo.
1: Tampoco.
0: Claro, está bien.
1: Ni siquiera online. Alicia de Villaluro.
3: No pagamos nada.
0: No.
2: Pagar sin pedir, ¿no?
1: Héctor de Paraná también nos saluda. Acá Luis, desde Corrientes, nos manda lo siguiente. Dice, buen día, yo nací un 13 de marzo. Mi mujer Gloria, un 13 de agosto. Mi primer hijo, de los tres que tengo, el 13 de octubre.
0: Mirá, hoy cumpleaños.
1: Así que, bueno, felicidades. Así que vivan los 13 nomás. Dice. Es más, debe haber algún proyecto, algo para que tengamos 13 meses del año en vez de 12. Le vamos sacando días al año. Bueno, ya es un poco más rebuscado.
0: Alargamos el año o achicamos los meses. Bueno, después lo vemos. Sería el mes Osvaldo, no el de Osvaldo. Después lo vemos. Después lo charla. 8 minutos ahora de las 8 de la mañana. ¿Qué hay que saber hoy? Martes 13 de octubre a esta hora. El Papa León XIV será operado hoy de un nódulo pulmonar. El sumo pontífice está internado en el Hospital Gemelli para ser sometido a la intervención quirúrgica. Canceló todas sus audiencias hasta el próximo martes 20 de octubre. El presidente Javier Milei dejó abierta la posibilidad de reprogramar la fecha de la visita del Papa. Estamos disponibles a hacer los ajustes necesarios, afirmó.
4: Hice público la preocupación al respecto y que estábamos orando por él y que, digamos, para que pueda venir a la Argentina. Y bueno, y si la situación demanda un corrimiento en la fecha, nosotros estamos disponibles a hacer los ajustes necesarios.
0: El FMI consideró que la expansión del PBI de la Argentina será del 2,1% para este año. Las proyecciones de la entidad monetaria fueron publicadas en un informe global que se conoció en el marco de las reuniones anuales del organismo junto al Banco Mundial en Tailandia. Las autoridades del fondo también aclararon que se espera una recuperación en el último trimestre de este año y un fortalecimiento aún mayor para 2027 y 2028. El ministro de Economía, Luis Caputo, arribará a Bangkok hoy en viaje programado para reunirse con la directora de la entidad, Cristalina Georgieva. El gobierno promulgó la ley que modifica el régimen de zona fría. La medida quedó formalizada con la publicación de la ley en el boletín oficial de esta mañana. La reforma establece nuevas condiciones para acceder al beneficio y una bonificación adicional para los hogares que cumplan determinados requisitos socioeconómicos y geográficos. El juicio por la muerte de Maradona continúa hoy con los alegatos de las querellas de Hanna y Dieguito Fernando. Sus abogados exponen ante el Tribunal Oral en lo Criminal número 7 de San Isidro. La próxima semana empezarán los alegatos de las defensas y el 22 de octubre está previsto el final del juicio. Arabia Saudita extendió hasta el sábado el cierre del aeropuerto de Riad tras los ataques hutíes que dejaron 13 muertos y 300 heridos. La Autoridad General de Aviación Civil Saudí amplió el cierre para verificar la seguridad de las instalaciones y su disponibilidad operativa. Sí, Diwan, el Papa en este momento entrando al Hospital Gemelli en Roma. Lo vemos con la tranquilidad, ¿no es cierto?, con la cual viene cursando esta situación. A mí me interpela desde ahí, ¿no es cierto? Una persona que tiene el derecho humano de ir a internarse tranquila.
3: ¿Sabes que ingresa?
0: Bueno, estamos nosotros interrumpiendo la programación oficial para contarles el ingreso, ¿no? Pero decís, ¿no?
3: Ingresa caminando, ingresa tranquilo, acompañando, saludando. Y ¿sabes que justo antes
0: lo
3: de
0: espera
3: salir
0: una suerte de delegación, ¿no es cierto? Está saludando una suerte de delegación exterior, como se dice. Acá que lo recibe, han de ser directivos, cuerpo médico.
3: La cantidad
0: hospital,
3: impresionante,
0: ¿no?,
3: de medios de comunicación que están haciendo la cobertura. Y sabés que antes de subirse al auto tardó 15 minutos desde la Santa Sede hasta el hospital. Nombró a dos obispos, uno para la diócesis brasileña de Itabirá y otro en Guatemala.
0: Mira.
3: Tomó dos decisiones previas, esto que te decía. Mira. Que quiere mostrar, ¿no? La Santa Sede, que él sigue a cargo, que está ocupándose minuto a minuto.
0: Acaban de mostrarnos dos cosas. Una es esta, digamos, el dominio, y uno puede permitirse la expresión, hasta político, ¿no es cierto?, en punto a que sigue gobernando la Iglesia, pero también a la ciudad del Vaticano. Y después otra cosa que la Iglesia va a proponernos como traducción de todo esto es esto de la serenidad, de la... porque desde Juan Pablo II, al menos, ¿no?, cuando los medios... porque ¿qué tuvo de nuevo Juan Pablo II? La eclosión mediática, ¿no es cierto?, que lo seguía minuto a minuto. Desde Juan Pablo II, al menos, hay esta idea de el envejecer con dignidad y el afrontar dignamente los embates, ¿no?
3: Sí.
0: Que es un poco lo que se está contando, ¿no es cierto?, también. Pero lo cierto es que está ingresando entonces en este momento, en pleno dominio de sí mismo y del gobierno, ¿no es cierto?, de la Iglesia, de la Ciudad del Vaticano, el Papa León XIV al Policlínico Gemelli en la ciudad italiana.
3: Sí, que va a ser, recordemos, ¿no?, intervenido por un nódulo pulmonar y va a ser operado por un médico que es experto en cirugía torácica, es Stefano Margaritora, es muy reconocido por liderar equipos y también por implementar técnicas quirúrgicas robóticas mínimamente invasivas.
0: Ah, mira vos.
3: Exactamente. Va a ser operado por la unidad operativa compleja de cirugía torácica de este hospital y es un profesor y cirujano muy prestigioso en Europa.
0: Bien, no, y esa es la otra cosa que un poco me asalta y quiero escuchar a los oyentes, ¿no? Uno dice, bueno, está atendido por los mejores profesionales, que si no forman parte del cuerpo médico del Gemelli serán idos a buscar, ¿no es cierto?, para esto. Pero por otro lado, a ese profesional, por mejor que sea, hay una dosis
3: de estrés.
0: Sí, que de estrés, sí. Hay una dosis suplementaria.
2: Todo,
0: ¿no
2: el
0: cierto?,
2: mundo lo mira él.
0: Sí.
2: En este momento.
0: Absolutamente, sí. De estrés. Por la persona que tiene en la camilla, más por la presión de todos los que estamos narrando casi a tiempo real el procedimiento. Entonces,
3: igual me
0: decís,
3: parece que...
0: ¿cuánto cooperás, no es cierto?, poniendo más nervioso a la persona cuya mano...
3: El personal del Hospital Gemelli ya está acostumbrado.
0: Bueno, no es menor.
3: Tratar a todos
0: los
3: papas.
0: Sí, no es un dato menor, pero digo, es una cosa que está ahí dando vueltas. Alejandra Gallo, muy buen día, bienvenida, ¿cómo le va?
2: Pero muy buen día, ¿cuántos números que tengo para compartir? Vamos de a poco, si te parece, dijo Jack el Destripador,
0: sí.
2: Porque vamos a desmenuzar todas estas proyecciones del Fondo Monetario Internacional que, bueno, vos muy bien lo dijiste en el resumen de los títulos, comienza este encuentro anual del Fondo Monetario y del Banco Mundial en Bangkok, donde va a participar el Ministro de Economía, el titular del Banco Central, y siempre antes de que empiece, es habitual que esto haga, se conoce un informe...
0: ¿Se hace siempre en Bangkok? No, eligen un lugar del mundo y...
2: Van eligiendo.
0: Claro.
2: Van eligiendo lugares... nada despreciables.
0: Bonitos, tal cual, bonitos.
2: Y lo que hacen siempre es dar este informe económico. ¿Cómo la ven para los próximos meses? Y se discute sobre eso. Hay distintas velocidades de crecimiento en el mundo según el Fondo Monetario Internacional. Hay una desaceleración en toda América Latina con una dispersión. Hay algunos que suben, otros que bajan. A la Argentina le corrigieron hacia abajo, pero levantaron la proyección de crecimiento del 27 y del 28.
0: Claro, y después te voy a proponer que nos ayudes a ver hacia atrás la Argentina. ¿Cuánto hace que no crece y qué significa número? La película de la Argentina, ¿no es cierto? Porque esa cosa... que en cualquier caso es miope, ¿no? Que se nos está proponiendo lectura de minuto. Claro, que haces bien en proponernos lo contextualizado, pero...
2: Y le mejoró mucho la calificación a Brasil. Así que vuelvo a lo mismo. Si Brasil crece, ojo que tener un vecino saludable también te permite entrenar mejor.
0: Le podemos pedir una tacita de azúcar.
2: ¿Cómo no? ¿No es cierto? Varias cosas más.
0: Y nos lavada. Ahí vamos, Ale, a todo eso. Ahora vamos con Miriam Mariotto, desde Devoto. Miriam Mariotto, muy buen día, bienvenida. ¿Cómo le va?
5: Buen día, ¿cómo están? Estamos en...
0: ¿Del lado de afuera de Devoto o del lado de adentro? No.
5: Estaba esperando el chiste. Por ahora del lado de afuera.
0: Está muy bien.
5: En Pedro
0: Se lo hacen
5: Lozano.
0: Todo, pobre Miriam Mariotto.
5: y Bermúdez, Pedro Lozano y Bermúdez, en esta esquina hay un importante operativo de seguridad. Ya hace dos días que vienen realizando el traslado de presos desde aquí hasta la cárcel, la nueva unidad en Marcos Paz. Son 55 kilómetros que distan de un lugar al otro. Y bueno, el operativo de seguridad está llevado a cargo por el Comando Unificado Integrado por Fuerzas de Seguridad Federales de la ciudad y de la provincia de Buenos Aires. Hemos visto motos, hemos visto distintos uniformes con distintas boinas, o por lo que intuimos y sabemos que son muchas las fuerzas de seguridad que están abocadas a este operativo. Ayer incluso hubo alguna escaramuza, podríamos decir, revuelta, le dicen aquí oficialmente, de los presos que se quejaban de alguna situación en este traslado. Son décadas que llevan los...
0: Ahora vos ves lo que dejan, esto. Digo, está bien y todo es atendible y escucharemos, ¿no es cierto?, lo que digan los presos, también la procuraduría, ¿no es cierto?, de detenidos, pero la verdad es que ves lo que dejan atrás y decís, hay que sacarlos de ahí inmediatamente. Sí. Teníamos noticias, pero ahora no se te muestra, no podés quejarte de salir de ahí, cualquier lugar va a ser mejor que ese.
5: Sí, sí, evidentemente la nueva unidad está además construida para esto, tiene capacidad para albergarlos y además no solo van a ser los traslados de visa de voto, sino también en las diversas alcaldías que hay en la ciudad de Buenos Aires, que hemos tenido el año pasado y el anterior un montón de problemas porque están alojados, hacinados, sin espacio y en lugares donde no estaban preparados para eso. Por lo tanto, esto realmente es un hito, ¿no? Podríamos decir
0: que humanitariamente sí, porque son lugares que están acondicionados, no habiendo sido planeados para eso, digo las alcaldías o las cárceles en las comisarías, pero sobre todo en términos de seguridad para la ciudad de Buenos Aires, digo, configura un problema mayor que la propia de voto, ¿no es cierto? Porque bueno, esto que traes, ha habido escaramuzas, motines, fugas.
5: Sí, que realmente fue muy preocupante durante un tiempo esto, hasta que se decidió y se pudo poner en marcha este gran operativo. Ahí, ya te digo, vallada toda la zona. Los vecinos de Devoto están, obviamente, hace décadas, como decía, pidiendo este traslado. No hay mucho movimiento en la calle, obviamente.
0: No, claro.
5: Se espera que esto se termine. No van a ser todos trasladados en estos días. Esto es hasta fin de año. Se va a realizar gradualmente. Y hay un perfil criminológico de cada uno de los detenidos aquí. Lo que nos decían, pero bueno, un poco extraoficialmente, que hoy iban a ser trasladados quienes estaban en un pabellón de enfermos en esta cárcel de Villa Devoto.
0: ¿Hay alguna discusión, no es cierto? Los enfermos sí, pero alguna discusión sobre la priorización que se hizo. Creo que tiene que ver con el estado de los pabellones que dejan, porque primero de todo están saliendo los que tienen estudios en curso, ¿no? Y ahí la reglamentación habla de que quienes están beneficiados por regímenes de libertad condicional y también los que están cursando estudios son los últimos en moverse a una cárcel cualquiera que sea trasladada, precisamente por esas dos razones que lo afincan al lugar. Pero lo importante en este caso es irse de ahí, que no está en condiciones. Miriam, volvemos también a ti en cualquier momento, ¿te parece?
5: Sí, no, bueno, también relacionar esto con lo que decíamos, de recién estaban hablando ustedes, ¿no?, de la visita del Papa. ¿Cuánto tiene que ver también con esta, con este operativo de rapidez y que se hizo más ágilmente, justamente con los tiempos que manejaban con el tema de la visita del Papa?
0: Ajá, para que haya menos presos en ese momento, o menos en una condición tan deplorable, por decirlo de alguna manera.
5: Así es, sí.
0: Eso
5: porque
0: está...
5: iban a ser muchos menos los que están disponibles para este lavado de pies que usualmente se hace en distintas cárceles. Bueno, justamente por eso también es los tiempos que se manejaron.
0: Miriam, volvemos a vos en un ratito. Es Miriam Mariotto desde Devoto, donde está corriendo el operativo de traslado de hasta 1.500 detenidos que actualmente aloja Devoto. Son las primeras tandas de ese operativo. Ayer se completó el traslado de los primeros 326 presos y continuará todo el día de hoy, ¿sí? Hay muchísimas fuerzas desplegadas. Se constituyó un comando unificado coordinado por el Servicio Penitenciario Federal que reúne a las 5 fuerzas federales con más de 1.000 funcionarios penitenciarios y 600 efectivos de apoyo.
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0: Bueno, bien, 21 minutos de las 8 de la mañana, tenemos en línea al ingeniero Juan Borús, es integrante del Sistema de Información y Alerta Hidrológica del Instituto Nacional del Agua, INAH. Hola, Juan, Nico Yacoy y equipo en Nacional, muy buen día y gracias por atendernos.
7: Gracias, Nico, gracias a vos, buen día.
0: Juan, a vos por esperarnos ahí un ratito. Juan, bueno, contanos un poco esto que estamos viviendo, ¿no es cierto? Llueve en Brasil y mirá lo que nos pasa a nosotros.
7: Mira, básicamente estamos en la expresión máxima del impacto del escenario Niño del que venimos hablando ya desde hace unos cuantos meses. En este momento se está manifestando las lluvias más significativas en el área más crítica, que es el área, el corazón de la Cuenca del Plata, la zona central, que es la provincia de Misiones y alrededores. Ahí se han dado lluvias con algunos eventos muy significativos, en general lluvias persistentes con un evento tras otro. Aún hoy tenemos lluvias sobre esa región, pero obviamente de mucha menor intensidad de las que motivaron la situación que estamos viviendo ahora. ¿Cuál es la situación? La gestación de una crecida, de una onda de crecida que en este momento está delineándose, está alcanzando su máxima expresión a la altura de Puerto Iguazú, que es el encuentro donde se encuentran el río Paraná, el Alto Paraná desde Brasil y el río Iguazú, en el norte de Misiones. Ahí se está dando el pico y a partir de ahora analizamos la proyección de esta onda de crecida, cómo se va a ir trasladando y cómo va a ir barriendo el valle fluvial del río Paraná en territorio argentino, al mismo tiempo que el río Uruguay también está teniendo una continuidad muy marcada, muy llamativa y desde hace muchas semanas, de eventos de lluvia sobre la cuenca alta, la cuenca media, a veces la cuenca baja, pero fundamentalmente la más activa está siendo la cuenca alta en este momento. Estamos teniendo una situación de niveles por encima de los niveles de evacuación o de alerta, en el caso del Paso de los Libres, por encima de evacuación, pero mucho, 70 centímetros por encima del nivel de evacuación. Todavía a Paso de los Libres le queda unos 3 días para sostenerse en esta situación, después se comenzaría a descender lentamente, y todo el tramo inferior del río Uruguay, el tramo Misión entrerriano uruguayo, el río Uruguay, se mantiene por encima de alerta, por debajo de evacuación, gracias al trabajo que está haciendo Salto Grande de laminando estos pulsos de crecida, los está manteniendo, sosteniendo, como te digo, en un momento en el que se puede considerar a este momento, a estos días, o ayer, hoy, mañana y los días que siguen, como el momento de mayor impacto del fenómeno Niño, del escenario Niño que estamos viviendo sobre nuestra región. Esa es la situación hoy.
0: Esto, Juan, es lo decíamos más temprano cuando hablábamos con nuestras emisoras, ¿no es cierto? En toda la cuenca estamos viendo funcionar ese mecanismo casi de relojería que son las represas, ¿no es cierto? No solo las argentinas, sino más arriba las de Brasil.
7: Sí, básicamente los embalses de la generación de los embalses en nuestra región, en la cuenca del Plata, están distribuidos de una manera que se resalta la actividad de Puerto de Itaipú, por un lado, que es la presa de embalse de cierre de todo el sistema del río Paraná en Brasil, Salto Grande, en el caso del río Uruguay, como les mencionaba antes, y Yacyretá. Pero Yacyretá lo que tiene es que es una central de pasada, no tiene capacidad para amortiguar nada.
0: Ah, no puede retener. Mira.
7: No. Yacyretá es una central netamente de pasada. En alguna oportunidad, en 2014 y algún otro año, tuvo la posibilidad de hacer una atenuación significativa de la onda de crecida que recibía, pero son situaciones excepcionales, no es lo habitual, no es lo frecuente, y en general, si uno toma el caudal medio semanal que entra a Yacyretá y lo compara con el caudal medio descargado por Yacyretá semanal, se encuentra que son muy parecidos. Mira, son prácticamente lo mismo.
0: ¿Eso está bien que así sea, Juan, o es, ya sé que es harina de otro costal y otro debate, estamos desaprovechando ahí a nivel infraestructural una oportunidad de regulación?
7: No, Yacyretá fue construida específicamente para ser de pasada, está construida así, un detalle técnico simplemente, pero el mínimo nivel de embalse normal coincide con el mínimo minimorum que podría tener,
8: claro.
7: Que en la mayoría de las presas de embalse o en los embalses hay una diferencia entre ambos significativa. Claro. Bueno, en el caso de Yaciretano es netamente de pasada. Como te digo, hubo situaciones muy excepcionales en las que hubo una atenuación, pero en general eso no ocurre.
8: No está pensada para eso.
7: No está pensada para eso.
8: Respecto de toda esa cuenca, digamos, Mesopotamia, tenemos que esperar que las consecuencias lleguen hasta el delta, ¿no es cierto?
7: Sí.
8: Y después, ¿qué otro punto hay que mirar? Porque uno piensa la cuenca del Salado en provincia de Buenos Aires, digo...
7: Sí, claro. Básicamente tengamos en cuenta que si bien se está dando las lluvias donde se esperaba que se dieran, donde había mayor probabilidad, todo está ocurriendo de la manera que se esperaba. Uh-huh. Hay que recordar que también se espera para octubre, noviembre, diciembre lluvias sobre la Mesopotamia y sobre gran parte de la provincia de Buenos Aires.
8: Claro.
7: Lluvias por encima de lo normal.
8: Así que a lo que estamos arrastrando le vamos a sumar lo propio.
7: Y en principio no hay una previsión de lluvias muy intensas o muy persistentes sobre el litoral argentino y provincia de Buenos Aires, llanura pampeana, pero está claro que algunos eventos vamos a tener, de tal manera que la posibilidad de que varias de esas cuencas, varias de esas subregiones alcancen una condición de suelos de saturación y se formen ondas de crecida, eso es probable y hay que estar atento. Y es importante destacar que hoy por hoy hay una atención muy muy evidente, muy marcada de las defensas civiles, de la estructura de defensa civil nacional, muy muy al pie del cañón,
8: sí,
7: digamos,
8: claro.
7: ¿No? Realmente preparadas como para atender la emergencia, la que se está manifestando ahora y la que se pueda dar más en el futuro.
8: Claro. Juan,
7: de tal manera, sí.
8: ¿Y qué con Cuyo y Patagonia? Porque hemos estado narrando durante todas las mañanas de invierno, ¿no es cierto? Y ahora mismo, las intensas nevadas, etc. ¿Qué va a pasar con todo eso?
7: Mi interpretación, por lo menos lo que venimos observando, yo tengo la suerte de participar en distintas reuniones, la del Servicio Meteorológico Nacional, por ejemplo, la de la Mesa Nacional de Monitoreo de Sequía, que también va siguiendo esta situación. Está claro que este escenario niño tiene la particularidad de tener anomalías cálidas en el Pacífico, en la costa americana del Pacífico.
8: Ajá.
7: Es decir, a lo largo de toda la costa sobre Perú y Chile, la anomalía cálida es importante y por lo tanto eso produce una entrega de energía, por decirlo así, a la atmósfera que ha dado lugar a lluvias fuera de estación en el NOAA, por ejemplo, en nevadas muy significativas, inclusive en Catamarca.
8: Claro.
7: Todo eso que ha ocurrido tiene que ver con la situación anómala de las aguas superficiales del Pacífico en la costa con uh-huh. Sudamérica, ¿no?
8: Ahí en el balcón lo estábamos narrando, sí, estos días.
7: Sí, sin duda.
8: Juan, te libero porque sé que te van a agarrar otros medios que estás con eso, pero la seguimos en cualquier momento, dale.
7: Cómo no, un gusto, a disposición, Nicolás, un gusto.
8: Un abrazo grandote igualmente. Es el ingeniero Juan Borús, que es integrante del Sistema de Información y Alerta Hidrológica del Instituto Nacional del Agua, INAH.
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9: 8 de la mañana, 30 minutos en la República Argentina. El Papa León XIV ya está internado en el Hospital Gemelli. El equipo de médicos que lo operará ultima los detalles de la intervención por un nódulo pulmonar. El Cardenal Secretario de Estado, Pietro Parolin, dijo que habló con el Pontífice y le transmitió serenidad y tranquilidad. Monitorean la crecida de los ríos en la Mesopotamia por Radio Nacional. El ingeniero Juan Borús, integrante del Instituto Nacional del Agua, advirtió por la situación en el Alto Paraná de Misiones.
7: En este momento se está manifestando las lluvias más significativas en el área más crítica, que es el área, el corazón de la Cuenca del Plata, la zona central, que es la provincia de Misiones y alrededores. Ahí se han dado lluvias con algunos eventos muy significativos, en general lluvias persistentes con un evento tras otro. Aún hoy tenemos lluvias sobre esa región, pero obviamente de mucha menor intensidad de las que motivaron la situación que estamos viviendo ahora. ¿Cuál es la situación? La gestación de una onda onda decrecida que en este momento está delineándose, está alcanzando su máxima expresión a la altura de Puerto Iguazú.
9: Convocan a una huelga general en España. El llamado es para el 11 de noviembre, en medio de un clima de movilización permanente y protestas por el acceso a la vivienda. Se trata de la primera medida de fuerza de alcance nacional desde 2012 en ese país de Europa. En Buenos Aires la temperatura 14 grados 4 décimas, la humedad 92%, la visibilidad está reducida a 9 kilómetros por llovizna.
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0: 35 minutos ahora de las 8 de la mañana en la República Argentina y bueno, en Roma estamos teniendo la internación ya, ¿no es cierto? El ingreso consumado del Papa León XIV en el Instituto Gemelli.
1: Sí, poco después de la 1 del mediodía de Roma ingresó el Papa León XIV al Hospital Gemelli y confirma ahora la Santa Sede, algo que veníamos adelantando, hoy va a ser la cirugía.
0: Mira, hoy va a ser, o sea, que no necesitó de preparación, de demasiada preparación.
1: No, no, ingresa y hoy mismo ya tiene programada esta cirugía de un nódulo pulmonar. El Papa León XIV, que como te contaba, va a ser operado por un médico especialista en este tipo de cirugías robóticas que tienen una intervención, digamos, muy mínima, ¿no?
0: Claro. Te cuento sobre el Gemelli, que es el Hospital Universitario de la Universidad Católica del Sagrado Corazón y es el centro médico general más grande de Roma y también el segundo de Italia. Nosotros estamos charlando sobre los papas y sus internaciones y procedimientos llevados a cabo ahí, pero cuenta con más de 1.500 camas y un cuerpo profesional que supera los 5.000 empleados. Fue calificado repetidamente como el mejor hospital universitario de Italia. Se lo inauguró en 1964 y lleva el nombre de Gemelli, que es un franciscano médico y psicólogo, que es el fundador, ¿no es cierto?, de esta unidad, de esta universidad, ¿no es cierto?, la Universidad Católica del Sagrado Corazón. Se lo conoce como el Vaticano III.
1: Claro, Vaticano III, es que así lo llaman.
0: Porque el propio Juan Pablo II lo llamó irónicamente de este modo, ¿no es cierto? Siendo el Vaticano número uno la Plaza de San Pedro y el dos la residencia de verano de Castel Gandolfo. Así que Vaticano III. 37 minutos ahora de las 8 de la mañana, Alejandra Gallo.
2: Bueno, a ver, tenemos que hablar de Malvinas también. Tenemos que hablar de Malvinas, del precio del crudo que volvió a subir, los mercados infartados nuevamente, Nico, por esa situación, porque el barril, el costo al barril de crudo está por arriba de los $100 nuevamente. Así que este es un tema que empieza a traer oleaje.
0: Claro. ¿Sí?
2: Y que tiene mucho que ver con lo que hablábamos antes, con las reconsideraciones de la proyección económica que está realizando el Fondo Monetario Internacional para todas las economías, ¿no? No solo para las latinoamericanas, porque claramente influye el precio del barril en las nuevas en los nuevos circuitos de provisión energética y por supuesto en los nuevos precios. Así que de eso tenemos que hablar y tenemos que hablar qué tiene que ver esto con Malvinas y bueno, que venció el ultimátum de la Argentina, el ultimátum que la Argentina le dio al Reino Unido para no extraer, prohibir, digamos, la extracción unilateral de hidrocarburos en Malvinas.
0: Así ultimátum que hecho, Ale, Ceci, corríjame, para ser vencido, digamos, ¿no?
2: Sí.
0: Ese tipo de, bueno, es una suerte de intimación previa que teníamos que hacer.
1: Tenía 15 días
0: para llegar a esta etapa, ¿no?
1: El ultimátum. Sí. Y venció ayer y como te cuenta Ale, el gobierno ya está analizando con la Procuraduría los términos de esta presentación que se va a formalizar frente al Tribunal del Mar de las Naciones Unidas.
2: Claro, ¿qué van a hacer? Van a recurrir, como dice Ceci, al Tribunal del Mar para pedirle que intervenga. Que intervenga en este arbitraje donde Argentina sigue sosteniendo que hay que explorar con la venia, con la autorización del Estado argentino, y Reino Unido sigue sosteniendo que no.
0: O sea, es que leí algunas interpretaciones, ¿no es cierto?, que sobre todo algunos diplomáticos, raro porque todos sin dar nombre, ¿no?, vertieron durante el fin de semana y unos periodistas levantaron, que hay que ver. Todo el espinel de opiniones es una cosa que comparto, digamos, ¿no? Pero ahora el punto es con qué seriedad esas opiniones, que son argumentos, son traídos a la mesa. Y el argumento más fuerte de los críticos es que, pero no se sabe qué es lo que el Tribunal del Mar pueda decidir. Nunca se sabe qué es lo que pueda decidir.
2: Y está bien.
0: Y lo que entraña,
2: que no se
0: nunca se sabe,
2: si no,
0: pero sí hay la convicción de que va a decidir para nuestro lado, porque eso es correlativo a la convicción que tenemos sobre los derechos de Malvinas. Digo, todos aquellos, ¿no? Porque, ¿qué te dicen? Ningún gobierno hasta ahora lo presentó porque no sabían que se podía decidir. Entonces ningún gobierno creía con convicción a los derechos argentinos sobre Malvinas. Después te puede fallar de fallar bien o fallar mal.
2: Mira,
0: pero el punto es que vos crees y por eso lo llevas. Claro. Esto es la primera cosa. Y la segunda es decir, no, porque tribunales como estos, además de justicia, en parte política, y buscan algún tipo de solución que es intermedia. Cualquier cosa entre donde estamos parados y otra es un montón para nosotros como país. Si hoy se están llevando todos los recursos el Reino Unido. Entonces yo no sé qué pueda hacer, y estoy pensando en voz alta, una solución intermedia. Pero cualquier cosa, que le ponga una coma en la autoridad del Reino Unido, entre comillas, porque no la tiene, para otorgar estos permisos, o que nos dé un centavo sobre esa explotación en el contexto de un paraguas, mientras la discusión grande, que de paso es reconocida nuevamente, se lleva a cabo en otra mesa, parece genial.
2: Pero claro,
0: entonces, no entiendo entre esos nada argumentos y algo... que son los de... Claro. No, porque ese argumento de Café Martínez.
2: Sí,
0: claro.
2: Porque con ese argumento no recurramos al CIADI, no recurramos a la Organización Mundial
0: claro.
2: de Comercio, no están todas las organizaciones internacionales al divino botón, no, están para algo. ¿Para qué? Para decirte, muchachos, bueno, se corrieron de la cancha, les recuerdo, los límites de la cancha son estos. Después, bueno, dentro de esa cancha, por supuesto que habrá una de las partes que estará más feliz con esa decisión,
0: pero
2: y otra
0: supuesto,
2: parte no,
0: pero no podés,
2: y seguirá la discusión.
0: Pero no podés no presentarlo,
2: no.
0: Pero claro, no podés no presentarlo, no podés no presentarlo sin hacer todo el trabajo que diligentemente estás obligado a hacer, incluso por cláusula transitoria de la Constitución Nacional, y en cualquier caso no estás discutiendo ahí directamente la soberanía, son cosas que son un coletazo o consecuencia de eso. Pues no vayamos ahí como esperando lo que no va a pasar, que es que el Tribunal del Mar diga las Malvinas son en términos de soberanía de la Argentina, porque no es por lo que van
2: no
0: a ser preguntados, no es
2: claro.
0: lo que se lleva, porque además no tendría jurisdicción o competencia para eso.
1: Exactamente. A ver, el Tribunal no va a resolver quién tiene soberanía, como vos decís,
0: no.
1: sobre este territorio, pero sí lo que está buscando Argentina es que se dicte una medida de no innovar
0: bueno.
1: en esa zona para congelar el desarrollo del proyecto hasta que se resuelva el arbitraje internacional de fondo.
0: Bueno,
1: eso bajo la propia jurisdicción y el anexo 7 de la Convención del Mar. ¿Y cómo operaría, este arbitraje? Bueno, se conformaría con cinco integrantes. Es un árbitro elegido por el demandante por Argentina, uh-huh. un árbitro elegido por Reino Unido, por el demandado, y tres miembros de terceros países para conformar este tribunal.
0: El canciller Kirchner dijo algo en la cena del CARI, estando presente el embajador del Reino Unido ante el país, que me pareció muy importante, que es que la seguridad jurídica, ¿no es cierto?, y la confianza en términos de relacionamiento internacional incluyen la puesta en práctica o la ejecución también de los dispositivos para la resolución de controversias, como por ejemplo digo, firmamos ese pacto, todos lo firmamos, son organismos que existen para eso. O sea, esto es cumplir el derecho internacional, no incumplirlo. O sea, eso es lo primero. Y lo segundo, por supuesto, de cualquier posicionamiento que se obtenga, Argentina va a hacer una lectura referida a la soberanía, pero es una consecuencia, ¿no? La letra grande del planteamiento. Y una cosita más, que es la que, no, pero decime, dale.
2: No, que lo que digo es que hay que cambiar, no, acá me parece a mí que no se termina de entender que cambió la lógica. Esto no es un reclamo político por la soberanía
0: no.
2: sobre Malvinas. Esto es llevar el tema Malvinas a un terreno económico.
0: Totalmente.
2: Y entonces cambió la taba,
0: después
2: digamos.
0: De un esfuerzo enorme, que esto no es menor, que la sociedad está haciendo para volverse más respetable en el mundo, en materia económica. Acuérdense, ese primer... Siempre estuvo esto, yo siempre lo pensé, pero además estuvo siempre presente en el ideario del presidente de la Nación, Javier Milei. Acuérdense, el primer discurso con ocasión de la primera celebración, digo, primera en relación con su mandato en el cenotafio de la Plaza San Martín. Mm. Cuando dice claramente, lo que tenemos que hacer es, en vez de boquear ineficazmente, ya lo estoy traduciendo yo, corre por mi cuenta, volvernos un sujeto internacional respetable, con espalda sobre todo económica, para que nuestro reclamo sea atendido con mayor seriedad. Es lo que está pasando. Pero la Argentina, digo, cada uno de nosotros trabajó un montón y viene soportando en el entendido de que así nos hacemos más fuertes. Y ahora se ve esto y se verá después también para otras cosas.
2: Por supuesto que sí, y tres cositas económicas muy breves. La primera, tenés Vaca Muerta, es decir, tenés con qué presionar. Es un esfuerzo de todos los argentinos. Sos un jugador energético con más poder y más músculo. Estás mejor parado en el mundo en este contexto. Además, aprovechalo. Segundo, Sea Lion, este complejo al que Reino Unido le dio la venia unilateral para explorar y que ahora Argentina pide que no se avance. Se vienen cayendo sus acciones en los mercados internacionales. Es por este accionar. Por supuesto, habrá que ver qué pasa mañana. Y tercero, ¿cuál es el deadline, la fecha límite que más preocupa? Que si no se mete una cautelar, te lo estoy simplificando mucho, te lo llevo al terreno bien económico cotidiano, en enero del año que viene, ahora nomás, a la vuelta de la esquina, Sea Lion tiene la viña para empezar a explorar hidrocarburos. Y una vez que empieza a explorar, es imparable.
0: Es muy difícil detener, No puedes creer que otros gobiernos no hayan abierto este paraguas antes. Ahora, hay un detalle menor, que es lo que quería decir Ale, y ayúdenme a interpretarlo, Ale y Ceci, que es el siguiente. Desde que el gobierno escala, ¿no es cierto?, en la defensa de los derechos soberanos argentinos sobre la explotación de recursos en la cuenca de Malvinas, hay una vuelta de tuerca de la propia Cancillería Británica, o Foreign Office, que consiste en formalizar la postura institucional de que las decisiones definitivas sobre nuevas licencias en el área, ¿sí?, deben pasar por Londres. Esto es, los arrinconamos hasta tener que decir el Reino Unido, los doy yo, lo cual se da de bruces con el argumento del Reino Unido, que es, están queriendo ahogar a un pueblo con derecho a autodeterminación, que se autogobierna y que da los permisos. No, fíjate. Se desdice a sí mismo cuando vuelve hacia atrás y dice todo bien con los malvinenses, que ellos llaman kelpers. Pero los permisos los doy yo. Entonces, pone la cosa en el lugar donde además las Naciones Unidas, el derecho internacional y la postura argentina dice que tienen que estar, que es una discusión directa entre el país y el Reino Unido. Así que ahí tenemos otro subproducto que se dejó pasar, ¿no es cierto?, por alto, pero que este es tremendo.
2: Porque uno de los argumentos del Reino Unido es que los kelpers tienen autodeterminación, que no es tan así, ¿no? Porque le tienen que pedir permiso al reino para poder
0: explorar. No están así en los hechos y no es nada así en el derecho, ¿no? Las dos cosas. 47 minutos de las 8 de la mañana.
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0: Hernán Mundo, muy buen día, bienvenido, ¿cómo le va?
1: Nicolás, buen día, el saludo para vos, para todo el equipo. Bueno, vamos a lo que es la actividad de Casa de Gobierno hoy. Recordemos la reunión de mesa política pautada para la hora 13, encabezada por Karina Milei, secretaria general de la Presidencia, centrada en una semana en la que la agenda legislativa es crucial. Bueno, algunos de los temas de los que ustedes conversaban allí en la mesa. Uno de ellos, por supuesto, presupuesto, hoy un día importante, con la presencia del secretario de Hacienda, Carlos Guberman, en la comisión respectiva, la comisión de presupuesto, la que preside Alberto Venegas Lynch en el ámbito de la Cámara de Diputados. Esto va a suceder entonces a la hora 12. Ley de soberanía nacional, enfocada fundamentalmente en Malvinas. Mañana, en plenario de comisiones, el objetivo del gobierno es que tenga dictamen para la semana próxima llegar al recinto. De estos temas se va a estar tratando y se va a estar hablando en la reunión de mesa política. Y también lo que va a suceder el día jueves con la posición por parte del gobierno en torno a discapacidad, morosidad y también el rechazo a iniciativas opositoras de que de alguna manera, a mirada del gobierno, ponen en riesgo o podrían poner en riesgo la aplicación del decreto 70 de 2023, aquel llamado base para la reconstrucción de la economía argentina. Así que de todo eso se va a estar hablando en la reunión de mesa política con la presencia de Karina Milei, que recordemos no viaja a los Estados Unidos, viaje al que va a estar partiendo a la hora 23 el presidente Javier Milei, en un ratito hacemos referencia a ello, pero en una semana en la que no hay reunión de gabinete debido a lo que ha sido, bueno, el feriado de ayer. Y con las normas que mencionamos o los proyectos que mencionábamos, el objetivo del gobierno también pasa por que no se estire el tratamiento de las distintas iniciativas y que se resuelva dentro del periodo de ordinarias, ¿no? De alguna manera, por lo que es el trazado de la agenda en el ámbito del Congreso, tanto presupuesto en principio, y soberanía nacional, veremos si hay alguna modificación en el ámbito de las comisiones, podría llegar a cumplir ese objetivo de no tener que ser tratado en extraordinarias. Veremos qué pasa con la reforma electoral, con las negociaciones que siguen, con nuevas reuniones en principio, que todavía no han sido confirmadas puntualmente, pero que las va a haber esta semana, encabezadas por el jefe de gabinete Diego Santilli, y esperando por otro lado la conferencia de prensa del vocero Adrián Rabier, que hoy tendrá un horario no habitual, porque será a la hora 16, recordemos que siempre se hacen a las 11 de la mañana, no ha sido informado con precisión qué es lo que motivó el cambio de horario, se habla de alguna actividad oficial que no ha sido mencionada en detalle, pero lo cierto es que tendrá lugar hoy a las 4 de la tarde, y como decíamos antes, a la hora 23, parte Javier Milei rumbo a Washington D.C., capital de los Estados Unidos, quinto viaje a Estados Unidos en lo que va del año, viaje número 19 del presidente, lo que va de su gestión, también Estados Unidos, con la agenda fundamentalmente, mencionamos por lo menos lo que va a suceder en el día de mañana, la gala el mes de la herencia hispana, hora 20 mañana, con el discurso que tendrá lugar justamente en la noche de Estados Unidos, este evento organizado por la plataforma de educación financiera Latino Wall Street.
0: Muy bien, Hernán, muchísimas gracias, te escuchamos a las 5 de la tarde.
1: Un abrazo.
0: Abrazo grande, Hernán Mundo, corresponsal de Radio Nacional en Casa de Gobierno.
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0: Y ahora digo Lourdes Marchese, muy buen día, bienvenida, ¿cómo le va?
3: Buen día, ¿cómo va, Nico?
0: Bien, muy bien, acá.
3: ¿Cómo va todo por allá?
0: Bien, muy bien, muy bien. ¿Usted?
3: Me alegro, trabajando para bien, variar. Bien. Pero en este caso te voy a hablar de algo que es policial judicial.
0: Así es.
3: Me meto en los pantalones de la China y vamos a hablar de la causa del triple crimen de Florencio Varela, porque ustedes saben que ayer por la noche la ministra de Seguridad, Alejandra Monteoliva, hizo un posteo en redes sociales anunciando la captura de una persona asociada a esta causa. Estamos hablando de el tío de Pequeño J. Hablamos de Luis Alan Valverde Rodríguez, un hombre de 40 años que estaba prófugo en Perú y que está sindicado por la justicia justamente como el organizador. ¿Por qué como el organizador? Porque aparece en las cámaras de seguridad en el momento en que a Brenda, a Morena y a Lara, aquel 19 de septiembre del 2025, la llevan a esa casa de Florencio Varela, donde finalmente las terminan asesinando. Este hombre tenía, como les decía, pedido de captura por parte de la justicia, y ayer por la tarde la policía lo encontró en la zona bancaria de Huachipa, allá en Lima. Cuando lo encuentran, le piden los documentos, habían hecho previamente tareas de inteligencia, y este hombre tenía documentos falsos que estaban a nombre de Miguel Gerardo Celestino Timana. Cuando obviamente lo reconocen, lo terminan deteniendo. Ahora está a la espera de un pedido de extradición por parte de la justicia argentina, que ya había solicitado su captura nacional e internacional, ¿no? Recordemos que este hombre no es que es la primera vez que está implicado en una causa. Ya había estado detenido, Nico, entre el año 2007 y 2020, allá en Perú, por haber formado parte de la banda Injertos de Nuevo Jerusalén. Es decir, estamos hablando de un hombre muy pesado. ¿Ustedes se acuerdan cuando fue el crimen de las tres nenas? Lo primero que se dijo, que el organizador de todo aquel crimen había sido el pequeño Jota. De hecho, a pequeño Jota también lo tuvieron que buscar, también hubo que extraditarlo desde Perú, también se había escapado a Perú, lo encontraron en, ¿se acuerdan? Había bajado de un camión, se estaba escapando en un camión por la ruta. Lo cierto es que finalmente se descubrió que pequeño Jota tenía parte de, era miembro de esta organización, pero no la parte más importante de la organización, es decir, no era el organizador. Entonces, con todo lo que fue recabando la justicia, se llegó a la conclusión de que no era pequeño Jota el más importante, sino que había alguien por encima de pequeño Jota, y que era justamente el tío.
0: Claro, así se los conoce. Un Jota más grande, teóricamente.
3: Un Jota más grande, tal cual. Y ahí se da con este hombre, porque, a ver, las organizaciones se manejan así. El tío se le dice, no es porque sea el tío de sangre.
0: No, claro.
3: No, porque eso es lo que se utiliza en la jerga dentro de estas organizaciones narcocriminales. Y vos fijate lo que te estoy diciendo.
0: Los van ubicando la jerarquía, ¿no es cierto?, en la empresa criminal, en espejo, ¿no?, o en paralelo con el árbol genealógico.
3: Exactamente, y así es como se va armando cada una de las estructuras narcocriminales, sobre todo en Perú, ¿no? Más allá de la Argentina. Porque acá yo no recuerdo que le hayan dicho tío a alguno, pero viene de afuera, ¿no? Acá es el líder.
0: Que ahora se empieza a usar seguramente, ¿no? Pero eso
3: puede ser,
0: es.
3: Pero acá generalmente es más verticalista, sí. Y es el líder de la organización y después el resto, los que cumple cada uno una función.
0: Claro.
3: Pero bueno, en el exterior, sobre todo en estas grandes organizaciones narcocriminales, se utilizan estos nombres en la jerga. Y como te decía, este hombre, evidentemente, no es trigo limpio, ya había estado detenido desde 2007 a 2020. Fíjate la cantidad de años. Y evidentemente seguía manejando todo desde la cárcel también, porque sale en libertad en 2020... Claro. Y vos fíjate que después sigue trabajando en esta organización narcocriminal que viene por derivación a la República Argentina, porque la idea era traer nuevas drogas y utilizar a estas pequeñas personas que hacían como de mulas, si se quiere, o de dealers, revendiendo la droga, y bueno, se encontraron con todo lo que pasó, que aparentemente había sido un crimen por encargo el de las chicas, después de que alguien se había quedado con una parte de la droga de esta organización, o lo que se conoce como una mexicaneada. Uh-huh. Aparentemente habían querido mexicanear, y en base a eso es que se comete el triple crimen, que fue totalmente atroz, nunca visto después de muchos años, ¿no? Después de aquel triple crimen de General Rodríguez, este fue más sangriento todavía, tremendo. Y tremendo, y sobre todo contra nenas, ¿no?
0: Absolutamente.
3: Chicas muy jovencitas. Así que, bueno, ahora la orden obviamente la había librado el juez de Morón, que es el que tiene actualmente la causa, Jorge Rodríguez, que ahora seguramente iniciará todos los trámites del proceso de extradición para traer al tío de Pequeño J a la República Argentina y que sea juzgado por esta causa. Todavía quedan dos prófugos que siguen siendo buscados por la justicia, pero se siguen sumando personajes a este crimen tan atroz que todavía espera por un juicio oral y público que esperemos pronto llegue.
0: Muy bien, Márchese, Lourdes, que vienen las noticias. Beso grandote.
3: Me marcho. Abrazo enorme. Chao, chao.
0: Es Lourdes Márchese, que es corresponsal de Radio Nacional en Tribunales.
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7: 9:00 a.m. en la República Argentina. Debate por el presupuesto para el año que viene. La discusión comienza al mediodía en la Comisión de Presupuesto y Hacienda de la Cámara de Diputados. La iniciativa tiene como eje central sostener el equilibrio fiscal y en las próximas horas tiene previsto exponer el secretario de Hacienda

0: 8 familias fueron evacuadas en Comandante Andresito. El acceso al Parque Provincial Moconá se encuentra cerrado por el desborde del arroyo Yabotí. La ruta provincial 7 fue interrumpida por vialidad debido a la crecida del arroyo Tabaí en Jardín América.
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2: River se prepara para enfrentar mañana a Sarmiento de Junín desde las 19 horas en un partido pendiente de la fecha 11 que le permita con un triunfo meterse en zona de clasificación. Mantiene una duda Leonardo Poncio, si Tomás Galván continúa como volante por la derecha o es reemplazado por Lautaro Pereira, el chico que ingresó y tuvo un muy buen rendimiento el último partido en el triunfo ante Estudiantes de Río Cuarto.
1: El estado del tránsito con Romina Wiener.
3: Atentos en la provincia de Jujuy, el paso internacional Jama, ubicado en la ruta nacional 52 que conecta Argentina con Chile en el norte, está cerrado por un temporal de nieve en el sector chileno. En Catamarca, el paso internacional San Francisco, ubicado en la ruta nacional 60, también continúa cerrado. Y precaución, a la altura de la quebrada de las Sébilas, se circula por un desvío a baja velocidad.
1: En Bariloche, Río Negro, donde nos escuchás por AM590, la temperatura es de 8 grados una décima, el cielo está nublado. En la ciudad de Buenos Aires, la marca actual, 14 grados 4, la humedad 92%, la visibilidad está reducida a 9 kilómetros por llovizna.
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3: La península Valdés, que se encuentra sobre el mar Atlántico a 77 kilómetros de Puerto Madryn, es una reserva natural de 360.000 hectáreas, donde gigantescas ballenas, lobos y elefantes marinos, pingüinos, numerosas aves, guanacos y otras especies terrestres se concentran. Tan destacable es la población faunística que la UNESCO declaró a este sitio Patrimonio de la Humanidad.
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0: Hola, ¿cómo están? Bienvenidos. Casi 5 minutos han pasado ya de las 9 de la mañana de este martes 13 de octubre.
1: Martes 13. Buen día.
0: ¿Cómo anda, Claudita?
1: Todo bien.
0: ¿Cómo era que decían? No te cases ni te embarques.
1: Sí, martes 13.
0: Martes 13, el día de la yeta para algunos.
1: Dicen.
0: Para otros un día más, común y corriente. Sí. Así que no hay que tenerle, aprensión alguna. Pues simplemente las creencias populares. ¿Cómo está comenzando a transitar este lluvioso martes? ¿Cómo nos cambió?
1: Fiaca.
0: Después de un fin de semana espectacular, luminoso.
1: ¿Estás bronceado?
0: Sí, ayer tuve puestito móvil en el desfile.
1: Teníamos que recordar fondo para el viaje.
0: Exactamente, qué lindo. Estuvo fantástico. Ayer un día, pero maravilloso. Sí. Me estaba fijando 17 grados y medio. Fue la máxima del día de ayer, según el Servicio Meteorológico Nacional, con un cielo que estuvo hasta las 5 de la tarde, pero absolutamente.
1: Pues, ¿te acordás que decía el Servicio Meteorológico que para la tarde-noche se iba a alargar la lluvia?
0: Lluviecita,
1: y es
0: pero
1: lo que
0: estuvo
1: pasó.
0: Bueno, viernes, sábado, domingo, lunes. Realmente creo que hacía tiempo que no teníamos
1: una seguidilla así.
0: Una seguidilla de días tan buenos.

0: Sí, con lindas temperaturas, con cielos despejados, sí, con poco viento, porque sí, viste que por ahí se te daba, que tenías este solcito, pero soplaba
1: pero
0: viento.
1: Viento, o hace frío.
0: Muy, muy lindo. Pero cambió, sí, por lo menos por ahora cambió, porque empezó ayer a bajar la temperatura. Cerca de medianoche, una tormenta se levantó, llovía, pero con ganas. Había alerta meteorológico de lluvias intensas durante la madrugada. Ahora simplemente hay una lloviznita, por lo menos acá en la zona centro. No sé cómo estarán en las zonas más alejadas.
1: No sé, porque cuando yo vine para acá estaba lloviendo y bastante en el Piupo, pero claro, 7 de la mañana, ya pasaron 2 horitas.
0: Sí, pero además empezás a llegar para el centro, ¿viste? Y esa lluvia que en otros lugares es más intensa empieza a ser una llovizna, sí, ¿sí? Que no joroba mucho. Así que bueno, pero tené presente porque está como para abrigarse un poquito. No es que hace mucho frío, pero está como para salir un poquito más abrigado, sobre todo si tenés que esperar por ahí el colectivo, esas cosas que hacen que uno se destemple.
1: Sí, porque no llegamos a los 6 grados hoy. 5 grados 6 décimas la temperatura, humedad 90%, viento del sudoeste a 32 kilómetros por hora. Así que la sensación térmica es de apenas 7 décimas de grado. Y se nota por este viento sudoeste, que es un viento más fresquito. El pronóstico para hoy habla de lluvia por la mañana, así que se pueden seguir dando un poquito más. Lluvias aisladas por la tarde y lluvias aisladas también por la noche. Por la tarde es cuando, sí, pero iba a decir, la tarde es cuando más probabilidad de lluvias hay. Así que sí, hoy va a ser un día de precipitaciones. Todo lo que no llovió el fin de semana lo va a caer hoy. Y hasta la madrugada de mañana, que después de la mañana se puede empezar a despejar un poquitito, mañana miércoles.
0: Poquito mejor.
1: Buenas temperaturas máximas, no sé si llegaremos, pero vamos a estar entre 5 y 14 grados hoy y mañana. Y para el miércoles, estaba viendo, hay una máxima de 17 grados.
0: Sí, más o menos como la que había anticipado cada mañana para el fin de semana. El Servicio Meteorológico anunciaba una temperatura un poquito más baja, anduvo por ahí, ¿sí?
1: Así que bueno.
0: Así que sí, veremos qué nos depara el destino en lo que resta de esta semana, si es que sigue reinando esta especie de veranito anticipado que tenemos, porque realmente las temperaturas son un poco más altas que las que habitualmente tenemos para esta época del año. Sí. Sí. Bienvenido, bienvenida sea. Veremos que esto no genere muchas complicaciones. Bienvenida la lluviecita, sobre todo en la zona
1: para
0: rural.
1: Aplacar un poco
0: para aplacar un poco la tierra y además como para humedecer un poco, sí, también la tierra. Porque claro, empieza la época en que por ahí salimos un poco más a los lugares cercanos a la ciudad, a disfrutar un poquito, y hay alto riesgo de incendios forestales. Acordate de consultar si vas a salir al campo previamente cuál es el índice de riesgo de incendios forestales que hay presente en la jornada, porque ello va a establecer o determinar la posibilidad o no de que hagas fuego en la zona rural en los lugares habilitados, ¿sí? No en cualquier sitio de la provincia. Por la zona centro-norte de Tierra del Fuego también están con una jornada con temperaturas que andan en el orden de los 6 grados, 6 grados y medio, con cielos cubiertos en Toluín, con llovizna. En Río Grande da la impresión que estuvo lloviendo un poco más temprano, ahora está simplemente la calzada húmeda, uno alcanza a ver. Vialidad Nacional, que hasta ahora únicamente ha actualizado el parte de ruta en el tramo que va de Ushuaia a Toluín, que menciona que hay calzada húmeda por lluvia en todo ese sector, por lo tanto se solicita circular con precaución. Si vos tenés que ir rumbo al norte de la provincia para transponer por tierra la frontera, tener presente que siguen trabajando en el tramo de la ruta complementaria ahí, con las tareas de repavimentación. Por ahora el servicio de balsa operando con absoluta normalidad, al igual que el Aeropuerto Internacional Malvinas Argentinas, que hoy tiene previsto recibir 9 vuelos, 2 que ya llegaron, sí, con un poquito de anticipación. Uno que tenía que llegar 7:30 llegó 7:10, y el otro que tendría que haber llegado 8:40 llegó 8:10. Los demás 7 vuelos aparecen en este momento en horario, con estas pequeñas modificaciones, 2-3 minutos de diferencia, o antes o después del horario informado oportunamente por las empresas aéreas. En el plano nacional, tener presente que se publicó en el boletín oficial la modificación al régimen de ley de zona fría. Esta modificación que, en lo que nos afecta exclusivamente, específicamente a Tierra del Fuego, implica que va a haber un incremento en el costo de la tarifa de gas, porque si bien se mantiene vigente el beneficio de zona fría, la bonificación se va a hacer a partir de ahora sobre uno solo de los componentes de la tarifa, que es el precio del gas, no sobre el cargo fijo, el costo de distribución y transporte. ¿Sí? Hay que tener presente además que esta normativa eliminó la garantía del beneficio de zona fría por ley. Antes estaba establecido por ley que el beneficio era, dependiendo de la región geográfica que integrara la zona fría, del 50% en Tierra del Fuego. Por ahora, a partir de ahora, ese porcentaje de beneficio queda supeditado al arbitrio del Poder Ejecutivo Nacional, que en su momento se había comprometido a que lo iba a mantener en ese monto sin cambio alguno. Pero bueno, pasa a ser una decisión política que depende pura y exclusivamente del Poder Ejecutivo Nacional y no ya de una garantía que está prevista en la normativa, en este caso de la zona fría. Así que tenerlo presente, porque ya a partir de la publicación de la norma en el boletín oficial, este cambio comienza a regir, por lo tanto uno supone que tendrá impacto ya en los consumos de este mes. Sí, por lo tanto, cuando tengamos que pagar la factura del mes venidero, ya notaremos algún cambio. ¿Cuál va a ser el impacto real? Y va a haber que esperar indefectiblemente que lleguen las facturas, porque dependiendo de la fuente que uno pueda consultar, te mencionan que el incremento puede ir de un 21%, algunos que mencionan hasta más del 35%. Pues yo te digo que es muy amplio. Va a haber, espera que llegue la factura a tu domicilio y ahí te darás cuenta cuál es el impacto real que tiene este cambio en el régimen de zona fría. Tené presente que se me escapó lo que te iba a decir, perdón, ando medio perdido hoy con algunas cuestiones. Te mencionaba que alguna otra información del orden nacional, hoy se van a conocer los datos de la inflación. Esto es lo que te quería comentar. Como siempre, a partir de media tarde, el Instituto Nacional de Estadística y Censo va a estar difundiendo los datos del índice de precios al consumidor. Las estimaciones de las consultoras mencionan que lo más probable es que esté por encima del 1,7% que se había medido durante el mes de agosto. Nosotros vamos a conocer hoy la inflación del mes de septiembre, o la evolución en el índice de precios al consumidor del mes de septiembre. Mencionan que lo más probable es que esté más cerca del 2 que del 1,7. La duda es si va a estar un poquito por debajo del 2 o un poquito por encima del 2. Sí, pero que va a superar el índice del mes pasado. Esto se da ya casi como un hecho. Habrá que ver cuáles son los rubros que más impactan a nivel nacional y obviamente cuál es el impacto que esto tiene específicamente en el índice de precios al consumidor de la región patagónica, que vos sabés que no siempre es el mismo que se conoce a nivel nacional. También en el orden nacional se menciona que venció efectivamente ya el plazo que le había otorgado la Argentina al Reino Unido para que dé marcha atrás con la autorización de exploración y explotación de hidrocarburos en la cuenca norte de Malvinas, el proyecto Sea Lion. Por lo tanto, se menciona que ya está abierta la instancia para que el gobierno nacional inicie formalmente el reclamo ante el Tribunal Internacional del Derecho del Mar, con sede en Hamburgo, buscando medidas provisionales que impidan el avance de este emprendimiento mientras avanza el arbitraje internacional. Mucha preocupación en la zona de la Mesopotamia argentina a partir de las fuertes lluvias que se han registrado en Brasil. Esto ya es producto del famoso Niño que se nos viene encima. algunos el Super Niño,
1: sí,
0: una crecida en el caudal de los ríos. Bueno, tuvieron que cerrar, inicialmente habían cerrado algunas de las pasarelas en Cataratas del Iguazú. Ahora directamente han cerrado la mayoría de los atractivos turísticos que hay en la zona por la cantidad de agua que está trayendo el río. Se esperaba para este fin de semana inundaciones en las provincias de Corrientes y Entre Ríos, aunque se menciona que afortunadamente la crecida en el nivel del río no fue tan importante como se esperaba inicialmente. Así que por ahora es como que ha bajado un poco el nivel de alerta, pero obviamente se sigue esperando a ver cómo van a evolucionar el caudal de los ríos, porque producto de ello deben disponerse inmediatamente a la evacuación de las personas que viven en los sectores ribereños. Comienza hoy a nivel nacional el debate del proyecto de presupuestos en la Comisión de la Cámara de Diputados. A mediodía está prevista la presencia del secretario de Hacienda del Gobierno Nacional, Carlos Guberman, quien estuvo el miércoles de la semana pasada manteniendo una reunión en las oficinas de la Presidencia de la Cámara de Diputados con los jefes parlamentarios del oficialismo y de los bloques aliados de La Libertad Avanza para acordar la metodología de trabajo que se va a instrumentar en la presentación formal del presupuesto que va a tener lugar a partir del día de hoy. Uno supone que la discusión en el orden nacional de la ley de presupuestos va a terminar de alguna manera también acelerando la discusión del presupuesto de la provincia de Tierra del Fuego, porque obviamente te van corriendo los plazos para que cada vez te quede menos tiempo para hacer un debate profundo. Aquí todavía no tenemos fecha prevista de análisis del presupuesto. Sí está ya anunciado para el día de hoy una nueva reunión de la Comisión, en este caso de presupuesto, para analizar el proyecto de financiamiento educativo. Una reunión a la que uno espera concurran los representantes del Poder Ejecutivo con las respuestas a las consultas que anticipó el presidente de la Comisión de Presupuesto, Matías Lapadula, le iba a hacer llegar previamente para que hoy los funcionarios concurran ya con la información que están requiriendo los legisladores para poder, darle un trámite más ágil a la discusión en presupuesto de esta iniciativa. Porque si no, da la impresión que la cosa se demora mucho, porque si en una reunión yo te pido la documentación y vos me la traes a la reunión siguiente, cuando nos volvemos a encontrar, claro, No tenemos tiempo de leerla en esa reunión. Entonces ahora están tratando de agilizar un poco el trámite parlamentario, que más allá de que uno entiende cualquier definición que se dé en torno a la ley de financiamiento educativo, va a tener que darse casi de manera concomitante con el tratamiento de la ley de presupuesto de la provincia. Porque cualquier cosa que puedas definir hoy sobre financiamiento educativo va a tener impacto sustancialmente durante el 2027. Así que no podés analizar las cosas de manera divorciada. Sería, poco sustentable, me da la impresión. Pero estas serán definiciones que deberán tomar, obviamente, los legisladores con los representantes de el Poder Ejecutivo, y uno entiende también con la participación de los municipios, porque si se mantiene vigente el proyecto del Ejecutivo, habrá una afectación de parte, no demasiado significativa, pero una afectación al fin de parte de los recursos que hoy se le coparticipan a los municipios. En el plano local, obviamente, una de las informaciones relevantes tuvo que ver con los festejos por un nuevo aniversario de la podríamos decir Fundación de Ushuaia, aunque en realidad es la Fundación de la Subprefectura Naval. Un importante desfile, sí, que en realidad fue bastante menos extenso de lo que uno suponía por la cantidad de inscriptos que había. Sí. Porque se menciona que eran unas 150 instituciones las que se habían inscrito para desfilar, y el desfile empezó poquito pasada las 11, hubo algunos desfasajes en los horarios que se habían anunciado, ¿sí? Para que se congregaran las distintas organizaciones en el lugar en el que tienen que formarse antes de iniciar el desfile, pero a pesar de ello el desfile terminó poquito después de las 4 de la tarde, ¿sí? Además se pasó rápido porque el día estuvo muy bueno. Porque si por ahí tenés viento,
1: claro,
0: frío...
1: No, y aparte, pero, viste que la gente se empieza a apurar porque a las 2 estaba el tema de la paella.
0: Sí, sí, bueno, lo que pasa es que
1: ahí
0: hubo...
1: Ahí se empieza a armar en el otro lado.
0: La... Hubo algunos que se quedaron con las ganas porque estaban esperando desfilar para llegar a la paella.
1: Claro, sí.
0: 16.000 porciones de paella sirvieron ayer. Estima la municipalidad que hubo unas 28.000 personas. Sí, ahí, presenciando el desfile, la cantidad de gente que había era infernal. Realmente infernal.
1: Se daba, se prestaba.
0: Estaba muy, muy lindo, muy lindo el día. Por lo tanto, muchos que por ahí estuvieron, no sé si siguiendo tan atentamente al desfile, pero sí disfrutando el día, la posibilidad de por ahí, bueno, ya que estaba bueno y no habías prendido vos el chulengo en tu casa, claro, comerte un chorizo, una hamburguesa, algo de eso. Hubo mucho festejo. En el palco estuvieron todas las autoridades, las máximas autoridades de la ciudad y de la provincia. Sí. Hacía tiempo que no sucedía.
1: Sí, sí.
0: Porque en el palco estuvo el intendente, la viceintendenta, el gobernador, la vicegobernadora y demás autoridades. Pero si no me falla la memoria, Meleya, la última vez que había estado en el desfile de la ciudad, había sido en 2022, después de la pandemia. ¿Te acordás que se suspendió por la pandemia?
1: Sí.
0: La verdad es que en el 2022, desde ese entonces, no había participado en el desfile, no había estado presente en el palco de autoridades, sí había estado la vicegobernadora Mónica Urquiza. Las palabras de rigor, tanto del intendente como del gobernador, digamos, nada nuevo en cuanto a lo que se suele decir en estas fechas. Tanto en Ushuaia como en Toluín, el gobernador haciendo hincapié en la resiliencia, si querés, de los foguinos ante esta complicada situación que se está viviendo. En Toluín, que había festejado su aniversario el viernes, el gobernador había anunciado obras que van a ser financiadas con recursos provinciales que tienen que ver con el mejoramiento de infraestructura y servicios básicos. Sí, agua, gas, energía, eléctrica, ya que Toluín está sufriendo una complicación similar a la que enfrenta Ushuaia. Equipo que ha quedado chico para satisfacer la demanda. Bueno, acá en Ushuaia tuvimos dos cortes de luz, uno el sábado, que se había anunciado a eso de las 7 de la tarde del viernes, un corte desde que se extendió de las 8 de la mañana a las 2 de la tarde. Podrían avisarlo un poco antes, ¿sí? Si ya lo tenés programado porque vas a hacer esa tarea de mantenimiento y no la resolvés 6 horas antes, 8 horas antes. Se supone que esto tiene cuanto menos 24-48 horas de organización. Podrían anunciar antes cuando van a realizar estos cortes, porque hubo mucha gente que no sabía qué pasaba. Sábado 8 de la mañana se cortó la luz en una amplia zona del sector este de la ciudad. Y ayer hubo un corte, pero sí, no programado, sino por un desperfecto en uno de los alimentadores, que afectó desde Yaganes hasta Belgrano, pero no todo el casco céntrico, sino algunos sectores del casco céntrico. Interesante hoy, hablando de el aniversario de la ciudad, más allá de la información que vas a encontrar de la elección de los nuevos embajadores, que de acuerdo la consulta popular, ¿sí?, que se hace habitualmente para definir a los nuevos embajadores, que en este caso son Fernanda Aguilar del CAD, que empezó la construcción de su edificio.
1: Sí.
0: Sí. El CAD pudo, después de tanto tiempo y de conseguir el reconocimiento de la municipalidad sobre la titularidad del terreno, empezar con el edificio. Bueno, Fernanda además fue elegida embajadora por los próximos 365 días del año de la ciudad de Ushuaia, junto a
1: Víctor Vargas.
0: Exactamente, Víctor Vargas, que es escritor, investigador y artesano yagán. Te mencionaba que hoy está muy interesante para leer en el diario Prensa un artículo que firma Julio Lovese, con el que estuvimos hablando la semana pasada de su libro sobre el San Christopher. Julio, que está de alguna manera investigando, estudiando la historia de Ushuaia, con un tema que no es nuevo, pero que viene bien a reflotar, que es las dudas que siempre existieron efectivamente sobre cuál es el verdadero día en el que se debería estar festejando el nacimiento de Ushuaia, porque en realidad nunca Ushuaia se constituyó, tiene un acta fundacional, ¿sí? Porque lo que hubo, ¿sí?, un 12 de octubre, fue la creación de la subprefectura. Para eso vino Augusto Lacerre. Bueno, se toma obviamente la creación de la subprefectura como el acto fundacional también de la ciudad de Ushuaia, pero vos sabés que cuanto menos Ushuaia tuvo dos fechas para festejar su aniversario. Inicialmente 4 de octubre, después se cambió al 12 de octubre. Bueno, acá Julio cuenta en este artículo por qué en algún momento el aniversario de Ushuaia se conmemoró el 4 de octubre y por qué posteriormente se determinó que fuera el 12 de octubre. Parece que hay elementos históricos que podrían sustentar una u otra postura, aunque los mayores argumentos existentes son los que determinan que el primer izamiento oficial del pabellón argentino en estas latitudes ocurrió justamente el 12 de octubre de 1884, cuando Augusto Lacerre da por inaugurada la subprefectura de Ushuaia. 27 minutitos de las 9 de la mañana.
1: Bueno, vamos a ver cómo siguen los datos del tiempo. Está nublado, no distingo si está lloviendo en este momento sobre la ciudad de Ushuaia, pero te cuento que la temperatura es de 6 grados, humedad 90%, viento del sudoeste a 32 kilómetros por hora, sensación térmica 1 grado 2 décimas.

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1: Existe una meseta llamada Desomoncurá en Río Negro, que fue una isla en los tiempos en que el mar cubría todo el territorio patagónico. Allí podemos encontrar restos fósiles de fauna marina y bosques de coníferas petrificadas. Somuncurá significa en lengua mapuche piedra que suena o habla. Es un área natural protegida de unos 13.000 a 15.000 kilómetros cuadrados, en la que podemos encontrar también pinturas rupestres, encantadores manantiales y escenarios lunares de imperdible belleza.
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0: Bueno, estábamos escuchando, es como el día, una colaboración de Kevin y su hija Miranda Johansen. La canción es una canción del año 2002 que Kevin Johansen escribió como una especie de canción de cuna para su hija Miranda. Entonces ahora la regrabaron, ya hace 10 años, la regrabaron y la invitó a ella porque participe de esta nueva versión.
1: Está bien, suavecita, linda.
0: Sí, está buena.
1: 35 minutitos, casi 36 minutos, llueve sobre la ciudad.
0: Sí.
1: Está feita la jornada, está como para buscar una camperita impermeable. Porque moje bastante.
0: Sí,
1: cuidado,
0: sí.
1: Porque seguramente con la lluvia que está cayendo, aquellos sectores de Ushuaia que habitualmente se encharcan un poquito, ya deben tener bastante agua acumulada. Así que levantar un poquito la patita.
0: Garramuño, atrás del polideportivo, se hacen esos pozotes, que hay gente que camina por ese sector.
1: Infernal
0: la
1: esquina de la estación de servicio que está en el Automóvil Club.
0: Sí.
1: La que da sobre Jainén. No, Jainén, la otra.
0: Está Onachaga, que es la primera. Jainén.
1: La esquina esa, yo no sé cómo hicieron ahí, quién hizo la obra. Pero justo donde está la bajada de cordón para personas con discapacidad o movilidad reducida. Se arma una laguna cada vez que llueve, que necesita poner un servicio de balseo.
0: Claro.
1: ¿Sí? Porque si alguien tiene que ir caminando, ¿sí?, con algún bastón o con una silla de ruedas, se empapa. Se empapa. Yo no sé si colocaron mal la boca de tormenta, le hicieron al revés la caída, está tapada, no hay, pero llama la atención porque viste que siempre te dicen que tengas cuidado, que no obstaculices las rampas para personas con discapacidad, y resulta que cuando llueve te das cuenta que son inutilizables.
0: Sí, las tenés que proveer de snorkel.
1: Claro, snorkel o, por eso te digo, algún sistema de balseo. El botero, vas a poner al botero para que cruce, como había en alguna época en
0: el
1: Río Grande. Sí, señora. Hablábamos de lo que ocurrió ayer, fin de semana, lunes en la ciudad por los festejos, por el aniversario de Ushuaia. Pasó desapercibido porque, claro, para nosotros es una jornada festiva, pero fue feriado nacional, 12 de octubre, día de la raza, día del respeto por la diversidad cultural,
0: el nombre que vos quieras,
1: volvió a ser día de la raza. En lo concreto que, claro, se conocieron ayer tarde-noche los datos, la evaluación que hace la Confederación Argentina de la Mediana Empresa cada vez que hay un fin de semana largo o extra largo para evaluar el movimiento turístico que tuvo la Argentina. El fin de semana largo movilizó 1.490.400 turistas en todo el país. Un 3,5% más que durante el mismo feriado de 2025. Claro, hay que tener en cuenta que en 2025, 12 de octubre, había caído domingo. Por lo tanto, no había sido un fin de semana extralar.
0: Claro.
1: Como este, ¿sí? Porque el 12 de octubre cayó lunes. Generó un impacto económico directo este millón casi y medio de argentinos que recorrieron el país, 313.610 millones de pesos. Esto según el relevamiento de la CAME. Mencionan que pese al incremento en la cantidad de viajeros, el gasto turístico total registró una caída real del 2,2% interanual. Más allá de que el gasto diario, comparado con el año pasado, creció, pero dice que en muchos lugares de la Argentina hubo mal tiempo. Entonces se redujo la estadía de 2 días, que era el promedio, bajó a 1,8, porque fue mucha gente que fue y dijo, bueno, me vuelvo. ¿Sí? O no salió tanto como tenía previsto salir. Vos te vas por ahí a algún lugar de la costa, ¿sí? Está feo y en una de esas
0: te quedás adentro.
1: ¿Sí? No vas al cine, o te quedás en el hotel y no vas a comer afuera porque no tenés ganas de estar mojándote. A diferencia de lo que ocurrió acá, que insisto,
0: es increíble. Yo veía eso, ¿no? Que en todos lados se estaban quejando, que hacía un montón de días que llovía. Y yo digo, y acá se dio esta seguidilla de sol, cosa que siempre llueve.
1: Exactamente. Nosotros tuvimos
0: al revés del
1: fin de semana típico. al revés del mundo.
0: Como le pasó en el invierno, tal cual. Sí.
1: Claro, venimos cambiados.
0: Se quejaban todos, ¿te acordás? Frío, nosotros acá estábamos bárbaros.
1: Veremos qué nos deparará el destino. Acá en Ushuaia, de acuerdo a los datos de la Confederación Argentina de la Mediana Empresa, porque no hay todavía un relevamiento de organismos de turismo oficial ni de la ciudad ni de la provincia, Ushuaia registró una ocupación hotelera y parahotelera del 61% durante este fin de semana largo. Mencionan que aquí en Ushuaia el gasto promedio, ¿sí?, el gasto diario promedio por turista fue de 330.000 pesos y que la estadía promedio estuvo en el orden de 3 días. No hay un discriminado sobre qué movimiento de turismo tiene que ver con turismo interno, claro, cuánto tiene que ver con turismo nacional y cuánto con turismo internacional. Porque parece mentira, pero en la calle seguís encontrando una diversidad de idiomas. Parece sí, que cada vez se hace menos notoria la diferencia entre las temporadas. La temporada de invierno y la temporada de verano. Antes te acordás que en invierno vos salías por San Martín y era como que tuvieran abducido en un plato volador y te hubieran dejado en medio de alguna ciudad de Brasil. Porque escuchabas hablar brasilero por hasta por debajo de las piedras. Y en verano encontrabas, no sé, inglés,
0: alemán, hay de todo, sí.
1: Ahora, durante todo el año, encontrás en San Martín, sí, hablando gente de diversidad de idiomas, lo que bienvenido sea, ¿no? Porque eso, de alguna manera, demuestra que la actividad turística va consolidándose. Hubo una evaluación que hizo el Infotur respecto de ya los datos cerrados de lo que fue el movimiento turístico del mes de agosto en la provincia, sobre todo en lo que tiene que ver con el movimiento aéreo. Agosto, nuevo récord de pasajeros respecto de los registros históricos, 52.105 pasajeros arribaron en vuelos de cabotaje internacionales al aeropuerto de nuestra ciudad, el mayor registro de movimiento de pasajeros dentro de la serie histórica que va de 2017 a 2026. Estos 52.105 pasajeros representan un 10% más del total del movimiento de el mes. Mucho de esto tiene que ver sustancialmente, y esto ya lo había mencionado la gente del Infotur cuando se conocieron los datos del mes de julio, con las frecuencias directas que hubo entre Argentina y Brasil. 32 vuelos durante agosto conectaron directamente San Pablo con Ushuaia. Hubo 31 vuelos directos de San Pablo y uno que vino de Chile, de Punta Arenas. La mayor cantidad de vuelos provenientes de Brasil estuvieron a cargo de la empresa LATAM, 61% de esos 31 vuelos, Gol con 37% y Aerolíneas Argentinas que cubrió el 2% restante. Destacan desde el Infotur insistentemente el alto nivel de ocupación que tuvieron todos estos vuelos. Estuvieron en el orden del 81%, lo que obviamente hace suponer que sigue siendo una ruta muy atractiva como para seguir sosteniendo a lo largo del año, más allá de que en el verano ya Gol anticipó que va a restablecer esta frecuencia directa entre San Pablo, Ushuaia, que también va a tener una escala en Calafate, ¿sí?, para aprovechar los destinos patagónicos por excelencia, ¿sí?, de la época de verano. Ojalá que la actividad de turismo siga desarrollándose de manera controlada. Por lo tanto, parece que viene muy bien también que el Infotur ya esté anticipando que va a comenzar a hacer los operativos de fiscalización y control para la temporada primavera-verano 2026-2027. Mencionan que personal del Infotur va a estar realizando inspecciones en los senderos de las caminatas de trekking que hay en cercanías de Ushuaia. Recuerda que los agentes tienen que estar debidamente identificados y van a estar relevando el terreno para certificar que los operadores de turismo, aventura y guías cuenten con las habilitaciones y la documentación al día. ¿Sí? Parece bueno porque ya hemos tenido malas experiencias. No afortunadamente en verano, sí en invierno, en muchos casos por inconducta del turista que no hace caso a las indicaciones que recibe por parte de el personal capacitado, y en otras oportunidades porque hubo algunas empresas que no cumplieron adecuadamente con toda la normativa. Incluso tenemos todavía una causa judicial pendiente por el fallecimiento de una turista en una excursión al Ojo del Albino. ¿Sí? Digo, vos sabés que todas esas cosas a veces terminan siendo, más aún cuando no haya una responsabilidad directa, ¿sí?, terminan siendo una publicidad muy negativa para el destino. Así que bienvenido sea que se extremen todo este tipo de controles y de precauciones, ¿sí?, para evitar que sucedan este tipo de inconvenientes, en algunos casos realmente tragedias. Pacientes del PAMI, atentos, porque anunció la asociación que nuclea a los profesionales del programa de atención médica integral, APAMIA, que van a comenzar con un paro de actividades por 96 horas desde hoy, martes 13, y hasta el viernes 16 de octubre. Están reclamando una actualización de los honorarios que perciben por cada paciente. Mencionan que los médicos de cabecera, que están contratados por, sí, PAMI, hoy cobran aproximadamente 2.700 pesos por paciente, los odontólogos 374 pesos por paciente, por lo tanto están pidiendo que esos montos se eleven de manera significativa. Los médicos por consulta pretenden cobrar una cápita de 4.500 y los odontólogos de 3.000. Esto afecta en principio, no se sabe en realidad cuál va a ser el impacto práctico. La recomendación es, todo afiliado al PAMI que hoy tuviera concertada una consulta médica u odontológica, confirma antes de ir. ¿Sí? Llamá y consultá si te van a atender o no. ¿Durante cuánto tiempo va a adherir tu médico de cabecera o tu odontólogo a esta medida de fuerza? Si va a ser por las 96 horas o no. Porque se anunció la medida de fuerza, pero como en todos estos casos, después el nivel de adhesión depende de cada uno de los profesionales. Pero se anunció esta protesta, así que hay que tenerlo en cuenta. También hay que tener en cuenta que a partir del día de hoy comienza una jornada, una nueva semana de protesta de los judiciales de la provincia, tanto los trabajadores nucleados en la Unión de Empleados Judiciales de la Nación, Delegación Tierra del Fuego, como en el Sindicato de Judiciales de la Provincia, el CEJUP, van a llevar adelante esta nueva semana de protestas. Están reclamando que se reabra la discusión por recomposición salarial. Hoy, martes 13, cese de actividades a partir del mediodía. A las 2 ha convocado el gremio una conferencia de prensa para ampliar las razones, los motivos de este reclamo. Mañana, miércoles 14, va a haber retención de servicios con asambleas permanentes entre las 8 y las 10 de la mañana, y a partir de las 12, nuevo cese de actividades. ¿Sí? Después te vamos a ir recordando jornada por jornada,
0: sí, lo que va a pasar,
1: lo que va a ir sucediendo, y que obviamente esto va a tener un impacto en el funcionamiento del sistema judicial, más allá de las guardias que se mencionan se disponen desde los propios trabajadores judiciales para garantizar el funcionamiento mínimo de los juzgados de la provincia. Hubo novedades el viernes en torno a una de las tantas causas que tramitan en sede judicial vinculadas con la pretendida y hasta ahora frustrada reforma parcial de la Constitución de la provincia. Porque el Superior Tribunal de Justicia, en un fallo unánime, rechazó el pedido que había presentado el Poder Ejecutivo para suspender transitoriamente la ley mediante la cual la legislatura había dejado sin efecto la ley que había declarado la necesidad de la reforma parcial de la Constitución. Parece un rompecabezas, pero no, es así. 2022, la legislatura 2024. La legislatura aprueba la ley que declara la necesidad parcial de la reforma de la Constitución de la provincia. ¿Sí? Se convoca, es cuestionada la convocatoria, se empieza a judicializar este tema, a dilatar los plazos, en medio de toda esta controversia, la legislatura aprueba una ley que deroga la ley que había declarado la necesidad de reformar la Constitución, que es judicializada también por el Poder Ejecutivo ante el Superior Tribunal de Justicia. Inicialmente, además de pedir que esa ley se la considere inválida, hasta tanto el Superior Tribunal de Justicia resolviera la cuestión de fondo, lo que pedía el Ejecutivo era una medida que suspendiera, ¿sí?, los efectos de la ley hasta tanto hubiera se expidiera sobre la cuestión de fondo. ¿Qué dijo el Superior Tribunal de Justicia? La ley fue aprobada por la mayoría requerida por la Constitución. Fue insistida, porque el Ejecutivo la vetó, fue insistida. Entonces hay una clara manifestación política de la legislatura de avanzar en este sentido. Y la ley se reputa válida si es que no presenta ningún vicio de forma, y en este caso no lo presenta. Por lo tanto, no puede suspender el Poder Judicial transitoriamente la aplicación de una ley que cumplió con todos los pasos legales para su aprobación y posterior promulgación de hecho. Por lo tanto, esto vuelve a ponerle un freno a la pretensión del Poder Ejecutivo de lograr, antes de la finalización de este 2026, avanzar en la convocatoria a la elección de convencionales constituyentes, para que después estos avancen o no en las modificaciones previstas o propuestas o consideradas necesarias en la Carta Magna Fueguina. Uno supone que difícilmente, con el poco tiempo que nos queda ya por para terminar este 2026 y los pocos plazos que nos van a quedar en el 2027 antes de empezar a definir el cronograma electoral provincial y nacional, haya posibilidades de cambiar las reglas de juego. ¿Sí? Así que me parece que indefectiblemente ya casi es un penal cobrado. Viernes de la semana pasada se publicó en el Boletín Oficial de Nación una resolución dictada por la Armada Argentina, mediante la cual se aprobó la licitación para la construcción del muelle de la Base Naval Integrada de Ushuaia. Presupuesto 189.321 millones de pesos. Muelle que está con un plazo de obra de ejecución de 36 meses. Las ofertas se van a estar abriendo el 20 de noviembre. Ahí empezás con el análisis de cada uno de los proyectos, de las ofertas económicas, los plazos generalmente para analizar, ¿sí?, la presentación de licitaciones nunca están por debajo de los 30 días. ¿Sí? Más allá de después que pueda haber impugnaciones, no impugnaciones, aclaraciones, no son procesos rápidos, ¿sí?, no son inmediatos. Por lo tanto, uno supone que en el mejor de los casos podemos estar hablando de que las obras para la construcción del muelle estén iniciando en los primeros meses del 2027. Se mencionaba que la pretensión inicial es que dentro de los 18 meses de iniciados los trabajos ya esté concluida la primera etapa del muelle, unos 240 metros de los 585 que pretenden tenga, lo que permitiría casi de manera inmediata, una vez terminado este primer tramo de 240 metros, trasladar parte de la operatoria de las embarcaciones de la Armada en Ushuaia, lanchas rápidas que hoy están en el muelle militar, que es chiquitito, ¿sí? Y en la medida en que vayan dándose continuidad a los trabajos, se menciona la posibilidad de que obviamente termine siendo el muelle de la Base Naval Integrada el puerto operativo del almirante Irízar. Pero bueno, esto dependerá después de otras decisiones. Estamos recién ante una decisión administrativa que todavía tiene que terminar de plasmarse en los hechos, porque obviamente la construcción del muelle va a depender de que se culmine el proceso de adjudicación, que el proyecto consiga el visto bueno de la Secretaría de Ambiente de la provincia, porque este es un proyecto que ya se entierra el fuego, necesita presentar proyecto de impacto ambiental, ser aprobado por la provincia, y después que el Gobierno Nacional comprometa efectivamente los montos asignados en los presupuestos 2027, 2028, 2029 para que la obra efectivamente culmine.
0: 6 minutitos para las 10 de la mañana, 5 ahora, así que vamos despidiendo esta primera hora y la mañana de Ushuaia para dentro de un ratito sí ya juntarnos con la 24, ya con la presencia de Fernando Tropea y hacer la mañana de Tierra del Fuego en conjunto.

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1: Interpuesta ante el Tribunal del Derecho del Mar y aseguró que la estrategia del presidente Javier Milei ya genera resultados concretos.
2: Señaló que el gobierno pidió que el Reino Unido cese las acciones unilaterales en la cuenca norte de las islas.
1: El Papa León XIV está tranquilo.
2: Así lo dijo el cardenal secretario de Estado Pietro Parolin, quien afirmó que pudo hablar con el pontífice, que ya está internado en el Hospital Gemelli.
1: En tanto, en diálogo con Radio Nacional, la periodista italiana Mariana Rispoli se refirió a las características que tendrá la operación por un nódulo pulmonar.
3: Está en muy buenas manos porque está en una, con un equipo médico, sinceramente, con nombres de mucho valor, porque está Stefano Margaritora, es persona que lo va a operar, muy preparado. Va a ser una intervención robótica, porque que se van a hacer solo.

0: PF es continuar con el RIC durante todo el año y empezar el desarrollo.
1: La información del deporte ahora con Santiago Lucía.
2: Actividad en la Liga Nacional de Básquetbol Olímpico en la banda. Le ganó a Boca 93-80. Además, en Córdoba, Atenas se impuso por 91-86 ante Ferro. Como visitante, Gimnasia de Comodoro Rivadavia derrotó por 87-82 a Argentino de Junín. Esta noche se jugará un partido desde las 21. Oberá Tenis Club recibirá a Racing de Chivilcoy.
1: En Ushuaia, Tierra del Fuego, donde nos escuchás por AM780, la temperatura es de 6 grados y se registran lluvias.
3: En Buenos Aires, la temperatura 15 grados 8 décimas, la humedad 87%, cielo mayormente nublado con neblina.
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9: Nacional da la hora. 10 de la mañana. 3 minutos. 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

0: Hola, ¿qué tal? ¿Cómo les va? Muy, pero muy buenos días. Bienvenidos a la mañana de Tierra del Fuego. Bienvenidos a esta propuesta provincial de Radio Nacional Ushuaia y Radio Nacional Río Grande. Hoy, martes 13 de octubre, y estamos en el aire de FM 92.1 y de AM 640, con la operación técnica de Pepe y Sandro Fuensalida aquí en Río Grande, de Polio Yarzo y Luciano Pecio en Ushuaia, con la producción periodística de Martín Albonio y Tomás Bombay, y con Claudia Nigro, Sandro Bachera, y quien les habla, Fernando Tropea. Bueno, ya leí todo el padrón, así que ahora es tiempo de saludarlos. ¿Qué tal? ¿Cómo les va? Muy, pero muy buenos días, Claudia, Sandro. ¿Cómo están? Tanto tiempo.
1: ¡Pedro! ¡Pedro!
2: ¡Mirá quién vino!
1: ¡Mirá quién vino! Y un día apareció, yo digo, ¿quién es este hombre que estoy viendo por ahí por la cámara? Claro, está rejuvenecido, ¿qué se hizo en la carita?
0: ¿Quién es este buen mozo que está allá del otro lado de la isla?
1: Se agrandó ya carita.
3: Claro.
0: ¿Cómo está?
1: Bien, ¿todo bien? Sí.
0: Los extrañé, la verdad que...
1: Me imagino, Tropea, todos los días
3: estaba
1: llorando.
3: Como los presos tachando días en la pared diciendo, ¿cuándo vence estas vacaciones que yo ya no las soporto?
0: Claro, sí, realmente. Bueno, aquí estamos, de regreso, así que para compartir con ustedes, con los oyentes, como todos los días, así que bueno, se los ve bien.
1: Sí, estamos bárbaros, nosotros estamos...
3: Hemos tenido un fin de semana fantástico acá en Ushuaia, viernes, sábado, domingo, lunes, a pleno sol, con temperaturas muy lindas, cielo despejado, poco viento, así que realmente no nos podemos quejar, salvo hoy que empezó a llover, pero bueno.
0: Claro, sí. Estaba viendo las imágenes. Bueno, la semana pasada yo miraba las imágenes de lo que era Ushuaia y acá estábamos más o menos, porque por ahí estaba nublado, pero en Ushuaia era sol y sol y sol y sol. Yo decía, bueno, deben estar a pleno.

0: En Ushuaia, me acordaba de Claudia y de Sandro, que siempre dicen que por ahí es raro días de sol y todo eso, pero la semana pasada se sacaron las ganas de
1: Sí,
0: tomar
1: y
0: sol.
1: es que fue raro porque en la mayoría de la Argentina estaba feo lloviendo y nosotros acá estábamos como en el Caribe.
2: Y ayer, hoy contábamos tempranito, el Servicio Meteorológico Nacional informaba que la temperatura máxima que se alcanzó ayer en Ushuaia fue de 17 grados y medio, que en realidad es una
0: Oh.
2: temperatura muy alta para esta
1: Sí.
2: época del año. Esas son temperaturas más habituales del veranito, no de la primavera.
1: Sí, no
2: ¿Sí?
1: tan habituales, que se pueden
2: Que
1: dar
2: se
1: en el
2: pueden dar,
1: verano.
2: sí, en el verano. Así que en realidad
0: Claro.
2: ayer además acompañó el clima para lo que fue el desfile por el aniversario de Ushuaia, estos 142 años de la ciudad.
0: Ajá.
2: Avenida Maipú, Garramuño, espacio verde que había
1: Sí.
2: disponible.
1: Había
2: Estaba
1: gente.
2: plagado de gente disfrutando, no sé si tanto del desfile, pero sí del buen día, del buen tiempo.
0: Claro,
1: Y vos no lo ves
0: me
1: porque está
0: imagino.
1: atrás del micrófono, está bronceado, Sandro.
0: Ah, ¿sí?
2: Y ayer tuvimos que
1: Sí.
2: atender un puestito ahí de los que se montan para la venta de choripanes y hamburguesas, y desde las 9 de la mañana hasta las
0: Ah,
2: 5 de la
1: claro.
2: tarde, abajo del solcito,
1: Y se
2: y
1: siente.
0: Claro.
2: dejó
0: No le alcanza.
2: sus marcas.
0: Claro, no le alcanzó con el aumento. Tuvo que salir a vender
1: A vender choripanes.
2: choripanes ahora. Y bueno, éramos tan pobres, decía.
0: No me diga nada. Finalidad, viaje de egresado.
2: Y
1: sí.
2: Y de esas cosas, sí.
0: Claro, ¿vio?
2: Efectivamente,
0: Claro.
2: ¿vio?
0: Claro. Está bien, está bien. Todos hemos pasado por algo de eso, ¿no? En
1: Sí.
0: alguna medida, hemos transitado por esa actividad también. Así que bueno, sí, estuvo lindo ayer, estuvo mucha gente, estaba leyendo 28.000 personas en la costanera.
2: Sí, por eso te digo,
0: Impresionante.
2: no sé si todos los que se movilizaron fueron a seguir el desfile, pero en realidad el día
0: Claro.
2: estaba tan lindo
1: Oh,
2: que vos
1: comer
2: veías,
1: paella, pero
2: claro,
1: estaba
2: un
1: lindo.
2: montón de gente
0: Claro.
2: que estaba dando vueltas en la zona de la costanera, que se iba hasta la carpa, volvían con el cosito de paella, que compraban
0: Ajá.
2: en la infinidad de kiosquitos que se
1: Claro.
2: arman para el desfile, y muchísima gente que estaba así desde hora temprana con el equipo de mate, tiradita en el pasto disfrutando del sol.
0: Qué bien, qué lindo. ¿Qué tal estuvo la paella? ¿Tuvieron oportunidad de
2: No, yo
0: probar
2: no.
0: algo o no?
2: Cuando terminamos ya nada. De la paella quedaban nada
0: Claro.
2: más que las pailas vacías. ¿Sí? Porque
0: Claro,
2: 16.000
0: claro.
2: porciones entregaron.
0: Oh.
2: ¿Sí? Creo que fue récord, mencionaba la gente de la empresa que hace la
1: Sí.
2: paella. Fue récord en todas las paellas que se hacen desde que empezó la tradición.
1: Sí.
0: Claro, esta mañana yo me preguntaba a mí mismo, ¿no? Porque veo que acá estoy medio como loco malo, estoy solo, así que, claro, así que me preguntaba y yo me pregunto y me respondo a mí mismo. ¿Desde cuándo se hace la paella?
2: Mira,
0: ¿Desde hace muchos años?
2: la paella empezó a hacerse cuando era Mario Daniel intendente. Esto
0: Ajá.
1: Que
2: fue
1: fue para los 100 años, si no me
2: me
1: equivoco, ¿no?
2: parece que sí,
1: O
2: fue.
1: se hizo una para los 100 años, después la empezó a hacer Daniele.
2: Y después duró un par de años más, después se suspendió, hasta que ahora cuando
1: Se retomó, creo que
2: se
1: fue con
2: retomó con
1: Ciurano, con
2: Ciurano, me
1: Federico
2: parece,
1: Ciurano,
2: ¿sí?
1: con el intendente.
2: Y a partir
1: Ah.
2: de ahí se hace todos los años.
1: Sí.
2: ¿Sí?
0: Claro. Creo
2: Cada
0: que.
2: desfile tiene su paella acompañándola.
0: Claro, creo que la empresa que elabora la paella allí en Ushuaia, creo que es la misma empresa que para la vigilia de Malvinas, es la que elabora el locro malvinero que ofrece el municipio de Río Grande, aquí en
2: Aquel,
0: para el 2 de
2: la
0: abril.
2: empresa que hace
0: Digamos.
2: la paella es GDS, que es Gastronomía del Sur, que es una empresa satélite del grupo Nissan.
0: Ah, claro, bueno, sí, creo que es la misma empresa, la que viene aquí a Río Grande y hace el famoso locro malvinero, ¿no? No, no es locro malvinero, perdón, el locro lo hace la gente de petróleo. Lo que hace esta empresa, que lo hace el día 2 de abril, porque el locro se hace, claro, es el guiso de cordero, que hace el día 2 de abril. El locro se hace la noche del primero, digamos, ¿no? Cuando se hace la vigilia y el acto central y todo eso, pero eso lo hace los petroleros, el sindicato de petroleros privados es el que hace el locro malvinero. Así que bueno, la pasaron muy bien. Bueno, menos mal que el tiempo acompañó, ¿no? Porque recuerdo que algunos otros años el desfile se hizo con condiciones climáticas que no eran las mejores realmente.
2: Sí, sí, sí. Además, digamos, lo atípico fue que los 12 de octubre tienen como características salientes que tenés clima muy variado.
1: Todos los climas.
2: Por ahí empiezan el día lindo, después se levanta viento, después llueve,
1: nieva.
2: Lo que se te ocurra puede pasar. Ayer claro. Fue, desde que comenzó, va desde mucho más temprano, hasta que terminó el desfile, cuando estaba terminando el desfile empezó a cubrirse un poco el cielo, ¿sí? Pero seguía teniendo buena temperatura, no había viento, así que realmente muy, muy agradable.
0: Bueno, nos alegramos entonces que hayan disfrutado de... Bueno, a Tolwyn también le hizo buen clima.
2: Sí, Tolwyn tuvo lindo día el viernes.
0: Sí. Claro, sí, sí. Tolwyn también tuvo buenas condiciones, así que bueno, tuvieron una jornada a pleno sol también para el aniversario, ¿no?, de la localidad de Tolwyn. Así que bueno, fin de semana largo y de fiesta. Así que bueno, a pesar de que mucha gente decidió salir de la provincia, por ejemplo, ¿no? Yo recién estaba leyendo los datos que se dieron a conocer. Sí, sí, sí.
2: Estaba leyendo datos del...
1: Más de 2.000 y pico de personas que salieron, la mayoría a Punta Arena, fin de semana largo. Claro, se fueron a Punta Arenas, creo que era el primer destino, sí. Después seguía Río Gallegos, si y, no me equivoco, por venir.
2: En menor escala. Sí.
0: Así es. Así que bueno, a pesar de que hubo gente que, bueno, creo que también, más allá de las buenas condiciones climáticas, esto de que ya no está vigente el operativo invierno, ¿no? Con las restricciones de cubiertas y todo eso, también debe haber influido para que mucha gente dijera, bueno, ya no está más la obligatoriedad de la cubierta de invierno y todo eso, se puede trasladar libremente por la provincia. Me parece que eso también debe haber influido bastante, ¿no? Así que bueno.
2: Sí, señor, porque los datos que aportaba la Confederación Argentina de la Mediana Empresa sobre el movimiento turístico que hubo por el fin de semana largo en toda la Argentina, en Ushuaia específicamente, tuvo realmente un movimiento bastante interesante, un 61% de ocupación hotelera, que para esta época del año es, digamos, un buen registro.
0: Sí. Claro, sí, sí. En líneas generales, ¿cómo fue esta temporada allí en Ushuaia?
2: Mira,
0: en
2: materia turística, tenemos, hay que esperar los datos oficiales. Lo último que se conoció es información que difundió el Infotur respecto de el movimiento de pasajeros del mes de agosto, que mencionan volvió a ser un récord histórico en comparación con agostos de 2017 hasta ahora. 52.100 pasajeros llegaron al aeropuerto de Ushuaia durante el mes de agosto entre pasajeros nacionales, vuelos de cabotaje internacionales. La gente del Infotur insiste en que este buen desempeño está atado directamente a la posibilidad que tuvo Ushuaia durante toda la temporada de invierno de contar con vuelos directos desde Brasil. Hubo 31 vuelos directos durante agosto que vinieron desde San Pablo, Ushuaia, más un vuelo de Santiago de Chile, que indudablemente esto permitió garantizar un flujo de pasajeros que antes obviamente no lo tenías. Sí, porque es cierto que muchas veces hay muchos turistas que, si tienen que viajar indefectiblemente de Brasil a Buenos Aires y de Buenos Aires después tomarse un avión para Ushuaia, en una de esas, cuando llegan a Buenos Aires se van a Bariloche. ¿Sí? Si la condición climática está mejor en uno o en otro lado, se va eligiendo más sobre la marcha. Esto de tener garantizada esta afluencia con niveles de ocupación, mencionan del orden del 80-81%, ha tenido su impacto. Mencionábamos hoy más tempranito que la expectativa está cifrada en que ya una de las empresas que participó, digamos, de esta operatoria de vuelos directos, Gol, anunció que a partir de noviembre mantiene o restablece esta frecuencia directa de vuelos entre San Pablo y Ushuaia.
0: Claro, así es. Bueno, acá nosotros la semana pasada tuvimos días con neblina, con niebla.
2: Feo, sí.
0: Y eso perjudicó un par de días la llegada del único vuelo, ¿no? que tiene Río Grande, y lo cual hizo que mucha gente quedara varada en Buenos Aires, y todo el trastorno que ocasionó eso. Porque hablando con gente que venía en el vuelo, comentaban de que dentro del pasaje, por ejemplo, había gente que venía de una operación en Buenos Aires, ¿no? Había sido operado en Buenos Aires, había gente que estaba en un proceso de posoperatorio, y todo este trajín de llegar hasta Río Grande, de no poder aterrizar, de ir hasta Gallegos solamente para cargar combustible y después volver a Buenos Aires, reprogramar el vuelo para la noche siguiente, con salida desde Ezeiza, cuando el vuelo llegó a Aeroparque, todo el trastorno, ¿no? que provoca todo eso. Gente que a lo mejor venía viajando de otro lugar de la República Argentina, pero que lo había hecho, por ejemplo, en ómnibus, no lo había hecho en avión, ¿no? Con lo cual venía de 7, 8, 9 horas de colectivo para después tener todo ese trajín de vuelo. Gente que decidió bajarse en Río Gallegos, por ejemplo, pero los dejaron bajar, pero no le entregaron el equipaje, no le daban el equipaje. El equipaje había que esperar que llegara. Quién sabe cuándo. Conozco gente que hizo lo mismo y la valija le llegó a las 2 semanas que había viajado. Que todo un trastorno, ¿no? Que provoca esta condición meteorológica, que bueno, está bien, es una condición meteorológica, es un imponderable, no es algo que se puede programar, pero el solo hecho de tener un solo vuelo. Sí. Muchos nos preguntábamos por qué no desviaron el vuelo a Ushuaia.
2: Vos sabés que yo estaba pensando lo mismo.
1: Siempre pasa, claro.
2: Porque teóricamente vos tenés que tener un aeropuerto alternativo y se busca en general el aeropuerto más cercano al de destino. Claro.
1: Y acá mal tiempo no había.
2: Lo que puede ser es que no tengas previsto operatoria nocturna en Ushuaia, por lo tanto no tengas personal en la torre de control, que tengas algún problema de iluminación en la pista de Ushuaia que no se sepa, que no esté autorizado a operar en modo nocturno, pero acá están entrando en invierno, aviones, ya de noche, porque a partir de las 5 o 6 de la tarde ya es noche cerrada.
1: Y hasta y operaban hasta las 9, 10.
2: Así que no había inconvenientes. No sé en realidad por qué no hacen como aeropuerto alternativa Ushuaia, que les queda muchísimo más cerca.
0: Sí. Claro, sí, a mí me dijeron que esa es la razón, lo que vos mencionabas recién, que no opera durante la noche el aeropuerto de Ushuaia, el horario que más o menos arribó o que tendría que haber aterrizado en Río Grande ese vuelo, por ejemplo, era alrededor de las 3 de la madrugada, ¿no?
1: Claro, por ahí no hay personal.
2: No tenemos, no tenemos vuelos a esa hora de la madrugada, generalmente los primeros vuelos llegan a partir de las 7, 7:30, ¿sí?
0: Claro.
2: Pero en invierno, 7:30 de la mañana es de noche, claro. Así que no hay un problema, uno supone, técnico. Puede ser una cuestión operativa que no tengan la cantidad suficiente de personal en la torre de control como para poder hacer una atención de 24 horas. Entonces el vuelo de aerolíneas que llega tarde a Río Grande, bueno,
1: se tiene que ir hacia otro lado.
2: Irá a Gallegos porque Gallegos tendrá disponibilidad del personal de torre de control. Pero es simplemente una suposición, no hay elemento alguno.
0: Sí, mucha gente también se preguntaba, ¿no? Porque recordemos que el aeropuerto acá de Río Grande estuvo cerrado como 2, 3 meses por refacciones, y precisamente uno de los lugares donde más se trabajó y donde mucho se habló acerca de los elementos de última tecnología que se incorporaron fue en la pista de aterrizaje, precisamente, ¿no? Incluso, es más, no sé si ustedes vieron que hay algunas filmaciones que se hicieron con dron en el horario nocturno, con la pista toda iluminada, esperando que aterrice algún vuelo, y la verdad que parece un aeropuerto del primer mundo, ¿no? Cuando uno ve esas imágenes, pero se ve que contra la niebla no hay con qué darle, no hay primer mundo que valga, evidentemente. Uh-huh. Así que bueno.
2: Hasta que no les cambien el horario del vuelo, lamentablemente.
0: Claro, y bueno, eso también es lo que mucho se habla, ¿no? Que sabiendo que es un único vuelo por día, en un horario donde en determinada época del año, no precisamente esta, pero en otra época del año, es cuando
1: las condiciones
0: hay niebla
1: son más
0: densas.
1: Adversas.
0: Claro.
2: Sí, además digo, pero exactamente. Uno entiende que Ushuaia puede ser un destino turístico muy importante, pero ¿Usted cuántos vuelos por semana tienen? ¿Tres, no? ¿O cuatro? Porque no tienen todos los días.
0: No hay todos los... Ahora sí, creo que sí, que hay todos los días, pero uno. Al menos tenemos,
2: bueno,
0: por día.
2: Nosotros estamos teniendo 7, 8, 9 vuelos por día.
0: Claro.
2: Con que uno de los vuelos que ven acá lo desviaran para Río Grande, no creo que afectara mucho el movimiento turístico de Ushuaia, y ustedes podrían tener por ahí un vuelo en horario un poco más lógico, ¿sí?
0: Claro, sí.
2: Pero bueno, vaya a saber uno.
0: Sí, porque el horario no es muy cómodo ni para venir ni para irte, ¿no? Porque para volver, salvo que, bueno, que sale cerca de la medianoche de Buenos Aires, pero llega acá alrededor de las 3 de la madrugada. Y si te tenés que ir de acá, el vuelo sale a las 4, qué sé yo. O sea, que te la pasás toda la noche sin dormir.
2: Sí, el famoso vuelo nocturno de otras épocas era ese.
0: Claro. Pero el vuelo nocturno de otra época era nocturno porque era más barato.
2: Claro, porque tenía otra connotación. Era una de las alternativas que te ofrecían dentro del cronograma de vuelos. Que es más, en una época el vuelo nocturno se utilizaba mucho por estudiantes y por gente que tenía que ir a hacer algún trámite, digamos, de urgencia a Buenos Aires. Entonces te subías en el nocturno, llegabas a Buenos Aires a primera hora de la mañana, tenías todo el día para hacer trámites y a última hora de ese día podías estar tomando el vuelo nocturno que te dejaba en la madrugada en el aeropuerto de Río Grande. Así que era una buena alternativa para ese tipo de cosas.
0: Sí, exactamente. Bueno, más allá de todas estas cuestiones, ¿cuál sería el título del día o cuál es la información que se destaca en la jornada de hoy?
2: Mencionábamos que uno de los temas del día de hoy tiene que ver con la publicación en el Boletín Oficial de Nación de la modificación de la Ley de Zona Fría, esta que estableció cambios en este beneficio que históricamente alcanzó a la Patagonia, Malargüe, Mendoza, La Puna, que hace unos años atrás se había ampliado a otras regiones de la Argentina y que el Congreso de la Nación resolvió volver a restringir a las provincias históricamente alcanzadas por este beneficio, pero también con algunas modificaciones, porque a partir de ya la publicación oficial en el Boletín, es decir, la entrada en vigencia de la normativa, el beneficio de zona fría, que implica un descuento en el 50% de la factura de gas que pagas, ya no se va a calcular sobre el total de la factura, sino únicamente sobre uno de los componentes de la tarifa, que es el precio del gas. Por lo tanto, se estima que esto va a generar un incremento que todavía no está demasiado claramente definido, pero se estima que va a ir del 20 al 35%. De acuerdo el análisis que hayas leído. Así que ya publicada la normativa en el Boletín Oficial, uno supone que comenzará a regir prontamente y en la próxima facturación que tengamos que pagar de gas, ya va a estar el impacto pleno o parcial de la nueva implementación de la Ley de Zona Fría.
1: ¿Y qué pasó con el tema? Viste que ahí había una bonificación adicional, digamos, ¿no? Aparte de la zona fría.
2: Consumos de energía eléctrica tenían una bonificación especial por límite de consumo, por bloque de consumo. Eso lo mantienen igual, pero está por fuera de la Ley de Zona Fría específicamente.
1: Del gas, ¿no?
2: Mantienen, además, digamos, de la bonificación por zona fría, en las otras regiones están los subsidios focalizados, que cambian también el esquema, ¿sí? Porque se mantienen bloques de consumo, pero es bastante
1: todavía
2: más complejo.
1: No está bien, no.
2: ¿Sí? Lo que sí hay que tener en cuenta que a partir de la entrada de vigencia de este cambio, lo que tenés es que ya deja de estar garantizado por ley el porcentaje del beneficio que alcanza la zona fría. Hoy, todavía, hasta la entrada en vigencia de esta nueva normativa, la bonificación del 50% estaba prevista en la anterior normativa. A partir de ahora, el porcentaje de beneficio queda a facultad del Poder Ejecutivo Nacional. Por lo tanto, hoy es el 50%, mañana puede ser un porcentaje inferior o un porcentaje superior. Eso lo dependerá de la decisión política que implemente la Administración Nacional en determinado momento.
0: Bien. Bueno, la hora 10:26 minutos, aquí en Río Grande, con datos que nos entrega la estación astronómica, tenemos una temperatura de 9 grados a esta hora, la humedad del 95%, con un poco de viento del sudoeste a 15 kilómetros por hora, cielo cubierto con claros, anoche llovió aquí, tuvimos una lluvia bastante intensa, esta mañana muy tempranito parecía que íbamos a tener cielo cubierto con claros o un poco más despejado, pero después tuvimos otro chaparrón más, cerca de las 8 de la mañana más o menos, ahora tenemos cielo cubierto, las calles están húmedas, mojadas en algunos casos, y con algo de viento. Por allí, por Ushuaia, ¿qué condiciones climáticas están teniendo, Claudio?
1: También está muy nublado, lloviznando, llovió duro y parejo la madrugada y las primeras horas de la mañana. Ahora estamos con 6 grados de temperatura, humedad 88%, viento del sudoeste a 25 kilómetros por hora, así que la sensación térmica es de 1 grado 9 décimas.
0: Sí, podemos decir de que las nubes están tapando el cordón montañoso, ¿no? Hay una alta nubosidad, así que, bueno, tienen un clima un día bastante gris, ¿no? En el día de hoy allí en Ushuaia.
1: Horrible.
0: Bueno, 10:27. Bueno, no es una porquería, como decimos habitualmente,
2: más yo, pero
0: bueno. Bueno, primer segmento musical, Claudia.
1: Sí, vamos a homenajear a Paul Simon, que nacía el 13 de octubre de 1941 en New Jersey, una de las plumas, se puede decir, más exquisita de la historia de la música popular. Una carrera que despegó en la década del 60 al conformar junto a Art Garfunkel, lo digo bien, siempre me cuesta, el dúo, el legendario dúo Simon and Garfunkel. Bueno, Simon fue el compositor del dúo, autor de temas de muchísimo éxito. Estamos escuchando Mrs. Rock, Robinson, Puente sobre Aguas Turbulentas, bueno, podemos nombrar un montón. Acá está. Antes de unirse a Garfunkel, Simon había compuesto y grabado más de 30 canciones entre 1957 y 1964, que fue el año en que se graduó, digamos, y empezó a grabar a dúo ese disco. Bueno, ganador de muchísimos premios Grammy, ingresado por duplicado al Salón de la Fama del Rock and Roll, es reconocido mundialmente por esa capacidad de combinar poesía profunda con melodías pegadizas, ¿no? Y que quedan ahí como en el inconsciente. Pero bueno, después de la separación de Garfunkel, no se durmió en los laureles, no se quedó quieto, construyó una carrera solista brillante que alcanzó su punto más alto en 1986 con el disco Graceland, una producción donde fusionó un poco de pop con ritmos tradicionales sudafricanos y empezó como a redefinir, ¿no?, el concepto de la música del mundo, vendió millones de copias en todo el planeta y muestra clara de esto es el tema que vamos a escuchar en este momento, que se llama El Niño de la Burbuja.

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Chicago, porque un par de años después que nacía Paul Simon, el 13 de octubre de 1944, nacía en Brooklyn, en Nueva York, Robert Plant, tecladista, cantante y uno de los miembros fundadores de esta banda, Chicago. De hecho, fue el autor intelectual y la voz principal de varios de los mayores éxitos, ¿no?, de Chicago durante la década del 60 y el 70. A lo largo de más de 5 décadas de trayectoria ininterrumpida con Chicago, bueno, Robert Plant fue introducido al Salón de la Fama también de los compositores, en este caso en 2017, por su contribución al repertorio de la música popular. Y además de su trabajo con esta banda, desarrolló también, como Paul Simon, una carrera solista. Es productor también y se mantuvo siempre con un sello como distintivo en lo que son los arreglos de teclado, el piano eléctrico. Así que bueno, por más que a Chicago uno lo tiene con los lentos buenísimos, ¿no?, que tiene esa banda. Escucha, escucha, escucha.

0: No, ¿qué pagas las luces? Tenemos que seguir trabajando, Sandro. No se puede todo. Le quisimos poner un poquitito.
1: ¿Viene siempre
0: de...
1: este boliche?
0: A veces.
1: ¿Acompañado sola?
0: El otro día me encontré con un amigo en el súper. Me dice, ¿vení siempre a esta hora? Pues no había nadie en el súper. Qué lindo. Bueno, este es Peter Cetera cantando en Chicago.
2: Claro, este Pedrito, ¿no? Sí, este otro. Este... ¿Podemos salir de este clima?
1: Salgamos de este clima. Tome, haga lo que le parezca.
0: ¿Te hicimos sentir incómodo?
2: No.
1: Está solo en el estudio, se siente mal allá.
2: Me hicieron sentir como que sobraba nada más, pero... Bueno, pasamos a otro tema y le damos la bienvenida a Gonzalo Zárate, que es coordinador de accesibilidad de la Secretaría de Discapacidad, porque se viene la quinta edición de la Expo Inclusiva. Gonzalo, ¿cómo le va? Muy buen día. Fernando Tropea en Nacional Río Grande, Sandro Bachera y Claudia Nigro en Nacional Ushuaia. Le damos la bienvenida. Buen día.
3: Hola, muy buenos días a los tres. Bueno, un gusto charlar con ustedes, por supuesto.
2: Bueno, muchas gracias por atendernos, Gonzalo. Bueno, para que nos cuente de qué se trata esta Expo Inclusiva que tendrá lugar dentro de algunos días, el próximo fin de semana.
3: Sí, exacto. La Expo Inclusiva ya es una exposición, una feria que venimos haciendo hace ya 5 años. La iniciativa es por ahí un poco mostrar... originariamente era mostrar un poco qué hacía o qué había hecho durante todo el año las políticas públicas sobre discapacidad de diferentes áreas, y bueno, a medida que fue creciendo fuimos incluyendo también iniciativas que hace el sector privado para personas con discapacidad. Este año hemos sumado muchos stands de personas con discapacidad que tienen sus propios emprendimientos, y que bueno, consideramos que por ahí está bueno mostrar también esta cara, ¿no?, de todo lo que hacen las personas con discapacidad y lo que hay alrededor de ellas, ¿no? Uh-huh. Y sobre todo para tejer estas redes sociales que son tan necesarias.
2: Claro. Suponemos que va a haber varios stands, ¿no?, que van a participar de esta Expo Inclusiva. ¿Más o menos qué cantidad de expositores van a tener?
3: Mirá, tenemos también una limitación física, ¿no? Esto va a ser en el gimnasio de la Escuela Don Bosco, porque sinceramente este año como que cada vez más gente quiere participar, y bueno, hay veces que uno tiene que estar acomodando para que podamos entrar todos, ¿no? Pero este año nosotros alcanzamos ya una suma de 30 stands que hay desde áreas de gobierno. Por ejemplo, bueno, la Secretaría de Discapacidad por supuesto va a estar el área de salud, de educación, la obra social va a estar presente, pero también otras entidades, como por ejemplo, bueno, el Museo Bernardelli de Río Grande, con una muestra que hizo para personas con discapacidad, la Biblioteca Sarmiento, la Universidad Nacional de Tierra del Fuego, y después también, obviamente, la participación de los que son las ONG y las asociaciones que se dedican a discapacidad. No me quiero olvidar a ninguno, pero la verdad hay un montón, muy variado, obviamente también, y para amenizar la tarde... Hay ofertas gastronómicas de emprendedores con discapacidad que fabrican ellos. Bueno, la idea por ahí, como te decía, es... siempre nosotros tenemos como eslogan esto de conocer y aprender un poco más sobre discapacidad. Pero no del lado de por ahí muchas veces que lo vemos de la lástima o de la salud, sino de las cuestiones diarias y sociales que tiene la discapacidad, ¿no?
1: Gonzalo, Sandro Bachera los saluda desde Ushuaia. Justamente la pregunta mía apuntaba a esto, a más o menos conocer... ¿Qué tipo de oferta se va a poder encontrar de estos emprendedores con discapacidad en la muestra? ¿Qué están concentradas? ¿Artesanías? ¿Gastronomía? ¿Cuáles son los rubros en los que hay mayor cantidad de oferta?
3: Mirá, la verdad, sinceramente, Sandro, y es un orgullo, yo como persona con discapacidad, ver también y detectar todas las actividades que realizan las personas con discapacidad. A ver, hay desde ofertas gastronómicas, que por ahí uno piensa que es, por ahí en el imaginario es lo más cotidiano, pero también hay, no sé, personas que hacen actividades artísticas, decoración de interiores, manicura. La verdad que ahora no tengo todos en la mente, pero la verdad que la oferta es bastante amplia. Y creo que también es una forma también de ayudarnos entre todos en una situación que sabemos que es muy complejo en lo económico, que bueno, que las personas con discapacidad también puedan desarrollar y puedan exponer sus emprendimientos, ¿no?, que hacen a diario.
1: ¿Han logrado aprovechar por lo menos en Ushuaia el desarrollo que está teniendo la actividad turística como para tratar de insertar también en alguna de las empresas de servicio a personas con discapacidad?
3: Mira, puntualmente lo que es la inclusión laboral, que es una política que se ha comenzado a hacer, bueno, de que está la actual secretaria de discapacidad, que es la licenciada Estela Sotelo. Lamentablemente es algo que nunca se trabajó en profundidad, más allá de lo que es, por ahí para el que conoce un poco, la ley 48 marca el famoso cupo de inclusión laboral, nunca se profundizó. Entonces hoy estamos tratando de trabajar con todos los sectores. Obviamente el sector turístico es uno, creo que no descubro nada, si digo, uno de los más importantes en lo que es Tierra del Fuego, no solamente Ushuaia, ¿no? Sí, la situación que sucede hoy es, que es de público conocimiento, la situación económica. La mayoría de las empresas o emprendimientos turísticos hoy se están retrotrayendo más que ampliando su inclusión laboral. Pero bueno, también es todo un trabajo que hay que hacer de no solamente de inclusión, sino también de docencia, de mostrar y de exponer, digamos, que las personas con discapacidad tienen capacidad laboral muchas veces, y nos pasa en Tierra del Fuego, ¿no? Se asocia discapacidad con RUPE, con el famoso pensión RUPE, ¿no? Uh-huh. Y la realidad es que la mayoría de las personas con discapacidad no tienen RUPE porque también tratan de tener una actividad laboral. Cuesta mucho, sí, la inclusión laboral, por eso también estos espacios son para mostrar esto, ¿no? Es más, incluso...
1: La consulta apuntaba...
3: Una idea, ¿no? Algo más anecdotario. La propia locutora del evento es una persona con discapacidad, o sea que hace el oficio de locución y de animar el evento, ¿sí? Uh-huh. Porque queremos también mostrar eso, ¿no? Que siempre hay un montón de cuestiones que una persona con discapacidad puede hacer. La cuestión es por ahí conseguir la oportunidad.
1: Yo por eso te preguntaba, porque la semana pasada se había difundido que se había estado trabajando en la parte de turismo inclusivo, que se habían hecho recorridas por algunas sendas, como las que suele hacer Alcada aquí en Ushuaia, con la gente con los ojos tapados para que vivencien los inconvenientes que tiene una persona no vidente cuando recorre algunas sendas turísticas. Decía, trabajamos en el turismo inclusivo, por eso te preguntaba si este concepto de turismo inclusivo también alcanzaba a incorporar a las personas con discapacidad en la prestación de los servicios.
3: Sí, no, la realidad es que todavía no alcanza. Sí hay personas incluidas, sí hay muchos. Hoy nosotros estamos trabajando tanto con la Secretaría como también a veces interactuando con el sector del Ministerio de Educación, porque, bueno, justamente de ahí sale también el recurso humano, ¿no? Uh-huh. Son ellos quienes forman a las personas con discapacidad. Sí vemos que hay una apertura y un interés por incluir a estas personas con discapacidad en el sector laboral. También, lamentablemente, hay mucho desconocimiento del empleador o empleador o hipotético empleadora. Entonces, también eso es nuestra función, ¿no? Esto de demostrar la capacidad laborativa. Muchas veces hay muchos prejuicios, que estos, nosotros muchas veces brindamos capacitaciones que hablamos de esto, ¿no? De la barrera actitudinal. Esto de pensar que una persona con discapacidad es sinónimo de enfermedad, de incapacidad o de no saber trabajar, cuando la realidad, dentro de la Secretaría de Discapacidad tenemos un registro de personas con discapacidad con voluntad de trabajo, con perfil de trabajo, que hoy supera las 200 personas. O sea, hay muchas personas con discapacidad que pueden trabajar. La cuestión muchas veces, lo que estamos tratando de lograr o de alcanzar a hacer, es que la Secretaría también funcione como ese puente entre el empleador y el empleado, ¿no? El futuro empleador y el futuro empleado, para mostrar también estas capacidades que las personas con discapacidad en general tenemos, ¿no?
2: Claro. Gonzalo, reiteramos la invitación. Esto va a ser una expo que va a tener una sola jornada, el día viernes, si no me equivoco.
3: Sí, va a ser el viernes 16 de octubre, va a ser a partir de las 15 horas hasta las 18 horas en lo que es el gimnasio de la Escuela Don Bosco, que se ingresa por Avenida Maipú. Uh-huh. Lo que queremos hacer extensivo es la invitación a toda la provincia, porque desde la Secretaría de Discapacidad hemos dispuesto que desde Río Grande el mismo día, a las 10 de la mañana, va a salir un micro para Ushuaia con algunos participantes que van a participar de stand, y que obviamente hay cupo todavía. Así que quien quiera también participar de la expo activamente, venir, visitarla, que sea tanto de la ciudad de Río Grande como de Toluín, porque obviamente vamos a hacer también parada en Toluín, que se comunique con nosotros. Si querés, te dejo un número de teléfono, uh-huh, al, ¿sí?, 2901-656645, y para poder viajar y para poder venir y estar acá en la expo. Normalmente tenemos tres ciudades, vamos alternando en ciudad. Este año le tocó a Ushuaia y bueno, después vamos siempre rotando, ¿no?
2: Así es. Gonzalo, te agradecemos mucho este contacto con las dos radios nacionales de la provincia.
3: No, les agradezco a ustedes siempre por difundir esto. Esto es una actividad más. Es importante también, por como les decía, ¿no? Esto de poder visibilizar todas las cuestiones que hay en torno a la persona con discapacidad. Hay mucho mito, que a veces hace muy mal esos mitos o esos preconceptos, donde también es bueno ver de primera mano todas las cosas que una persona con discapacidad hace en el día a día, ¿no?
2: Seguro, sin lugar a dudas. Gracias, Gonzalo. Es muy amable en atendernos.
3: A ustedes.
2: A ustedes, gracias. Muy amable. Gonzalo Zárate es coordinador de accesibilidad de la Secretaría de Discapacidad del Gobierno de la Provincia. Quinta edición de la Expo Inclusiva, como decía recién Gonzalo, este próximo viernes 16 de octubre, de 15 a 18 horas en el gimnasio de la Escuela Don Bosco en Ushuaia, donde habrá emprendimientos, espectáculos en vivos y sorteos para todos aquellos que quieran visitarla y participar de esta Expo.
0: Sí, entrada bien. Por Maipú, por al Maipú. Gimnasio, ajá. Así es.
2: Ah, bien, perfecto. Bueno, no sé si nos queda algún tema como para repasar en esta primera hora, Sandro, de las noticias del día.
1: A ver, en materia informativa local de la provincia, que tener en cuenta que hoy a mediodía está previsto que comience una nueva reunión de la legislatura, comisión de presupuesto, para dar continuidad al análisis en comisión del proyecto de financiamiento educativo. La idea, por lo menos la convocatoria que se ha formalizado, es para que participen de esta reunión el ministro de Economía, el director ejecutivo de AREF, el presidente de Banco Tierra del Fuego, titulares de las cámaras de comercio de Ushuaia y Río Grande, más la representación del Sindicato Unificado de Trabajadores de la Educación Fueguina, en el primer encuentro que tuvieron los legisladores para analizar el proyecto de financiamiento educativo que remitió el Poder Ejecutivo con tratamiento de urgencia. El legislador Lapadula, que es el presidente de la Comisión de Presupuesto, había mencionado que le había formulado una serie de requerimientos a los representantes del Poder Ejecutivo para que hoy ya estuvieran respondidos de manera tal de poder trabajar sobre datos concretos. Por ejemplo, ¿cuál era la estimación de recaudación real que surgía de el incremento o la modificación de alícuotas previstas en el proyecto de financiamiento educativo? ¿Cuál era más o menos la estimación de los recursos que iba a generar el afectar en un plazo de 5 años hasta casi el 8% del Producto Bruto Geográfico de la provincia? Porque no había demasiadas precisiones. Mencionabas, es difícil tratar de adoptar definiciones que puedan llegar a impactar en un determinado sector productivo, económico de la provincia o la población en general, sin tener alguna estimación concreta de los números de los que se está hablando. Así que uno supone que hoy, en esta reunión, empezará a haber tal vez alguna definición un poco más precisa respecto de lo que puede ser la suerte que vaya a correr este proyecto, más allá de que inicialmente la mayoría de los legisladores que se han manifestado públicamente respecto al proyecto del Ejecutivo han dejado en claro que de ninguna manera van a acompañar un incremento de la presión impositiva respecto de actividades que realice el Banco de Tierra del Fuego o incrementar vía alícuota el costo del servicio de gas en la provincia, sobre todo teniendo en cuenta que hoy ya se publicó a nivel nacional la modificación sobre el régimen de zona fría.
2: Bueno, vamos a ver qué depara este nuevo capítulo, ¿no? De la ley de financiamiento educativo. Hay opiniones bastante encontradas, ¿no? En uno y otro sector, por lo que estuve leyendo en cuanto a lo que vos recién decías, ¿no? Esto de generar un nuevo impuesto para financiar, en este caso, una actividad en particular, como es la educación, ¿no?
1: Hubo una definición sobre fines de la semana pasada muy concreta del gobernador de la provincia, dando a entrever que él no entendía el porqué de la oposición de algunos legisladores a dar el visto bueno al proyecto que había elaborado el Poder Ejecutivo, porque mencionaba, si los comerciantes pagan ingresos brutos, si las empresas electrónicas pagan ingresos brutos, ¿por qué no va a pagar ingresos brutos Camusi sobre la distribución de gas? A entender de Melella, esto era una especie como de, a ver, estamos cuidándole la espalda a una gran empresa, cuando en realidad la práctica, lo que vos sabés, es que cualquier incremento sobre la alícuota de ingresos brutos termina trasladándose indefectiblemente al precio del producto o el servicio que comercialice esa empresa. Por lo tanto, claro, si vos le generás una alícuota a la distribución de gas, actividad que hoy está exenta en Tierra del Fuego, eso va a implicar que va a haber un aumento. Después habrá que ver de cuánto es, pero indefectiblemente va a haber un aumento en la tarifa de gas que pagamos todos, porque las paga vos en tu casa, el comerciante, el industrial, la administración pública provincial, los municipios. Es decir, que por ahí lo que vos vas a poder recaudar de más por ese incremento de alícuota, después también va a terminar repercutiendo, porque vas a tener por ahí menos circulante en el mercado destinado a fomentar el consumo, o porque ese incremento también va a hacer que el propio empleado público te vaya a golpear la puerta diciendo, che, aumentame el sueldo porque cada vez me alcanza menos. Entonces, no sé, realmente habría que sentarse a hacer un análisis un poco más fino por ahí de qué actividades en realidad podrían sufrir algún tipo de mayor presión tributaria sin que esto termine impactando después de lleno en la actividad económica de todos los que vivimos en la provincia.
2: Claro, de todas maneras, no sé, ¿no? Pero me parece que no hay demasiadas alternativas para generar algo que sea, digamos, que sea recaudatorio para poder destinarlo a pagar sueldo, porque hoy por hoy la provincia no tiene otro recurso, ¿no?, como para poder solventar la educación.
1: Da la impresión que lo que han planteado muchas veces, sobre todo en este último tiempo, legisladores de la oposición, es, che, antes de pensar en ver cómo hacemos para tener más ingresos que nos permitan afrontar sin complicaciones los gastos, ¿por qué no miramos en qué estamos gastando y si estamos invirtiendo bien el escaso recurso público que, claro, hoy tiene la provincia? Digo, lo mismo que te pasa en tu casa. Si a vos no te alcanza el sueldo a fin de mes, más allá de que por ahí digas, bueno, me voy a buscar otro trabajo, si no lo conseguís, ¿qué decís? Che, ¿qué puedo hacer para gastar menos? ¿Hay algo en lo que no esté gastando eficientemente? ¿Sí? Claro. Bueno, en una de esas, a veces no hace falta simplemente pensar en generar mayor cantidad de recursos, sino en invertir de mejor manera los recursos que hoy tengo.
2: Claro, exactamente.
0: Chau,
2: bueno, Claudia, adiós. Tenemos que despedir acá al maestro.
0: Lo despedimos hasta mañana al maestro.
1: Nos reencontraremos mañana los tres.
0: Sí, así es. Y hoy con un temita que tiene pocos días de estrenado. Se publicó el 22 de septiembre, comenzando la primavera, y es una colaboración de Emanero junto a Bandana. Una canción que la otra vez lo estaba escuchando a Emanero diciendo que ya hacía un tiempo que lo tenía escrito este tema, pero es como que estaba esperando la oportunidad, ¿no? A ver con quién podía hacerlo, y bueno, se cruzaron con Bandana y de ahí surge este sencillo publicado el 22 de septiembre que se llama Ojo de Loca. Ya me conocí.

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1: 11 de la mañana en la República Argentina.
2: La justicia pidió nuevas medidas en la causa contra Claudio Chiqui Tapia.
1: Lourdes Marchese.
3: En el marco de la causa por presunto enriquecimiento ilícito contra Claudio Chiqui Tapia, el fiscal Gerardo Pulisita solicitó nuevas medidas de prueba para avanzar con la investigación. Pidió certificar causas conexas donde esté investigado. Atento que Paola Moyano aparece como cotitular de una cuenta con $620,000, pidió el levantamiento de secreto fiscal bancario bursátil por ser bienes gananciales. Asimismo, librar oficio a la FIFA para conocer transferencias por $41,000, $124,000 y otra de $15,400. También librar oficios al sindicato de camioneros y de choferes para que informen sobre 37 acreditaciones por un total de 1,500,000 entre 2016 y 2019, entre otras medidas.
2: En Córdoba continúan los preparativos para la visita del Papa.
1: Desde Radio Nacional en esa provincia nos informa Betina Marengo.
4: El arzobispado de Córdoba informó que los preparativos para la visita del Papa León XIV a Córdoba siguen con normalidad pese a las novedades de salud del pontífice. El sacerdote Luis Martínez, de la organización de la visita, dijo que no hay modificaciones en la agenda y que la indicación del arzobispado es continuar con los preparativos logísticos tanto en el predio de Fabea, donde será la misa central, como en el recorrido céntrico. En sentido similar se expresaron las autoridades provinciales que indicaron que hasta el momento la visita del Papa a Córdoba sigue confirmada.

0: porque trabajan las cinco fuerzas federales.
1: Actualizamos el estado del tránsito con Romina Wiener.
2: En la provincia de Córdoba, circular con precaución, calzada húmeda y resbaladiza por lluvias en rutas nacionales y provinciales. Aumentar la distancia de seguridad entre vehículos, llevar luces bajas encendidas y disminuir la velocidad. Buena marcha en el complejo Zárate Brazo Largo, ruta nacional 12 del Mercosur, y en el puente Chaco Corrientes, ubicado sobre la ruta nacional 16.
1: En la ciudad de Santa Fe, donde nos escuchás por AM540, la temperatura es de 14 grados 5 décimas y se registran lluvias aisladas.
3: En la ciudad de Buenos Aires, la temperatura es de 17 grados, la humedad 79%, el cielo está mayormente nublado.
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0: Estamos empezando la segunda hora de la mañana de Tierra del Fuego con Van Halen. Porque esto no puede ser amor, así se llama esta canción. Y estamos escuchando a Van Halen porque está cumpliendo 79 años Sammy Hagar. Nació en California el 13 de octubre del 47, apodado el Rey Rocker, una de las voces por ahí más potentes del hard rock, que cobró notoriedad en la década del 70 como vocalista de la banda Montrose, antes de emprender la exitosa carrera solista impulsada por varios hits. Y en 1985, bueno, luego asumió el desafío de reemplazar a David Lee Roth como parte principal, o como cantante principal, mejor dicho, de Van Halen, etapa en la que la banda alcanzó 4 álbumes consecutivos en el puesto número 1 de los rankings. Y durante su tiempo con Van Halen, bueno, aportó ahí un sonido como más melódico, ¿no? Un registro vocal rasgado, muy característico de estas bandas con éxitos masivos. Pero bueno, más allá de la música, Hagar se convirtió en un empresario. Fundó la famosa marca y cadena de bares y restaurantes, clubes nocturnos, tiene de todo un poco. Cabo Guabo Cantina, que la fundó en 1990 en Cabo San Lucas, México. Parece que le va muy bien, se lleva bien con la música, las cantinas. El tipo se hizo la vida. Figura en el puesto número 12 en el listado de los 100 mejores vocalistas de metal de todos los tiempos.
1: Bueno, la hora 11 minutos aquí en Río Grande. Tenemos una temperatura de 10 grados, la humedad del 94%, un poquito de viento del sector sudoeste a 19 kilómetros en la hora. Continuamos teniendo cielo cubierto, cubierto con claros. No tenemos precipitaciones, ¿no? El cielo está bastante, bastante cubierto. Las calles están, algunas están húmedas, otras ya se han ido secando, a pesar de la lluvia de esta mañana y de toda la lluvia que tuvimos durante la madrugada. Pero bueno, tenemos un día bastante gris en la ciudad de Río Grande. En Tolhuin, 6 grados la temperatura, y todavía sigue lloviendo en Tolhuin, o por lo menos tienen algunas precipitaciones. Calles y veredas mojadas, algo de viento, porque en Tolhuin el viento es del sector oeste, y una temperatura de 6 grados, como decíamos, pero también con cielo cubierto, un día bastante gris en el corazón de la isla. Donde hasta hace algunos minutos estaban teniendo algo de sol es en el extremo norte de la provincia de Tierra del Fuego, en el sector del paso fronterizo de San Sebastián. Allí el cielo se presentaba parcialmente cubierto, con algo de sol, con un poquito de viento, pero no tenían precipitaciones, así que bueno, esa debe ser el único lugar en la provincia donde tienen,
0: sí,
1: algo de sol, ¿no? Así que bueno, allí en Ushuaia, por lo que veo, siguen teniendo un día bastante, bastante gris y lluvioso.
0: Sí, muy cubierto, con nubes altas y nubes bajas que se mueven, son estas que se mueven, viste, las algodonosas. Ajá. Que van de un lado para el otro, pero está muy gris. Por lo que puedo distinguir, está lloviznando en Ajá. estos momentos, 6 grados la temperatura, humedad 88%, viento del sudoeste a 25 kilómetros por hora, sensación térmica 1 grado 9 décimas, pero sí, y va a seguir así, por lo que estaba viendo en el pronóstico. Hoy claro, tenemos lluvia todo el día acá en Ushuaia.
1: Sí, ya le digo que por allá por su casa tiene unos nubarrones oscuros,
0: sí,
1: Claudia, que
0: se
1: espero que no se
0: todo.
1: Haya olvidado ninguna ventana abierta ni nada.
0: No. Encima viene el viento del oeste, así que viene todo de aquel lado. Toda la claro, maroma fea está viniendo del Susana.
1: Claro.
0: Y va a seguir todo el día así, y con altas probabilidades también de lluvia para la tarde, baja un poco la noche, pero lo que sí hay que ver si llegamos a la máxima que está pronosticada para hoy, porque según el Servicio Meteorológico Nacional, para hoy podemos llegar a tener 14 grados de temperatura, que no sé.
1: Ajá.
0: No sé, pero claro, uno nunca sabe.
1: Sí, acá también, acá mire, el servicio meteorológico dice que esta tarde podríamos llegar a tener 15 grados de temperatura. No, creo que el chancho chifle, pero bueno, qué sé yo. Así que bueno, pero dentro de todo estamos teniendo poquito viento, que eso
0: sí.
1: ya es bastante, ¿no?
0: Sí,
1: ya,
0: sí, sí.
1: Por lo menos.
0: Yo que seguía los datos del tiempo más de cerca, por ahí
1: claro.
0: Los días que no estuvo. Poco viento, por ahí teníamos más viento acá, o en Tolhuin,
1: sí,
0: que en Río Grande.
1: Sí, acá hace muchos días que no tenemos esos ventarrones, ¿viste?
0: Claro,
1: que no podés ni abrir la puerta del auto.
0: Claro.
1: Sí, tenés que agarrar la puerta con dos manos, ¿viste? Porque si no te lleva la puerta, te lleva todo. Ni se te ocurra, no sé si vos te habrá pasado alguna vez, de que dos abren al mismo tiempo dos puertas del auto.
0: Ah, no, se embolsa
1: distintas.
0: Todo, sí.
1: Aparte, te lleva todo lo que tenía adentro, ¿viste? Yo he perdido cosas, o sea, que sea algún papel, factura,
0: sí, sí,
1: que
0: sí,
1: por
0: sí.
1: Ahí, ¿viste? Vos te subís al auto, las tirás ahí arriba del tablero, después decís, bueno, llego en casa, las bajo, qué sé yo. Desaparecieron facturas, todo, se llevó todo el viento. Así que, bueno, ¿qué le vamos a hacer? Acá, vio, es así. Yo me acuerdo en la época que la gente pagaba en efectivo, porque no existía todavía la tarjeta de débito.
0: Claro.
1: Todos los medios de pago que tenemos ahora. En la zona de la Costanera hay una estación de servicio acá, en la calle El Cano, y está ahí a metros del mar. Y un día estaba ahí cargando nafta y a uno de los playeros abrió la billetera para darle vuelto a una persona, y viste cuando te queda un billetito que queda doblado así, engancha el resto. Claro, cuando sacó un billete,
0: era la casa de
1: salieron,
0: papel. ¿Te acordás cuando repartieron?
1: Toda la gente corriendo atrás de los billetes para alcanzárselo al pobre playero, porque te imaginás cuando tenía que entregar la caja que había hecho durante el día. Así que bueno, una de billete por todos lados, esos días de ventarrón, ¿viste? Para colmo ahí, bueno, Costanera, embolsa el viento, parece que hay más viento del que realmente hay. Así que bueno, toda una historia.
0: Bueno,
1: el tema
0: pero
1: del
0: que
1: viento.
0: Hoy no está sucediendo.
1: No,
0: así
1: hoy
0: que...
1: no. Pues no.
0: Está por ahí feo a la vista, pero no tan desagradable, ¿no?
1: Claro,
0: acá
1: claro.
0: Acá pasa que
1: veníamos
0: con estos días de verano que ahora se extraña.
1: Claro, y uno se vio que se malacostumbra. Lo que pasa es que el ser humano tiene esa particularidad que te acostumbras enseguida a las cosas buenas.
0: A lo bueno, sí.
1: Claro, ¿no? Entonces, ¿qué
0: sé yo? Y termina rápido, generalmente.
1: Y sí, por lo general es medio efímero, así que ¿qué le vamos a hacer? Pero bueno, pero de todas maneras, ¿quién te quita lo bailado?
0: No, por supuesto,
1: claro.
0: nadie.
1: Seguro,
0: bueno,
1: seguro.
0: 11 de la mañana, 16 minutos, te quería...
1: 16.
0: Sí, 16.
1: Sí.
0: Te quería comentar, porque no lo quiero dejar pasar por alto, porque hay una charla hoy a las 14:30, digo, porque quiero avisar con tiempo, acá en Ushuaia, el Poder Judicial Irucau están invitando una charla abierta sobre prevención oncológica. Es hoy, 14:30 horas, en el Salón Elena Rubio de Mingorance, del Superior Tribunal de Justicia, acá en Ushuaia, en Leopoldo Lugones, frente a la Plaza Piedrabuena. Y la actividad va a contar con la participación de la doctora Florencia Sarru, que es especialista en oncología, y la licenciada Zoe Manzanares, que es nutricionista. Y las dos, que son de Lucau, van a hablar sobre la importancia de los buenos hábitos alimentarios, además de los controles médicos periódicos, bueno, y todo lo que hace, ¿no?, a la prevención oncológica. Así que, bueno, están, por supuesto, todos invitados. La exposición va a ser abierta a toda la comunidad, y además, para aquellos que no puedan asistir, y por eso aviso, en Río Grande, por ejemplo, que no pueden venir, la pueden seguir esta charla por YouTube. En el canal de YouTube de la Justicia, que es Justicia TDF, bueno, ahí va a estar saliendo la charla en vivo, a partir de las 14:30 horas.
1: Muy bien, bueno, interesante charla. Hablando de estas cuestiones, tomé el ejemplo de Sandro, ahora que estuve estos días de vacaciones, y aproveché para, viste que a veces uno no tiene demasiado tiempo y va postergando cosas.
0: Ah, sí.
1: Así que, claro.
0: Ahora
1: así
0: se
1: que,
0: dice, bueno, procrastinar.
1: Procrastinar, eso. bueno, está bien. Entonces, ya que tenía tiempo, claro, exactamente, así que bueno, aproveché para hacerme vio un chequeo, hacía como 2 años que no sabía ni cómo estaba por dentro, así que
0: ¿y cómo, claro, todo bien?
1: Yo le diría que demasiado bien, teniendo en cuenta el auto usado, vio, qué sé yo, que ya tiene unos cuantos kilómetros, bastante bien, le voy a decir. Así que, bueno, qué sé yo. Pero vio que siempre es necesario hacer todo ese tipo de cuestiones, ¿no? El sobre service. Todo cuando uno llega a cierta edad, claro, hay que hacerse el RTO más seguido.
0: Sí,
1: es
0: sí.
1: Como todo. Si usted tiene un auto 0 kilómetros, te dice, no, de acá 5 años tenés que hacer el RTO. Después, año de por medio, llega un momento que todos los años. Así que, esto es igual. Así que bueno.
2: Un dinosaurio de la Patagonia.
1: Claro, exactamente.
0: ¿Vivo?
1: Sí, yo más que de la Patagonia de Santa Fe, pero bueno.
0: Bueno, pero ya hace más tiempo casi acá que...
1: 30 años hace que
0: justo,
1: estoy acá en la Patagonia.
0: ¿Mitad y mitad?
1: Sí.
0: ¿Más o menos?
1: Casi. Más o menos. Tengo 63, hace 30 que estoy acá. Estamos ahí, casi, claro. Miti-miti.
0: Yo ya tengo más de Patagonia que de capital.
1: Ah, mire.
0: Y porque
1: usted.
0: Vine a los 25 y tengo 57. Ah, así que ya tengo.
1: Claro.
0: Sí.
1: Claro.
0: Sí. Así que bueno, no pensé bueno. Por eso, esa paridad pensé. Pero bueno, andamos más o menos ahí, ¿eh?
1: Claro, está bien. Y bueno, pero qué sé yo. Bueno, usted sabe que hoy cumple los años mi hijo Juancho. Así
0: feliz
1: que
0: cumpleaños, le mandamos
1: bueno,
0: besos, escucha.
1: Le mando un abrazo, no sé si está escuchando, vio, porque qué sé yo. Los jóvenes ahora veo que no escuchan radio. Escuchan radio por el celular.
0: Escuchan por internet por ahí.
1: Claro, por internet. Bueno,
0: claro.
1: También. Claro.
0: ¿Cuántos cumple?
1: Así que cumple 22.
0: Ah, oh, el loco.
1: Sí, así que bueno, está de cumpleaños, Juancho.
0: Bueno, le mandamos un feliz cumpleaños, un beso grande, que la pase lindo.
1: Así es.
0: Buena vuelta al sol.
1: ¿Su hija cuántos años tiene su hija?
0: 18.
1: 18, mire. Ah, está bien.
0: 18 y medio ya.
1: Claro, cumple 19 el año que viene.
0: Claro, en abril del año que viene.
1: Ah, mire, del mes de abril, qué interesante.
0: Sí.
1: Está bien.
0: Como yo, las dos nacimos en abril.
1: No me digas.
0: Sí. Con 20 días le llevo a mi hija.
1: No, ella prácticamente del 1, de la edad son.
0: Sí, más o menos. Ella del 1 y yo del 21. Las dos de abril.
1: Ah, del 21, mire, mi papá cumplía los años el 23 de abril.
0: Y usted, también taurino.
1: Sí, estoy rodeado de taurino. Ah, mi papá y mi mamá los dos de Tauro. Mi señora también de Tauro.
0: Oh,
1: así que estoy arrinconado.
0: Buen manejo del capatosta, entonces.
1: Claro. Mi compañera de radio de Tauro también. Así que, bueno. Todo, claro. Y bueno, ¿qué le vamos a hacer?
0: Bueno
1: no sé si tiene algo,
0: karma.
1: Si no le
0: Poli,
1: cuento que...
0: Poli dice que eso es karma. Que eso se llama karma. De que
1: ¿qué
0: esté
1: cosa?
0: Rodeado
1: está
0: de taurina. Por algo querrá decir. Algo le te estará queriendo decir la vida con esto.
1: Ah, bueno, Poli, pero mírele el medio vaso lleno. Claro. Si no, nos tenemos que ir a tirar el puente. Si no es así. Así que bueno, ¿qué quiere hacer? Es el destino.
3: Poli. Yo no soy así.
1: Le tengo que dar la bienvenida a Tommy, que cuando me fui de vacaciones todavía no se había incorporado.
0: Es verdad.
1: El amigo Tom.
0: No lo estoy viendo, me parece que está en las penumbras o no lo estoy viendo en este momento, pero sí, yo, por suerte ya lo tenemos entre nosotros al
1: bueno.
0: Tommy, así que parece que somos un montón de gente, ¿no?
1: No me diga.
0: Y porque viste vos cuando dabas los nombres esta mañana, yo, somos un montón, pero claro, estamos dispersos, ¿no? Uno en realidad,
1: claro,
0: otro.
1: Pero
0: cuando decís así todos juntos, parece como que somos un montón acá y estamos todos solos, como la canción.
1: Claro. Claro, exactamente. Bueno, ustedes allí a la mañana, ¿cuántos son? Nosotros acá en la radio somos 5, contando todo, ¿no? Los habitantes de la radio a la mañana. Tenemos 2 operadores. Tincho, quien les habla, y Vero, que está en la planta baja. Así que somos cinco. No sé, ahí en Ushuaia, ¿cuántos tienen ustedes a la
0: Nosotros
1: mañana?
0: Nosotros somos 3, 4, 5 y en la planta alta, Romy.
1: Claro.
0: 6.
1: Está bien.
0: Ahora con 6. Tommy, ahora que se reincorporó Tommy, 6.
1: Claro, bueno,
0: que somos
1: más o menos.
0: Todos los que estamos, estamos todos los que somos, ¿eh?
1: Claro. Y sí, sí, sí, sí, contamos con los dedos de la mano y nos sobran dedos, sí. Así que no es para tirar manteca al techo. Así que bueno, así estamos, pero en el conjunto parecemos una multitud.
0: Claro, eso es lo que por eso sucede. Te decía, hoy cuando escuchaba que nombrabas a todo el staff, llegó ¡oh! Superproducción.
1: Parece una radio, vaya a saber de dónde, dice esto. Claro. Y bueno, veo que siempre las cosas, esas cosas impresionan, veo el tipo que nos escucha y dice, mira todos los que, qué equipazo que tienen de producción. Así somos, no nos privamos de nada.
0: Nada.
1: Bueno, le cuento que acá el municipio de Río Grande está continuando los trabajos de lo que va a ser la futura Carpa de la Dignidad Permanente,
0: sí.
1: Que se está construyendo en la costanera y que está previsto que el mes que viene, o por lo menos eso es lo que habían anunciado en su momento, el mes que viene podría llegar a inaugurarse. Por estos días están realizando los trabajos de extensión de la red de agua y de la red de gas de todo el edificio. Así que, bueno, estos trabajos que se realizan luego de que se tuvo que reubicar el gasoducto, porque cuando se decidió construir este edificio, estuvieron varios meses trabajando en un gasoducto que pasaba justo por debajo del edificio, es decir, por el subsuelo de donde se iba a construir el edificio. Así que, bueno, por una cuestión obvia, se tuvo que hacer una especie de bypass del gasoducto, lo que demandó todo un movimiento de suelo y un trabajo bastante importante para desviar el gasoducto, retomarlo luego del edificio, para que a la hora de emplazar el edificio no hubiese nada debajo, ¿no? Así que bueno, todo eso llevó un trabajo adicional que demandó bastante tiempo y también una inversión bastante importante. Así que ahora se está trabajando en lo que es en la provisión de gas y la provisión de agua. Con lo cual uno estima que es probable que a lo mejor en noviembre o tal vez en diciembre el edificio esté listo para que quede inaugurado y ya en la vigilia del año que viene se la utilice como Carpa de la Dignidad y no se vuelva a armar la tradicional Carpa de la Dignidad, que anteriormente, bueno, se armaba donde ahora están construyendo el edificio, pero en estos últimos años, con esa construcción, la carpa se armaba en el bulevar, en el cantero central que tenía la avenida Héroes de Malvinas. Así que, bueno, si todo va de acuerdo a lo previsto, se va a poder inaugurar esta Carpa de la Dignidad Permanente y ya no se armaría más la Carpa de la Dignidad que se levantaba para ese evento, ¿no? Para esa ocasión. Estaba viendo que allí en Ushuaia volvieron a armar la carpa en la Plaza Malvinas, pero con motivo del aniversario de la ciudad, ¿no? Allí fue donde se elaboró la paella, creo.
0: Sí, todo en toda esa zona estaban las 16 paelleras.
1: Mira.
0: Sí, que de donde salen estas 16.000 porciones de paella que se repartieron, un montón, realmente. Yo quedé sorprendida veía las cantidades que se usaron de paella. Aparte de todo el movimiento, ¿no? Porque vos decís 16 paella. En algún momento, Luis Bernal, en años anteriores, nos contaba, que es el encargado, ¿no?, de GDS, y el chef, nos contaba cómo se organizan todo, porque no es que sale todo, no, se van haciendo las paelleras por turnos, porque si no, y claro, cuando empezás a repartir, si no volcás las 16.000 porciones todas juntas, entonces tiene que ir saliendo a poco. Entonces cuando vos repartís la primera, si no, la última ya está pasada, fría, entonces se van haciendo de a una, empieza una, se hace, después se sigue a la otra, bueno, así. Y una de esas 16 paelleras era vegetariana, porque ya se viene dando hace unos años que una de las paellas es para vegetarianos, digamos, ¿no? Mirá, y se utilizaron, estaba viendo, bueno, hubo 50 cocineros y ayudantes que eran los encargados de hacer todo, acompañados por 100 colaboradores de logística, porque vos imaginate, ahora te voy a decir las cantidades de alimentos que se usaron, y otros 100 que estaban dedicados a la entrega del servicio, o sea, 300 personas para hacer esto. Se usaron 500 kilos de marisco, kilos de vegetales como cebolla, morrón, puerro, bueno, todo lo que lleva la paella, 600 kilos de arroz, 700 kilos de pollo y 600 litros de caldo, y estas 16 paellas, que es ese caldo también lleva verduritas, lleva cosas, ¿no?
3: Claro,
0: así que
3: sí.
0: Bueno, estas paelleras que miden 1,50 m de diámetro por 20 centímetros de alto. Así que, sí, yo dije representante, es el gerente de producción de Gastronomía del Sur, Luis Bernal. Bueno, que él nos contaba, ya te digo, años anteriores, cómo se iba haciendo esto. Que esto lleva un trabajo previo, porque pelarla y cortar la cebolla, el morrón, los puerros, que ya se empieza a hacer un tiempo antes, y por eso necesitas muchas manos. Así que, sí. Interesante de todo el trabajo, ¿no? Y la logística que lleva hacer esto, que sí, se realiza siempre por ahí en la zona entre Plaza Malvinas, y antes se hacía más cerca, se ponía un gazebo más cerca del polideportivo, años anteriores, y ahora se utilizó todo ese sector que es más cercano a donde están las autoridades, los palcos y todo, ¿no? Todo el movimiento del desfile.
1: Así es. Bueno, toda una logística impresionante, ¿no? Para elaborar toda esa cantidad de paella. Aparte que convengamos que es un producto que tiene un montón de ingredientes, no es que tiene dos cosas y listo.
0: No, y todo un proceso y un método para hacerlo, ¿no es?
1: Claro.
0: Que ponés la rueda listo, no, lleva todo un proceso determinado para que quede una buena paella, ¿no?
1: Claro, exactamente. Bueno, la hora 11:31 minutos, Claudia, tenemos un nuevo segmento musical.
0: Bueno, y vamos a escuchar a Sting, si te parece, porque en 1987 lanzaba al mercado su segundo disco solista, que se llama Nada como el Sol, una obra que consolidó la transición, digamos, de la etapa de Police, ¿no? Su trabajo como solista. Y justamente se destacó este trabajo por la diversidad musical, ¿no? Ahí, con una variedad de géneros que incluían un poco de rock, pop, jazz, bueno, reggae, ¿no? Música brasileña también tiene ahí un touch, algunos temas, y contó con colaboraciones estelares como Eric Clapton, Mark Knopfler, y bueno, el trabajo incluyó grandes éxitos que se convirtieron en clásicos. Estamos escuchando uno de ellos, que es Frágil, uno de los lentos que salieron de este álbum. Y un dato muy especial para nuestro idioma es que la concientización política y social que siempre tuvo Sting lo llevó a grabar versiones en español y en portugués de varias canciones del disco, en un EP que se editó, Nada como el Sol, y se destacaba en ese EP Ellas Danzan Solas, dedicada a las madres de Plaza de Mayo, a las víctimas de la dictadura. Él lo hizo como en todo el cono sur, ¿no? Así que bueno, el título del álbum provenía de una línea de un soneto, el soneto 130 de Shakespeare, que dice: los ojos de mi amante no son nada parecidos al sol, y de ahí surge el título de este álbum, ¿no? Nada como el sol, y vamos a escuchar de este álbum Estaremos Juntos.

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1: El Fondo Nacional de las Artes mantiene abierta hasta el martes 27 de octubre la inscripción al concurso de valoración patrimonial de cementerios, templos y lugares sagrados. La convocatoria está dirigida a profesionales, investigadores, gestores culturales y estudiantes mayores de 18 años. El certamen contempla proyectos vinculados con la puesta en valor, interpretación, catalogación e investigación de estos espacios patrimoniales de todo el país. También se aceptan propuestas educativas, artísticas y turísticas. La convocatoria tiene tres categorías: proyectos de valoración patrimonial de cementerios, proyectos de templos y lugares sagrados e investigaciones, ensayos y ponencias sobre estos espacios. En cada categoría se entregarán tres premios: 3 millones de pesos para el primero, 2 millones para el segundo y 1 millón para el tercero. La inscripción se realiza de manera online a través de la plataforma del Fondo Nacional de las Artes.
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0: Letra de Guillermo Novelis, el cantante de La Mosca, y estábamos escuchando Todo Pasa. La letra después de una ruptura sentimental que escribió, y él sí, el tiempo cura heridas, ¿no? La Mosca Tsetse, esta canción pertenece al tercer álbum de estudio de esta banda, que era Buenos Muchachos, que salió por allá en 2001. Un tema que no es tan festivo, ¿no? Como por ahí los que estamos acostumbrados a escuchar de La Mosca.
1: Bueno, la hora 11:44 minutos y nos metemos en un nuevo segmento de la mañana de Tierra del Fuego. Al menos aquí en la ciudad de Río Grande seguimos teniendo cielo cubierto, un poquito más de temperatura, 10 grados. La mínima del día se registró durante la madrugada, alrededor de la hora 5:40. Con 3 grados de temperatura, ahora ya estamos en 10, si bien no es la máxima que tuvimos en el día, porque a la hora 11:14 minutos tuvimos 10 grados 2 décimas, es decir, 2 décimas más de lo que tenemos ahora. Con esta temperatura y teniendo en cuenta que el servicio meteorológico pronostica para esta tarde 15 grados de temperatura aquí en Río Grande, bueno, sí, no estamos lejos, ¿no?, de poder llegar a esos 15 y tan ansiados grados que podríamos llegar a tener, qué sé yo. Tal vez si tuviésemos un poco más de sol, se sentiría un poco más la temperatura, ¿no?, porque al estar nublado, por allí uno no percibe.
0: No se nota.
1: Claro, si realmente hace 15 grados o cuánto es lo que hace.
0: Sí.
1: Pero bueno, mientras se mantenga así, está bastante lindo.
0: En
1: así
0: Ushuaia
1: que, bueno, una buena...
0: estamos lejos, me parece, de la máxima de hoy. Estamos más cerca de la mínima, es más.
1: Claro.
0: Porque el servicio meteorológico marca que vamos a tener la jornada de hoy entre 5 y 14 grados. Bueno, mañana también. Y estamos en 6 grados 3 décimas. Así que estamos más cerca de la mínima que de la máxima. Con 3 de sensación térmica, porque tenemos vientito del oeste.
1: Así es. Sigue feo. Bueno, hoy martes 13, Claudia.
0: Sí,
1: que siempre
0: no
1: hay
0: te
1: esas
0: cases
1: cosas
0: ni te embarques.
1: Claro, qué sé yo, hay esas creencias, dichos populares, qué sé yo, mitos, leyendas, ¿no?, acerca del martes 13.
0: Sí.
1: Hay algunos que no le dan ni 5 de bolilla, ¿vio?
0: No,
1: el martes 13.
0: ¿Qué yo sé ni yo? Me di cuenta.
1: Es como, no, yo tampoco, hasta ahora.
0: Sí, hasta ahora. Por las dudas. Igual a mí, o sea, se me complicaría bastante el martes 13 estar en mi casa, por ejemplo. Porque viste que dicen una de las cosas que no hay que hacer un martes 13, aparte de pasar abajo de la escalera y todas esas cosas que dicen que no hay que hacer, no casarse, no viajar en avión, no emprender ningún negocio, no hay que cruzarse con un gato negro. Y yo en casa tengo un gato negro, así que
1: claro.
0: Sería casi imposible para mí eso. O no voy a casa.
1: Claro, una buena excusa como para volver después de las 12 de la noche.
0: Puede ser. No lo había tenido en cuenta esa opción. Puede ser.
1: Claro.
0: Pero dicen que hay cosas que no hay que hacer. Hay otros que toman el martes 13 como día buena onda, como que es mejor que otros días. Y está bien para revertir un poco, ¿no?
1: Sí, sí. Ahora que usted dice eso, miren, me hizo acordar y me hizo pensar que yo tampoco tendría que ir a trabajar esta tarde en la otra radio donde trabajo, entonces.
0: Ay,
1: porque
0: bueno.
1: Porque hay un gato negro. Claro, sí. Así que también tendría la misma razón por la cual decir, no tengo que ni pasar por la vereda, ni por la esquina siquiera. Claro.
0: Son capaces de encerrarte al gato como para que vaya tranquilo.
1: Sí, como para que vaya tranquilo. No, pero vio, son de esos gatos que deambulan de un lado al otro. Llega un día, está en la casa del vecino, llega otro día, lo tenés ahí en el jardín de la radio. O sea, no
0: el gato
1: es,
0: del barrio.
1: Sí, sí, es un gato medio callejero, vio, qué sé yo. Y anda en yunta con otro que es todo blanco. Así que... claro, que no sé si es gato o gata. No sé,
0: no,
1: cuál de los
0: vaya
1: dos,
0: a saber,
1: pero...
0: claro.
1: Qué sé yo, no me puse a investigar con tanto detalle. Pero están ahí, ¿vio?
0: Pobrecito, le hacen mala fama. Es un gato nomás. Viste que dice que hay que tener cuidado, sobre todo en esta fecha que se viene, que es la noche de bruja y que todas estas cosas. porque con los gatitos negros, los perritos negros y todo esto, por el tema de los trabajos, los sacrificios que se hacen. Aquel que tiene un gatito negro, cuídelo en estas fechas, porque...
1: Claro.
0: Sí, no lo saque, no lo deje en la calle, porque bueno, son por ahí blanco, ¿no? De algún que otro ritual y estas cosas que se hacen. Pero claro, bueno...
1: Lo que queda del año, le cuento que en noviembre el 13 es día viernes.
0: Ah, también.
1: El mes que viene. Oh. También, esa no es la pero noche de bruja, vuelvo por
0: es
1: el
0: más
1: estilo.
0: Yankee. No, el viernes 13 es más norteamericano. Nosotros tomamos todo el occidente por ahí es más de martes 13, pero igual, viste, claro, que como está todo globalizado hoy por hoy. Noche de brujas es el fines de octubre, si no me equivoco, 30, 31 de octubre, fines. Por ahí, el Halloween.
1: Está bien. Está bien. Y me estaba fijando que el año que viene, sí, martes 13 cae, el primer martes 13 es en el mes de abril.
0: Ajá.
1: En abril de 2027, el 13 de abril es martes. Es día martes también. Y después le digo que de los otros meses que me estaba fijando, bueno, en julio también tenemos otro martes 13 el año que viene. O sea que abril, julio... tienen martes 13, agosto tiene viernes 13, septiembre no tiene, octubre tampoco, noviembre tampoco y diciembre tampoco. Así que bueno, abril y julio del año que viene tiene martes 13.
0: 13 hay todos los meses, de ahí
1: claro,
0: que caiga martes, viernes. La cosa que se le puso al número 13 como una onda así como de superstición, ¿no? Por el tema de la última cena, ¿te acordás que había 13?
1: Claro,
0: por eso
1: sí,
0: dicen que cuando hay que una comida o algo tiene que haber o más o menos de 13, o echamos a uno o invitamos a alguien.
1: Claro.
0: Que no tiene que haber 13 sentados en la mesa, pero bueno, agarró por esto, ¿no? Además de en la antigua Roma, por ejemplo, el martes estaba dedicado a Marte, que es el dios de la guerra, asociado, ajá, con la violencia, el conflicto, y ahí surge lo del martes 13, ¿no? Como que se juntan estas dos malas ondas, la del 13 y la del martes por el dios de la guerra. Por eso surge esto de que martes 13 es, bueno, no sería un buen día para comenzar a algo, para generar cosas, ¿no?
1: Claro, claro. Más allá de que en algunas actividades o en algunos lugares se elimina el número 13.
0: Sí.
1: Por ejemplo, hay países que en los edificios no se tiene en cuenta el... o no se rotula al piso 13 como tal, sino que del 12 se salta al 14, directamente,
0: sí,
1: se elimina el 13. En algunas actividades deportivas de alto riesgo, por ejemplo, no se utiliza por lo general, eso era en una época, ahora ya no ha dejado, quedado un poco de lado eso.
0: Claro.
1: Nadie utilizaba ese número, por ejemplo, ¿no? Qué sé yo, en disciplinas como el automovilismo, el motociclismo, ¿no? Entonces nadie utilizaba ese número, el 13 en particular. Ahora creo que ya eso también quedó de lado porque he visto por allí en algunas carreras que hay tipos que tienen el número 13 en los laterales, o sea que están más allá de cualquier cosa. Pero bueno, son, vio, creencias, qué sé yo.
0: Sí, porque yo siempre pensé con esto de saltear los pisos, ¿viste? Que el piso sigue existiendo y sigue siendo el 13.
1: Claro.
0: Que no tenga el numerito colgado en la puerta o en la pared es otra cosa.
1: Claro.
0: Pero está, porque si vos me decís, dejamos un piso destinado inútil, ¿no?
1: Sí.
0: Bueno,
1: blanco,
0: es otra cosa. Claro, toda una planta desperdiciada, eso es otra cosa. Pero si no, saltar del 12 al 14, de un piso al otro, el 13 sigue siendo ese, el 14.
1: Claro, claro, exactamente. Así que bueno, así estamos con...
0: Pero bueno, si los hacen más felices.
1: Claro, seguro, seguro. Ah, eso no hay que... ¿Para qué vamos a andar siendo...
2: Esas son Dachi, Pachi, ella, el novio, el exnovio.
0: Claro. Para los que, mira, para los que creen por ahí, dicen, que sí, que puede ser, que tengo cómo contrarrestar la presunta mala suerte asociada al martes 13. Dicen que hay rituales, los anula bufa, claro. Hay rituales que se pueden realizar y uno de ellos es hacer limpieza energética, ¿eh? Para liberar, digamos, el hogar de energías negativas, bueno, y atraer algo más positivo. Barrer la casa desde el fondo hacia la puerta principal. Esa es una de las formas.
1: Con todo el laburo al final lo que
0: dice. Sí, bueno, y si no, no dice nada de pasar la aspiradora, por ejemplo. Ah, bueno. Dice que hay que barrer, porque hay que barrer la casa. Limpiar los pisos con agua con limón o vinagre. Y esparcir sal marina en las esquinas de las habitaciones para proteger el espacio.
1: Al pero tiene que utilizar más. Pero tiene que usar más limones que lo de la paella
0: para o un chorrito de vinagre, porque dice con agua con limón o vinagre. Le echas un chorrito de vinagre al balde y pasas el trapo después de barrer del fondo, pasas el trapo y después le tiras sal a los rincones. Y dice que
1: bueno,
0: hay,
1: ¿y eso qué es la limpieza energética?
0: La limpieza energética para las casas en un martes 13.
1: Mire usted. Bueno, qué sé yo.
0: Hablamos de los problemas, yo te traje las soluciones también.
1: No, está bien, está bien, está bien. Y viste que hay gente que opina todo lo contrario en cuanto al número 13, al contrario.
0: Sí,
1: dice
0: por
1: que
0: eso.
1: El 13 es el número de la suerte, no es precisamente el número de la mala suerte. Así que sí. Al contrario, usan el 13, eligen algo que tenga número 13, van contra las reglas esto de embarcarse. Usted imagínese si hoy no hubiese aviones, por ejemplo.
0: Sí.
1: ¿Sabe qué despelote que sería? ¿No? Porque hay
0: por
1: gente que está
0: el
1: mal.
0: Embarcase, por el embarcarse.
1: Claro,
0: por
1: el embarcarse, vio.
0: Sí, pero al avión ¿no? también le dicen embarcarse. Embarcarse por la puerta 13.
1: No, por eso digo, mire si hoy 13, bueno, suspendemos todo lo que se signifique embarcarse, no sé, todo lo que sea
0: vía aérea,
1: claro, qué sé yo. Y bueno.
3: No hay que creer estas cosas, da mala suerte.
1: Claro, exactamente.
0: Bueno,
1: así que bueno.
0: El que
1: bueno,
0: va a tener...
1: Poli ya está emprendiendo viaje.
0: Sí, que también voló. Va a tener problema para entrar. Ya se embarca, dice.
1: Ah, ya se embarca.
0: Se embarca para
1: está
0: ir.
1: Está en preembarque.
0: Está en preembarque para ir a juntarse con su gatita negra. Bueno, y lo vamos a despedir a Poli de esta jornada con Bob Dylan. Porque el 13 de octubre de 2016, la Academia Sueca daba la noticia que sacudía al mundo de la cultura porque estaba anunciando que el Premio Nobel de Literatura se le iba a otorgar a este cantautor estadounidense, Bob Dylan, una distinción que fue concedida por haber creado nuevas expresiones poéticas dentro de la tradición de la canción estadounidense, siendo la primera vez en la historia que un músico recibía este galardón, ¿no? El más prestigioso de las letras mundiales. Así que bueno, para cerrar a lo grande esta hora y despedir a lo grande a Poli, vamos a escuchar un clásico eterno de Bob Dylan que se llama Like a Rolling Stones.

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1: El mediodía en la República Argentina.
2: Se reúne la mesa política.
1: Hernán Mundo.
3: Se espera para dentro de una hora en Casa de Gobierno el inicio de la reunión de la llamada mesa política que va a encabezar la secretaria general de la presidencia, Karina Milei. El encuentro estará centrado en la agenda legislativa, en una semana considerada muy importante por el gobierno con lo que es el tratamiento en comisión del proyecto de ley de presupuesto 2027, también la búsqueda de dictamen en cuanto a defensa de la soberanía nacional, el respaldo del decreto 70 del año 2023, que incluye, entre otras cuestiones, la modificación a la ley de tierras. Digamos que a las 16 hablará en Casa Rosada el vocero Adrián Ravier y que una hora después el jefe de gabinete, Diego Santilli, estará recibiendo al gobernador de La Pampa, Sergio Cilioto.
2: Alerta por la crecida del río Uruguay.
1: Desde Radio Nacional Santo Tomé nos informa Nerina Álvarez.
4: La creciente de los ríos mantiene en alerta a las localidades ribereñas de Corrientes, en Santo Tomé. El río Uruguay alcanzó los 10,68 metros con una suba de 2,5 centímetros por hora. El paseo costero Papa Francisco permanece cerrado y el agua cubre gran parte de la costanera. En Paso de los Libres, la costanera también está afectada y hay familias evacuadas. Según los datos locales, son más de 31 personas las que debieron abandonar sus hogares. En tanto, el río Paraná se aproxima a los 5 metros en Corrientes Capital y continúa creciendo la preocupación entre los vecinos de las zonas más bajas ante la posibilidad de nuevas inundaciones.
2: La información del deporte ahora con Santiago Lucía.
5: La Fórmula 1 Internacional confirmó su regreso a África. Será en Ruanda en 2030 y se acordó que albergará a la Fórmula 1 por 10 años. La última carrera que se disputó en África fue en Sudáfrica en 1993. El retorno a África permitirá que la Fórmula 1 tenga presencia en todos los

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1: la música que compartimos en el comienzo de esta última parte de la mañana de Tierra del Fuego con Emanuel, este terco corazón.
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0: 12, 11 minutos y nos metemos en la última parte de la mañana de Tierra del Fuego de este día, martes 13 de octubre de 2026. Hasta la hora 12:40 los vamos a estar acompañando a través del 92.1 MHz de Radio Nacional Ushuaia y a través del 640 kHz de Nacional Río Grande. FM y AM para unir a toda la provincia de Tierra del Fuego. Con 10 grados de temperatura en Río Grande, con cielo cubierto con claros, con muy poquito viento del sud-sudoeste a tan solo 11 kilómetros en la hora, son las condiciones climáticas que tenemos acá por el norte. Por allá por el sur también la condición meteorológica es de tiempo inestable, de calles y veredas mojadas, pero a pesar de eso se ve gente disfrutando de la Plaza Cívica, por ejemplo, ¿no?
1: Sí, sí.
0: Una particularidad que está teniendo Ushuaia a esta hora de la mañana. Más allá de que hay nubes oscuras, nubes un poco menos oscuras, cielo cubierto, día gris, con veredas y calles mojadas, como decíamos. Pero bueno, la ciudad está en movimiento. Buen movimiento tiene, por lo menos Maipú, Estamos viendo que tiene un buen flujo de tránsito a esta hora de la mañana.
1: No me fijé si algún barquito o algo que haya llegado por ahí. Eso puede ser que sea el turismo en la calle Maipú. Tal vez se extendió el fin de semana largo. Alguno se ha quedado, ¿viste? Un día más. Pero se está viendo turismo y tempranito hablábamos con Sandro que ya no es tan marcado el invierno y el verano, sino que es más continuo, ¿no? Porque a mí me ha pasado la semana pasada salir y escuchás, no sé, distintos idiomas caminando por San Martín, claro. Así que bueno, sí, por suerte, ¿no? Que haya movimiento es una buena señal.
0: Sí, estoy viendo la imagen que muestra la cámara, ¿no? Que está allí instalada en lo que es el viejo lobo, que enfoca todo el muelle del puerto de Ushuaia. Sí. Lo único que se ve es un barco pesquero, un barco con contenedores y algunos catamaranes, unos que están saliendo, otros que están allí amarrados en el muelle, pero no se ven cruceros turísticos o buques,
1: claro.
0: Turísticos, no, eso no se ve.
1: Bueno, entonces es turismo que ha quedado, ¿no?, del fin, claro, de semana largo, o que ha llegado hoy por avión, puede ser,
0: también,
1: ¿no?, en alguno de estos vuelos. Viste que en mes de agosto tuvimos récord de pasajeros de los que llegan, ¿no?, pasajeros aéreos acá en Ushuaia. Récord histórico, estaba viendo, 52.105 pasajeros durante el mes de agosto. Y es el mayor volumen de personas para este periodo, o sea, para agosto en los últimos 10 años. Eso es lo que estaba viendo en la información, sí, un relevamiento que hizo el Instituto Fueguino de Turismo. Así que movimiento bastante cargado en la terminal, ¿no? En Malvinas Argentinas. 46, de estos 52.100 pasajeros, 46.766 correspondieron a rutas de cabotaje, ¿no? Y casi 6.000 pasajeros, 5.500 personas que venían provenientes de vuelos internacionales directos, que es lo que comentaba hace unos días Querchali desde el InfoTour, porque detallaba que estos vuelos directos, ¿no?, que se hacen tanto por Gol como LATAM, que sirvieron bastante, ¿no?, como para aumentar el número de visitantes acá a Ushuaia.
0: Claro, sí, todo va sumando, ¿no? Indudablemente. El hecho de que la gente tenga más una accesibilidad un poco más directa, eso también hace de que mucha gente, bueno, se vea seducida por llegar hasta Ushuaia, ¿no? Hasta la Tierra del Fuego, y no tenga que andar haciendo tantos vuelos, tantas escalas, tantos tramos, ¿no?
1: Claro.
0: Distinto. Entonces, claro, bueno, eso también ayuda mucho.
1: Sí, hay gente que por ahí tampoco le llama el invierno y se decide para visitar, ¿no?, esta zona en otoño o en primavera sobre todo, al que no le gusta tanto el frío, ¿no?, conocer el lugar, pero sin tener que venir a esquiar o a conocer la nieve.
0: Claro, claro, claro. Y eso que tuvo un invierno Ushuaia que no fue tan invierno.
1: No.
0: Porque el principal insumo, que es la nieve, realmente este año no tuvieron demasiada
1: no,
0: nieve.
1: No, por suerte en el cerro no faltó salvo algunos días al principio, estuvo bien. Ajá. Pero en lo que es la ciudad, nada que ver con otros inviernos. Nada que ver.
0: Claro. Mucho más tranquilo.
1: Mucho más tranquilo, sí, mucho más tranquilo. Pero bueno, no está tan tranquilo la justicia en Tierra del Fuego. Sí, la Unión Empleados de Justicia de Nación anunció cronograma de medidas de fuerza para esta semana. Así que aquellos que tienen que hacer algún trámite o algo, bueno, siguen con los reclamos en lo que es la recomposición salarial para recuperar el poder adquisitivo de los trabajadores y las trabajadoras judiciales. Así que hoy ya cesaron las actividades en la justicia. A partir de las 12 del mediodía, toda la semana, por lo que estaba viendo, a partir de las 12 del mediodía se hace corte, ¿no?, en lo que es la atención. Y hoy a la tarde hay una conferencia de prensa que van a dar a partir de las 14 horas, así que seguramente vamos a tener más información mañana. Y con respecto a la atención mañana, hay mañana 14, retención de servicios con asamblea permanente de 8 a 10 de la mañana y después ese de actividades a las 12. Así que claro, va a haber una ventanita nomás de 10 a 12 del mediodía como para acudir si es que tiene que hacer algo en la justicia.
0: Sí, casualmente la semana pasada estaba hablando con quien es el presidente del Colegio de Abogados de aquí de Río Grande, porque en algunos medios realizó algunas declaraciones que no cayeron muy bien en los gremios, ¿no?, que llevan adelante estas medidas de fuerza. Porque, bueno, desde el Colegio de Abogados argumentan que todos estas medidas de fuerza y todos estos paros afectan muchísimo todo lo que tiene que ver con el avance de determinados trámites dentro de la justicia, ¿no? Porque todos los días de paro son días que no se realiza la tarea que se tendría que realizar habitualmente. Y estas medidas de fuerza ya llevan un tiempo bastante meses prolongado, ¿no? Porque, claro, porque son meses que llevan realizando este reclamo y estas medidas gremiales. Bueno, desde el colegio explicaban que ellos no están en contra de del reclamo, de las medidas, o sea, de luchar por un salario mejor o todo lo que plantea los gremios. Pero lo que al mismo tiempo por allí requerían o le pedían más que nada al Superior Tribunal, que el Superior Tribunal tiene algunas herramientas para poder en alguna medida ir contrarrestando estas medidas gremiales que, a entender del Colegio de Abogados, retrasan muchísimo un montón de trámites que se realizan en los juzgados, ¿no? Lo plantearon, que creo que es lo que más por allí molestó, el planteo de que, dicen desde el Colegio de Abogados, bueno, el Superior Tribunal tiene como herramienta el descuento de los días de paro, por ejemplo, ¿no? O tiene algún otro tipo de herramientas como para que el paro no se prolongue tanto en el tiempo, ¿no? Como para que de alguna manera haya algún acercamiento y haya algún acuerdo para poder superar estas medidas de fuerza que se realizan y todos estos días y horas que se pierden de trabajo y de poder realizar trámites. Así que bueno, uno de los, digamos, de los reclamos por parte de un sector que no está directamente involucrado en el conflicto, pero que indirectamente se ve afectado por el conflicto, ¿no? Que es lo que sucede habitualmente.
1: Sí, el reclamo docente, claro. Con cualquier reclamo, siempre va a haber una persona que va a estar siempre afectada, claro. Porque si no, ¿para qué se hace el reclamo? O sea, ¿para qué se hace la medida?
0: Lo que desde el colegio dicen es que, bueno, que en este caso el afectado es la persona que, por ejemplo, va a un juzgado a hacer un trámite y que ve que su trámite no se puede hacer o se ve demorado o postergado precisamente por estas medidas de fuerza, ¿no? Bueno, es siempre esta tira y afloje, esta lucha que cuando llega un determinado momento en que transcurre el tiempo y la medida o el conflicto continúa, y bueno, vio ya el conflicto ya pasa a ser entre todos, ¿no? Como dicen habitualmente, nos empezamos a pelear entre los pobres. Sí. Así que bueno, lamentablemente las medidas de fuerza continúan esta semana. Van a tener otro capítulo más.
1: Sí, pues no se ha llegado a ningún acuerdo, porque si bien hubo aumentos, lo que reclaman desde el sindicato es que ese aumento no le permitió recuperar el poder adquisitivo de los menores sueldos, que dicen que están 40% por debajo de lo que fue aumentando todo, ¿no? En el correr del tiempo. Así que sí, van a continuar las medidas de fuerza esta semana. No sé de qué se hablará en la conferencia de prensa de esta tarde. Mañana seguramente vamos a tener más información. Pero bueno, sin recomposición salarial, dijeron de la Unión de Empleados de Justicia de la Nación, no hay independencia de la justicia y acá se terminó todo. Siguen las medidas. Y hablando de medidas, tengo, circulación en Ushuaia, que se retomaron los trabajos en Perito Moreno, los trabajos de ensanche, de pavimentación. ¿Te acordás cuando empezábamos la mañana de Tierra del Fuego? Te contábamos, empezó la veda invernal, se cortaron. Claro. Y ahora continúan estos trabajos, ¿no?, de ensanche y pavimentación de Perito Moreno. Y así que se está realizando un corte desde Gendarme Argentino hasta la nueva rotonda, que sí se hizo frente a los supermercados y al paseo, ¿no?, del fuego. Bueno, ahí se hizo una rotonda que estaba bastante funcional, quedó cómoda, ¿no? Porque uno a veces tenía que ir hasta otra rotonda, si vamos, por ejemplo, del centro para la salida de Ushuaia y querías ir al mayorista, tenías que ir hasta la otra rotonda, hacer como 6 cuadras, volver. En cambio ahí ya tenés todo ahí, bueno, se está acondicionando todo, pero se está trabajando en ese sector, así que...
0: Aparte que era bastante problemático también para entrar y salir del supermercado o del shopping, ¿no? Sí. Porque era una calle, simplemente, ¿no?
1: Claro.
0: Uno tenía que a veces cruzarse para la mano contraria o tenía que hacer algunas maniobras que eran muy arriesgosas.
1: Poner el guiño, que te dejen pasar y los de atrás que te tocan bocina. Así que bueno, ahora quedó más organizado, ¿no? Así que, pero bueno, el corte continúa por estos días y también hoy se retoman los cortes por la... en este caso la pavimentación de la calle Los Nires, allá en el Pipo, que hay dos cortes. Una es en calle de Los Nires, entre Halcón Peregrino y Los Notros. Y el otro corte es en de Los Nires, entre de Los Milagros y Papa Francisco. Ahí hay desvíos, hay que seguir las señalizaciones. Estos cortes se van a llevar a cabo hasta el viernes, este viernes 16 a las 7 de la tarde. Ahí se corta, la semana pasada pasó lo mismo, se cortó durante el fin de semana, se habilita la circulación normal y después, bueno, se vuelve a cortar, y como se está haciendo por tramos, se está trabajando, bueno, vamos a ir informando cómo van los cortes, ¿no?
0: Es una calle, una vía importante, la calle de Los Nires.
1: Y sí, porque va todo a una zona de hoteles y zona turística. y bueno, termina el asfalto, por ejemplo, en la zona donde está el supermercado, y después sigue un poco más, pero después hay partes de hoteles y una urbanización que está creciendo y mucho con sector turístico que no está pavimentado, entonces se está trabajando sobre ese lugar. Hay cabañas y todo, ¿no? Y lugares de alquiler que bueno, son los que... Es un trabajo conjunto que está haciendo la municipalidad, que lo están pagando los frentistas, así que...
0: Claro, sí. ¿Eso es que yendo como para el Parque Nacional?
1: No,
0: tengo ni idea.
1: Yendo como para la... ¿Cómo te explico? Para la organización de lo que es el Monte Susana. Vos para el Parque
0: Nacional...
1: Para el lado
0: Nacional, de su casa, digamos.
1: Claro, pero antes, mucho antes de mi casa, las costas del Monte Susana, que es enorme, hay una parte del Pipo que va... como para el Parque Nacional dentro del barrio, y la otra que va como para las costas del Susana, que hay un hotel muy conocido, varios hoteles, uno que es el tradicional, el clásico, que es el Tolquellén.
0: Sí, bueno, me ubico ahí donde el sector ese.
1: Es para ese sector, para el fondo, que se está agrandando y bastante. Te nombro por ahí el más conocido, pero
0: claro,
1: después se abrieron dos o tres hoteles más grandes también, y es para todo ese sector.
0: Mira vos. Bueno, está bien. Bueno, mientras sea algo que le va a dar mucho más funcionalidad, seguridad y lo que sea, bueno, bienvenida, ¿no?
1: Por supuesto.
0: La pavimentación de la calle Los Nires.
1: Pero bueno, pasa esto, ¿viste? Que los cortes... Bueno. Hay que aguantarlo.
0: Son inevitables.
1: ¿Te acordás la serie Hechizada, que movías la nariz y solucionaba los problemas? Y sí, uno quiere que pase eso, pero bueno, no pasa.
0: Exactamente. ¿Qué le vamos a hacer? Bueno, acá en Río Grande cada tanto aparece alguna especie de informe o relevamiento que tiene que ver con una problemática que no sé cómo estarán allí ustedes en Ushuaia, pero que está vinculada con los perros sueltos. ¿No?
1: Sí.
0: Que siempre son todo un problema y que incluso hasta se ha incrementado notablemente en los últimos tiempos, porque uno basta con transitar por la ciudad y encuentra que hay un montón de perros que uno se da cuenta que son perros que están a la deriva, ¿no? Que van de un lado al otro, deambulando por la ciudad. Y a esto hay que agregarle que, de acuerdo a algunos datos que se han publicado, se habría registrado un aumento de casos de moquillo, ¿no? Uh-huh. Que, de alguna manera, también esto hace que todos estos perros sueltos, que no tengan un dueño o que no tengan un lugar donde viven, bueno, estén a expensas de poderse contagiar esta enfermedad, porque no reciben la atención médica preventiva correspondiente, o sea, el vacunado y todo eso que hace precisamente que se evite este tipo de situaciones. Pero no sé si allí en Ushuaia también funcionarán, pero aquí hay varias protectoras de animales que tienen refugios donde los animales se los lleva a esos lugares y donde, bueno, de alguna manera se los asiste hasta que alguien decida adoptarlos. Pero lógicamente que estos animales que están en estos refugios requieren de medicamentos muchas veces, requieren de atención veterinaria, más allá de lo más elemental que es la alimentación, ¿no? De darles de comer. Y bueno, todas estas protectoras, lógicamente que a la hora de ir una veterinaria, bueno, van, hacen atender a los animales, pero todo eso va generando una deuda, porque muchas veces las protectoras no pueden hacer frente a la atención de tantos animales juntos. Entonces, bueno, se ha hecho una especie de relevamiento y en su conjunto se ha llegado al número de una deuda de alrededor de 15 millones de pesos con las diferentes veterinarias que funcionan en la ciudad. Claro, porque a lo mejor una protectora va, hace atender un par de animales en un lugar, después va y hace atender otros animales en otro lugar, y así es como que la deuda se va desparramando, digamos, ¿no? Y bueno, y todo esto lógicamente que hace que cada vez se incremente más, que el número crezca indefectiblemente, y bueno, y todas estas protectoras se ven en esta situación en que tienen que salir a buscar recursos de alguna manera, porque las veterinarias, está bien, asisten a los animales, a lo mejor no le cobran en ese momento porque saben que las protectoras no disponen de dinero inmediato para poder hacer frente, pero tarde o temprano la veterinaria te va a reclamar la atención que realizó en su momento o lo que sea de la deuda, ¿no? Así que bueno, un número que realmente llamó mucho la atención. Hay que decir que son varias las protectoras que están incluidas dentro de este monto, pero unas dos, otra tres, otra uno y medio, otra, y en la suma llegamos al número de unos 15 millones de pesos aproximadamente, debido a que, bueno, todos estos animales que andan deambulando, que son rescatados, que son llevados a una protectora, en algún momento tienen que ser atendidos también. Así que, bueno, el tema de los perros, que no solamente el tema del perro suelto, del daño que puede llegar a producir o de lo peligroso que se puede llegar a convertir, sino que también genera esto, ¿no? Que quienes quieren cuidar de estos animales para que, bueno, de todas tengan la mejor calidad de vida posible, si se quiere, y no se transformen en perros asilvestrados y en perros salvajes y lo que ya conocemos, bueno, también genera este otro tipo de situación, ¿no? Así que bueno, todo un tema el de los perros sueltos realmente.
1: Sí, acá,
0: que
1: cada y aparte vez hay... se ve mucho en redes sociales, no sé si te pasa, que por ahí dice, encontré este perrito, qué sé yo lo puedo tener un día, dos días, claro, si alguien lo quiere, sí, o si me pueden ayudar porque tiene rota la patita, y claro, uno no se puede hacer cargo por ahí de... Claro. Por todo el corazón que tengas, pero por ahí las situaciones son diferentes, ¿no? Y no te puedes hacer cargo, sí, de un día de internación o de una intervención al animalito, pero tampoco tenés el corazón como para dejarlo tirado.
0: Claro.
1: Entonces
0: claro, eso
1: surge
0: es lo que
1: esto, ¿no? De también en las redes, y se hacen colectas y qué sé yo, como para, bueno, sacar adelante a ese pichicho. Que por suerte
0: así
1: hay gente
0: es,
1: de buen corazón que todavía,
0: claro,
1: lo sigue haciendo, ¿no?
0: Seguramente. Bueno, 12:32 tenemos el último bloque musical de la mañana de Tierra del Fuego, y ya prácticamente cuando volvemos para la despedida.

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0: Bueno, la hora 12:38 minutos, lo último que escuchábamos eran Los Auténticos Decadentes junto a Los Palmeras, haciendo el tema Jurabas Tú, que pertenece al trabajo discográfico ADN Capítulo D del año 2022. Nos quedan un par de minutos para llegar a la hora 12:40, lo que está sonando es Satélite 23, Te Vas, es el tema, y nosotros ya nos estamos despidiendo, Claudia,
1: y nos vamos.
0: De este día. Exactamente.
1: A mí me dicen te vas y yo me voy.
0: Está bien.
1: Sí, es así. Bueno, fue un placer, volver a escucharlo, volver a compartir la mañana de Tierra del Fuego. Así que no se repita.
2: Lo mismo.
1: Mínimo hasta fin de año. Mantengamos ahí una conducta. Bueno, nos despedimos hasta mañana. Si te
0: hasta mañana, Claudia. Sí, que comience bien la semana, que tenga un muy lindo día, que termine bien el martes 13 y mañana nos reencontramos a partir de las 10 de la mañana.
1: Bueno, saludo.
0: Si no tienes otra cosa que hacer, vengo por acá.
1: Bueno, veo. Saludo grande para toda la provincia. Será hasta mañana, que tengan todos una muy linda tarde.
0: Gracias, hasta mañana, Claudia. Bueno, nosotros nos despedimos, nos vamos. Estamos cerrando la mañana de Tierra del Fuego, como todos los días. Estuvieron operando controles Pepe Fuensalida y Sandro Fuensalida aquí en Río Grande, Poli Oyarzo en Ushuaia, Martín Albonio y Tomás Bombay en la producción periodística, Sandro Bachera, Claudia Nigro y quien les habla, Fernando Tropea. Los acompañamos hasta este momento a través de Nacional Ushuaia y Nacional Río Grande. La hora 12:40. Estamos cerrando la presente edición de la mañana de Tierra del Fuego, pero mañana los invitamos a partir de las 10 de la mañana. Chao, gracias.
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0: 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La hora 12:41 minutos, segunda edición de Agenda Radial de este día, martes 13 de octubre de 2026. Información de servicio con el estado de transitabilidad de rutas provinciales. Ruta Provincial 5, sectores con huellones, barro y acumulación de agua sobre la calzada, desde aproximadamente el kilómetro 16 hasta Estancia San Salvador. Ruta Provincial 18, se solicita circular con precaución en los sectores de los kilómetros 24, 31.900 y 38.600, debido a las condiciones de la calzada. Ruta Provincial 107, huellones y barro sobre la calzada, circular con precaución. Ruta Provincial 119, calzada húmeda, sectores con pozos. Ruta Provincial 26, Las Termas y Ruta Provincial 4, Laguna del Indio, calzada seca, sectores con pozos. Ruta Provincial 27, calzada con sectores húmedos y pozos. Vialidad Provincial recomienda transitar con precaución, respetar las velocidades máximas permitidas para caminos de ripio y prestar atención a las condiciones de la calzada. Índice de peligrosidad de incendios. La Secretaría de Protección Civil informa que en la zona norte, zona centro y zona sur está permitido hacer fuego en los campings habilitados. En caso de emergencia por fuego, comunicarse al 103.

o al 911 de bomberos de policía. Funcionamiento de pasos fronterizos y cruce de Barcaza, el horario de atención en los pasos fronterizos. San Sebastián e Integración Austral es de 8 a 22 horas. La Barcaza en Primera Angostura está funcionando normalmente de 8:30 a 23 horas. Tabla de mareas, régimen de pleamares y bajamares para hoy, martes 13 de octubre, en Río Grande, 16:09 minutos. Segunda bajamar del día de 1 metro 10 centímetros, 22:20. Segunda pleamar de la jornada de 8 metros. En Ushuaia, 13:28 minutos, segunda bajamar del día de 30 centímetros, 19:51, segunda pleamar del día de 1 metro 50 centímetros. 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La hora 12:44 minutos, hasta aquí la segunda edición de Agenda Radial. Lo que sigue, Panorama Nacional de Noticias del Mediodía. 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
1: 12 del mediodía, 45 minutos, la temperatura en Buenos Aires es de 18 grados 5 décimas, la humedad 59%, cielo parcialmente nublado. Y comenzamos con el desarrollo de la información, lo más importante, en 15 minutos. El Papa será operado en las próximas horas, amplía la información Diana Costanzo.
2: El procedimiento quirúrgico que se realizará al Papa León XIV se realizará mediante técnicas mínimamente invasivas. El médico Claudio Martín, expresidente de la Asociación Argentina de Oncología Clínica, se refirió a las características de la operación.
3: Habitualmente estos nódulos son pequeños y se hacen resecciones que pueden ser con pequeñas incisiones, que puede ser por un solo sitio de entrada y se hace por videotoracoscopía. Se puede hacer con un solo sitio de entrada o dos sitios de entrada, dos pequeñas incisiones. Y se reseca, se opera o se saca el nódulito con un sector más de pulmón sano habitualmente.
1: En tanto, el cardenal secretario de Estado del Vaticano contó que conversó con el Papa y quedó impresionado por su serenidad. Pietro Parolin confió en que el problema se pueda resolver lo antes posible. En tanto, León XIV tiene suspendida su agenda hasta el 20 de octubre, descanso que le permitirá recuperarse de la intervención. Por Radio Nacional lo confirmó la periodista argentina en Italia, Mariana Rispoli, quien explicó que el pontífice estará internado una semana.
4: No va a durar más de 2 horas esta intervención. De todas maneras, nos dijeron que en la tarde de acá de Italia, para las 7, 8 de la noche, van a dejar el parte médico para que obviamente queden todos tranquilos, o sea, de que nos van a dar noticias de cómo fue la operación. Va a estar 7 días adentro del hospital. Obviamente se está, digamos, hablando desde el día de ayer en el caso de que se tenga que suspender las cosas que tienen en programa, ¿no? Porque, bueno, es muy difícil cuando hay una agenda muy, muy importante y ya muy programada desde hace muchísimo tiempo, obviamente a reprogramar todo.
1: En tanto, continúan en Córdoba los preparativos por la visita de León XIV, el informe de Betina Marengo desde la emisora de Radio Nacional en la provincia.
5: El arzobispado de Córdoba informó que los preparativos para la visita del Papa León XIV a Córdoba siguen con normalidad pese a las novedades de salud del pontífice. El sacerdote Luis Martínez, de la organización de la visita, dijo que no hay modificaciones en la agenda y que la indicación del arzobispado es continuar con los preparativos logísticos tanto en el predio de Pavea, donde será la misa central, como en el recorrido céntrico. En sentido similar se expresaron las autoridades provinciales que indicaron que hasta el momento la visita del Papa a Córdoba sigue confirmada.
1: Argentina presentó el reclamo por Malvinas ante el Tribunal Internacional del Derecho del Mar. La oficina del presidente informó que elevó la solicitud para impedir la explotación de hidrocarburos por el Reino Unido en la plataforma continental en el Atlántico Sur. El documento oficial señaló que la solicitud busca preservar los derechos soberanos argentinos y evitar que las actividades unilaterales e ilegales agraven la controversia. Ayer venció el plazo que el Ejecutivo le dio a Gran Bretaña para que adoptara medidas para impedir la continuación de las actividades hidrocarburíferas en las islas. El Niño sigue provocando lluvias y la crecida de los ríos afecta principalmente al Uruguay y al Paraná por las precipitaciones en Misiones, Corrientes y Entre Ríos. Por Radio Nacional, el ingeniero hidrólogo Juan Borus afirmó que la zona más crítica es Misiones.
6: En este momento se está manifestando las lluvias más significativas en el área más crítica, que es el área, el corazón de la Cuenca del Plata, la zona central, que es la provincia de Misiones y alrededores. Ahí se han dado lluvias con algunos eventos muy significativos, en general lluvias persistentes con un evento tras otro. Aún hoy tenemos lluvias sobre esa región, pero obviamente de mucha menor intensidad de las que motivaron la situación que estamos viviendo ahora. ¿Cuál es la situación? La gestación de una onda decrecida que en este momento está delineándose, está alcanzando su máxima expresión a la altura de Puerto Iguazú.
1: En Entre Ríos, en tanto, ya fueron evacuadas algunas familias por las crecidas. El informe de Elidelmar Otman desde Radio Nacional Gualeguaychú.
7: El Comité Operativo de Emergencias de Concordia informó que hasta este lunes fueron evacuadas 7 familias. 4 permanecen en el centro de evacuados de la ex fábrica Bagley, donde están alojados 12 adultos y 10 menores. Las otras 3 personas fueron trasladadas a viviendas familiares. Por su parte, los diputados y senadores nacionales presentaron un pedido de ley para que se declare en emergencia económica, fiscal, productiva y social por el término de 180 días los departamentos de Federación, Concordia, Colón, Concepción del Uruguay y Gualeguaychú.
1: En Corrientes también continúa la crecida de los ríos Uruguay y Paraná. El informe de Nerina Álvarez desde Radio Nacional Santo Tomé.
8: La creciente de los ríos mantiene en alerta a las localidades ribereñas de Corrientes, en Santo Tomé. El río Uruguay alcanzó los 10,68 metros, con una suba de 2,5 centímetros por hora. El paseo costero Papa Francisco permanece cerrado y el agua cubre gran parte de la costanera. En Paso de los Libres, la costanera también está afectada y hay familias evacuadas. Según los datos locales, son más de 31 personas las que debieron abandonar sus hogares. En tanto, el río Paraná se aproxima a los 5 metros en Corrientes Capital y continúa creciendo la preocupación entre los vecinos de las zonas más bajas ante la posibilidad de nuevas inundaciones.
1: Alerta por vientos rige para el oeste de Catamarca, Salta y Jujuy, donde se esperan vientos del oeste con velocidades que puedan superar los 100 kilómetros por hora. Solicitan nuevas pericias en una causa contra Chiqui Tapia, el informe de Lourdes Marchese.
9: En el marco de la causa por presunto enriquecimiento ilícito contra Claudio Chiqui Tapia, el fiscal Gerardo Pulisita solicitó nuevas medidas de prueba para avanzar con la investigación. Pidió certificar causas conexas donde esté investigado. Atento, que Paola Moyano aparece como cotitular de una cuenta con $620,000, pidió el levantamiento de secreto fiscal bancario bursátil por ser bienes gananciales. Asimismo, librar oficio a la FIFA para conocer transferencias por $41,000, $124,000 y otra de $15,400. También librar oficios al sindicato de camioneros y de choferes para que informen sobre 37 acreditaciones por un total de $1,500,000 entre 2016 y 2019, entre otras medidas.
1: Continúa el traslado de presos de Devoto a Marcos Paz. La ministra de Seguridad Nacional, Alejandra Montioliva, dijo que las fuerzas federales ya mudaron a más de 600 personas.
10: Llevamos al día de hoy el 40% de personas que están detenidas, que los presos de Devoto trasladados. Este domingo y lunes fueron significativos porque el domingo trasladamos 326 personas y ayer trasladamos 280 y algo. En total, más de 600. Un operativo muy importante porque trabajan las 5 fuerzas federales.
1: El operativo se hace bajo un estricto operativo de seguridad del que participan 1,000 agentes penitenciarios y tiene el apoyo de 600 uniformados de otras fuerzas de seguridad.
0: Deportes.
1: Boca juega la semifinal de la Copa Sudamericana. El informe de Nicolás Álvarez.
11: Desde las 21:30, Boca busca la final de la Copa Sudamericana cuando enfrente al Vasco da Gama en la Bombonera con transmisión de Radio Nacional desde las 20:30. El partido de la semifinal frente al conjunto brasileño no está definido aún. El equipo del Vasco Robarrena, Álvaro Montero, Lozano, Di Lolo, Herrera y Blanco, Acacíbar, Delgado, Flores, Palacios, Villa, Gualarcón y Merentiel. Por otra parte, Rosario Central pretende que su estadio sea sede del Mundial 2030, que entre otros países se va a jugar en la República Argentina. En tanto, hoy en la Liga de Campeones de Europa, lo más importante a partir de las 4 de la tarde, Atlético Madrid frente al Manchester United y el Galatasaray va a jugar frente al Barcelona.
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1: 12 del mediodía, 54 minutos, la temperatura en Buenos Aires, 18 grados 5 décimas, la humedad 69%, cielo parcialmente nublado. Alertas meteorológicas, una advertencia naranja rige para el centro este de Mendoza y se mantiene amarilla en San Luis, oeste de La Pampa, centro de Neuquén y noreste y sudeste de Mendoza. Se esperan tormentas fuertes con abundantes precipitaciones en cortos periodos y ráfagas fuertes de viento. Otra alerta alcanza al norte de Misiones, donde se prevén tormentas, algunas localmente fuertes, con abundantes precipitaciones y ráfagas de viento intensa. El presidente Javier Milei viaja esta noche a Estados Unidos desde casa de gobierno. Hernán Mundo.
12: Y lo que en definitiva será su quinta presencia en Estados Unidos en lo que va de 2026. Javier Milei partirá a las 23 rumbo a Washington para desarrollar agenda durante 2 días, centrada en la atracción de inversiones, en dar a conocer la situación económica de la Argentina y también con contacto previsto con autoridades de la administración de Donald Trump, además de referentes del liberalismo económico a nivel internacional. El presidente va a participar mañana a las 20 de la llamada Gala Oficial de la Herencia Hispana, en donde está previsto que dé un discurso como invitado de honor, además de recibir un reconocimiento. Entre los invitados figura Eduardo Bolsonaro. El jueves, Javier Milei va a asistir a una actividad con representantes de la Cámara de Comercio de los Estados Unidos.
1: En tanto, la mesa política vuelve a reunirse con el foco puesto en la reforma electoral y de cara a las sesiones especiales convocadas en la Cámara de Diputados. Comienza el debate del proyecto de presupuesto, el informe de Amanda Alma desde el Congreso de la Nación.
13: A poco más de un mes de su presentación comienza finalmente el debate por el presupuesto 2027 en la Comisión de Presupuesto y Hacienda, con la presencia de funcionarios nacionales, principalmente el secretario de Hacienda de la Nación, Carlos Huberman, que estará dando detalles y respondiendo las preguntas de los diputados sobre los aspectos más destacados del presupuesto. El oficialismo espera convocar por lo menos 2 encuentros más para escuchar a funcionarios y luego sí debatir con los diputados y lograr las modificaciones para alcanzar su aprobación antes de finalizar el año parlamentario.
1: Juicio por la muerte de Maradona, el informe de Miriam Mariotto.
14: 16 años de prisión pidió el abogado querellante Mario Baudry para el neurocirujano Leopoldo Luque y la coordinadora de la prepaga Nancy Forlini. 14 años para la psiquiatra Agustina Kosachov y 12 años para el psicólogo Carlos Díaz.
15: Al doctor Luque mantenemos la acusación de homicidio con dolo eventual del artículo 79 y solicitamos una pena de 16 años de prisión, accesoria, legales y costas del proceso, con una inhabilitación de 10 años o, si se iban a bajar la pena, el doble de la pena.
1: El gobierno promulgó el nuevo régimen de zonas frías. La norma fija que el descuento en las regiones de bajas temperaturas alcance solo a usuarios inscriptos en el régimen de subsidios focalizados. Los beneficiarios son la región patagónica, el departamento de Malargüe en Mendoza y la región de La Puna. Exitoso fin de semana largo, 1,5 millones de turistas se movilizaron por todo el país por el feriado del 12 de octubre, lo que implica un crecimiento del 3,5%. Según reveló CAME, el movimiento turístico generó un impacto económico de 313.610 millones de pesos. Desde Radio Nacional Mendoza nos informa Victoria Lupu.
16: La nieve, en un momento inusual, fue el principal atractivo de la provincia el fin de semana largo. Ricardo Becachesi, presidente de la Cámara de Turismo de Mendoza, destacó el movimiento.
17: Importante en relación a lo habitual, muy positivo.
1: También en Entre Ríos se registró una importante afluencia turística, el informe de Rubén Lovera desde Radio Nacional Paraná.
18: El fin de semana largo por el feriado del 12 de octubre registró un balance sumamente positivo para el turismo entrerriano. La provincia alcanzó un 76% de ocupación promedio, con propuestas distribuidas en sus 10 microregiones que combinaron termas, naturaleza, gastronomía, actividades deportivas y fiestas populares. Más de 295 mil turistas eligieron Entre Ríos, con un gasto promedio de 103.224 pesos por persona y un impacto económico que superó los 25 mil millones de pesos. Entre los destinos con mayor ocupación se destacaron Villa Elisa, Colón, Federación, La Paz, Basavilbaso, Gualeguaychú y Concepción del Uruguay con sus propuestas termales.
1: Córdoba además registró un crecimiento del turismo durante el fin de semana largo. Barrios aislados en La Plata por las lluvias, el informe de Fernanda Germanier desde la capital bonaerense.
19: Tras las lluvias, distintos barrios de La Plata están aislados por calles anegadas que impiden la circulación. Las zonas más afectadas son Villa Castells, El Rincón, El Carmen, San Carlos y Melchor Romero. Radio Nacional habló con vecinos que temen porque su situación empeore los próximos días ante las malas condiciones climáticas.
20: Es intransitable en las calles, no podemos salir, no podemos llevar los nenes a la escuela. Estamos aislados en estos momento, no entra ni la ambulancia ni la policía, o si llega a pasar algo grave.
21: Cada vez que llueve se inunda la altura de una rodilla dentro de una casa. La gente que sale a trabajar, que tiene que tomar el micro, de embarrar, personas grandes se caen. Cada vez que llueve tenemos el mismo problema.
1: El ministro de Economía, Luis Caputo, ya está en Tailandia y se reunió con la titular del Fondo Monetario Internacional, Georgieva, y todos los equipos recorrieron todos los temas internos y externos. Sostuvo a través de un Twitter el ministro que Cristalina fue muy elogiosa, en particular de la disciplina fiscal, a la que calificó como ejemplar en el mundo.
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0: tardes, ¿cómo les va? Bienvenidos a Pasión Nacional. Lo primero que les voy a contar que a las 7 de la tarde vamos a estar con Eladio Rey con la tira habitual en ese horario, y a las 20:30 Martín Perazzo se va a hacer cargo de la transmisión del fútbol de Boca Vasco da Gama, primer partido semifinal de la Copa Sudamericana, buscando un lugar en la final del certamen continental. Boca da cierta ventaja porque no tiene a Paredes, el futbolista más importante de nuestro país, y tampoco lo tiene Aranda. Yo creo que da ventaja desde lo futbolístico Boca. Como anticipó Sergio Zarratea este lunes, Ramón Díaz otra vez en el radar de River. Hablamos ayer largo y tendido. Yo vengo contando que me parece que en River advirtieron que no le da el piné a Poncio para ser el técnico el año que viene. El domingo se juega el derbi de Avellaneda entre Racing e Independiente. Este miércoles River se pone al día con el campeonato. Va a jugar a las 7 de la tarde frente a Sarmiento en Junín. El Estadio de Central fue postulado como sede del Mundial del 2030, que se va a jugar en la República Argentina, entre otros países. Por Copa Libertadores de América, Estudiantes de La Plata ya palpita su partido frente al Flamengo. Un anticipo simplemente del escándalo ayer en la Primera B Nacional, Sergio.
1: Dos penales que cobra la Molina que no son, y 23 minutos de parate entre la decisión que termina cambiando por una charla con el línea para anular un penal y darle tiro libre.
0: Muy bien, Liga de Campeones de Europa, ya Javier va a dar el programa de partidos.

0: en algunos tramos de la jornada. A esta hora 15 grados 2 décimas la temperatura, 83% la humedad en Córdoba capital.
1: Muy bien, Javier Vicente, se viene el Balón de Oro, el mes de octubre es un mes especial para los que amamos el fútbol, porque la FIFA va a entregar el premio, el France Football va a entregar el premio al Balón de Oro.
2: Así es, el próximo lunes 26 de octubre, la gala que se va a celebrar en Londres, por primera vez se cambia la sede, tradicionalmente ha sido París, el lugar donde se publica justamente la revista L'Equipe y France Football, que son los que entregan el Balón de Oro, y faltando 2 semanas aproximadamente para la entrega de este prestigioso premio al mundo del fútbol, a esta hora Messi no está invitado a la gala.
1: ¿Por qué?
2: Se han cursado las invitaciones a muchos de los que están nominados, a otros que participan de entrega de premios.
1: Bueno, pero tiene que llegar la invitación.
2: Hasta el momento han sido cursadas la mayoría de las invitaciones y Messi no está invitado a la gala, hasta el momento. Bien. Especulaciones hay muchas, por
1: claro,
2: supuesto.
1: Ahí estamos por con supuesto. El anticipo. Los saludo a mi amigo Santiago Lucía con los temas del fútbol. Lindo partido tenemos hoy, Santiago, en la Bombonera, entre Boca y Vasco da Gama, con esta particularidad que a Boca le va a faltar fútbol hoy.
3: Sí, una hermosa jornada futbolera para la región, para la Argentina y para Brasil, por la dimensión de los equipos, por la necesidad que tiene Boca en el plano internacional, y también por ser un partido en el que deberán aparecer respuestas a los inconvenientes que tiene Boca en el armado del once ideal, a la salida de Aranda hace un mes aproximadamente, ahora se suma la de Paredes. En la zona donde se cocina el juego, Boca pierde 2 futbolistas decisivos. Será obviamente tarea del cuerpo técnico poder de alguna manera suplantar tanto a Aranda como a Paredes con funcionamiento colectivo, un enorme desafío el que tiene Boca por enfrentar al Vasco y porque a 2 de los mejores del plantel no los puede tener en cuenta.
1: Bien, quiero instalar un tema que del cual venimos hablando permanentemente en el programa. Antes la saludo a nuestra locutora, la señora Nabila Jatibe. Nabila.
4: Muy buenas tardes, Nicolás, equipo, y para toda la audiencia en el país.
1: Muy bien, ¿cómo está el tiempo?
4: Mal, feo, gris. Parcialmente nublado el cielo, está lloviendo en la ciudad de Buenos Aires, 18 grados 5 décimas.
1: Muy bien, después vamos a dar la,
5: claro, puede
1: la,
5: el
1: pronóstico
5: sol,
1: sí,
5: momento,
1: para la
5: llueve.
1: Noche, para el partido de Boca.
5: ¿Cómo viene el pronóstico según usted?
4: Lloviznas aisladas, dice, para la noche.
1: Es un partido difícil.
5: Se confirmó que la revancha por ahora se juega en Maracaná.
1: ¿Pero qué vamos a llegar al martes que viene y vamos a seguir debatiendo?
5: Es que la judía brasileña primero dijo que sí, después dijo que no. Ahora dice que sí.
6: Ahora a la tarde van a confirmar, porque ahora se expedirían sobre la decisión del Maracaná y luego, si hay un cambio, Conmebol durante la tarde va a designar un estadio.
3: Es una buena noticia que sea el Maracaná para el público de Boca, para el espectáculo, porque seguramente Boca va a tener la posibilidad, por lo menos, de pelear por una cantidad de entradas superior a cualquiera de los otros 2 estadios que estaban en disputa para ver cuál era la sede del partido de vuelta de semifinales. Por eso para Boca es una buena noticia que sea Maracaná.
1: Yo vengo diciendo sostenidamente en el tiempo que a Claudio Tapia, el presidente de la Asociación del Fútbol Argentino, no le alcanzó el éxito deportivo de la selección argentina en las 2 Copa América, en el Mundial que ganó en el 2022 y en la finalísima. Y tampoco con el subcampeonato que consiguió nuestra selección hace un par de meses en aquel partido frente a España. No me gusta particularmente la organización de los torneos en la Argentina, no me gusta el campeonato, no me gusta la forma en la que se disputa, no me gusta que haya 30 equipos, me parece que le quita una jerarquía, y vengo diciendo con mucho respeto, porque no lo digo por alguien en particular, sino hablo en la generalidad de la ley, que el campeonato en el fútbol argentino es una primera B nacional jerarquizada. La jerarquizan Boca, River y en menor medida Independiente, Racing y San Lorenzo, con los problemas que tienen cada uno de los últimos 3 equipos que acabo de mencionar. Me parece que la seguridad no es de la mejor, los árbitros rozan el escándalo, me parece que estamos viendo la peor versión de los árbitros en los últimos 50 años. Federico Beligoy es muy responsable de esta situación, el rey Federico, que hoy está cumpliendo años, por cierto. Pero apareció una voz El otro día apareció la voz de Nicolás Tagliafico, campeón del mundo con la selección argentina.

0: Y un referente, es uno de los que se sienta, por ejemplo, en la mesa chica con Lionel Messi, con Rodrigo De Paul y con Leandro Paredes, siendo muy crítico del fútbol argentino. Y hay un personaje, hay un periodista que fue exfutbolista, que respetamos muchísimo por su forma de pensar, me gusta particularmente su forma de hacer periodismo y de comentar fútbol, ese es Diego Latorre, que le dio una nota a Infobae y fue muy crítico con la organización del fútbol argentino y particularmente con Claudio Tapia. Escuchemos a Latorre.
1: Fútbol argentino es muy difícil de entender, pienso por el fútbol argentino, sí, me parece... que hay una desorganización brutal, creo que no acompaña la pasión de la gente, que es la gran sostenedora de todo este negocio incluso. Sí. Esto de querer perpetuarse en el poder y para eso tener que contentar a 30 dirigentes y a los equipos que van subiendo y demás, me parece que darle la espalda a la... al sentimiento que tiene la gente por el fútbol argentino. Necesita algo mejor, incluso como producto. No me parece que como producto sea tan redituable el fútbol argentino. Hay gente que no conoce la cara de los jugadores, que no sabe los nombres, que no sabe a qué hora se juegan los partidos, que está totalmente despegada de la realidad del fútbol, de la actualidad del fútbol. Y eso lo tendríamos que recuperar. Y es responsabilidad de todos los dirigentes. Tapia la cabeza. Pero yo creo que, hablando de Tapia puntualmente, no supo capitalizar en el fútbol argentino todo lo que entregó y la felicidad que nos dio la selección argentina, porque es un momento radiante, espléndido para justamente capitalizar toda esa satisfacción, todo ese orgullo que provocó la selección argentina.
0: Bueno, coincido con cada una de las palabras de Diego Latorre y agrego que Tapia se perpetúa en el poder como lo hizo Grondona en otra época. El producto no es redituable. ¿Y cómo va a ser redituable cuando hay equipos que, la verdad, no están a la altura de una primera división? Y es cierto, la gente no le conoce la cara a algunos futbolistas de algún equipo de primera división. No voy a decir de todos porque los equipos grandes son de público conocimiento. Y me parece que Tapia... con su gente de confianza, con Tobillino y la mesa directiva, se han quedado solos en esta situación, y que no le alcanzó al presidente de la AFA, y quiero escucharlos a todos, al Negro Romero, a Santiago, a Sergio, a Javier, me parece que no le alcanzó con la Copa del Mundo que ganó en el 2022 con la selección argentina. Él sí es responsable de haber elegido a Scaloni y se apoyó en la recomendación de César Luis Menotti. Pero más allá de Menotti, sí le doy mérito a Tapia en haber apostado por el ciclo de Scaloni. Ahí tiene todos los puntos a favor. Pero quiero escuchar la opinión de usted y me parece que es un debate interesante para la apertura de nuestro programa. Negro, te escuchamos.
2: Bueno, es decir, más allá de una cuestión de piel o de su afinidad política, ideológica, representa Chiqui Tapia lo que es la vieja política, digamos, la manera de transar con este, acordar con este otro, es un resumen Chiqui Tapia de lo que precisamente se ejerce en la política ordinaria. Es decir, es cierto, y coincido plenamente con lo que sostiene en su opinión Diego Latorre, que hasta mirá vos, ¿no?, a favor de Tapia, Chiqui, ¿por qué no aprovechaste esta oleada de triunfo, de éxitos, para precisamente ordenar, emprolijar el fútbol argentino? Tenés un altísimo capital político que lográs fruto de aciertos como el tenerlo a Scaloni y sostenerlo, también el viento triunfante que te trajo una generación de grandes futbolistas donde los planetas se alinearon y se logró todo, pero bueno, no podés despilfarrar o seguir siendo objeto de insultos en todo el país, donde a todos los demás, del cual él formó parte de ese armado, es reconocido por todos. Es decir, una generación, una selección que ha ganado todo, que le ha llegado a la gente, que todo el mundo los adora, los quiere, les agradece. El único que es cuestionado, insultado, es Chiqui Tapia. Pero bueno, él se quedará con esa manera, con esa forma de eternizarse en el poder, como lo han hecho otros. Es decir, es cierto que también talla la cuestión política, la cuestión de piel, es decir, y yo siempre lo he sostenido, ¿eh? A ver, Gianni Infantino tendrá traje italiano, un reloj suizo, un perchero vienés, el dirigente, la máxima autoridad de Conmebol es Domínguez Kurtz, no sé qué apellido, extranjero, pero también si forman parte de ese armado político que vienen y comen asado, juegan al fútbol, tráemelo a Messi, mirá que me sirve políticamente. Bueno, lo que pasa es que los otros están en otro nivel. Es decir, y Chiqui Tapia, pero es cierto, bueno, mirá lo que le está pasando a Gianni Infantino, ¿eh? Por exceso de poder, y bueno, no sé lo que será de Domínguez en el corto o mediano plazo.
0: La trilogía de los dirigentes. Santiago, me interesa conocer tu opinión.
3: Sí, creo que hay que desmalezar y que en el caso de la AFA es fácilmente. Hay algo que tiene que ver con la selección argentina, que me parece que va por un carril, y que hay muy poco lugar para el cuestionamiento de lo que fueron los últimos 10 años de la selección, cuando teníamos una imagen de Messi en un avión pidiendo que salgan a tiempo, que tengan un lugar para concentrarse, y que hoy la selección al lado de eso...
0: Yo le cuestiono los amistosos berreta
3: pero
0: que tiene
3: el
0: equipo.
3: Por eso lo digo, porque a veces entra todo en la ensalada y me parece que hay que desmalezar. La selección por un lado, la gestión con la selección de un lado, y del otro los campeonatos o la organización del fútbol argentino. Donde no es solo responsabilidad de Tapia lo que pasa con la organización de los campeonatos del fútbol argentino. Por este programa pasó Daniel Vila, pasó Nicolás Russo, pasaron varios dirigentes del fútbol argentino y todos sostienen este modelo de campeonato.
4: Insúa el domingo después de San Lorenzo.
3: Insúa el domingo. Son muchos los personajes del fútbol que están a favor de este modelo. Digo, más allá de lo que a cada uno nos pase con este campeonato, cuando escuchás a los responsables, no es Tapia y no hay descontento con quienes participan de este torneo. Todo lo contrario, Artime, el presidente del equipo campeón...
0: Salió campeón,
3: lógicamente lo va a sostener. Son varios los dirigentes, por no decirte que casi todos están a favor de este modelo y son los que cuando se juntan dicen, sí, el modelo de T30, sí.
0: Bueno, River no está a favor de Tapia. Bueno, Sergio.
4: A ver, a mí lo que me hace ruido es que, como pasó con Tagliafico, que lo diga gente que está adentro. O sea, Tagliafico, jugador de la selección, de la que estamos hablando con Santiago.
0: Bienvenido que lo diga gente
4: está bien,
0: de adentro.
4: Pero digo... Está bien, pero digo, es raro que lo diga gente de adentro. Sí,
3: y que lo diga el comentarista. Habló sobre.
4: Obvio, sí, sí. Está bien, pero está pegando al mismo tipo, sí. ¿No? Y que lo diga el comentarista principal de la transmisión de los partidos. Es fuerte también. Sí. Ahora, dicho eso, coincido con Santiago que los protagonistas públicamente lo dicen. Públicamente, ¿no? Después, en privado, no sé si es el mismo discurso, porque la realidad es que uno que tiene más contacto con dirigentes del fútbol de ascenso. Levantan toda la manito, como dice Santiago, pero después por atrás te dicen, esto es un desastre, claro. El EPF me sacó publicidad...
0: En primera, River y Estudiantes de La Plata están en contra de Tapia. River y Estudiantes.
4: Está bien, bueno, hay una declaración, yo te contaba que hay una nota de Donofrio que dio a un medio que no tiene nada que ver con el deporte, que va a empezar a rebotar las declaraciones, ya salió ayer algo de esto, pero él habla que... Él lo llamó a Tapia, cuenta que cuando Tapia es electo la primera vez, él lo llamó a Tapia y le dijo, River no va a bancar tu postulación. Se lo dijo antes de que Tapia sea presidente.
0: Y está muy bien.
4: No te voy, o sea, no vamos a ser contra tuyo, pero yo no estoy de acuerdo con lo que vos proponés. Se lo dijo desde el primer día.
0: A ver, Javier.
5: Sí, yo la verdad que a mí el tema de los campeonatos, a mí estos campeonatos me entusiasman. Yo estoy enganchadísimo con la definición de la tabla anual. ¿Quién va a ser el campeón? Me parece que Rosario Central tiene el mejor fixture.
4: ¿Y un torneo largo no sería lo mismo?
5: Pero no cambia mucho. Serían largos y también podrían ser apasionantes.
0: No, ¿cómo que?
5: Por eso
0: ¿cómo
5: podrían
0: digo?
5: Ser
0: Perdóname.
5: De 20 equipos.
4: Pero por eso
5: también
4: que
5: también podrían ser buenos.
0: ¿Cómo que no cambia mucho? Eso, en un torneo largo generalmente gana el mejor equipo. No ocurre lo mismo en un torneo corto.
4: No, la tabla anual, dice él.
0: Está bien,
4: no.
0: A ver,
5: yo enchufadísimo con la tabla anual.
4: Pero un torneo largo es lo mismo que la tabla anual.
0: Voy a poner un ejemplo. En un torneo largo, difícilmente Platense pueda ser campeón.
5: Pero justamente lo bueno es eso. Que Platense salga campeón.
0: Para vos es lo bueno.
5: Para mí, sí. Yo creo en un fútbol más democratizado.
4: Pero ya lo había con la vieja apertura y clausura.
5: Ya lo había conseguido Grondona, claro. En su momento. Que fuese campeón Lanús, que fuese campeón Banfield, que fuese campeón Arsenal.
3: Sí. Y hoy la tabla anual la lidera Independiente Rivadavia de Mendoza.
4: Que viene con ese 5.
3: Sí, pero cuando vos mirás el recorte del año hasta hoy, el que está arriba de todo... es un equipo de los que por ahí no nos hubiéramos imaginado.
0: Que no tiene la cartelera ni las luces.
3: Y es largo eso.
4: Y después argentinos.
3: Y después argentinos.
5: Los formatos de campeonato son esos, son formatos. ¿A mí qué me gustaría? A mí me gustaría, sigo sosteniendo que me gusta que haya 30 equipos, me gustaría un campeonato con playoff en la primera parte del año y uno largo en la segunda parte del año. Los directivos han decidido, por un tema de calendario, que sean dos campeonatos con playoff. Y porque evidentemente les entusiasma esto de que haya playoff, que haya finales y demás. Pero la verdad que no me cambia mucho si son 20, si son 30.
4: No, está bien.
5: Desde el punto de vista del entusiasmo del hincha de fútbol.
4: Pero trae un montón de defectos para abajo que son muy graves.
5: ¿Cómo cuáles?
4: Número uno. Al tener 30 partidos en primera, 40 en la primera, 30 equipos en primera, 40 en la primera nacional, vos tenés un montón de partidos más y tenés que subir árbitros que no están capacitados.
0: Tenés cantidad,
4: los últimos años tuviste que darle espacio a árbitros
5: que
4: tuvieron que adelantarse en categorías.
5: Pongamos que fueran 20 equipos y que el Nacional B estuviera integrado por más equipos que los que tiene actualmente.
4: 20 equipos como tuvo, 20 y pico.
5: O tenga 20 equipos. ¿Los árbitros serían la misma cantidad?
4: No.
5: Porque irían bajando en la escala.
4: Está bien, por eso.
5: Y las categorías.
4: Está bien, por eso te digo. Una cosa es dirigir un partido de la C y otra cosa que el de la C tenga que salir a dirigir B Nacional.
5: Yo soy muy crítico del VAR. Yo creo que el VAR vino a arruinar al fútbol. No lo vino a favorecer.
0: Bueno, pero más allá del VAR, de los errores de los árbitros, yo digo lo siguiente.
5: Sí.
0: Reitero lo que dije en la apertura. Yo lo vengo diciendo sostenidamente en el tiempo hace, valga el juego de palabras, un tiempo importante. No lo digo yo, que soy uno más. Lo dijo Diego Latorre, que de alguna manera es el periodista más importante.
5: Diego Latorre puede tener su opinión, diferente a la mía.
4: Latorre
5: le gusta el campeonato español. A mí el campeonato español, donde solo ganan el Real Madrid y el Barcelona, no me gusta. No me parece
0: que
5: genuino.
0: ¿Qué querés, que gane el Levante?
5: Claro, que alguna vez gane el Levante, que alguna vez gane el Sevilla, que alguna vez gane otro.
0: Yo prefiero que gane el Real y el Barcelona que gane el Levante.
5: Pero ese es un fútbol de élite. Ese es un fútbol solamente concentrado en dos clubes mayoritarios y nada más. Yo quiero un fútbol mucho más democratizado, donde
4: en el fútbol argentino no pasó.
5: Si hay algo que distinga al fútbol argentino, que cuando empieza un campeonato, los 30 equipos tienen expectativa de ser campeón.
0: Para mí no.
5: En cambio, en España, solo dos equipos tienen expectativa de ser campeón.
0: Estudiante Río Cuarto no tenía expectativa de ser campeón. Hablemos en serio.
5: Estás hablando de
0: Aldo Civi no tiene expectativa de ser campeón.
5: Digamos que para muestra no vale un botón.
0: Sarmiento de Junín no tiene chance de ser campeón. No.
5: Si entra entre los ocho, ¿qué no va a tener expectativa? Como la tuvo Platense.
3: Sí es cierto que en el último tiempo fueron campeones Independiente Rivadavia, Patronato,
5: Belgrano,
3: Platense, Banfield no hace tanto tiempo, claro, Lanús.
4: Pero ahí te hago otra pregunta. Después no se quejen cuando vamos a la Copa Libertadores y hace 10 años no la gana un equipo argentino.
5: La Copa Libertadores, el Brasileirão hace la diferencia porque tiene un financiamiento a través de las apuestas ilegales y clandestinas que hoy está en cuestión en Brasil y que los propios equipos brasileños dicen, si nos sacan ese financiamiento, la Copa Libertadores la van a ganar los argentinos. La están diciendo los mismos directivos de los clubes superpoderosos que se financian con apuestas clandestinas.
4: El formato de Brasil
0: va a ser más igualitaria la competencia, pero yo digo que los brasileños van a seguir teniendo la misma chance que los equipos argentinos.
5: Sí, la van a de siempre la tuvieron.
0: Por supuesto.
5: Toda la vida.
0: Y,
5: obvio.
0: Y no, entonces, la van a cambiar.
5: La Copa Libertadores se reparten entre los equipos argentinos y brasileños.
0: Invitamos a los amigos a comunicarse a nuestro número de WhatsApp, que ahora va a repetir Nabila, y a decirnos a ver si están de acuerdo con el campeonato de 30 equipos, si tiene razón Latorre en la crítica al fútbol argentino o si están del lado de Claudio Tapia.
6: 11-3-870-74-85 es el WhatsApp. El campeonato es malo, es una realidad. También es verdad que hay periodistas que opinan sesgados por sus ideologías políticas y empresarios que le han tocado el negocio. Saludos, dice Nico de Embalse.
0: Gran abrazo, Nico. Tenemos la pausa.
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0: les cuento que desde las 20:30 vamos a estar en la Bombonera de Buenos Aires con el relato de Martín Perazo, el equipo de fútbol Show Nacional, para la primera semifinal de la Copa Sudamericana entre Boca y Vasco da Gama. Vamos a escuchar a Miguel Merentiel antes de este partido tan importante donde Boca buscará meterse en la final del torneo continental.
1: Lo que nos inculca el Vasco es que vayamos partido a partido, siempre nos enfocamos en el partido que tenemos enfrente, lo que ya pasó, ya pasó. Sí, se habla del invito y qué sé yo, pero nosotros estamos enfocados en el partido siguiente, ya nos olvidamos de lo que pasó anteriormente y nada, nos focalizamos ahí, nos pide que esos 100 minutos que dura el partido, que estemos a muerte ahí, enchufados y nada, tratamos de hacerlo lo mejor posible y la vamos llevando bien.
0: Y ahora Alan Lescano, el futbolista argentino que juega en el Vasco da Gama, hablando de la ausencia de Paredes en Boca.
2: Creo que nosotros vamos por ahí a salir del similar como lo venimos haciendo. Creo que este último partido lo venimos haciendo muy bien. Obviamente que no estar Leandro va a ser importante porque sabemos todo lo importante que él es para Boca y para el juego. Tenemos que tratar de aprovechar mucho eso, que Boca pierde un gran jugador.
0: Bien, Alarcón o Villa por... justamente por Paredes, todavía no lo definió el Vasco Arrobarrena. Negro, estamos en presencia de un partido importante hoy a la noche en la Bombonera. Negro. Bueno, ya vamos a volver con el Negro Romero, sí.
3: Atención entonces a la formación del equipo del Vasco da Gama, que va a tener en el arco a Leo Jardín, Paulo Enrique, Saldivia, Robert Renán y Cuyabano. Sosa, el jugador argentino, Thiago Méndez y Alan Lescano, el Pipa Lescano, Andrés Gómez, Anson y Bruno Duarte. No juega Colidio, que no está habilitado para participar de esta instancia de la Copa Sudamericana. El equipo del Vasco está peleando el descenso, pero hace 7 partidos que no pierde. Desde que llegaron los refuerzos ha mejorado mucho el equipo y por eso tiene gran expectativa de llevarse un buen resultado hoy en la Bombonera.
0: Muy bien, después tendremos más precisiones con Juan Ignacio Gijón del Vasco da Gama. Negro, a ver si te puedo saludar ahora.
4: Sí, perdón, Nico, justo se me fue el retorno. Repetime, por favor, la consulta.
0: No, que estamos en presencia de un partido bravo para Boca, teniendo en cuenta la ausencia de Paredes y de Aranda.
4: Indudablemente. Bueno, lo de Aranda, no digo que Boca no lo extrañe. Es un jugador que te aporta frescura, gambeta, creatividad, que rompe, pero es como que no se lo ha extrañado Aranda. Es decir, ahí está la virtud del Vasco Arruabarrena, que ha logrado armar un equipo y donde transmite mucha serenidad, tranquilidad. Che, te falta Aranda, bueno, ya buscaremos a alguien. Por eso es que uno destaca la mayor virtud del Vasco Arrobarrena, de hacer sentir a todos importantes, ser tenidos en cuenta, considerados, aún aquellos a quien se bulineaba no hace mucho, pero está buscando la manera, está buscando la forma, y yo creo que por eso Boca anda bien. Y bueno, seguramente es un plus, es un valor agregado, es un jugador distinto, Paredes, pero seguramente va a encontrar en el banco o aún en el Boca previo, como lo ha hecho, a alguien que medianamente pueda ser de Paredes, pero sin que lo resienta tanto el funcionamiento del equipo.
0: Sí, está pensando en Alarcón. Yo no iría por la opción de Alarcón, yo preferiría que juegue Villa.
4: Y sí, obviamente, pero tampoco come vidrio. Es decir, estás en una instancia semifinal. Habrá que ver el Vasco da Gama qué puede ofrecer en estos ida y vuelta. Pero yo creo que más que todo el Vasco está tranquilo, sereno. Sabe que le va a faltar Paredes, que le puede resolver problemas o armar cosas para ganar. Pero yo creo que él está tranquilo porque el principal capital de Boca es el equipo que logró Arruabarrena.
0: Lógico. Bien, tengo el informativo de la 1:30 de la tarde. Nos quedamos hasta las 15. La transmisión 20:30 entre Boca y Vasco da Gama. 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
6: 1:30 de la tarde en la República Argentina. Luis Caputo se reunió con el FMI. calificó de excelente el encuentro con la directora gerente Cristalina Georgieva y con altos funcionarios del organismo. El ministro de Economía afirmó que hablaron de todos los temas internos y externos y sostuvo que la funcionaria fue muy elogiosa, en particular de la disciplina fiscal, a la que calificó como ejemplar en el mundo a pesar de los shocks globales. Luis Caputo agregó que los equipos seguirán trabajando para finalizar la tercera revisión. En este marco comenzó la reunión de la mesa política. El informe de Liliana Arias desde Casa de Gobierno.
7: Sin la presencia del ministro de Economía, Luis Caputo, quien participa de la Asamblea Anual del FMI en Tailandia, se reúne en Casa Rosada la mesa política que lidera la secretaria general de la presidencia, Karina Milei. Es para definir la estrategia de cara a la agenda legislativa y avanzar así en las negociaciones con los gobernadores aliados. Entre los principales temas que impulsa el Poder Ejecutivo en el Congreso figura la reforma electoral con la eliminación de las PASO y el tratamiento del presupuesto 2027. También la estrategia está centrada en los proyectos alternativos de morosidad y discapacidad.
6: La ciudad de Buenos Aires suma 600 policías. El gobierno porteño fundamentó el refuerzo en las tareas de control y prevención de delitos y contravenciones. Con esta nueva camada, la policía de la ciudad ya cuenta con más de 28.000 efectivos. El cielo se encuentra parcialmente nublado en la ciudad de Buenos Aires. Temperatura 18 grados, 4 décimas, humedad 68%.
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0: Muy bien, una de la tarde, 33 minutos. Estamos en la continuidad de Pasión Nacional por la M870, por el canal de YouTube de la radio y, por supuesto, con la complicidad de las 48 radios de Nacional en el país. Es un gusto encontrarnos nuevamente con la señora Nabila Khatib.
1: Buenas tardes, Nicolás y equipo. A pesar de la ausencia de Paredes, Boca es ganador. Y con respecto al Chiqui Tapia, es peor que Grondona, dice. Saludos, Francisco de la Boca. Buenas tardes, mi nombre es Emanuel. Soy de Formosa Capital, soy simpatizante de Independiente de Avellaneda y de este gran programa de Nico y toda la mesa. La verdad, estoy totalmente de acuerdo con Diego Latorre. Los estoy escuchando a través de la radio del camión, dirigiéndome desde Santa Fe a Formosa. Saludos para todos y buena ruta, Emanuel, donde Nacional llega a través de todo el país. Buenas tardes, Radio Nacional. Quería opinar sobre el Chiqui Tapia. Yo creo que es impresentable. Lo sabe todo el mundo, ustedes los periodistas más que nadie. Esta persona no puede seguir al frente de la Asociación del Fútbol Argentino. Está todo a la vista, dice Blas. Mensajes que llegan al 11-3870-7485.
0: Muy bien, la participación especial de Jorge Godoy para tener la mejor información de Independiente en Pasión Nacional. Jorge, qué gusto saludarte.
2: ¿Qué haces, Nico? ¿Cómo estás? Un saludo para todos, un abrazo grande. Bueno, después de lo que fue el fin de semana con alguna polémica en el partido en Córdoba, con un segundo tiempo que fue bastante mejor que el primero, aunque no quiere decir que este partido contra Talleres haya mostrado una versión ideal de Independiente, ni mucho menos, ha mejorado un poco la imagen y era previsible, ¿no? Era muy difícil empeorarla o empardarla, la que había dejado en el último partido como local en el Libertadores con el 1-4 contra Instituto. Digo que ha mejorado bastante la imagen respecto a ese partido en Córdoba y esperando lo que tiene que ver con el clásico del próximo domingo pasada a las 2 de la tarde. Algunas consideraciones, Nico, para decir sí, respecto a este partido que se viene para Independiente. Primero, es verdad que a este ciclo de Jadson Viera le va mucho mejor de visitante que de local.
0: Buen dato el que aportás.
2: Sí, porque ha perdido prácticamente todo lo que ha jugado como local en el Libertadores de América, pero de visitante ha tenido mejores rendimientos y mejores resultados el conjunto del uruguayo. Y otra cuestión, que vos viste que se está hablando tanto de lo que tiene que ver con la interna política Independiente, sí, que todo lo que sucede, todo lo que pasa, es aprovechado por unos o por otros para llevar agua para su molino. Primero voy a decir que se mantienen por ahora los cuatro candidatos, más allá de ese coqueteo que hubo para sumar a Daniel Bertoni, uno de los cuatro candidatos a la lista de Nakis. Por ahora no hay nada oficial, eso se habló, estuvo muy muy cerca, no solamente esa posibilidad, sino también que Daniel Bertoni se vaya de la agrupación en la que está sostenido como candidato para pasar a formar parte de las filas de Noray Nakis, y que la agrupación de Independiente que hoy sostiene a Daniel Bertoni busque otro nombre para la candidatura presidencial. Pero por ahora eso finalmente fue un coqueteo y no ha pasado más que eso. Se mantienen Nakis, Gaudio, Bertoni y Enrique Sacco.
0: ¿Crees que puede haber menos listas de estas cuatro que estás mencionando?
2: Todo puede llegar a pasar porque alguna se puede fusionar con otra. Es difícil. A ver, los que van a estar sí o sí hasta el último instante son Nakis y Gaudio. Sacco está haciendo una campaña mediática bastante importante, ya lo hemos escuchado días pasados aquí lanzando su candidatura y su plataforma para las próximas elecciones. No creo que él se vaya a encolumnar detrás de alguien, pese a que por ahora los números lo están dando en un tercer y cómodo lugar. Y Bertoni, que es el que aparece más atrás en las encuestas, podría llegar a perfilarse para el lado de Nakis, pero insisto, fue por ahora un coqueteo. No ha pasado de eso. Veremos qué postura va a tomar Islas, que también es uno de los nombres fuertes en la campaña, no digo que con posibilidades de presidencia, pero sí un nombre que arrastra alguna cierta cantidad de importante de votos. A ver detrás de quién se va a encolumnar. Sabido es que él no puede ser candidato a presidente por la agrupación que representa, porque no llegan todavía al mínimo de años desde que se anotaron como agrupación Independiente. Pero lo que decía Nico es que todo lo que sucede se va a volcar hacia el terreno político.
0: Sí.
2: Por ejemplo, todo lo que tiene que ver con los fallos arbitrales, las agrupaciones lo condenan a Nakis porque dicen que desde la AFA él está orquestando cierto plan arbitral en contra de Independiente como para arrastrar votos a su favor. ¿Y cómo se interpreta esto? Insisto, esta es una lectura que se hace desde algunas agrupaciones.
0: Sí, sí, no del hincha Independiente genuino. A ver, el que es hincha de verdad quiere que su equipo gane siempre, independientemente a quién apoye como candidato.
2: Tal cual. Pero lo que dicen, lo que se interpreta, es que al verse perjudicado Independiente en algunos partidos, por ejemplo, la expulsión de Maxi Mesa contra Instituto, o este el gol anulado el otro día contra el gol de Vanegas contra Talleres, que es una cuestión plena de interpretación del árbitro, si es o no es offside, está fuera de discusión, que estaba en posición adelantada. De ahí a que se transforme en una jugada invalidada por el árbitro, como lo sucedió, es pura interpretación del árbitro. Bueno, entonces, lo que dicen es que Nakis está utilizando esto a su favor para que el socio que vaya a votar diga, pero la AFA finalmente no nos apoya nunca, entonces tenemos que buscar al tipo que desde la AFA nos dé su apoyo, y ese tipo es Luciano Nakis. Bueno, eso es lo que se interpreta desde algunos sectores, y por eso en el día de hoy el propio Nakis posteó en sus redes sociales que está totalmente alejado de cualquier tipo de especulación, que él quiere que Independiente gane y que lo como que le pide a la comisión directiva actual, que es un poco también la que está...
0: Sí, a veces creo que también es incómodo tener que aclarar ciertas situaciones, ¿no?
2: Sí, bueno, pero a veces hay que hacerlo, porque evidentemente desde ya, como te digo, tanto desde el sector del oficialismo, que no se puede presentar a las elecciones, pero que bueno, que sigue tirando los últimos manotazos, como desde el lado de gente que está cercana al audio, insisten con esta posibilidad de que, claro, a Independiente los árbitros lo perjudican porque eso beneficia, supuestamente, dicen algunos, a Luciano Nakis. Y Nakis dijo, no es real esto que están diciendo, y además pido que los dirigentes de Independiente dejen al equipo clasificado para las copas y para los octavos de final del campeonato. Por ahora Independiente se está clasificando, arañando el último puesto a los octavos de final, y está a 3 puntos de la posibilidad de clasificación para las copas, y ahora se viene Racing en el cilindro y después Boca en el Estadio Libertadores de América, cuando cada vez queda menos. Todo lo que pasa en Independiente va ahora al tamiz político y se va a llevar agua para su molino cada uno mientras pueda. Y respecto a lo que tiene que ver con el equipo, obviamente falta mucho, no creo que haya muchas variantes respecto a lo que fue el partido en Córdoba contra Talleres. La gran duda va a ser Abaldo, porque evidentemente está muy distante de su mejor nivel el uruguayo, y está la posibilidad entonces de incorporar allí en ofensiva a Palais por Abaldo, quizás como única variante, pero falta mucho todavía para ese partido.
0: Muy bien, Jorge, te mandamos un gran abrazo, muchas gracias.
2: Saludos para todos.
0: Jorge Godoy con el panorama de Independiente, un toque, vuelvo a Córdoba antes de la pausa con el Negro Romero. José Luis.
3: Sí, Nicolás. Con respecto a Ramón Díaz, me hizo mucho ruido lo que dijo o lo que escribió hace unos días en redes sociales Emiliano Díaz, rechazando o diciéndole no a la pretensión del Corinthians sí, de contratarlo, porque habla en primera persona. Y me hizo ruido porque no es que con esto lo terminé ya de...
0: No, por supuesto. Después Javier va a contar una puntita que tiene de la vuelta de Ramón Díaz a River, de por qué se podría gestar.
4: Tengo una declaración, ayer lo charlábamos, está...
0: Compartila con Romero,
4: sí,
0: por favor.
4: Ayer la información era que este posteo de Emiliano... Empecé a buscar un poco más de información a la noche.
5: ¿Al que le dio el link?
4: Ahí voy, ahora te digo.
5: ¿Rodolfo Donoff?
4: Sí, ahora te digo. La cuestión es que Corinthians le ofreció a ellos dos, y cuando Ramón dijo que no, la oferta fue para Emiliano. Por eso Emiliano hace la carta, para que él quede como técnico.
0: A ver qué pide la gente arriba. A ver, canten todos. ¿Para qué vuelva Ramón? Yo quiero que vuelva Ramón arriba.
4: La carta de Emiliano, como dice Javier y contamos ayer, tiene el like de Rodolfo Donofrio, ¿sí? Bueno, sí. Tengo un amigo que habló, un amigo hincha de Vélez, pero muy cercano a Rodolfo, que le escribió y le dijo, escúchame, Rodolfo.
0: Dicen las malas lenguas que Donofrio es hincha de Vélez.
4: No, no sabía eso. Pero mi amigo es hincha de él.
0: Yo lo tengo confirmado de muy buena fuente.
4: Está hablando un presidente de River que dice que es hincha de él. Una cosa de loco. Bueno, este amigo habló con Rodolfo y le dijo, escúchame, vos le pusiste un like a esto.
0: Claro. Sí. Negro, ¿sabés lo que es un like, no? Sí.
3: No, sí, por supuesto.
4: Y así como le pasa a Vera cuando está scrolleando y se le escapan likes donde no debe.
6: Ah, se le escapó a Rodolfo.
4: Rodolfo dice que quiso agrandar la pantalla
0: y apretó el corazoncito.
4: Y se le fue un like que él claro. que no se dio cuenta.
6: ¿Y se
4: que
6: lo sacó después?
4: No. Que dijo, se enteró cuando los medios empezaron a decir Donofrio le puso like al posteo de Emiliano.
0: Negro, muy complicado eso
4: y dijo
0: para
4: que
0: nosotros.
4: Si lo sacaba, iba a generar más reacción diciendo, ahora Rodolfo le sacó like.
0: Yo le pongo entonces like. Yo le pongo like a la pero participación entonces, del Negro Romero.
7: Esa reunión que tuvieron en el restaurante del propio Rodolfo Donofrio.
0: No, después lo contás, tenemos la pausa, dale.
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0: Muy bien, le tenemos que pedir las disculpas del caso a Frank de Hoboken. Yo lo seguiría escuchando toda la tarde, pero tenemos que hablar de lo que pasó anoche, ayer en el atardecer, en el anochecer en Floresta, porque pasó de todo en la cancha All Boys.
1: Pasó de todo. En la previa del partido, recordamos, partido que se jugaba a las 19 horas. En la previa hubo graves incidentes afuera entre los hinchas de All Boys y la policía.
0: Yo no lo quería hacer esto.
1: Partido que comenzó finalmente 19:30 por estos incidentes. El partido termina 0-0. Cuando se estaba disputando 20 minutos más o menos del segundo tiempo, hay un gol de All Boys anulado, para mí correctamente, por una posición adelantada. Pero previo a esto, dos minutos antes, hay un penal para Godoy Cruz, que remata Pino y pega en el travesaño, que el árbitro La Molina cobra penal, una mano en el área.
0: Nicolás La Molina, el hijo
1: el
0: de
1: mismo,
0: Pancho.
1: Sí, que me dijeron que estaba, hoy salen los árbitros, ¿no? Hoy es martes.
0: Sí.
1: Estaba considerado para alguno de los partidos importantes de este fin de semana de primera.
0: Tal vez para Racing que, Independiente el domingo.
1: Básicamente me dijeron, ojo que lo tenían en carpeta para que dirija Racing Independiente, ahora después de esto no
0: claro,
1: no sé.
0: Viene el carpetazo ahora.
1: Sí. Bueno, cobra un penal que pega en la mano de un jugador. El jugador hace el movimiento del brazo porque el pelotazo, el jugador está girando, instintivamente mueve el brazo, cobra penal, claramente le pega en la cara y él estaba de frente a la jugada. El penal pega en el travesaño, se da el gol de All Boys, lo anula. O sea, imaginá, previa con la policía, cobra un penal que no es y después le anula un gol a All Boys, que está bien anulado, pero ya la gente estaba, claro, la gente de la cancha le importaba tres pitos.
2: Entra el combo.
1: 41 minutos del segundo tiempo.
2: Sí.
1: Sale jugando All Boys, pierde la pelota, sale la contra y el número 2 de All Boys, Zafarana, se barre para cortar al jugador de Godoy Cruz y comete una falta a un metro del área. El jugador termina cayendo dentro del área.
2: Claro.
1: Pero la falta, la falta claramente es afuera. La Molina cobra penal. Se le van todos los jugadores. Y no solo que cobra penal, sino que expulsa al defensor de All Boys. Se le van los jugadores de All Boys al humo. Y en el medio de eso aparece alguien con un celular.
0: Dice Hernán Mundo que Nicolás está escuchando. Nicolás
1: saludos,
0: La Molina, saludos.
1: Después lo charlamos.
0: Conductor del segundo round. Nicolás La Molina en el 2021 privó a Ferro del ascenso. Recuérdenlo.
1: ¿Qué es el de Quilmes? ¿Partido con Quilmes en La Molina?
0: Me parece.
3: Y en 2021 cuando estaba la dupla de entrenadores, ¿te acordás? En 2021,
1: sí.
3: Orsi Gómez.
1: Pero es que es el partido con Quilmes que me recuerda.
0: Bueno, él nos va a recordar.
1: Bueno, cobra un penal, pero la jugada es afuera del área. Se le van los jugadores de All Boys, aparece un celular y
0: no
1: se
0: lo
1: dan
0: que le acercaron un teléfono.
1: Claro, le acercaron un teléfono y le pararon la imagen y le mostraban la imagen.
2: Y ni hacía lo posible para no mirar el teléfono.
1: Él lo que dice, ahora lo vamos a escuchar. Después de 8 minutos...
0: Porque el Paz Martínez decía que suena el teléfono, pero en este caso no sonó el teléfono.
1: Después de 8 minutos,
2: sí.
1: La Molina logra hablar con su línea y se ve claramente que en línea le dice...
2: Fue afuera.
1: No es penal.
0: Claro.
1: La Molina se lo dice como al oído de atrás y la Molina dice, vení para acá. En línea le repite, le dice, ¿estás seguro? O sea, esta charla se ve claro porque está el primer plano de la tele... Sí. Cambia la decisión y ahí se le van los jugadores de Godoy Cruz.
0: Claro.
1: Y los jugadores de Godoy Cruz le dicen a los del banco, vengan también. Y se le meten los jugadores de Godoy Cruz a la cancha. 23 minutos estuvo para
0: una batalla campal en ese momento.
1: Esto es lo que dijo La Molina ayer por la noche. Después de todo esto, en Teis Sport, que le preguntaron qué había pasado.
0: A ver.
4: Yo a priori, cuando en esa primera instancia, esa primera decisión, para mí Zafarana se arroja de manera, con uso de fuerza excesiva y de manera grave. A través del juego brusco grave y para mí la sanción es sobre la línea, con lo cual merecía ser sancionada con penal. En el momento en el cual yo sanciono penal le informo que para nosotros esa decisión era tal, el asistente Méndez me menciona también que su visión, que por la posición que tiene y por el ángulo que percibe él, era muy al límite y que a él por ahí no le convencía mucho la situación de penal. Entonces en ese momento voy con decisión de penal, porque era la primera intuición mía de esto que decís vos, a primera vista pareció que el contacto incluso se producía sobre la línea, incluso adentro. Entonces fui con mi decisión y en el momento que yo tuve la decisión de sancionar el penal y de expulsarlo, él me menciona esta vicisitud que tiene, esta duda. Entonces, nada, al momento que me acerco para hablar con él, es ahí donde se desmadró todo. Es ahí donde, como decís vos, ingresó gente incluso que no estaba autorizada a estar ahí, gente del club All Boys, pero que no estaba autorizada a permanecer en el banco de suplentes. Y bueno, nada, apareció con un celular, el cual yo hice un esfuerzo muy grande incluso para que no se acerque a mí, para que no me muestre la imagen, porque yo sabía que esa situación, además de lo grave y lo triste, porque estamos ante una situación crítica y sumamente triste, que si yo en algún plano llegaba a aparecer mirando al celular, todo el mundo podía pensar que mi decisión iba a ser revocada o modificada por esa situación. Y la verdad que justamente yo lo único que quería era hablar con mi compañero, con mi asistente, el cual me iba a mencionar que para él era fuera del área y que con su perspectiva yo necesito y debo acompañar, porque es mucho mejor que la mía, teniendo en cuenta que yo vengo detrás de los jugadores y él tiene una posición de privilegio en el adentro afuera del área. Y bueno, se presentó esa situación en la cual ingresó una persona que tuvimos que identificar con la policía, que tenemos los datos y que será informado al Tribunal de Disciplina, obviamente, y que obviamente ahí les pido disculpas por no poder pasarle el nombre, porque sería ir en contra de los protocolos que tiene el Tribunal de Disciplina.
0: Bien, hasta ahí Nicolás Lamolina diciendo que él no vio el teléfono.
1: Da la sensación que quiere mirar para otro lado siempre que le muestran el teléfono. Las dos cuestiones que yo pregunto es, primero, cuando vos cobras una falta, el línea también levanta la banderita cobrando qué cosa. ¿Qué cobró? ¿Qué marcó el línea? Lo que pasa es que los líneas en el fútbol argentino no se comprometen, levantan la bandera 2 horas.
0: No, por supuesto.
1: Después tuvo 8 minutos para hablar con el línea, lo que habla del mal manejo de la situación de Lamolina. Por más que se te vayan los jugadores, vos tenés que separar y hablar con el línea. Es decir, pará, voy a hablar con el línea y vas a hablar con el línea. Después te seguirán todos los jugadores hasta el costado. Pero él tarda 8 minutos en hablar con él.
0: Lo hacemos partícipe al Negro Romero, ¿viste? Qué mala suerte tuvo José Luis Nicolás Lamolina, porque aparentemente estaba en la consideración para dirigir el derbi de Avellaneda entre Racing e Independiente.
5: Bueno, es decir, Nicolás Lamolina, un tipo muy querible, ¿no? Habló de papá. Pero sí. Bueno, se hizo famoso por el Siga Siga, que alguien lo interpretó, bueno. Es una manera de dirigir que agiliza el fútbol, pero tampoco quedó en la historia como uno de los grandes árbitros que tuvo el fútbol argentino. Y me parece que Nicolás nunca terminó de despegar. Hace un ratito dijiste el hijo de Nicolás, es decir, de Pancho.
0: El hijo de Pancho, claro.
5: Claro, ¿me entendés? Es como que todavía arrastra lo que ha sido, digamos, el apellido, el nombre de aquel famoso del Siga Siga. Es decir, pero nunca terminó de cuadrar en el referato argentino Nicolás Lamolina. Así que no sé cuál es el motivo por el cual iban a dar un partido importante. Bueno, acá quedó demostrado que todavía le falta un poquito, pese a que ya no es un pibe, pero ¿cómo estará el referato argentino que a Nicolás Lamolina lo tienen presente para algún partido destacado?
3: Claro, pero pusieron un árbitro de primera a propósito.
1: Bueno, ese es el tema.
3: Para ese partido.
1: Para mí se les está complicando a los árbitros de primera bajar a la B Nacional sin VAR.
3: Exacto.
1: Están acostumbrados que le marcan todo de arriba.
3: Mucho al VAR.
1: Sí, entonces cuando cobran acá dice, uy, ya me la mandé.
3: Ese es un mal, lamentablemente, sí, para los árbitros de primera.
1: Bueno, esto
3: están
1: hace
3: acostumbrados a que el VAR les cobre por ellos.
1: Esto hace
0: se
1: que
0: se sacan la responsabilidad.
1: Claro. Va a haber un pedido esta semana, lo aviso. Como viene la definición, se están jugando las finales y los descensos, y está en equipo importante en el descenso de la Primera Nacional, va a haber un pedido de poner VAR en Primera Nacional en las fechas finales.
2: ¿Y hay posibilidades técnicas en la cancha del ascenso?
1: Yo no sé. No, para mí no.
3: ¿Todas las canchas? No lo veo.
0: Salvo que se juegue en campo neutral.
1: Ese es el tema. Lo que a mí me dijeron es
2: las finales.
1: Buscar alguna. Las finales sí, porque hubo
3: pero
1: en
3: ya
1: las finales.
3: Se juega, la,
1: claro, las finales sí. Que para mí, si vos jugaste todo un torneo sin VAR, no juegue la final de combate. Pero para mí le van a buscar la vuelta a alguna herramienta tecnológica que no es el VAR, para que alguien, no sé, un quinto árbitro viendo el partido, alguna cosa de esas.
3: Y mirá si Ceballos hubiese tenido la posibilidad de ver el celular en aquella final de Central y Boca.
0: A lo mejor ratificaba el penal para Boca Negro. Vamos con lo que quieras aportar en el final. Nos estamos aproximando. Faltan 4 minutos a las 2 de la tarde.
5: Reitero que al margen del manejo político desde la AFA, del arbitraje para beneficiar a uno, perjudicar a otro, porque eso a su vez le dan herramientas de poder a Chiquitapi y compañía, hay un problema en el arbitraje argentino que es que se ha convertido en una salida laboral y no una vocación. Hay una salida laboral, por eso es que también en ese aspecto hay un déficit marcado en el rol del arbitraje argentino, y aprovechando la volteada son más manejables desde la conducción afista. Y por otro lado, para completar lo de Ramón Díaz, ¿se acuerdan que Ramón Díaz se mencionó que podía venir a dirigir a Talleres?
0: Sí, en algún momento lo contaste.
5: Claro, antes de Sampaoli. El tema es que, acá se dijo en su momento, ¿no? No, dice, ya Ramón no dirige. Ramón pone la cara. Ramón es el director político. El director ejecutivo de ese equipo de trabajo es Emiliano. Entonces acá es como que Fassi dijo, no, no, yo lo quiero.
0: No, claro, lo quería Ramón Díaz, no al hijo,
5: no,
0: lógico.
5: No a Emiliano.
3: Claro. No, ahora hubo alguien que juntó a las partes. Y bueno, las partes de Donofrio y de Ramón están enfrentadas.
0: Sí, por lo menos desde hace 12 años. Negro, después vamos a estar con toda la info de los equipos de Córdoba con Gerardo Murú en la segunda hora del programa. ¿Te parece?
5: Sí, sí, perfecto, perfecto. Y después, bueno, a la tarde estaremos ahí en la previa de Boca Vasco da Gama.
0: Muy bien, una edición especial de Pasión Nacional de 19 a 20:30. Te escuchamos a la tarde junto a Eladio Rey. Un gran abrazo.
5: Igualmente, abrazo para ustedes.
0: José Luis Romero con nosotros. Bueno, se acercaron las partes entre Ramón y Rodolfo.
3: Ramón es el segundo riojano más famoso.
0: Yo pensé que era el primero.
2: ¿Cuánto daño le hacen a Poncio, en este momento, en el que sí está intentando desplegar?
3: Bueno, hay enojo con Donofrio.
2: La verdad que las operaciones no sé de qué lugar vienen para potenciar a Ramón Díaz. Lo que está claro, que todo este juego al que estamos haciendo referencia tiene un gran perjudicado. Que Leo Poncio.
0: Más consecuencia,
2: este equipo de River.
0: Más que Poncio, River, te diría.
2: Poncio y el equipo, porque él es el encargado de dirigir.
3: Hay enojo con Donofrio por
2: eso. Están haciendo un daño grande ahora con toda esta roja.
0: Yo creo que los dirigentes de River se dieron cuenta que a Poncio no le da para ser el técnico definitivo el año que viene.
3: No, y además tratan de contener el reclamo de los hinchas. Los hinchas piden por Ramón. Eso es un hecho que no podemos obviar, sí, y que los dirigentes tampoco pueden obviar. Que los hinchas piden la vuelta de Ramón y todo indica que es el momento ideal para que Ramón vuelva a dirigir a River. Y como te decía, hubo alguien que acercó a las partes, siendo Ramón el segundo riojano más famoso. Hay alguien que es la hija del primer riojano más famoso y que tiene vínculo con Rodolfo Donofrio y unió a las partes.
0: Porque Zulemita es amiga de Ramón Díaz.
3: Es hija de un riojano.
0: Ahí está.
3: Importante, que era amigo de Ramón.
0: Y le hizo torcer el pensamiento al bueno de Rodolfo.
3: Acercó a las partes.
0: Acercó a las partes. Bueno, en pos de River, pero está bien lo que dice Santiago. Él habla de Poncio. Yo digo que esto perjudica a River. A Poncio no le hace bien, es cierto. Pero también digo que los dirigentes tienen que buscar lo mejor para River. Y yo lo digo muy modestamente, creo que Poncio no es la mejor alternativa para River.
2: Lo mejor para River no es hacerle daño a Poncio.
0: No, eso es verdad. Noticias 2 de la tarde.
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7: 2 de la tarde en la República Argentina. Comenzó la operación del Papa. En la intervención que se realiza en el Policlínico Gemelli de Roma, se le extraerá un nódulo pulmonar. El cirujano torácico Sebastián De Franchi afirmó que deberán realizar una biopsia del tejido.
8: Lo importante de esto es descartar que estos nódulos no sean malignos, que no sean un tumor de pulmón en estadio incipiente y que al operarlo lo podés curar completamente. Cada caso hay que evaluarlo con eso en la cabeza, o sea, qué probabilidad tiene de ser algo malo. En estos casos no vemos muchísimas veces en la necesidad de tomar una biopsia o sacarlo para saber qué es y quedarnos tranquilos. Es el desafío de la evaluación, a qué paciente le voy a hacer una biopsia o una cirugía para ver qué es ese nódulo.
7: Las lluvias provocaron la crecida de los ríos en Corrientes. El informe de José Gómez desde Radio Nacional, Paso de los Libres.
9: Tanto jueves, viernes y las primeras horas del sábado ha llovido casi 100 milímetros en nuestra ciudad y la probabilidad en esta semana de inclemencias del tiempo con llovinas, con chaparrones, duraría hasta el jueves recién. Se compondría el tiempo el día viernes. Debemos decir que la altura del río, según la Prefectura Naval Argentina, zona Alto Uruguay, la altura es de 9 metros 29 centímetros. En el día de ayer a las 9 de la mañana marcaba 9.26 y el estado de evacuación y en creciente, es decir, de que el río Uruguay continúa aumentando su caudal con tendencia a seguir creciendo.
7: En tanto, la represa de Yaciretá cerró el paso vehicular y peatonal entre Argentina y Paraguay, al menos hasta el sábado. Es por razones de seguridad, ya que el caudal del agua es un 40% superior al promedio histórico. Mientras, rige una alerta para el norte de Misiones, donde se prevén tormentas, algunas localmente fuertes, con abundantes precipitaciones y ráfagas de viento intensas. En San Carlos de Bariloche, Río Negro, donde nos escuchás por AM590 y FM95.5, temperatura 13 grados 4 décimas, humedad 65%, cielo nublado y la visibilidad reducida por precipitaciones a 8 kilómetros. En la ciudad de Buenos Aires, temperatura 18 grados 4 décimas, humedad 68%, cielo parcialmente nublado.
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0: con la complicidad de las 48 radios en el país y el canal de YouTube de la radio. Un agradecimiento muy especial a Natalia Liubarov, que está con nosotros en la operación técnica, Nati Jazz y Liubarov, la producción de Sebastián Vera y de María Suárez Araujo, y el agradecimiento a los amigos del control central y de la planta transmisora de Pacheco. En este momento están reunidos en una de las oficinas del Estadio Monumental Juan Sebastián Verón, el presidente de Estudiantes de La Plata, con... En las oficinas del Monumental, por lo que me acaban de decir. No sé, es lo que quisiera saber.
1: ¿Está pidiendo un jugador para la semifinal?
2: Ah, está negociando un jugador.
0: Bueno, con Stefano Di Carlo, el titular de River, sabiendo que Estudiantes de La Plata juega este jueves buscando la final de la Copa Libertadores de América, partido de ida de la semifinal frente al Flamengo, sabiendo que está la mística de Estudiantes, pero que el Flamengo es el gran candidato a llegar a la final por potencial. Pero no podemos dar por descartado a Estudiantes, porque está acostumbrado el equipo de La Plata a grandes hazañas a nivel continental. Voy al encuentro de Gerardo Murúa en Córdoba, porque me cuentan que algo pasó en Racing de Córdoba muy grave. Gerardo, un gran abrazo.
3: ¿Qué tal, Nico? El gusto de saludarte, el fuerte abrazo para vos, los compañeros y toda la audiencia de Pasión Nacional. Bueno, la realidad marca, Nico, que ayer en el partido por la B Nacional, Racing le ganó 1-0 a los Andes. ¿Pero qué pasó? El partido estuvo detenido porque la barra de Racing empezó a arrojar los carnets al campo de juego. ¿Cuál es el problema? Hay una discusión allí sobre el dinero o sobre cómo recibe los carnets la barra de Racing, que mostrando su desacuerdo con la dirigencia terminó lanzando los carnets a la cancha. El presidente Manuel Pérez, que hemos dicho muchísimas veces que es una bomba de tiempo, no es fácil de llevar, inmediatamente asomó medio cuerpo por el palco, empezó a discutir con los barras a la distancia, los insultó, y la verdad que se generó una situación bastante complicada. Hoy en algunos medios, después de la práctica, estuvo charlando, contando que son 40 parásitos, como él los definió, y que el resto de Racing de Nueva Italia es una familia.
0: Quedó claro, que ¿no?
3: Sí, está clarísimo. Y que el resto de Racing es una familia, que estos muchachos no deberían estar allí. Esa fue la discusión ayer en Racing. Por supuesto, se vivieron momentos de tensión porque la barra intentó detener el desarrollo del partido, Nico.
2: Para agregar, es que lo que cuenta Gerardo, que además de la discusión de tribuna a palco con el presidente se puso a cantar y les cantaba pagar la cuota.
0: Le cantaba las 40 al presidente.
2: Eso es lo bizarro.
0: Sí. Me causó gracia el término que utilizaste, 40 parásitos. En realidad lo utilizó el presidente de Racing de Córdoba esto.
3: Sí, claro, estoy citando textualmente lo que dijo el presidente Manuel Pérez, indudablemente. Así los mencionó. Y es un tipo muy particular, hemos dicho, ha echado técnico por situaciones muy particulares, inclusive jugadores. Es difícil de llevar, pero como tiene carácter para esas cosas, también suele ser una bomba de tiempo en cuanto a las decisiones. Ayer, con toda la razón seguramente, en otros momentos ha tomado decisiones muy particulares con jugadores, con técnicos, con lo que respecta a toda la vida del Racing de Nueva Italia.
0: Bueno, qué controversia, ¿no? 40 parásitos. Ahí está, ganó Racing de Córdoba, pero nos acordamos de esta polémica que bien contás. Una línea de cada equipo, periodísticamente lo más importante, de Instituto, Talleres y Belgrano.
3: Como no, Instituto busca recuperar a Juliano Cerato, que jugó ante Boca, pero volvió a salir como pasó con Independiente, es uno de sus jugadores fundamentales y lo necesita para el duelo mano a mano con Defensa y Justicia, la escolta de Instituto en la zona A, van a jugar en Florencio Varela el viernes. Belgrano puso a la venta entradas para los no socios, 60,000-70,000 pesos, las Gasparini y las Ardiles. El Pirata abre el juego a aquellos que no están asociados para ver el partido del próximo domingo ante River en el Kempes. En lo deportivo tiene a todos los jugadores sanos. Omar De Felipe se cansó, dijo que se acabaron las oportunidades para los demás, experiencia, había priorizado eso en los primeros partidos.
0: Tiene razón. Al no tener...
3: Sí, claro, porque no tiene respuestas, Nico. No tiene respuestas.
0: Claro, entonces, porque si no tiene respuestas adentro de la cancha, al primero que van a despedir de Talleres va a ser Omar De Felipe, con todo el respeto y el cariño que le tenemos, porque además es un técnico de una vasta trayectoria y es un muy buen entrenador.
3: Sin lugar a dudas, Nico. Estamos, me parece que aquí en Córdoba, la gente de Talleres, el mundo del periodismo, la gente que sigue a los clubes de Córdoba, está totalmente de acuerdo, tiene el crédito totalmente agotado este plantel de Talleres, y si los chicos empiezan a tener oportunidades, los más jóvenes, está totalmente justificado. Talleres está último y no le gana a nadie, y si uno mira el partido del domingo, como muy bien decía Jorge, en la primera hora fue una cuestión de interpretación, porque perdía sobre la hora, y eso daba para mayor contrariedad, ¿no?

0: solo del público, sino del entrenador, porque los jugadores no le dan respuesta.
1: Sí, el otro día me tocó comentar el partido que relató Martín Perazo, flojo el arquero de Instituto, pero flojo con ganas.
0: Sí, claro, Marco Ledesma responsable absoluto, regalando ese gol de Ener Valencia. Ha sido un arquero regular a lo largo del torneo, tuvo un par de flojas actuaciones en estos últimos partidos, llegó a reemplazar las muy buenas actuaciones de Manuel Rofo, que fue vendido al fútbol paraguayo a Cerro Porteño. La realidad es que es titular indiscutible, pero ha tenido algunos errores en estos últimos partidos, el del otro día muy grave, por supuesto.
1: Muy bien, ya vuelvo contigo. Repasamos junto a Javier Vicente lo más importante de la jornada de la Liga de Campeones de Europa.
2: Claro, porque se está disputando la segunda fecha de la zona campeonato de la Champions. En este momento hay dos partidos en disputa. El Sabah de Azerbaiyán empata con el Slavia Praga 0-0. El Sporting de Portugal está ganando de visitante al Lens en Francia 1-0. Más tarde van a estar jugando Villarreal-Napoli, el Viking de Noruega frente al Bayern Múnich, Atlético de Madrid recibe al Manchester United. Julián Álvarez va desde entrada, desde la entrada del partido. Julián Álvarez titular en el equipo del Cholo. Inter de Milán recibe al Brujas de Bélgica, mientras que el Barcelona visita al Galatasaray, allí en el infierno de Estambul, y el Arsenal, el campeón inglés, enfrenta al Lille, el equipo que dirige Davide Ancelotti, el hijo de Carlos.
1: Muy bien, vamos a hablar con Sergio Zarratea de San Lorenzo de Almagro, del equipo Rubén Darío Insúa.
3: Bueno, siguen las repercusiones de lo que dijo Culota, no sé por qué se ríe, de las declaraciones que hizo Culota, porque se ha armado una grieta, por decirlo de alguna manera, entre ciertos colegas que afirman que Culota renunció o amagó renunciar antes del partido del fin de semana, y otros que dicen que no existió, que es parte de la declaración de Culota.
1: Yo le creo a los colegas que dijeron que sí, Culota presentó la renuncia.
3: Yo no tengo el dato que haya presentado la renuncia, pero sí que desde hace un par de semanas
1: amaga con irse.
3: No sé si amagar con irse, porque no lo manifestó así, pero sí como diciendo, la situación me está sobrepasando. Culota en la nota habla como que está todo controlado, que ellos tienen el dinero para poner y demás, pero la realidad es que también en la nota dice, vamos a habilitar la posibilidad, o estamos evaluando habilitar la posibilidad del llamado de concurso de acreedores. En el medio de eso, se armó por redes y públicamente, porque algunos colegas, hay un medio de San Lorenzo que fue negado a preguntar en la conferencia de prensa, se armó una guerra por ahí sin sentido en este momento de San Lorenzo, donde el club tiene que estar más unido,
1: sí,
3: que nunca.
1: No es el mejor momento para pelearse.
3: Atrás de a vos te paga este, a vos defendías a tal y ahora criticás ahora. Bueno, se armó una guerra sin sentido dentro de lo que es San Lorenzo Almagro, una grieta importante de esta noticia, que también va ligado con lo que dijo Insúa, que escuchábamos ayer, de la famosa frase fin de ciclo. Por eso Culota sale a decir Insúa está confirmado para el año que viene, pero la realidad es que San Lorenzo tiene un montón de interrogantes, y que más allá de si Culota decide o pensó o evaluó en algún momento renunciar o no, la realidad es que San Lorenzo tiene deudas, la realidad es que San Lorenzo recién ganó el otro día jugando mal. Entonces hay un montón de situaciones que necesitan respuestas más rápidas de lo que está pasando en una discusión política dentro del club.
1: Muy bien, vamos al encuentro de Facundo Paredes allí en Rosario, en uno de los lugares, para mí el lugar más lindo de la Argentina. Facundo, qué gusto saludarte.
4: Hola Nicolás, equipo, ¿cómo les va? ¿Cómo andan?
1: Muy bien, ¿cómo estás?
4: Bien, todo bien, acá un poco pasados por agua. Está llovió hace un rato en Rosario, pero bueno, estamos bien.
1: Me alegro. Viste que el tiempo no termina de acomodarse. Acá en la Ciudad Autónoma de Buenos Aires sigue el invierno, más allá de que estamos en la primavera, y me parece que es algo que ocurre a nivel país.
4: Sí, sí, sí, parece que está así en todos lados. Eso de los climas diversos, de lo que nos jactamos los argentinos, bueno, me parece que ahora estamos todos en la misma. Aquí sí también mezcla de sol, nublado, algo de lluvia, sol de vuelta, todos con busito, y los más friolentos hasta clavan alguna que otra campera también. ¿Sí?
1: Claro, claro. Bueno, contanos qué es lo que podría llegar a pasar con el Estadio Rosario Central pensando en el Mundial del 2030.
4: Bueno, sorprendió Rosario Central con ese video que hizo público el club en redes sociales, de alguna manera postulándose para ser sede, subsede del Mundial del 2030, que tiene Argentina garantizado una plaza. El partido inaugural sería en el Estadio Monumental. Me parece que lo que buscan desde Rosario Central, que está en el marco de la ampliación, renovación de su estadio, ya viene con una renovación hace un tiempo.
1: Sí.
4: Ahora, como podrán ver ustedes, se está construyendo una nueva bandeja. Y bueno, la dirigencia de Gonzalo Belloso se juega a que Central pueda, con estas renovaciones, más la ampliación del estadio, pueda llegar a ser sede del Mundial del 2030. Me parece que se juega aquí también, habrá que ver qué es lo que pasa con ese famoso Mundial, supuesto Mundial de 64 equipos, porque Argentina podría pasar de tener un solo partido, que entiendo sería en el estadio...
1: A tener más, claro. Recordémosle a la audiencia, Facundo, que Rosario fue sede del Mundial 78, entre otros partidos, se jugó Argentina-Polonia, Javier.
2: Y vos sabés que hay una anécdota, que tal vez la conozca nuestro colega Paredes, que dice que cuando para aquel Mundial 78 llegaron los emisarios de la FIFA a hacer la revisión que siempre hacen de estadios,
1: sí,
2: ciudades y demás...
1: la revisión general.
2: La idea era ir a Newell's, era ir al Parque de la Independencia, pero parece que algunos muchachos lo agarraron a los comisionados de la FIFA y se lo llevaron para Rollito y los convencieron de que tenía que ser sede Rosario Central. No sé si conoces esa anécdota, Paredes.
4: Sí, claro. Bueno, acá, a ver, en el año 74, que es cuando se designa, sí, a Rosario como subsede, faltaba todavía definir si era el estadio de Newell's o de Rosario Central. El estadio de Newell's en ubicación está mejor ubicado porque está en pleno Parque Independencia. Por el tema de las salidas, los ingresos, tenía cierta comodidad, y en esos años incluso los partidos más importantes internacionales se jugaban en el estadio de Newell's, a tal punto que, por ejemplo, Central jugó un partido con Real Madrid en el estadio de Newell's. El estadio donde está Central estaba la costa cerrada, era distinto, los ingresos eran distintos. Lo que dice el mito, con esto que ustedes marcaban, es que se acomodaron los semáforos para que de alguna manera se pueda llegar rápido a la cancha de Central y lento a la cancha de Newell's, y que eso, con la comitiva de Joao Belange y compañía, hizo que fuese Central y no Newell's. Bueno, eso ahí siempre un poco ahí como suele ocurrir en este tipo de historias, algo de mito y realidad, pero lo cierto es que entonces se jugó el Mundial 78, además del partido con Polonia, también se jugó el partido con Brasil, acá el 0-0, y el partido histórico, el famoso 6-0 a Perú, se jugaron en el Gigante de Arroyito. Después no quedó bien la relación Rosario-AFA en cuanto a partidos de la selección.
1: Es cierto. ¿Recuerda? Eso. Está bien lo que marca. Yo recuerdo haber ido a Rosario, un partido muy importante de la eliminatoria sudamericana en el 2009, que ganó Brasil 3-0 con un, sí, festival de cacá que se jugó en la cancha de Central, me parece, si bien...
4: Se jugó la cancha de Central.
1: Sí. Y me llama la atención, Facundo, sí, que teniendo Central uno de los grandes estadios del país, la selección tendría que haber jugado mucho más en Rosario.
2: Ahora, a mí lo que me llama la atención es esta propuesta de Central, cuando todavía está en veremos todo el Mundial.
1: Bueno, pero Central se adelanta, está bien.
2: Fíjate,
1: lo que hace.
2: No es seguro de que vaya a haber partidos inaugurales en Sudamérica.
1: Todavía no.
2: Porque Marruecos está pidiendo el partido inaugural a cambio de cederle a España el partido final.
1: Claro.
2: Por otro lado, es más probable que sean 48 equipos que sean 64.
1: Bueno,
2: te diría, a esta altura de las circunstancias.
1: Completa, Facundo. Sí.
4: No, decía, eso que vos recordabas, Nicolás, es verdad, pero después de ese partido que jugó la selección de Diego Maradona, recordarán ustedes, sí, fue derrota ante Brasil, la relación no quedó bien porque hubo disturbios en la entrada, hubo problemas con las entradas también, y de hecho después se juega la Copa América en Argentina después de ese episodio, y Rosario no es sede.
1: Es verdad.
4: Se juega en Santa Fe, recuerda la cancha de Colón.
2: Claro.
4: Y a Rosario se la excluyó. Desde ahí como que quedó una relación rara. Es verdad que hoy hay cierta cercanía entre la dirigencia de Rosario Central y la dirigencia de AFA, y es por eso que...
1: Bueno, ya vamos a recuperar la comunicación con Facundo Paredes. Un título y vamos a la pausa.
3: Tengo un último momento.
1: Dale ahora.
3: comunicado de Federico Beligoy.
1: Que hoy cumple años.
3: Ante los hechos sucedidos, que son de público conocimiento respecto al partido del Boys Godoy Cruz en el minuto 87, donde el árbitro principal, el señor Nicolás La Molina, sanciona erróneamente un tiro penal a favor de la visita. Luego se produjo un tumulto generalizado, dilatando la reanudación del encuentro. En este momento se comunica que el asistente número uno, Agustín Méndez, quien correctamente le informa que desde su inmejorable posición y perspectiva sobre la línea, no era penal. Después de varias frases más, termina diciendo Beligoy en su comunicado que ante las versiones periodísticas que aducían la resolución de la mencionada jugada se hizo a través de dispositivos celulares o cualquier otra información externa a la mencionada, es totalmente malintencionada.
1: Bien, ahí está el comunicado de prensa de Federico Beligoy. Tenemos la pausa.
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2: En la continuidad de Pasión Nacional tenemos un montón de mensajes con la señora Nabila Jatib.
3: Hola, soy Alejandra desde el interior de Santiago del Estero, hoy esperando por Boca y por Martín Perazo. Vamos, Boca todavía. Hola, Pasión. Argentina tiene estadios y hotelería para ser sede de un mundial. ¿Qué puede ofrecer Marruecos que no tengamos nosotros? Dice Ricardo de Florida. Hola, Nacional. Con respecto al fútbol local, jamás Argentina saldría campeón mundial con jugadores locales, y eso demuestra la baja calidad del torneo, dice Mariano de Moreno. Y llega el saludo de Sergio. Amigos, yo estoy en totalmente de acuerdo con Vicente. El formato de este campeonato es muy interesante. Cualquiera tiene chance de salir campeón, no cuando es el campeonato largo, pelean dos equipos nomás y los otros equipos juegan por nada. Yo, que soy de Boca, me gusta que ganen los equipos chicos también.
2: Bueno, ahí tenemos las opiniones de todos. Completamos, cerramos el informe, Facundo Paredes, contigo desde Rosario.
4: Sí, bueno, para decir que Rosario Central, que ganó, goleó el fin de semana, que se prendió, además, en la tabla anual, va a visitar el próximo sábado a Atlético Tucumán a las 20. Están muy ilusionados en Rosario Central después de esta victoria, de ganar partidos claves a Argentino Junior.
5: Te voy a decir una cosa, Paredes, tiene el mejor fixture Central, ¿eh? Si vos analizás a los que están arriba peleando por esa tabla anual, La Lepra, Mendocina, Boca, Argentinos y Central, el mejor fixture lo tiene el canalla.
4: Sí, sí, sí. Lo que deberá, me parece, lograr Central en ese sentido es la regularidad, que se ha visto poco en la era del Mirón. Es un equipo muy cambiante. Creo que si logra eso, por lo que vos decías del fixture, tiene grandes chances en ese sentido. Bueno, verá qué es lo que ocurre por lo próximo en su visita del próximo sábado a Atlético Tucumán. Por el lado de Newell's, ayer dejó atrás un invicto de 7 partidos. No era poco para Newell's. Bueno, la verdad que jugó bastante bien, incluso mejor de lo que lo venía haciendo. Falló varios goles, hubo alguna que otra polémica, gol anulado en el medio, y fue derrota ante Gimnasia de Mendoza en condición de visitante. Todavía sigue ahí Newell's expectante con la posibilidad de seguir en estos playoffs. Está por lo menos por ahora en el puesto 8, en el último puesto de los que ingresan, 3 puntos más que Estudiantes de La Plata. La próxima fecha de la lista será ante Central Córdoba de Santiago del Estero, aquí en el Coloso Marcelo Bielsa, el lunes 19 a las 7 de la tarde.
2: Muy bien, te mandamos un gran abrazo, Facundo.
4: Abrazo grande para todos.
2: Facundo Paredes de Rosario. Voy al encuentro de Juan Ignacio Gijón para hablar del Vasco da Gama, el rival de Boca. Juaní.
6: ¿Qué tal, Nico? Buenas tardes a vos, a todo el grupo de Pasión Nacional. Un equipo con mucho ADN argentino, muchos argentinos que integran la plantilla y quienes no también están aquí en Buenos Aires para enfrentarse a Boca Juniors. Vasco da Gama está en Buenos Aires, entrenó en la cancha de Deportivo Riestra. Viajaron los argentinos que integran la delegación del Vasco da Gama, menos uno. ¿Quién es ese? ¿Quién no viajó? Facundo Colidio, el exjugador de River, no integra la plantilla que va a enfrentarse a Boca Juniors. ¿Por qué? ¿Por problemas físicos? No. Él jugó el fin de semana, lo hizo frente a Remo, el sábado en el empate 0-0 allí por el Brasileirao. Pero el problema con Facundo Colidio y la Copa Sudamericana es que él está inscripto para jugar la Copa Sudamericana, pero con la plantilla de River. Todavía no hicieron el traspaso correspondiente. En caso de que el Vasco avance a la final, lo van a poder hacer en esa instancia. Pero Facundo Colidio no está habilitado para jugar ni este partido ni el del martes próximo en el estadio Maracaná, que ya se confirmó que se va a jugar en el Maracaná, y ya se confirmó que el Vasco da Gama vendió todas las entradas que tenía a disposición, que eran entre 60 y 65 mil entradas. todavía no se confirmó bien cuántas son las entradas que compró el Vasco para la semifinal de vuelta el próximo martes. Viajó Santi Sosa, el exjugador de Racing, viajó Claudio Paul Spinelli, el argentino también con paso en Gimnasia y Grima La Plata, y viajó un jugador que ha estado bastante tiempo en el radar de Boca Juniors, que hoy integra la plantilla del Vasco, y estamos hablando de Alan Lescano, quien seguramente con total seguridad les puedo confirmar que va a ser titular esta noche en la noche de la Bombonera de Buenos Aires. Leo Jardín va a ser el arquero. Enrique, Saldivia, Renan, Cuiviano va a ser la defensa del equipo brasileño. Santiago Sosa como titular, junto a Thiago Méndez el capitán y Alan Lescano. Ese va a ser el mediocampo, un mediocampo interesantísimo y muy fuerte del Vasco da Gama. Adson, Bruno Duarte, que no jugó el fin de semana, que llega muy con lo justo desde lo físico a este partido, pero que va a ser titular, y Andrés Gómez, quien es el goleador del Vasco da Gama con 5 goles en el Brasileirão para el equipo brasileño, que no está para nada cómodo ni para nada sobrado en la Liga de Brasil, está a 3 puntos de perder la categoría, entrar en los equipos que integran el descenso del Brasileirão, y está a 4 puntos de los que miran para arriba, de los que clasifican a la Copa Sudamericana del año próximo. A ver, es importante resaltar que tiene mucho ADN argentino este equipo. Recién decíamos, no va a jugar Facundo Colidio, pero sí va a estar Santi Sosa, un jugador que conoce Boca Juniors, que conoce lo que es jugar en la Bombonera, y que habló como referente en las últimas horas del Vasco da Gama. Si les parece, lo escuchamos.
2: Dale.
7: Creo que llegamos muy bien a este partido contra Boca. Hemos encontrado el juego que estábamos buscando. Y después del partido de mañana tenemos que estar muy concentrados. Es una cancha difícil. Nosotros tenemos un gran equipo, tenemos grandes jugadores. Tenemos que hacer un partido muy inteligente, sobre todo en la parte defensiva, para después sacar un buen resultado acá en Argentina y definir la serie ya en Brasil.
2: Bien, Juan, y cerrá porque estoy sobre el informativo. Dale.
6: Hasta ahí, Nico, la información del Vasco da Gama, el equipo que se va a enfrentar esta noche, Boca, desde las 9:30 de la noche por la Copa Sudamericana.
2: Muy bien, y 20:30 comienza la transmisión que va a comandar Martín Perazo desde el estadio de Boca, así que te vamos a escuchar con el gusto de siempre, Juaní.
6: Aquí estaremos, Nico.
2: Juan Ignacio Gijón con nosotros. Un día como hoy de 1972, lamentablemente ocurrió la tragedia de los Andes. La vimos en la película Viven. Hoy es el Día Nacional del Psicólogo, el Día Internacional del Maní. Está cumpliendo 57 años del maní. El maní de chocolate, qué rico. Hoy está cumpliendo Federico Beleu. Noticias 14:30.
5: Realmente saludo.
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8: 2:30 de la tarde en la República Argentina. Juicio por la muerte de Diego Maradona. Mario Baudry, abogado de Diego Fernando, pidió penas de 16 años de prisión para el neurocirujano Leopoldo Luque y la jefa de cuidados domiciliarios de Swiss Medical, Nancy Forlini. También solicitó 14 años de cárcel para la psiquiatra Agustina Kosachov. Los consideró responsables del delito de homicidio del ex capitán de la selección y pidió la detención inmediata de los 3 acusados. Los diputados ya debaten el presupuesto 2027. El informe de Amanda Alma.
9: El secretario de Hacienda de la Nación, Carlos Guberman, repasó los principales datos de inflación, crecimiento y el valor del dólar que prevé el proyecto de presupuesto 2027 en el marco del debate que se desarrolla en la Cámara de Diputados de la Nación.
10: El crecimiento para este año se esperaba en 2,7, para el año que viene 3 puntos en términos de inflación. La inflación a fin de año nosotros la estamos estimando o haciendo el supuesto que va a ser 29. Tipo de cambio para fin de este año estábamos esperando 1.600.
8: Crece la investigación clínica en Argentina. El informe de Diana Costanzo.
11: La Argentina alcanzó un récord en la aprobación de estudios clínicos. Entre enero y septiembre de este año, la ANMAT avaló 291 protocolos, según informó el Ministerio de Salud. Los estudios clínicos son investigaciones que permiten evaluar la seguridad, eficacia y la dosis de medicamentos y otros tratamientos antes de su uso más extendido. El crecimiento de la actividad se sostiene en una infraestructura federal de más de 700 centros de salud.
8: En la ciudad de Buenos Aires, temperatura 19 grados 4 décimas, humedad 62%, cielo parcialmente nublado.
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2: Estamos de retorno en Pasión Nacional, 2 de la tarde, 33 minutos.
3: Saludos a todos los hinchas de Racing en su día, hoy martes 13.
5: ¿Es el día de hincha de Racing?
3: No, porque es el martes 13.
15: Ah.
3: Mensajes que llegan al 11-3877-485.
5: No te calles ni te embarques, ni de tu familia te apartes.
3: Hola muchachos, buen día. ¿Qué distinto sería si el Chiqui Tapia fuera rubio, de ojos azules, con hincha de River y sobre todo con... una ideología de derecha, dice Sergio, que es hincha de Estudiantes de La Plata. Hola, tiene que ir preso Tapia y Tobillino, es una mafia. ¿Por qué no van presos? Son un asco igual que los políticos, indignado, dice Alejandro. La Torre y compañía no dejan de operar contra Tapia. Sin él no habríamos tenido esta selección. La mafia le quiere robar el negocio. No se prendan, muchachos, dice...
2: Perdón, La Torre no opera, opina.
3: Marcelo de Boedo. Hola Pasión, el señor Álvarez prefiere que ganen los poderosos. Y bueno, así se hace campaña, dice Alberto. Y por último llega el mensaje de Elvio. El campeonato de 30 equipos está buenísimo. No mezclen la política con el fútbol.
2: Muy bien, voy al encuentro de Ernesto Fernández en la provincia de Santa Fe. Ernesto, querido.
16: ¿Cómo estás, Nico? El placer de saludarte. 18 grados la temperatura en Santa Fe, cielo nublado, tuvimos lluvia y el pronóstico anticipa también más precipitaciones para lo que resta de la jornada. ¿Cómo andan?
2: Muy bien, ¿cómo estás, Titi?
16: Muy bien, bueno, con mucha información, obviamente, finalmente Unión perdió su cuarta derrota de manera consecutiva, su cuarto partido de manera seguida, y Madelón no renunció, Madelón no dejó de ser el técnico de Unión, incluso... después del partido, después de la derrota frente a Defensa y Justicia, dio una especie de conferencia de prensa. ¿Por qué digo especie de conferencia de prensa?
2: ¿Por qué? A ver.
16: Porque en realidad fue un monólogo de Pío Madelón porque no aceptó preguntas.
2: Claro. ¿Viste que está entonces, de moda esto? Entonces no fue una conferencia de prensa.
16: Sí, por eso digo, fue un monólogo. Un monólogo de Madelón. Ahora se estila... se acostumbra a esto cuando los técnicos sobre todo están apremiados por los resultados en no responder preguntas. Entonces, ¿qué fue lo que hizo Madelón? Se sentó, dio su parecer del partido, dijo que no va a renunciar, dijo que tiene fuerzas como para sacar a Unión adelante. Yo lo veo difícil porque Unión no responde desde lo futbolístico, no responde desde lo colectivo, le hacen goles todos los partidos, Unión es un equipo tirado en la cancha. No tiene juego, no saca resultados de local, de visitante. La verdad que la situación es muy complicada. Tendrá ahora la chance el próximo partido frente a Riestra. Falta mucho para eso todavía, porque es recién el próximo día lunes. Y como te comentaba, Nicolás, también en ocasiones anteriores, la dirigencia de Unión me parece que ha tomado la decisión de no echarlo a Madelón. Esperar que la decisión la tome él, pero aparentemente está muy lejos Madelón hoy de dar un paso al costado, pese a este pésimo momento de Unión.
2: Me parece que sería una situación muy incómoda para el presidente y los dirigentes de Unión despedir a Madelón con todo lo que significa Leonardo Carol para la gente, ¿no?
16: Sí, igualmente yo creo que esto, Nico, se puede resolver de otra manera. En una mesa, el presidente de Unión, Madelón, el presidente exponiendo un poco lo que es la situación del club, haciéndole entender a Madelón que la verdad no le encuentra respuestas al equipo, porque acá el mayor perjudicado, ¿quién es? ¿Madelón? El mayor perjudicado es Unión.
2: Es Unión, claro. Siempre el club está por encima de los nombres y de los hombres.
5: Esa versión de Malcorra, que se haría cargo del equipo, ¿tiene asidero, Fernández?
16: Malcorra que se haga cargo del equipo. Sí. Malcorra lo que tiene que hacer es pedir la pelota primero.
5: Claro.
16: ¿No? Se tiene que hacer cargo del equipo dentro de la cancha. Pero me parece que Unión hoy y no está para improvisar. Yo creo que si Madelón deja de ser el técnico, lo que se va a apuntar es a terminar el año con algún técnico interino. Puede llegar a ser Basoler, que estuvo en la reserva y hoy está acompañando a Madelón con la idea de foguear varios pibes de las inferiores, pero no me imagino un integrante del cuerpo del equipo de Unión, del plantel profesional de Unión, dirigiendo en lo inmediato. Sinceramente, no lo veo. Por ahora el técnico es Madelón, pero insisto, esto se podría haber resuelto de otra manera. En una mesa el presidente de Unión diciendo: Leo, la verdad, hasta acá llegaste, hiciste todo lo posible, hiciste mucho, hiciste poco, hiciste lo que pudiste, pero cuando la cosa no va, no va.
2: Es así. Bueno, ¿y de Colón?
16: Bueno, y Colón jugó este fin de semana, empató 0-0 con Mitre. Un empate, la verdad, con sabor a poco, porque Colón no hizo mucho en el partido, quedó quinto en la zona. Colón intenta clasificarse lo más alto posible para poder definir de local en el torneo reducido. Quedó igual en la misma línea que Deportivo Madryn, que no pudo ganar este fin de semana. Está a 4 de Godoy Cruz, que ayer empató en este partido polémico. ¿Y qué es lo que le queda a Colón? El próximo sábado tiene que jugar frente al Almirante Brown. Facundo Castet llegó a la quinta tarjeta amarilla y hay una baja confirmada en Colón, y después del partido con Brown le quedará Bolívar de visitante y Defensores de Belgrano en condición de local. Y el que sí se quedó sin técnico este fin de semana fue Atlético de Rafaela, después de 3 derrotas de manera consecutiva, y ganó uno de los últimos 6, y Fernando Tete Quirós dejó de ser el técnico de la crema. Franco Mendoza, un ex futbolista de la institución, se hace cargo de manera interina. El próximo rival de la crema va a ser Quilmes en condición de local, y también bastante lejos Rafaela en los puestos de clasificación. Por ahora no llega a clasificarse al reducido, está 11º con 42 puntos a 5 de colegiales, que es el último clasificado.
2: Muy bien, Ernesto, te mandamos un gran abrazo, vamos a estar hablando contigo toda la semana.
16: Un gran abrazo, hasta la próxima.
2: Ernesto Fernández de Santa Fe, Pasión Nacional con Concepto Federal, transmitiendo en todo el país. Ahora voy a Santiago del Estero, allí está Daniel Carranza. Dani, querido, un gran abrazo.
15: Nico, querido, ¿cómo estás? El placer de siempre saludarte a vos y a todos los compañeros. Hablar en primera instancia de Central Córdoba, que empató nuevamente, tercer empate consecutivo de a uno. Se junta el Mistol aquí en Santiago del Estero.
2: Bueno, sí.
15: De a uno va juntando el puntito, los puntitos Central Córdoba. Que empató contra Estudiantes 2-2, en un partido medio polémico, pero justo empate, porque los dos hicieron como para poder ganar, tuvieron muchas situaciones de gol. Sebastián Domínguez empezando a probar muchos chicos, a darle oportunidad a muchos chicos de la reserva, y un Central Córdoba que va a jugar el próximo lunes frente a Newell's Old Boys de Rosario, tal vez ya sabiendo desde que va a mantener la categoría, porque el domingo se puede definir si Aldo Civi, digamos, no lo alcanzaría a Central Córdoba. En caso de no ganar, definitivamente Central Córdoba mantendría la categoría, y bueno, creo que Sebastián Domínguez se apuntaría en las últimas fechas a poner a los chicos para ver el material que tiene. Esto indica que va a quedar para la próxima temporada, que sería la del 2027, ¿no? Así que ya va a jugar con un resultado opuesto Central Córdoba el día lunes. Y en la Primera Nacional, bueno, sabemos que Güemes descendió después de la...
2: Sí.
15: Justamente frente a Patronato, ayer terminó perdiendo y perdiendo la categoría. Se habla de que hubo piñas en la vuelta, en el micro, entre los jugadores, que hubo apuestas entre los jugadores, aquellos que sobre todo experimentados que no viajaron, que jugaron este famoso apuesta que tienen, y bueno, definitivamente Güemes terminó descendiendo.
2: Pero perdón, ¿qué apostaron?
15: Creo que esa apuesta que hay, no sé cómo es un juego que hay que tenés.
2: No me digas que apostaban a ver si el equipo se iba al descenso o no.
17: El descenso igual.
2: No, pero la verdad hay que tener mucho morbo para apostar por eso, me parece, ¿no?
15: Y sobre todo con los resultados también.
2: Claro, claro. Y además son compañeros. Me parece que no corresponde.
17: 16 partidos sin ganar.
2: Sí, claro.
17: Era una apuesta que no varía medio centavo.
2: Los números hablan por sí solos. Daniel, ¿llegó la primavera ahí a Santiago? Sí.
15: Aquí está con llovizna en la madre de ciudades. En estos momentos está lindo, agradable. Tenemos llovizna en la madre de ciudades, ya hace un par de días también. La temperatura que tenemos actualmente, yo te estoy diciendo, 17 grados 6 décimas.
2: Ah, bueno, para lo que es Santiago, frío 17 grados.
15: Sí, Totalmente, disfrutando del frío, bueno, vas a ver gente ahora a la siesta por lo menos salir, ¿no?
2: Claro, aquí para Buenos Aires 17 grados es una temperatura más que agradable. Daniel, la seguimos, muchas gracias.
15: Un abrazo grande, Nico.
2: Daniel Carranza de Santiago del Estero, vuelvo con Gerardo Murúa, Córdoba, en el centro del país. Gerardo, con los temas de la provincia.
18: Como no, Nico, arrancamos por Instituto, que es el que está liderando la zona A, después de empatar con Boca, así considero que es un buen empate, además de la recaudación económica. Instituto tendrá un partido clave, porque si jugara mano a mano con Defensa y Justicia, la punta de la zona el próximo viernes a las 19 en Florencio Varela. Por ahora tiene todo el equipo a disposición, Diego Flores, pero con el asterisco de que Juliano Cerato sigue entre algodones. Le pasó con Independiente, que debió salir en el segundo tiempo. Con Boca se esperaba que no jugara, finalmente por la importancia del partido terminó haciéndolo. Obviamente se intenta que el lateral llegue en las mejores condiciones posibles. Si está para jugar, va a ser titular nuevamente. Esto es lo más importante en el equipo de Diego Flores, que tiene como gran novedad, Nico, que después de los resultados de esta última jornada, Instituto es el primer clasificado a playoff. Nada lo podrá sacar a la gloria del lugar en los playoffs, por supuesto, con la posición que ocupa hoy, estando primero, se intenta terminar lo más arriba posible, pero ya está clasificado y es el primero de los 30 equipos que tiene su lugar en los playoffs. Por el lado de Belgrano, espera la semana con River con tranquilidad, viene a jugar muy bien y ganar en Avellaneda, como lo seguimos a través de nuestra radio, por supuesto. Tiene todo el plantel a disposición. Lo que comenzó a hacerse en la jornada de hoy es la venta de entradas, 60.000 las plateas Gasparini, 70.000 las plateas Ardiles. Para los no socios del Pirata, también los socios pueden asegurarse su lugar con un valor un poco menor, entre 40.000 y 50.000 pesos, para los menores 28.000. La venta para los hinchas de River está habilitada desde el fin de semana. Se estima que en las próximas horas ya no haya entrada para el millonario populares visitante. River va a ocupar lo popular Wellington el próximo domingo por la noche 20:15.
2: Gerardo, te quiero pedir una opinión porque en el comienzo del programa, yo lo vengo haciendo sostenidamente, soy muy crítico de la gestión de Tapia al frente de la Asociación del Fútbol Argentino. A mí en términos generales no me gusta, más allá de los éxitos deportivos que ha conseguido la selección argentina, pero independientemente de lo que opine este periodista y el grupo de trabajadores aquí en la mesa, apareció en escena Diego Latorre en una nota que dio en Infobae Televisión, y Latorre también fue muy crítico, hablando de la falta de pertenencia del fútbol argentino, de un torneo mal organizado, y que no se conocen a los futbolistas que juegan en cada equipo, no de los equipos grandes, sino de los otros. Pero Latorre siendo muy crítico con la gestión de los dirigentes y fundamentalmente con la de Tapia en particular. Latorre, que es el comentarista principal que hay en la televisión argentina de los partidos de fútbol de la Liga Profesional. Por eso, más allá de lo que opine Latorre, de lo que hemos dicho nosotros, el Negro Romero, en la primera hora desde Córdoba, me interesa tu punto de vista.
18: Bueno, primero que nada, que Latorre sea el mejor comentarista del fútbol argentino no habilita que su opinión sea la válida, ¿no? En otras cuestiones del fútbol. ¿Ve muy bien el fútbol? Sí, las otras cosas lo podemos discutir. Pero particularmente, y lo hemos dicho muchas veces, no me gusta el campeonato argentino porque está desorganizado. Sea de 30 equipos o de 20, la realidad es que hay copas para todo el mundo, demasiados campeones, el no gana el mejor equipo, porque si un equipo que salió 16º después sale campeón, está claro que no es el mejor, más allá que haya tenido reglamentariamente la posibilidad de jugar el campeonato. Los equipos no juegan todos contra todos a lo largo del año. Se podría hacer incluso un campeonato multitudinario, pero jugando todos contra todos, con más orden, con más organización. De hecho, las ligas en Europa, sobre todo las de ascenso, tienen hasta 24 equipos y juegan 46 partidos en el año sin ningún problema, incluso jugando copas. Pongo de ejemplo el fútbol inglés, que es probablemente el más fácil de mirar en ese sentido. Juegan FA Cup y Copa de la Liga, la Copa, también la Copa de la Liga, y sin embargo tienen tiempo para jugar todo el año el calendario, jugando todo contra todo, por lo cual tengo la sensación que a partir de la desorganización y de la permisividad de los dirigentes, porque la realidad es que aquellos incluso que reclaman otra clase de campeonato en algún momento han levantado la mano. Hoy River está en contra, pero la realidad es que cuando Estudiantes estaba en contra, cuando Talleres estuvo en contra, River no levantó la mano, por lo cual ahora, porque le conviene, ha cambiado su posición, o porque no le conviene, o porque no le gusta lo que ve, ha cambiado su posición. Pero lo cierto es que tampoco los dirigentes hacen mucho para cambiar el destino. Entiendo indudablemente que hay que separar la gestión de Tapia con la selección nacional, porque la selección nacional tiene todas las condiciones. Te escuchaba, el tema de los amistosos es un asterisco, pero Argentina con esa clase de amistosos fue campeón del mundo y llegó a la final del Mundial, por lo cual se puede relativizar el tema de no tener grandes amistosos. Sí se podría decir que Argentina, con lo que significa futbolísticamente, podría jugar con mejores equipos, siempre sabiendo que los europeos se han cerrado y no es tan fácil programar amistosos con los mejores equipos del mundo. De todos modos, me da la sensación de que con mayor orden, incluso con lo que significa tener tantos equipos, se podría estar mejor, y que el fútbol argentino, más allá que a algunos les guste o a otros no, se ha emparejado, pero se ha emparejado para abajo. Estaría bueno que sea democrático, como decía Javier, y que sigan ganando los que han ganado este último tiempo, pero con otra clase de organización y otra clase de fútbol que sea mejor desde el desarrollo y que se entienda más fácil y que se juegue con manera más lógica. Entonces también sería mejor para verlo y para venderlo, inclusive tanto se habla de que el fútbol argentino da poco rédito económico para los clubes particularmente.
2: Muy bien, ahí está la opinión de Gerardo Burba. Me quedo satisfecho porque hemos opinado todos al respecto con relación a la gestión de Claudio Tapia en la AFA. Quédate para el final del programa. Tenemos la pausa que pone en el aire la señorita Natalia Liubarov.
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0: Estamos en el final de Pasión Nacional. Vuelvo con Nabila Hatib porque tenemos muchísimos mensajes. Estamos muy agradecidos con la gente que se comunica al WhatsApp de Nacional.
1: 11-3-870-7485. Hola, equipo de Pasión. Coincido con el oyente que dijo que la cuestión de fondo de la campaña, entre comillas, anti-Tapia, obstaculiza los planes privatizadores en los clubes. Dice Pablo desde Tucumán y manda saludos para todo el equipo.
0: Muchas gracias.
1: Dardo desde Bahía Blanca. Bertoni tiene que ir con Gaucho.
0: Dice, con Gaudio.
1: Con Gaudio, bueno, le pifió acá el teclado. Y por aquí saludan también Gustavo desde Mendoza. ¿A ustedes les gustaría que maneje el delincuente de Macri, la AFA? No entiendo cómo pueden tener esas opiniones. Está indignado.
0: Es que nadie pidió por Mauricio Macri. Estaría escuchando otra radio en Mendoza.
1: Hola, Nicolás, Navi, equipo, ¿cómo están? Mis amigos futboleros, hace mucho tiempo que no podía escuchar por razones del horario de trabajo. Hoy estoy en casa porque está lloviendo mucho. Saludos cordiales, dice Héctor desde Zapala, en la provincia del Neuquén, y saluda Hugo, que dice, Nabila, llegué tarde desde Mercedes, pero no llegaste tarde, Hugo, aquí estamos hasta las 3 de la tarde, un ratito más de programa queda.
0: Muy bien, ahí en Mercedes, un saludo para Martín Perazo, que hoy va a transmitir el partido entre Boca y Vasco da Gama, primera semifinal, recuerden, a partir de las 7 de la tarde, Eladio Arrigui junto a José Luis Romero para Pasión Nacional de 19 a 20:30 y luego el fútbol de 20:30 y hasta la medianoche. Voy al encuentro de Mariano Carabajal en el Jardín de la República. Mariano.
2: Nico, querido, buenas tardes para vos y para todos los compañeros. Hablando de la actualidad de Atlético Tucumán, que empató en el Bosque, que lo ganaba 1-0, se lo empataron sobre el final, esa falta de Plácido, el penal, y no había tiempo prácticamente para nada más. Un minuto quedaba por jugarse y ese empate de Torres que le impide a Atlético sumar 3 puntos claves para lo que es meterse dentro de los 8. Igual, la expectativa sigue intacta, Atlético tiene que recibir a Rosario Central, y en este partido nos vamos a detener en lo que se viene, porque se anunció desde Atlético Tucumán que hay público visitante en el partido frente a Rosario Central, 2.500 entradas a disposición de los hinchas canallas que van a estar en el sector del Codo de 25 y Bolivia, así que los hinchas de Rosario Central podrán venir a Tucumán en un partido clave para Atlético, porque de ganar se acercaría o seguiría expectante por los puestos de clasificación.
0: Bueno, y clave, Mariano, y clave para Central también.
2: Exactamente, sí, por la tabla general, porque si gana Central se pone entre los primeros puestos y con la posibilidad de ser el campeón del anual, así que bueno, lindo partido se va a ver, y con el clima de las dos parcialidades, así que en ese partido está pensando y trabajando Julio César Falcioni, y también a la vez los dirigentes de Atlético están trabajando en el partido de Copa Argentina. Había una fecha que se había anunciado hace un par de días, de 28 de octubre, algo que no ha aceptado Platense. Le mandaron las reservas para Salta y Santiago a Platense, y Platense rechazó las reservas, y ahora lo que pide Platense es jugarlo el 15 de noviembre, en la fecha FIFA, algo que no quiere Atlético porque perdería a Cleber Ferreira por la convocatoria al seleccionado de Paraguay. Lo que propone Atlético es jugarlo el 4 de noviembre en Rosario, en cancha de Newell's, pero Platense tampoco quiere jugar el 15, así que bueno, en eso, de ver cuándo y dónde se juega, están los dirigentes de Atlético y Platense en el medio de la organización, que había establecido el 28 de octubre como día para que se juegue el partido, pero aparentemente todavía nada confirmado.
0: Bueno, qué difícil es todo. Gracias, Mariano.
2: Abrazo grande.
0: Mariano Carabajal de Tucumán, a Salta, con el genial Coco Reyes. Coquito, bienvenido.
3: Nico, ¿cómo te va? Buena jornada, apareció el sol aquí en la capital salteña, luego tener una mañana con cielo cubierto. Un fin de semana en donde los salteños, los tres equipos, han jugado en orden cronológico por el torneo Federal A. Gran victoria de Juventud Antoniana, 3-0 ante Huracán Las Heras, lo que hace que el antoniano viaje tranquilo hacia tierra mendocina, porque el próximo domingo va a jugar el partido. Se están jugando los playoffs por el Federal A, y Juventud, perdiendo 2-0, pasa a la próxima instancia, así que ha sido clave el triunfo del viernes del antoniano salteño. El domingo, también orden cronológico, gran empate de Gimnasia y Tiro de visitante. Lo perdía 2-0 en el clásico ante el Lobo Jujeño, lo empató 2-2, se trajo un gran punto de tierras jujeñas, y ahora espera Atlanta, partido que se confirmó para el viernes, 22 horas en cancha de Gimnasia y Tiro. Y el que rescató un punto ante el puntero, ante Ferro, pues Central Norte logró un punto que les sirve para seguir soñando con mantener la categoría. Está difícil, sí, complicado. Cuervo el domingo viaja a Chaco, va a enfrentar allí al equipo de Cravero, tratando de conseguir más puntos para zafar de un torneo que lo ha tenido durante todo el año muy complicado, así que esta es la realidad, Nico, de los equipos salteños.
0: Bárbaro, ¿cómo está el tiempo allí en Salta la Linda?
3: Abundante nubosidad, de a rato sale el sol, la temperatura actual es de 16 grados, pero se prevé que va a descender, y en las próximas horas habría lluvia, ¿eh?
0: Coco, contale a la gente en qué frecuencia del día le escuchan Pasión Nacional allí en Salta.
3: Por AM690 y en FM102.7, estas son las frecuencias aquí a través de LRA4 Radio Nacional Salta.
0: Muy bien, un saludo enorme a todo el pueblo salteño. Sabemos que hay una gran audiencia muy futbolera de una provincia excepcional que sigue a sus equipos. Gran abrazo, Coquito.
3: Abrazo, Nico. Suerte para todos.
0: Muy bien, Coco Reyes desde Salta. Última parada con el tren de las nubes en Córdoba con Gerardo Murúa. Gerard.
4: Como no, Nico, recordamos el sábado con la derrota ante River, era inevitable. Estudiantes de Río Cuarto perdió la categoría y ya volverá a la B Nacional. Duro comunicado del presidente Luis Amor, asumió responsabilidad, pero también cargó contra los empresarios de la ciudad que no apoyaron a lo largo de esta oportunidad única que denominó estar en primera división, a la gente que no fue a la cancha nunca, digo, a aquellos que dicen gustarle el fútbol en Río Cuarto, pero no aparecieron por la cancha para apoyar a Estudiantes, y a los que apoyan al equipo de Buenos Aires, algo histórico del interior en las provincias, que es ser hincha y además tener filiales y demás de los equipos de Buenos Aires. Habló de una reestructuración, sobre todo financiera, por lo cual me imagino que a partir de acá y en estas semanas empezarán las salidas en Estudiantes de Río Cuarto, pero indudablemente es la noticia, más allá de aceptar el descenso, esto de reprocharle a la ciudad en general que no recibe el apoyo necesario al equipo Río Cuartense.
0: Muy bien, Gerardo, la seguimos, un gran abrazo.
4: Nos reencontramos mañana. Gran abrazo.
0: Gerardo Murúa de Córdoba. Nabila, el pronóstico del tiempo para la Ciudad Autónoma de Buenos Aires para la noche, para los que vayamos a la Bombonera a ver Boca Vasco da Gama.
1: A buscar el camperón porque se vienen lloviznas aisladas con un descenso profundo de temperatura. Hasta el momento 19 grados, 4 décimas. Se espera para la noche por lo menos 13 grados en la Ciudad de Buenos Aires.
0: Muy bien, tenemos una muy buena cabina en Boca, pero algo fría, por cierto, ¿eh? Así que vamos a estar hoy con la transmisión a partir de las 20:30 de Martín Perazo.
5: Muy acogedora.
0: Sí, por supuesto. Y de Juan y Menotti para Boca, Vasco da Gama. Qué bien que trabaja Fede Di Giovanni, ¿eh? Me da mucho gusto siempre trabajar con él. Sergio, ¿se viene Atlanta la primera?
5: Ojalá.
0: Bueno, no, pero
5: así tiene que ir a Villa Crespo el año que viene.
0: Bueno, iremos con mucho gusto.
5: A San Martín de Tucumán, el equipo de Nabila Jatib.
0: ¿Y ahora con quién juega Atlanta?
5: Lo dijo el amigo el viernes con quien hizo tiro en Salta.
0: Bien, en Salta, por la noche ese partido.
5: 22 horas.
0: Poco tarde, ¿no?
5: En Salta se juega a las 22 horas.
0: Se juega a esa hora. Javier, ¿le sanciona la Federación Portuguesa a Cristiano Ronaldo?
6: Creo que no. Creo que todo va a llegar a un buen puerto, con la posibilidad de que Cristiano Ronaldo sea convocado para la fecha FIFA del mes de noviembre, y ahí sí, tal vez, de las urras de la selección lusa.
0: Bien, cambia de representante Julián Álvarez, algo que habías anticipado.
6: Así es. En principio se especulaba con que podría ser Javier Pastore el representante de Enzo Fernández, pero finalmente el nuevo representante de Julián Álvarez va a ser el mismo de Rodri, el jugador del Barça y capitán de la España campeona del mundo.
0: Muy bien, vamos a estar pendientes durante toda la tarde de la Liga de Campeones de Europa con Atlético de Madrid, Manchester United, con Galatasaray, Barcelona, y por la noche con el partido de Boca por la Copa Sudamericana. Y en el final del programa, Frank Sinatra te dice...
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0: Se viene el informativo en Radio Nacional. En la M870 viene Nora Brioso con 100% Nora. Y en el resto del país siguen con la programación habitual de Radio Nacional. Muchas gracias a todos los compañeros y nos reencontramos en una jornada de miércoles, las 3 de la tarde en la República Argentina.
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9: Las 3 de la tarde en la República Argentina. Fueron trasladados el 40% de los detenidos de la cárcel de Devoto. Más de 600 internos ya están alojados en el nuevo penal de Marcos Paz. Lo confirmó la ministra de Seguridad Nacional, Alejandra Monteoliva.
10: Llevamos al día de hoy el 40% de personas que están detenidas, los presos de Devoto, trasladados. Este domingo y lunes fueron significativos porque el domingo trasladamos 326 personas y ayer trasladamos 280 y algo. En total, más de 600. Un operativo muy importante porque trabajan las cinco fuerzas federales.
9: Continúa la creciente del río Uruguay. El informe de Roberto Pujol desde Radio Nacional Santo Tomé.
11: Según los registros de la Prefectura Naval Argentina, la situación es especialmente crítica en la cuenca del Uruguay, donde la localidad correntina de Paso de los Libres superó los umbrales de evacuación, mientras que Alvear, La Cruz, Yapeyú y Bonplan rebasaron los límites fijados para el estado de alerta. En Monte Caseros, un severo temporal provocó cortes de energía eléctrica. El agua comenzó a tapar las calles de los barrios bajos y las autoridades debieron suspender el servicio de lanchas hacia Bella Unión.
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9: El Vaticano confirmó que la cirugía del Papa León XIV concluyó con éxito. La intervención ha concluido con éxito en el plazo y de la forma previstas y el Santo Padre ha regresado a su habitación. Próximamente se facilitará más información. Ese fue el parte de la Santa Sede. Alerta meteorológica, una advertencia naranja rige para el centro este de Mendoza y se mantiene amarilla en San Luis, oeste de La Pampa y noreste de Mendoza, donde se esperan tormentas fuertes con abundantes precipitaciones en cortos periodos y ráfagas fuertes de viento. En la ciudad de La Quiaca, Jujuy, donde nos escuchás por AM560 y FM92.5, temperatura 17 grados 5 décimas, humedad 42%, cielo ligeramente nublado y la visibilidad reducida a 7 kilómetros por polvo levantado por viento. En la ciudad de Buenos Aires, temperatura 19 grados 4 décimas, humedad 62%, cielo parcialmente nublado.
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0: hola, pero ¿cómo andan? Bienvenidos, acá estamos, 100% en hora, Radio Nacional para todo el país en este día lindo, con un poquito más de calor de lo que veníamos, por suerte, 20 grados la actual temperatura. Una silla que se me está cayendo un poquitito, pero esperen, no se vayan, a la gente del streaming, digo.
1: ¿Qué está pasando?
0: Estamos haciendo el juego de la silla. Zarra, hola, Zarra, ¿todo bien?
1: Hola, Nora.
0: Hola, Nati, hola, Brañeiro. Hola, Clemen. Bueno, con una buena noticia, hay mucha expectativa, obviamente, por la salud del Papa. Y tenemos la información, recién lo escuchábamos en el informativo de Radio Nacional, que fue operado con éxito del nódulo pulmonar. Ya terminó la operación del Papa, el Papa está en una habitación común, así que obviamente es una muy buena noticia. Estamos siguiendo paso a paso todo lo que tiene que ver con la salud del Papa, también con la llegada a la Argentina, donde hay muchísima expectativa, en Uruguay, en Perú, su tierra de alguna manera, que la ama y que tiene tantas ganas de volver a visitar y a transitar. Así que bueno, el Vaticano comunicó que el Papa León XIV fue operado con éxito. Esta es la información de último momento, así que vamos a estar siguiendo paso a paso todo lo que tenga que ver con la salud de el Papa León. Bueno, Nati, ¿todo bien, no? Sí, perfecto. Tenemos muchos audios, mucha información. Hay muchos temas.
1: Estoy anonadado con una noticia que voy a hace minutos nada más.
0: Ah, pero es de anoche.
1: Me enteré recién.
0: Es como la pelea de Colapinto con Maya.
1: Llegó tarde, pero...
0: Se acaba de enterar y contarla porque hay mucha gente que también se acaba de enterar. Pasaba
1: se
0: anoche...
1: Se separó Julieta Prandi.
0: Después de 27 días de recién casados.
1: ¿Cómo cuando 27?
0: Hicimos un Secretos Verdaderos especial. Nosotros, yo cuando me enteré, lo primero que hice fue escribirle a Ventura y a Pedrelli. Y decirle, chicos... hicimos todo un informe con la alegría, festejando el casamiento de Prandi con Emanuel, y se nos vienen a separar ahora.
1: Miren que yo tengo un amigo que se separó en a los 6 meses y me parecía récord, pero...
0: Claro, gente que dice hubieran esperado 6 meses, no 20 días, a los 27 días después de 6 años juntos, ¿no es cierto? Así que sí, se separaron. ¿Quieres saber por qué?
1: Sí, obvio.
0: Enseguida te cuento un poco los trascendidos que hay con respecto a este tema,
1: sí,
0: y también vamos a leer el posteo. El posteo que hizo hace unas horas, ayer a las 8 de la noche, Julieta Prandi, ¿sí?
1: Así que lo vamos a hacer. Anonadado.
0: Anonadado. Las 3 de la tarde, 8 minutos, ya está en línea, por supuesto. Dábamos la información sobre la salud del Papa León XIV. El Vaticano dijo que la operación ha concluido en el plazo previsto y fue con éxito. Lili, pero muy buenas tardes, bienvenida, ¿cómo estás?
2: Muy buenas tardes, linda semana para vos, Nori, para todos los chicos de la mesa. La audiencia, chapó, como corresponde.
0: Muy bien, a la audiencia, por supuesto, le agradecemos mucho también. Han venido mediciones y nos ponen muy contentos acompañarlos en este tramo también de la tarde y durante todo el día, con muchas nominaciones Radio Nacional, ¿viste? 5 nominaciones. Tengo noticias de Martín Fierro. Hay algunas cosas que...
1: ¿Agregaron la nominación?
0: No, más nominaciones no, pero algunas sorpresas que hasta ahora no se sabían y ahora las vas a saber, Sarra, como lo de Prandi, como lo de... No puedo estar acá para decirte
1: y
0: todo
1: sí,
0: lo
1: yo
0: que
1: vengo
0: pasa.
1: Para esto a este programa.
0: Todo lo que pasa en el mundo. Lili, no puede ser esto. Así como Lili nos informa todo lo que...

0: ¿Qué pasa? Bueno, tengo entendido, Lili, tenés la palabra muy interesante de Monseñor Jorge Lozano, el obispo de San Juan, que tuvo la posibilidad, después de que nos enteramos de este nódulo que anunció en el Ángelus, tuvo una entrevista que no se suspendió.
1: No se suspendió. Monseñor Jorge Lozano estaba en Plaza Roma, escuchando en la misa, cuando se enteró igual que cualquier cristiano. Entonces, él pensó hacia sus adentros, uy, esto se me va a suspender la audiencia que tengo mañana.
0: Claro.
1: No recibió ninguna notificación del Vaticano, él fue igual. Le abrieron la puerta, le dijo, adelante, media hora de reunión. Una conversación sumamente distendida. Le preguntó muchísimas cosas el Papa León XIV. Cuando él terminaba de hablar, él le preguntaba. Y la verdad que Lozano, lo que nos dijo en diálogo exclusivo con Radio Nacional, es que se sintió con libertad para poder hablar. Varios puntos, en principio, y teniendo en cuenta ya el breve parte que dio el Vaticano, que concluyó positivamente la operación de nódulo de pulmón del Papa y que fue un éxito. Primero, vamos a ver cómo fue ese saludo y cómo se entera Lozano que por ahora el viaje a la Argentina y a la región, Uruguay, Argentina, Perú, sigue en pie. Ahí lo vamos a escuchar.
0: Lo escuchamos.
2: El saludo a mí me sorprendió porque, bueno, yo me había despedido formalmente, por decirlo de algún modo, le pedí que me bendijera, que bendijera a la arquidiócesis de San Juan, a toda la patria. Le dije, bueno, en algún otro momento nos veremos. Y cuando ya hice unos pasos, él me replicó, nos vemos pronto y en la Argentina. Sí, gracias, con una sonrisa. Así que fue algo lindo, me parece, como hablar de la proximidad y de este anhelo de poder compartir su viaje por estos tres países.
0: Qué bueno, ¿no? Porque sin decir nada le dijo todo de alguna manera, ¿no? No tenía previsto suspender nada el Papa.
1: Evidentemente no. Hay una percepción de él. Él dice, lo vi muy bien.
0: Sí.
1: Pero él, el Monseñor Lozano, la relata mucho mejor y la describe mucho mejor sobre la percepción de cómo ve al Papa y el gesto que van a hacer allí en Roma el 1 de noviembre.
0: A ver, lo escuchamos.
2: Bueno, yo al Papa lo vi realmente muy bien, de buen semblante, con alegría, propositivo. En ningún momento noté en él alguna mueca de dolor o algún gesto que hiciera ver que lo estaba pasando mal. Así que en esto fue un diálogo muy lindo. Él manifestó entusiasmo porque preguntaba con ganas. Le pareció muy bueno un gesto que están preparando uruguayos, argentinos y peruanos aquí en Roma para el domingo 1 de noviembre reunirse en la iglesia argentina en Roma para celebrar juntos la misa a las 7 de la tarde y después compartir unas empanadas y un rato de guitarreada. Y eso también muestra esta identidad regional que tenemos en la iglesia.
0: Qué interesante, ese dato no lo sabíamos, está bueno, como de hacerle la despedida, pero los mismos que lo vamos a recibir, de alguna manera.
1: Claro, y aparte, comer empanadas, ¿viste? Cuando decís, sí, es muy argento.
0: Muy argentino.
1: Está muy bueno, está muy bueno. Que si bien no va a tener audiencias el Papa hasta el próximo 20 de octubre, en 10 días va a poder estar comiendo empanadas y guitarreando para proyectándose ya a su viaje regional. Hay una preocupación muy grande por parte del Papa, que son los jóvenes. ¿Sí? Esto es hacia dónde aspiran los jóvenes hoy, si tienen elaborado un proyecto de vida. Esto nos relató Monseñor Lozano.
0: A ver.
2: Cuando hablamos de los jóvenes, él me preguntaba acerca de las expectativas que tienen, las posibilidades concretas de estudiar, de formar familia, de encontrar el sentido de la vida. también conversamos de la preocupación por la violencia, el avance del narcotráfico, y él aspira que los jóvenes en esta etapa de su vida puedan elaborar su proyecto de vida, puedan tener en cuenta esta dimensión trascendente que les ayude a superar simplemente expectativas de consumismo o bienestar.
0: Bueno, sí, preocupado, y por eso, bueno, el encuentro que va a tener en Argentina, en el Monumento a los Españoles, con la juventud, ¿no es cierto?
1: Esto va a ser... va a tener que hacer un esfuerzo, Nora, también, porque ese día es el martes 10, va a ir a Córdoba, y a la noche, cuando vuelve, es ese encuentro con los jóvenes. ¿Te acuerdas cuando el Papa Francisco les dijo allá en Río de Janeiro, en ocasión de la Jornada Mundial de la Juventud, hagan lío en ese encuentro con los jóvenes?
0: Exactamente.
1: Esa frasecita, quizás, no te digo la textual de el hagan lío, pero vamos a ver cuál es la frase que queda retumbando entre los jóvenes en ese encuentro con la juventud. Y a propósito del Papa Francisco, hubo también un ratito para poder hablar sobre el Papa argentino. Hay que insistir, dice León XIV, en torno al mensaje, a la semblanza del Papa Francisco, y también ese mensaje que dejó hacia adentro de la Iglesia, pero también hacia afuera del propio entorno católico. Y así lo relató Monseñor Jorge Lozano, obispo de San Juan.
2: En un momento de la audiencia, no me acuerdo de qué tema estábamos hablando, que yo dije algo de, bueno, de ser una iglesia en salida, y él le dijo, bueno, tenemos que insistir en lo que empezó a enviarnos y alentarnos el Papa Francisco. Eso es una expresión de él, y yo la verdad que en todo quiero dar su mensaje, su palabra, y ver cómo podemos enriquecernos todavía por mucho tiempo de su enseñanza y de sus gestos proféticos.
1: Así entonces, una charlita que mantuve hoy con Monseñor Jorge Lozano, siempre dispuesto. Él todavía está en Roma, sí. Está haciendo con distintas reuniones. Él es obispo de San Juan. Evidentemente, el tema de las minerías fue un tema que habría llevado también a este encuentro. Y lo interesante, a ver, la recuperación del Papa y la visita a Uruguay, a la Argentina y a Perú va a depender netamente de lo que digan los médicos y recomiendan los médicos. Por ahora, aquí en la Argentina, obviamente se lo espera, no solo la Iglesia, aquí en Casa de Gobierno todavía lo que me dicen es que siguen la agenda de trabajo como...
0: Si fuera completa, claro, eso es lo que se está, así se está trabajando, es verdad. Te comento, te sumo un poquito a lo que estás contando, Lili,
1: sí.
0: Lo que dice Vatican News en su página, es muy escueto, la oficina de prensa de la Santa Sede comunica que la intervención ha concluido con éxito, dentro de los plazos y según lo previsto, y el Santo Padre ha regresado a su habitación, se facilitará más información en breve. Eso es lo que anuncia el Vaticano, así que es una alegría, obviamente, y con respecto al viaje, quedan las agendas disponibles porque la verdad son extenuantes las actividades en todos los países, en los tres países, y todos los días. Vos hablabas del martes, el traslado primero a las 7 de la mañana a la aeroestación Aeroparque, después el vuelo a Córdoba, después la misa, después va a hacer un recorrido del Papa Móvil, también va a la Obispado, a la Catedral de Córdoba, tiene un encuentro con religiosos solo el martes, vuelve al aeropuerto, se va nuevamente a la ciudad de Buenos Aires, acá va la Anunciatura, va al Monumento de los Españoles con la vigilia que bien contabas con jóvenes, y después vuelve a la Anunciatura. O sea, son actividades y una agenda muy apretada que seguramente se va a contemplar de acuerdo a lo que digan los médicos, ¿no?
1: Correcto. Y mientras tanto, la organización obviamente no se detiene. Mira, de hecho, te cuento así entre vos y yo. El domingo, una de las caravanas de traslado de detenidos entre Devoto y Marcos Paz, el domingo me tocó una en Richeri, yo iba para la casa de mis papás, frenada de golpe, no se detiene. Hoy me tocaron tres también en Richeri, me tocaron tres cápsulas. Que digo, esto te da la pauta de que nada se detiene,
0: no,
1: que
0: no,
1: se
0: claro.
1: sigue con la agenda que se había establecido. ¿Por qué? Porque también Devoto es un lugar que tiene que ir a visitar el Papa León XIV, y donde van a quedar cerca de 100 presos nada más, que son los que decide el capellán de ese penal. El resto se va todo para Marcos Paz. O sea, todo lo que es la organización, las reuniones entre el gobierno, que lo lleva adelante Karina Milei, junto con varios funcionarios de aquí de Casa Rosada, con lo que es la conferencia episcopal, todo eso siga en pie hasta que el Vaticano dé el anuncio de viene, no viene, se pospone, queda para dentro de poco.
0: Claro.
1: Todo eso, lo único que lamento es que si se pospone, las empanadas las va a tener que comer más tarde.
0: Claro, eso sí, es una pena. Sino que compartimos, nosotros vamos a... Siempre son bien recibidas las empanadas. Bueno, muchísimas gracias, Lili Arias, con el informe completo sobre el Papa León XIV. Un abrazo, Lili.
1: Abrazo enorme, Norita. Linda semana.
0: Linda semana. Bueno, ahí estaba entonces Lili Arias con la palabra de Monseñor Jorge Lozano, que es el obispo de San Juan, que... ya tenía pautada una entrevista con el Papa y justo sucedió que era el día lunes después del anuncio, a la mañana, y dice, me la van a suspender. Y claramente ahí escuchamos todo lo que contó. No lo saludé a Sarra. Hola, ¿qué tal, Sergito querido?
3: Hola, Norita.
0: Lo saludé legalmente y a Carla Ruiz legalmente. No la saludé tampoco. Bueno,
4: hola,
0: un día lindo, Carlita, con 20 grados más o menos de temperatura.
3: Ya está en remera esta.
0: Y sí, yo también, estamos en remera.
4: A mí, yo hoy salí de mi casa, hice media cuadra, empezó no una llovizna, era fuerte la llovizna que caía. Me metí en el subte, cuando salgo del subte acá un sol radiante.
0: Sol radiante.
4: No entendía nada.
0: Bueno, ahora hacemos en un ratito el extendido.
4: 20 grados.
0: 20 grados.
4: Parcialmente
0: nunca.
4: Y sigue el pronóstico de lluvia para todo el día.
0: Para todo el día.
4: Ay,
0: así
4: ay,
0: que
4: ay,
0: bueno, la noche llueve, sí, así llueve. Que aprovechemos. La gente que se quiere comunicar con nosotros.
4: Lo hace, por supuesto, por escrito.
3: Manda tortas.
4: 11, no se le pidan cosas a los oyentes, se ratea, ya se lo expliqué. 11-3-870-7485.
0: Muy bien. La primera pausa, basta, Sarra, basta.
3: Quiero saber de Julieta Prandi.
0: Enseguida contamos de Julieta Prandi, de Yankelevich, que dijo Darío Giordano también, el papá de los chicos, y muchas cosas más.
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0: Muy bien, las 3 de la tarde, 25 minutos, lo queremos saludar a Tito Garabal. Estamos todos pendientes de la salud del Papa y contentos por estas noticias, que salió bien la operación. Tito, pero un placer saludarte siempre. ¿Cómo estás?
1: Hola,
0: Buenas tardes. Hola.
1: Hola, Nora, un placer, como siempre, escucharte. ¿Cómo estás?
0: Igualmente, muy bien. Bueno, contentos por ahora con esto que acaba de anunciar la oficina de prensa de la Santa Sede, ¿no?
1: Sí. La verdad que bastante rápido hubo una noticia. Igual se está previendo un parte de prensa para dentro de media hora aproximadamente.
0: Sí.
1: Pero, de todos modos, lo que sí ya se informó es que la intervención había concluido con éxito en el plazo y en las formas previstas. Esto es lo que dice el texto de la Santa Sede. Y que el Papa ya volvió a la habitación, así que, bueno, en breve va a dar más información. A ver, lo interesante es esto, acá me parece que dado cómo se desarrolló todo, si bien no hay todavía confirmaciones, bueno, se pudo hacer la operación por la cirugía mínimamente invasiva, que es la laparoscopía o BIS, con video y demás, lo cual realmente esto es alentador porque es un corte mínimo, ciertamente que se hace para introducir la cámara y los aparatos, pero realmente es mucho menor que una cirugía abierta. Entonces, por el tiempo de la cirugía se desprende que se hizo por este sistema.
0: Claro.
1: Esto es bueno porque también esto le permite pensar que la recuperación necesita un tiempo menor, si bien siempre, y esto hay que marcarlo, es la rehabilitación pulmonar, tiene sus tiempos, ¿no? Es decir, de mínima va a ser una semana que va a tener una cánula con supuración, y hay que mantener el tema de la rehabilitación pulmonar, pero de todos modos es alentador lo que ya se conoció. Esto es la información, en realidad el Vaticano viene informando prácticamente de todo, como se viene desarrollando.
0: Exactamente.
1: Lo alentador, como bien decías vos, Nora, es que esto se hizo rápidamente, esto implica que la operación salió muy bien y que, bueno, ahora habrá que esperar los resultados del nódulo famoso, si es benigno, que es lo que todo el mundo supone, o no, que es lo que esperamos que sea benigno.
0: Esperamos que sea benigno. Sí, estábamos hablando ayer con el doctor Capulla, nos contaba que el sistema quirúrgico Da Vinci, que es una especie de robot, que hace las cosas muy sencillas porque automáticamente en el mismo momento ya pueden pedir biopsia.
1: Exactamente, se toma un trozo, ni bien se saca la primera parte,
0: sí.
1: Y después antes que le traiga todo el nódulo se puede hacer la biopsia.
0: Claro.
1: Pero insisto, yo creo que lo más alentador es que por el tiempo que que duró la operación, la intervención quirúrgica, bueno, esto muestra que se hizo por ese sistema.
0: Claro.
1: Esto sí es muy buena noticia.
0: Muy buena noticia. ¿Hay alguna posibilidad, porque se está trabajando para la visita, como si nada pasara, en el sentido de que todas las actividades se están desarrollando, programando, que sea más corta, o sea, en vez de tener tantas paradas, que es un poco extenuante realmente, sea un poco más tranquila dentro del mismo esquema y si la visita, eso se podría plantear?
1: Se podría llegar a plantear, porque lo que charlábamos recién es que el tema hay que ver cómo es el sistema y el proceso de rehabilitación.
0: Claro.
1: Tal vez el problema más serio, te diría, Nora,
0: sí,
1: es el tema de los aviones.
0: Claro.
1: Porque para una operación de pulmón, el tema de los vuelos aéreos, hay que tener mucho cuidado de que no se pueda provocar una apertura y entonces se provoque una trombosis.
0: Claro.
1: Entonces, esto sí, según me explicaba también un médico hace un ratito que hablé con él, y esto me estaba explicando. Entonces, el tema de los aviones no es un tema menor. Yo
0: no.
1: Siempre cuento que una de las cosas que le afectaban fuertemente al Papa Francisco, a Jorge Bergoglio, era los viajes en avión. Él una vez me comentaba a mí personalmente que a él no le gustaba ir a Roma, porque cuando iba a Roma las 14 horas de vuelo implicaban que estuviera casi 24 horas de reposo al día siguiente cuando llegaba para poder rehabilitarse del tema respiratorio. Y pensá que fue una operación de joven.
0: Claro, pensá que a los 21 años lo operaron y
1: claro,
0: tenía
1: pero a él extractaron una parte importante de un pulmón, entonces
0: claro,
1: también es otra operación. Pero ciertamente a él eso lo seguía afectando aún después de grande.
0: Exacto.
1: Y es más, si vos te fijás, yo lo dije alguna vez también,
0: sí,
1: cuando el Papa llegaba a un país después de un vuelo medianamente extenso, de más,
0: sí,
1: de 3-4 horas, llegaba, tenía una actividad en el aeropuerto y alguna que otra actividad de pronto donde iba después a pernoctar. y al día siguiente recién comenzaba con el trajín diario.
0: Claro.
1: Esto prácticamente en todos los viajes extensos.
0: Tenía que descansar.
1: Se mantuvo esa rutina porque se ve que necesitaba ese descanso, si bien obviamente no era lo mismo viajar ya como papa que cuando él viajaba como turista habitualmente, ¿no?
0: Claro, y acá tenemos Cusco, 3.000 metros de altura, 14 viajes internos.
1: Eso creo que Perú ya informó que está prácticamente suspendido.
0: Ah, claro, claro.
1: Por lo menos por ahora.
0: Por ahora.
1: Dijeron que era muy posible que se suspendiera eso porque son muchos metros de altura.
0: Claro.
1: De todos modos, bueno, habrá que ver. Ahora lo que viene es esperar cómo es la rehabilitación del Papa, más allá del parte médico que se estará a conocer dentro de un ratito, pero ciertamente cómo es la rehabilitación del Papa y qué tiempo necesita, ¿no? Porque dice que la operación de pulmón te implica una experiencia de cansancio, de rigidez de toda la zona. Es bueno que haga caminatas, cosa que seguramente León XIV las va a hacer, ejercicios respiratorios, cosa que seguramente lo va a hacer. Y me parece a mí que apuraron la operación para poder cumplimentar el viaje. Eso también es un poco alentador para la Argentina.
0: Muy alentador. Muy alentador. Tito, como siempre, sé que estás corriendo, un placer escucharte, estamos en contacto, ¿eh?
1: Un beso grande, nada, beso. Para vos, el cariño de siempre y mi oración por vos y familia.
0: Muchas gracias. Tito Garabal, ahí pasaba con nosotros, periodista destacado en todos los temas que tienen que ver con el Vaticano. Bueno, ya son las 3:30, llegan las noticias. El equipo informativo está trabajando a full, ¿o no?
2: Ay, claro que sí.
0: Sí, por supuesto.
2: Hay que escucharlo atentamente.
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0: 3:30 de la tarde en la República Argentina. Reiteramos, la operación al Papa fue un éxito. A través de un comunicado, el Vaticano informó que el sumo pontífice volvió a su habitación luego de ser intervenido. La Santa Sede agregó que la recuperación podría extenderse durante una semana. Entre Ríos recibió casi 300.000 turistas durante el fin de semana largo, nos informa Eli del Mar Otman.
4: La provincia registró un 76% de ocupación durante el último fin de semana largo y recibió a 295.000 turistas y excursionistas. Mientras algunos sectores de las costaneras en las ciudades del río Uruguay fueron afectadas por la creciente, el ente mixto de turismo de la provincia destacó que termas, parques acuáticos, reservas continúan disponibles. Así lo dijo Sebastián Bell, quien es el secretario ejecutivo del ente provincial.
5: Vamos a salir adelante, tenemos gran cantidad de productos, estamos trabajando también con los municipios para articular con los parques termales, los parques acuáticos, los parques aéreos, los parques nacionales, las reservas naturales, el turismo rural, los viñedos que no tienen problema de la suba de los ríos, y con ello vamos a seguir trabajando para que Entre Ríos se siga posicionando y tener turismo y no parar esta rueda que para la economía de la provincia es muy importante.
0: En la ciudad de Buenos Aires la temperatura es de 20 grados, humedad 60%, cielo parcialmente nublado.
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0: las 3:35 PM, poseemos, ahí estamos, muy bien. Estamos en Radio Nacional y tenemos una actriz hermosa invitada que ha trabajado. Cuando ves todo lo que hizo, decís, no, ya estoy agotado. Campeones vulnerables, culpables, soy gitano, padre coraje, pero Dios mío, Eugenia Gerti está con nosotros. Bienvenida, gracias por venir.
1: ¿Estoy bien ahí con el micrófono?
0: Está bien con el micrófono, está bien con los auriculares, ahí
1: estoy
0: pues,
1: con todo.
0: Sí, está con un café, con agua, con auriculares, con todo. Bueno, nada, me imagino contenta porque estaba viendo que No me dejes así, esta obra que están haciendo en Timbre 4, se repone igual que hace 20 años, ¿es así?
1: Exacto.
0: Qué locura.
1: Estrenamos hace 21 años.
0: 21 años.
1: Y no es un dato menor, por supuesto, pero además tiene que ver un poco con el regreso, porque cuando el año pasado cumplimos 20 años, hice una publicación muy nostálgica,
0: sí.
1: Y eso empezó a generar un cierto ruido y cierta, lo concretamos, digamos, siempre estábamos que, bueno, hagámosla.
0: Ah, ¿cuándo volvemos?
1: ¿Cuándo volvemos? Sí. Y yo acá, bueno, se concretó, acá estamos.
0: ¿Cómo se hace? ¿Viste cuando uno a veces tiene la vuelta de esto tendría que hacerlo de la cabeza a la acción? ¿Qué se hace? Ahí en el grupo, ¿quién fue el que, el motor?
1: Bueno, en principio... yo siempre insistía con volver a hacerla porque yo quería. De hecho, hice esa publicación, arrobé a todos, todo el mundo empezó a comentar, tuvo muchos comentarios. Y muchos comentarios de ganas de volver a verla, cosa por el estilo. Pero además ahí fue clave que Gustavo Neistat, que es un productor,
0: sí.
1: Productor de mucho también de tele y de que lo conocemos hace mil años.
0: Sí, lo conozco
1: de hace mil años.
0: Sí. Le mandaré un beso enorme.
1: Dale,
0: Gustavo, sí.
1: Gustavo, que es fan de la obra, me escribió y me dijo, hagámosla. Y le dije, mira, la verdad que siempre costó coincidir. Pero bueno, sí, ¿te parece? Y él la traccionó. Así
0: claro.
1: Que también tuvo que ver con eso, ¿no? Con alguien que esto, por lo que dijiste, ay, a veces decís, tengo que hacer esto, y no lo terminás de concretar.
0: Claro, viste que te pasa esto de, sí. Queda en la mente y no.
1: A veces necesitas
0: alguien que lleve a tierra, concrete
1: alguien
0: los
1: externo,
0: proyectos.
1: Sí, total. Sí, todos necesitamos alguien que nos produzca la vida un poquito, ¿no?
0: Sí,
1: sería
0: sí.
1: Más fácil.
0: Sí, mejor sería a veces ser nuestros propios productores. Sí. Hay gente que tiene esa capacidad. Yo me acordaba Lali, contaba el otro día, Lali Espósito, sí. Que después de todo lo que fue lo de Cris Morena y demás, me acuerdo perfectamente cuando vino con su producción y me mostró por primera vez, no, pues esto lo produje yo porque estoy haciendo todo como muy artesanal y hoy mega estrella y ella tenía como mucha confianza en ella. Después, bueno,
1: tiene mucha fuerza, tiene mucha garra, o sea, no solo esa confianza en ella, sino se nota que Lali es alguien, una autogestiva. Un tractor, ¿no?
0: Claro,
1: una tractora.
0: Sí. El hecho de hacer. Y hablando un poco de del equipo, está César.
1: Perdón,
0: Rocón.
1: Que la gente joven, mucha gente joven lo tiene.
0: Sí, mucha gente joven lo tiene.
1: O sea, la junta está como medio trabada por un lado por algo, pero a la vez tienen tienen mucha autogestión. No lo dejen de hacer, chicos, chicas, no lo dejen
0: de hacer. No, me parece que eso... Hay y que... además de tolerancia cero en cuanto a los mandatos, ¿no? Me
1: total,
0: parece esa línea de que si
1: total.
0: Te dicen que sí, hasta dónde voy, no pedir permiso.
1: Sí, están inventando cosas.
0: Claro.
1: ¿No?
0: ¿Sí?
1: Oficios se están inventando. Entonces, nada, yo me gusta mucho la juventud.
0: ¿Vos tenés hijo varón Simón?
1: Tengo dos hijos varones, Simón y Paul.
0: Y Paul.
1: Pero tengo hijos chiquitos. El más grande tiene 11 y el más chico tiene 7.
0: Ah, chiquitos.
1: Sí, hermosos. Los
0: muy
1: amo,
0: bien.
1: Les mando besos.
0: El mejor momento para disfrutarlos.
1: Sí. El mejor momento de ellos y el mío también. Porque,
0: sí.
1: Claro, después ya el nido vacío cuando ya está.
0: Ya está.
1: Te vas ahorrando cosas, ¿viste?
0: Pero el mejor momento, digo, de enseñar, también como padres, ¿no? De estar atentos, de enseñar, de
1: sí, sí, empezar
0: informar,
1: a compartir y otras cosas también.
0: Y de ver también qué tiene un niño que trae de sí mismo,
1: sí,
0: ¿no?
1: Sí, estoy de acuerdo, porque justo veía el otro día algo así, de esto de la gente, un neurólogo que decía en una conferencia, dejen de pensar que ustedes hacen a esas personas por completo, o sea, que son, esas personas tienen sus propias, hablaba de cómo se arma el cerebro y todo lo más, pero cuando tuve a mi primer hijo, justo leí algo que me hizo muy bien, que fue, tenés que más que nada tratar de dejar de que aflore quién es.
0: Claro.
1: Ocupate de los cuidados, de lo básico y de darle lugar a quién es.
0: Claro.
1: Y dije, mira, ves todos los mandatos y todo
0: los
1: lo
0: mandatos,
1: otro.
0: Los mandatos, claro.
1: Dejar que sea
0: porque uno
1: es.
0: Quiere que el hijo sea con determinadas características y si uno puede, hay que ser hay que ser zen, ¿no? Muchas veces. Sí. Porque vos querés que haga esto, que diga tal cosa, pero... Que
2: sí, igual aparte...
0: Que sea, ¿viste?
2: En algún
0: acompañar.
2: Momento, por suerte, terminan siendo... lo que quieren o lo que necesitan ser, así que más vale que sea de entrada así, no que se la pasen años sufriendo siendo otra cosa.
1: Totalmente, y aparece esta confianza que vos decías de Lali, por ejemplo, ¿no? Como esta confianza en sí mismo, que tiene que ver con, bueno, por vivir acorde a sus intereses.
0: Tengo
1: a sus
0: este
1: deseos,
0: sueño, voy adelante y lo hago. Hablando un poco de No me dejes así, pensaba en la tragedia cuando se vuelve comedia. Viste, las situaciones más trágicas de tu vida hay un momento que es comedia. Porque si lo ves con otros ojos o con otra música, es comedia. Me parece que tratan un poco esas dos partes, ¿no?
1: Es un poco... está buenísimo lo que decís. Por un lado, cuando uno lo está viviendo, a veces es tanto lo que estás viviendo...
0: Claro,
1: que,
0: tan doloroso que
1: te puede salir una risa... Si se te cae algo y te va rodando por la escalera mientras no estás mal, por ahí te podés reír de eso y que te compense. Yo creo que necesitamos, que el ser humano necesita compensar permanentemente como para regularse, ¿no? Entonces, por eso valoro la comedia. La comedia siempre tiene como una mirada de algo menor, como un subgénero, para en algunos momentos, en algunos lugares. Para mí no lo es así, por supuesto. Pero además en la propuesta de No me dejes así, los personajes están sufriendo y el público no sabe bien por qué ni qué. O sea, el público es un poco como medio voyeur, ¿no? Como que en realidad están viendo eso y no sabes. Esta idea de cuando estás, no sé, en un bar y se pelean unas personas y pasa algo y vos decís, che, ¿qué pasó?
0: Y empezás y te quedás mirando, porque viste que te llama la atención.
2: Lo más lindo
0: imaginarse. Pero te quedás ahí.
1: Y empezás a armarlo y alguien dice, no, porque vos estabas de espalda, pero antes había habido otra persona en la mesa que se fue y decís, pasó otra cosa, ¿viste?
0: Claro.
1: Entonces un poco el público está como observando, entonces desde ese punto de vista también, desde justamente el punto de vista es que genera risa porque no son los que están sufriendo, ¿no?
0: Claro,
1: ¿no? Y están viendo unos personajes ya entrando en zonas ridículas por momentos o ridículos de incierto, ¿no? También que no sabes qué les pasa, por qué dice eso, por qué de pronto reaccionó así.
0: Ahora, ¿es una composición de conjunta o lo hicieron entre todas?
1: Una creación colectiva.
0: Qué lindo eso.
1: La verdad que sí. Imagínate que esto fue hace 21 años, entonces a veces nos preguntan, decimos, ¿cómo fue? Cada uno se acuerda de una parte.
0: 2005.
1: Estrenamos en agosto del 2005.
0: Sí.
1: 5 de agosto del 2005. Me acordaba, entonces hice una publicación. Tengo eso con las fechas yo.
0: Era de Leo. Era de 5 Leo, de agosto,
1: totalmente.
0: Era de Leo. Nacimiento, que era leonino, con sol. Iba bien.
1: Sí, 2005. Le hicimos como 6 años. Nos fue muy bien. Hemos viajado muchísimo. En aquella época ganamos la Fiesta Nacional del Teatro. Entonces viajamos por toda la Argentina. También fuimos a España, a Colombia, a Brasil, hicimos un lindo y largo camino, nuestros caminos se abrieron, incluso un poco de otro día decíamos bastante gracias a No me dejes así también.
0: Claro,
1: sí,
0: ¿no?
1: Sí, tanto, César lo contaba en una nota, que bueno, que la obra que nos fue muy bien y a todos nos abrió caminos, él decía, bastante mis primeras cuestiones más importantes en cine tuvieron que ver, vinieron de la obra también, ¿no?
0: Claro.
1: Porque como el recurso expresivo es bastante minimalista, digamos, o similar, digamos, es una obra, digamos,
0: está Claudio Martínez Bell,
1: Néstor Caniglia,
0: César Bordón
1: y yo.
0: Y Eugenia Gale.
1: Con la dirección de Enrique Federman. Que bueno, todo partió de una idea de Enrique Federman, el ámbito y un poco de qué venía esto, ¿no? Él había vivido una situación en la cual se había puesto a observar que había puntos de comedia en esto, sobre todo mirándolo de afuera y de lejos, ¿no?
0: Está bien.
1: Entonces empezamos a un poco a probar, a investigar eso y fuimos aportando todos distintos momentos.
0: Pero si lo mirás desde el punto de vista hasta psicológico, cuando vos te podés reír de situaciones traumáticas, es que ya estás camino a la sanación, a curarte.
1: Sí,
0: ¿viste?
1: Estás drenando.
0: Claro,
1: bien.
0: Cuando podés tener esa distancia. Leí un poco tu historia, bueno, toda una familia dedicada al talento, al arte, guionistas, actores. Y me llamó la atención lo que contabas de la crianza en un geriátrico con mamá Marta. ¿Cómo fue eso?
1: Mamá Marta, que le mando un beso a mi mamá.
0: Un beso
1: a
0: mamá Marta.
1: Mi mamá administraba un geriátrico.
0: Sí.
1: Era administrativa. Entonces yo iba a la escuela de la mañana y a veces a la tarde me la pasaba ahí. con, no sé, 9, 10 años, hasta 11, 12, por esa edad, charlando mucho con todos.
0: Con todos los grande, sí, que tiene muchas historias para contar.
1: Muchas historias para contar, muchos momentos para pasar, muchas historias ellos ahí adentro, entre ellos. Era una telenovela también.
0: Ah, ¿sí?
1: Un mundo, claro, cuestiones de
0: me sacó, de esto, me dijo, no
1: sí,
0: me
1: quiere. Sí, pasaba todo eso. ¿Por qué
0: claro,
1: no? Está como
0: no.
1: Corresponde, ¿no?
0: Buena fotito, ahí está. Claro, sí.
1: Así que, y nada, tengo como cierto. Incluso llegué a actuar después en ese mismo geriátrico, en el geriátrico Güemes, en la calle Güemes, en Plaza Italia. Ya cuando actuaba, después una vez hice una función con un compañero de clown en el comedorcito, que era mínimo, en un rincón hicimos esa función. La verdad que tengo un amor por bueno, un amor, un cariño
0: por
1: esa edad a la que vamos a llegar todos.
0: Porque además tener niño, ser niño y poder tener la posibilidad de escuchar de lo que aprendés. Mi mamá, bueno, siempre cuenta, ella la quería una tía y la tía también tenía un geriátrico. Y atendía, o sea, administraba, no es que atendía a las personas, sino que era cada una tenía una pequeña habitación, que eran como señoritas de familias bien, pero gente grande que vivía ahí. Y ella era niña. Y era la niña de todas ellas.
1: La niña mimada, claro.
0: La niña mimada, por otro lado, pero también es fuerte la experiencia porque te enfrentás con toda la vida que tenés como niño y también con la finitud de la vida, ¿no?
1: Sí, sí, totalmente. Y bueno, sí, sí, porque por ahí me hiciste acordar. Me había olvidado.
0: Sí, sí, sí.
1: No, no, pero por ahí volvía y bueno, ya alguien no estaba. Entonces,
0: claro. Siendo niño.
1: Ir a hablar o mi mamá me lo contaba, pero digo,
2: muy de chica con el tema de la muerte, ¿no?
1: El tema de la muerte ahí, pero bueno, como también sabiendo que es natural, o digo, que eran gente muy mayor.
0: Claro.
1: Yo soy, obviamente, yo cuando cada vez que alguien dice, no, ¿por qué va a terminar un geriátrico? Digo, bueno, no sé si es la peor opción, porque
0: a veces nada, familia tengo, que sí, preferible se acompaña.
1: Eso ni hablar, sí. Y además yo creo que, bueno, obviamente, sí, mi sueño es poner un geriátrico más premium, ¿viste?
0: Más,
1: pero
0: sí,
1: que lo pueda pagar, no sé, que debería ser así en realidad.
0: Un lugar con jardín,
1: sí,
0: que haya,
1: sí,
0: actividades.
1: Con, sí, sí, porque creo que, bueno, se habla, ¿no? Existen, pero son muy costosos. Pero digo,
0: sí,
1: la verdad que todo esto que hacen, que yo amo, los grupos de jubilados que se van a las termas, que se van de viaje, que se van acá,
0: sí,
1: todo me parece fascinante.
0: Y sanador.
1: Sanador, pues sí, tenés que seguir
0: Transitar y mientras que estamos,
1: sí,
0: acá, estamos con vida y que hasta el
1: y te mantiene
0: vivir.
1: Eso, te mantiene, no digo todo el tiempo con gente, todo el tiempo, porque está bueno toda la intimidad y alguien quiere estar
0: bien
1: solo, por supuesto, pero esto de no aislarte y no quedarte. Mucha gente que queda por ahí muy aislada, y digo, hacete un viaje con gente.
0: Claro.
1: Más allá que lo económico, más vale, ¿no? No estoy hablando,
0: sí,
1: de eso. Pero digo, hay gente que lo rechaza de plano, ¿no?
0: Claro.
1: Como, ay, eso de los viejos.
0: Bueno, Cae la Noche Tropical, tuviste esa experiencia.
1: Bueno, eso,
0: claro,
1: te decía, sí.
0: Ahí tuviste esta.
1: Cae la Noche Tropical, que es la versión escénica de la última novela de Manuel Puig, ahí yo hago, porque ahora vamos a hacer, claro, 4 funciones en noviembre.
0: Ay, qué lindo. ¿Con
1: así
0: Leonor?
1: Que, con Leonor.
0: Ay, qué hermoso.
1: Con Carolina Tejeda en Hasta Trilce, que es el teatro donde estamos hace ya 2 años. Los miércoles de noviembre. Guárdense esto, Alternativa Teatral.
0: Guardémonos los miércoles de noviembre.
1: Guárdense, Alternativa Teatral. Bueno, ya están a la venta. O sea, aparte son entradas muy económicas en Hasta Trilce y en Timbre 4 también. Y siempre hay promociones y siempre pueden estar atentos y escuchar algún sorteo. Si quieren
0: para sortear. Sí,
1: sí,
0: por supuesto.
1: Para sortear, para las dos. Así que pueden.
0: Dale. Sí,
1: bueno,
0: sí.
1: Y acá en La Noche Tropical yo hago de Lucy, que tiene 81 años, ¿no?
0: Claro.
1: Entonces,
0: wow,
1: me habían preguntado eso en un momento y dije, bueno, no puedo apreciar exactamente no puedo desglosar qué quizás de ahí, pero bueno, pasar horas con distintos, porque distintas y distintos personas mayores en un geriátrico charlando, seguramente me han hecho tener ese bagaje que,
0: claro,
1: que a la hora de actuar viene solo, ¿no?
0: Sin, de sabiduría,
1: sí,
0: y de cómo,
1: tantearte,
0: claro,
1: y lo corporal, ¿no? También.
0: Qué lindo.
1: Amo hacer esa obra también.
0: Sí, sí, con grandes críticas. Bueno, yo miraba todos, son multipremiados también los que están haciendo.
1: Y de mis hermanos, y esto nosotros es generación espontánea, como decían.
0: Claro, porque yo miraba tu mamá, bueno, el geriátrico, y tu papá
1: anestesista.
0: También, anestesista, nada que ver.
1: Sí, sí, y mi hermana Marce fue
0: todos
1: la que empezó.
0: De ahí,
1: sí,
0: claro.
1: Sí. Marce fue la que, bueno, mi papá era una persona con mucho sentido del humor y que le gustaba mucho contar historias y le gustaba mucho eso. Pero le hicimos tipo un efecto dominó. Arrancó Marce y hicimos todo, tac, tac, tac, tac, sí, dale, quiero esto, me gusta
0: vamos,
1: esto.
0: Vamos, vamos.
1: Claro. Pero creo que fue algo más de quizás de poder justamente sacar mandatos y porque creo que en la familia había pasión por las palabras.
0: Claro.
1: Sí. De mi papá y de como que está en algún lado eso, no tengo...
0: Y en el gen en algún lado, porque todos los hermanos
1: claro, que salieron... una tía pintora, un tío que tocaba el charango y que hacía radio, que era también médico y tenía un personaje en radio que se llamaba Doctor Catéter.
0: Mira. Pero, y él había un personaje, un doctor algo en Nacional.
2: Uy, no me acuerdo.
0: Sí, sí, pero el doctor Catéter, divertido.
1: El doctor Catéter, el tío Patsy. De familia irlandesa soy, ¿viste? Entonces, muchos tíos, muchos primos, mucha gente. Entonces, ahí aparece...
0: ¿La tele cuando llega a tu vida? ¿Cómo fue el primer paso de tele?
1: Interesante.
0: Que ves todo y decís que los Rodríguez, campeones de la vida, vulnerables, soy gitano.
1: Video Match.
0: 97.
1: La tele empieza... Yo estudiaba en el conservatorio de teatro y yo decía, yo nunca voy a hacer televisión. Esto no lo conté nunca. Yo decía, no,
0: Exclusivo.
3: Exclusivo.
1: Pongamos la música.
0: Pongamos la voz de Radio Nacional.
1: Yo decía, yo nunca voy a hacer televisión, decía.
0: No.
1: No, estudiaba en la Escuela Nacional de Arte Dramático.
0: Claro,
1: y
0: Mala palabra.
1: Más Tinelli. En esa época.
0: 97 Tinelli.
1: No, y entonces me entero que había unos castings, yo no tenía... Trabajo de los 15 años, trabajaba como asistente dental.
0: Ajá.
1: Y entonces yo ya me quería ir del consultorio, ya tenía 5 o 6 años como asistente dental, ya no quería más. Y entonces mi mamá se va, me abandona, Marta, te lo voy a decir.
0: Marta.
1: Se va a trabajar a Mar del Plata y yo quedo sola en el departamento de mi mamá con un sueldito muy chiquito y yo digo, ¿qué voy a hacer?
0: Claro.
1: Y entré en una desesperación bastante grande, porque aparte yo quería vivir sola.
0: Claro.
1: Y dije, ay, ¿qué voy a hacer? Y me entero que había unos castings en Videomatch para... unas cámaras de no sé qué.
0: ¿Y ahora ahí estaría qué? ¿Canal 13? No, Telefe.
1: En Telefe, en Pavón.
0: Pavón.
1: Y
0: claro,
1: voy a los castings y hago 5 castings.
0: ¿Cinco?
1: 5 castings hasta que quedo. En un momento dije, yo no iba a hacer televisión y ahora estoy haciendo...
0: Estoy desesperada.
1: No, 5 porque iba quedando la selección.
0: Ah, claro.
1: Iba quedando, ya iba pasándolo. Y entonces se quedó en lo que era, que ahora se están viralizando y me las mandan, que es una vez por semana.
0: ¿Los castings?
1: Las cámara sorpresa, claro, que hicimos.
0: Ah,
1: yo estaba en las cámaras sorpresa de Borocotó, de Valeria Lynch. Yo entré a eso, el casting que lo que se, eran cámaras sorpresa, y siempre hacemos la aclaración porque la cámara estaba, no era cámara oculta, la cámara estaba. Lo que eran programas donde lo que se hacía era, bueno, un ridículo, ¿no? Era como un poco,
0: claro,
1: ¿cómo se dice? Vergüenza ajena.
0: Sí, el tema es que si sabían o no sabían, que eso nunca lo supimos.
1: Mira, yo tampoco lo supe, porque para nosotros nos decían que no sabían y yo pensaba que no. Yo tenía 20 años,
0: claro.
1: Yo me creía, todavía me creo todo a veces.
0: Sí,
1: imagínate.
0: Sí. Pero ¿se acuerdan que el del Vale Valeria, que le hacían pasar unos papelones?
1: Terrible.
0: Todo invitados que entraban, que todo
1: vale,
0: de golpe.
1: Bueno, el Borocotora, el talk show, que era lo que estaba de moda, era tele, tremendo eso. Y entonces, bueno, yo hacía mucho el colchón de verosímil, o sea, yo en muchas se me ve que estoy ahí, pero no hablo, pero porque yo ya hablé, contando algo del día, algo, ¿cómo se dice? Algo real, o sea, supuestamente sin humor, para... que hacíamos, grabábamos la hora completa.
0: Claro, porque era
1: programa.
3: Claro, lo que veías era la parte graciosa.
1: Y después
0: cortaban la parte graciosa nada más, pero el programa era entero.
1: Entonces, y todas las cosas más raras aparecían a los 40 también. O sea, estábamos un rato hablando de los temas, debatiendo.
0: ¿De cuál te acordás más de algo que haya pasado insólito?
1: Mira, estoy con la memoria bastante floja, pero sí me acuerdo una que creo que está en internet, que nos tentamos mucho porque Álvaro Navia, si le estábamos reclamando a un cirujano
0: muy
1: o algo.
0: Gracioso Álvaro.
1: Álvaro es
0: muy gracioso.
1: Y él hacía con la boca así de costado, que le había quedado mal, entonces en un momento pedía agua y largaba agua por como... Y yo tenía un pecho más arriba que el otro, le decía que se me había colgado el nene y que se me había quedado acá abajo. Y entonces,
0: Pero más todo serio.
1: Todo serio.
2: Estábamos para no tentarse.
0: ¿Cómo así?
1: No, en esa nos tentábamos, nos terminamos yendo, ay, me siento mal, no sé, era una cosa que
0: claro.
1: No se podía parar, porque además se reía Borocotó, el invitado medio también se reía, bueno, decía, no podía creer, una que fue tremenda, y otra que hicimos un trío, la época que no se hablaba de estas cosas,
0: sí.
1: Con un trío decíamos que vivíamos juntos, que éramos una, no inventamos la palabra trieja, pero más o menos,
0: más o menos.
1: Decíamos, Y estaba invitada.
0: Era como un talk show que se armaba y eran casos de la vida real, la gente pasaba y, claro, necesitaban actores para,
1: actores,
0: para hacer esos casos.
1: Sí, para
0: hacer
1: esos casos. Pero y bueno, entonces, eran sobre todo.
0: Era un trío y que.
1: Y era un trío, empezábamos a pelearnos ahí, esas cosas que siempre, viste, arrancaban en escena de celos.
0: Claro.
1: Me acuerdo otro.
0: Después, otro que varios.
3: Yo, ayer se viralizó uno, porque hay cuentas en Instagram que van subiendo todos los cortes. Sí. Ayer se viralizó uno de Messi chiquito. De Messi cuando tenía el,
0: pero que
3: en uno de los programas con, estaba con Álvaro.
0: Sí.
3: Y Messi fue de invitado y le pegaron, le sacaron la ropa,
0: no,
3: le hicieron de
0: pobrecito,
3: todo, le hicieron de todo, Messi con 20 años más o menos.
0: Y sí, y esta semana también vi un Messi con el programa de Maradona de invitado, claro. Cuando Diego tenía el programa en
2: Canal
0: 3.
2: Sí, la noche del 10.
0: La noche del 10, sí. Y invitado y era chiquito también. Sí, sí, se hacía mucha tele con producción, con
1: Pues hacía tele, digamos.
0: Sí, obvio, la ficción tenía como un super lugar. Sí.
1: Bueno, ahí estamos viendo cómo se puede.
0: Sí, Suar me parece que está tratando nuevamente.
1: Hay una charla que ahora estoy invitada, voy ahí también, a ver qué podemos, que vuelva un poco, porque la gente quiere ver tele, ¿no? Nosotros lo vemos con Leonor Manso, con Leo, que la gente
0: la ama.
1: Y la gente viene al teatro a ver, decíamos eso un poco, ¿no? La gente va al teatro a ver a sus ídolos, digamos, claro. a sus referentes, a nuestros artistas, como se dice, de la,
0: y un poco lo
1: de
0: dice
1: la televisión.
0: Rottenberg también, que si no hay un ese recambio en la tele, después al teatro. Hoy, si vos ves las carteleras de Corrientes, son todas gente súper conocida, figuras reconocidas, sobre todo de la tele. ¿Qué va a pasar en un tiempo si eso no hay un recambio? Entonces, bueno, empezar a pensar, porque vos ves afuera y todavía la tele tiene su peso, así como tienen los streaming, pero la tele todavía, no sé, o ver la manera de hacerlo doble, o sea, que salga por la tele y que también después tenga su espacio en una plataforma.
1: Sí, totalmente. Sí, hay cosas que no sé, todavía justo un capítulo de los simuladores, digo, bueno, la cantidad de cosas que tenía ese formato serie, ¿no? Digo, episodios. Pero bueno, eso.
0: Bueno, el Padre Coraje también.
2: Mujeres
1: Asesinas. Mujeres Asesinas. Todo se está dando aparte por. Está en plataformas.
0: Sí.
1: Están, bueno, en Volver, digamos, ya ni Volver, vete en plataformas. Todo está subido en algún lado, pero esperamos que, bueno, que la tele se revive, hay que hacerle ahí un RCP, pero.
0: ¿Y en cine? ¿Cómo fue tu experiencia cine?
1: Y en cine hice
0: un montón.
1: Sí, hice bastante. Ahora estoy.
0: Granizo, No me rompan, papá, por dos de las últimas, ¿no?
1: Sí, No me rompan, bueno, es un éxito en Netflix.
0: Ay,
1: la gente
0: es
1: hermosa,
0: es
1: hermosa, me encanta.
0: Muy divertida.
1: Es muy divertida. Y ahora estuve hace poquito, ahora en septiembre volví en Montevideo filmando una peli. De una uruguaya, una directora uruguaya que se llama Leticia Jorge, que es una divina, son hermosas sus películas y ella es fue una experiencia maravillosa. Romina Pelufo, la protagonista. Así que nada, muy contenta.
0: ¿Y qué
1: contenta.
0: Pasa en Uruguay? Porque hay como una movida de productoras, me parece que hay algo.
1: Es una movida. Esta justo era una película independiente uruguaya, coproducción con Argentina y con Brasil. De Argentina fue una parte del equipo técnico y yo, actriz solamente yo. Pero es una coproducción, pero una película independiente, ¿no? No es el caso de lo que pasa, claro, que las plataformas,
0: por ejemplo, pensaba, hay muchas producciones que están haciendo ahí porque armaron como un polo importante, en Uruguay se armó algo lindo.
1: Armaron
0: también.
1: Algo lindo porque devuelve una cuestión con los impuestos, que no lo sé exactamente cómo es, pero armaron una estrategia,
0: claro,
1: y sobre todo la ciudad de Montevideo, si no me equivoco, la intendencia de Montevideo tuvo la rapidez y de decir, bueno, acá les devolvemos esto, le damos esto, le damos esto, le damos lo otro, y bueno, me parece así. Claro. Así que bueno, la ciudad, creo que lo está haciendo con algunas producciones, pero bueno, por ahí falta un poco más.
0: Claro, pero está bueno para imitar también, porque si funciona, y si vos ves que, si vos das incentivos, quizás como el polo audiovisual que está en la zona de Palermo, viste que tenés posibilidades de menos impuestos. Bueno, nada, y ahí hay un mundo de productoras, toda la zona del polo.
1: Está caro acá, por lo que pasa también, es que porque venían, nosotros tuvimos una época muy de oro, que venía a hacer publicidad, la publicidad todavía se sigue haciendo, pero antes venían todos acá porque hay una capacidad técnica impresionante.
0: Claro.
1: Muchas locaciones muy bellas de todo
0: muy
1: el país,
0: bellas.
1: Entonces, pero bueno, ahora no conviene el cambio, pero el Uruguay, las plataformas también estaban muy muy instaladas allá y bueno, vamos a reactivar todo esto.
0: No, y también publicidades, ¿no? Hiciste publicidades. ¿Mercado este año es?
1: Hace poquito, sí. Sí, publicidad hice muy poca.
0: Ah, mira.
1: Hice algunas
0: que hacer publicidades. Sí. ¿Sí? ¿O no? ¿No? Tendrías, sí. tienen contra la tienen que contratar a Euge, claro.
1: Sí, sí, háganlo.
0: ¿Cómo es la de mercado?
1: No
0: la
1: vi. Una doctora. Ves que yo iba a hacer obstetra, que es lo que yo quería hacer, y ahora terminé siendo la persona. Ay, que, no la gente me dice doctora, me están diciendo, hay mucha gente.
0: Bueno, vamos a, mira, ya hablamos, no se puede creer, iba a ir a la tanda, pero no vienen las noticias. Ay, Dios mío. Bueno, gracias por la visita, un placer. Vamos a invitar a toda la gente entonces. ¿Qué días, cuándo,
1: perfecto,
0: dónde?
1: No me dejes así, estamos los sábados en Timbre 4, los sábados a las 22:30 y los lunes a las 20.
0: Ah, bien.
1: Los lunes de octubre.
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1: Entrás por Alternativa Teatral.
0: Sí.
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0: Muy bien, bueno.
1: Y si no me siguen en Instagram, me preguntan.
0: No te sigo.
1: Arroba Eugenia Gerti.
0: Eugenia Gerti, muy bien.
1: Ahora sí, y también, no me dejes así, también tenemos las redes con bastantes novedades. Perfecto. Así que vamos a estar en Mar del Plata también.
0: Ah, muy bien. Plata.
1: En diciembre Mar del Plata.
0: Ya vamos.
1: Muchas gracias.
0: Muchísimas gracias, un placer. Eugenia Gerti estuvo con nosotros. Ya son las 4, momento de noticias.
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5: Las 4 de la tarde en la República Argentina. La recuperación del Papa será de manera paulatina. El periodista argentino, especialista en temas del Vaticano, Héctor Garabal, dio detalles en diálogo con Radio Nacional.
6: Hay que ver cómo es el sistema y el proceso de rehabilitación. El problema más serio es el tema de los aviones, porque para una operación de pulmón, el tema de los vuelos aéreos, hay que tener mucho cuidado de que no se pueda provocar una apertura y entonces se provoque una trombosis.
5: León 14 fue operado de un nódulo pulmonar que los médicos detectaron en una fase muy temprana. La información deportiva con Nicolás Álvarez.
7: La Fórmula 1 anunció el regreso de la competencia a África luego de 3 décadas. Será a partir del 2030 en Ruanda. La última vez que se corrió la Fórmula 1 en África fue en el año 1993.
5: El INDEC dio a conocer la inflación del mes de septiembre, que fue del 1,9% y acumuló 33,4% en los últimos 12 meses. La información deportiva con Nicolás Álvarez.
7: La Fórmula 1 anunció el regreso de la competencia a África luego de 3 décadas. Será a partir del 2030 en Ruanda. La última vez que se corrió la Fórmula 1 en África fue en el año 1993.
5: En Río Mayo, en donde nos escuchás por AM1020, la temperatura es de 19 grados, con cielo despejado. Aquí en Buenos Aires, 20 grados, humedad 62%, cielo parcialmente nublado.
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0: Muy bien, 4:03. En estos momentos hay conferencia de prensa de Javier, así que si está todo ok, es el vocero presidencial Adrián Javier desde Casa Rosada. Lo escuchamos.
1: De habitabilidad. El traslado permitirá reemplazar esas instalaciones por un establecimiento penitenciario moderno con mejores condiciones de seguridad, alojamiento y funcionamiento. Es importante aclarar que esta decisión forma parte de un convenio firmado en 2018 entre el Estado Nacional y la Ciudad de Buenos Aires. El convenio contemplaba la construcción del nuevo complejo de Marcos Paz y la posterior desocupación del penal de Devoto. Para llevar adelante el procedimiento, el Ministerio de Seguridad Nacional conformó un comando unificado federal integrado por el Servicio Penitenciario Federal y las Fuerzas Federales de Seguridad. El operativo fue preparado durante meses e incluye controles médicos, mecanismos de identificación individual de los internos mediante código QR y seguimiento satelital de los vehículos utilizados para el traslado. Además, antes de recibir a los primeros internos, se realizaron

penitenciario centenario para superar sus problemas de hacinamiento y reemplazarlo por infraestructura moderna. El traslado continuará de manera gradual bajo la coordinación del Ministerio de Seguridad Nacional y del Servicio Penitenciario Federal. Pasamos a la cartera de Economía. En febrero de este año tuve el orgullo como diputado nacional de participar en el debate y en la aprobación del acuerdo Mercosur-Unión Europea. Fue un hecho histórico que permitió a los productores argentinos acceder con mayores beneficios a un mercado de 450 millones de personas. Gracias a la celeridad del Congreso Nacional en su tratamiento y del presidente Milei en su promulgación, la Argentina se convirtió en el primer país del bloque en completar los procedimientos internos y notificar a la Unión Europea su voluntad de avanzar en la aplicación provisional del acuerdo. Esta rapidez en su aplicación, combinada con la voluntad de este gobierno para simplificar trámites y con la enorme capacidad de nuestros productores, dio resultados inmediatos. Apenas la Unión Europea refrendó el acuerdo, varios productores argentinos aprovecharon la oportunidad. Por ejemplo, la miel de Concordia, Entre Ríos, fue la primera en utilizar la cuota otorgada por la Unión Europea y junto con empresas de distintas provincias lograron adjudicarse el 100% de la cuota de mercado disponible. Algo similar ocurrió con la cuota de huevos y de arroz. Durante el primer cuatrimestre de vigencia del acuerdo, entre mayo y agosto de este año, las exportaciones agroindustriales argentinas a la Unión Europea crecieron un 21% respecto del promedio de los últimos 3 años en el mismo periodo. En estos 4 meses, el país alcanzó un total de bienes agroindustriales exportados por 1.922 millones de dólares a la Unión Europea. Uno de los puntos centrales de este acuerdo es la desgravación arancelaria, es decir, la reducción de los aranceles que pagan nuestros productos para ingresar al mercado europeo. En aquellos productos beneficiados por esta rebaja de aranceles, las ventas aumentaron un 44%, lo que representa 372 millones de dólares adicionales para la Argentina respecto del promedio histórico. Este impacto positivo se nota con fuerza en sectores clave de nuestra producción. Las exportaciones pesqueras a este destino crecieron un 93%, las del complejo bovino un 50% y las de cítricos un 59%. También se registraron incrementos muy significativos en otros rubros como la apicultura, que subió un 87%, y la ganadería ovina, que creció un 154%. De acuerdo con los datos procesados por la Secretaría de Agricultura sobre estadísticas del INDEC, todos estos complejos lograron exportaciones por encima de los máximos registrados en los últimos 3 años para el mismo periodo. A continuación, voy a comentar otra novedad de la cartera de Economía, ahora relacionada con los créditos hipotecarios. Para este gobierno, los créditos hipotecarios son una prioridad por 3 razones. Primero, porque no hay nada más justo que una persona que tiene trabajo tenga acceso a una vivienda y no tenga que esperar 30 o 40 años para poder comprarla. Segundo, porque tiene un efecto multiplicador al motorizar otros sectores de la economía. Y por último, porque ayuda a mejorar la formalidad. Recordemos que en el mes de agosto el Ministerio de Economía junto al Ministerio de Capital Humano anunció el programa de licitación de plazos fijos con destino a crédito hipotecario. El programa consiste en brindar fondeo de largo plazo a los bancos con la condición de que estos fondos sean utilizados para otorgar créditos hipotecarios a familias. Estos créditos tendrán un plazo mínimo de 15 años y no podrán tener tasas mayores a UVA más 7,5%. El fondeo de largo plazo lo otorga el Fondo de Garantía de Sustentabilidad, conocido por sus siglas como FGS, colocando plazos fijos UVA en los bancos a 1 y 5 años. En otras palabras, a través de esta operación, el FGS obtiene una renta que supera a la inflación. Los bancos obtienen fondos de largo plazo para otorgar créditos hipotecarios y más de 18.000 familias van a poder acceder a una vivienda. La semana pasada se realizó la segunda licitación de plazos fijos UVA del Fondo

0: de garantía de sustentabilidad. En esta oportunidad, el Banco Central informó que participaron 14 bancos que presentaron 40 ofertas en total por un monto de 246 mil millones de pesos. Finalmente, se adjudicaron 200 mil millones de pesos repartidos entre 12 entidades. Para el tramo 1, con plazo a un año, se adjudicó un monto de 3.252 millones de pesos a una tasa promedio ponderada de UVA más 2.71%. El tramo 2, con plazos a 5 años, concentró casi el 100% de los fondos. En este tramo se adjudicaron 196.747 millones de pesos a una tasa promedio ponderada de UVA más 4.79%. De esta manera se sigue avanzando en la canalización de recursos hacia el financiamiento de viviendas para las familias argentinas. A continuación, quisiera brindar un breve contexto sobre la evolución del proceso de privatización de AISA, que implica la transferencia al sector privado del 90% de las acciones de la compañía. Como recordarán, hace algunas semanas se llevó a cabo la apertura de las ofertas técnicas correspondientes a la licitación pública nacional e internacional. En aquella instancia se evaluó la viabilidad técnica de los dos consorcios postulantes, Rowing Sociedad Anónima y Rogio Roas Sociedad Anónima. La semana pasada, el 8 de octubre, el Ministerio de Economía ha dado un paso fundamental al concretar la apertura de las ofertas económicas presentadas por los dos grupos calificados. Cabe recordar que en las ofertas económicas aún se encuentran en evaluación, es decir, todavía no se produjo la adjudicación. Los montos ofertados para la adquisición del paquete accionario son los siguientes. El consorcio Rowing Sociedad Anónima presentó una oferta de 340.2 millones de dólares y el consorcio Rogio Roas Sociedad Anónima presentó una oferta de 285 millones de dólares. El aspecto crucial de esta licitación radica en las obligaciones que asumirá el nuevo operador estratégico. Hay obligaciones de inversión, expansión y calidad del servicio previstas en el contrato. El contrato de concesión establece un plan de acción obligatorio para el período 2027-2031. Este plan implica una inversión de 2.89 billones de pesos a valores de diciembre de 2025 y sin IVA, lo que equivale a más de 2.000 millones de dólares. Las metas concretas de expansión son las siguientes. Para el año 2031, la cobertura deberá alcanzar como mínimo el 75.3% en agua potable y el 63.9% en cloacas. Para la finalización del periodo en concesión, en 30 años, la empresa asume el compromiso obligatorio de llegar a niveles mínimos del 90% de cobertura en agua y del 75% en cloacas. Para tomar dimensión de la importancia de este suceso, vale la pena recordar el funcionamiento de AISA bajo administraciones anteriores, donde se convirtió en el ejemplo perfecto de la disfunción administrativa y el despilfarro estatal. Entre los años 2006 y 2023, la empresa requirió transferencias del Tesoro Nacional por más de 13.400 millones de dólares. Pese a esa enorme masa de dinero proveniente de los pagadores de impuestos, los resultados fueron un tercio del área concesionada sin acceso a agua potable y red de cloacas, pérdidas por agua no contabilizada, estancadas en un 42%, y aumentos del 80% en costos operativos y del 90% en la plantilla de empleados. Tomando los últimos 4 años de gestión kirchnerista, AISA registró pérdidas netas en todos ellos, aún habiendo recibido transferencias del Tesoro Nacional. En contraposición, bajo la administración del gobierno del presidente Milei, se ordenaron las cuentas, se reorganizó la gestión de la empresa, que pasó a registrar resultados netos positivos. Ese ordenamiento permitió preparar a AISA para su privatización y ponerla en condiciones de recibir inversión privada para mejorar el servicio y ampliar la cobertura. Seguimos con la cartera de defensa. Primero quiero comentarles sobre los ejercicios combinados que realizaron nuestras Fuerzas Armadas, una instancia clave para fortalecer su capacidad operativa y mejorar la coordinación con otras fuerzas. Quiero empezar por el ejercicio multinacional UNITAS edición 67 que se desarrolló en Perú. La Armada Argentina volvió a participar con medios propios y personal especializado después de ausentarse entre 2021 y 2023. La Argentina fue uno de los países fundadores de este entrenamiento en 1960 y hoy es uno de los entrenamientos navales multinacionales más antiguos e importantes del mundo. En esta edición se reunieron 24 países con 26 buques de superficie, 21 aeronaves, 2 submarinos, vehículos no tripulados y más de 5.700 efectivos. Nuestro aporte fue el destructor ARA Almirante Brown con una dotación de más de 200 marinos, personal de infantería de marina, especialistas en ciberdefensa y miembros del Estado Mayor. A lo largo del ejercicio se llevaron a cabo operaciones antisubmarinas y antisuperficie, maniobras de defensa aérea, desembarcos anfibios, operaciones especiales y prácticas de respuesta ante incidentes cibernéticos. Por otro lado, se realizó en Rosario el ejercicio Biguá con más de 30 unidades y subunidades desplegadas sobre el río Paraná con capacidades terrestres, aéreas, anfibias y aeromóviles. Participaron medios blindados, ingenieros, comunicaciones, aviación del ejército y apoyo de fuego. Teniendo en cuenta la importancia de este tipo de ejercicios, quiero comentarles que entre el 10 y el 17 de octubre nuestras tropas participan junto al ejército brasileño en el ejercicio combinado Arandú 2026 en Río Grande do Sul, Brasil. Por primera vez el ejército argentino desplegará en un ejercicio combinado sus nuevos vehículos Stryker 8x8 y los tanques TAM-2CA2, además de camiones tácticos, Oshkosh y helicópteros de aviación del ejército. Destacamos también el ejercicio combinado del gabinete que se realizará en la ciudad de Punta Arenas, en Chile, desde el 19 hasta el 23 de octubre. La participación entre efectivos del ejército argentino y chileno servirá para planificar la ejecución de un ejercicio combinado con tropas en el terreno de la Patagonia Argentina en 2027. Cabe resaltar que este ejercicio no sería posible de no ser por la buena relación que mantiene nuestro país con la República de Chile. Cada uno de estos ejercicios contribuye a mejorar la coordinación entre nuestras Fuerzas Armadas, fortalecer su experiencia y poner a prueba sus capacidades en el terreno. A continuación, voy a comentar un avance relacionado con la base naval integrada en Tierra del Fuego. A través de la resolución 704 de 2026, publicada en el Boletín Oficial, el Ministerio de Defensa autorizó el llamado a licitación pública nacional para la construcción del muelle militar de la base naval integrada Ushuaia, uno de los componentes centrales del proyecto. La resolución también aprobó los pliegos técnicos y los planos de la obra. La obra tiene presupuesto oficial de 189.321 millones de pesos, un plazo previsto de 36 meses y una programación plurianual que contempla los ejercicios 2027, 2028 y 2029. El muelle de una pieza clave para convertir la ubicación estratégica de Ushuaia en capacidad concreta de operación, sostenimiento y apoyo logístico. Por un lado, será un punto logístico estratégico para la proyección argentina al Atlántico Sur, que permitirá vigilar y controlar mejor nuestros recursos naturales y defender nuestra soberanía. También brindará apoyo a la logística desplegada en la Antártida. Va a proveer a nuestro país protección naval y aérea con un avión de patrulla marítima P-3 Orion y los nuevos aviones F-16. Por otro lado, la base va a traer beneficios económicos. Contará con muelles comerciales y civiles que desarrollarán una región donde hoy los buques sufren demoras para amarrar debido a la falta de capacidad. Y desempeñará un papel importante en la protección de los objetivos estratégicos en el sur del país. Es un paso concreto más para que la base naval integrada deje de ser una obra postergada y avance hacia una capacidad operativa real. Para finalizar, voy a referirme a lo comunicado el día de hoy por la Oficina del Presidente relacionado a la cuestión Malvinas. La República Argentina presentó hoy ante el Tribunal Internacional de Derecho del Mar una solicitud de medidas provisionales contra el Reino Unido con el objetivo de impedir la explotación de hidrocarburos en la cuenca Malvinas Norte a través del denominado proyecto Sea Lion. Esta presentación, realizada por indicación del presidente Javier Milei y ejecutada por la Secretaría de Legal y Técnica, Cancillería y el Ministerio de Economía, busca proteger los derechos soberanos de nuestro país sobre su plataforma continental y evitar que las actividades autorizadas unilateral e ilegalmente por el Reino Unido agraven la controversia. La solicitud se enmarca en el procedimiento arbitral que la Argentina inició contra el Reino Unido el pasado 28 de septiembre, conforme al anexo 7 de la Convención de las Naciones Unidas sobre el Derecho del Mar. Esta medida se fundamenta en lo dispuesto en el artículo 290, inciso 5, de la CONVEMAR, según el cual, mientras se encuentre pendiente la constitución de un tribunal arbitral, cualquiera de las partes en la controversia podrá solicitar al tribunal que prescriba medidas provisionales para preservar los respectivos derechos de las partes en la controversia o para prevenir daños graves al medio marino y si la urgencia de la situación así lo requiere. En concreto, nuestro país solicitó al tribunal 4 medidas. 1. Que el Reino Unido impida el inicio o la continuación de la explotación de los recursos de hidrocarburos en la plataforma continental de la cuenca norte de Malvinas por parte del denominado proyecto Sea Lion. Que el Reino Unido se abstenga de utilizar la información obtenida durante la exploración de los recursos naturales de las áreas marítimas en disputa en perjuicio de los derechos de la República Argentina. 3. Que el Reino Unido cese de impedir que la República Argentina cumpla con su obligación en virtud de los artículos 192 y 194 de la CONVEMAR de proteger y preservar el medio marino de las áreas marítimas objeto de la controversia. 4. Y que el Reino Unido se abstenga de adoptar cualquier otra medida que pueda agravar la controversia, en particular el otorgamiento de nuevos permisos para la explotación de los recursos de la plataforma continental en disputa. El Gobierno Nacional reitera una vez más su compromiso con el diálogo, la diplomacia, el derecho internacional y el principio de resolución pacífica de controversias. Nuestro país continuará recurriendo a todas las herramientas e instancias que confiere el derecho internacional para defender su soberanía y los recursos naturales de todos los argentinos. La República Argentina reafirma una vez más sus legítimos e imprescriptibles derechos de soberanía sobre las Islas Malvinas, Georgias del Sur y Sandwich del Sur y los espacios marítimos circundantes. Por historia y por derecho, las Malvinas son argentinas. Finalizados los anuncios, pasamos a las preguntas.
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0: minutos. Acá estamos en Radio Nacional 100% Nula y estamos escuchando el Guadu Guadu porque hoy a las 9 de la noche tenemos una cita con aquellos queridos.
1: ¿Con
0: 80 y con Carla, Carlita Ruiz?
2: ¿Tenemos una cita con Carla?
0: Sí, tenemos
3: sí, todos.
0: ¿Qué va a haber esta noche? Mucha música para bailar
3: todos,
0: a las 9.
3: Mucha música. Del lunes. ¿Arrancó ayer?
0: Sí, bien, muy bien.
2: Ya no es cita, se llama de otra manera.
3: De lunes a jueves. De lunes a jueves a las 9 de la noche, los queridos 80. Hay música,
0: sí.
3: Hay cine,
0: sí.
3: Hay teatro,
0: muy bien.
3: Hay tele, hay humor, hay romances, hay escándalos, hay publicidad. Hay todo lo que sucedía en la década del 80.
2: O
3: hay
2: sea,
3: jopo, hay pantalones nevados, hay colores fluo, de todo.
2: O sea que mañana cuando termine el partido de River, ¿te tengo que dar a vos?
0: Sí, exactamente.
2: Okay.
0: Muy bien.
2: Con,
0: sí, dar a vos me parece un poco fuerte. Bueno, sí. Con calzas, con vinchas, con mucho flúo también.
3: Mucho
0: había flúo,
3: el flequillito ahí, chiquitito.
0: Chiquillo y buena energía, porque los 80
3: siempre,
0: si algo tienen,
3: siempre.
0: Son una energía maravillosa. Así,
3: así
0: que,
3: es.
0: Queridos 80, a partir de las 9 de la noche con Carla Ruiz, imperdible, por favor, para irte así a la
3: arriba,
0: cama
3: arriba,
0: con alegría arriba, arriba.
3: Arriba. A bailar, a cantar.
0: Quiero saber, antes de que vengan las noticias, por favor, Sarra, contame.
4: Yo quiero saber, Julieta Prandi.
0: No, yo quiero saber del celular, te pido por favor. ¿Qué es esto? El celular.
2: El celular.
3: Celubar, ese celubar. Lugar.
0: Tenemos una nueva palabra.
2: Celubar, sí.
0: El celubar. ¿Qué pasó?
2: ¿Qué pasó?
0: Que le mostraban un teléfono así.
2: Sí.
0: Al referee, por favor. Mira
2: ayer
0: jugada,
2: por la noche
0: la
2: jugaban un partido muy importante de la Primera Nacional, la segunda categoría del fútbol argentino, All Boys en Floresta ante Godoy Cruz. El árbitro cobró dos penales que
0: ajá,
2: no fueron.
0: No fueron penales.
2: El primero lo patearon y pegó en el travesaño.
0: Sí.
2: Y el segundo fue una falta fuera del área y él la vio adentro y cobró penal.
0: Ajá.
2: Entonces, ¿qué pasó? Cuando en el medio de todo el reclamo, alguien con el celular buscó la jugada y
0: no,
2: se la dio al jugador y el jugador se lo seguía por toda la cancha mostrándole el celular que era fuera.
0: Porque le sacaba la mano, no lo veía,
2: sí.
0: Porque dicen que si lo veía...
2: él no puede verla.
0: No puede verla,
2: solamente
0: ¿no?
2: Lo que es... oficial,
0: claro.
2: Entonces no podía ver la imagen, entonces él después dijo, yo trataba de no ver la imagen, pero estuvo parado 23 minutos el partido por toda esta situación.
0: Escándalo fue.
2: Y lo que están hablando ahora es buscarle una vuelta a la definición del campeonato, que no tiene VAR,
0: sí.
2: Solo la primera división, con alguna ayuda tecnológica a través de esta situación.
0: Con los teléfonos
2: por
0: celulares.
2: Ahí poner a alguien que esté viendo el partido... No
0: claro.
2: El VAR, pero que esté viendo el partido y pueda por ahí ayudarlo al árbitro.
0: O sea, vos me decís que el VAR solamente es para los partidos de primera división, los de segunda no tienen
2: no.
0: VAR,
2: ningún...
0: pero también es injusto.
3: Recontra.
2: Es verdad.
0: Es re injusto.
2: Lo que pasa es que no hay estructura para todas las categorías.
0: Pero hay celulares.
2: Sí.
0: ¿Por qué no hacer ese lugar?
2: Pero no, claro, bueno, ahí está el celular. Ese.
0: Yo te digo que lo reapoyo celular, el celular, me
2: el
0: parece celular, perfecto.
2: Sí.
0: Porque también hay una diferencia entre uno y otro.
2: Sí.
0: No
3: también
0: puede
3: son
0: ser.
3: Jugadores, hay hinchas, se juega.
0: Yo no soy jugador.
3: Claro,
2: no,
3: claro.
2: Vos no.
0: No, yo no soy jugador.
2: No, vos no.
0: Quiero decir, para un jugador puede decir yo,
3: sí.
0: Porque...
2: O, no,
3: es que... O hincha del
2: es que,
3: equipo.
0: A que
3: o sea,
0: revean
2: es
0: algo que
2: el problema es
0: el referee lo cobró mal.
2: Sí.
0: Es verdad que hay mucha apuesta, sobre todo en segunda división.
2: Donde hay más es en los partidos de los chicos de inferiores.
0: ¿Viste?
3: Ah,
0: sí, eso me contaban ayer.
2: Que porque no tienen porque... control.
0: Claro.
2: No hay control. Ese es el problema.
0: ¿Qué tipo de control?
2: Y que si algún equipo va para atrás, casi nadie se entera.
0: Claro. Y que también muchos equipos que hacen más plata, muchos jugadores, también dicen que hacen más dinero con apuestas que con los sueldos.
2: Sí, eso es verdad.
0: Que son muy bajitos los sueldos.
2: Los equipos de primera C, sí.
0: Son muy bajitos,
2: sí.
0: Y entonces que algunos hacen acuerdos, uh-huh. Van para adelante o para atrás.
3: Según
0: digo, no todos, obviamente. Pues,
2: bueno, se dice que hay un rumor que Güemes, que descendió justamente en la categoría de All Boys y Godoy Cruz este fin de semana,
0: sí.
2: Como los jugadores ya sabían que estaban descendidos, los acusan de haber apostado en contra de ellos que descendían.
0: ¡Wow! ¡Qué escándalo! 4:30, momentos de noticias.
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6: 4:30 de la tarde en la República Argentina. El gobierno nacional le envió saludos al Papa León XIV luego de ser operado. El anuncio lo realizó el vocero presidencial Adrián Rabier durante su habitual conferencia de prensa.
7: Desde el gobierno nacional recibimos con alegría la noticia de que la operación concluyó exitosamente y le deseamos al Santo Padre una pronta y completa recuperación. Le enviamos nuestro afecto y acompañamiento con el deseo de que pronto pueda retomar plenamente sus actividades.
6: Reiteramos, la inflación de septiembre fue del 1,9%. El Instituto Nacional de Estadística y Censos informó que el índice de precios al consumidor acumuló un 23,6% en lo que va del año. Los sectores en donde se vio mayor incremento fueron vivienda, agua, electricidad y gas. Alerta amarilla para La Pampa. El sudeste de la provincia se verá afectado esta tarde-noche por fuertes lluvias y ráfagas de viento de 40 kilómetros por hora. En la ciudad de Buenos Aires la temperatura es de 20 grados, humedad 65%, cielo parcialmente nublado.
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0: arriba. Bueno, apareció, reapareció Luis Miguel en un estudio de grabación, sí, hace unas horas, y esto disparó rumores de un disco nuevo. En un estudio de grabación aparece la foto de él, ahí muy sentado en una consola, así que veremos si hay un nuevo disco, después de que circuló por redes sociales una foto del cantante junto a dos productores en un estudio de grabación. La imagen atribuida al guitarrista Paul Jackson Jr. fue eliminada minutos después de publicarse.
1: ¿Por qué?
0: La supuesta fotografía mostraba el intérprete acompañado de Jackson Jr. y el ingeniero de sonido Dave Reitzas. Al pie de la foto, antes de ser borrado, decía: gran sesión anoche con el productor ingeniero Dave Reitzas y el increíble Luis Miguel.
2: Uy, se ve que no se podía decir.
0: No se podía decir.
1: Bueno, vas a acordar lo que pasó hoy en un programa deportivo.
0: ¿Qué pasó?
1: En el que está Morena Beltrán en ESPN. Que, claro, ella está en MasterChef.
0: ¿Y dijo algo?
1: Y no, la cargaron de que había quedado eliminada.
0: ¡No!
1: La cara de Morena en primer plano.
0: ¡No!
1: Como diciendo, no se puede decir eso.
0: No se puede decir eso.
1: Y quedó eliminada.
0: Porque además por contrato, imagínate Ventura siendo Ventura, todo lo que contaba, que no tenía que contar, lo querían matar, exactamente.
1: Bueno.
0: Chicos, todo está muy lindo, pero nos queremos ir a Cataratas. Vamos. Porque
1: que
0: ustedes
1: sí,
0: saben,
1: obvio,
0: que hay, bueno, ríos desbordados.
2: Sí. Está muy complicado.
0: Muy complicado. Y tenemos entendido que 9 veces más subió el caudal en Garganta del Diablo. Estamos con Emanuel Leones, director de Turismo Iguazú Misiones, que pertenece al Ministerio de Turismo de la provincia. Emanuel, muchísimas gracias por atendernos, sacando el abrioso, todo el equipo de Radio Nacional saludando. ¿Cómo va todo?
3: Hola, Nora, ¿cómo te va? El placer de saludarlos, un gusto de acá de Misiones, y muchas gracias por el contacto, ¿no?, para contarle al país de lo que está sucediendo acá en Iguazú principalmente, y bueno, con esta maravilla mundial, ¿no?, que son las cataratas del Iguazú.
0: Ahí es la verdad, unas maravillas que tenemos, una cosa gloriosa y una atracción mundial. Bueno, tuvimos información de, por un lado, una subida, un caudal que empezó a bajar un poco esta mañana, pero que nos cuentes un poquito cuál es la situación y qué pasó en las últimas horas.
3: Exactamente, bueno, sí, esta crecida extraordinaria que estamos teniendo sobre el río Iguazú, bueno, la verdad, un verdadero espectáculo, ¿no? Valga la redundancia en lo que está brindando Cataratas hoy, porque con este caudal que estamos teniendo es realmente impactante, maravilloso. A esta hora, bueno, ha subido el caudal en Cataratas, para hacerlo claro y de información, 12.900 metros cúbicos por segundo a esta hora.
0: A esta hora 12.900
3: metros cúbicos por segundo, casi 13.000 metros cúbicos ha subido con respecto a las últimas horas, y vamos a ver cómo repercute para mañana, esto, porque ayer estuvo cerrado Cataratas.
0: Claro.
3: Hoy estuvo abierto nuevamente, y hay que ver mañana cómo va a ser esto, porque teniendo en cuenta de que uno de los principales puntos es resguardar la seguridad del visitante.
0: Seguramente,
3: cosas, ¿no?
0: Claro, por supuesto, casi 9 veces el promedio habitual, estaba viendo qué significa este volumen.
3: Imagínense que valores normales en esta época del año es entre 1.500, 1.800 metros cúbicos por segundo.
0: Y estamos en 12.000. ¿Trascendieron algunas imágenes de pasarelas que se iban retirando? ¿Esto pertenece a Brasil o es del lado argentino?
3: Esto es del lado brasilero. Del lado brasilero, esas imágenes que han visto en redes sociales de esas barandas que se están sacando, que se estuvieron sacando, pertenece al lado brasilero. Yo lo decía hace un ratito en un medio que hablé también, no he visto que los brasileros hagan este tipo de trabajo.
0: ¿Es la primera vez?
3: Yo lo observo, exactamente. Esto nos da cuenta de la gran magnitud que está impactando la crecida, en este caso en Catarata del lado brasilero. Sí, obviamente estoy al tanto y sabemos que se hace este trabajo en Cataratas Argentinas, principalmente en Garganta del Diablo, que justo, y dicho sea de paso, le volvemos a contar a la gente que desde el 3 de agosto está cerrado el circuito Garganta del Diablo, justamente por este fenómeno del Niño, y con las crecidas que sabíamos que íbamos a tener debido a este fenómeno, ¿no?
0: Claro, porque se sabe que es octubre, noviembre y diciembre, bueno, todos los efectos del Super Niño, como lo llaman, con gran cantidad de agua y lluvia. O sea, que la garganta del diablo, la gente que va, por ejemplo, yo tengo un viaje programado, puedo ir al Parque Iguazú, pero no llego a esa excursión de Garganta del Diablo, pero ¿puedo recorrer lo demás?
3: Correcto, el Parque Nacional está abierto en lo que son los otros circuitos, principalmente circuito inferior y circuito superior, Sendero Verde y otros circuitos, y no se va a poder dar con el mayor circuito, el más lindo, la estrella, para decirlo.
0: La estrella,
3: que Garganta del Diablo,
0: sí,
3: ¿no?
0: La frutilla de la torta,
3: sí,
0: exacto.
3: Como lo digo yo, el mejor balcón del mundo, que es Garganta del Diablo, ¿no? Donde se ve una perspectiva tremenda. Esa caída, ese salto, ¿no? Que es la Garganta del Diablo. Pero hasta ahora todo bárbaro, porque también brindan un verdadero espectáculo. Cataratas con este caudal, del circuito superior verlas es impresionante. Hoy predominando las cascadas con un color marrón, con esa tierra colorada que predomina, ¿no? Por el color del agua, ¿no?
0: Claro,
3: así que
0: claro.
3: Realmente fantástico, sí.
0: Arrastra toda esa tierra. El tema pasarelas, por ejemplo, son la Garganta del Diablo. ¿Quedan los pilotes y sacan pasarelas? ¿Las pasarelas quedan? ¿Cómo trabajan?
3: Exactamente, es así como lo mencionas vos. Si se podría ver ahora imposible porque está el caudal muy arriba, ¿no?
0: Claro.
3: Pero la imagen que vamos a ver ahora con un caudal normal, sí, son los pilotes, que se ven solamente los pilotes. Se han extraído todo lo que es la estructura metálica.
0: Claro.
3: De las pasarelas.
0: Malla, ¿no? Sí. Es como una malla que encaja justo, digamos. Es un tema de ingeniería increíble.
3: Que es tremendo, sí, exactamente. Tremendo. Bueno, eso se ha sacado, se ha extraído. Y se han resguardado, están guardadas actualmente en un galpón, donde cuando se den las condiciones nuevamente, esto se va a empezar a armar de vuelta para que, bueno, quede habilitado el circuito de Garganta del Diablo, ¿no?
0: Claro.
3: Años anteriores, esas estructuras metálicas se han perdido por las crecidas, se las han llevado porque, claro, al no sacarlas, eso queda ahí y después termina siendo una pérdida económica muy importante, ¿no?
0: Claro, por eso es interesante, bueno, resguardarlas, aquilarlas,
3: sí,
0: guardarlas, preservarlas, porque también en el momento que a veces me decían hoy, quizás las lleva el agua y después hay que ir a buscarlas. Ahora, después
3: sí,
0: tenés que ver en qué condiciones están.
3: Claro.
0: Por si se golpearon, eso es muy sensible porque es la seguridad de la gente que pasa por ahí, que son millones de personas.
3: Sí, sin duda que sí, y que es así, digamos, trabaja de esa manera, tiene esa función de que se la lleva el agua, se quedan por ahí y después se la recupera, pero como decís vos, hay que ver si eso funciona o no.
0: Claro.
3: Bueno, ahora, con el trabajo que se hizo, va a funcionar todo. Una vez que estén en condiciones de armar la garganta, o las pasarelas y las estructuras, va a funcionar todo, así que esto va a llevar menos tiempo que antes, porque si no había esas pasarelas antes y con una crecida, y estuvimos en su momento más de 6 meses con el Garganta del Diablo cerrado. Ahora, cuando pase este fenómeno del Niño, que no sabemos cuándo, primeramente era para mediados de septiembre, pasó septiembre, ahora lo estamos teniendo en estos momentos, no sabemos cuánto va a durar, pero se calcula que entre 40 y 60 días se puede llegar a rearmar esa pasarela de vuelta, así que
0: perfecto.
3: El tiempo es menor, ¿no?
0: Perfecto. Bueno, Manuel, un abrazo para todos, muchísimas gracias, porque bueno, había mucha preocupación y queríamos saber, sobre todo por las imágenes que nos estaban llegando, que estén todos bien, pero 9 veces triplicado el caudal de agua es muchísimo realmente, así que un veranito complejo vamos a tener en cuanto
3: sí,
0: a caudal
3: sí,
0: de
3: sí.
0: Ríos, exacto.
3: Déjame contarte también una situación aparte de la que está viviendo en Cataratas, que es la que les conté. En el puerto local, si uno, creo que han visto imágenes, el puerto local ahora está bajo agua, acá en Iguazú. Esto sí es del lado acá del centro, o sea, cerca del centro, donde normalmente la altura del río Iguazú en el puerto local es de 13 metros, hoy está arriba de los 28 metros. Es decir, que hay algunas oficinas donde funcionan ahí algunos atractivos turísticos y lo que son las oficinas del puerto local están bajo agua. Así que está en operativo, Prefectura Naval Argentina lo
0: está trabajando.
3: En operativo, exactamente, y bueno, se recomienda también en a la población, a los turistas, no acercarse a esa zona, igual no se puede llegar, pero es lo más, digamos, destacado en cuanto a la crecida, que nos toca cerca de la ciudad. Claro. Después, no hay familias comprometidas, ni mucho
0: ni nada
3: más.
0: De eso, está bien, eso. Está bien. Pero bueno, sí estoy viendo algunas imágenes, es verdad. Con el agua así roja, rarísimo, viste, sí, la tierra colorada. Sí. Exactamente. Muy bien, bueno, cualquier cosa, estamos a disposición, Emanuel. Como siempre, un placer conectarnos con ustedes.
3: Por favor, a ustedes por preocuparse y por informarle al país sobre todas las cosas de lo que sucede acá en Iguazú. Un abrazo grande.
0: Un abrazo grande. Emanuel León es director de turismo de Iguazú Misiones, que pertenece al Ministerio de Turismo de la provincia. 16:46.
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5: Buenas tardes a todo el equipo y la audiencia de Radio Nacional. Excesos hídricos de alcance regional podrían reducir entre 873.000 y 903.000 toneladas la producción de granos en una sola campaña en los partidos bonaerenses de Necochea, Lobería y San Cayetano. Así lo advierte un informe técnico que analizó el impacto socioeconómico de posibles eventos climáticos extremos sobre la actividad agropecuaria de la zona. Según las estimaciones preliminares, las pérdidas representarían una caída de entre 137 y 153 millones de dólares en el margen agrícola de los tres distritos, en un escenario que toma como referencia los efectos de la ciclogénesis de mayo y la preocupación por las posibles consecuencias del Niño. El estudio también proyectó ese antecedente sobre el conjunto de la región productiva, que genera anualmente alrededor de 3,84 millones de toneladas de granos y 39,78 millones de kilos de carne. El documento aclara también que se trata de un escenario hipotético y que el impacto dependerá de las condiciones de los suelos, la infraestructura y la distribución de los daños. César Tapia, Radio Nacional.
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0: Talía. Talía sí. Está divina. El otro día vi un video nuevo sí. que hizo, está con su mejor momento. Bueno, Julieta Prandi, ¿qué pasó?
1: ¿Qué pasó?
0: Julieta Prandi,
1: 27 días de firmar
2: ¿cómo?
1: Los papeles.
2: No, no, no puede
0: 27
2: ser, no puede
0: días
2: ser, están
0: registro
2: todos
0: de San Isidro, la felicidad, volví a la familia, hicimos un Secretos Verdaderos completo. ¿Y qué pasó?
2: ¿Y qué pasó?
0: Ayer, 8 de la noche aproximadamente, 20 horas, hizo un comunicado, un posteo. Ya cuando el posteo tiene fondo negro.
3: No.
0: Sí, claro. Fondo ponen negro. Un fondo negro, dijiste, acá qué pasó. Historia de Instagram, choclo largo.
2: Dijiste. No.
0: Como los de Wanda.
2: Dijiste. Sí,
0: Pobre Juli. Bueno, hoy, después de 6 años de haber iniciado esta historia de amor con mucho dolor, tengo que decir.
2: Dígalo.
3: De nuevo.
0: ¿Qué decir? Porque está ahí raro. ¿Qué decidí?
2: Sí.
0: Dar un paso al costado en mi relación con Emanuel. Nosotros lo reímos
2: y
0: está pasando.
2: Eso significa que se separa
0: pobre
2: un paso
0: Julieta,
2: al costado.
0: Un paso al costado, como turf. Prefiero decirlo ahora a tener que soportar dentro de unos días las 1000 hipótesis y supuestos que nada tendrán que ver seguramente con la verdad.
3: Igual Juli se están haciendo las 1000 hipótesis.
2: Pero ¿por qué se separa?
0: Más allá de los papeles, que en definitiva no significan nada, cada pareja es un mundo con sus propios acuerdos, algunos no son negociables. Te contesta vos, dice acá, no son negociables, zarra, dice. Esto es todo lo que tengo para decir públicamente al respecto. Espero sepan respetar. Muchas gracias, Julieta Prandi.
3: Yo acá encontré un dato.
2: No.
3: Es verdad.
2: No.
3: Yo acá encontré un dato que dice que 3 meses antes de poner la firma habrían tenido una fuerte discusión ella y Emanuel.
2: Pero 3 meses antes, se supera.
0: Hay otro
2: eso.
0: Dato que dio Fefe.
3: Ay, bueno, si confirmó lo que dudaba y lo confirma.
0: Exacto.
3: Sonamos.
0: A ver si lo veo el posteo de Fefe. Sí, es que tengo tantos chats que no sabemos dónde está. Pero Aventus, el universo se lo mandé a Aventurita. Fefe de LAM puso lo siguiente anoche, ayer. No. La mandé a Secretos. Bueno, dice Opa. Que en realidad parece que habría una relación, habría una tercera persona.
2: No, sean malas, son malas.
3: Porque aparte, lo que llama la atención es que no es que decidieron separarse aparentemente.
0: No.
3: Ella decide dar un paso al costado.
0: Ella vio algo, digo.
2: Hace 27 días.
0: Fefe.
3: Bueno,
0: a nosotros nos había llegado que él tenía una relación paralela y que ella lo habría descubierto. Y pone a menos de un mes de casarse, Julieta anunció la separación de Manuel.
2: Que la descubrió
0: días,
2: ahora.
0: 27 días, no llegamos
2: días.
0: Ni un mes.
2: Pero estaban de luna de miel.
0: Ellos parece que todo empezó en un cuarto de hotel juntos.
2: No,
0: y sí, que él le empiezan a hablar del tema, estamos cumpliendo 5 años de que nos conocimos, y porque no nos casamos, y empezó como una cosa, un juego entre ellos. Y lo querían hacer muy chiquitito. Bueno, después se desmadró, no querían que lo sepa la prensa, nada.
2: Uh-huh.
0: Y después está el dato de Ana Paula, ¿no?
3: Sí, fue el cumpleaños de Ana, fue el cumpleaños de Julieta Ortega, la hermana de Manuel.
2: Sí.
3: Y al cumpleaños fue Ana Paula Dutil, que es la ex cuñada, la ex de Manuel.
2: Una ex, viejo.
0: No, lo que pasa es que Ana Paula, también vamos a contar, Ana Paula junto con Julieta tienen un streaming hace mucho tiempo.
3: Sí, son muy
0: juntas,
3: amigas.
0: Son muy amigas y yo vi una nota hace poco que lo invitan a Sebastián Ortega.
2: Sí.
0: Y Sebastián lo que decía es que Ana Paula es una hermana. Porque pensá que cuando ellos se van todos a Miami, tenían 20 años, Ana Paula, Emanuel, y la consideran una hermana porque se criaron todos juntos.
3: Es muy difícil insertarte ahí, es muy
0: claro,
3: difícil.
0: Claro, se criaron juntos, nacieron los hijos de todos.
3: Muy difícil.
0: Vivieron todos juntos, muchas situaciones, entonces la quieren un montón.
3: O sea, si la aceptan y Julieta acepta también, es como cuando vos tenés un ex y formás de nuevo pareja y la pasamos año nuevo todos juntos. Si los dos lo aceptamos y nos llevamos bien, joya. Ahora, si alguno no, y bueno, ahí.
0: Y el otro escándalo, sí, exactamente. Y el otro escándalo de las últimas horas, sí, hay más escándalos, tiene que ver con Valentín Yankelevich, que reveló que la verdad vivieron una infancia durísima, con mucha violenta, fundamentalmente violencia psicológica. Y bueno, vamos a escuchar a Gustavo también, que habló, el abuelo que se hizo cargo de los dos varones. Y esto decía.
4: Los acompañé, en realidad es a los dos, lo que pasa que habló Valen, podía haber hablado Franco también. Valen tuvo la oportunidad de poder decir y estaba con mucho deseo de poder revertir esto que sentía y, y, liberarse de alguna manera. Y bueno, lo logró con hablando con esa nota, pero eso no quiere decir que te remueva cosas. A mí también todo esto me remueve y es difícil de manejarlo, no es fácil, ¿viste? Valen no habló hasta ahora, y ahí hiciste bien en decir, en la nota del año 2023 de Franco o Valentín, no se hablaba del tema de que ellos judicialmente vivían conmigo ya hacía muchos años, en este momento 12. Y bueno, tenía que, en algún momento iba a suceder, y liberarse, y sucedió. Yo te cuento que los chicos se cambiaron el apellido cuando fueron mayores de edad. Primero fue Franco el que lo hizo.
0: Bueno, él estaba en una charla de Gustavo Yankelevich con Barili en Telefe. Agradecemos el audio y la nota. Hay momentos reveladores. En un momento Gustavo cuenta que Franco tenía como un tic, que tiraba los ojos para arriba y quedaban como en blanco, y que consultándolo con la psicóloga dice que le dijo, ¿por qué no averiguan si no le han pegado golpes en la cabeza? Porque eso es como un acto reflejo.
3: Bueno, es terrible.
0: Terrible, la verdad.
3: Yo leí que lo arrastraba de los pelos.
0: Exactamente, que le daba de comer, si no quería comer, le dejaba la comida y se la daba a las 3 horas. Bueno, hubo un comunicado de Darío Giordano, también vamos a decir por otro lado, que rechazó las acusaciones de violencia, dijo que no estuvo a la altura, pero esas situaciones nunca ocurrieron, no hubo pruebas. Y también mucha gente dice, pero no hubo una causa judicial.
1: Sí.
0: ¿Qué pasó? Que cuando los chicos iban a tener que dar testimonio, el juez no tomaba el caso aislado, sino que tenía que ir con la presencia del padre, tenía que estar presente. Y los chicos no querían dar testimonio estando presentes el padre.
3: No, miedo.
0: Tenían miedo.
1: Claro, obvio. Y prescribió la causa, ¿no?
0: Y prescribió
1: la causa.
0: Porque
1: él dice, la justicia me declaró inocente, y en realidad prescribió la causa.
0: Exactamente. Así que una situación muy, muy, muy dura. Así que son los dos temas así del espectáculo más...
3: Terrible.
0: Más conmocionantes, fundamentalmente este y todo lo que han sufrido estos chicos, ¿no? Y también salió Cris Morena a hacer un encuentro, porque si no parece que todo es Gustavo, y dijo, bueno, también estaba Cris acompañando este momento. También ellos arrasados por el dolor de perder una hija, o sea, todo fue...
3: ¿Qué familia?
0: Por un lado, signada por el éxito televisivo, teatral, y por otro lado, por la tragedia familiar. Bueno, gracias por habernos acompañado, y bueno, reiteramos lo del Papa, ¿no? Que es una muy buena noticia. Si recién te sumás a Radio Nacional, la oficina de prensa dijo que la intervención del Papa concluyó con éxito, dentro de los plazos y según lo previsto, y que está ya en su habitación el Papa León XIV, así que veremos cómo evoluciona. Carlita, muchas gracias, te escucho a las 9 de la noche.
3: A las 9, los queridos 80.
0: Sí, por favor.
3: Gracias, Norivioso.
0: No, un placer. Sarra, seguimos acá con Hernán Mundo.
1: Obvio.
0: Primer round, segundo round, todos los rounds. Gracias, Sergito Río, Brañeiro, Clemen. Mañana nos encontramos a partir de las 4. Chau. 3. A partir de las 3. Vemos a las 3.
1: Ayer dijiste lo mismo.
0: Ay, Dios.
3: A las 3 te quiero
0: cantar. A las 3 vengo. Gracias.
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6: Las 5 de la tarde en la República Argentina. El gobierno seguirá buscando que la inflación continúe a la baja, así lo señaló el vocero presidencial Adrián Rabier durante su conferencia de prensa en Casa Rosada.
7: Que hoy estemos abajo del 2%, creo que es un buen número comparado del lugar del cual venimos. Pensamos que este programa de estabilización va a continuar, somos optimistas respecto a la dinámica que va a seguir tomando, porque como dice siempre el presidente Milei, este es un fenómeno estrictamente monetario, y si controlamos los agregados monetarios, el IPC va a ir cediendo con bajas hacia, esperamos a mediano plazo, un indicador de un dígito anual, ¿no? Como tienen tantas economías del mundo.
6: Autoridades de San Luis instan a la población a renovar el DNI, nos informa Clara Nielsen.
8: El gobierno provincial recordó la importancia de renovar el documento nacional de identidad en dos etapas claves, entre los 5 y los 8 años y a los 14 años. Para realizar este trámite, hay 68 oficinas habilitadas en toda la provincia, algunas de las cuales atienden en doble turno. Los menores de edad deberán presentarse acompañados por un tutor. Como los datos ya están registrados en el sistema, el procedimiento será más sencillo. Guillermo Valdebenítez, director del Registro de Estado Civil y Capacidad de las Personas, que nos amplía la información.
9: Esto va a permitir que cuando tengan que hacer algún trámite bancario, con alguna iniciativa virtual, o inclusive para viajar, no tengan que estar a último momento tramitando y haciendo la actualización del documento.
6: La información deportiva con Nicolás Álvarez.
10: Los 11 de Boca para jugar frente al Vasco da Gama, semifinal de ida de la Copa Sudamericana. 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
6: En Islas Malvinas, en donde nos escuchás por AM780, la temperatura es de 7 grados, con cielo nublado. Aquí en Buenos Aires, 19 grados, humedad 65%, cielo parcialmente nublado.
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0: tras la extirpación de este nódulo hallado en uno de sus pulmones. Acaba de informarse que este nódulo refiere a un adenocarcinoma pulmonar, entendemos un cáncer de tipo maligno. Veremos qué implicancia esto tiene respecto de lo que es el proceso posoperatorio, la internación y desde ya también así requiere de algún tipo de tratamiento médico a partir de lo que definan las autoridades. Pero esta es información de última hora respecto a lo que se esperaba, conocer más de qué tipo de nódulo y a qué tipo de referencia en términos de tumor maligno o benigno y de qué clasificación. Y esto es lo que se ha informado recientemente, estaremos ampliándolo a partir de lo que surja desde la Santa Sede. Información entonces en desarrollo y desde ya, a partir de ello, lo que es, bueno, de cara a futuro, qué sucederá con la agenda del Papa a partir de lo que es el cronograma que fue fijado oportunamente en cuanto a la visita a Uruguay, Argentina y a Perú, previsto esto del 8 al 11 de noviembre, lo que ha remarcado hace instantes el vocero presidencial Adrián Rabier, y también lo había hecho más tempranamente el propio gobierno, es que las expectativas en cuanto a la presencia siguen vigentes y que de hecho en la reunión de mesa política de este mediodía se trabajó en seguir delineando lo que es el operativo de seguridad y la logística en general para el paso del sumo pontífice tanto por la ciudad de Buenos Aires como por Córdoba como por Luján en provincia de Buenos Aires. Otro de los datos informativos de la tarde, el dato a nivel nacional, por cierto, de inflación, 1,9%, referido desde ya al mes de septiembre, comparado con el mes de agosto, con una suba de 0,2%, vivienda, agua, electricidad, a gas y educación, entre los rubros con más incrementos, comunicación, salud, alimentos y bebidas, también entre aquellos aspectos que tuvieron una suba mayor, pero lo vamos a repasar en un ratito más con Liliana Arias, compañera nuestra en Casa de Gobierno, en el desarrollo de la conferencia de prensa, la expectativa por parte del Poder Ejecutivo, Adrián Rabier señalando que entiende que esto también tiene que ver con el shock externo, con situaciones que se dan a nivel internacional que están impactando sobre la República Argentina. Otros temas, el gobierno, recordemos, recurrió formalmente al Tribunal Internacional que interviene en cuanto a derechos del mar para que cese la explotación de petróleo en la cuenca Malvinas Norte. Cumplió el plazo que le dio Argentina a Gran Bretaña para que cese con la extracción de hidrocarburos en el Atlántico Sur. Es por eso que toma esta decisión el gobierno argentino de formalizar este recurso, como decíamos, a nivel internacional en instancias que hacen a los derechos en el mar. La foto del día, una de las fotos del día, el encuentro del ministro de Economía, Luis Caputo, en Tailandia, en Bangkok, con la titular del Fondo Monetario Internacional, Kristalina Georgieva. Argentina cumple con el superávit fiscal, aseguró Georgieva, y elogió el programa económico de la República Argentina. Como lo venimos haciendo ayer, seguiremos refiriéndonos y recorriendo nuestro país, zonas afectadas con complicaciones derivadas de el aumento en el caudal de ríos, las lluvias que no cesan en algunas zonas, particularmente también derivadas de lo que acontece en Brasil, en Paraguay, ríos Paraná, Uruguay, Iguazú, en la mira de los especialistas y de las autoridades para tener en cuenta lo que va aconteciendo con el régimen que de cada uno de los cursos de agua y si es necesario evacuar personas en zonas ribereñas. Y desde ya el mundo del fútbol a partir de lo que será esta noche, instancia de semifinales, Copa Sudamericana, partido de ida, ya con mucho por comentar en cuanto a Boca y Vasco da Gama, hinchas del Vasco da Gama que están rumbo a la Bombonera ya en la zona de Costanera Sur, y también con los hinchas de Boca que se preparan para colmar el estadio y ver a su equipo esta noche con transmisión de Radio Nacional. Carlita Ruiz, ¿cómo estamos? Buenas tardes.
1: Hernancito, buenas tardes.
0: Buen martes.
1: ¿Cómo estás? Buen martes.
0: Buen martes 13.
1: Martes 13, no te cases ni te embarques, ¿no?
0: Y tantas otras cosas.
1: 18.8 la temperatura ahora, parcialmente está el cielo nublado, 65 el porcentaje de humedad, viento del este a 12 kilómetros en la hora, y decía, viento del este, lluvia como peste, y bueno, parece que de eso se va a tratar el resto de la semana.
0: ¿Cuándo hoy nos ha dado algo de tregua? ¿Hay algo de una especie de resolana? Por momentos asomó el sol.
1: Yo salí de mi casa con una lluvia,
0: sí,
1: porque era una llovizna muy fuerte. Me

0: Subí al subte y cuando salí acá en Florida y Avenida de Mayo había un sol que rajaba la tierra. No sé, vine con piloto, con paraguas, no sé cómo.
1: Ahora nuevamente está con las nubes pugnando ahí con el sol.
0: El pronóstico,
1: y con algo de viento, ¿no?
0: Bueno, viento del, te decía, Hernancito, viento del este a 12 kilómetros a la hora.
1: Se nota. Sí.
0: Hay entre un 10 y un 40% de probabilidades de chaparrones por la tarde, de lluvia, de lloviznas por la noche. Y mirando el pronóstico, miércoles, jueves, viernes, todos los días lluvia.
1: Bueno, atención entonces. Las perspectivas de esta...
0: Hay que tirar la ropa, no se puede lavar.
1: Hay unos meteorólogos que han hablado de primavera bloqueada.
0: Sí, bueno octubre, yo leí que en octubre no va a haber sol directamente. Bueno, veremos. Bueno,
1: así está la situación. El señor Sergio Zarratea con novedades del deporte y algo más.
2: ¿Cómo le va, querido mundo? ¿Qué horas hemos tenido?
1: ¿Cómo estamos, por supuesto, agitadas, ¿eh?
2: Además de lo que será Boca y su presentación en Copa Sudamericana, un par de títulos para el comienzo, está jugándose una jornada de Champions, está ganando el Atlético de Madrid, con Julián Álvarez como titular en Madrid. Sí, eso es lo raro, porque las veces que fue de titular lo hizo de visitante. Está ganando el Atlético de Madrid 1-0 ante el Manchester United, un partido importante, y en otro de los encuentros de Champions, el Inter le gana... Ah, no, no ganan más porque se lo acaban de empatar. Está 1-1 con el Brujas, pero la noticia es que hizo un gol Lautaro Martínez, ¿sí? Es lo que tiene que ver con el equipo de Milán. Y la noticia de la tarde fue el encuentro de Verón con Di Carlo en el Monumental. Juan Sebastián Verón, presidente de Estudiantes de La Plata, en el Monumental, reunión con el presidente de River, comunicado, foto del Club Atlético River Plate, diciendo que comienzan a trabajar en una mesa de diálogo para mejoras del fútbol argentino. Así que veremos qué es lo que ocurre con esta reunión y cómo habrá caído del otro lado, del lado de la AFA, del lado de Tapia, y obviamente hablaremos de lo que usted quiere hablar.
1: Desde ya que sí, porque ha tenido derivaciones, y me parece muy bien también que la gente vea más allá que el fútbol de Primera División, sí. Primera Nacional, con el centro de la escena, pero no solamente la Primera Nacional. El arbitraje del fútbol argentino, cosas que suceden...
2: Yo le digo, este fin de semana... No se sorprenda si aparece alguna cuestión tecnológica en los partidos de la Primera Nacional.
1: Muy bien. Y usted muy bien lo señalaban hoy en Pasión Nacional, recojo lo que estaban debatiendo allí con el señor Álvarez, con el señor Lucía, respecto de que el señor Nicolás Lamolina estaba semblanteado para dirigir uno de los partidos más importantes del próximo fin de semana.
2: Estaba en la previa del partido, estaba dentro de la lista de posibles candidatos para dirigir Racing Independiente.
1: Muy bien, estaremos hablando de ello, también estaremos hablando del señor Beligoy, que cumple años.
2: Sí, sacó un comunicado también.
1: Exactamente, que sacó un comunicado del que estaremos hablando en un ratito más. El señor Jorge Vaccaro con el espectáculo, como cada tarde. ¿Cómo
3: ¿Qué
1: andamos?
3: ¿Qué dice, mundo? Buenas ¿Bien? Tardes para todos. Bien,
2: me
3: mañana...
2: De vos. Me acordé de vos hoy. Porque me desperté...
3: ¿Bien?
2: Sí, bien, porque me desperté y lo primero que vi fue el tráiler de Coppola.
3: Ah,
2: mira, Vaccaro tenía la posta.
3: Claro, exactamente. 23 de octubre, acuérdense de esa fecha para los fanáticos. Qué bodrio la primera temporada.
2: No,
3: pero bueno,
2: no.
3: La segunda por ahí. Mañana se va a entregar, se va a concretar la primera entrega de los Martín Fierro a la música. Dentro de un rato vamos a dar todos los detalles, la conducción, dónde se va a poder ver. Pero bueno, el Martín Fierro llega al universo de la música. Algunos dicen para mojarle la oreja a los premios Gardel. No es para tanto, hay lugar para todos. Pero bueno, mañana se hace la primera entrega de los Martín Fierro a la música y hay nominados de peso y algunos shows que ya están comprometidos que seguramente... darán que hablar, como suele suceder con cada gala de los Martín Fierro. Siguiendo en el terreno de la música, ya están confirmadas las fechas para el Cosquín Rock, que suele ser muy convocante en los veranos, en Punilla, en Córdoba, así que vamos a dar un punteo sobre la grilla de presentaciones, los músicos que ya están comprometidos para esta nueva edición de uno de los festivales de rock argentino que más ha crecido y que más se ha afianzado en lo que hace al esquema, a la agenda festivalera que empieza a tomar forma a partir de noviembre, diciembre, empieza a tomar forma en diferentes ámbitos y en diferentes locaciones, pero el Cosquín Rock suele ser uno de esos puntos clave para la música música popular, y sobre todo para el rock, obviamente. Así que de eso vamos a hablar, y obviamente de algunas otras cuestiones del universo cinematográfico de cara a lo que viene el próximo jueves.
1: A las 17 y 16 minutos ampliamos la información que dábamos y la vamos desarrollando en momentos en donde está siendo publicada por la Santa Sede esta ampliación respecto de la información sobre la intervención que tuvo lugar en el Hospital Gemelli de Roma con el paciente, justamente, Papa León XIV en la jornada de hoy. Dice la comunicación oficial que el Santo Padre, lo vamos traduciendo del italiano, en donde está, como ha sido publicada esta información, Santo Padre sometido a la intervención de una cirugía torácica, así dice el parte, hacer justamente esta intervención. Se trabajó en el lóbulo inferior del pulmón derecho con una técnica videoasistida. El examen ha confirmado, como decíamos antes, el diagnóstico de adenocarcinoma pulmonar, como era sospechado en exámenes preoperatorios. Esto dice la comunicación por parte del Vaticano. El Santo Padre estuvo en la sala operatoria por cerca de 3 horas, la duración de la intervención fue de cerca de 90 minutos, la intervención, dice esta comunicación, como decíamos que está escrita en italiano, señala que fue exitosa y que no existieron complicaciones. Después de la intervención, el Papa se despertó regularmente y reentró, o sea, volvió a ingresar después de un breve periodo de observación a su cuarto, su habitación, en el 10º piso del Hospital Gemelli. Y bueno, señala justamente en el último tramo, en los últimos 2 párrafos, quiénes han sido parte del equipo de cirujanos, guiado esto, conducido esto por el profesor Stefano Margaritora, y el resto de los profesionales, entre los que por supuesto están incluidos otros médicos y también personal de lo que fue la anestesia justamente a la que debió inducirse el Papa León XIV justamente en esta operación. Pero reiteramos en un ratito más con el análisis correspondiente, el diagnóstico es de un adenocarcinoma pulmonar a partir de lo que se le extrajo al Papa León XIV. Nosotros separamos, seguimos con más Segundo Round aquí en Nacional.
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0: minutos han pasado de las 5 de la tarde. Nos espera el señor Sergio Ríos. Un abrazo, gracias por estar allí, guiándonos en la tarde de aquí de Segundo Round. Y Carlita, por supuesto, con la información, con lo que hay que saber en materia meteorológica y también con los oyentes que empiezan a comunicarse.
1: Así es, al 113-870-7485. Les recuerdo por escrito los mensajes. Hola, buenas tardes a los participantes del programa. Es el señor Atair, que nos escribe desde San Pablo. Dice, aquí llovió.
0: Siempre Atair también es una referencia, además de, por supuesto, de comunicarse siempre, porque nos va contando lo que hoy lo que también es muy observado, ¿eh? Sí. Muy observado, porque todo, sudeste y sur brasileño, repercute en toda nuestra zona del litoral, y desde ya también litoral que, por supuesto, trae sus aguas a través de Paraná y del Uruguay hacia el Río de la Plata, y que es observado todo eso de aquí para más adelante, ¿no? Región central del país también.
1: Así es, un mensaje más que dice, ¿y qué hacemos hasta el sábado, Hernán? Ansiedad e ilusión a nivel Dios, todos juntos por un solo objetivo, vamos Ferro, solo tres finales más. Corazón verde, saludos, dice Jorge, desde el Talar de Pacheco.
0: Jorge, un abrazo grande. Jorge, por supuesto, pendiente y desde ya presente, seguramente, el domingo. Hasta el sábado no, hasta el domingo.
2: Ah, peor, le da peor claro noticias.
0: Sí, así. Claro que sí, domingo a las 17, porque Ferro jugará en ese momento. No entiendo por qué a esta altura no se juega a la misma hora, ¿no?
2: Partido porque el reglamento dice la última fecha nada más.
0: Bueno, pero faltan tres.
2: El fútbol argentino.
0: Pero
2: fútbol argentino.
0: El fútbol argentino, totalmente.
2: Fútbol argentino.
0: Y si hablamos de fútbol argentino, señor Sergio Zarratea, mucho para comentar hoy en diversas índoles, como usted decía en los títulos.
2: Bueno, arranquemos con Boca, que juega en un ratito, como bien decías, en el comienzo del programa por Copa Sudamericana, partido de ida, con muchas dudas de mitad de cancha para adelante. Sí. Arroba Barrena, todo generado en gran parte por la ausencia de Paredes, sí, que decíamos ayer que se confirmó su desgarro. Bueno, la duda es quién lo va a reemplazar realmente en la mitad de la cancha. En principio, la posibilidad de Alarcón, que es un volante más defensivo. La otra chance es Palacios, el enganche chileno, para tratar de darle un poco más de fútbol, que es lo que genera Paredes. Y también alguna duda más si juega Merentiel, si juega Valencia, que también viene de racha. Ahí parten las dudas que tiene Arroba Barrena con un equipo que todavía no está confirmado de cara al partido de ida hoy con Vasco.
0: Bien, ¿qué tiene el Vasco da Gama? Me refiero a peligrosidad
2: tiene
0: para
2: a
0: la Boca.
2: Lescano, el chico muy buen volante de Argentino Junior, como una de sus últimas incorporaciones y hombre que estaba funcionando.
0: Bien.
2: Recordemos que con Lidio no puede jugar.
0: Exactamente. ¿Y para el partido de vuelta, con confirmación o no de que será en el Maracaná?
2: Por ahora es en el Maracaná, hay una apelación pendiente. Estamos esperando que se defina. Si no se define o si la apelación va en contra del Maracaná, Conmebol terminará decidiendo en qué estadio se juega el partido.
0: Bueno, muy bien, esperemos que todo se desarrolle en condiciones. Decíamos hinchas de el Vasco da Gama que estaban concentrados allí en Costanera Sur, en donde entiendo que una parte, ¿no?, con micros, va llegando de una manera más ordenada. No son todos. Hay otros que irán de otra
2: por
0: manera. Esperemos que todo se desarrolle en condiciones, porque los de Boca también estarán preparándose para ir a Río de Janeiro.
2: Aparte es una zona muy... La Costanera es una zona muy de hincha de Boca.
0: Claro.
2: Y más, siendo hoy un día de partido, es una zona donde hay mucho hincha de Boca también.
0: Sí, entiendo que los hacen llegar un rato antes.
2: Sí.
0: Y bueno, esperemos que también todo en el partido de vuelta se lleve a cabo en las mejores condiciones.
2: Esperemos, porque cada vez que van los argentinos
0: lamentablemente,
2: Brasil,
0: lamentablemente los antecedentes no son buenos. Desarrollo de información del espectáculo, el señor Vaccaro.
3: Mañana Martín Fierro de la Música, primera edición en un espacio de Puerto Madero dedicado al tango habitualmente. Se llevará a cabo esta ceremonia que en su primera edición será transmitida por Canal 9 con conducción a cargo de Edith Hermida y Hernán Drago, ambas figuras de Canal 9 muy bien posicionadas, sobre todo Edith Hermida con Bendita, ¿no? Bueno, la cuestión es quiénes van a estar. Entre las figuras nominadas, María Becerra encabeza las candidaturas con 7 nominaciones, incluyendo Mejor Artista Femenina, Mejor Álbum por Quimera, Mejor Canción también. Lali Espósito cuenta con 6 nominaciones, destacando Mejor Artista Pop, Mejor Álbum, Mejor Show en Vivo. Tini Stoessel reúne 5 nominaciones en categorías como Mejor Artista Femenina, Mejor Artista Pop y Mejor Colaboración. Y también están destacados Katsu, Milo J, Fito Páez, Catriel, Paco Paco Amoroso, Emanero, bueno, Emanero va a ser parte de los shows que tendrá la ceremonia, Bandana, Emanero, Euge Quevedo, Ráfaga, Ángela Leiva y Los Palmeras serán los shows en vivo que de alguna manera le darán ritmo a una ceremonia que en su primera edición intenta posicionarse dentro del universo de la música. Pero repito, no solamente la música urbana, también hay lugar para el folclore, ahí está Soledad, también hay, hay lugar para el rock tradicional, Fito Páez es uno de los nominados, y por supuesto también el tango, donde entre otros está el querido Guillermo Fernández. Así que habrá que ver mañana cómo recibe el público y los artistas esta primera edición del Martín Fierro de la Música.
0: Carlita, entonces con perspectivas de temperaturas y sobre todo condiciones de lluvia, estaremos repasando qué es lo que sucede en otras zonas de la República Argentina, sobre todo muy atentas, porque en algunos casos, como mencionábamos y charlábamos ayer con autoridades tanto de Colón como de Iguazú, en el caso de Misiones, hoy estaremos hablando con autoridades de la provincia de Corrientes, es importante ir observando a través del sistema hidrográfico cómo se comportan los ríos y a cuánto se acercan para saber si efectivamente están en el rango de evacuación, ¿no? Sobre todo de actividades linderas justamente a los ríos y además de actividades ya con, todos sabemos, hay casas siempre muy próximas a los cursos de agua y que son las primeras que son evacuadas, ¿no? Así que estaremos dando cuenta de ello en unos minutitos más. En Buenos Aires, por lo menos en la zona central,
1: con lluvias.
0: Por ahora una especie de pausa.
1: Sí, pero
0: de cara a próximos días.
1: El pronóstico
0: días
1: es de acá al viernes, distintos porcentajes de entre lluvias, lloviznas. Sí, destacar que hay una zona que tiene alerta naranja, es la única zona con alerta naranja en momento del país, que es la zona de General Alvear y zona baja de San Rafael, esto es en Mendoza, y la alerta es por lluvias.
0: Totalmente. Desde 13 de octubre, en el que saludamos a los psicólogos. Día Nacional del Psicólogo en la República Argentina. ¿Ustedes tienen a alguien que saludar?
1: No. Y yo sí. Entonces, a mi prima Daniela, que es psicóloga.
0: El periodismo es una de las actividades, creo que más consulta, ¿no? A los psicólogos y psicólogas.
3: Sí, claro, por supuesto.
0: Claro que sí. Pero Mateo, a mí me ha sorprendido.
2: Mi psiquiatra, no, mentira.
0: Ah, bueno.
3: Una cosa es psicólogo, otra es psiquiatra.
0: Psiquiatra es médico.
3: Son cosas diferentes.
0: Claro, son cosas diferentes.
2: Mira, si tiene un problema, vamos a tener.
0: Trabajan muchas veces en conjunto, desde ya. Uno tiene que correr, cursar la carrera de médico, claro, psiquiatra.
1: El psiquiatra
0: y el psicólogo
1: puede medicar,
0: es psicólogo.
1: El psicólogo no.
0: Exactamente.
2: Por eso le mando saludos.
0: Bueno, ahí está, muy bien.
2: Me largue la pastilla.
0: Todos profesionales de la salud mental.
3: No es el día.
1: No.
0: Bueno, y la fecha tiene que ver con que se celebra en conmemoración del primer Encuentro Nacional de Psicólogos y Estudiantes de Psicología, realizado en Córdoba en 1974, y hablábamos justamente de cuestiones que hacen al niño. Hoy es el Día Internacional para la Reducción del Riesgo de Desastres, esto promovido por las Naciones Unidas para fomentar una cultura mundial de prevención y de reducción de desastres. Bueno, es interesante ver después, ¿no?, de que suceden catástrofes naturales y hechos desde ya que nadie desea, bueno, ¿qué se hace también en el medio para que la próxima catástrofe se tenga efectos menores, ¿no? Hoy recordaba y escuchaba lo que se mencionaba sobre el Niño en el año 98, bueno, hay zonas que sí tuvieron obras, hay otras que no, y eso también hace a poder evitar y paliar, como decíamos, consecuencias peores de cara, por ejemplo, a lo que va a suceder en la primavera-verano, que ya estamos viviendo con estos indicios del Niño, pero que en principio se van a ir agudizando y complicando más, de acuerdo a los modelos meteorológicos, en los próximos meses. Ustedes escucharon el top, momento de informarse, 5:30 de la tarde, aquí en Radio Nacional.
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5: 5:30 de la tarde en la República Argentina. La salud del Papa. A través de un comunicado, el Vaticano informó que le extirparon un tumor canceroso maligno a León XIV. El examen histológico realizado durante la cirugía confirmó que el diagnóstico es un adenoma carcinoma pulmonar, un cáncer que se origina en las células del tejido glandular, informaron desde la Santa Sede. En Chubut continúa la temporada de pesca deportiva, nos informa Mayra Maya.
6: confirmaron la extensión durante todo octubre de la temporada de pesca deportiva en 5 espejos de agua de Chubut. El director de pesca continental, Pablo Buono, explicó a Radio Nacional las características de esta medida.
7: Tuvimos la experiencia el año pasado en abrir el 1 de octubre algunos ambientes. En el caso del lago Fontana también lo hicimos y este año sumamos en esa área al lago La Plata. La experiencia que tuvimos fue buena. Esta apertura anticipada antes del lanzamiento oficial de la temporada, que es en noviembre, una oferta turística más a los otros atractivos que tienen esta temporada en la cordillera y la meseta.
5: Alerta amarilla por lluvias en Misiones para la zona norte y centro de la provincia. Para esta tarde-noche se esperan fuertes lluvias, caída de granizo y actividad eléctrica. Por su parte, el río Iguazú registró un leve descenso en su caudal. En la ciudad de Buenos Aires la temperatura es de 18 grados, humedad 68%, cielo parcialmente nublado.
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0: 17:34 minutos, seguimos haciendo segundo round por Radio Nacional. A esta hora actualizamos información meteorológica, desde ya Radio Nacional llegando a distintos puntos de la República Argentina y pendientes de lo que sucede en zonas que están afectadas por crecidas de ríos, por lo que está sucediendo, más allá de que pueda haber alguna mejora temporaria, pero con próximos días, con la posibilidad de que se repitan precipitaciones. Carlita Ruiz amplía.
1: Así es, atención en Paso de los Libres, Corrientes, 22 grados ahora la temperatura, pero el viento es del este a 23 kilómetros en la hora, y hay pronóstico de lluvias aisladas y lloviznas para lo que resta del día, para gran parte del miércoles, noche del jueves. Y por otro lado, alerta amarilla por lluvia también. Esto es en Misiones, El Dorado, Iguazú, zona baja de General Manuel Belgrano y zona baja de Monte Carlo. Allí hay alerta amarillo por tormentas de variada intensidad, algunas localmente fuertes que pueden llegar a estar acompañadas por abundantes precipitaciones en cortos periodos, ocasional caída de granizo y actividad eléctrica frecuente con ráfagas intensas.
0: El saludo para los oyentes de Nacional en Corrientes y en Misiones, de ya también nosotros aquí atentos a la información que nos quieran dar sobre cómo están atravesando estos días, pendientes por supuesto de lo que va sucediendo en zonas particularmente cercanas a ríos importantes en este caso como el Paraná, como el Uruguay, como el Iguazú. A las 17:36 minutos nos vamos a Casa de Gobierno porque hoy tuvo un horario distinto al habitual. Recordemos que con frecuencia los días martes, todos los martes, con esa habitualidad, habla el vocero presidencial a las 11 de la mañana. Hoy lo hizo a la hora 16, cubre y nos cuenta la información Liliana Arias desde Casa de Gobierno. Lili, ¿cómo estamos?
2: Hernán, muy linda tarde y linda semana para vos y el equipo, más de una hora de conferencia de prensa, y después nos quedamos charlando un ratito más, por eso es que me retrasé en poder salir al aire. ¿Por qué? Porque en el medio se conoció que el Papa León XIV fue diagnosticado con un tipo de un tumor cancerígeno. Entonces, tuvimos que volver a grabar, y en concreto, en relación a lo del Papa, obviamente, sí. Pero en concreto lo que nos dijo el vocero presidencial es que toda la agenda se podría modificar para el viaje a la región, Uruguay, Argentina y Perú, en función de lo que el Papa y el Vaticano digan. Claro. Lo importante, dice Javier, es que el gobierno argentino está acompañando al Papa León XIV y que se puede modificar la agenda como lo informe el Vaticano, porque la posibilidad de la prioridad la tiene la salud de León XIV. Ahora bien, mientras tanto, aquí en la Argentina, y hasta que el Vaticano haga algún tipo de anuncio, van a continuar las reuniones de la Conferencia Episcopal, el Gobierno Nacional y las provincias para seguir con la organización, o más adelante, si se informa que podría posponerse el viaje del Sumo Pontífice a nuestro país, se retomará luego, pero por lo pronto sigue la agenda aquí en nuestro país hasta nuevo aviso, digámoslo así.
0: Muy bien, importante eso respecto de la conferencia desde ya, porque claro, la información en cuanto al detalle del tipo de nódulo y en todo caso la especificación sobre este tumor maligno, se conoció con posterioridad al cierre de la conferencia. Por lo tanto, como claro, vos decías, hubo necesidad de ir en busca del vocero para tener una actualización.
2: Así que eso se hizo también. Le preguntamos por el Premio Nobel de Economía. Dijo que para él, dice, no es el momento, repitió las palabras del presidente Milei, no es el momento, pero Javier cree que es en algún momento se lo tiene que dar, porque el mundo está mirando la política económica que aplica Milei aquí en la Argentina. Esto por un lado, pero por otro lado, bueno, comenzó también el traslado de los presos de Devoto a Marcos Paz, Hernán, 4 convoy en distinto tiempo sobre la Richeri me tocaron entre el domingo y hoy. Impresionante el operativo y la velocidad a la que van, detalle. En total son 1.500 traslados internos que tienen que trasladar, que va a ser en forma gradual. Algo ya habíamos adelantado nosotros. Gracias, otro de los puntos que tomó Javier es que gracias a el acuerdo de la Unión Europea con el Mercosur, Mercosur Unión Europea, y que Argentina fue de los primeros países en aprobar este acuerdo, es que se aumentaron en un 21% las exportaciones. Por otro lado, ahí, pues, en torno a la privatización de AISA, explicó que hay dentro de a la empresa que se le otorgue esta privatización, o sea, Rowling, que presentó una oferta de $340,000, $340,000, bien digo, o Rogio con $285 millones, esa es la cifra, que tienen obligaciones para cumplir, entre ellos ampliar la red, no solo de agua, sino también la sanitaria, esto es a largo plazo, que los ejercicios combinados de las fuerzas de armadas se están realizando, se realizó uno en Perú, va a haber otro en Brasil y otro en Rosario, y que se licitó ya, esto lo habíamos dicho la semana pasada, la construcción del muelle de la base naval integrada en Tierra del Fuego. Y otro de los puntos es que, y este es que nos tuvo todo el día en vilo, es que la Argentina finalmente hoy acudió al Tribunal Internacional de Derecho del Mar en defensa de la soberanía argentina. Aquí nos vamos a detener. ¿Por qué? Sí. Porque se pidieron cuatro puntos específicos para el Tribunal Internacional del Mar. Si te parece, escuchamos un audio y seguimos después con este tema.
3: Por favor. El Gobierno Nacional reitera una vez más su compromiso con el diálogo, la diplomacia, el derecho internacional y el principio de resolución pacífica de controversias. Nuestro país continuará recurriendo a todas las herramientas e instancias que confiere el derecho internacional para defender su soberanía y los recursos naturales de todos los argentinos. La República Argentina reafirma una vez más sus legítimos e imprescriptibles derechos de soberanía sobre las Islas Malvinas, Georgias del Sur y Sandwich del Sur, y los espacios marítimos circundantes.
0: Liliana.
2: Sí, entonces allí, Adrián Rabier, ¿qué le pide en tema de la cuestión Malvinas al Tribunal Internacional del Mar? Se le solicita a Gran Bretaña medidas provisionales para proteger los derechos de la soberanía y evitar así que siga avanzando Gran Bretaña con autorizaciones a empresas, más específicamente ahora Sea Lion. Por lo tanto, cuatro puntos: que Gran Bretaña impida la continuación de explotación de recursos por parte de Sea Lion, que también Gran Bretaña se abstenga de utilizar la información obtenida a través de la empresa. El tercer punto es que Gran Bretaña cese de impedir que la Argentina cumpla con la obligación de presentar y controlar el área marítima argentina, y por último también que Gran Bretaña se abstenga de otorgar nuevos permisos. Concretamente, esta es la solicitud. Y por último, hermano, si me permitís, también le preguntamos, vos recién antes, para hacer la intro que me daba pie, la solidaridad con todas aquellas personas que están siendo damnificadas porque el fenómeno
0: sí,
2: del
0: porque
2: niño.
0: Fue pregunta tuya, evidentemente lo estábamos escuchando todos, respecto de bueno, lo que viene diagramando el gobierno en materia de operativo de asistencia, coordinado con las provincias. Contanos qué te respondía el vocero Rabier.
2: Principalmente lo que decía es, lo cual es ver, desde hace un tiempo esta parte de la ministra de Seguridad, junto con Alejandra Montoliva, junto con Carlos Presti de Defensa, están preparando todo un operativo, ¿sí? Entonces, es muy localizado en las zonas que saben que van a estar damnificadas para poder evacuar rápidamente. Este operativo se está llevando adelante en las zonas damnificadas. Javier no tenía el dato preciso, es más, me dirigió a la conferencia de prensa anterior. Yo decía, sí, la escuché, pero simplemente es para las personas que están siendo damnificadas por el fenómeno del niño, que lo que hizo hincapié Rabier es que hay un Estado allí presente a través de las Fuerzas Armadas y también alguna de las Fuerzas de Seguridad, más las provincias, dándole respaldo a las personas afectadas, ¿no? Y en la última de las cosas, que casi me olvidó, próximo jueves, marcha federal universitaria. Ni más ni menos que dice que es una marcha política en donde la oposición quiere instalar los temas que dejó la oposición muy mal parado al sistema educativo y que no se puede aplicar más fondos porque no dicen de dónde salen esos fondos cuando se aprueba la ley de financiamiento universitario. Entonces no se puede seguir aplicar llevar adelante recursos, dar recursos a las universidades porque no se sabe de dónde sacarlo. Entonces, que sí, que le pide que respeten la libertad de expresión, que pide que sea una marcha pacífica y que el gobierno hizo una mejora para los docentes, pero también bien, apuntó contra algunos gobernadores. Ojo en esto, porque dice que el sistema educativo está yendo marcha atrás por cuestiones, si se quiere, de gestión por un lado, pero también políticas por el otro, para que los estudiantes, no solo universitarios, secundarios, primarios, también tengan un retroceso en materia educativa.
0: Liliana así Arias, que con toda la información desde Casa de Gobierno. Lili, buenas tardes, un abrazo.
2: Abrazo grandote, chau chau.
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0: 7:48 minutos, aquí en Radio Nacional seguimos haciendo segundo round. Saludo al doctor Claudio Martín. Él es médico, oncólogo, especializado en oncología torácica, matrícula 82.958. Se desempeña como jefe de oncología pulmonar en el Instituto Alexander Fleming, en el IAF, aquí en la ciudad de Buenos Aires. Doctor Martín, Hernán Mundo, aquí en Radio Nacional. ¿Cómo le va?
1: Hola, ¿qué tal? Buenas tardes.
0: Gracias, doctor, por su tiempo para tratar de entender y desde ya llevar la información más clara respecto de lo que se ha conocido, por lo menos sin todo el detalle, pero por lo menos con alguna definición más después de la intervención al Papa León XIV. Se habla de un adenocarcinoma pulmonar. ¿De qué estamos hablando?
1: Bueno, el adenocarcinoma del pulmón es de los cánceres de pulmón el más frecuente. Los cánceres de pulmón se dividen en un 10% que son de células pequeñas y un 90% que son de no células pequeñas. De este 90%, el 80% de ellos son adenocarcinoma de pulmón. Es la forma histológica, digamos, la forma más frecuente de cáncer pulmonar. Generalmente puede estar asociado al antecedente de tabaquismo, uh-huh, en general, pero también puede aparecer en personas que no han fumado nunca.
0: Por ejemplo, por estar expuesto a otros, asbesto, por ejemplo.
1: Y, bueno, el asbesto, pues más que nada, otros factores de riesgo, además del tabaquismo, puede ser la polución ambiental, uh-huh, puede ser el radón domiciliario, y esos son los más factores de riesgo más frecuentes.
0: Doctor, después, bueno, sí lo escucho.
1: Después el tratamiento depende un poco del momento en que se encuentra. En este caso, por lo que uno se ha enterado, le resecaron al Papa un lóbulo del pulmón, uh-huh, o sea que se supone que el tumor estaba limitado al pulmón, que no tenía evidencia de tener enfermedad en otros sitios. Uh-huh. En ese caso, habitualmente las posibilidades de curarse son muy, muy altas.
0: Bien, y respecto del tamaño, ¿qué es lo que hay que decir en ese sentido? Sí.
1: No, claro, bueno, ahí el pronóstico está ligado al tamaño, ¿no? Cuando los tumores son menores de un centímetro, en más del 90% se curan, mientras que los tumores entre 2 y 3 centímetros un 78-80% y así sucesivamente. También eso es importante para determinar si el paciente va a requerir o no un tratamiento ulterior a la cirugía. En general, si el tumor mide menos de 3 centímetros, con la cirugía es suficiente y no tiene indicación de hacer ningún otro tratamiento, mientras que si el tumor mide 4 o más centímetros, o en las biopsias de los ganglios, del mediastino, en los ganglios que están en el medio del tórax, que normalmente se biopsian durante la cirugía, existe algún compromiso, ahí hay indicación de hacer un tratamiento ulterior, ya sea quimioterapia o terapias dirigidas o inmunoterapia. Pero en general, por lo que uno lee, se supone que el tumor era menor de 3 centímetros y estimaríamos que el tratamiento quirúrgico ya fue suficiente y las chances de curarse son altas. Pero bueno, todo depende de estas consideraciones.
0: Claro que sí. Después de la extracción del nódulo, ¿viene algún otro tipo de estudio? Me refiero a la internación, este tiempo de internación que va a pasar el Papa allí en el Hospital Gemelli.
1: Se supone que los estudios para ver si hay enfermedad fuera del tórax se hacen antes de la cirugía. O sea, normalmente antes de la cirugía, un paciente que va a ir a una cirugía porque tiene un nódulo pulmonar sospechoso, se hace un estudio de un PET, una tomografía por emisión de positrones y una resonancia del cerebro. Eso para ver y descartar que no haya enfermedad en otros sitios. Entonces se supone que eso ya se hizo previamente. Uh-huh. Ahora se hace el análisis, porque ahora el diagnóstico surge de lo que se llama un estudio de congelación, o sea, un estudio inmediato de la biopsia. pero normalmente eso después lleva a un proceso y se hace lo que se llama un estudio diferido. Ahí, además de decir si es un adenocarcinoma, bueno, se establece adecuadamente el tamaño del nódulo, se ven otros factores más con lupa, digamos, como otros componentes, porque hay varios subtipos de adenocarcinoma, algunos más bonitos y otros menos bonitos. Y también, muy importante, se evalúa si hay compromiso de los ganglios del mediastino o del pulmón. Eso es importante porque si hay compromiso de los ganglios, entonces ahí sí requiere un tratamiento ulterior.
0: Bien. ¿Ayuda desde ya la edad, el buen estado físico, que por lo menos dan cuenta las autoridades de la Santa Sede, la gente que lo acompaña al Papa, 71 años, ¿cuál es su mirada en ese sentido?
1: El promedio de los pacientes que tienen cáncer de pulmón es de 70 años, uh-huh. O sea que la edad habitual que vemos pacientes, ¿no? La más frecuente. Obviamente que la buena condición clínica ayuda a una recuperación más pronta y poder recuperarse más rápidamente y más completamente. Después, el análisis más profundo de todo lo que le sacaron de ese lóbulo, del tumor, de las características, de los ganglios, que también le deben haber sacado seguramente, porque eso se hace de rutina en todas las cirugías de este tipo. El análisis de eso permitirá decidir y evaluar si requiere, ya te digo, quimioterapia o alguna terapia ulterior o no, o con la cirugía es suficiente y ya solamente se hacen controles periódicos.
0: Doctor, usted se imaginará, periodísticamente, la pregunta del millón por estos días, por estas horas, desde ya la salud tiene un tránsito en cuanto a que hay que respetar, desde ya los tiempos, para una recuperación más después de un tipo de intervención como esta. De aquí a un mes está programada una gira por parte del Papa León XIV por Argentina, por Uruguay, primero por Uruguay, Argentina, luego Perú. Con viajes, por supuesto, con movimiento en cada uno de los países, e incluso con el elemento de la altura, en el caso de Perú. Pero además con, como decía, traslados que son aéreos desde Roma al sur de América Latina. En cuanto al posoperatorio y a estos tiempos, ¿implican qué tipo de... me refiero a lo que es permanecer en lugar de trabajo, pero no trasladarse? ¿Está la posibilidad concreta de hacer, a su entender, un viaje de estas características?
1: Estrictamente la recomendación es para viajar en avión, donde uno está aproximadamente como si con una presión, como si viajara a 1000 metros, estuviera a 1000 metros de altura, y el pulmón se tiene que reexpandir. Si todo anduvo bien y no tuvo problemas, por mínimamente hay que esperar 3 semanas para un viaje en avión. Nosotros normalmente a los pacientes les decimos, bueno, esperá, pero bueno, no tienen la urgencia y no tienen esta relevancia, probablemente, pero si puede esperar el paciente se recomienda un mes. Uh-huh. En 3 semanas, en teoría entre 2 y 3 semanas, si se recuperó completamente, el pulmón se expandió bien, no hubo ninguna otra complicación, habilitado para viajar en avión, está. Así que eso va a depender un poco de la prontitud y completitud de la recuperación que tenga.
0: ¿Y para el resto de actividades físicas? Me refiero a, bueno...
1: No. Sí, por supuesto, las actividades... Claro, pasa que tiene una agenda... En general, el paciente al mes está trabajando en los trabajos habituales, pero bueno, no es la agenda que puede tener, supongo, el Papa en una visita de este tipo, que debe ser bastante extenuante. Contraindicaciones, si todo va bien y si se reexpandió completamente el pulmón y si no tuvo ninguna complicación, podría viajar en avión, que es lo más complicado, y bueno, y eventualmente... poder ejercer las actividades que tenga que ejercer, probablemente un poco más cansado que lo habitual, ¿no? Después de someterse a este tipo de cirugía que indudablemente genera un estrés físico y psíquico importante.
0: El doctor Claudio Martín, jefe de Oncología Pulmonar del Instituto Alexander Fleming, el IAF, aquí en la ciudad de Buenos Aires, especializado en oncología torácica. Muchas gracias, muchísimas gracias por estos minutos con Radio Nacional. Un saludo.
1: Saludos, sí, gracias a usted. Hasta luego.
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0: 59 minutos, nos aproximamos a las noticias de la hora 18. Bueno, importante lo que decía el doctor Claudio Martín, bueno, oncólogo de esta institución, que es una de las instituciones más prestigiosas en materia de lo que es la investigación y el tratamiento de cáncer aquí en la Ciudad de Buenos Aires, pero también en la República Argentina, respecto a, bueno, en principio la posibilidad de que el Papa viaje dentro de un mes, por lo menos de acuerdo a su mirada. El paciente, cada paciente es un universo, una mirada más general.
1: Claro, y hay que ver cómo se va recuperando y qué dicen los propios médicos de él.
0: Exactamente, hay que esperar lo que dicen desde ya los médicos del Hospital Gemelli, institución ligada a la Iglesia allí en Roma, con profesionales también muy prestigiosos, a ver qué es efectivamente lo que indican, lo que sugieren en cuanto al posoperatorio.
1: Claro, Hernancito, porque pensemos que acá el doctor hablaba de un viaje.
0: Sí.
1: Acá son varios viajes.
0: Exactamente, él decía, en avión yo le doy a mi paciente el ok.
1: Tres semanas, un mes.
0: Pero cuando le planteamos, le hablamos de actividades físicas, porque por cierto, va a recorrer, en el caso de Uruguay, tres ciudades, en el caso de Argentina, tres ciudades, en el caso de Perú, ciudades con altura. Caso, por ejemplo, Cusco. Bueno, e implica otro tipo de esfuerzo, ¿no? Así que veremos qué es lo que resuelve la Santa Sede, pero por cierto, un testimonio muy valioso que lograba aquí la producción de Segundo Round con este médico especializado en oncología torácica. Nosotros nos vamos a las noticias a la hora 18. Radio Nacional, nos informamos.
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3: Las 6:00 p.m. en la República Argentina. El Banco Central realizó su mayor compra de dólares desde julio. La entidad monetaria adquirió 291 millones de dólares y durante 2026 acumuló más de 15 mil millones. Por su parte, el dólar paralelo se vendió en el mercado informal a 1.550 pesos y el oficial cerró en 1.535. La información deportiva con Nicolás Álvarez.
4: Liga de Campeones de Europa, el Atlético de Madrid le ganó al Manchester United 2-0, el Galatasaray perdió como local 4-1 frente al Barcelona, victoria del Villarreal 3-1 frente al Napoli, el Inter de Italia como local perdió 4-3 con el Brujas, dos goles de Lautaro Martínez para el equipo italiano.
3: El tránsito con Ernesto Arriaga.
5: Se produjo un choque en la General Paz a la altura entre Maipú y Libertador, Manuel Iñárritu, con demoras de 5 minutos. No hay heridos. Por otra parte, la ruta 6 de Campana a La Plata, totalmente habilitada. Recordemos que ya funciona el telepase y hay obras en el lugar. Por favor, circular a una máxima de 40 en achicamiento de calzada. Aeroparque de Ezeiza operan con normalidad.
3: En Las Lomitas, provincia de Formosa, en donde nos escuchás por AM1270, la temperatura es de 22 grados, cielo algo nublado. Aquí en Buenos Aires, 18 grados, humedad 68%, cielo parcialmente nublado.
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0: Tres minutos han pasado de las 6 de la tarde. Reapertura de segundo round aquí en Radio Nacional. Carlita Ruiz actualiza información meteorológica. Todo lo que hay que saber en este momento de la tarde en todo el país.
1: Así es, por aquí, por esta capital, 18 grados la temperatura, viento del este a 15 kilómetros en la hora, parcialmente nublado está el cielo y a momento desaparecida la probabilidad de lluvias para lo que resta del día de hoy. Yo no tengo más ganas de leer el pronóstico.
0: ¿Por qué?
1: Porque cambia cada rato.
2: Toda la tarde me estuvo diciendo que llueve, que llueve, que llueve.
0: Un pronóstico,
2: traer paraguas y no va a llover ahora.
0: Un pronóstico voluble, diríamos, ¿no?
1: Sí.
0: Ojo con lo que pensaron.
1: Sí, no.
0: Por favor.
2: No, no metan a Nicolás Álvarez. No.
1: Por favor, le pido. Con relación al tránsito, si estás por la calle, evita Araos entre Beruti y Arenales, pleno barrio norte. Lo que hablábamos la vez pasada, frenada brusca de un colectivo, ¿sí? En este caso se trata de la línea 110, se asiste a tres pacientes femeninas de 62, 56 y 31 años, las tres trasladadas al Hospital Rivadavia, ¿no? El otro día hablábamos de esto que está sucediendo cada vez más, que lo vemos a diario, de frenadas bruscas de...
0: Lo vamos a trabajar en el programa en algún momento con algún especialista
1: llama la
0: seguridad vial y en accidentología respecto de cuánto en ese porcentaje, como vos decís muy bien, Carla, porque lo venimos observando en estas partes del examen, que son, por cierto, muy detallados, de la participación cada vez más frecuente de colectivos y además en situación de frenadas bruscas.
1: Frenada brusca antes no aparecía, esto es de los últimos meses, sí, que cada vez aparece mucho más lo de frenada brusca.
3: Y es sorprendente porque las unidades son cada vez más modernas.
1: Cada vez más modernas.
3: A gas, eléctricas,
1: pero
3: con la última tecnología y sin embargo hay un problema ahí que me parece que es fácil detectar.
0: Sí, entra a jugar todo lo que sucede en la calle con lógicas también, muchas veces de sistema de trabajo, de choferes en algunas líneas de colectivo, también el clima, ¿no?, que se vive en la calle, en donde pareciera que pasar en amarillo o de llegar a tiempo, en este caso de la cantidad de viajes que tiene
1: las
0: que
1: vueltas,
0: hacer un chofer.
1: ¿No?

0: ganas de frenada brusca.
1: En una frenada brusca vas hasta adelante.
0: Pero freno en los hombros del chofer, más o menos. Y me cambié de lugar por miedo, justamente.
1: Pero tiene que ver para mí con eso, una falta de respeto con el pasajero. Una falta de respeto para con el pasajero y además esta forma inescrupulosa de manejar, de pensar solamente en que vas solo con el móvil, con
2: claro que
1: la
2: sí.
1: unidad, no te importa a quién llevas, a la
0: Muchas
1: gente a la
0: veces
1: que llevas.
0: Que suben adultos mayores con andadores, incluso con el carrito de hacer las compras, no esperan a que terminen de subir, que van para atrás y arrancan y la gente está tambaleándose. Es muy peligroso. Sí,
2: totalmente. Hablábamos de frenadas bruscas, en este caso, por supuesto, no tratándolo con sin dejar de mencionar la gravedad de lo que estamos señalando, pero hablamos también de frenadas bruscas en el caso del arbitraje.
3: No, sea así.
2: Y del fútbol argentino. Usted ya me estaba observando de reojo, Zarratea.
1: Ahí hay gente que
2: respecto de lo que sucedió anoche, porque, a ver, ustedes dirán, como dice el señor Álvarez, en este programa se habla siempre del ascenso. No, se habla del ascenso, pero en este caso con una perspectiva de el fútbol argentino en general. Hablamos del partido de ayer, por si algún desprevenido está o no ha estado al pie de la información. Old Boys Godoy Cruz de Mendoza, partido que entra a marcar lo que es la recta final de la Primera Nacional, arbitraje de Nicolás Lamolina, un árbitro que habitualmente dirige en Primera División.
3: Sí, señor, y que, repito, estaba en la previa. Todavía no salieron los árbitros,
2: sí.
3: Cosa que es raro, porque salen los martes a ya tipo 3-4 de la tarde, todavía no salían los árbitros el fin de semana. En la previa de la información era que estaba entre los posibles candidatos a dirigir Racing Independiente el domingo.
2: Sí, señor. ¿Qué sucedió ayer?
3: A ver, quiero poner algo en contexto, sí, para señor, que se entienda gran parte de lo que ocurrió ayer por la noche. Que una cuestión es lo que ocurre dentro de la cancha, pero también pasaron cosas afuera.
2: Totalmente.
3: En la previa del partido que comenzaba al término de nuestro programa, a las 7 de la tarde, hubo incidentes y graves en las afueras, en Floresta, entre los hinchas de Old Boys y la policía. Por lo cual, ya había un clima caldeado en la cancha en la previa del partido.
2: Oficialmente se informó desde la policía de la ciudad que esto tuvo que ver con que había un derecho de admisión para un grupo de barras de Old Boys que no podían ingresar al estadio. Esto es lo que dice la policía de la ciudad. Old Boys, como institución, en un comunicado dice algo totalmente distinto y apunta contra la policía señalando que, además de actuar de manera violenta, lo hicieron contra niños, niñas que estaban cerca del estadio.
3: Sí, las imágenes son bastante fuertes y uno ve gente tirándole cosas a la policía que no era barra, claramente. Dicho esto, se juega el partido.
2: Que arranca media hora después.
3: Exactamente, 19:30. Primer tiempo termina 0-0. En el segundo tiempo se da, pasando los 20 minutos, un penal que no es penal a favor de Godoy Cruz. Hay un movimiento del jugador del brazo ante la cercanía de la pelota, pero claramente el balón pega en la cara del jugador. El árbitro de frente a la jugada cobra penal.
2: Sí, señor.
3: Error del árbitro Lamolina, y el penal pega en el travesaño. El partido sigue 0-0. Dos minutos después, o tres más de eso no, hay gol de Old Boys que es anulado por posición adelantada, para mí correcta.
2: Correctamente, sí,
3: la
2: señor.
3: Posición adelantada. Y cuando se estaba yendo el partido, que había tenido alguna patada por ahí en un costado, pero venía dentro de todo normal, para lo que era un partido del calibre, recordemos, Old Boys peleando el descenso y Godoy Cruz con la chance de que si ganaba ayer quedaba 3 puntos del líder Ferrocarril Oeste y se metía en la pelea por el lugar en la final. Se da la situación que en el minuto 43 sale una contra de Godoy Cruz, el marcador central de Old Boys, Zafarana, barre de atrás, es tarjeta, eso no hay discusión, le sacan la tarjeta roja, pero Lamolina cobra penal cuando la falta fue a más de medio metro fuera del área. La discusión se empieza a dar, los jugadores del Boys empiezan a reclamar, y de repente aparece un celular con la imagen frenada, la imagen congelada de la falta, mostrándole al árbitro, tratando de mostrarle al árbitro que había sido fuera del área y no adentro. Fueron 8 minutos de discusión de los jugadores del Boys, corriéndolo con el celular. También apareció el ayudante de campo de Nardoza, que fue expulsado después con la imagen también en un costado. Pero yo no sé si ustedes prestaron atención o el detalle de lo que ocurrió. En el medio de todo esto, en un momento se aleja Lamolina, en línea a su costado, y en línea le habla a él. O sea, Lamolina dice, ahora vamos a escuchar un audio de Lamolina que dio por la noche a Teis Sport, donde él dice, yo no quería ver la pantalla para que no digan que estoy influenciado por la pantalla. Mi pregunta es, ¿en línea la habrá visto? Porque en línea Según La Molina después,

0: fue el que le dice, cosa que se ve que hay una charla que le dice algo de atrás al oído, y la Molina lo llama y dice, vení, está seguro. Pero la realidad es que cuando se da la jugada, el línea no se queda parado marcando fuera del área. El línea va hasta la línea de fondo, valga la redundancia, el asistente va hasta la línea de fondo, marcando y justificando el penal que cobró el árbitro. Escuchemos a la Molina y seguimos explicando la situación.
1: Por favor.
2: Yo a priori cuando en esa primera instancia, esa primera decisión, para mí Zafarana se arroja de manera, con uso de fuerza excesiva y de manera grave, a través del juego brusco grave, y para mí la sanción es sobre la línea, con lo cual merecía ser sancionada con penal. En el momento en el cual yo sanciono penal e informo que para nosotros esa decisión era tal, el asistente Méndez me menciona también que su visión, que por la posición que tiene y por el ángulo que percibe él, era muy al límite y que a él por ahí no le convencía mucho la situación de penal. Entonces en ese momento voy con decisión de penal, porque era la primera intuición mía de esto que decimos de la primera vista, que pareció que el contacto incluso se producía sobre la línea, incluso adentro. Entonces fui con mi decisión, y en el momento que yo tomo la decisión de sancionar el penal y de expulsarlo, él me menciona esta vicisitud que tiene, esta duda. Entonces, nada, al momento que me acerco para hablar con él, es ahí donde se desmadró todo, es ahí donde, como decís vos, ingresaba gente incluso que no estaba autorizada a estar ahí, gente del club All Boys, pero que no estaba autorizada a permanecer en el banco de suplentes. Y bueno, nada, apareció con un celular, el cual yo hice un esfuerzo muy grande incluso para que no se acerque a mí, para que no me muestre la imagen, porque yo sabía que esa situación, además de lo grave y lo triste, porque estamos ante una situación crítica y sumamente triste, que si yo en algún plano llegaba a aparecer mirando al celular, todo el mundo podía pensar que mi decisión iba a ser revocada o modificada por esa situación. Y la verdad que justamente yo lo único que quería era hablar con mi compañero, con mi asistente, el cual me iba a mencionar que para él era fuera del área, y que con su perspectiva yo necesito y debo acompañar, porque es mucho mejor que la mía, teniendo en cuenta que yo vengo detrás de los jugadores y él tiene una posición de privilegio en el adentro o fuera del área. Y bueno, se presentó esa situación en la cual ingresó una persona que tuvimos que identificar con la policía, que tenemos los datos y que será informado al Tribunal de Disciplina, obviamente, y que obviamente ahí les pido disculpas por no poder pasarle el nombre, porque sería ir en contra de los protocolos que tiene el Tribunal de Disciplina.
0: Bueno, ahí estaba la Molina explicando. Son 8 minutos los que él tarda en hablar con el línea. Digo, ahí hay un error de él de manejo de la situación. Más allá de lo que contamos antes, que el línea asiste a lo que él cobró y marca también penal. Entendiendo que por ahí es una jugada rápida y puede creer que fue adentro, porque en realidad el jugador termina cayendo adentro y él hace, Zafarana termina tirando una patada con la zurda que no le pega, pero bueno, la falta claramente es afuera. Pero cuando él a los 8 minutos de parado el partido decide cambiar su fallo y se lo informa a los jugadores de Godoy Cruz, los jugadores de Godoy Cruz empiezan a llamar a sus compañeros que estaban afuera en el banco de suplentes.
1: No es para corregirte, Sergio, pero sí, fueron más de 8 minutos, lo cual también alienta.
0: No, al cambio de fallo fueron 8 minutos.
1: 8 minutos, sí.
0: Y ahí estiramos hasta los 23.
1: Okay.
0: O sea, a los 8 le dice a lo de Godoy Cruz, no es penal, es tiro libre. Lo de Godoy Cruz llaman a su compañero y entra al banco de suplente de Godoy Cruz. Y estiramos hasta los 23 que se batió el tiro
1: libre.
0: Entró
1: personal policial. En la cancha era una especie de romería donde pasaba absolutamente de todo. Y además el clima, por lo que vos comentabas, Sergio, también. De lo previo al partido, la gente de All Boys muy enojada, con All Boys peleando el descenso, no habiendo visitantes, por lo tanto no había gente de Mendoza, pero de cualquier manera un combo en donde no terminaba de entenderse por qué no había una resolución más pronta, y en donde, como vos decís, la palabra de la Molina queda confrontada con cosas e indicios que se vieron en la cancha que no se corresponden con lo que
0: o
1: hizo
0: sea,
1: la Molina.
0: Yo creo que la Molina sí de verdad trató de no mirar la pantalla, pero bueno, se la ponen en los ojos, o sea. Pero más allá de eso, creo que sí el asistente vio, porque él llama al cuarto árbitro y al asistente en un momento para tomar la decisión final.
1: Totalmente.
0: Donde claramente el cuarto árbitro desde afuera debe haber visto algo también. Ahora, yo lo que digo es que hay un pedido ante esta situación, partidos muy importantes.
1: Sí, señor.
0: Por la tabla de arriba y la tabla de abajo, hay errores y están buscando la manera. Lamentablemente el fútbol argentino no tiene estructura para del día a la noche tener Primera División y Primera Nacional con VAR. No hay manera.
1: Eso te quería preguntar.
0: Las canchas del fútbol de ascenso no tienen la tecnología para tener el VAR, ¿sí? La mayoría. ¿Cómo hacer? Bueno, se está evaluando una chance de alguna imagen y algún asistente que esté viendo el partido y pueda asistir al árbitro con alguna repetición. Eso es lo que se está barajando en este momento.
1: Primera Nacional que va a tener en la final, o sea, con equipo puntero de zona A, puntero de zona B, ¿sí el partido con VAR?
0: Sí, el año pasado.
1: El año pasado fue el de Gimnasia de Mendoza, año, Deportivo
0: sí,
1: Madrid.
0: Sí, que también con VAR le erraron, ¿no?
1: Pero bueno, que también, bueno, desde ya, uno a ver, y ahí entramos en un tema polémico, uno tendería a pensar de que con sí. el VAR debería haber menos margen de error.
0: Otro tema que yo planteé hoy. Sí. Los árbitros de primera están bajando a dirigir los partidos importantes de Primera Nacional.
1: Sí, señor.
0: Sin VAR. Y los árbitros en primera se acostumbraron a dirigir con VAR. O sea, ¿a qué me refiero? A que en el fondo sabemos que le están diciendo todo el tiempo es lateral, es córner. Le van cantando lo que va pasando o lo van corrigiendo sobre la marcha. Al ir a dirigir sin VAR, no tienen esa asistencia permanente que van teniendo a lo largo del partido. Y por eso vemos los errores que están teniendo muchos árbitros de primera que bajan a dirigir el Nacional.
1: Totalmente. Y hablamos del plano de las redes sociales, en donde después de sucedido esto, sucedió absolutamente de todo, porque aparecieron desde ya términos como el celular.
0: Ah, sí, el celular. ¿Sí? Atanora dijo el celular
1: de Zafarana. Sí, sí, claro sí, que sí. Con lo que sucedió, uno ríe, pero también, por supuesto, que hay hinchas de equipo que están en situaciones o peleando arriba o peleando abajo que dicen, bueno, ¿qué va a pasar a partir de
0: pero
1: ahora?
0: Pero esto pasa también pegado a algo que hablamos acá en el programa, que fue la decisión de la plataforma LPF pasar a ser con suscripción paga. Y también el comunicado que le están mandando permanentemente a los clubes diciendo que no se puede permitir a que los medios utilicen el material de LPF. Lo que están buscando es no viralizar estas situaciones, que ayer explotaba la imagen, el show de imagen estaba en las redes sociales, y lo que están buscando es prohibir la divulgación de esas imágenes por parte de los medios en general.
1: Todo un tema. Separamos, seguimos con más Segundo Round por Nacional.
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0: 18 y 22 minutos en Radio Nacional. Hacemos segundo round hasta las 18:45. Carlita Ruiz con la actualización de la información, temperatura, tránsito, lo que hay que saber hasta ahora.
1: Todo. 17 grados 2 décimas, la actual temperatura 76, el porcentaje de humedad. El viento, atención, del este a 19 kilómetros en la hora. Y el pronóstico de lluvia para hoy desapareció.
0: Bueno.
1: Desapareció.
0: No deja de ser algo positivo, aunque es una pausa momentánea, ¿no?
1: Es una
0: algo...
1: pausa momentánea, sí. Porque, bueno, ya les comentaba,
0: muy momentánea,
1: ¿no? Sí. Atención si estás por Leopoldo Lugones, entre autopista Presidente Ilia y Avenida Dorrego. Allí un incidente vial, se asistió a un hombre de 39 años, politraumatismos, está siendo trasladado vía terrestre al Hospital Fernández.
0: Muy bien, con la información del espectáculo, Jorge Vaccaro.
2: 6 y 7 de febrero en el aeródromo de Santa María de Punilla, nueva edición del Cosquín Rock, que confirmó su grilla día por día. Divididos, a quienes escuchábamos en el bloque anterior, al comienzo del bloque anterior, estarán en la noche del sábado junto con Ciro y los Persas, Woz, No te va a gustar, Ilia Curiaquian de Valderrama, Jorge Drexler, Ratones Paranoicos, y el domingo será el turno de Jack Johnson, Babasónicos, Los Fabulosos Cadillac, Tambiónica, Las Pelotas, Catupecu Macho, Las Pastillas del Abuelo y la Delio Valdés. ¿Cuánto salen las entradas? Se preguntarán.
1: ¿Cuánto? A ver. ¿Cuánto?
2: Bueno, para si van una noche, si van la del 6 o la del 7, 265.000 pesos más 40.000 más del valor de la tiquetera. Estamos en 305.000. Ahora, si van, si compran las dos noches, 575.000 pesos.
0: Hay un dinero, ¿no?
2: Y bueno, sí, el Lollapalooza para las tres jornadas.
0: ¿De cuánto estamos hablando?
2: 400.000 pesos para el básico, más el valor de la tiquetera. Estamos hablando de ese nivel, de esos valores para y el Lollapalooza va a ser en marzo, las tres jornadas de marzo en el hipódromo de San Isidro. Anda dando vueltas una información que dice que Red Hot Chili Peppers vuelve a la Argentina en junio del año que viene al Gigante de Arroyito, a Rosario.
0: A la cancha de Rosario Central.
2: Atención, en el marco de un festival, pero hay contradicción porque todavía no está la información oficial en la web de Red Hot Chili Peppers, la banda californiana. Entonces se ha generado como cierta duda. Teóricamente el 15, dentro de dos días, salen a la venta las entradas anticipadas para la presentación, el regreso de Red Hot Chili Peppers a la Argentina en junio del 2027. Hay como en las redes mucho ruido, y en algunos medios ya lo dan por confirmado, pero los fans... en sus redes sociales todavía no lo confirman porque no está en la página oficial de la banda.
0: ¿Cuándo es la actuación en Rosario?
2: 27 de junio. A ver, ya te digo.
3: 27 de junio. Central se está postulando para todo, ¿no?
0: Claro, recordemos el Estadio
2: Perdón,
0: Central.
2: Perdón, 12 de junio.
0: 12 de junio
2: del 27.
0: El Estadio Central está, bueno, ahora, está con una obra. Recordemos que es la de la tercera bandeja, sí, la que da al río.
3: Hoy Central publicó un video postulándose para ser sede del Mundial 2030... del partido que puede tocar la Argentina o no. O sea, hoy Central publicó un video diciendo nos postulamos nosotros para ser la sede de Argentina en el Mundial 2030. El tema es que no está definido realmente si Argentina tendrá ese partido o no.
0: Claro.
3: Bueno, pero ya se postulan.
2: Tal vez esto sea parte de esa misma estrategia, tener una banda como Red Hot Chili Peppers en la Argentina. La última presentación fue en el 2023, recuerdan los shows de River. Pero hay como en las redes sociales todavía hay cierto ruido, más que confirmación, e incluso ya hay un banco comprometido que ofrece 9 cuotas sin interés para las entradas que saldrían a la venta el 15 de este mes, ahora dentro de dos días. Vamos a ver, el afiche está y la propuesta está y la fecha también, 12 de junio del 2027, vamos a ver si de acá al 15 queda efectivamente confirmada este regreso de Red Hot Chili Peppers a la Argentina.
0: A las 6 y 27 minutos de la tarde seguimos recorriendo la República Argentina, desde ya atentos a lo que va sucediendo en lugares de nuestro país que están siguiendo de cerca el comportamiento de los ríos a partir de crecidas, a partir de lo que han sido precipitaciones muy frecuentes, no solamente en el ámbito del territorio nacional, sino en países vecinos, particularmente en lo que es el sur, el sudeste de Brasil, también a partir de lo que son las decisiones respecto de compuertas, por ejemplo, en el caso de Itaipú, el límite entre Brasil y Paraguay, también lo que sucede en Yaciretá, en territorio argentino y territorio paraguayo. Saludo a esta hora de la tarde a Fernando Chara Echeverría, él es intendente de Empedrado en la provincia de Corrientes. Fernando, buenas tardes, Hernán Mundo, aquí en Radio Nacional en Buenos Aires.
4: Buenas tardes, Hernán, buenas tardes para vos, para toda la mesa y para toda la audiencia.
0: Un gusto saludarlo, intendente. Recordemos y contémosle a la gente cuál es el estado de situación en esta zona, lindante al río Paraná, y qué información se le puede dar también a todas las personas que están en la zona, pero también a todas las personas que llegan a este sector de la provincia de Corrientes.
4: Bueno, mi pueblo se encuentra a 58 kilómetros de la capital al sur, digamos, por la costa del río Paraná, se llama Empedrado. Es conocido también como la Perla del Paraná, es un pueblo turístico, una villa turística de 18.000 habitantes. Y en este momento estamos pasando por, en todo esto que es el fenómeno del Niño, que está instalado ya en todo el litoral. Tenemos, la altura del río se encuentra ya casi en los 5 metros. Y si bien el estado de alerta para el casco urbano de Empedrado es 6.5 y estado de evacuación es de 7 para toda la zona ribereña, que es una influencia que tiene aproximadamente 200 habitantes, la zona de islas, digamos, como le llamamos acá, tiene más de 40 productores, 1.800 ganado, tanto vacuno como también caprino, bovino, se encuentra en un estado de alerta bastante importante. Estuve recorriendo las costas, las islas, y estamos en estado ya de alerta y hemos declarado la emergencia hídrica nosotros para instar a todos los productores que ya saquen sus su producción, digamos, porque la verdad es que para mañana se espera estos días, digamos, en 10 días se espera que crezca hasta 6 metros y 6 metros punto 2, punto 3, digamos, en todo lo que va a hacer, y va a hacer que la isla en gran parte se borre, digamos. Eso es bastante grave, y bueno, se espera, lo más grave que está creciente, digamos, es que nosotros, si bien sabemos que se esperaba este pico, digamos, para enero o febrero, sabemos, digamos, que por las grandes precipitaciones, como vos mencionabas, en todo lo que es la Cuenca del Plata, en todo lo que es, digamos, la parte del litoral de Brasil, hace que tenga que abrir la represa de Itapú y que tenga que abrir Yaciretá, y eso hace que haya muchísima agua en esta zona, ¿no es cierto?
0: ¿En cuánto cambia la situación? ¿Ustedes están más próximos?
4: 3 a 4 días. Claro. Después que se abre la compuerta, de 3 a 4 días ya tenemos modificaciones nosotros en las alturas de los ríos.
0: Muy bien. Y lo que usted señalaba, que lo veíamos en otras zonas, que están incluso más próximas a Yaciretá. Veía unas fotos, imágenes de Ituzaingó, en la provincia de Corrientes, en donde la gente estaba literalmente subiendo a barcazas, a lanchas, a botes, a distintos animales para llevarlos a un lugar más seguro.
4: Está trabajando todo lo que es el sistema de emergencia de la provincia. Bueno, el gobernador está en el área, estuvo trabajando toda la tarde, todo el día. La verdad que se está asistiendo a toda esta familia, digamos, están más comprometidas que en mi zona donde estoy yo. Y bueno, es fundamental estar con la gente, es fundamental estar cerca e ir tratando de evacuar. Nosotros tenemos un centro evacuado acá. Gracias a Dios, en el centro evacuado no hay, no tenemos ningún evacuado, la gente se autoevacúa y o se va, digamos, por ejemplo, estuve recién con una familia que se estaba subiendo a la lancha, se quedaban los hombres solamente en la casa y los niños, la mujer y los adultos se iban a casa de sus familiares. Nosotros, como te contaba, tenemos casi 20.000 habitantes y siempre hay algún, en un pueblo chico hay familiares de todo y lo evacúan en las casas de la familia, en la casa de los parientes, digamos. Bueno, nosotros tenemos preparado un plan de contingencia, pero gracias a Dios en este momento se están dando así las cosas. No sé más adelante cómo se irá comportando. Sí estamos preparados para tener esta contingencia en un centro evacuado, pero la verdad es que la cosa se viene brava.
0: Claro, y de hecho usted lo señalaba, a nivel provincial los esfuerzos y la coordinación, ¿y qué información reciben justamente de meteorólogos, de gente que está especializada en todo lo hídrico respecto de los meses que vienen? Usted lo decía, la cosa se pone brava en cuanto a lluvias, en cuanto a la persistencia del mal tiempo, con una primavera-verano en la que el Niño, bueno, ya está dando sus indicios, ¿no?
4: Tuvimos un invierno cálido y más lluvioso de lo habitual, y lo que refieren es que vamos a tener, digamos, en corto tiempo alta, mucha precipitación, o sea, tenemos en 6 horas 200 mililitros, claro, milímetros de mercurio. Entonces, eso, digamos, si bien nosotros estamos trabajando en un plan de drenaje bastante importante y ambicioso, hicimos más de 8.000 metros de canales acá en nuestro pueblo, tenemos una característica que estamos rodeada de ríos, claro, y de arroyos. Entonces, ¿qué es lo que pasa? Al crecer el Paraná y que te llega de 200, no hay arroyo que desagüe. Ese es el gran problema que vamos a tener en estos próximos meses. Y los caminos rurales se deterioran muchísimo, no se pueden sacar la producción, y eso va a ir en detrimento, digamos, de toda esta... Nosotros somos un pueblo ganadero, digamos, la actividad más fuerte de Empedrado es el turismo, de la navegación, y es ganadero también. Y esto va a traer problemas, ¿no es cierto? Económico, a largo plazo, a corto plazo ya hay. Y bueno, también el problema, digamos, está en que van a venir más lluvias en este enero, que va a ser más lluvioso y el río va a estar alto.
0: Claro que sí. Intendente, y en estas horas y de cara a los próximos días, ¿qué están esperando?
4: Bueno, que crezca más el Paraná, va a crecer un poco más el Paraná, por eso le decía, se cree que va a llegar hasta 6 acá en nuestro puerto, 6 metros, 6 metros 10, y eso va a ser un problema para toda la zona ribereña, y por eso que ya están sacando sus animales. Nosotros estamos trabajando en conjunto con la Prefectura Naval Argentina, estamos esperando la asistencia en 10 días, menos de 10 días, en 7 días estará llegando un barco de la Armada Argentina también, que va a estar en el puerto de Corrientes. Nosotros estamos esperando también asistencia de ese barco. Yo estoy volviendo en un recorrido por la zona ribereña, los equipos están trabajando con enfermería, asistencia técnica, veterinarios también. Bueno, esperamos que la cosa esté un poco peor, pero bueno, por lo menos que no nos llueva sería muy bueno. Si bien el pronóstico del tiempo no habla de unas grandes precipitaciones esta semana, sería muy bueno que siga así, que no nos llueva, porque por lo menos nos da tiempo a que haya un poquito de desagote.
0: Fernando Chara Echeverría, intendente de Empedrado, al sur de la capital correntina, justamente en esta provincia del litoral argentino. Gracias por esta comunicación, seguimos de cerca lo que sucede allí, y desde ya los micrófonos de Radio Nacional siempre abiertos para comunicarse con la gente. Un saludo, un abrazo.
4: Un abrazo grande y gracias por informar y por estar cerca de la gente. Un fuerte abrazo.
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0: 18:39 minutos en la República Argentina, Radio Nacional, segundo round, en el último tramo del programa. El saludo para el señor Nicolás Álvarez, que estaba muy atento hace un ratito al contenido del programa. Lo único que importa es Boca, decía Nicolás Álvarez cuando hablábamos de Nicolás La Molina. Un cariño grande para él, ¿no? Por supuesto.
1: Besos, Niquito.
2: Cuando los oyentes mandan un mensaje diciendo que Álvarez hincha de Boca, él dice que no.
0: Pero por favor, por favor, claro que sí. Hincha de Boca que se van acercando a la Bombonera porque en un rato más. Álvarez. No, bueno, no sé.
2: No, pero no es hincha de Boca.
0: No, no, yo no dije nada.
2: Dice que es hincha defensor de Belgrano.
0: Hincha de Boca que se acercan a la Bombonera porque en un rato más. 21:30 con transmisión de Nacional desde las
2: 21.
0: Desde la.
2: No, 20:30.
0: Desde la 20:30.
2: Para pegarlo a Pasión.
0: Partido de ida. De Pasión Nacional. Muy bien, muy bien. Atentos entonces a la edición extendida de la tira deportiva. Y luego entonces, desde la cancha de Boca, el relato de
2: Martín Perazo.
0: De Martín Perazo. Comenta
2: Juan Minotti.
0: Muy bien. Con las alternativas de Boca Vasco da Gama. Partido de ida entonces de las semifinales de la Copa Sudamericana. Mientras tanto, Carlita Ruiz, preparada para el clásico de cada tarde, temperatura más alta, temperatura más baja a esta hora en la República Argentina.
1: Así es, traje premio.
0: Opa, atención.
2: ¿Qué hay?
0: ¿Qué hay? Pregunta Zarratea.
1: Me quedó del sábado a la noche una porción chica, pero una porción de faina.
0: ¿Desde cuándo? Desde el sábado a la noche quedó en la heladera, ¿no?
2: Una al mediodía.
3: Sí, muy sí, bien, perdón. ¿Y de anoche, del programa de anoche, no le quedó nada?
1: Del programa de anoche nos comimos todo. Toda la picada que hicimos para el asalto de los queridos 80.
0: Muy bien, cuéntelo.
2: El asalto al banco.
0: Primer programa.
3: Qué pie que le di ahí.
0: Los queridos 80.
1: ¿Cómo lo quiero, Bacarete?
0: Que sigue, por supuesto, y tiene la frecuencia de
1: lunes a jueves, 9 de la noche, los queridos 80. No es música solamente, ¿eh? Porque muchos me dijeron, música,
0: no
1: música.
3: Si morfaron, evidentemente.
0: Hoy hay fútbol.
1: Hoy hay fútbol.
0: Pero mañana regresa.
1: Mañana regresa, claro, por supuesto. De lunes a jueves, siempre y cuando la agenda futbolística lo permita. De lunes a jueves, de 21 a 22, los queridos 80, pero no es solo música, hay cine, hay televisión, hay teleteatros, hay romances, hay escándalos, hay videoclip, hay de todo.
3: Oh, mirá,
1: bueno, premios.
2: ¿Hablan de mí?
1: Premio.
3: Sí.
1: Una porción chica de fainá que me quedó del sábado a la noche.
2: No,
1: fainá, sí. Fainá.
2: Está bien, la que me gusta.
1: Conservada en la heladera, por supuesto. ¿Está bien?
0: Bien,
1: bueno,
0: adelante.
1: La máxima, 25 grados dos décimas, dice Zarratea.
2: Formosa.
1: Bacaro.
3: Iguazú.
0: Aña tuya en Santiago del Estero.
2: Boca me retiro.
1: Perdieron los tres. San Ramón de la Nueva Orán, provincia
0: que
1: de
0: suele
1: Salta.
0: Liderar el ranking.
1: Suele, suele. Y la mínima en este momento con 3 grados 7 décimas sobre cero de
0: térmica. Temperatura más baja de la República Argentina a esta hora.
1: Bacaro.
3: Tierra del Fuego, para que yo sigo con Ushuaia.
0: Ahí está.
1: Dios, dele.
0: Pico Truncado, Santa Cruz.
2: Domingo.
3: Defínase.
1: Se lleva la porción de fainá, a pesar de haber contestado una sola de las dos, el señor Bacaro, porque los 3 grados 7 décimas es en Ushuaia, Tierra del Fuego.
0: Muy bien, la porción,
3: somos tres de familia,
0: la porción de fainá bien refrigerada.
1: Bien refrigerada.
0: Bien conservada, por la duda, porque desde el sábado hasta hoy un tránsito, ¿no? Pero bueno, está todavía. Pasó por controles bromatológicos.
1: Pasó por controles bromatológicos.
0: Le dieron el ok. Por supuesto.
2: El sábado del mediodía, uno que tenía mostaza, una cosa rara.
0: Pero por favor.
1: Pero tenía un aspecto muy feo esa.
2: Sí, era verde.
0: Últimos dos minutos de programa, una precisión respecto de lo que es la información que daba cuenta de la situación del Papa, porque claro, la información en desarrollo hablaba de parte que merece ser detallado, más allá de la charla que teníamos con el doctor Claudio Martín, una eminencia en la materia, jefe de oncología pulmonar del IAF. Recordemos que el diagnóstico es el de adenocarcinoma pulmonar, o sea, un tumor maligno, pero atención también que se detalla que en el plano de lo que ha sido la intervención al Papa León XIV, dice uno de los detalles de la información que para generar que la intervención fuera más radical aún, o sea, que fuera completa efectivamente, fue extirpado el lóbulo inferior del pulmón derecho con una técnica videoasistida. Esto lo señala el comunicado de la Sala Stampa de la Santa Sede y queríamos complementarlo respecto de la charla que habíamos tenido con este médico oncólogo a propósito de la salud del Papa. El último minuto del programa lo tiene el señor Bacar.
3: Bueno, muy bien. Se complementa con algo que decía al principio el señor Zarratea, que vio el tráiler de la nueva temporada de Coppola, que se estrena el 23 de octubre. Bueno, ahí les anticipé que va a haber imágenes de la muerte de Diego Armando Maradona y del velatorio. También está el tráiler del comienzo de rodaje de la nueva temporada de Menem.
2: También lo vi.
3: Que también lo vio Zarratea, con un gran trabajo de Norberto Sbaraglia representando a Carlos Saúl Menem, Griselda Siciliani haciendo de Zulema Yoma, Juan Minujín también haciendo de ese fotógrafo que acompaña al expresidente. Ahora, ¿quién va a ser la presencia invitada estelar de esta temporada?
2: Opa.
3: Susana Jiménez.
2: ¡No!
3: Susana Jiménez va a ser parte de la segunda temporada de Menem. No sé en qué condiciones, pero está confirmado.
0: Nosotros nos vamos, nos reencontramos mañana a la hora 17. Néstor Borro en la producción, Clemen Barone también, Charly Zuboski, un gran trabajo hoy. Sergio Ríos en la operación. Mañana a la hora 17, ¿todos aquí?
2: Sí.
0: Claro que sí. El señor Zarratea levanta la voz que no.
2: No, voy a Junín para River.
0: Muy bien, bueno, nosotros nos retiramos mañana a las 17 entonces.
3: Yo voy a Morón.
0: Con más de Segundo Round por Radio Nacional. Se quedan con el Panorama Federal, luego la tira deportiva y luego la transmisión de Boca Vasco da Gama. Un abrazo grande, pásenla bien.
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5: 18:46 minutos en la República Argentina.
6: En la ciudad de Buenos Aires la temperatura es de 17 grados 2 décimas, el cielo está parcialmente nublado.
5: Estas son las voces del día.
6: El Vaticano informó que le extirparon un tumor canceroso maligno a León 14.
7: Que hoy estemos abajo del 2%, creo que es un buen número comparado del lugar del cual venimos.
8: Llevamos a el día de hoy el 40% de los presos de Devoto trasladados.
9: Las PASO no le convienen a nadie, no hay ningún argentino, calculo, que quiere ir a votar una vez más, aparte de todas las que va a tener que ir a votar el año que viene.
10: Pedí de 16 años, 14 años, 12 años para Díaz. A Díaz le subí que él estaba acusado por homicidio culposo y yo pedí la de homicidio doloso, con lo cual pedí más penas para él.
11: Cansada de ir a lo de mis suegros. Estoy harta con mayúscula. Harta. Bien.
12: Pero son divinos.
11: Y no sé cómo decirle a mi novio que vaya él solo, que yo ya no quiero ir.
13: En este momento se está manifestando las lluvias más significativas en el área más crítica, que es el área, el corazón de la Cuenca del Plata, la zona central, que es la provincia de Misiones y alrededores.
14: Que si yo en algún plano llegaba a aparecer mirando el celular, todo el mundo podía pensar que mi decisión iba a ser revocada o modificada por esa situación.
6: El Vaticano confirmó que a León XIV le extirparon un tumor maligno.
5: El examen histológico realizado durante la cirugía confirmó el diagnóstico de adenocarcinoma pulmonar.
6: El Vaticano informó que la operación fue exitosa, pero el diagnóstico era la que se sospechaba.
5: El Papa despertó con normalidad y después de un breve periodo de observación regresó a su habitación.
6: Ahora se aguarda por la decisión del equipo médico sobre el tratamiento que deberá recibir León XIV.
5: El dato sobre la salud del Santo Padre se dio en el mismo momento en el que el vocero presidencial brindaba su habitual conferencia de prensa.
6: De esta manera se pronunciaba Adrián Rabier sobre la información que conmociona al mundo.
7: La información que teníamos es que la operación había sido un éxito y sabíamos por el vocero del Vaticano que no había modificaciones a los planes de venir a Sudamérica, no solo a la Argentina, ¿no? Esto no sé si cambia algo de parte del presidente, por supuesto, todo nuestro sentimiento y acompañamiento y, por supuesto, la agenda se podrá modificar para hacer posible la llegada del Papa.
5: Piden información a Suiza sobre transferencias de la FIFA a Claudio Tapia.
6: El fiscal federal Gerardo Policita solicitó un exhorto internacional a Suiza para que la FIFA informe el origen y motivo de tres transferencias por un total cercano a los $190,000.
5: Esas transferencias fueron realizadas a favor del presidente de la AFA entre 2018 y 2020 en el marco de una investigación por presunto enriquecimiento ilícito.
6: Además, el fiscal pidió que el sindicato de camioneros explique 37 acreditaciones bancarias registradas registradas en una cuenta sueldo de Tapia entre 2016 y 2019.
5: Los pedidos deberán ser evaluados por el juez federal Ariel Lijo, quien tiene a su cargo la causa iniciada a partir de una denuncia por el patrimonio de Tapia durante su desempeño en el SEAMSE.
6: La Argentina exige que se impida la explotación de hidrocarburos en Islas Malvinas.
5: El gobierno nacional se presentó ante el Tribunal Internacional del Derecho del Mar.
6: Exige medidas para impedir la explotación de hidrocarburos por el Reino Unido en la plataforma continental de la cuenca Malvinas Norte.
5: La solicitud busca preservar los derechos soberanos argentinos sobre su plataforma continental.
6: Además, busca evitar que las actividades autorizadas se de manera unilateral e ilegal por el Reino Unido agraven la controversia reconocida por las Naciones Unidas.
5: El vocero presidencial Adrián Rabea destacó el reclamo de soberanía de la Argentina en el Atlántico Sur.
12: El gobierno nacional reitera una vez más su compromiso con el diálogo, la diplomacia, el derecho internacional y el principio de resolución pacífica de controversias. Nuestro país continuará recurriendo a todas las herramientas e instancias que confiere el derecho internacional para defender su soberanía y los recursos naturales de todos los argentinos. La República Argentina reafirma una vez más sus legítimos e imprescriptibles derechos de soberanía sobre las Islas Malvinas, Georgias del Sur y Sandwich del Sur, y los espacios marítimos circundantes.
6: El Niño sigue provocando lluvias y la crecida de los ríos.
5: El aumento del caudal afecta principalmente al Uruguay y al Paraná por las intensas precipitaciones en Misiones, Corrientes y Entre Ríos.
6: Por Radio Nacional, el ingeniero hidrólogo Juan Borus afirmó que la zona más crítica es Misiones.
13: En este momento se está manifestando las lluvias más significativas en el área más crítica, que es el área, el corazón de la Cuenca del Plata, la zona central, que es la provincia de Misiones y alrededores. Ahí se han dado lluvias con algunos eventos muy significativos, en general lluvias persistentes con un evento tras otro. Aún hoy tenemos lluvias sobre esa región, pero obviamente de mucha menor intensidad de las que motivaron la situación que estamos viviendo ahora. ¿Cuál es la situación? La gestación de una onda decrecida que en este momento está delineándose, está alcanzando su máxima expresión a la altura de Puerto Iguazú.
5: En Entre Ríos ya fueron evacuadas algunas familias por la crecida de los ríos y el gobernador recorrió las zonas afectadas.
6: El informe de Rubén Lovera desde Radio Nacional Paraná.
15: El gobernador Rogelio Frigerio junto al intendente de Concordia, Francisco Ascué, recorrieron la costanera y distintos sectores afectados por la creciente del río Uruguay. También visitaron la Defensa Sur, donde se verificó el funcionamiento de las bombas y los grupos electrógenos recientemente instalados, y luego encabezó una reunión del Comité de Emergencia para evaluar las acciones de prevención y asistencia que llevan adelante la provincia y el municipio concordiense. Durante el encuentro, las autoridades analizaron las proyecciones hidrológicas para las próximas semanas, repasaron los recursos disponibles para atender a las familias y los sectores afectados y a su vez evaluaron las medidas de preparación ante una posible evolución de la creciente en el contexto del fenómeno El Niño.
5: En Corrientes también continúa la crecida de los ríos Uruguay y Paraná y ya varias familias debieron dejar sus hogares.
6: El informe de Nerina Álvarez desde Radio Nacional Santo Tomé.
16: La creciente de los ríos mantiene en alerta a las localidades ribereñas de Corrientes. En Santo Tomé, el río Uruguay alcanzó los 10,68 metros con una suba de 2,5 centímetros por hora. El paseo costero Papa Francisco permanece cerrado y el agua cubre gran parte de la costanera. En Paso de los Libres, la costanera también está afectada y hay familias evacuadas. Según los datos locales, son más de 31 personas las que debieron abandonar sus hogares. En tanto, el río Paraná se aproxima a los 5 metros en Corrientes Capital y continúa creciendo la preocupación entre los vecinos de las zonas más bajas ante la posibilidad de nuevas inundaciones.
5: En tanto, la central hidroeléctrica Yacyretá abrió las compuertas de su vertedero principal para mitigar los efectos de las lluvias y el incremento de las descargas en las represas ubicadas aguas arriba.
6: Además, resolvió el cierre precautorio hasta el sábado del paso fronterizo Ituzaingó-Ayolas por la crecida del río Paraná.
5: Por el fenómeno del Niño hay 10 provincias en alerta y se estima que llegará a su máxima intensidad en el último trimestre de 2026, por lo que el nivel de tormentas y lluvias será superior al nivel histórico en gran parte del país.
4: Deportes.
6: Eladio Arregui con nosotros, ¿cómo estás?
17: Hola Jimé, hola Abel, buenas tardes para todos. Bueno, la gran transmisión de Nacional que comienza a las 20:30, Boca, enfrentando Boca a Vasco da Gama. en este partido, la primera semifinal de la Copa Sudamericana. Atención, porque en Boca no va a estar Paredes, tal es de público conocimiento, fue el partido que jugó ante Instituto de Córdoba el pasado viernes y se desgarró. El probable equipo de Boca: Montero, Lozano, Di Lolo, Herrera y Blanco, Ascacíbar, Delgado, Alarcón, Palacios, Flores y en principio Merentiel, sería la formación del Genay, se relata Martín Perazo, comenta Juani Minotti. Se reunieron los presidentes de River, Stefano Di Carlo, y de Estudiantes de La Plata, Juan Sebastián Verón, para el desarrollo y la mejora del fútbol argentino y presentar propuestas en común. En lo que tiene que ver con la Primera Nacional, el escándalo del partido que jugaron ayer, All Boys 0, Godoy Cruz de Mendoza 0, y el arbitraje de Nicolás La Molina, que cobró un penal, le mostraron el celular tratando de entregarle la información a La Molina de que no había sido la falta dentro del área. Así se expresó hoy el árbitro.
18: Del club All Boys, pero que no estaba autorizada a permanecer en el banco de suplentes. Y bueno, nada, apareció con un celular, el cual yo hice un esfuerzo muy grande incluso para que no se acerque a mí, para que no me muestre la imagen, porque yo sabía que esa situación, además de lo grave y lo triste, porque estamos ante una situación crítica y sumamente triste, que si yo en algún plano llegaba a aparecer mirando el celular, todo el mundo podía pensar que mi decisión iba a ser revocada o modificada por esa situación. Y la verdad que justamente yo lo único que quería era hablar con mi compañero, con mi asistente, el cual me iba a mencionar que para él era fuera del área y que con su perspectiva yo necesito y debo acompañar porque es mucho mejor que la mía.
17: Bueno, ahí está Nicolás La Molina. Todo lo que hemos comentado aquí vamos a ampliarlo a partir de las 7 de la tarde en Pasión Nacional Segunda Edición.
19: Hasta luego. Hasta luego.
6: Una fuerte tormenta sacudió al centro de Chile.
19: Declararon alerta roja en la región de Santiago por fuertes tormentas eléctricas con lluvias torrenciales y caída de granizo.
6: Hay una vasta zona de la capital chilena sin luz y se reportan inundaciones y serios daños materiales.
19: El Metro de Santiago anunció el cierre de las estaciones Pedro de Valdivia y Salvador debido a que el agua llegó a las vías y los andenes.
6: Nueva reunión de la mesa política.
19: El informe de Liliana Arias.
20: Para analizar la agenda legislativa y los proyectos vinculados al desarrollo productivo, se realizó en Casa Rosada una nueva reunión de la mesa política que coordina la secretaria general de la presidencia, Karina Milei. En principio se analizaron los distintos proyectos de ley que ya envió el Poder Ejecutivo al Congreso y que se encuentran en la Cámara de Diputados. En este sentido, el presidente de la Cámara Baja, Martín Menem, hizo referencia a la sesión del próximo 21 de octubre para el tratamiento de la Ley de Defensa de Soberanía Nacional, entre otras iniciativas. En tanto que la senadora Patricia Bullrich repasó el trabajo previsto en comisiones con el objetivo de obtener dictámenes favorables sobre diversos proyectos y avanzar así a una convocatoria de sesión para la próxima semana. El ministro invitado fue el de Desregulación, Federico Sturzenegger, quien presentó los avances del proyecto de ley de mercado de capitales.
6: La inflación de septiembre fue del 1,9%.
19: Nos informa Alejandra Gallo.
21: La información de la tarde en materia económica claramente pasa por el índice de precios al consumidor, la denominada informalmente inflación, que difundió el INDEC por el mes de septiembre y que dio un aumento de 1,9%, muy por debajo de lo que se esperaba y en sintonía con la encuesta que el Banco Central había realizado hace unos días entre los principales operadores del mercado. Y hablando del Banco Central, hoy tuvo la jornada de mayor, más abultada en compra de dólares desde julio de este año. Llegó casi a comprar 300 millones de dólares, 291 es el número exacto, y así acumuló 15 mil millones de dólares solo en lo que va de este año.
6: El abogado de Verónica Ojeda pidió penas de entre 4 y 16 años de prisión para los imputados por la muerte de Maradona.
19: Mario Baudry expuso su alegato en los tribunales de San Isidro, donde hace casi 6 meses son juzgados 7 profesionales de la salud que integraban el equipo médico de Diego.
6: De esta forma, Baudry solicitaba del tribunal la pena para los imputados.
22: Al doctor Luque mantenemos la acusación de homicidio con dolo eventual del artículo 79 y solicitamos una pena de 16 años de prisión, accesoria, legales y del proceso, con una inhabilitación de 10 años, o si se van a bajar la pena, el doble de la pena.
19: Baudry además señaló que Leopoldo Luque, médico de cabecera de Maradona, sabía que se iba a morir con el tratamiento que le estaban dando y no hacía nada.
1: Todo lo que nosotros decíamos aquel 30 de noviembre, cuando yo salí de la fiscalía y por primera vez dije que Diego le habían dejado morir, que eso está aprobado ya en el expediente, creo que va a haber penas severas. Así que bueno, esperemos que la justicia esté a la altura y nosotros estamos contentos porque la familia está llegando al final de una etapa.
6: Por la misma imputación solicitó 16 años para la médica coordinadora de la obra social para la internación Nancy Forlini, 14 para la psiquiatra Agustina Kosachov y 12 para el psicólogo Carlos Díaz.
19: Además pidió que los enfermeros Mariano Parroni y Ricardo Almirón sean condenados a 4 años por el delito de homicidio culposo.
6: La información del tránsito con Ernesto Arriaga.
2: Mucho tránsito en estos momentos en la General Paz con demora de 10 minutos hacia la bajada de Liniers. La autopista de Lepiane y Perito Moreno hacia la Ricchieri, sobre todo la de Lepiane, con mucho tránsito al aeropuerto de Ezeiza. No hay demoras en la Ezeiza Cañuelas ni en la rotonda de la zona de la ruta 3 y 205. Por favor, luces bajas prendidas.
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Hola, hola, hola, hola, hola, pero ¿cómo les va? Qué gusto saludarlos. Muy, pero muy buenas tardes. Aquí estamos comenzando esta jornada de nuestro gran programa, por lo menos pensamos nosotros, ¿no? Que es Pasión Nacional Segundo Tiempo. Estamos aquí en Radio Nacional, desde Maipú 555. No sé si alguno de los oyentes sabrá dónde queda la radio, de los que nos escuchan en alguna parte del país, porque por ahí se imaginan dónde queda. Ahora es más fácil, con la tecnología es más fácil saber dónde queda, dónde está ubicada la radio. Antes era mucho más complicado conocer el lugar, ¿no? Ahora con la tecnología todo se hace, no hay misterios, no hay sorpresas. Estamos en el microcentro acá de la Ciudad de Buenos Aires, muy cerca del obelisco. Estamos a 4 cuadras, más o menos, aproximadamente, sí, 4 cuadras del obelisco. Así que bueno, muy cerquita de la calle Corrientes, cerca de la Plaza de Mayo, un lugar muy lindo, el microcentro porteño. Y bueno, como siempre decimos, este edificio que tiene tantos años, y es un placer, la verdad que nos cobija, que nos congrega, a los que nos gusta hacer radio, que tiene tanta historia. Y hoy es un día muy importante porque para el deporte argentino, porque juega Boca, es el único representante que tiene Argentina en la Copa Sudamericana. Llegó a la semifinal. Boca va a estar jugando su partido de ida ante Vasco da Gama. A las 20:30 comenzará la transmisión con Martín Perazzo y el comentario de Juan y Minotti, todo el equipo de Fútbol Show Nacional. Luego estaremos también mañana con el partido que va a narrar Sergio Serratea desde las 18:30. Mañana juega River en Junín ante Sarmiento, el partido pendiente de la fecha que River no disputó el otro fin de semana, el anterior fin de semana. Así que bueno, vamos a ver qué pasa con este encuentro. A esto se le suma todo lo que ha pasado hoy, porque más allá de lo que está ocurriendo con Boca, que no juega Paredes y que no se sabe si juega Merentiel o si juega Valencia como delantero, que parece que Alarcón y Palacios van a ser los mediocampistas en el medio, uno que reemplaza a Paredes sería Alarcón, y Palacios que reemplazaría o reemplaza en este caso a Velasco. Es decir, que Boca está llegando a jugar este partido sin varios jugadores que le habían dado otra fisonomía, fundamentalmente acá Aranda, que ya hace tiempo que lo ha perdido, pero la salida de Paredes es un momento complicado, ¿no? Ante un equipo brasileño que se está armando, que tiene varios jugadores argentinos, entre ellos está Santi Sosa, que lo conocemos bien aquí de Racing, que deja todo en cada partido, no va a poder jugar Colidio porque no está habilitado. Así que aguardaremos este encuentro, el partido de ida, a las 21:30 en la Bombonera. A esto se le suma mañana lo de River, se le suma también mañana va a estar jugando, mejor dicho, pasado mañana, porque yo mañana no, pasado mañana va a estar jugando Estudiantes de La Plata a las 21:30 ante Flamengo, el partido de ida de la semifinal de la Copa Libertadores de América. Así que la pregunta para los oyentes es fácil, ¿no? ¿Ustedes piensan que Boca es finalista de la Copa Sudamericana y que Estudiantes también va a llegar a la final? ¿Cómo les va a ir a los equipos argentinos? ¿Van a llegar los dos a la final, Boca y Estudiantes? 11-38-70-74-85. 11-38-70-74-85.

0: contra el poderío de los brasileños. Aguardaremos a ver si este año Estudiantes puede alcanzar al menos llegar a la final, porque para salir campeón hay que llegar a la final. Si no, no vas a salir campeón nunca. ¿Cómo te va, José Luis Romero en Córdoba? Bienvenido, qué gusto saludarte y escucharte.
1: Hola, Gladio, ¿cómo te va? Fuerte abrazo a la distancia. Una pintura excepcional, ¿no? De lo que es la radio, de lo que sucede en el fútbol, con los equipos argentinos y las ilusiones, las posibilidades. A esta hora en Córdoba capital, cielo cubierto y garúa. 15 grados la temperatura, humedad 82%, para estar guardado escuchando la radio, esperando el partido. Así que bueno, bastante frío el atardecer cordobés.
0: Bueno, perfecto, Negro, con toda la expectativa de este fin de semana, porque el que va a llegar a jugar acá es Talleres. Acá está ya confirmado Boca, Montero, Lozano, Di Lolo, Herrera y Blanco, Ascacíbar, Alarcón, Delgado, Palacios, Flores y, acá está la sorpresa, juega Ener Valencia y no juega Merentiel. Ener Valencia de titular y no juega Merentiel. Es curioso, muchos estaban preguntando por qué este cambio, pero bueno, son decisiones, como diría el finado Miguel Ángel Russo. ¿Cómo le va, Sergio Serratea? Bienvenido, qué gusto escucharte.
2: ¿Cómo le va, querido Eladio Arregui? ¿Cómo anda? Saludo para el Negro también.
0: Muy bien, muy bien. Acá estamos. La verdad que bien, esperando el partido de Boca y aguardando lo que se viene. Hoy tuvimos también...
2: Hoy versión extra large.
0: Sí, hoy tuvimos Champions también.
2: Sí, señor, perdió un partido increíble el Inter.
0: Sí,
2: local,
0: 4-3.
2: Con dos goles de Lautaro y ganó el Atlético y Julián Álvarez se fue aplaudido.
0: Bueno, y de a poco.
2: Empezando a recomponer
0: la. Revertir, sí, sí, lógicamente. Yo creo que lo va a dar vuelta. Bueno, se separó
2: del representante.
0: Sí. Por lo menos ahí ya le mostró algo a la gente, como que algunas cosas él dijo por el representante. Puede ser también eso. Bueno,
2: sí, sí. Goleó el Barcelona.
0: Goleó el Barcelona, sí, sí, la verdad que sí. Estoy viendo acá. Brujas ganó 4-3 al Inter, el Galatasaray perdió el local con el Barcelona 4-1, el Leipzig ganó 1-0, el equipo de Micheli, 1-0, también tenemos el Arsenal le ganó al Lille 3-0, el Villarreal le ganó al Napoli 3-1, el Vikingo y el Bayern Múnich empataron 3-3.
2: Opa.
0: Sí, mira vos, y el Sporting de Lisboa le ganó de visitante al Lens 2-0. Estos son los resultados de los partidos de hoy, que mañana tendrá partidos sumamente importantes también, al igual que hoy. Por ejemplo, mañana Manchester City PSG y Roma Real Madrid, como para romper el hielo. Así que, bueno, José Luis, para vos, Boca y Estudiantes, ¿llegan a la final?
1: Yo creo que tienen posibilidades. Sí, sí, sí. Sí, sí, les tengo fe a los dos. Creo que sí, más allá de las bajas que venís puntualizando. Mirá vos, ¿no? Un jugador distinto que llegó impensadamente a la primera división, que rápidamente se adaptó y comenzó a ser determinante y se ganó el cariño de la gente, por no solo por venir de las entrañas del club, del Boca Predio, sino porque demostró fútbol. De hecho, tan rápidamente ya fue convocado a la selección argentina como para que se metiera en clima de lo que es una selección del calibre de la selección argentina. Estoy hablando de Aranda. Pero lo que ha logrado el Vasco Arruabarrena es que no se lo extrañe tanto a Aranda. Obviamente necesitas de esos jugadores para instancias decisivas donde cada vez el oponente es más exigente. Y lo mismo Paredes. No sé si le va a alcanzar con Boca con lo que tiene hoy.
0: Claro, hoy creo que es el momento desde que llegó a Arruabarrena, es el momento más complicado para armar el equipo, me parece, porque le faltan muchos futbolistas. Es decir, que le han lesionado donde Boca tenía o tiene la mayor fortaleza, que es en el medio campo, se le han lesionado varios futbolistas. Empezamos por Aranda, seguimos por Paredes, si querés, pasamos por Velasco, por Belmonte. Entonces se ha quedado mucho sin recambio. Tal es así que hoy juega un Alarcón, que muchos hinchas de Boca le preguntabas hace tres

0: o cuatro semanas y pensaban que, ya, no jugaba, que ya no jugaba más en Boca. Y el mismo Palacios, que jugó muy poco hasta hace 20 días que empezó a aparecer, ¿no?
1: Bueno, pero esos jugadores, para mencionar, el propio Velasco, el referido Palacios, eran jugadores meme. Hasta no hace mucho eran víctimas de bullying. Todo el mundo se les reía, se les burlaba. Y el Vasco ha logrado, está bien, no vas a comparar a un William Alarcón con la jerarquía de Paredes. Pero particularmente porque Paredes, con su técnica, más o menos disimuló la ausencia de Aranda. Porque un 5 es un volante con una visión, con un juego tan maravilloso, que el tipo te mete asistencia, profundiza, pases directos, te pone el jugador en situación de gol, y más o menos lo disimuló. Obviamente que se siente una Aranda, que se va a notar la ausencia de Paredes, porque son los que te dan el plus, el salto de calidad con el cual podés marcar diferencia ante el rival. Pero lo que ha logrado, insisto, Arruabarrena, es que todos se sientan importantes, que no se sientan ninguneados, que más o menos tenga un sentido de equipo. Obviamente, los otros por ahí te permiten ganar, pero yo creo que va a ser competitivo Boca, más allá de todas estas bajas, estas ausencias. Yo creo que porque ha logrado al menos darle cuerpo a un equipo, yo creo que medianamente va a ser competitivo. No sé si lo va a alcanzar. Capaz que con Aranda y con Paredes, sí, ya te podría haber dicho no firmado, pero sí, Boca va a pelear el título, puede ser campeón, pero yo creo que no va a ser un desastre Boca.
0: No, para nada. Simplemente que, bueno, que habrá que ver el tema de lo que le sobraba, que era el funcionamiento en el medio, con estas caras nuevas, a ver qué puede llegar a ocurrir. Ole, Eladio y equipo, paupérrima la campaña de Quilmes en el torneo nacional. Ya son 2 años seguidos sin clasificar al reducido. Fuerte abrazo, Carlos, hincha y socio de Quilmes. Está enojado, Carlitos. Estudiantes puede ser, dice, que juegue la final. Pero Boca, se pregunta aquí Fernando de Marcos Paz. Dardo desde Bahía Blanca, me gustaría que digas algo de las leoncitas. Van al mundial, tu opinión, y Boca pasa, River, ¿qué dice? No, yo dirigía al fútbol a Olimpo y Pacífico de 130 años y el año que viene lo dirijo de vuelta a Pacífico. Bueno, perfecto, bien, Dardo. Ya vamos a hablar de las leoncitas. Diego de Chivilcoy, hola, Pasión Nacional, vamos, Boca de mi vida, dice. Bien, Diego. Fernando de Resistencia, ¿qué tal, amigo? Yo opino que River tiene que traer otro técnico. Ya Ramón Díaz estuvo en River, lo sacó campeón de la Libertadores y ya le puede pasar como la segunda vuelta del fracaso de Gallardo. Pero Ramón Díaz estuvo varias veces en River ya, y no le fue tan mal como le fue a Gallardo la segunda vez que llegó, me parece, a Ramón Díaz. Siempre salió campeón. Cuando Ramón Díaz llegó a River, siempre salió campeón. Esa es la diferencia con Gallardo, que Gallardo salió campeón la primera vez, ganó todo, mucho más que con Ramón, o igual que Ramón, pero con la diferencia que River que Gallardo ganó la Copa Libertadores más importante, pero salió campeón también Ramón Díaz de la Copa Libertadores.
2: Se fue siendo campeón.
0: Se fue siendo campeón y salió campeón de la Copa Libertadores en el 96. ¿Cómo?
2: Claro, se fue con el título del famoso No Fue Corner.
0: Claro, exactamente. Que ahí nace todo lo de Gallardo, porque cuando llega Gallardo agarra un equipo campeón.
2: Sí.
0: Lo fortalece, después arma 2 o 3 equipos y bueno, y sigue ganando. Pero en ese momento River era campeón, ¿no? Bueno, Atahir Suárez de Sao Paulo también se comunicó. Dice Atahir, buenas noches, querido Eladio. Hoy gana el Vasco. Buena retransmisión para Martín. Soy hincha del Vasco. Mira vos, Atahir,
1: Míralo.
0: Mira vos. Perfecto. Así que bueno, son los oyentes que se van comunicando al 11-38-70-74-85. La pregunta es, Boca y Estudiantes, llegan a la final intercontinental, es decir, en este caso, no intercontinental, continental, tanto de la Copa Sudamericana como la Copa Libertadores de América, 11, 38, 70, 74, 85. ¿De San Lorenzo qué, Sergio? Culota sigue, ¿no?
2: A ver, primero vamos con lo del fútbol.
0: Bueno, vamos a los fútbol.
2: Cuello 5 amarillas suspendido para el próximo partido.
0: Bueno, la gente está...
2: Se fue silbado él y Ausmendi. La gente está enojada con los dos delanteros de San Lorenzo.
0: ¿Y pero para, es para tanto?
2: Yo no termino de entender. Entiendo que ha bajado el rendimiento, hasta ha coqueteado con alguna salida.
0: Ahora, a mí Cuello me parece que...
2: Era el único en algún momento, jugaba algo.
0: Claro, a mí me parece que hay una... No sé si... creo que pasa por el tema de las nuevas generaciones. Las nuevas generaciones quieren todo ya. Puede no ser. Perdonan una. Sí. Todos tienen que ser Messi. E inclusive si Messi erra un pase no puede jugar. Uh-huh. Y bueno, puede no ser. Es así.
2: Puede ser.
0: No es así porque errar un pase o errar un gol está bien. Algunos erran más, otros erran menos. Pero no es tan fácil. San Lorenzo no tiene los futbolistas para reclamarle tanto. Vos sí. Decís que viene de ser campeón, o no sé, pero San Lorenzo viene sí. Siendo un desastre hace mucho tiempo.
2: A mí me sorprendió, porque el domingo en la transmisión con Álvarez, cuando Julieta anunciaba los cambios, decía, se va Silbado, y después se va Ausmendi, y se va Silbado, dije, ¿qué pasa acá? Puedo entender que estén en un mal momento, pero ese Silbado de la cancha me pareció fuerte. A tu pregunta... Culota dio una declaración en las últimas horas, lo charlábamos hoy temprano. La situación es la siguiente. Ha abierto una grieta importante en el mundo San Lorenzo este rumor de renuncia de Culota, ¿sí? Que va ligado también a una declaración de Insúa de ahora es fácil la frase fin de ciclos y todas esas cosas que reclamó Rubén Darío por alguna pregunta que le han hecho también en alguna conferencia de prensa en la que se ha enojado el entrenador de San Lorenzo Almagro. Y Culota en esta declaración salió a ratificar a Insúa para el año que viene, cosa que está bien. Salió a desmentir su renuncia, que ahora voy a explicar de dónde viene, y salió a decir que es una posibilidad cierta y que están analizando el llamado del concurso de acreedores. Son las tres declaraciones más importantes que ha hecho en las últimas horas. ¿De dónde sale la renuncia? Yo no tengo que la haya amagado o haya intentado renunciar, ¿sí? Como dicen algunos que confirmaron que Culota renunció y que lo tuvieron que frenar. Yo lo que sí tengo es que Culota en las últimas semanas, en algún momento, se vio superado ante... cada situación que pisaba el club y decían, che, llegó un nuevo reclamo de esta deuda, che, llegó el pedido de que no pagamos acá, que tampoco le aclaró la situación de los empleados del club, que se dice que no hay plata para pagarles. ¿Eso no lo aclaró?
0: Claro.
2: O no le preguntaron directamente esa situación. O sea, ante la falta de dinero que él dice que tienen el dinero para afrontar las situaciones que vienen a futuro en el club, sí yo tengo el rumor que Culota se vio superado. Yo no digo que renunció o que amagó renunciar. Yo digo que en algún momento, en las últimas horas de la información que yo tengo, Culota se vio superado.
0: Claro, sí.
2: Por una situación de no sé dónde sacar plata para pagar todo lo que tiene que pagar San Lorenzo.
0: Sí, es lógico, es muy difícil.
2: Que no significa lo mismo de renunció o quiso renunciar y lo tuvieron que frenar.
0: Sí.
2: Sí es verdad que hay que decir que este, por más que haya sido... un gobierno que viene de una elección, diferente a otros presidentes que hicieron cargo porque renunció otro y él subió en su puesto, es un gobierno indirectamente de transición también.
0: Claro, porque más que de transición, tiene poco tiempo de mandato.
2: Es un año y medio.
0: Es para completar un mandato.
2: Exactamente. Entonces,
0: que pero viene tiene la cefalía. Pero tiene el apoyo societario.
2: Sí, por eso digo. Es diferente a lo de Arezaigor.
0: Claro, exacto.
2: Pero sí, es un gobierno... indirectamente de transición hasta la fecha real de elecciones que debió haber sido cuando asumió Moretti.
0: Claro.
2: Sí, por ende, sí. También hay una cuestión interna en la comisión directiva de che, no podemos declarar una nueva cefalía.
0: No. No, lo que tiene, me parece a mí que lo que tiene San Lorenzo, que tiene que Culota, los que sean, tienen que tratar de ordenar la parte económica y quizás se tengan que hacer lo que se dice, la convocatoria de acreedores. para ver cuántos pares son tres botas.
2: Ese es el tema. Si vos llamás a la convocatoria de acreedores, tenés que obligatoriamente acordar con esos acreedores que queden confirmados. Si vos incumplís ahí, abrí la puerta a que alguien te pida la quiebra, oficialmente. Entonces, estás acelerando los plazos y San Lorenzo tiene para afrontar, por más que tengas que refinanciar deudas, tiene para afrontarle a todos los acreedores que queden confirmados.
0: Bueno,
2: ese es el tema.
0: Claro. Pero yo creo que ahí el tema de la convocatoria, comúnmente hay muchos que no tienen quizás
2: ahí
0: la documentación necesaria.
2: El objetivo es bajar la deuda real.
0: Claro, bajar la deuda real. Lo que pasa es que después tenés que hacer frente.
2: Ese
0: pero bueno, podés después charlar con los que le debes y ver cómo lo vas manejando. Pero en algún momento tenés que ver cómo salís de esto, porque
2: y
0: es imposible.
2: También tenés la situación de Piatti, que está a pocos días de una nueva audiencia, donde ahí sí podés perder patrimonio.
0: Eso es tremendo. Lo de Piatti es tremendo. Lo de Piatti es tremendo. Bueno, ¿algo más, Sergio?
2: Nada más, querido.
0: Bueno, ¿los dos llegaron a la final o no? Boca y
2: Estudiantes.
0: Le tengo
2: más fe a Estudiantes que a Boca.
0: ¿Le tenés más fe a...? No, yo para mí al revés, pero bueno.
2: Porque le tengo más fe a Estudiantes de local que a Boca de local. Creo que Boca gana hoy.
0: Esta noche voy a decir que Boca le puede ir... pero que, si gana hoy...
2: Yo creo que gana... Pero un 1-0 allá, que puede ser diferente. Yo creo que Estudiantes de local el jueves va a ser mejor que la actuación de Boca de hoy.
0: Bueno.
2: Se va a llegar más holgado a la revancha.
0: Todo
2: define en Brasil, ¿eh?
0: Todo puede ser.
2: Todo es posible.
0: Todo es posible.
2: Todo es posible. Mañana gana River.
0: Es muy difícil ese partido para River. Si juega como jugó el sábado, no le puede ganar nunca a Sarmiento. No le puede ganar nunca si juega como jugó el sábado. Para mí, ¿eh? Es decir, fue el peor partido lejos de la era Poncio. Lejos. Contra Huracán no mereció perder, generó situaciones. Generó situaciones en esta, el partido del sábado, pero jugó contra un equipo descendido. Que sí. Si era otro equipo, cualquiera de los 28 restantes... te puedo asegurar que le empataba. Le empataba, ¿eh? Porque River no te da garantías de nada. Entre la defensa, los zagueros centrales, fundamentalmente Martínez Cuarta, y el arquero que está dubitativo, los centros que no cabecea nadie, salvo Tamendi, es muy difícil. Y después el medio que cuando retrocede se le complica. No sé, vamos a ver, me parece que va a ser un partido clave mañana. Sí. Para
2: no tiene margen de error. Si
0: no tiene margen de error. Además, te imaginas, si perdés mañana y después tenés que ir a Córdoba, te vas a quedar fuera de todo. Ni siquiera vas a entrar en los playoffs si pierdes mañana y pierdes el domingo.
2: Sí.
0: Y ahí sí, me parece que se va a agigantar la figura de Ramón Díaz. Gracias, Sergio.
2: Cuídense.
0: Bueno, Sergio Serratea, las novedades de San Lorenzo de Almagro. Vamos a, en este caso, a escuchar al Vasco Arrobarrena sobre el partido y la alegría, darle una alegría a la gente de Boca. Aquí está Rodolfo Martín Arrobarrena.
3: He vivido varias situaciones similares, pero es difícil tratarse de hablar con los chicos. Tenemos que estar tranquilos, sabemos que va a ser una eliminatoria difícil, como todo, como ha sido con la de San Pablo, y tratar de disfrutar, si se puede disfrutar. Habrá momentos en los cuales que vamos a tener la pelota, que no vamos a tener la pelota, que vamos a atacar, que vamos a defender. Entonces, esos momentos hay que tratar de saber que lo vamos a vivir. Y bueno, el grupo, la verdad que es un grupo compacto, un grupo que va para adelante, que tiene hambre, que tiene ganas, que ha podido de a poco cambiar algunas situaciones, y bueno, esperemos poder darle una alegría a la gente y al club, porque que es lo que necesito.
0: Bueno, ahí está el Vasco hablando de la alegría que darle a la gente. Recordamos, el equipo está confirmado de Boca. El arquero va a ser Montero, Lozano, Di Lolo, Facu Herrera y Blanco, Alarcón, Ascacíbar, Delgado y Palacios, y adelante Flores y Valencia. Merentiel va al banco de los suplentes. Hola, Radio Nacional, soy José Lugo de Zárate. Yo creo que si llegan los dos, los escucho todos los días. Los felicito por el programa. Yo creo que llegan los dos. Este no iba, por eso yo lo leí mal. Yo creo que llegan los dos. Hola, soy Julio de Famaillá, Tucumán. Boca campeón, sin duda. aunque todos los que no son de Boca quieren lo contrario. Bueno, esto es así, ya se sabe eso. Se van a quedar con las ganas. Y si te aclaro que todo, que todas las Copas Libertadores son importantes, algún día vamos a tener la revancha, pero irte a la B no tiene revancha, y de local con ventaja deportiva, dice acá el oyente hincha de Boca, en este caso Julio. Bueno, hola, ¿cómo están? Me dice José Cuellar. Bueno, José, estamos bien, y vos tenés que mandar tu mensaje. Miriam de Quilmes, buen anochecer, Eladio, dice, River nos dejó insatisfechos el sábado. No sé cuál es el verdadero motivo por el cual River no termina de afianzarse. Espero que le deseo muy buena suerte a River mañana, dice Miriam de Quilmes. Bueno, todos los oyentes que se van comunicando al 11-38-70-74-85. La pregunta es, ¿Boca y Estudiantes de la Plata llegan a la final de los torneos continentales o no? Bueno, otro tema. ¿Qué te pareció, José Luis, la actuación del árbitro La Molina ayer en el partido que All Boys empató con Godoy Cruz de Mendoza 0-0? Antes de que le decimos a la gente, porque por ahí hay... Uno a veces comete el error, José Luis, de pensar que todo el mundo sabe de qué hablamos. Y mucha gente no sabe de qué hablamos. Bueno, ayer por la... le voy a decir, para aquellos que no saben, los voy a poner en auto, como dicen los abogados. Ayer jugaron por la Primera Nacional All Boys y Godoy Cruz de Mendoza en Floresta, en la cancha de All Boys. Cobró primero un penal para All Boys... mejor dicho, para Godoy Cruz, que lo malograron, que no había sido tampoco La Molina, pero en el segundo tiempo, cuando quedaba muy poco para el final, se va el jugador de Godoy Cruz, lo derriba el marcador central de All Boys de atrás, entrando al área, el jugador de Godoy Cruz cae adentro del área y el árbitro venía corriendo de atrás, cobra penal. Pero se ve en la repetición después de la televisión, en este caso de la plataforma que televisa el partido, que había sido centímetros fuera del área. Sí, no hay VAR en la Primera Nacional, se arma un lío bárbaro, estuvo más de 20 minutos interrumpido, y en esos 20 minutos interrumpidos ingresaron algunos auxiliares de All Boys, de All Boys al campo de juego, con el celular, con la jugada, en este caso congelada, donde se originó la falta. Era como una foto que había sido afuera del área. Se lo mostraba un allegado de All Boys y y el jugador que habían expulsado. Bueno, es y ahí nació el celular. Solamente en la Argentina puede pasar esto, José Luis. El árbitro fue Nicolás La Molina y en línea fue Agustín Méndez. Si querés... ¿Crees que lo escuchemos a La Molina?
1: Dale.
0: A ver lo que dijo Nicolás La Molina, porque hoy salió en muchos medios, y para mí erróneamente, no estoy de acuerdo, porque una cosa es cuando se equivocan los árbitros, cuando uno le puede criticar duramente a la conducción arbitral y de la AFA, totalmente en desacuerdo, pero ayer, por ejemplo, La Molina, cuando le acercaban el celular, en ningún momento él giró y miró el celular. En ningún momento él giró la vista para el celular. Y hoy salieron muchos medios a decir que no, que había dado marcha atrás porque había visto el celular, que la jugada había sido fuera del área. No. Más allá que alguien le pudo haber dicho algo, o que le soplaron por el intercomunicador que había sido fuera del área, o él no miró el celular y esto dijo.
4: Yo a priori cuando en esa primera instancia, esa primera decisión, para mí Zafarana se arroja de manera, con uso de fuerza excesiva y de manera grave, a través del juego brusco grave, y para mí la sanción es sobre la línea, con lo cual merecía ser sancionada con penal. En el momento en el cual yo sanciono penal e informo que para nosotros esa decisión era tal, el asistente Méndez me menciona también que su visión, que por la posición que tiene y por el ángulo que percibe él, era muy al límite y que a él por ahí no le convencía mucho la situación de penal. Entonces en ese momento voy con decisión de penal, porque era la primera intuición mía esto que decís vos, a primera vista pareció que el contacto incluso se producía sobre la línea, incluso adentro. Entonces fui con mi decisión y en el momento que yo tomo la decisión de sancionar el penal y de expulsarlo, él me menciona esta vicisitud que tiene, esta duda. Entonces, nada, al momento que me acerco para hablar con él, es ahí donde se desmadró todo, es ahí donde, como decís vos, ingresaba gente incluso que no estaba autorizada a estar ahí, gente del club All Boys, pero que no estaba autorizada a permanecer en el banco de suplentes. Y bueno, nada, apareció con un celular, el cual yo hice un esfuerzo muy grande incluso para que no se acerque a mí, para que no me muestre la imagen, porque yo sabía que esa situación, además de lo grave y lo triste, porque estamos ante una situación crítica y sumamente triste, que si yo en algún plano llegaba a aparecer mirando el celular, todo el mundo podía pensar que mi decisión iba a ser revocada o modificada por esa situación. Y la verdad que justamente yo lo único que quería era hablar con mi compañero, con mi asistente, el cual me iba a mencionar que para él era fuera del área y que con su perspectiva yo necesito y debo acompañar, porque es mucho mejor que la mía, teniendo en cuenta que yo vengo detrás de los jugadores y él tiene una posición de privilegio en el adentro o fuera del área. Y bueno, se presentó esa situación en la cual ingresó una persona que tuvimos que identificar con la policía, que tenemos los datos y que será informado al Tribunal de Disciplina, obviamente, y que obviamente ahí les pido disculpas por no poder pasarle el nombre, porque sería ir en contra de los protocolos que tiene el Tribunal de Disciplina.
0: Bueno, ahí está Nicolás La Molina. No sé si viste el partido, viste las imágenes. José Luis, tu opinión.
1: Mira, vi las imágenes, Eladio. Es decir, está bien la explicación que él da, y lo entiendo, y le creo que fue así. Lo que yo voy a objetar, que es un capital importante, un rasgo que debe mantener inalterable un juez, es la autoridad. Es decir, si él dice, yo quería hablar con mi asistente, con el juez de línea, para intercambiar opiniones, media hora, dejó que entrara un tipo a la cancha, falló la seguridad, se dejó llevar por delante con jugadores, con uno, con otro. Es decir, él se puede equivocar, porque además tampoco tiene, digamos, el respaldo del VAR, de la tecnología. Obviamente, sabemos cómo es el arbitraje argentino, salvo uno o dos que rescatamos, pero el resto, forma parte de un sistemático criterio del arbitraje argentino que dice, bueno, hay que perjudicar a este, hay que favorecer a este, en fin, a este que me criticó le vamos a dar, a este otro que nunca dice nada le vamos a dar una mano. Pero digo, en este caso, es la falta de autoridad del juez. Es decir, no tenés VAR, y bueno, te podés equivocar, como nos podemos equivocar nosotros cuando relatamos, qué sé yo, y hay decimos un jugador y es otro, o el gol lo hizo este y nosotros nos equivocamos en la montonera, qué sé yo. Pero a ver, lo que no podés tener es falta de autoridad. Es decir, estuvo media hora divagando, viendo, perdido, atolondrado, ¿qué hago? Me están diciendo, no quiero mirar el celular, porque eso no está permitido por el reglamento, y demora en poder juntarse con el juez de línea. No, evidentemente que el jugador, el futbolista, y además con lo protestón que somos, te das cuenta que el árbitro está vulnerable, entonces va y le metes el pecho, y lo tenés media hora ahí, sí, le calentás la oreja, que esto, que mirá, que eso. Es la falta de autoridad. Es decir, si se puede equivocar, por ahí es finita, es un centímetro adentro, un centímetro afuera, pero lo que no puedes tener es falta de autoridad. Y bueno, si te equivocaste, equivocaste. Quedó peor con esta confusión que le llevó media hora a que de pronto se hubiera equivocado. Que se lo hoy estaríamos diciendo, ¿cómo vas a cobrar ese penal? ¿Cómo no lo cobró? Bueno, pero digo, la falta de autoridad del juez, realmente lamentable en ese aspecto. Después podemos hablar.
0: Y además, José Luis, venía de una equivocación porque hubo un penal antes para Godoy Cruz, cuando le cobró una mano al futbolista Purita de All Boys y le había pegado en la cabeza. Es un error garrafal de La Molina, ya venía mal. Pero bueno, finalmente, felizmente para La Molina y para All Boys, Pino, que remató, dio en el travesaño y terminó 0-0, siguió 0-0 el partido, ¿no?
1: Sí. Igual, pero todas estas cosas pasan. porque hay una falta de autoridad, o hay autoridad que tiene un manejo muy particular, muy reprochable, que permite que estén estos árbitros, y realmente tiene idoneidad, además de la herencia del apellido de La Molina, de Francisco La Molina, que tampoco fue el árbitro, quedó en la historia como de que profesó la frase siga, siga, y algunos lo interpretaron como que quería agilizar el juego, y otros decían que dejaba impune un montón de faltas, pero bueno, quedó en la historia del referato Francisco La Molina como el árbitro de el siga, siga. ¿Qué sé yo? A ver, voy a un acontecimiento más trascendente, en un mundial, también un señor árbitro serio, técnicamente muy bien plantado como Elizondo, y bueno, él tampoco vio el cabezazo de Sinense en Amaterasu. Y bueno, y se lo soplaron, no existía el VAR y nada de eso. Bueno, podés cometer un error, es decir, y era grave el de Elizondo.
0: Y sí, un partido tan importante. Lo salvaron, lo salvaron.
1: Y lo salvaron porque él no lo había visto. Y bueno, también puede pasar acá. Es un ser humano, no hay VAR, no tiene dónde apoyarse, pero ahí está el árbitro, dispersar, disuadir toda esa montonera, alejarse, correrse, irse lejos, amagar a sacar tarjeta, qué sé yo. Es decir, tiene herramientas el juez como para decir, no, para, que acá la autoridad soy yo. Es decir, puedo estar equivocándome, déjenme que hable con el juez de línea y evitar tan largo todo y que hoy en día estemos hablando de este tema.
0: Sí, sin ninguna duda. Bueno, 19:38 minutos, ya vamos a estar en la cancha de Boca dentro de un ratito nada más. Voy a ir ahora con Agustín Domper para saber las novedades del millonario que juega mañana ante Sarmiento de Junín. Hola Agustín, bienvenido.
5: Hola, hola Ladio, muy buenas noches, qué gusto saludarte en Pasión Nacional Segundo Tiempo. River que hoy tuvo la pata política del día, la reunión de Di Carlo, su presidente, con Juan Sebastián Verón, presidente de Estudiantes, la foto del día, esta reunión que juntó a ambos dirigentes dialogando, charlando para el futuro, enfrentados lógicamente con la AFA en este presente, y veremos cómo surge de aquí en más esta nueva relación. Y en cuanto a lo futbolístico, el equipo viaja mañana en el día de partido a Junín para enfrentar a Sarmiento. Un cambio, Thiago Almada va a reemplazar a Pereira. Ese será el único cambio. River necesita ganar. Partido fundamental el de mañana en Junín frente a Sarmiento para prenderse en la pelea por el torneo local y también por la tabla anual. El resto del equipo repite lo mismo, Poncio. Mientras en el horizonte, más que fuerte que nunca, te diría, aparece el nombre de Ramón Díaz. La seguimos mañana, Eladio, abrazo.
0: Sí, es cierto eso, Agustín, aparece el nombre de Ramón Díaz, aguardaremos a ver qué pasa, si esto se confirma o no, si Poncio sigue. Parece muy difícil que Poncio siga después de fin de año, salvo que logre ganar un título. Parece también complicado, viéndolo a River, que gane algo. Jugadores le sobran, pero los jugadores están mal, el funcionamiento no aparece, y bueno, y todo eso hace que la gente piense que no es tan así, que no es tan posible lograr un título, que River llegue bien. Bueno, estamos aquí en Pasión Nacional hasta las 8:30 de la noche hoy, después comienza ya, en este caso, Martín Perazo, desde la cancha de Boca para Boca, enfrentando a el equipo de Vasco da Gama. Acaba de arribar el plantel de Boca, el micro de Boca, la Bombonera. El primero en bajarse es Santiago Ascacíbar, le sigue Sebastián Villa. La llegada de Boca a la Bombonera, en este preciso momento está llegando Boca a la Bombonera. Cómo han cambiado los tiempos, ¿no? Recuerdo que antes llegaban los futbolistas y estaban todos los medios allí esperando con los micrófonos, las mangueras. Le digo para aquellos que no saben, las mangueras eran una manguera que tenía cables, que tienen y se trasladaba, la llevaban, vos ibas con el auricular y con el micrófono, con la manguera largo, para tratar de acercarte a los futbolistas y que saliera bien al aire, porque era una extensión de la línea que tenía la cabina para que la transmisión sea el mismo nivel del relator que estaba en la cabina y del periodista, el vestuarista, como se le llama. Hoy en día, con todo lo que ha pasado, a pesar de que hoy se podría hacer un picnic hoy, no te dejan ni siquiera estar en la puerta del vestuario, porque menos los medios en este caso, radiales. Y la televisión, solamente los que tienen los derechos, y por ahí te habla un futbolista y el técnico, que creo que es así lo que impone la Conmebol, y nada más, nada más. Y después del partido está la famosa conferencia de prensa, los que pueden declarar después, si quieren declarar después del partido algún futbolista, y a esto se le suma que a lo mejor hablan en la zona mixta, y nada más. Se terminó las notas individuales, se terminó todo lo que pasaba hace tanto tiempo y que se ha modificado todo. ¿Por qué? Y bueno, porque yo creo que la proliferación de tantos medios hizo también que, te imaginas que antes solamente estaban las transmisiones y programas deportivos. Hoy hay canales deportivos, radios deportivas que hablan las 24 horas de deportes. Y entonces es como que... Y a su vez cada vez hay más medios y entonces se hizo un lío bárbaro y cortaron por lo sano. Y además la tecnología hace que hoy los clubes tengan herramientas para entregar ellos la información que quieren. Tienen canales a disposición, tienen diferentes redes sociales a disposición. Es decir que casi que no necesitan de los medios donde estaban obligados antes, porque si no el socio no conocía o no sabía lo que pasaba. Todo cambió. Si era mejor antes o es mejor ahora, eso pensalo vos, decidilo vos. Para los chicos, estoy hablando porque si hay algún joven que está escuchando, la gente grande que escucha la radio sabe cómo era la mano. 19:43 minutos, vamos a la pausa y después seguimos hasta las 8:30 hoy con el Negro Romero. Ya viene Nicolás Álvarez desde la cancha de Boca, ya viene Martín Perazo para la transmisión de Boca Vasco da Gama.
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0: 19:46 minutos. Estamos aquí en Radio Nacional. Dice un oyente que se comunicó al 11-38-70-74-85. Boca tiene chances de llegar a la final. No necesita mostrar gran cosa contra San Pablo y O'Higgins. No necesitó mostrar gran cosa contra San Pablo y O'Higgins. Y clasificó igual. Y Estudiantes tiene posibilidades, pero es clave que gane en La Plata. Si no, será cuesta arriba, dice Alan de Santa Fe. Dice, vos, Eladio, hablás de la época en que la hinchada llegaba en camiones. Daniel de Rosario. Sí, puede ser, puede ser, pero no hace tanto tiempo tampoco lo que estoy hablando yo, Del tema de... Y esto empezó a cambiar, hará... Yo estimo... No sé, pero... 15 años. Empezó cada vez menos. Fueron sacando cosas hasta que llegó el momento en que no hay nada, no tenés ninguna posibilidad. Le voy a preguntar a Nacho Sansó cómo se trabaja en Rosario. Hola, Nacho, bienvenido. ¿Cómo estás?
1: ¿Cómo estás, Eladio, querido? El placer de saludar también para José Luis en Córdoba. El abrazo grande para todo el equipo.
0: Estoy diciendo que ya ahora los equipos llegan a la cancha y, viste, sí. Antes estaban los cronistas ahí que cuando bajaban le preguntaban cómo está, dormiste bien, jugás o no jugás, en fin. Hoy en día no se acerca a nadie, no te dejan acercar a nadie. Y esto fue cambiando y no sé cuándo empezó, pero hará 15 años. No sé si vos alcanzaste a vivir eso, vos sos joven o no. Directamente cuando empezaste ya no se podía hablar con los protagonistas antes del partido.
1: No, ya cuando yo inicié verdaderamente es un hermetismo total, fenólico, casi ni se los puede ver a la distancia. Cuando llega el micro, se bajan. Si no hay una cámara con un monitor... imposible verlo llegar.
0: Claro. Hay otro tema.
1: En época cuando se los recibía, yo recuerdo imágenes hasta la gente muy cerca, Boca llegando a la cancha de River, River llegando a la cancha de Boca, era todo mucho más cercano, y ahora no, hay todo mucho más lejano, con mucha más seguridad, que nadie se acerque, que nadie toque, que nadie se quiera asomar, ¿no?
0: Pues sabes que ahora, por ejemplo, y está el Negro Romero también ahí, que no me va a dejar de mentir, ahora hay mucho debate, se habla mucho, se formulan diferentes posibilidades o reflexiones en base a un tema, porque claro, no tenés la información del protagonista o de los protagonistas. Antes eso no ocurría porque enseguida algún medio hablaba con un protagonista, con el protagonista, y entonces la polémica se disipaba ahí cerca. Hoy en día, como nadie habla porque no quieren hablar, no les importa, no les interesa, entonces vos te das para opinar y opinás, uno opina una cosa, otro opina otra cosa, y como hay que opinar mucho, hay que llenar mucho espacio, se termina hablando de lo mismo, diferentes formas, y algunos se van se pierde el respeto y se pierde el ángulo del respeto hacia el protagonista, que para mí eso no debe variar nunca. Pero bueno, son formas, son opiniones, son cambios, es una nueva era y hay que aceptarla y aggiornarse al tema, ¿no?
1: De hecho, antes uno podía, por lo menos una vez por semana, o había un día marcado donde se podía presenciar los entrenamientos. Hoy, para ver un entrenamiento de Kudelka, para ver un entrenamiento de Almirón, ni siquiera con drones podés entrar.
0: Bien, bien, Nacho. Sí, es así. Bueno, van al Mundial 2030. Rosario Central presentó su estadio.
1: Y Central sigue sorprendiendo, se sigue postulando. En las redes sociales hoy vimos un video donde el gigante de Arroyito, que se va gigantando cada vez más, que va creciendo, postulado, una autopostulación rumbo al Mundial 2030, que todavía, por supuesto, no se sabe cuántos partidos se van a jugar en Argentina, si hay un formato, cuántas selecciones
0: claro.
1: Lo van a jugar.
0: Nacho,
1: hace
0: un punto ahí que me está llamando Nicolás Álvarez de la cancha de Boca. Nico, te escucho, vamos. Bienvenido.
2: Bien, Eladio, un saludo cordial. A mí no me puede decir que no porque lo conozco de hace muchos años. No, un segundito nada más, saludarte al querido Jorge Amoramel. ¿Cómo estás, Jorge?
3: Bien, pero no hablo.
2: Después del partido, pero una opinión de este Boca pensando en la final de la Copa Sudamericana.
3: Lo mejor.
2: Ahí está, bueno, entra Jorge Amoramel a la zona donde tiene la platea en el Estadio Boca. Lo primero que quiero decirles, Eladio, porque voy a ser consecuente con la manera de ser y de pensar. Lo primero es decir que por Boca van a jugar Montero, Lozano, Di Lolo, Herrera y Blanco, Acacíbar, Alarcón, Delgado, Palacio, Flores y Ener Valencia. Esto quiere decir que el técnico Rodolfo Martín Arruabarrena relega del primer equipo y los manda al banco de los suplentes, tanto a Miguel Merentiel como a Sebastián Villa. Una decisión importante como las que viene tomando Eladio el Vasco Arruabarrena, la de darle la titularidad justamente a Flores, y juega Alarcón precisamente en el medio para reemplazar a Leandro Paredes. Para reemplazar es una manera de decir, yo creo que Paredes es un futbolista irreemplazable y es una baja considerable en este Boca del Vasco.
0: Sí, sin ninguna duda. En este momento está llegando Vasco da Gama allí a la Bombonera. Nico, ¿qué opinión te merece? Ya vuelvo con Nacho. El equipo que pone el Vasco, ¿para vos está bien que jueguen Alarcón y Valencia?
2: Mira, yo hubiera preferido, hola Marcelo, yo hubiera preferido que jugara Villa. Me parece que Villa le da otra tonalidad. Si bien Alarcón tuvo una leve mejoría en el último tiempo, me parece que todavía no tuvo su partido consagratorio. Evidentemente el Vasco los ve en la semana cómo trabajan permanentemente. Yo creo que la opción de Villa era mejor. Además, Villa se tiene que reencontrar, Eladio, con el mejor fútbol para aportarle a Boca.
0: Claro, claro, claro. Bueno, Nico, hacía mucho tiempo que no lo escuchaba la voz a Jorge Amor Amial. Ahora, es curioso, ¿no? Desde que es vicepresidente no habló nunca, me parece.
2: No, y te digo algo, yo lo conozco hace muchos años, allá por el año 2008 tengo relación con él. No le gustó demasiado que nos hayamos acercado para intentar hacer una nota. No entiendo el porqué del silencio. Riquelme lo tiene completamente relegado de las decisiones importantes. Lo del cargo de vicepresidente es, Eladio, simplemente un formulismo. Les quiero contar que estoy en la entrada de la puerta 17, aquí sobre el playón del estacionamiento. Vos conocés a la perfección este lugar, ha venido en infinidad de oportunidades. Están los tres micros, el micro que trajo a Boca, el que trajo a Vasco da Gama y el otro micro que trajo a los dirigentes de Boca. Aunque tengo entendido que Riquelme estaba ya en el estadio desde hace un tiempo. Estamos acá circulando de un lugar al otro, está llegando la gente. Hay movimiento, le digo a la gente que ha bajado considerablemente la temperatura, que hay mucho viento sobre este sector de zona sur de la Ciudad Autónoma de Buenos Aires, que se vengan muy bien abrigados, por supuesto, hay movimiento, pero no es ese movimiento como si Boca estuviera jugando el Adio buscando la final de la Copa Libertadores de América.
0: Claro, perfecto. Nico, quédate por ahí, quedás en previa acá con el Chelo Marín. Cualquier cosa, nos pegás el grito. Voy a terminar el contacto con Nacho Sansó en Rosario y después vuelvo contigo ya. Vamos a estar en la última media hora del programa, que va de 20 a 20:30 hoy. Tenemos un bonus track, la yapa, para decirlo en criollo, así que hasta que llegue Martín Perazo con los muchachos y Fútbol Show Nacional para la gran transmisión que van a hacer de Boca Vasco da Gama. Vasco da Gama ya llegó también al estadio. ¿Te parece, Nico? Vuelvo contigo en minutos.
2: Sí, por supuesto, anda con Nacho Sansó y nosotros nos quedamos por este sector.
0: Bien, Nacho, ¿qué más te tenés? Entonces, hay que aguardar. Se postula Rosario Central, pero no se sabe ni siquiera cuántos partidos va a haber acá del Mundial, ¿no? No sabemos nada.
1: Eso, fue una autopostulación. Me parece que forma parte también de seguir vendiendo, instalando, justamente, valga la redundancia, las instalaciones del gigante de Arroyito que va creciendo. Desde lo futbolístico, querido Eladio, la tarde del domingo en Arroyito fue una fiesta, era el último tren hacia la lucha por el torneo y Central con autoridad se ha subido, dejando atrás unos flojos desempeños en las fechas anteriores. Almirón cambió el esquema, puso triple cinco, tres volantes para que se suelten más los goleadores y vaya si funcionó. Dos de Di María, volvió el Micho Campás con gol, se abrió el arco para Enzo Copetti, que no marcaba desde mayo. Eso es positivo para el Canalla, y un grito de Marco Rubén fue 5-0 ante Independiente Rivadavia. Berti dijo, la superioridad numérica Central la tuvo en el 11-11 y con uno menos, porque fue expulsado Arce, se profundizó eso y Central goleó. Líder de la zona B a dos puntos de en la tabla anual, con lo que a mí me parece un fixture accesible. Tucumán afuera, Huracán en Rosario, Sarmiento de visitante y cierra con el descendido Estudiantes de Río Cuarto.
0: Bueno, así que Rosario Central puede llegar a ser campeón, ahora sí, este año, sin escritorio de la tabla anual.
1: Sin polémica,
0: ¿no?
1: Sin polémica,
0: claro, sin claro, claro,
1: nada.
0: Claro, claro. Tratando de ver si puede ganar sin ninguna polémica. Bien, y por el lado de Newell's, que viene de una derrota, tuvo una derrota ayer ante el equipo mendocino.
1: Lo que sucedió ayer en Mendoza, verdaderamente un bochorno, el gol de Santiago Solari, que fue anulado a instancias del VAR. El árbitro Juan Cruz Robledo lo había convalidado, pero Héctor Paleta lo llamó desde Seiza y no convalidaron, así una jugada muy polémica, quizás un error de procedimiento del VAR, muy enojado el mundo leproso, un Newell's que fue superior, que generó, que tuvo más la posesión de la pelota, que comandó el trámite del partido, pero la eficacia del ex delantero de Rosario Central, de Agustín Módica, del goleador de este campeonato, le permitieron al Lobo Mendocino quedarse con el triunfo. Después del partido, Kudelka hizo una fuerte autocrítica, no habló del arbitraje, recordemos que fue expulsado, finalizado el encuentro por el árbitro Robledo, hizo hincapié en esto que se define por goles, esta cuestión se define por goles y Newell's no los hizo. La Lepra quedó octavo en la zona A, 17 puntos, los principales perseguidores, Estudiantes y San Lorenzo con 14.
0: Perfecto, Nacho, la seguimos.
1: La seguimos, Eladio, abrazo grande para todos.
0: Nacho Sansó desde Rosario, estoy mirando con las novedades de Central y de Newell's. José Luis, nos quedan 2 minutos hasta las 20. Estoy mirando los árbitros para la próxima fecha y ya me estoy agarrando la cabeza ahora.
2: ¡No!
0: Mirá, Boca Talleres lo dirige el Lobo Medina. En el VAR, José Carreras. Mamita querida. Después voy a ver qué otro partido estoy buscando acá de los importantes. Atlético Tucumán Central dirige Álvaro Carranza. No lo conoce nadie, ojalá que le vaya bien. Y Adrián Franklin en el VAR. Mamita querida, los sospechosos de siempre. Racing Independiente, Facundo Tello, que no viene dirigiendo bien, se está equivocando mucho.
2: Sí.
0: Últimamente, en el VAR Germán Delfino. Y Belgrano River, mirá el árbitro que van a poner en Belgrano River. Mirá el árbitro que van a poner, son unos caraduras. Pablo Dóvalo van a poner en Belgrano River. Y Silvio Truco en el VAR. Qué tremendos que son, ¿eh? Son tremendos. Es una, la verdad que te da mucha pena en este momento el fútbol argentino. A mí me da una impotencia muy grande. José Luis, vamos a ver qué pasa esta noche con Boca y cómo le va al Ceneice.
2: Sí, allá por las 11:30 de la noche y con el resultado puesto veremos si acertó el Vasco, si se equivocó, si hizo una lectura errónea o estaba bien orientado. Por ahí es cierto, alguien puede decir, no, pero de local tenés que definir la serie, tenés que ganar 2-3-0 para ir tranquilo a la revancha. Y de pronto vos decís, bueno, pero estás quemando todos los cartuchos. Es decir, dejá algo en el banco. Yo creo que el Vasco piensa en un partido largo. Y que de pronto en el segundo tiempo, de Maduro cae, van a entrar Villa, va a entrar Merentiel,
0: claro,
2: estén bien futbolístico o físicamente.
0: Negro, la seguimos mañana, voy a las noticias.
2: Dale, dale, un abrazo grande, buena transmisión.
0: Gracias, José Luis Romero, nosotros seguimos media hora más después del servicio informativo.
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5: Las 8 de la noche en la República Argentina. Luis Caputo se reunió con la jefa del FMI, el ministro de Economía, mantuvo en Tailandia una reunión con la directora del organismo, Cristalina Georgieva, quien elogió el plan fiscal argentino en un contexto de déficit en economías centrales. Por las redes sociales, Caputo aseguró que se analizaron todos los temas internos y externos y se acordó que los equipos siguen trabajando para finalizar la tercera revisión. La organización para la visita del Papa sigue igual, así lo aseguró el canciller argentino Pablo Quirno, quien agregó que desde el gobierno nacional siguen de muy cerca por lo que estaba pasando el sumo pontífice, quien fue diagnosticado de cáncer pulmonar. Por su parte, el obispo castrense Santiago Olivera, quien se encuentra en Roma, habló sobre la salud de León XIV.
6: suponíamos que es benigno, nos duele que sea maligno, no soy médico ni tengo información, pero me parece que, bueno, cuando uno escucha a algún médico importante que dice que yo no aconsejaría a un paciente mío que lo haga, porque falta muy poco, porque primero llega a Uruguay, aquí llega el 8 de noviembre, el 5 está en Uruguay. Es un tiempo muy pronto, ¿no? Estamos a 13 de octubre, o sea, falta poco tiempo. Estamos un poquito choqueados, estamos un poquito tristes, pero no lo podemos saber qué pasará en estos próximos días, si vendrá o no.
5: La información del tránsito con Ernesto Arriaga.
7: En estos momentos, el paso Jama está cerrado por un intenso viento y temporal. Por favor, terminen sus quejas e informarse con Gendarmería Nacional y Vialidad. Por otra parte, el paso Zamoré abre mañana a las 9 de la mañana de Villa Angostura a Osornos. Recordemos que Aeroparque 16 a esta hora operan con normalidad.
5: En Salta, en donde nos escuchás por AM690, la temperatura es de 15 grados, con cielo nublado. Aquí en Buenos Aires, 16 grados y medio, humedad 74%, cielo parcialmente nublado.
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0: 25 minutos, estamos hasta las 20:30, hora en que llegará Martín Perazo para la transmisión de Boca Vasco da Gama. Somos Pasión Nacional, estamos con Nicolás Álvarez en la cancha de Boca. Ya vuelvo con... me llamás, Nico, cuando tengas novedades allí. Voy ya ahora a escucharlo a Gerardo Murúa desde Córdoba. Novedades, Gerardo, todo tuyo.
1: Buenas tardes, Eladio. Gran abrazo para vos, los compañeros y la audiencia de Pasión Nacional. Segundo tiempo, el repaso de los cordobeses nos lleva a la clasificación de Instituto. Con el empate ante Boca y otros resultados, la Gloria ya tiene su lugar en los playoffs del torneo clausura y es el primer equipo que puede decir que disputará la pelea por el título. En lo futbolístico, intentará recuperar a Giuliano Cerato, que otra vez salió en el segundo tiempo del partido ante Boca, como había pasado ante Independiente, por molestias físicas hizo un esfuerzo extra para jugar ante el Xeneize. La idea es que esté disponible ante Defensa y Justicia. Instituto lo visitará el viernes en Florencio Varela y es un duelo mano a mano por la punta de la zona A. En el caso de Belgrano, luego de la gran victoria en Avellaneda ante Racing, trabaja con tranquilidad el ruso Ricardo Zielinski, tiene todo el plantel a disposición. La idea es que lleguen bien físicamente para el duelo con River del próximo domingo, pero de no pasar nada raro podría repetir el equipo. Vende las entradas Belgrano para jugar ante River para los no socios. A partir de hoy, 60.000 pesos la platea Gasparini y 70.000 la platea Ardiles para aquellos hinchas de Belgrano que quieran ir a la cancha el próximo fin de semana. Por el lado de Talleres, luego del flojo empate 0-0 ante Independiente en el Kempes, Omar De Felipe dijo que se le acabó el crédito a los más experimentados. A partir de aquí, los juveniles o los jugadores más jóvenes del plantel tendrán mayores oportunidades. Ya empieza a hablarse de limpieza en el plantel albiazul. El propio técnico dejó entrever que habla con la dirigencia y que no va a esperar hasta enero para realizar esta clase de acciones pensando en el futuro del plantel. En el caso de Estudiantes de Río Cuarto, comunicado del presidente Luis Amor, donde asume la responsabilidad por el descenso, pero sobre todo cargo contra los empresarios de la ciudad que no apoyaron de manera de vida y con la expectativa que generaba la presencia del equipo riocuartense en primera, también a los hinchas que no fueron a la cancha, algunas de las

0: Barcelona 4-1 en Turquía al Galatasaray, ganó el Arsenal, ganó el Villarreal al Napoli, algunos de los resultados. Ya voy con Nicolás Álvarez a la cancha de Boca, ahora voy con Diego Terenciani a Santa Fe. Hola Diego, bienvenido, contanos.
1: Hola, hola, ¿cómo les va? Un gran saludo desde Santa Fe, aquí con un Unión conflictuado en esta realidad de 4 derrotas consecutivas para el equipo tategui, que tiene una semana larga, que va a tener tiempo todavía con Madelón como entrenador. Lo primero que hizo el técnico, y lo habíamos anticipado la semana pasada después de un par de reuniones con el presidente, a pesar de la caída ante Defensa y Justicia, lo primero que hizo Madelón posterior a esa derrota fue confirmar que continúa como entrenador rojiblanco. Ahora decía, una semana larga, con tiempo para trabajar, porque Unión juega el lunes de la semana que viene a las 21:15, va a recibir a Riestra, a Deportivo Riestra, perdón, lo va a visitar a Deportivo Riestra. Y justamente Riestra es el rival del último partido en el cual Unión no recibió goles en contra. Son ya 19 encuentros y 34 goles que el equipo tatengue sufrió en lo que va de este 2005 de manera consecutiva. Justamente una victoria 2-0 ante este Deportivo Riestra en el torneo de Apertura y en Santa Fe es el último antecedente de Unión jugando un partido y terminando con la valla invicta, lo que habla a las claras del difícil momento del conjunto rojiblanco, que está lejos de poder clasificar o poder aspirar a clasificar a los playoffs, más allá de que matemáticamente las cuentas puedan seguir dando, futbolísticamente el equipo no ha respondido. Ahora, durante la semana, se suma a los problemas futbolísticos de Madelón la situación física de Lucas Ayala, que salió lesionado con un fuerte golpe en el tobillo en el partido ante Defensa y Justicia. Si no llega Bruno Pitón, será su alternativa. Y también está la realidad de Lucas Menossi, que también lo contábamos la semana pasada, difícilmente puede estar disponible otra vez porque sufre una lesión en el talón del pie derecho y es de una recuperación muy compleja. Es difícil para Madelón poder armar un equipo competitivo, pero principalmente porque las individualidades están en un nivel sumamente bajo. Por el lado de Colón, el empate del fin de semana no le sirvió demasiado, no pudo aprovechar en la Primera Nacional los malos resultados de los rivales que tiene por encima en la tabla de colocaciones y se mantiene cuarto, con expectativas, por supuesto, de ingresar al reducido, pero sin posibilidad todavía de mejorar esa posición de cara a los cruces por el segundo ascenso. Ahora, el Sabalero va a recibir el próximo sábado a Almirante Brown, rival directo, para sacarle más distancia en la tabla. Próximo sábado, desde las 18 en el Brigadier López. La novedad es que Delfino no podrá contar con Facundo Castet, quien alcanzó el límite de 5 tarjetas amarillas y tendrá que cumplir una fecha de suspensión. Les mando un gran abrazo.
0: Abrazo grande, Diego Terenciani en Santa Fe, novedades de Unión y de Colón. Gracias a todos los oyentes de Pasión Nacional. Voy nuevamente a la cancha de Boca. Allí está Nicolás Álvarez. Hola, Nico.
2: Aquí estamos, ¿eh? Recuerden que por Boca, ya les digo la formación para el partido de hoy. Recuerden que por Boca, en el partido frente a Vasco da Gama, van a jugar Montero, Lozano, Di Lolo, Herrera y Blanco, Acacíbar, Alarcón, Delgado, Palacio, Flores y Valencia. Vos sabés que hay movimiento, es cierto que hay movimiento, que está llegando la gente, pero muy de a poco, no ese avasallamiento de la gente tratando por ingresar. Recién la gente que está por aquí va abajo buscando notas siempre, me decía, lo que pasa es que el hincha de Boca está acostumbrado a llegar a último momento. Vos, Eladio, esto lo sabés a la percepción. Recuerden entonces, Pise y Merentiel van al banco de los suplentes, teniendo en cuenta que Alarcón va a ser el futbolista que irá en lugar de Paredes, se desgarró. Prenden una vela en Boca para que pueda llegar al Superclásico, que se va a jugar aquí en la Bombonera el 1 de noviembre a las 3 de la tarde, y por supuesto va a ser titular Ener Valencia, el ecuatoriano que hizo 3 goles en Rosario en aquel partido de la Copa Argentina frente a Racing.
0: Perfecto, Nico, ya vuelvo contigo entonces con las novedades de Boca, que va a jugar con Vasco da Gama, esperando la transmisión de Martín Perazo aquí en Radio Nacional. Vamos Boquita, es hoy, dice Ricardo.

0: de Zárate, Jorge de San Vicente, Santa Fe. Hola, gente, a Vélez lo vienen perjudicando en todos los partidos, dice. Gente, el árbitro que dirige a Boca hoy es el tercer partido que lo dirige a Boca. ¡Qué mafia!, dice el oyente Jorge de San Vicente. La verdad que es curioso que Piero Massa siempre lo dirija a Boca en todas las instancias. ¿No tienen otro árbitro los de la Conmebol? Por más que Piero Massa no cometa ningún error, pero da que pensar. Ponés siempre el mismo, no podés cambiar de árbitro. Bueno, hola, buenas tardes. No hay que solamente parecer, hay que ser también. Porque si no, parece que actúas bien. Tenés que ser. Esa es una opinión. No sé, Nico, lo que decís vos desde allá.
1: Te estaba escuchando atentamente mientras saludaba a mi amigo Pablo D'Angelo. Pareciera que no hay otro árbitro. Está Wilmar Roldán de Colombia, que es de lo mejor que hay a nivel continental. Estoy de acuerdo con la apreciación que diste de Facundo Tello. De todas formas es creíble Tello. Me parece que tiene esa virtud que en algún momento tuvo Héctor Baldassi, de ser creíble en el error. Se puede equivocar, pero viste, no dudás de Tello. Si querés, charlamos con la gente de Boca que se va acercando aquí para ingresar a la Bombonera.
0: Dale.
1: Bueno, aquí en la zona de ingreso a los palcos, estamos por Radio Nacional, les pido el nombre, ¿dónde vienen? ¿Cómo andás?
2: Hola, ¿qué tal? Javier de Pacheco.
1: Bueno, venís del otro lado del mundo, de zona norte.
2: Sí.
1: ¿Siempre venís a ver a Boca?
2: Sí, lo seguimos a Boca a todos lados.
1: Bueno, ¿con qué pálpito, Javier?
2: Sí, hoy ganamos.
1: A pesar de que Boca no tiene Paredes.
2: Hoy se gana, como siempre.
1: Muy bien, muchas gracias. Imagino que vos sos el hijo. ¿Tu nombre?
3: Santiago.
1: De toda la vida hincha de Boca.
3: Sí,
1: bueno, ¿estás ilusionado con este equipo del Vasco?
3: Obviamente.
1: Bien, ahí está la gente, muchas gracias. La gente que está pugnando el adio por ingresar a la zona de palcos. Hay mucha seguridad, pero muchísima seguridad en este sector del estadio. Está completamente vallado la intersección de Aristóbulo del Valle, que comunica la calle Irala con el otro sector donde está la zona de los palcos, y ahora sí me animo a decir que la gente de Boca está llegando en forma masiva. Hace un rato lo vi a Alejandro Veiga, el prosecretario general. Muy temprano vino el vicepresidente de Boca en ejercicio, me lo pregunto, estamos hablando de Jorge Amor Ameal, el ex presidente. A ver, ¿qué tal? ¿Cómo estás? Estamos por Radio Nacional, ¿de dónde venís? Bueno, ¿de dónde venís?
4: De Alemania.
1: ¿De Alemania? ¿Y sos de Boca?
4: Sí, Boca, muy bien.
1: ¿Alemania y de qué parte de Alemania?
4: Del norte, Mecklenburg-Vorpommern.
1: Bueno, pero hablas bastante bien el español.
4: Un poco de español.
1: ¿Y cómo te hiciste hincha de Boca?
4: No sé.
1: Bueno, no importa, déjalo ahí, gracias. Muy amable el hincha alemán, el adio, que está vestido con una campera de Boca, con un gorro, creo que también para la zona de plateas. Acá está Jorge Formento, la voz del estadio, porque estamos por Radio Nacional, qué gusto verte.
5: Gracias, igualmente, un gran abrazo para toda la gente de Radio Nacional.
1: Bueno, con una gran tarea siempre en la voz del estadio.
5: Es un placer esto, es estar en el lugar que uno quiere estar siempre, como hincha de Boca. Y una noche que esperemos sea de muy fructífera para todos los bosteros que andamos por el buen camino.
1: Tantos domingos de gloria aquí en la Bombonera y con Silvio Soldán en Canal 9. Feliz domingo.
5: Fueron las épocas más tristes de mi vida en lo que se refiere al fútbol, porque no podía venir a la Bombonera, tenía que estar en Canal 9.
1: Pero alguien me contó alguna vez que un día te rebelaste con Romay y le dijiste, me voy a ver a Boca.
5: No le avisé, me vine a ver a Boca porque hacía 11 años que no mojábamos y teníamos que la posibilidad de salir campeón.
1: Pues
5: no le avisé. Pero yo supongo que de haberle avisado me hubiese dejado, y de haberse enterado después lo hubiese aceptado, porque era un hombre que sabía lo que eran las pasiones populares.
1: Jorge, respetamos mucho la tarea del locutor. No hay una cuestión más feliz que el carnet que diga locutor nacional. Respetamos mucho a los locutores de la Argentina.
5: A mí hay un título que más me gusta, que es hincha de Boca.
1: Bueno.
5: Antes de ser locutor soy hincha de Boca, y antes de ser locutor soy el abogado defensor de mi nieta Sofía.
1: Está muy bien, gracias Jorge.
5: Un abrazo.
1: Bien, Jorge Formento poniéndole un poco de color a la previa. En un rato se viene Martín Perazo con todo el equipo Eladio de Fútbol Show Nacional para Boca Vasco da Gama. Aquí estamos palpitando la previa en Pasión Nacional.
0: Y el próximo fin de semana se juega el Clásico de Avellaneda. Las novedades de Independiente las tiene Jorge Godoy.
6: Eladio, ¿qué tal? ¿Cómo estás? Un abrazo grande, un saludo para todos. Bueno, las cosas de este Independiente que se prepara ya de cara a lo que va a ser el partido del próximo fin de semana, partido clásico en el cilindro frente a Racing. Un condimento particular que tiene este clásico, además de todo lo que ya se viene hablando por el presente futbolístico de ambos equipos, y que tiene que ver con Independiente específicamente, es que el equipo de Viera, que el otro día mostró una mejor cara jugando en Córdoba frente a Talleres, sobre todo en el segundo tiempo, viene teniendo mejores actuaciones jugando afuera de su casa que jugando en el Libertadores de América. Esto hace también a las expectativas pensando en que el clásico lo va a jugar de visitante. Otra cuestión, todo lo que pasa en Independiente se politiza, incluso lo que pasa adentro de la cancha. Por eso aparecen desde el oficialismo y sectores cercanos también a lo que tiene que ver con el sector de Gaudio para las próximas elecciones, a decir que todo lo que pasa con los arbitrajes, recuerden ustedes, por ejemplo, en las últimas fechas, el gol anulado en Córdoba, y el gol, mejor dicho, la expulsión de Maxi Mesa en el partido contra Instituto, entre esas polémicas que se destacan, que todo esto contribuye a una mejora en la campaña de Luciano Nakis, porque es parte de la AFA. En otras palabras, que Nakis está detrás de todo este perjuicio Independiente para que la gente se enoje con el oficialismo, para que vote en contra, para que lo vote justamente a Nakis, pensando supuestamente en que desde la AFA podrían no perjudicar tanto a Independiente si Nakis es el futuro presidente. Y por eso hoy Luciano Nakis salió a hablar en redes sociales con un escueto mensaje diciendo: yo no quiero nunca perjudicar a Independiente. Y también diciendo o pidiéndoles a los dirigentes que traten de dejar al equipo al menos en zona de clasificación, no solamente para la fase final de este campeonato, sino para las copas de la próxima temporada. Respecto al equipo para el próximo fin de semana, no veo muchas variantes, muchas modificaciones de cara al partido contra la Academia, salvo la duda de Abaldo en ofensiva, porque viene siendo de lo más flojo del equipo. Habrá que ver si el técnico Jadson Viera lo ve bien en la semana y vuelve a jugarse por él en el equipo titular, o busca alguna alternativa. El resto sin modificaciones seguramente para jugar frente a la Academia, pero todo esto lo iremos hablando con el correr de los días, Eladio, porque se viene un partido muy importante para Independiente, más allá de ser el clásico, porque está arañando por ahora la clasificación a los octavos de final y está a 3 puntos, posición expectante, pero se le acaba el campeonato, se le acaba el tiempo para entrar a la tabla anual pensando en la clasificación para las copas. Eladio, la seguimos mañana.
0: La seguimos, Jorge Godoy. Con respecto a Racing, bueno, Chirola Romero tuvo que ya ser confirmado como entrenador, firmarlo, porque no puede ser más interino, así que hasta fin de año va a estar dirigiendo a la Academia. Y bueno, Racing e Independiente se juntan el domingo el hambre y las ganas de comer. Aguardaremos, en este momento me parece que llega peor Racing que Independiente. Fíjate cómo estaremos hablando del momento de Racing. Pero dejamos el clásico de Avellaneda, tendremos tiempo para ir charlando. Voy ya a la cancha de Boca, directamente al sector de prensa. Allí está Martín Perazzo, allí está Juan Minotti. Hola Martín, bienvenido, qué gusto tenerte.
7: Hola, hola, hola Eladio. Parece que la gente supiera que nos ibas a dar pase para la cancha de Boca. Empezó a levantar la voz por primera vez en la noche el hincha de Boca, que tiene la cancha en este momento en un 50-60%, va a estar llena, por supuesto, muchísimo tránsito para llegar, más frío del que esperábamos, una brisa va cruzando la Bombonera con cierta crudeza a esta hora de la noche, y una noticia que da vueltas por el aire a formato de sorpresa, Eladio: que no juegue Merentiel en el primer equipo de un partido determinante es una noticia, y la gente de Boca la empieza auditar de costado como diciendo: ¿es el momento de Valencia? ¿Estará lo cierto el entrenador de Boca? ¿Darán el clavo en la noche? Bueno, preguntas que nos vamos a hacer y vamos a tratar de responder a lo largo de la transmi con Minotti, con Di Giovanni, con César acá en los controles y toda la muchacha del Fútbol Show.
0: Sí, tienen para charlar un largo rato, ¿no? Para discernir. Juan y Minotti, ¿cómo estás, Juan? Y bienvenido.
8: Querido Eladio, buenas noches para toda la audiencia de Radio Nacional. Aquí la Bombonera en el estado que describía Martín, con el sector más pegado al banco de los suplentes que parece haber mejorado respecto de partidos anteriores. Ese sector que en algún momento estaba hablando y que obligó a Boca a modificar su localía. Desde lo visual parece impecable, algo que hace algunos partidos no sucedía. Incluso cuando Boca volvió a este estadio seguía teniendo algunas dificultades, parece haberlo superado. Una noche que empieza a tomar temperatura en las tribunas porque está colmada la tribuna de Vasco da Gama. Es un partido grande, es un partido importante y hay mucho para charlar. Un equipo rival que se arma de atrás para adelante, que tiene figuras argentinas, y un Boca que, como contaba recién Perazo, presenta alguna sorpresita.
0: Sí, la verdad que sí. Juan, y estoy preguntándole a la gente si Boca y Estudiantes juegan las finales de las Copas Sudamericanas. ¿Vos qué opinás? ¿Sigan los dos a la final?
8: Y es difícil. Uno no quiere ser pájaro de mal agüero contra equipos argentinos, pero son escenarios complejos. Me parece que del lado de Boca hay un favoritismo claro. La ausencia de Colidio, que hoy por hoy es la principal figura de Vasco da Gama, creo que inclina la balanza hacia el favoritismo de Boca desde el individual, desde los nombres en la previa. No es así el caso de Estudiantes. Si Estudiantes logra superar a Flamengo, estaremos ante un batacazo y habrá que destacarlo como tal, pero en la previa uno tiene que analizar que pareciera que el poderío del conjunto paulista es bastante, perdón, carioca, es bastante, bastante más importante.
0: Claro. Bueno, en un ratito ya vuelvo con ustedes para que se hagan cargo del aire, la transmisión de Radio Nacional con esta primera semifinal. ¿Lo tenés por ahí? ¿Está Fede Di Giovanni por ahí? ¿Está Federico?
9: Hola Eladio, sí, acá estábamos con toda la previa, obviamente, de lo que se va a venir en un ratito nada más entre Boca y Vasco da Gama, con esta sorpresa en la formación de Boca, que bien comentaban los muchachos recién, la aparición en el 11 titular de Ener Valencia.
0: Bueno, y aguardaremos a ver cómo sigue, ¿no? Porque Boca hoy tiene un equipo curioso en el medio, sin tantos futbolistas que lo llevaron. Creo que lo mejor de Boca es el mediocampo y hoy está totalmente con muchas ausencias. Aranda, que ya hace un tiempo, se le suma ahora Paredes, se le suma Lescano, se le sumó Belmonte, que era una alternativa. En fin, aguardaremos. Los escuchamos en un ratito, ¿les parece, Martín? Ya volvemos 8:30.
7: Claro que sí, Eladio, acá estamos, al pie del cañón del dial de la 870.
0: Abrazo grande, ya viene Martín Perazo, Fútbol Show Nacional, Juani Minotti, Fede Di Giovanni y Agustín Domper, aquí en los estudios de Radio Nacional. Vuelvo a los alrededores del campo de juego, allí en las tribunas. En algún lugar está Nicolás Álvarez. Hola, Nico.
1: Aquí estamos, caminando por Aristóbulo del Valle, en uno de los ingresos del Estadio de Boca. Recién lo escuchaba atentamente a Martín, ya están en el puesto de transmisión. Ahora sí entra la gente de manera masiva, ahora están llegando realmente de manera increíble, teniendo en cuenta que están todas las puertas abiertas desde muy temprano. Las puertas del estadio se abrieron allá por las 6:15, 6:30 de la tarde, pero claro, en los últimos, me animaría a decirte, 15 minutos la gente empezó a venir en forma masiva. A ver, un par de hinchas que están llegando acá. Te pregunto tu nombre, ¿de dónde venís?
10: Pablo, acá de Belgrano. Bueno, somos vecinos. Venís a ver a Boca. Bueno, ¿y con qué expectativa?
11: Las mejores. Este equipo de Boca está dando todo y creo que vamos a llegar hasta la final.
10: Pablo, lo pierde Boca Paredes, lamentablemente.
11: Bueno, sí, es una pena, pero el equipo anda bien. Esperemos que el reemplazo vende y entre jugando bien.
10: El estadio se tiene que quedar acá, pero coincidimos que Belgrano es el mejor barrio del mundo para vivir, ¿no?
11: Sí, pero la cancha de Boca es la cancha de Boca. Venimos siempre a visitarla.
10: Muchas gracias, ¿eh?
11: Abrazo.
10: Bien, Pablo con nosotros, viene desde el barrio de Belgrano. Insisto, es incesante la gente, muchos entrando por la puerta 20. No lo vi al Mono Navarro Montoya, el audio que siempre viene a ver los partidos de Boca. Se me ocurre que debe haber llegado temprano, así que te dejo a vos con el final del programa y ya se viene Martín Perazo con la transmisión.
0: Exactamente, Nico. Bueno, ¿vos estás conforme con este equipo que pone o para vos tienen que jugar otro medio campo?
1: Ya, a mí me hubiese gustado que tanto Villa como Merentiel hubiesen jugado este partido.
0: Bueno, está bien. No lo pones a Villa y Merentiel, ¿a quién sacás?
1: Y ahí está el tema. Ahí está el tema porque Boca pierde demasiado con las ausencias, como te dije en la apertura, de Paredes y de Aranda.
0: Claro, sí, sin ninguna duda. Sí, y además Velasco también, que venía jugando.
1: Sí, lo que pasa es que Velasco está desgarrado, otro de los jugadores que venía con buen pie en Boca y lamentablemente se lesionó. Yo no me hubiera inclinado por Alarcón, ¿qué querés que te diga?
0: Claro, sí, que inclusive lo hablamos hace un ratito con el Negro Romero, que hace un mes Alarcón la gente ni sabía que estaba en Boca, y hoy es titular en un partido fundamental. Aguardaremos a ver, yo creo que la clave va a estar allí, en el medio campo, porque el funcionamiento con los cambios que tiene que hacer obligados el técnico Arruebarrena. Nico, ya la seguimos en un rato nada más, ya viene Martín Perazo con la transmisión. Abrazo grande. Ahí está Nicolás Álvarez, ya está aquí con nosotros Agustín Domper para incorporarse a la transmisión de Radio Nacional. Bueno, los títulos que están dando vuelta en esta jornada, la reunión que dijiste hace un rato, Agustín, sobre Di Carlo y Verón para emitir propuestas que mejoren el fútbol argentino. A todo esto Milito, después de haberlo criticado duramente a la Asociación del Fútbol Argentino, a las autoridades cuando quedó eliminado contra Rosario Central en el campeonato pasado, ahora no dijo más nada y está totalmente muy lejano a la posición de River y de Estudiantes de La Plata. Así que bueno, aguardaremos a ver cómo se van desarrollando los hechos. En Vasco da Gama, Lescano y Sosa son titulares en el equipo. Lógicamente que Colidio no puede jugar porque no está habilitado. Nada más, gracias Chelo Marín, gracias a Patricia Brañeiro, gracias al Chelo Díaz y a Charly Simbili en Control Central. Estamos cerrando el programa. Ya viene Martín Perazo desde la cancha de Boca con Juan y Minotti, todo el equipo de Fútbol Show Nacional, para la primera semifinal de la Copa Sudamericana, Boca Vasco da Gama. Nosotros volvemos el jueves con Pasión Nacional, porque mañana Zarratea con Nicolás Álvarez van a relatar Sarmiento de Junín River. Chau, gracias.
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0: Por las dudas yo con César paso. Vamos, vamos Nacional. Es una noche que parece de invierno en primavera. Es una noche donde el viento cala hondo sobre los hinchas de Boca que llegan ilusionados a la Bombonera reluciente.
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0: de octubre del 26. La temperatura abajo de los 10 grados. El viento sopla fuerte, las luces están plenas, las banderas de José Sepá, de Hurlingham, de Arden, de Anderson, de San Martín, de Butge, ya están flameando, los conos de los profes están instalados, los jugadores vendrán para escena, en una hora, Boca abajo en Nacional. Del otro lado en el 11-38-70-74-85, dale, contanos desde dónde participás por los premios. Hacete eco en Nacional, te abro la puerta para que estés hasta las 12.
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0: Giovanni tiene pelos y señales de Vasco, de Boca, para desarrollar de acá hasta las 9 y media en Nacional. Juan Ignacio Minotti viene con la enciclopedia de siempre, la del concepto, la del cómo juegan, la de los detalles de un partido grande de Copa Sudamericana en la ida. Son las semifinales, las vivís en Nacional. Ya Juan y Gijón presentando comercialmente la transmisión más grande de la Argentina. Y por ahí ya anda Domper recepcionando a los primeros oyentes del show, los que vienen desde el audio arregue las 19. Qué bueno esto de conectar todo vivo con la tira de Nacional, con la pasión de siempre, con el show que nos tiene acostumbrado el fútbol.
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0: Me imagino por la ruta 1, camino de la costa, en la 11.50 en Vietnam. Te veo por Mendoza en la 9.60, ahí cerquita de la 40, cruzando la provincia de los viñeros. Santa Fe en la 540, por Rafaela en la 34, por la 33, por Firmat.
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0: Uy, recepcionando todo la 790.
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0: Te invito al show radial de la Argentina, en la radio más federal de todas. 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
0: Ah, hay un partido, no juega Merentiel. Sobre ese detalle tratarán de explicar algo Minotti y Di Giovanni en un rato. No juega Paredes, ya lo sabés. Se lesionó el campeón del mundo. Parece que entra el Arcón. Parece que refuerza la mitad de la cancha el Vasco.
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0: ¿Habrá pelota vasca con el Vasco en un lado y con el Vasco del otro? Somos Nacional, nos presentamos comercialmente ya con Juan Ignacio Gijón. Está César Bachione acá en los controles, anda por Maipú 555, Maxi Maximino, anda Charlie Simbile, está la muchachada en el control central. Busco la artística de Minotti, se prepara el comentarista. Necesito calibrar la voz, necesito ir atenuando las cargas. En palabra de comentarista, Juan Ignacio Minotti. ¡Sí, no, no!
2: Querido Alfredo Perazzo, estimada audiencia del Fútbol Show Nacional en toda la República Argentina. Bienvenidos a la Bombonera de Buenos Aires. Bienvenidos a una semifinal internacional. Aquí Boca y Vasco da Gama empiezan a dirimir uno de los finalistas de la Copa Sudamericana. Son dos equipos importantes, son dos equipos fuertes, son dos equipos populares, son dos equipos con historia, uno mucho más que el otro. Indiscutiblemente, Boca tiene un desarrollo internacional mucho más pesado que este Vasco, que empieza a asomar nuevamente en el plano continental después de un largo tiempo, después de aquel equipo de los años 90 y años 2000 que daba que hablar. Hubo un periodo largo de un Vasco penando y hoy empieza a volver a pisar los primeros planos, en este caso de Copa Sudamericana. Arrancamos por el lado de Boca, algo les anticipaba Perazzo. A las lesiones, al Tetris que tiene que armar el Vasco Arruabarrena, obligado por las cuestiones que han ido erosionando a un Boca que llega a estas circunstancias y tiene muchísimo valor lo conseguido. No solo por lo obvio, haber alcanzado una semifinal internacional en un contexto donde los equipos argentinos no suelen o no vienen llegando con tanta frecuencia a esta instancia de Copa, sino también al hecho de los lesionados. Hoy Boca va a jugar esta noche, y permítanme también irme más atrás en el tiempo, sin los que probablemente sean los dos jugadores de más jerarquía que tiene hoy por hoy en el plantel, que son Leandro Paredes y Tomás Aranda. Lo de Aranda es mucho más sabido, ya ha pasado, se ha reacomodado, se ha reconstituido Boca sin él. Lo de Paredes es más reciente y probablemente más pesado, porque no solamente estamos hablando de un futbolista con una incidencia permanente en lo que es el juego, en lo que es la construcción, en lo que es la defensa inclusive del conjunto xeneize, sino también la bandera. El futbolista que desde lo temperamental es esencial, desde el condicionamiento, inclusive al adversario y hasta a un árbitro. A Boca le falta su capitán, y ese capitán no es cualquiera, es un campeón del mundo a la altura de alguno de los mejores mediocampistas de todo el universo. Se reconstituye, se rearma, con algo que ya les va a estar contando Di Giovanni en detalle, mientras salen los arqueros de Vasco da Gama y reciben esta silbatina de parte de los hinchas de Boca. Pero va parar un mediocampo que, si bien se asemeja en cuanto a posiciones a lo que venía trabajando en partidos anteriores, yo imaginé que podía ser un poquito más arriesgado, podía ser el Vasco un poco más osado a la hora de ir a buscar un partido de ida ante un adversario que da la impresión que tiende a constituirse de atrás hacia adelante. Yo creo que el Vasco Arruabarrena a esta altura es muy difícil de cuestionar en cada una de sus decisiones, porque incluso las que han sonado ilógicas en el último tiempo le terminaron saliendo. Si nos vamos a los cambios que hizo, por ejemplo, en un icónico partido como el de Copa Argentina frente a Racing, con la gente que explota en este momento, vamos a encontrarnos con una serie de modificaciones que en la previa eran llamativas, eran curiosas, y le salieron todas, todas. Y no estoy hablando solamente de Valencia, que era una obviedad para ir a buscar el partido, sino también hasta el ingreso de Palacios, que no terminó siendo malo, y en aquel momento era muy mirado muy de reojo. Evidentemente, pensar en cuestionar las decisiones de un entrenador que, por sabiduría e incluso también con una cuota de azar, está teniendo todas a favor, parece arriesgado. Yo me permito hablar con el diario del viernes y creer que Boca podría haber jugado hoy con un atacante más y un volante menos. Ya nos va a contar Di Giovanni y nos va a sacar alguna duda. Del otro lado, un rival que tiene figuras argentinas, que no tiene a su principal futbolista. Hoy por hoy, para mí, Facundo Colidio viene siendo el factor diferencial de este Vasco da Gama que viene en levantada. No puede jugar por aquella inscripción del lado de River, que hoy termina dándole una mano a su clásico adversario. Sí va a tener a Lescano, que no estuvo en la serie pasada. En Lescano y en Sosa parecieran estar sus futbolistas más fuertes desde lo individual. Y desde lo colectivo hay un equipo que pareciera tener más fortaleza defensiva de la que tenía San Pablo. Y pareciera también tratar de ejercer esa fortaleza defensiva. Ser menos arriesgado, ser menos osado, ser menos golpe por golpe, si se quiere, en esa puja histórica que tienen los brasileños con su estilo tradicional y lo que muchas veces necesitan. Independientemente de que, como les va a contar también Di Giovanni en un ratito, la formación de hoy de Vasco invita a pensar en un equipo propositivo. Ya lo vamos a analizar, un equipo propositivo pero que tiene más fortaleza en el fondo. Es este conjunto de Río de Janeiro, que en los últimos 10 partidos solo perdió uno, que tuvo alguna dificultad con el descenso a lo largo de la temporada, que ya parece solucionada, y que ahora se enfoca en un objetivo que parecía muy lejano, pero hoy está tan solo a 3 partidos. No es un rival cualquiera para Boca. Boca ya sabe a dónde va a tener que ir a jugar en condición de visitante, y no es poca cosa. Es un rival que hoy colma la tribuna de la tercera bandeja, las dos partes inclusive. Evidentemente es un adversario fuerte, correspondiente a una semifinal de Copa Sudamericana, porque esta es la instancia. ¿Qué desen nacional en toda la República Argentina y esto? Porque va a vivir un partido grande, un partido decisivo.

0: Se presentó el comentarista de la más grande. Se presentó Juan Minotti. Salió la gente de Boca y la gente de El Vasco. En realidad, los goleros, los arqueros. Primero, la reprimenda para el número uno, Jardín. Leo Jardín, nacido en São Paulo. Los globos en la popular que da el Riachuelo. Estamos más cerca de la popular que da a Casa Amarilla. Todavía varias butacas sin llenar. Estamos a 45 minutos del comienzo del partido y empiezo a conocer detalles. Empiezo a pasar por el puesto del soltero más codiciado del grupo a la par de Kolinsky. Los tipos se ponen ahí en la delantera, buscan conquistar el dial nacional y viene Di Giovanni, viene de zona norte tocando bocina con toda la información. Federico Di Giovanni, cuando sale Vasco, envuelto en una silbatina, sale la formación de Brasil. Y acá está el nuestro, acá está el argentino Di Giovanni.
1: Hola, pedazo, gracias, qué presentación. Qué presentación me hizo.
0: Bueno, ¿me entiende algo?
1: Vamos a decir que no.
0: Vamos claro. A decir que no. Bueno, usted póngase en la lista.
1: Muy bien, muy bien. Bueno, vamos a poner en número todo lo que veníamos hablando. Lo que bien comentaba hace un ratito Minotti en su comentario inicial. Este Boca que viene de empatar el viernes con Instituto por el torneo local y que hace 17 partidos que no pierde. No es poca cosa. 17 desde que llegó el Vasco. La última vez fue aquella visita frente al conjunto chileno, que fue derrota, pero que fue triunfo en los penales después. Hasta podríamos sumarlo casi como un número 18. Este Boca que no pierde en la Bombonera desde mayo, allá cuando quedó eliminado de la Copa Libertadores frente a Católica. Este Boca que, como bien decían, va a presentar alguna variante novedosa, como la salida de Merentiel y el ingreso de Ener Valencia, pero que la gran misión será suplir a Leandro Paredes, a su capitán, a su número 5, a su estratega. Veremos qué es lo que propone el Vasco Rabarrena, que, como bien decía hace un ratito el comentarista, podría haber sido un equipo más osado, con más atacantes, pero termina eligiendo por mantener lo que le vino dando resultados hasta acá, mantener el sistema, cambiar nombres y respetar el sistema que le vino dando frutos. Enfrente un Vasco da Gama, un equipo brasilero que viene en crecimiento, que empieza a alejarse de la zona de descenso en su liga, está 14 de 20, pero todavía la mira de reojo, la zona de descenso, digo. Hace 6 entre Copa y Brasileirao que no pierde Vasco da Gama y que tendrá entre las bajas más importantes la de Colidio, que no ha podido ser anotado por aquella estrategia que utilizó River pensando en jugar en cuarto de final. Finalmente le salió mal y termina favoreciendo, si querés, a Boca en el partido de hoy, y que tampoco podrá contar con uno de sus goleadores, el otro argentino, Spinelli, que con una lesión no está entre los convocados.
0: Presentación de Fede Di Giovanni en el puesto de trabajo de Nacional, cercano a el puesto de la 12, ahí donde están los más ruidosos, ahí donde están los que levantan este aplauso para Boca, que sale a escena con una campera amarilla, con medias azules, con pantalones al tono. Sale Acacíbar, sale Flores, sale Boca, está Valencia, no está Merentiel, que habló ayer de manera sospechosa, casi adelantando la decisión del Vasco, que creo se veía venir. 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Salen los camisas negras del otro lado, el apodo que porta el equipo de Río de Janeiro. Está Boca, está el Vasco. Hay muchos particulares, están los conos amarillos, está la cosa dada como para que se acerque el partido, y está del otro lado Agustín, en formato de estudios centrales en Radio Nacional. ¡Domper!
2: Hola, muñeco, buenas noches. Abrazo grande para Juani y para toda la audiencia gigante de Nacional con esta previa de Boca, recibiendo al Vasco da Gama por el Fútbol Show. 11-3870-7485. Manda tu mensaje que lo leemos aquí en vivo en el WhatsApp de Nacional. Hay muchos partidos de Champions hoy, mientras, claro, el título importante de la jornada fue la reunión entre River y Estudiantes en el Monumental. Hay un comunicado que luego vamos a repasar de Di Carlo y Verón, que además de una foto, proponen distintas propuestas para el desarrollo y la mejora del fútbol argentino. Ese es el título del comunicado. Y en esta tarde de Champions, como te contaba, el Sabah de Azerbaiyán le ganó 2-0 al Slavia Praga. Además, partidos importantes de Champions. El Lens en Francia perdió 2-0 frente al Sporting de Portugal. En España, el Villarreal le ganó 3-1 al Napoli. Partidos de esta tarde. El Viking de Noruega le ganó, mejor dicho, empató 3-3 sobre el final contra el Bayern Múnich, ni más ni menos. Y el que sí ganó un partidazo es el Atlético del Cholo, 2-0 al Manchester en Madrid. El Inter en Milán fue la sorpresa de la tarde, perdió 4-3 frente al Bruja de Bélgica. El Leipzig en Alemania le ganó 1-0 al PSV Eindhoven de Holanda. El Galatasaray perdió en Turquía 4-1 con el Barcelona. Y el Arsenal en Londres goleó 3-0 al Lille de Francia. Esos son los resultados de esta tarde Champions. Mañana, recordemos, juega River, que va a estar viajando en el día de partido a Junín. Después te cuento las novedades en el Millonario. 19 horas enfrenta a Sarmiento. Y mañana está la otra semifinal de Sudamericana, Mineiro frente al Montevideo City Torque. Mientras que se juega también mañana una de las semis de la Libertadores, 21-30, Fluminense Palmeiras. Esos son los partidos de Conmebol de mañana. En un ratito repasamos los mensajes y los títulos más importantes de esta jornada, querido muñeco Perazo, que tuvo la reunión de Di Carlo y Verón con un futuro prometedor entre ambos.
0: Bueno, parece que esa foto que no vi por mi salud mental, estoy tratando de escapar algunas cuestiones de las redes sociales, pero que sí ya me comentó Domper e imaginé cuando se reveló la foto o cuando se gestó la foto. Yo creo que esperaba más protagonistas. Creo que algunos, cuando la llevaron al chino a revelar, se esfumó en el camino. Por supuesto, yo imaginaba hace 3 o 4 meses ahí al presidente de Racing.
3: Ajá.
0: Y no lo veo.
3: No, hoy en las designaciones Facundo Tello fue apuntado para el árbitro del Racing Independiente, así como Germán Delfino en el VAR, en un dato que tiene cierta relación.
0: Domper, yo imaginaba al presidente de Talleres hace un tiempo en esa foto.
2: Claro, Andrés Fassi.
0: Claro, y tampoco está. Creo que se cortaron porque se dieron cuenta que no iba a ser masiva. Y me parece que desde el flash tratan Minotti, Di Giovanni, Domper, los sumo a este análisis, desde el flash inicial tratan de que sea más grupal la foto con el tiempo. Por ahora estos dos osados y nada más.
3: En un año donde hay elecciones en varios clubes y donde algunos de los que están afuera y queriendo entrar también empiezan a tener conversaciones con aquellos que están en desacuerdo con la conducción de la Asociación del Fútbol Argentino. Hay mucho miedo a manifestarse. Y los dos que no están mostrando ese miedo parecieran ser Estudiantes y River, aunque River ya tuvo algún ida y vuelta también. En algún momento fue más hostil con la AFA, después mejoró su relación, después el punto de quiebre fue la despedida de Messi, pero coincido con Martín, creo que están esperando que se sumen algunos más, que puertas adentro patalean y puertas afuera callan.
0: ¿Qué olfatea Di Giovanni en el día a día del fútbol argentino?
1: Bueno, y por otro lado me parece que se empiezan también a aparecer uniones, ¿no? Por ejemplo, la de Riquelme con Belloso, con el presidente de Rosario Central, ¿no? Me parece que es el otro frente que se viene, que también planifican algún cambio en el formato de torneo para presentar, junto a ellos el presidente de Lanús, también Nicolás Russo.
2: Sí, totalmente. Sí. Es buena la información que aporta Fede Muñeco porque, entre otras cosas, después cuando quiera está el comunicado, lo tengo acá, comunicado completo que publicaron River y Estudiantes, pero me parece que muchos dirigentes, más allá de estos de hoy que se juntaron, tienen, ¿no?, propuestas para hacer. Si en definitiva es mejorar el fútbol argentino, bienvenido sea. Y la otra polémica que se viene, ya que hablamos de Belloso, es donde va a jugar la selección, ¿no? Porque Central también quiere que jueguen en el Gigante.
0: Ah, mira, ¿en el Mundial o en eliminatorias?
2: Y ya a partir del año que viene, ¿no? Digamos, sí, ni hablar en 2030, pero ya a partir del año que viene comienza también esta disputa, teniendo en cuenta lo que pasó en el show de Messi.
0: Bueno, ya preparé el comunicado como para ir cerrando el tema. Mientras tanto, dale, les cuento que anda el cuarto árbitro vestido de negro con unas medias lilas particulares. Muy particulares las medias, ¿eh? Son esas que usa Eladio cuando viene a relatar, largas a la rodilla.
3: Sí.
0: Bueno, ahí anda caminando uno de los árbitros del partido. Piero Massa es el árbitro del juego hoy, ¿no?
1: Sí, correcto. Todo a la terna es chilena.
0: Hay que ver cómo viene el tema con Piero Massa.
3: Es creo que la tercera serie que dirige a Boca en esta Copa.
1: Sí, los dos partidos anteriores como local lo dirigió en esta cancha frente a San Pablo y en la cancha Huracán, donde hizo las veces de local frente a Recoleta.
0: En el juego de las suspicacias, en la cancha tendrá Boca un chileno, Carlos Palacios, y el Vasco a ninguno, ¿no? No tiene jugadores chilenos.
1: No, ninguno, pero está Alan Saldivia, que es ex Colo Colo, que conoce la liga. Uh-huh. Jugaron juntos con Carlos Palacios allí en Colo Colo, como para poder hablar más de cerca con el árbitro, ¿no?
0: Es Yoruba, este Saldivia.
1: Correcto.
0: Bien. Bueno, para cerrar con el tema de la foto de Verón y del presidente de River, de Di Carlo. ¿Esa foto dónde fue? Decime.
2: En el Monumental, Agustín. En el Monumental, en el estadio de River. Y después hubo una foto más, si querés, grupal, pero con dirigentes de ambos clubes, más allá de los presidentes. El caso de Ignacio Villarroel, Agustín Forchieri, bueno, hubo muchos dirigentes también, pero siempre de River y de Estudiantes, más allá de los dos presidentes.
0: Claro, las segundas y terceras líneas dirigenciales de cada institución también dijeron presente, por ahí.
2: Totalmente, totalmente. Quizás, como decía Juan, y esperan a futuro sumar a algún dirigente más.
0: Bueno, y el comunicado finalmente o reducido, ¿qué marca?
2: Lo que marca es que durante el encuentro ambas instituciones compartieron documentos, diagnósticos y distintas perspectivas sobre los principales desafíos que atraviesa el fútbol nacional y coincidieron en la importancia de generar ámbitos de trabajo entre los clubes que permitan abordar esas discusiones con profundidad, responsabilidad y una mirada a largo plazo, ¿no? Por eso hablábamos lo del futuro. En ese marco, agrega, compartieron la necesidad de trabajar en la generación de nuevos y mayores ingresos que permitan fortalecer económica y patrimonialmente las instituciones, reafirmando al mismo tiempo su compromiso con el modelo de asociaciones civiles sin fines de lucro y con el rol de los clubes como espacios fundamentales de formación, contención y desarrollo de los más jóvenes. Y luego cierra, River Estudiantes comparten la convicción de que los clubes como protagonistas centrales del fútbol argentino tienen la responsabilidad de contribuir activamente su fortalecimiento y de generar espacios de diálogo que permitan pensar colectivamente a su futuro. Muñeco, me quedo con esto último. Generar espacios de diálogo que permitan pensar colectivamente a futuro.
3: Bueno, evidentemente es un momento de rosca en el fútbol argentino por lo que tiene que ver con el cuestionamiento a la dirigencia y se va a ir construyendo desde otro lado también una pseudo oposición que nos ha mostrado todo este tiempo que juega, salvo Estudiantes, juegan al reloj cucú. Se muestran, se esconden, se muestran, se esconden. Y de esa manera van también consiguiendo micrologros, digamos, microobjetivos. Sacarle algo, disputarle algo, incomodar a la AFA en algún punto. Recién Agustín daba otro dato, cambiando radicalmente de tema. Hablaba de la Champions, contaba la sorprendente caída del Inter frente al Brujas. Ahí hay un dato del fútbol internacional que me parece interesante para dar en la transmisión, Martín. Uno de los que marcó en ese partido, que hizo tres goles, es Nicolò Tresoldi. Tresoldi es un pibe de 20 años que juega de delantero en el Brujas. Es muy, muy interesante. Tiene triple nacionalidad. Nació en Cagliari, en Italia, con lo cual podría jugar para el seleccionado italiano. Se crió en Alemania y ya jugó en juveniles de Alemania, pero tiene madre argentina. Y en algún momento ya lo han intentado tentar. Es un buen delantero pensando en esta nueva camada de europibes que van invadiendo la selección argentina.
0: Es Trinacio en entonces, el pibe.
3: Sí.
0: El Trinacio que marca Minotti como para una historia de vida. Juani, el otro Juani. Gijón, hace rodar la carpeta antes de las noticias.
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0: 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Bueno, es hora de noticias, creo, ¿no, Don Per?
2: Vamos a las noticias y volvemos a la Bombonera con Boca Vasco. Relata el muñeco Perazo, comenta Juan y Minotti.
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6: Las 9 de la noche, un minuto en la República Argentina. La ministra de Seguridad de la Nación, Alejandra Montioliva, dijo que puede haber cambios en la organización de la visita del Papa. La funcionaria dio estas declaraciones luego de darse a conocer el diagnóstico médico de León 14.
7: Una noticia que creo que a todos nos afecta, porque primero es la salud de su santidad y después todo lo demás. Esperando que el diagnóstico está, ahora que el pronóstico sea lo mejor posible. La decisión ha sido, hasta que no haya una información oficial, seguimos trabajando. Y el presidente lo dijo ayer muy claro, si toca posponer, reprogramar, estamos dispuestos a que se defina luego de la información.
6: El río Paraná superó el nivel de evacuación. Autoridades correntinas informaron la preocupación por la que está pasando la localidad de Ituzaingó, donde el nivel del agua superó este martes por la tarde la marca de evacuación. En la última medición, realizada por la Prefectura Naval Argentina, el río había pasado los 4 metros. El gobernador Juan Pablo Valdés recorrió los lugares más afectados y dialogó con las autoridades para relevar las necesidades y continuar con la asistencia. La información del tránsito con Ernesto Arriaga.
8: Se normalizó el tránsito en la General Paz tras un inconveniente con un colectivo a la altura de Liniers, en la avenida Rivadavia, hacia Puente La Noria. Ya se recuperó el tiempo. Por otra parte, todo el tránsito en la ruta 8, habilitado de Río Cuarto a Villa Mercedes San Luis y hacia Pilar, provincia de Buenos Aires. La ruta 12 y 14, ruta al Mercosur, normal a esta hora, 90 para micros.
6: En Chosmalal, en donde nos escuchás por AM670, la temperatura es de 11 grados, el cielo está nublado. Aquí en Buenos Aires, 16 grados, humedad 74%.